0: No vamos a demorar más allá de estos titulares con los que hemos abierto nuestro programa especial aquí en Cadena 3 Argentina para irnos a San Pablo, Brasil, con nuestro enviado especial a las elecciones en ese país, Federico Alvarenque. Buenas noches, Federico.
1: Hola, Sergio, ¿cómo te va? Buenas noches para todos. Efectivamente, tal cual lo decías, sorpresa a medias en Brasil. Digo esto porque primero se especulaba, se sostenía que iba a haber segunda vuelta, algo que finalmente va a ocurrir. Lo que sí fue realmente sorpresivo fue que el ganador de este primer turno sea Flavio Bolsonaro. Por más que la diferencia esté cercana a los 2.5 puntos, escrutado el 95% de los votos, todas las encuestas, o la gran mayoría, daban a Lula da Silva 3-4 puntos arriba del actual senador, por lo cual es otro el escenario que se abre de cara a este próximo 25 de octubre, donde sí finalmente los brasileños van a definir quién será su próximo presidente.
0: Efectivamente, si te parece, Federico, vamos a repasar los números que entrega el sistema electoral brasileño, que en apenas 4 o 5 horas ya definió el resultado de más de 130 millones de brasileños que fueron hoy a las urnas. Escrutado el 98,64% de las mesas. Flavio Bolsonaro, del Partido Liberal, 47,27% de los votos. Esto quiere decir 55.619.107 votos. Luis Ignacio Lula da Silva, 44,88% de los votos, 52.810.815 votos, 47,27 para Bolsonaro, 44,88 para Lula da Silva. Federico, entre los dos, reúnen más del 90% de los votos válidos emitidos en la elección presidencial de hoy. Los restantes candidatos, hay solamente 3 candidatos que superan el 2%. Augusto Cury, 2,9%, Renan Santos, 2,26%, y Ronaldo Caiado, 2,2%. El resto están por debajo del 1% de los votos. Y un dato muy importante, ya lo vamos a analizar, 32.984.436 brasileños, repito, 32.984.000 brasileños no fueron a votar. La abstención alcanzó al 21,06% del total del electorado. ¿Por qué decimos que este es un dato importante? Porque la participación electoral, o en este caso la abstención, también habilita las especulaciones electorales para lo que va a ocurrir el 25 de octubre en la segunda vuelta, teniendo en cuenta que la diferencia entre Bolsonaro y Lula da Silva, Federico, es de poco más, poco menos que de 3 puntos porcentuales.
1: Exactamente, Sergio. Algunas cuestiones para considerar. Primero, lo decías al principio, el voto electrónico. Rápidamente estuvieron los números. No hay especulaciones en Brasil de dónde ingresan los votos. Por eso, la elección cerró a las 5 de la tarde. A las 5 y 22 minutos ya tenían los primeros datos publicados, datos oficiales. No hay especulación.
0: Sí. No, déjame porque tenemos urgente a nuestra compañera Carolina Amoroso, sí, claro, que abre su micrófono desde Río de Janeiro para sumarse a este programa especial. Carolina, buenas noches, ¿cómo estás? Hola, Carolina. La teníamos desde Río de Janeiro en vivo para Cadena 3 Argentina, nuestra columnista. Sí, Carolina, sí. ¿Me escuchás?
2: Te escucho perfectamente, Sergio. Perdón, estoy en un lugar muy concurrido de Río de Janeiro donde estoy viendo una escena impresionante. La gente siguiendo los resultados minuto a minuto en los bares, los botecos y conviviendo en una mesa con insignias partidarias y con la verde amarela bolsonaristas y en otra mesa literalmente pegada en los votantes de Luis Ignacio Lula da Silva. Aquí la polarización es muy profunda, pero bueno, fíjate vos cómo realmente se ha dado, al menos en esta primera instancia electoral, en mucha tranquilidad y convivencia lo que ha sido la contienda o el primer capítulo de la contienda de hoy. Varias cosas para analizar, dos clivajes muy nítidos en Brasil, vuelve a repetirse esa extrema polarización que ha borrado a las terceras vías Ojo igual con la composición del Congreso, porque, por ejemplo, hoy el Congreso configurado como está en Brasil tiene al Centrão, este compendio de partidos de centro, con mucho poder y siendo muy gravitante dentro del balance del poder legislativo. Pero más allá de eso, claramente uno de los derrotados es el valor relativo de las encuestas, el valor proyectivo de las encuestas, pero Flavio Bolsonaro ha sido efectivo, al menos en esta primera parte de la campaña, en abordar una agenda bastante más inmediata, menos ideológica, en proyectar esta idea o percepción de que es una versión algo más moderada que Bolsonaro padre y que va a hacerle frente a las preocupaciones que atraviesan al trabajador, al ciudadano de a pie, que tienen que ver con la economía y el costo de vida, que tienen que ver con el acceso a créditos, que tienen que ver con la carga impositiva y que tienen también que ver, Sergio, con la seguridad. Y con respecto a esto, quiero decirte que el bolsonarismo se lleva varias llaves y varios resultados muy interesantes en estados que, por supuesto, como bien sabes vos, los estados y las autoridades estatales tienen, los gobernadores, el poder de llevar en efecto adelante medidas para abordar el flagelo de la inseguridad y de las facciones, los grupos del crimen organizado, de una manera concreta sobre el territorio. Esto descansa mucho en el poder de los estados. Con lo cual, que el bolsonarismo tenga alineado algunos estados claves con sus candidatos realmente promete al menos un cambio o les abre la posibilidad a un cambio sustancial en materia de política de seguridad, ¿no?
0: Sí, claramente en Río de Janeiro es la casa natal de los Bolsonaro. De hecho, sí. Jair Bolsonaro, el expresidente, está detenido en su domicilio en Barra de Tijuca. Uh-huh. Flavio Bolsonaro, su hijo mayor, es nacido naturalmente allí en Río de Janeiro. Está hoy, sin embargo, en su oficina de senador por Río de Janeiro en Brasil y allí esperó el resultado. Sí. En las calles de Río de Janeiro hubo muy pocos festejos, al menos hasta ahora, hasta donde hemos podido ver.
2: Mira, festejos no, o sea, hay algunos lugares puntuales, hay un lugar ya más alejado sobre, una zona que queda incluso pasando Barra de Tijuca para que te ubiques, realmente es bastante lejos, ¿no? Río es una ciudad realmente muy, pero muy extensa, son decenas y decenas de kilómetros. Hay algún comando de campaña de autoridades locales allí, pero claro, el hecho de que Flavio Bolsonaro haya decidido ir a Brasilia le quitó a Río su lugar de canalización quizás de festejos de la elección presidencial en esta primera vuelta. Lo que sí puedo decirte es que en las calles de Río sí se respira esa efervescencia de estar en el bastión de los Bolsonaro. Más que el bastión, te diría, porque el bastión es profundamente la región del sur, ¿no? El Brasil, de la producción agrícola, es una zona muy típicamente bolsonarista, pero este lugar también es más que un bastión, es una cuna política para ellos. Se explica la línea de tiempo del desarrollo de las carreras políticas tanto de Jair Bolsonaro como de Flavio Bolsonaro. Mira, estaba por nombrar a alguno de los otros Bolsonaros, porque hay otros Bolsonaros que se hicieron de cargos también en esta elección. Es una familia muy vinculada a la política, todos sus integrantes, incluida Michelle. Pero bueno, lo cierto es que acá lo que se respira, te diría, es cierta efervescencia en muchos sectores que están apostando por un cambio de rumbo y por el regreso de un bolsonarismo en una versión que muchos esperan sea la versión más calma o moderada.
0: Carolina, viendo el mapa de Brasil, podemos ver también que la grieta política de Brasil es una grieta geográfica. Todo el norte
2: es regional, sí.
0: Es Lula, sí, está pintado de color del PT, del color rojo. Todo el sur y el centro de Brasil, empezando por la decisiva Minas Gerais, está pintado con los colores del Partido Liberal de los Bolsonaro.
2: Absolutamente. Bueno, Minas era sin dudas un partido a definir, ¿no? Son como los, vos que cubriste al igual que yo elecciones en Estados Unidos, son como los swing states, ¿no? Uno nunca termina de saber para dónde va la elección hasta que no tiene clara una foto de uno de esos estados pendulares en Estados Unidos. Bueno, un poco un fenómeno calcado sucede aquí con Minas Gerais, pero bueno, obviamente que la esperanza a medida que llegaban los datos de una distancia muy grande en un primer momento, la esperanza era que los votos del Nordeste, ¿no? Bastión del PT, si los hay, revirtieran esa tendencia. Bueno, evidentemente no alcanzó, ¿no? Porque bueno, Flavio Bolsonaro ha logrado penetrar, te repito, con una campaña muy de la agenda, me gusta decirle de la agenda inmediata, ¿viste? La verdad que si hay algo que me desconcertaba un poco era que por un lado se presentaba una campaña un poco más ideológica, ¿no? Con votantes que me hablaban de ponerle un freno a la injerencia extranjera, a Estados Unidos, a esta idea de que Brasil podía funcionar como una suerte de contrapeso frente a la pretensión de la administración de Trump de hacerse de un bloque regional que le fuera funcional en América Latina. Ahí aparecía como esa agenda muy, muy ideológica en el votante de Lula, y en el votante de Bolsonaro encontré una agenda más ligada a las preocupaciones inmediatas, ¿no? El costo de vida, la carga impositiva, la seguridad, y te diría que en un tercer lugar la corrupción, pero principalmente estos dos asuntos, la economía y la seguridad pública.
0: Carolina, te agradecemos este contacto que hayas podido establecer, este contacto, abrir el micrófono de Canal 3 Argentina. Estás en la cobertura de TN en vivo en este momento. Sabemos lo diferente y lo difícil que es la cobertura en vivo, tanto en radio como en tele, así que te agradecemos el contacto. Vamos a intentar, en todo caso, retomarlo en un ratito nada más. Si tenés posibilidades. Abrazo grande.
2: Por supuesto, acá estaremos. Abrazos.
0: De Río de Janeiro con Carolina Moroso, vuelvo a San Pablo, en Brasil, con Federico Albarenque, que perdón por la interrupción, Federico, pero valía la pena tenerla unos minutos al aire, también, naturalmente, a Carolina Moroso. Estábamos planteando lo estrecho del resultado, mientras escuchábamos a Carolina, Fede, el último cómputo, el último dato, aproxima todavía un poquito más a Lula, a Bolsonaro, la diferencia es ahora de 2.30 de diferencia, escrutado el 98.92% de las mesas. Estabas haciendo notar que el sistema de voto electrónico, Fede, permite un conteo muy rápido de más de 100 y tantos millones de votos que se han emitido en Brasil hasta las 5 de la tarde.
1: Hay que tener en cuenta, Sergio, que hace 30 años se vota de esta manera en Brasil. Y más de uno, incluso el propio Jair Bolsonaro, intentó instalar que era un mecanismo de fraude. Nunca fue probado, nunca hubo ni el más mínimo atisbo de que eso sucediera. Y en cada elección se reitera esto de tener los números, no digo que de manera inmediata, pero en el corto plazo los brasileños siempre se van a dormir sabiendo cómo salió la elección que transcurrió ese día, que no es un dato menor y que nos ha pasado alguna vez en la Argentina de tener que esperar hasta la madrugada. Te decía, 5:20, 5:22 de la tarde ya ingresaron los primeros datos. A esta hora tenemos escrutado casi el 99% de las mesas. Digo esto, exacto, porque está en telejuicio en muchos lugares este sistema de votación, que además es muy simple para el elector brasileño. Estuvimos hoy recorriendo distintas escuelas viendo cómo se sufragaba. Es similar en algún aspecto a la Argentina, donde a uno le dan un troquel para tener también la validación en papel, pero que ingresa a un cuarto oscuro, que en realidad no es más que una caja protectora de una computadora, y elige con una X. En este caso fueron, además, Sergio, 6 categorías. Porque acá se está eligiendo presidente y vice, gobernadores, senadores, diputados, autoridades municipales. Son 6 categorías y rápidamente se vota, y a esta hora tenemos casi definido cada una de las categorías en cada uno de los estados, y estamos hablando de 158 millones de electores. Digo, me
0: así
1: parece
0: es. Para un detalle a destacar es que Brasil tiene un sistema federal igual que la Argentina, esto es, uh-huh, los estados en Brasil son nuestras provincias, y se votó hoy en todas las provincias, todos los gobernadores. No hay elecciones desdobladas como ocurre en la Argentina, provincias como Córdoba, o la gran mayoría que van a votar un día elecciones municipales, otro día elecciones provinciales de gobernador, otros días los tres turnos de las elecciones nacionales. Brasil tiene primera y segunda vuelta de elecciones provinciales y elecciones nacionales, el mismo día, fueron hoy, y eventualmente antes, solo se votan en algunas ciudades algunos municipios. O sea, aunque haya estados en Brasil, aunque haya provincias en Brasil, el sistema mantiene un orden y permite, aún con una merma en la participación, todavía una alta participación en la elección decisiva, porque votó casi el 80% del padrón brasileño, Federico.
1: Que es el número que se viene manteniendo en las últimas elecciones, 79, 80, 81%. Esto que señalaba Caro muy bien recién, que explica un poco el triunfo de Bolsonaro, sorpresivo para muchos, para algunos no tanto, digo, por sobre todo el porcentaje casi exiguo, la diferencia que va a terminar en 2.2, 2.3%, Bolsonaro termina ganando en Río de Janeiro, como estaba previsto, en San Pablo de manera abrumadora, el gobernador de San Pablo revalida su carácter de gobernador con una diferencia de 25 puntos porcentuales, y lo que viven marcadas Minas Gerais, que suele ser el estado decisor, ¿no? Exacto. Que suele ser el estado que pone al presidente, dicen aquí.
0: Que inclina la balanza.
1: Claro, porque habitualmente el que gane Minas Gerais suele ser el presidente de la nación en Brasil. Digo, ganó en tres estados muy importantes, y eso hace que se incline esta balanza con un final que podemos decir, Sergio, abierto de cara a lo que viene el 25 de octubre. Aunque va a costar hacer una campaña política, porque debe ser histórico, no debe haber muchos antecedentes en el mundo, que haya 13 candidatos en una elección y que dos de esos 13 candidatos, digamos, tengan el 93% de los votos totales. Hay cinco candidatos, Sergio, que si los sumás, los cinco sumados no llegan al 0,5% de los votos.
0: Claro, solo decíamos recién cuando repasábamos los números generales que el tercero, el cuarto y el quinto candidato son los únicos candidatos menores, digamos, que sacaron un poco más del 2% de los votos. Igual es una elección muy por debajo de lo que incluso algunas encuestas le daban a alguno de esos tres candidatos algunas posibilidades de algún porcentaje un poquito mayor, pero siempre lejos de la pelea.
1: Sí. No, y ahí, digo, Sergio, puede estar la explicación de estos puntos que no le habían venido a Bolsonaro, porque el escritor Augusto Cury se decía que venía creciendo y que sacaba 6, 7 puntos. Escritor que también es un candidato de derecha. Bueno, terminó sacando 2,9%, 3, 4 puntos menos de lo que daban las encuestas. Casualmente Bolsonaro tuvo 4, 5 puntos más de lo que le daban las encuestas.
0: Fueron al voto útil en la primera vuelta.
1: Exactamente. A lo mejor tiene que ver con eso, parte, ¿no?, del entendimiento. Acá se habla también de voto vergüenza y de voto bronca. De voto vergüenza, algunos que no querían decir por lo alto que votaban a Bolsonaro, y el voto bronca sobre todo contra Lula.
0: Si me permitís un segundito, y ya volvemos porque me parece muy interesante, Federico, que en un ratito contigo analicemos lo que puede pasar en la segunda vuelta, naturalmente, porque ahora empieza el juego y la danza de los números sobre si Lula va a poder descontar estos dos puntos y poquito más que Bolsonaro le sacó. Las encuestas indicaban que iba a ser pareja, hablaban de un empate técnico para esta elección, pero le daban una ventaja a Lula por sobre Bolsonaro. La mayoría de los sondeos de opinión le daban 2, 3, hasta 6 puntos de ventaja, pero admitían que podía ser un empate técnico por los márgenes de error que las encuestas tienen. Pero en este caso lo que ocurrió fue que ganó Bolsonaro la elección. Empezó ganándola por 10 puntos a las 6 de la tarde, cuando empezaron a sumarse porcentajes de votos. Después se fue achicando consistentemente y pasando los 60% del recuento, el 60% del recuento, Lula empezó a descontar mucho más fuertemente, y esos 10 puntos originales están quedando ahora, ya cuando queda menos de un punto por escrutar, en dos puntos porcentuales de diferencia, 47-18, 44-98. En un ratito vuelvo con vos para hablar de esto, de lo que puede pasar en la segunda vuelta. Quiero sumar, si me permitís, a las 21-22 minutos, estamos en Cadena 3 Argentina en el programa especial de las elecciones, a la politóloga, periodista política, que también, como vos, Federico, y como Carolina, tiene experiencia en elecciones en Brasil, porque ha cubierto varias elecciones en Brasil como enviada especial. Allá lejos también vio ganar a Luis Inácio Lula da Silva en sus primeras elecciones. Me refiero a Alejandra Conti, que está con nosotros y que nos va a hacer algunos aportes, algunos apuntes respecto de esta histórica jornada política que marca también un corrimiento importante hacia la derecha de Sudamérica. Veremos si finalmente este corrimiento en el país más importante de Sudamérica se consolida, se convalida el 25 de octubre si es que efectivamente Bolsonaro logra otra victoria como la de esta noche. Buenas noches, Alejandra.
3: Buenas noches, muchas gracias por la invitación.
0: La primera conclusión es que sacás del resultado.
3: Bueno, la sorpresa, como todos, dado lo que anticipaban las encuestas sobre el supuesto empate técnico entre Lula y Bolsonaro, y la explicación, lógicamente, que se preveía, en alguna manera, de dónde está la insatisfacción de la gente que no quiere a Lula, que no quiere que siga el presidente, que la lógica indicaba que desde el poder del Estado tenía una posibilidad mayor de ganar las elecciones. Según el punto de vista, hay dos problemas principales, la economía y la inseguridad. La economía, porque si bien es cierto que Lula, con planes muy importantes y que han debido dedicarse millones de reales para solventarlos, como Bolsa Familia, como PEA Media, como tantos otros programas, la gente aún no quedó satisfecha con el hecho de haber salido de la pobreza o que millones de personas hayan salido de la pobreza. ¿Qué sucede con esto? Brasil tiene una alta inflación. Tal vez no es lo suficientemente alta como la Argentina, pero es alta para los estándares de un país normal. Los servicios son muy caros. Ahí tenemos una similitud con Argentina. La gente sube un poquito de escala social, pero se encuentra con que tiene servicios más caros para pagar. Además, hay un altísimo endeudamiento, motivado en parte por eso de que no le alcanza el salario a la gente, se endeuda con bancos o con prestamistas barriales o con las apps financieras, que todos conocemos la desgracia que han generado también a nuestro país, y ese endeudamiento, el endeudamiento de casi un 80% de los hogares brasileños ha generado este malestar económico del que estamos hablando. Después, en la inseguridad. Brasil ha visto un crecimiento de la inseguridad en los últimos 20 años realmente de muy gran escala. Aparte de grupos como el Primer Comando Capital, por ejemplo, vinculado al narcotráfico, tenemos también lo que se llama milicias, que son grupos parapoliciales que surgen en las favelas como una forma de brindar una seguridad privada para los más vulnerables, cobrándoles a la gente por esa seguridad, pero que deviene en mafias, en grupos mafiosos que presionan a la gente para no solo ya cobrarle la seguridad, sino para establecer una especie de campo cerrado en el cual tienen todo el poder, un poco reemplazando incluso al Estado. Esas dos circunstancias, sobre todo la inseguridad, hacen que la gente esté cansada, tenga miedo. Cuando la gente tiene miedo, vota a la derecha que le promete pena de muerte, que le promete mano dura, y ese hartazgo de la gente con el crecimiento de la inseguridad, sobre todo, es uno de los factores que, en mi punto de vista, junto con la economía, han generado este rechazo al gobierno de Lula.
0: En un ratito vuelvo con más apuntes contigo, Alejandra. 99,28% de las mesas escrutadas, Federico, 47,17% para Flavio Bolsonaro, 45% redondo para Luis Ignacio Lula da Silva. Esto quiere decir que la diferencia es de 2,17 puntos porcentuales, una diferencia que parece escasa, pero que finalmente vamos a ver si Lula puede descontar, Federico.
1: Y toda derrota electoral, Sergio, es muy dolorosa, sobre todo para un presidente. Ahora, hay detalles que hacen que duele un poco más, ¿no? Porque, por ejemplo, está ganando para ser gobernador de Paraná Sergio Moro, el juez que condenó a Lula. El juez que condenó en su momento a Lula se está imponiendo como gobernador en las elecciones de Paraná. Digo, pobre, no fue una buena tarde para Lula, indudablemente, con esa expectativa. Algo dejaba entrever cuando habló luego de haber votado, cuando dio una breve conferencia de prensa en la escuela João Firmino de San Bernardo, habló unos 8 o 10 minutos con la prensa y en ese diálogo insistía con el voto adulto. Insistía con que la gente vaya a votar. Por esto que decías vos de la abstención del 21%, bueno, quizás Lula ya tenía el dato de que con una abstención en ese porcentaje no le iba a alcanzar. Y buena parte de la conferencia pidió el voto de los adultos mayores, de los jóvenes, que que es un sector donde tiene mucho arraigo Lula, tiene mucho voto joven, mucho voto de la mujer Lula en Brasil, pero salió a pedir, como en los últimos días, el voto del adulto mayor, quizás entendiendo que si se rompía la barrera del 80% del total de los votos, tenía más chances de ganar esta elección o este primer turno.
0: Claro, sin ningún lugar a dudas, Lula esperaba ganar la elección, y entonces el que la haya perdido genera un efecto. Sobre todo por lo que dijimos antes, Federico, hay tres candidatos que superan el 2% de los votos que son de derecha. Es verdad que Caio, el candidato que se esperaba que hiciera una mejor performance arriba del 6% o cerca del 6%, hoy ya entregó la mayoría de los votos. Los votantes se le fueron antes, o por lo menos en gran medida se le fueron antes. Pero habrá que ver ahora porque hay dos claves. Uno, los votos que quedaron sueltos, que son 9 puntos porcentuales. Uh-huh. Los votos emitidos hoy respecto del 25 de octubre próximo. Y lo otro es si va a haber más o menos votantes el día de la segunda vuelta. Porque quedó el 21% de los votantes en condiciones de ir a sufragar que hoy no lo hicieron. Es, sin embargo, una participación alta, próxima al 80% del total. Es una muy buena participación en términos electorales comparada con otros países. Pero hay la posibilidad de instar a que los candidatos busquen votos allí donde no hubo participación. Por ejemplo, en las últimas 2-3 semanas vimos muy enfáticamente Luis Inano a Lula da Silva buscando votos de los mayores de edad, de los adultos mayores, de los jubilados. ¿Por qué? Porque hacia ellos, en los que no tienen obligación de votar arriba de los 70 años, hacia ellos fueron dirigidos una serie de anuncios y de mensajes. Lula es un hombre de 81, 82 años. Está buscando en esta elección su cuarto mandato presidencial. Es un hombre en el final de su carrera política, que sin embargo tiene una enorme vocación de poder y no se va a rendir así nomás. Pero está buscando esos votos de los jubilados. Claro, el problema es que los jubilados no deben estar precisamente conformes con lo que cobran como jubilados en Brasil. Y además son los que tienen un registro más próximo y más acentrado de los problemas de seguridad que recién marcaba Alejandra Conti cuando planteaba las motivaciones del voto y hacía notar que la seguridad claramente aparece como un problema principalísimo en cualquier ciudad y en cualquier región del país, Federico.
1: Sí, Sergio, justamente sobre ese punto, bien lo decía y coincidían Alejandra y Carolina, con la economía y la seguridad como la mayor de las preocupaciones de los brasileños. En materia de seguridad, como sucede en grandes ciudades del mundo con esta problemática, cuando uno llega a San Pablo, lo primero que le dicen todos es cuidado con el teléfono celular, que no hable por la calle. Y a diferencia de la Argentina, se ve muy poca gente hablando o manipulando un celular en la calle. Y esto es un síntoma de inseguridad, Sergio. Puede parecer un dato anecdótico o menor, pero refleja la preocupación de la gente por la inseguridad. De hecho, bueno, el diputado Esteban Paulón estaba dando una entrevista en vivo y le robaron el teléfono celular justamente
0: en plena calle, muy cerca del comando del PT.
1: Claro, digo, esto refleja un poco la preocupación y es coincidente con lo que planteaba Carolina, de la necesidad de resolver los problemas que tienen ya los brasileños. Más allá de ese discurso histórico de Lula, hablando de principios, de voluntades, un discurso mucho más filosófico que este discurso que tuvo Bolsonaro, que fue directamente a los problemas de la gente y que claramente le ha funcionado mucho mejor. Por eso, de cara a lo que viene, ¿qué va a pasar? Por ejemplo, es muy probable que haya la aprobación de algún tipo de leyes en el Congreso entre esta semana y la que viene. ¿Cómo reacciones de Lula a este resultado de la jornada de hoy? Porque además ya se venía barajando esa posibilidad. ¿Qué va a hacer Bolsonaro a partir de ahora? ¿Qué va a pasar, Sergio, con los gobernadores? Y no digo con los propios, no me refiero a los gobernadores de el Partido de los Trabajadores o del bolsonarismo, con aquellos que tengan que ir también a una segunda vuelta. ¿Cómo van a jugar? ¿Cómo van a jugar los gobernadores que responden a otro partido? Hay mucho todavía por recorrer, a pesar de que faltan tan solo 3 semanas para lo que va a ser la segunda vuelta.
0: Claro, hay mucho por comentar, mucho por hablar. A las 21:33 minutos le decimos a los oyentes de todo el país de Cadena 3 Argentina que en instantes nada más, Alejandro Bustos, desde San Lorenzo, en la provincia de Salta, inicia otra noche festivalera, de las 100 noches festivaleras, con el primer Festival de la Ciénaga. En instantes, no se vayan, ya terminamos el programa especial de las elecciones y aparece Alejandro Bustos con una programación extraordinaria desde San Lorenzo, en la provincia de Salta. Alejandra, te pido una última conclusión respecto de lo que se puede esperar para el balotaje, de lo que vamos a esperar para el 25 de octubre entre Bolsonaro, Flavio Bolsonaro y Luis Ignacio Lula da Silva.
3: Todo depende de cómo, del efecto que tengan las medidas que va a tomar Lula, como anticipaba Federico hace un rato, porque seguramente, así como una semana antes de las elecciones anunció la prohibición de las apuestas online, que es causa también del gran endeudamiento que tienen la mayoría de los hogares brasileños, habrá que ver qué otro tipo de medida toma para tratar de congeniar y con la parte de la población que no lo ha votado. Y quería agregar respecto de los jubilados que vos decías que está tratando de atraer, que muchos jubilados están muy disgustados porque uno de los escándalos precisamente incluye o tiene que ver con el Instituto Nacional de Servicios Sociales y está involucrado en un desvío de fondos uno de los hijos de Lula, Luliño.
0: Decíamos recién que el resultado de hoy es un viento a favor de los triunfos de la derecha en América del Sur. Triunfó recientemente en Colombia la derecha, triunfó en Perú. Chile cambió su gobierno de izquierda a derecha a principios de este año. Hay, por lo tanto, un corrimiento que deja solo a la República Oriental del Uruguay gobernado por un partido de centro izquierda. En el caso de Brasil está pendiente el resultado final. El 25 de octubre sabremos si efectivamente también Brasil gira o no gira a la derecha como había hecho hace 4 años atrás cuando Jair Bolsonaro, el padre de Flavio Bolsonaro, dejaba la presidencia a manos de Lula da Silva. Primeras repercusiones aquí en la Argentina, el presidente Javier Milei emitió un posteo en la red X, dice: la libertad avanza en Brasil. Felicitaciones, querido amigo Flavio Bolsonaro, por la histórica elección ante el comunista de Lula. El continente americano es de ciudadanos que quieren vivir en libertad. Espero que pronto podamos empezar a trabajar juntos para que la Argentina y Brasil sigan siendo grandes socios comerciales, culturales y políticos. Las oportunidades para nuestras naciones trabajando juntos son infinitas. ¡Viva la libertad, carajo! Cierra el tuit del presidente Javier Milei, también Patricia Bullrich y una serie de dirigentes políticos de La Libertad Avanza, naturalmente, han empezado a manifestarse en las redes sociales. A las 21:36 minutos, Federico, voy por tu última participación y tu cierre desde San Pablo. Naturalmente, tu cobertura no va a terminar aquí. Mañana seguís todo el día en San Pablo con lo que quedó de esta elección. Y anticipamos naturalmente la presencia tuya y de otros enviados eventualmente a la segunda vuelta del 25 de octubre, Federico.
1: A ver, por lo que estuvimos hablando con dirigentes locales, el proyecto de ley que Lula buscaría aprobar en los próximos días, y esto también con una finalidad claramente electoral, es el de la reducción de las horas de la jornada semanal de trabajo. El famoso 5x2 que se dice acá, la jornada laboral en Brasil tiene un modelo hoy que es 6x1. Lo que busca Lula, o lo que trataría de aprobar en estos días Lula, es cambiar por un modelo 5x2. Esto es que el tope semanal pase de 44 horas a 40 horas semanales, esto es 5 días, 8 horas, sin que se modifiquen los salarios. O sea, se le quitaría cantidad de horas a la semana laboral, pero se mantendrían los salarios. Ese podría ser una de las medidas que adopte Lula o que le pida al Congreso que apruebe justamente de cara a este balotaje. Y queda la expectativa de saber que va a ser una elección, lo viene siendo muy pareja, cómo va a reaccionar el electorado, qué va a pasar de acá a 3 semanas, que puede ser un plazo corto, pero que puede ser larguísimo para los candidatos, porque el mínimo error puede cambiar el destino de la elección. Por eso decimos, es una elección muy atrapante, esta elección histórica en Brasil.
0: Sí, que tiene además un correlato de situaciones judiciales, esto está bueno decirlo, que son llamativas y son algo más que curiosas,

0: circunstancias que no son precisamente normales, que tienen que ver con la situación judicial, penal, de delitos cometidos por las principales figuras del sistema político, que en un caso a Lula primero, en otro caso a Jair Bolsonaro después, le impidieron ser candidatos presidenciales. Si ustedes quieren trasladar esa situación aquí en la Argentina, vamos a encontrar el caso de la actual detenida condenada por corrupción, Cristina Fernández de Kirchner, que está inhabilitada a perpetuidad para ser candidata. Pero esa es otra historia y ese es otro camino, y Brasil esta noche ha reafirmado su rumbo democrático. Queda en puntos suspensivos la elección hasta el 25 de octubre, cuando Lula y Bolsonaro decidan finalmente. Gracias, Federico. Nos encontramos mañana en Radio Informe 3 a primera hora.
1: Hasta mañana, Sergio, un abrazo y sí, efectivamente, en segundos habla el presidente Lula.
0: A las 21:40 minutos agradecemos a Carolina Moroso, agradecemos a Alejandra Conti, agradecemos la producción de Gustavo Corradini y la operación técnica de Martín Rodríguez en Cadena 3 Argentina. Nosotros nos despedimos y sigue inmediatamente en el aire de Cadena 3 Argentina, como ya les habíamos anticipado, Alejandro Bustos, en vivo, directo, con el Festival de la Ciénaga, primera edición del Festival de la Ciénaga, en San Lorenzo, provincia de Salta. Abrazo grande, muy buenas noches.

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tal? ¿Cómo les va? Muy, pero muy buenas noches. La Cadena 3 Argentina los recibe con un abrazo enorme, con la posibilidad de compartir y de saludarlos a las 21:44 desde San Lorenzo en Salta. Estamos en el lugar denominado

San Lorenzo Chico. Aquí Oscar el chaqueño palavecino ha elegido un predio de varias hectáreas para realizar por primera vez el Festival de la Ciénega. Este festival que convoca a grandes artistas y que tiene como beneficiario a la Fundación Rancho El Ñato para toda la comunidad en el departamento Rivadavia. Y aquí los artistas le han dado el ok y han llegado a acompañarlo al gran chaqueño palavecino. Es, sin ir más lejos, y comenzamos diciéndole que a esta hora hay 16 grados de temperatura. Ya la voy a saludar a Gabriela Sivinsky en Córdoba para que me dé los datos del tiempo, pero se está despidiendo Lázaro Caballero. Vamos al escenario, nos asomamos al escenario, a ver.

0: Tremendo show.
1: Lindo adorno para mi apero. Lázaro Caballero en el escenario, en el tramo final. Comenzó pasadita la hora 20:30 la actuación de Lázaro Caballero. Y ahora se está despidiendo. Estamos en esta primera edición de la fiesta del Festival de la Ciénaga. La saludo a Elisa Zamora, nuestra compañera. ¿Cómo estás, Elisa? Buenas noches.
2: Feliz de haber compartido todo este día con vos, Ale. Y me alegro que te haya gustado Salta, que te haya gustado nuestra querida ciudad y que te haya gustado San Lorenzo, este predio que es tan bonito, que tiene capacidad para 12.000 personas, que todavía no está completo, que en algún momento se va a completar porque se ve ingresar continuamente gente a este predio que es una fiesta total. Con Lázaro hubo un momento muy lindo, muy tierno, cuando subió una persona en silla de rueda, un muchacho que quería conocerlo, y cuando lo bajaron de la silla de rueda, lo llevaron en andas hasta el escenario y, claro, y después a la gente, ¿no? Y no se quería ir, quería seguir bailando con sus ojitos, con sus brazos, con sus manos. Realmente fue muy bonito.
1: Volvió Lázaro Caballero al escenario. Volvemos nosotros, nos asomamos. Despedida del gran Lázaro Caballero.

0: Allí está Lázaro Caballero, entonces, la despedida del artista formoseño que llegó a cumplir también con Oscar el Chaqueño Palavecino, como el gran Chaqueño lo hizo cuando hace un par de meses nada más Lázaro Caballero realizó en Gran Guardia su festival Ibiporá, que fue realmente multitudinario. Y en un ratito vamos a compartir, Elisa, porque fuimos testigos del encuentro entre Lázaro y el dueño de casa hoy, que es el Chaqueño.
1: Y mirarse y sentirse amigos y sentirse compañeros, contenerse, conversar un poquito de los dolores después del partido.
0: Sí, sí.
1: Y disfrutar de esta noche formidable. La chapita vino de maravillas, más aún teniendo en cuenta que tiene que viajar a la provincia de Jujuy, Lázaro Caballero, para seguir esta noche con otras actuaciones. Aún así, aún con el compromiso, estuvo en Salta, estuvo en este Festival de la Ciénega, Ale.
0: Claro que sí, estamos nosotros aquí entonces desde San Lorenzo. Está bien dicho San Lorenzo Chico, así le dicen los salteños.
1: Sí, sí, San Lorenzo Chico. San Lorenzo está a unos 3 kilómetros, San Lorenzo Chico, entre 3 a 5 kilómetros de San Lorenzo, la Villa Veraniega. San Lorenzo Chico es este nuevo espacio.
0: Claro.
1: Donde te alojas, le contamos a la audiencia, hay un grupo de departamentos muy nuevos que se han utilizado mucho para la actividad minera, e incluso cerca de esos departamentos está Eramet, la empresa francesa que está explotando litio acá en Salta. Ahí se inauguró la primera oficina de Eramet en San Lorenzo Chico, justamente por claro. Eso el vergel y el crecimiento que tiene inmobiliario.
0: Pero San Lorenzo es un municipio aparte de Salta Capital, ¿no?
1: Sí, sí.
0: Totalmente, tiene su presidente comunal, sus autoridades, como
1: su intendente.
0: Como su intendente, todo su municipio. Bueno, esto para contarle a la gente en dónde estamos. San Lorenzo está hacia el oeste. Hacia el oeste de Salta.
1: A 10 kilómetros de la ciudad.
0: Muy bien, ahí está. Hermoso lugar, villa de descanso, como bien contaba Elisa, con rodeada de los cerros. Uno se despierta a la mañana y lo primero que ve es esa imagen de los cerros, ni contarles cuando hay algunas nubes o cuando está el sol. La verdad que se respira mucho aire puro. Aquí es
1: claro.
0: Un espacio de reserva de yungas, ¿no?
1: Son las yungas salteñas, claro. Plena yunga salteña de San Lorenzo, con una vegetación exuberante, con paseos muy bonitos para realizar. Quien tiene buen training puede llegar hasta, no sé, el cerro Elefante. Ahí me dictó el operador porque se me había olvidado.
0: Nuestro
1: el Cerro
0: técnico
1: Elefante.
0: Operador, nuestro técnico sí. Operador que nos está acompañando aquí esta noche. Ya lo saludo a nuestro técnico operador, lo saludo a Martín Rodríguez que está en Córdoba Capital y la saludo a ella. Hola Martincito querido. Ahí está Charanguito Rodríguez también en la operación técnica y la saludo a ella. A Gabriela Sivinsky que nos cuenta también cómo está Córdoba en esta noche de domingo. ¿Cómo te va, Gaby?
2: Hola, Ale. Buenas noches para vos, para Elisa Zamora, para toda la gente que está sintonizando a esta hora Cadena 3 con este festival en la Ciénega y nos estamos interiorizando de todo, de cómo es ese lugar, de cómo se está viviendo esta primera noche. Acá en Córdoba a esta hora 17 grados 4 décimas la temperatura, la humedad 61%, el cielo está nublado, el viento del este a 12 kilómetros por hora. Es óptima la visibilidad. Se anuncian algunos chaparrones para esta noche de domingo y también para mañana lunes, chaparrones durante toda la mañana con una mínima de 10 y máxima de 23, ¿sale?
0: Bueno, muy bien, ya vamos a repasar cómo se puede empezar a comunicar la audiencia de la Cadena 3 Argentina para dejarnos mensajes,
2: sí.
0: Para dejarnos audios también que nos puedan compartir, a ver cómo está terminando este domingo. Imagino que hay una alegría para una gran parte de la ciudad y de la provincia,
2: sí.
0: Que se festeja más por la zona de Alberdi,
2: sí.
0: Imagino.
2: Sí, Ale, un montón de gente, mucha gente festejando por Alberdi en el centro, mucho tránsito en el centro de Córdoba. Hay, como decías, mucha gente, no solo en Alberdi, sino en toda la zona céntrica, festejando lo que fue este clásico.
0: Y el triunfo, claro, el triunfo de Belgrano.
2: A los 41 minutos, al final, ya fueron, empecé a escuchar bocinazos y dije, bueno, acá ya estamos. Y tenemos, por supuesto, ya algunos mensajes que Raúl y Valeria, por ejemplo, nos dicen, nos quedamos hasta el final. Está el mensajero y está el WhatsApp, el 3515-1999-14, para que ya se comuniquen, dejen audios, queremos escucharlos, queremos saber desde dónde están escuchando a esta hora el Festival Cadena 3 Argentina. Queremos saber por dónde andan.
0: Muy bien, las 100 noches festivaleras de la Cadena 3 Argentina, esta vez desde San Lorenzo. Estamos en Salta compartiendo una jornada que ha sido muy agradable, que a la tarde, a la siesta tarde, compartíamos con Elisa haciendo tarde y media con lo que fue el partido de las estrellas, futbolistas, artistas, amigos de Oscar el Chaqueño Palavecino, que vinieron, que disfrutaron, corrieron un rato y patearon penales después.
1: Abriendo el marcador el Chaqueño Palavecino, el dueño,
0: sí,
1: de
0: señor,
1: casa hizo el primer gol.
0: Con penal, dudoso dicen algunos, el penal que cobró como Darío que Herrera.
1: Sí. Pero sí, que lo hizo al golazo y después vinieron otros, y después hubo que ir a penales, alargue, ya no daban más los jugadores, no sé, creo que tenían una pila de años, pero muchas ganas de compartir esta tarde.
0: Totalmente, eso es así, y esa es la posibilidad que compartimos, que también transmitimos a toda la audiencia. Completo los datos del tiempo primero acá en San Lorenzo. Tenemos 16 grados, la sensación térmica a esta hora es de 15 grados. Se va poniendo un poquito más fresquito, pero no hay viento. 75 el porcentaje de la humedad en este hermoso lugar que nos ha recibido. El pronóstico para mañana lunes anuncia, como anunciaba hoy, finalmente no cayó prácticamente una gota. Anuncia lluvias para mañana, mínima 13, máxima 21 aquí en San Lorenzo, en Salta. La verdad que el día acompañó a Elisa hoy, a pesar de las amenazas que había toda la semana y que había llovido en la semana acá.
1: Y fue una garúa, pero más que tenue, casi imperceptible la que hubo esta tarde. Y después el viento que hizo sentir el descenso de la temperatura y que pensábamos que la noche iba a estar frío. Y nada, está brillante, está hermoso. Y eso que te cuento, San Lorenzo siempre tiene una sensación térmica menor
0: más
1: que
0: baja
1: la de la ciudad de Salta.
0: Claro.
1: Por las yungas, por el lugar donde está emplazado, por el campo, pero realmente es soñada esta noche.
0: Muy bien, como soñada es la tarea que ya nuestros técnicos han desplegado aquí en este lugar para que podamos estar al aire. Juan Pablo Cisneros y Martín Rodas, Mario Rodas, perdón, le dije Martín, Mario Rodas, que son nuestros técnicos aquí en Salta, que nos han permitido salir al aire hoy por la siesta tarde y ahora también estar emitiendo en vivo y en directo. Vamos a comenzar nosotros y vamos a compartir. Tocaba recién Lázaro Caballero en el escenario, el Chaqueño Palavecino va a cerrar el festival esta noche. Yo le diría no esta noche, yo diría madrugada de mañana, sí, me parece, como vienen los horarios. Pero lo cierto y lo concreto es que está feliz, está contento y entró al camarín de Lázaro Caballero a visitarlo. El Chaqueño Palavecino, Lázaro Caballero, mano a mano, y ahí estaba el micrófono de la Cadena 3 Argentina y esto es lo que se generaba. Bueno, sigue el encuentro de artistas que no para. El que llega ahora es Lázaro Caballero, que ha venido acá y ha recibido la visita en el camarín. Ahí están charlando con Milton Pino, Pitín Salazar, Chaqueño. Lázaro, hablando de lo que le gusta,
3: ¿no? Sí, sí, estamos charlando un poco. Nos juntamos siempre, bueno, con el Chaque. Bueno, ese es la, yo creo que lo que más nos acerca a nosotros es esta, este amor y la pasión por lo nuestro, por las tradiciones, por las cosas nuestras y el campo. Bueno, ustedes me conocen también, fueron a visitar la casa y saben que me apasiona todas esas cosas. Y bueno, siempre nos juntamos y charlamos de eso, más vale.
0: Devolviendo gentileza también, ¿no? Digo, esta unión que se ha armado entre ustedes de ir a acompañarse en los festivales.
3: Por supuesto que es así. Bueno, estas causas y todas estas fiestas son hermosas. Ale, así que bueno, yo siempre, eso es, ellos saben, y él y todos los amigos de este ambiente del folclore que es hermoso. Creo que hoy es distinto a otros tiempos. Hoy nos ayudamos muchísimo, colaboramos muchísimo, vamos, estamos, nos entreveramos con la gente, eso es lo que más le gusta a la gente y es hermosa la causa de todo esto, así que siempre vamos a venir, siempre vamos a ser parte de todas estas fiestas.
0: Bueno, Oscar, como siempre, recibiendo visitas y devolviendo gentileza de Lázaro y de todos los cantores, ¿no?
4: Y nosotros hemos agarrado esta norma de darnos una mano a ambos de esta forma, porque es la única forma que se puede hacer, pagar los gastos que no son pocos, ¿no? Para cada uno. Y bueno, de esa manera se hace, siempre hay una causa, siempre, siempre. Y bueno, y la gente que trabaja, acá estoy con la producción que viene haciendo bien las cosas de hace rato, y tenés que trabajar con ellos, y porque saben hacerlo, porque uno está atendiendo a la gente, por eso se descuida, pero hay que estar acá, estar allá, más cuando hay dos cosas para hacer. En este caso el fútbol, temprano, después para acá, atender allá en el quincho a los demás. Pero la hemos pasado bueno, bomba todo.
5: Eso, se te ve contento, digo, porque cuando dijiste voy a organizar de nuevo, vamos a armar, se te debe haber cruzado por la cabeza, uy, todo lo que viene, pero ahora se te ve contento porque todo salió redondo, la gente vino feliz.
4: Sí, claro, este es un lugar que estamos pegados a Salta y no lo conocían. Que el mismo San Lorenzo Chico, nada más que para este lado, y estaba esa, ¿cómo es que dice? ¿Ciénaga o Ciénaga?
5: Claro.
4: De Ciénego, que viene lo nuestro. Pero es lo mismo.
5: ¿Qué significa de Ciénega?
4: El Ciénego es donde se junta agua. Esto sería unas vertientes, porque acá brota el agua en esta zona. Yo cabo un metro o menos y te vas a dar con agua. Y agua muy buena, ¿no? Porque son vertientes. Hay ojos de vertiente por acá cerca. Y Ciénaga, del español, y Ciénega más del castellano, pero significa pozos de agua, es lo mismo.
5: El agua es lo que ha brotado hoy a la tarde, porque ha bendecido a todos con el festival, con un buen tiempo y con los amigos cantos.
4: Sí, claro, traer todos los jugadores, todas las glorias, que la gente del fútbol se vuelve loco, que se presten a todo esto, de atender a la gente, de jugar. Y los cantores, bueno, todos. Y algunos hoy tengo que hombrear como unos cuantos amigos, porque no han tenido la vez, como es un solo día.
5: Claro.
4: Así que.
5: Pero todos se acomodaron y acá están.
4: Sí, vamos a cantar todo. Así que gracias por estar vos, hermano, con Cadena 3 acá. Y a ella la tenemos todos los días acá. A Elisa lo tenemos siempre. Así que te agradezco un montón de estar acá, a la empresa Cadena 3. Y bueno, y a todos ellos que realmente han hecho grande la fiesta. ¿A dónde van a hacer grande la fiesta?
5: Vamos, hermano, ¿eh?
3: Gracias, amigo. Ahí tengo está. Que ir al escenario. Vámonos, tengo que ir al escenario. Vamos, vamos. Vamos,
0: besito. Bueno, vamos, lo cruzamos. Fue un momento gracioso, porque ahí está, dejamos el audio, lo cortamos allí porque justo Lázaro se estaba levantando, lo habían presentado. En un momento se escuchó Lázaro Caballero y Lázaro estaba al lado nuestro, Elisa.
1: ¿Sabés que hay algo que vos, mientras hablabas con el chaqueño, no viste? Es que Lázaro un costadito se terminaba de cambiar.
0: Claro, sí. Estaban colocando el inier, sí. Estaban colocando la rastra.
1: Estaba cambiándose y te veía vos, escuchaba que lo llamaban del escenario y no sabía qué hacer. Y bueno, se acercó para saludar, como ahora, cuando bajó del escenario, a pesar de tener que viajar a Jujuy, se tomó el tiempo necesario para tomarse todas las fotos que le requerían antes de subir al micro que lo va a llevar hasta Jujuy.
0: Claro que sí, por eso la gente lo quiere tanto, lo reconoce, porque, insisto, es un artista que se entrega al público que lo ha colocado en el lugar que hoy tiene, y que es el de uno de los artistas folclóricos que surgen de esta nueva camada y que viene manteniendo nuestras tradiciones, que viene trayendo no solo la Chacarera del Monte con el indio Lucio Rojas, con Cristian Herrera, sino también su Formosa natal, su lugar, su paisaje, a partir de sus canciones y de grandes compositores también que elige para cantar, para hacer bailar con algunas chamarritas, con unos chamamé, que la gente bailó y un montón acá, ¿eh?
1: Bailó, disfrutó, lloró, tocó las palmas, alzó las manos, hizo todo lo que el artista les pedía, lo hizo el público para satisfacer a quien vinieron a escuchar, a quien admiran, con quien se emocionan, con quien bailan, con quien saltan, y realmente ese juego entre artista y público fue formidable.
0: Claro que sí. Bueno, decíamos a la siesta, y lo contaba recién el chaqueño Palavecino, de las grandes figuras exfutbolistas, pero figuras de primer nivel en su momento, que estuvieron hoy acá, los dos equipos que se armaron, el Anguila Gutiérrez, el Tanito Riggio, que entiendo es el hijo del Tano padre, el Tano Riggio, muy conocido, jugó en Instituto también en algún momento, Jonathan Maidán, el jugador de River, Rolando Schiavi, el jugador de Boca, de Newell's, estuvo también Atilio Rojas, Ricardo Bochini, se llevó una ovación, sí, muchos aplausos, el Bocha se puso los cortos, y no crean que caminó la cancha, corrió, buscó, dio pases, jugó un lindo partido.
1: Porque él contaba, nos contaba, que también juega en su lugar, sale, hace unos picaditos continuamente, está en movimiento, no se dejó nunca los cortos. Y acá me sorprendió ver gente muy joven, 22 años, con el libro, llevando, acercándoselo para que lo pueda autografiar. Y llevaron el autógrafo en el libro, que fue emocionante. Le digo, ¿qué edad tenés? 22 años. ¿Y por qué estás acá? Porque es el más grande de la Argentina.
0: Mirá vos, qué grande. Bueno, estuvo Raúl Iturrieta, Santiago el Tanque Silva, Nelson Pipino Cuevas, que también fue otro personaje. La gente no dejaba de saludarlo. Y Alejandro el Chori Domínguez. Y en el otro equipo, José Antonio Valdivieso, como arquero. Mauro La Espada estuvo jugando en Belgrano, en Córdoba, en Olimpo de Bahía Blanca. Estuvo el gran Hugo Ibarra, muy querido por los Xeneizes, sigue ligado a la institución de Boca Juniors. Estuvo jugando también Cristian Zurita, Juan Pablo Cárdenas, Luis Miguel el Pulga Rodríguez, queridísimo por acá, Walter Busé también, Esteban el Bichi Fuerte, Pablo Mouche y Gustavo Balborini. Después en el banco, que ingresaron después a jugar, Cristian el Potro Herrera, Nico Sattler y Facundo el Chino Herrera y Nico Sattler, digo bien, qué locura. Estuvo también, a ver, ¿quién más? Juan Palavecino, el hijo del Chaqueño, entre otros, que ingresaron y completaron el equipo. Así que fue una linda tarde a puro fútbol. Nosotros nos asomamos, creo que está Marcela Ceballos
1: está Marcela
0: en el escenario.
1: Marcela Ceballos en el escenario.
0: Vamos a escucharla desde San Lorenzo para todo el país.

0: es Marcela Ceballos, quien está en el escenario ofreciendo su música. Después vendrá Cristian Herrera, Jorge Rojas, Qué Locura y El Chaqueño Palavecino. Esa es la programación, para los que sepan, los que están y quieren saber qué se vendrá en la cadena 3. Bueno, así está programada la grilla, Elisa.
1: Algo que es insólito, porque no ocurre en todos los festivales. La gente que vino a ver el partido de fútbol y que estaba sentada en la platea pudo disfrutar el momento en que Jorge Rojas hacía prueba de escenario. Y se quedaron allí sorprendidos porque era una chapita de este espectáculo que podían disfrutar desde las gradas donde estaban, donde vieron el partido. Allí pudieron escuchar la prueba del sonido del bombón de las salteñas.
0: Claro que sí. Y bueno, la gente que sigue, hay un sector gastronómico, lo contábamos hoy a la tarde, pero la audiencia se renueva, hay un sector gastronómico con diferentes puestos, con los food trucks que ofrecen la clásica empanada salteña, que no puede faltar, la que probamos hoy a la tarde con Elisa, que era la de, Elisa,
1: era, a ver, provolones, sí, y carne, pero
0: buenísima, la carne cortada a cuchillo, exquisita la empanada, muy
1: era
0: buena.
1: Vacío.
0: Bueno. Espectacular.
1: ¿Sabés que tenía una particularidad del vacío ese? Estaba desmechado el vacío. Se la sentía bien fibrosa la carne y bien, bien sabrosa. Realmente creo que ese fue un golazo.
0: Muy rica,
1: una
0: muy
1: innovación.
0: Rica.
1: Innovación.
0: Totalmente. Pedimos 4 de provolone con vacío. Pedimos 4 de...
1: De carne.
0: De carne, las clásicas salteñas. Y Elisa se pidió 2 empanaditas de queso. Total pagamos 18 mil pesos es lo que vale, por ejemplo, una docena de empanadas o 10 empanadas. También los sándwiches de vacío, decíamos, entre 18, 20 mil pesos.
1: Sí,
0: ¿no?
1: Por ejemplo, una pequeña bandejita con diferentes cortes de cerdo y de vaca a 25 mil pesos. Sin pan, pero con todas las ensaladas que quieras, porque están allí para que te puedas servir. Y el sándwich estaba a 20 mil pesos.
0: Bien.
1: El de vacío, el que querías vos.
0: ¿Y la bebida está? ¿El agua estaba en cuánto más o menos?
1: El agua a 3 mil pesos cada uno.
0: 3 mil pesos
1: y
0: el agua.
1: Y después las bebidas ya más espirituosas.
0: A ver.
1: Un Fernet, por ejemplo, 70, 30. Que es lo usual, ya te cuento el precio del Fernet.
0: Vi que se estaba vendiendo bastante, aunque había varios con cerveza también.
1: Sí. 12 mil pesos el Fernet.
0: 12 mil pesos, sí. Y es el vaso grande, ¿no?
1: Sí.
0: El vaso grande.
1: Sí, sí. La cerveza local está a 8 mil. La cerveza alemana está a 8.800. El vino, que viene en cajita en Tetra Brick, 10 mil pesos. Las gaseosas están a 10.000, el Gansi a 12.000, el Lemon a 12.000 también. Una bolsa de hielo, si quieres comprar, 8.000 pesos, y la soda 3.000 pesos.
0: Claro, recordemos que en este festival no se puede entrar con conservadora.
1: No. Y la mochila te la revisan.
0: Claro, te revisan todo en el ingreso, entonces... bueno, la gente ha traído abrigo, la gente sobre todo que vino a la siesta y se quedó, vio el partido y demás. Y ahora, bueno, hay un sector de populares, donde hay unas tribunas tubulares, digamos, y después hay un sector de platea. Ahí en el sector de populares la gente está parada, y después el sector de platea hay sillas, la gente está sentada, ¿no? Con
1: y
0: dos precios diferentes. Y preferencial, totalmente, ¿no?
1: Sí, no, es fantástico cómo lo han puesto al lugar. Es impresionante la cantidad de personas que están ingresando. Yo creo que van a colmar, cuando actúe el Chaqueño Palavecino, se llena y seguramente 12.000 personas van a estar presentes en este predio, porque el Chaqueño mueve esa multitud. El Chaqueño, cada vez que se presenta en cualquier recital, en cualquier concierto, en cualquier festival, llena el lugar. Sin lugar a dudas, esta no va a ser excepción, y todos los salteños, cordobeses, santiagueños, marplatenses que vimos hoy van a estar esta noche.
0: Vamos a seguir disfrutando de lo que está sucediendo en el escenario. Estamos en el primer festival de la Ciénega, aquí en San Lorenzo Chico, en la provincia de Salta. Canta Marcela Ceballos.

0: La Flor Amarilla estaba cantando esta samba muy hermosa, Marcela Ceballos. ¿Qué le podemos contar a la audiencia sobre Marcela Ceballos, Elisa?
1: Que es salteña, más que nada, por empezar, que comenzó a cantar a los 14 años, que estuvo en algunos grupos como Herencia, Chaqueña, Imam, se presentó en todos los festivales salteños, fue ovacionada en Cafayate. Obvio que el padrino artístico es el chaqueño palavecino, también fue su productor. Y Marcela Ceballos le gusta cantar a la mujer empoderada, para cantar sus desamores, sus alegrías, sus vivencias. Marcela Ceballos ama el nuevo folclore, hace un nexo entre la tradición y lo novedoso. No duda en cantar algunas canciones que tienen otros ritmos y las va fusionando con la sangre que la caracteriza y con la fuerza que la caracteriza, y la está escuchando vos ahora.
0: Y la escucha el país por Cadena 3 desde San Lorenzo, primer festival de la Ciénega.

0: Marcela Ceballos, en el aire de la Cadena 3 Argentina, estamos en vivo en el Festival de la Ciénega, en San Lorenzo Chico, aquí a pocos kilómetros de Salta Capital, 16 grados la temperatura, una noche que se va poniendo un poquito fresquita, pero que la gente la está disfrutando, y de a miles como tenemos aquí frente al escenario. Elisa.
1: Sí, me dicen que ya por lo menos 9.000 personas han ingresado a este predio y que se va colmando cada vez más. Ya no es tan fácil circular por todo el predio como lo hicimos nosotros esta tarde, mientras tratábamos de llegar hacia el acceso y salir desde aquí, ¿no? Realmente hay mucha gente. Mientras Marcela sigue en el escenario, te cuento un datito más. Es joven, nació en 1985.
0: Bueno, yo no voy a hacer el cálculo porque no voy a cometer, a lo mejor es coquete y no le gusta que digan cuántos años.
1: Que nació en el 85, es joven.
0: Es una nena, está en el escenario, señoras y señores, la Cadena 3 Argentina. Después estoy viendo, recién se está subiendo a la Traffic Lázaro Caballero, que se quedó sacándose fotos y demás. Ha llegado ya también la gente de Jorge Rojas, los músicos, se está preparando todo. Después de Marcela Ceballos, lo que está previsto es que suba Cristian Herrera, posteriormente lo hará Jorge Rojas. ¡Qué locura! Y el chaqueño palavecino será el encargado, nada más y nada menos, que de cerrar esta gran noche que estamos compartiendo. Ya vamos a escuchar, cuando escuchemos a Cristian Herrera, la charla que teníamos, sí. Elisa, porque Cristian habla de la llegada a la capital, a Salta, digamos, de un festival
1: solidario.
0: Que fue solidario, que fue en su momento el Festival del Trichaco, que se hacía allí en Rancho Ñato, con las dificultades que significaban en aquel momento, más de 20 años, con caminos que no estaban en condiciones.
1: Siguen estando
0: complicados, pero se ha faltado por lo menos una parte importante, sí, para poder llegar a Santa Victoria Este. Bueno, que después se sumó Jorge Rojas con la fiesta de la cultura nativa, los Rojas, con ese aporte también, y que bueno, se ha ido replicando con otros artistas en otros lugares, ¿no?
1: Si bien el chaqueño dijo que esta es la primera edición,
0: claro,
1: y que vendrán más ediciones de la Ciénega, también dijo que en algún momento le gustaría volver a realizar un Trichaco, porque implica, además de identidad, implica llevar un movimiento económico fuerte para la gente de la región, además de lo solidario y todo lo que se va gestando alrededor de este festival, implica llevar identidad y hacer conocer lo que es el Trichaco para aquellas personas que están en la ciudad hoy escuchando la radio, y en la ciudad cuando lo ven actuar fuera de Salta. Por eso es que uno de sus sueños es volver a cantar en el Trichaco.
0: Totalmente. Aquí en Salta, Elisa, ¿en qué frecuencia nos escuchan?
1: 102.7.
0: 102.7, Cadena 3 en Salta. Nosotros nos asomamos nuevamente al escenario y después vamos a meter la primera pausa de esta noche, que va a ser larga, y esperamos que nos estén acompañando. En un ratito voy con Gaby Sivinsky también, pidiéndole algunos mensajitos de los oyentes que están terminando el fin de semana, algunos muy felices en Córdoba, otros no tanto. Pero bueno, entre los hinchas de La Gloria y los hinchas de Belgrano tenés una gran parte de la provincia que está muy contenta. Lamentablemente no corrieron la misma suerte los hinchas albiazules, pero bueno, no hay mal que dure 100 años, dicen, ¿no? Bueno,
1: pero el cielo se puso celeste.
0: Pero claro que sí, claro que sí. Vamos al escenario, Marcela Ceballos, la salteña, está cantando.

0: señora.
1: Y así se despidió entonces Marcela Ceballos, la salteña del escenario del Festival de la Ciénega, primera edición que se está realizando en el Pago de San Lorenzo Chico, a muy pocos kilómetros de Salta Capital y de donde está transmitiendo la Cadena 3 Argentina y sus 100 noches festivaleras. Elisa,
2: ¿viste algo interesante entre el público, como la gente que todavía utiliza la bombacha de gaucho, el poncho, la vestimenta de gaucho, muy tradicional en Salta? ¿Qué te parece?
1: Pero la verdad que feliz, y esto es algo que se replica en varios festivales. Obviamente en el norte está muchísimo más arraigado, y eso lo podemos ver, lo podemos disfrutar, pero la gente viene contenta. Además, te digo la verdad, a esta hora un ponchito en el hombro no viene mal, ¿eh? No viene nada.
2: Nosotros que estamos quietos, sí, necesitamos el ponchito en el hombro.
1: Bueno, algunos están calentando la garganta, tomando un cafecito con hielo, de esos que tienen espumita, que no son calientes, sino que son bien fríos.
2: Pero que calientan el espíritu.
1: Claro, que calientan el alma. Vamos a hacer la primera pausa, entonces se va a venir Cristian Herrera al escenario. Somos la Cadena 3 Argentina, las 100 noches festivaleras. Martín Rodríguez nos está recibiendo allí en Córdoba Capital y ya voy con Gaby Sivinsky nuevamente. Vamos a la pausa.
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7: Con 28 minutos en la República Argentina, volvemos a Salta, nos vamos a asomar al escenario. Ha subido Ricky Maravilla, que anda también por acá en la fiesta organizada por el chaqueño. A ver...

0: amiga. Ahí está, vamos. Se armó el trencito, se armó el trencito.
1: El fiestón que se armó con Ricky Maravilla en la platea, se armó el trencito, ha traído la fiesta. Ricky Maravilla, que vive acá en Salta, alterna entre Salta y Buenos Aires, ¿no?
0: Sí, y cada vez que está en Salta, termina en la Peña Valderrama.
1: Sí, anoche fuimos testigos de eso.
0: Él siempre cuenta que cuando era chiquito, él tomaba, era lustrabotas, tomaba el cajoncito de lustrabotas, se subía y desde allí podía pispear a ver qué pasaba en el escenario. Y siempre lo veían. Y cuando fue creciendo, lo invitaron a pasar. Y ya lo adoptó casi como ahijadito, don Valderrama, ¿no? Y fíjate que con el pasar de los años, él se acerca ya famoso y dice, ¡ah! ¡Vos sos el quiscudo! El que venías. Y
1: así
0: lo,
1: le decía.
0: Sí, el quiscudo, y lo hizo subir, lo hizo, bueno, ya artista consagrado. Pero siempre recuerda con emoción subirse a ese cajoncito y mirar, llegar hasta el vidrio y mirar, pispear a ver qué pasaba dentro de Valderrama.
1: Qué lindo. Bueno, ahí está Ricky Maravilla, que está en el escenario haciendo bailar a medio mundo, ¿eh? Ahí está, la popular levanta los brazos. Ya está, le diría que bien colmado el sector popular. Quedan algunas sillas todavía en lo que es el sector de platea, el sector preferencial, pero lo que es el sector popular, donde la gente está parada, está totalmente colmado. Hay algunos claros en las tribunas tubulares que están en el fondo del predio, donde están las canchas de fútbol, digamos. Son dos canchas de fútbol grandes, las canchas de fútbol grandes, donde la gente está ubicada como en una especie de popular, parada, y allí está disfrutando y bailando de lo que suena de Ricky Maravilla. A ver, nos asomamos de nuevo al escenario aquí en Salta, en San Lorenzo Chico, primer festival de la Ciénega.

0: Pérez. Es el clásico que tendrá el petizo. Un déjà vu a los 90 con Ricky Maravilla. ¿Qué significa? Se lo pregunto a nuestra querida amiga que acaba de pisar el escenario, Marcela Ceballos, como salteña. Primero, te doy las buenas noches. ¿Qué es Ricky Maravilla para los salteños, además de lo que fue para el país?
1: Mira, me bajé, escuché la música de Ricky Maravilla y vengo así. No,
0: bailando.
1: El Ricky es el que primero, bueno, nos conoció todo el país. ¿Dónde claro. queda Salta? Por Ricky Maravilla. Bueno, y después vinieron todos los otros cantores. Pero Ricky, lo amamos. Aparte, él comparte. O sea, quiero que la gente sepa que Ricky es muy salteño, ama a su gente. Él siempre está en la guitarreada compartiendo con todos. Una persona súper humilde. Así que bueno, yo lo amo particularmente. Conozco a su hijo, a su familia, y también tenemos una amistad. Así que bueno, nada, lo quiero un montón a Ricky Maravilla.
0: Hermoso, hermoso. Y se nota que devuelve ese afecto. No para un minuto de sacarse una foto, otra. Pero bueno, Marcela, disfrutaste en el escenario. Creo que hay una multitud y bueno, para que siga disfrutando de tu música, ¿no?
1: Así es, bueno, me bajé súper contenta, un público que tiene toda la energía, buena vibra, con ganas de divertirse, de tomarse alguito, de olvidarse de los quilombos, así que bueno, estoy muy feliz porque me recibió muy bien, así que bueno, contenta más que nada de este encuentro hermoso con el público salteño, ¿no?
0: ¿Cómo viene la carrera? ¿Cómo viene la época ya? ¿Empieza de a poquito los festivales? ¿Cómo estás?
1: Empiezan de a poquito los festivales, este es el momento donde nosotros empezamos a armar toda la logística de lo que va a ser el verano. Y sí, llamando algunos llamados recibidos también, pero también nosotros armando, tratando de poder estar en la mayoría de los festivales. Salta tiene un montón de festivales. De hecho, por consejos a veces del indio, me dice, Marcelita, vos tenés que salir un poco de Salta. Pero nosotros creemos que somos Michael Jackson porque estamos en todos los festivales acá, pero vamos a Buenos Aires, no nos pone a nadie. Pero porque se vive tan a pleno el
0: festival. Tenés que venir el verano a Córdoba.
1: Tengo que ir. El año pasado, bueno, este año, en el verano estuve en Jesús María, acompañando al chaqueño, entré a caballo. Sí. Así que una experiencia inolvidable. Así que bueno, nada, contenta. Tengo que ir. Siempre estamos, trato de estar. Hace muchos años que no voy al Festival de Jesús María. Estuve la última vez en el 2023, pero bueno, con ganas de volver. No sé cuándo vamos a volver, pero con toda la expectativa siempre.
0: Claro que sí. Bueno, contanos de lo que estás haciendo, de lo que puede seguir la gente, cómo a través de las redes te puede seguir para que vea las novedades, lo que vas produciendo, lo que vas generando.
1: Bueno, la gente me puede seguir a través de la red social que más uso yo, que a veces contesto también todos los mensajes, es Instagram, que es @marcelaceballos_ok, y después, bueno, Marcela Ceballos oficial, YouTube, Facebook, TikTok, en todos lados, así que la gente me puede seguir a Spotify también, para que escuche nuestra música. Te cuento que nosotros hace poquito hemos lanzado no lo hemos, o sea, está grabado, no lo hemos lanzado oficialmente en Spotify, pero sí en YouTube, donde hicimos un teatro con este titulazo que me mandó el chaqueño, La Heredera, me puso La Heredera en el Festival de la Serenata Cafayate, me invitó. Te cuento rápido, mi papá, hermano del chaqueño, nosotros en mi familia cantamos todos hacemos folclores, pero he sido la única que fue haciendo carrera, ¿no? Carrera oficialmente. De hecho, mi primer disco se llama Sueño, que es producido por el chaqueño. Y bueno, y él en la serenata me dice, bueno, que pase La Heredera, pero con esto, ¿no? De que todos siguieron su carrera, quizá, no sé, mis primos geólogos, mi hermano ingeniero, todo. Y yo me quedé con la música. Y bueno, por eso se llama el título. Y estas canciones que estamos grabando, que ya tengo casi como 6 grabadas que las vamos a ir lanzando, estamos esperando a grabar los videoclips, son canciones también de la infancia, de la familia, de lo que uno escucha del Chaco, que lo tengo muy arraigado en mi familia, en mi sangre. Así que bueno, es una linda oportunidad para que la gente pueda conocerme con un folclore más así chaqueño. Así que bueno, eso es lo que estamos presentando. Y bueno, ya armando lo nuevo también para el verano. Y metemos siempre un poquito de algo para bailar.
0: Claro, como debe ser, como porque la gente viene a divertirse, ¿no? El festival es símbolo de fiesta, de festivalear, y siempre quiere un poquito, más allá de escuchar las canciones, las zambas, sí, pero sí, una chacarera y por ahí meterle algunos otros
1: bailaban
0: ritmos.
1: Igual, ¿eh? Las chacareras, las zambas, sí. Todos salieron pañuelos, se veían así por hermoso. Esa vista que yo tenía cuando canté La Flor Amarilla, esta zamba hermosa del Yuyo Monte, se veían los pañuelos volando en el aire. Realmente me voy con el corazón muy contento.
0: Bueno, muchísimas gracias por la visita.
1: Por favor, muchísimas gracias a vos y a Cadena 3, que siempre está presente. Mi amigo Morales, le mando este beso.
0: A Orlandiño.
1: Orlandiño, le mando un beso enorme, que lo conoce hace años en el Trichaco. Le mando un beso enorme, lo quiero un montón.
0: Bueno, gracias a vos. Gracias a ustedes. Marcela Ceballos, entonces, ha pasado por los estudios.

0: Onda, saludos, el Pocholo Luisetti, siempre prendido a la cadena 3 Argentina, desde Cañada Seca, provincia de Buenos Aires. Feliz las 100 noches festivaleras. Ale Zamora, placer escucharlos a todos. Roxana y Edgardo nos mandan saludos a todos. Caleta Olivia diciendo presente también. Santa Cruz presente las 24 horas. Aquí en Córdoba a esta hora la temperatura 17 grados, la humedad 60%, el viento del este a 13 kilómetros por hora, el cielo está nublado. Recuerdo que se anuncian chaparrones para esta noche de domingo y también para durante toda la mañana del lunes. Mañana, lunes, mínima 10, máxima 23 grados. A esta hora en Córdoba, 17 grados. Ale.
1: Muy bien, excelente. Ahí está Gaby Sibisky, Martín Rodríguez recibiéndonos en Córdoba capital. Nosotros estamos en San Lorenzo, estamos en la provincia de Salta. Estamos a pocos kilómetros de la capital, hacia el oeste de la capital, la comuna de San Lorenzo, que está creciendo, como bien contábamos, a pasos agigantados, con algunos espacios que se están armando en cuanto a construcciones, viviendas, también algunos loteos. Hay un sector gastronómico muy bonito aquí en la zona que se denomina San Lorenzo Chico, que es el sector, digamos, de San Lorenzo, hacia donde uno puede llegar al predio de La Ciénega, aquí donde se está realizando el festival organizado por el chaqueño Palavecino en esta primera edición. Vamos preparando el material que teníamos con Cristian Herrera. Hemos podido hablar con Cristian Herrera, que en un ratito se va a venir al escenario. Charlábamos con el potro del momento que está viviendo, charlábamos también de lo que significa la llegada de este festival, que tuvo su nacimiento en el Trichaco, que tuvo su nacimiento bien en el departamento Rivadavia, allí en la zona de Santa Victoria Este, pero que llega en su primera edición a esta capital con una multitud, con la posibilidad de disfrutar de grandes artistas y cantores, y teníamos oportunidad de dialogar con él, y este momento se generaba con el gran cantor, con el hombre oriundo de Morillo, en Salta también, su Morillo natal, Cristian Herrera, que nos contaba. Cristian Herrera, bueno, reunión de los cantores, reunión de amigos, uno puede decir, se sumaron los futbolistas hoy y vivieron una tarde inolvidable, ¿no?
2: Hermoso, Ale, querido, ¿cómo te va? Bienvenido a Salta, hermano. Estamos muy contentos porque el Oscar se animó a juntar a armar este combo hermoso que nos apasiona. El fútbol y la música, así que una tarde, una jornada inolvidable.
1: Y además con un fin benéfico, revitalizando lo que inició el Oscar hace un tiempo, y sí, se han tenido continuidad, vos, ahora Lázaro, y que mantienen esto de ayudar a través de la música, ¿no?
2: Olvídate, bueno, el espíritu de todo esto nos moviliza a todos, venimos de ahí, de Chaco Salteño, sabemos lo que significa también, así que muy contento, y bueno, y sumarlo a los Changos de Qué Locura. Lázaro tiene su fiesta, no le vamos a contar cómo suceden estas cosas, Jorge y el Indio, y bueno, y el anfitrión, el referente, el pionero de todo esto en el Chaco Salteño, el Oscar, imagínate, para nosotros es una alegría, hermano. Yo creo que también aquí queda sentado la propuesta en Salta Capital, ¿no? Que sea el paso inicial de muchos reencuentros en este lugar. Salta no tiene un encuentro solidario de esta magnitud, así que guarda, yo avisoro una gran fiesta, y que si la gente de Salta se anima a escribir junto a nosotros la historia, junto a los caras, al chaqueño, esto puede venir a quedarse para siempre.
1: Hay unos cuantos miles ahí afuera que ya empezaron a escribirla. Y ustedes ponen la tinta permanentemente, digo, por más que la tierra tire, obviamente, porque el Oscar lo siente lo suyo en el Rancho Ñato, lo Roja en Marca Borrada, vos en tu Morillo, pero digo, que la gente de la capital se pueda acercar y de la región disfrutarlo, también está bueno, ¿no?
2: En nuestro corazón se tiñe de bordeaux como el poncho salteño. No importa si no estamos en el Chaco Salteño, nosotros aquí también nos sentimos como en casa, hermano. Así que ojalá que sea un motivo lindo para arrancar y llevar los beneficios para allá, para nuestros hermanos, pero dejar sentado un precedente de una fiesta maravillosa en la ciudad de Salta.
1: Lo charlaba con el Indio, por último, que los grandes festivales vuelvan a confiar en uno, más allá de que uno a veces lo naturaliza, no deja de detenerse y de ponerle uno orgulloso y feliz de lo que viene haciendo, como el caso tuyo, ¿no?
2: Todos los días nos levantamos y damos gracias a la gente y a Dios por esta oportunidad. Es un momento hermoso por el que estamos atravesando y queremos ser conscientes que estamos siendo parte de la historia, de nuestra música, de nuestro folclore, que nos

0: otra cosa.
1: Gracias, hermano.
0: Gracias.
2: Ahí está Cristian el Potro Herrera, Cristian Herrera, que ya se preparaba y que en un ratito nada más, me parece, en algunos minutitos nada más, va a estar en el escenario aquí en el Festival de la Ciénega en San Lorenzo Chico, en este pago hermoso salteño que recibe a miles y miles de turistas, que andan de recorrida, que van a visitar diferentes espacios en Salta Capital y que después se llegan a este sector, un espacio, una comuna en realidad, una comuna pegada a Salta Capital, pero que tiene casas de descanso, que tiene mucho más verde, los cerros están mucho más presentes, y bueno, la gente viene a disfrutar y a pasarla muy, pero muy bien. Y no dejo de marcar lo que nos decía el propio Cristian Herrera en cuanto a su deseo, Elisa Zamora, de que este sea un mojón, este primer festival, para que Salta Capital tenga una gran convocatoria y solidaria con el folclore, ¿no?
3: Sí, sin lugar a dudas, esa es la clave de este festival, la clave de convocar a todos los capitalinos a ser solidarios con gestos como, por ejemplo, la obra del Chaqueño Palavecino, que tiene tractores que ayudan a las personas allí en el Chaco Salteño, donde realmente urge que haya asistencia, como la de Cristian Herrera, que está viajando a Morillo mañana con un grupo de médicos, de diferentes especialistas que van a dar contención, atención a las personas y seguimiento. No es esporádica la visita de un médico a esas zonas con la Fundación por los Niños de Cristian Herrera. Es continua y claro, eso les permite tener seguimiento a las personas que no tienen acceso a la salud pública con tanta facilidad, no porque no haya hospitales, sino que quedan lejos.
2: Claro, es que tuvimos oportunidad el año pasado, que fue el año pasado, el anterior, 2025 fue, sí, la última edición de Morillo Canta por los Niños, pero que Cristian Herrera no realice un nuevo festival no significa que no siga comprometido con su Morillo natal. Dos visitas, nos contaban, dos visitas por año, que hacen una campaña sanitaria y que van desde médicos generalistas, odontólogos, ginecólogos, bueno, para internarse en ese Chaco salteño donde muchas veces la gente necesita de un vehículo que muchas veces no tiene para llegar a un hospital. Entonces ellos llegan con los médicos a esas comunidades.
3: No te olvides que en la última inundación que hubo en la zona de Morillo, Cristian Herrera se internó y desde allí salía en sus redes sociales exclamando la situación por la que estaban atravesando los pueblos en este lugar y pedía que realmente llegue una asistencia inmediata. Fue tal el enunciado, con tanta fuerza que hizo Cristian Herrera allí, en medio del agua, que inmediatamente tuvo acceso al gobierno de la provincia, se reunió con el gobernador, se reunió con los funcionarios del área y hubo una asistencia generalizada, focalizada, en especial en aquellos sitios en donde no había ingresado todavía la ayuda ni la asistencia que Cristian Herrera estaba reclamando para su gente. Esa asistencia que, como bien decías, Ale, de manera sistemática, dos veces al año, llega continuamente para su gente.
2: Claro que sí, lo escuchamos hablar, ahora lo vamos a escuchar cantar. En el escenario, en el Festival de la Ciénega, Cristian Herrera desde Salta, desde San Lorenzo y para todo el país.

La cadena 3 Argentina en vivo, 23:03 en la República. Estamos cerrando el domingo 4 de octubre, primer fin de semana del mes número 10 de este año 2026. Y estamos haciéndolo desde San Lorenzo, en Salta, aquí el primer festival de la Ciénega que organiza el chaqueño palavecino a beneficio de la Fundación Rancho El Ñato. Y el que está cantando y ahora haciendo bailar chamamé a todo el mundo es Cristian Herrera. Volvemos al escenario.

Tenemos invitados. Sean testigos de esta parte de la historia también. Recibamos con un fuerte aplauso, por favor, a Jero y a Isidro. Escuchen, ¿saben el éxito que fue Tu Poeta, interpretado por estos dos monstruos, sí o no? Hoy decidimos estrenar una nueva interpretación de una canción que ustedes conocen y que no tengo duda que lo va a emocionar a todos ustedes. Preparen los pañuelitos, hoy se estrena esta canción para todos ustedes.

0: Le quiero mandar un saludo a mi papá que está cumpliendo años. Que gracias por todo y lo quiero mucho.
1: Cortito el tiempo, si no le pedíamos otra. ¿Le gustó? ¿La grabamos? Para todos ustedes entonces, ¿eh? Gracias, gracias. Fuerte los aplausos para Jero, para Isidro.

0: estamos en vivo, está sonando Cristian Herrera. Estamos en la fiesta de la Ciénaga y recibimos una gran visita. Ya lo vamos a seguir escuchando al querido Cristian Herrera. Pero recién charlábamos de él, decía que habíamos vuelto a los 90, nada más y nada menos. La gente de Salta, todo lo que lo quiere, lo que lo sigue y que lo acompaña permanentemente. Está aquí, vení por acá, querido. ¿Cómo está, Ricky, querido? Bienvenido.
1: ¡Qué alegría! Córdoba en Salta, la linda. Cadena 3. Tantos lugares que llega esta onda. Yo en Buenos Aires, a la mañana pongo Cadena 3, me entero de todo lo que pasa en el país. Y no solamente en el país, también internacionalmente. Tengo un gran cariño por Cadena 3, porque el nacimiento artístico de Ricky Maravilla fue en Córdoba. Ahí fue con El Gallo y la Pata, que me lo grabó Carlitos Pueblo Rolán, el Grupo Chévere. Canté con el Grupo Chévere. Bueno, ¿qué te puedo hablar de aquellos años, de los comienzos de Ricky Maravilla? Y hoy, a través de casi 40 años de trayectoria, me siento feliz de volver a reencontrarlos a ustedes y de poder que estén acá en mi querida provincia de Salta.
0: Nosotros felices de ver el afecto que te sigue teniendo la gente. Anoche estuvimos en Valderrama, sí. Vimos cómo levantaste al público, pero no solamente eso con tus canciones, no dejaste de sacarte una foto, un video, un saludo, y ese es un afecto muy que valorás mucho, imagino, ¿no?
1: Totalmente, totalmente. Vos sabés que cuando uno tiene una trayectoria larga, a veces piensa, se irá apagando de a poquito esta llamita de Ricky Maravilla, pero la gente me demuestra todo lo contrario. Ya lo ves acá en este festival, al público cómo se levantó, bailó también, igual que anoche en Valderrama, en el boliche de Valderrama, que realmente también me quieren muchísimo. Yo estoy muy contento de poder alegrar al que está triste, al que está enfermo, o al que está feliz por algún acontecimiento, en algún casamiento, cumpleaños, Nochebuena, Navidad, fin de año, Año Nuevo, carnavales. Ahí está Ricky Maravilla. Y la verdad que yo siento una gran admiración por todos los grupos de Córdoba. Me encantan. Y además también, bueno, pude hacerme mi lugarcito en un lugar tan difícil para nuestra música popular.
0: Y un momento particular el que está viviendo también el cuarteto ahora, que está llegando a los festivales populares. Eso también me imagino que como músico, como amante de estos géneros populares, te debe poner contento, ¿no?
1: Sí, obviamente, claro que sí. Yo veo salir nuevos grupos, nuevos artistas, nuevos cantantes, nuevas tendencias. Y también me siento orgulloso de poder seguir estando en ese lugarcito que el público me puso y que es invalorable, ¿no? Soy como el acero inoxidable.
0: Ahora la pregunta, además de qué tendrá el petizo, es qué tendrá el flequillo de Ricky. Te lo admira todo el mundo,
1: sí, ¿no? El mundo, mira, pensar que fui o soy el inventor del Farmae Aura. El Farmae Aura que claro. Está tan de moda, los chicos con el dedito, el flequillito, el giro, todo eso. Así que mirá qué adelantado que estaba ya por la década del 90 haciendo todos estos, y hoy los chicos lo repiten.
0: Bueno, Ricky, contale a los cordobeses y a todo el país, porque la radio se escucha en todo el país, ¿qué es de la vida de Ricky? ¿Vivís un poco acá, un poco en Buenos Aires? ¿Cómo está tu vida?
1: Mi vida está llena de sorpresas. Te digo que ahora estoy viajando el 15 de este mes, de octubre, a Buenos Aires, porque tengo que ir a Estados Unidos a recibir el premio por haber superado los 2.700 millones. 2.700 millones de reproducciones audiovisuales a través de las canciones de La Granja y de mis temas populares. El premio se llama ACE Internacional y además también me van a entregar el vinilo de oro lo cual comparto junto con Roberto Carlos, Rafael, José Luis Perales y otros artistas de renombre internacional, y ahí está Ricky Maravilla. ¿Qué bueno. más te puedo decir?
0: Feliz y contento, y nosotros en Córdoba te esperamos siempre. La época de festivales se viene, en Córdoba hay muchos festivales y ojalá nos podamos encontrar, ¿eh?
1: Dios quiera que sí. Este verano que pasó estuve en Córdoba, en Valle de Punilla, junto con el Gallo Galleguillo, allí un lleno total también el festival, y la gente me recibió, pero con un aplauso, con ese cariño y calidez que los cordobeses tienen cuando les gusta algo.
0: Muchísimas gracias por acercarte aquí al estudio de Cadena 13.
1: A ustedes, y aquí le presento a mi hijo, Quique Aguirre. Ahí está. Este es la continuación de Ricky Maravilla. Es arquitecto y cantante.
0: Ah, muy bien.
2: Un gustazo, Quique. Un placer. Salud enorme para toda la gente, para toda la audiencia de Cadena 3. Y bueno, contento acá de acompañarlo a papi y de seguir sus pasos también. Haberle hecho caso para estudiar, recibirme de arquitecto y ahora metiéndole a la música con todo. Así que continúa el baile.
0: ¿Cómo te puede encontrar la gente que no te conoce? ¿Cómo puede escuchar tu música?
2: Como Quique Aguirre, me van a encontrar en todos lados, Quique con K. Y ahí estamos subiendo canción a canción que estamos grabando.
0: ¿Qué ritmo estás haciendo?
2: Estamos metiendo cumbia y cuarteto. Alguna zamba vamos a tirar también, pero estamos metiendo mucha cumbia y cuarteto.
0: Bueno, te esperamos por Córdoba.
2: Gracias, ahí vamos a estar en Córdoba. Los quiero.
0: Muy bien, gracias Ricky.
1: Bueno, es el hacedor, junto con las autoridades del gobierno de Salta, el gobernador Gustavo Sáenz, la ministra de Turismo y Cultura, también la señora Manuela, que hicieron un monumento a Ricky Maravilla en el Cerro a la Delta, aquí en el teleférico de Salta. Orgulloso de que me hayan hecho ese reconocimiento en vida.
0: Como debe ser. Gracias Ricky.
1: Gracias. Aguante Cadena 3. Vamos Cadena 3, con todo cariño.
0: Ricky Maravilla aquí en los estudios. Nosotros volvemos al escenario. Está

0: Nos vamos. Están cansados. La gente de atrás está cansada. ¿Están seguros? ¿Trajeron grasa de iguana? Escucha.
1: ¡Arriba mis habitaciones! ¡Quiero que nos regalen el mejor zapucay cuando arranque!

0: ¿Cómo la estamos pasando? Qué lindo, hermano. Como hormigas, así se los ve, che, que bailan y se divierten. Ya he visto de acá que han hecho tumbaloya también allá para atrás. Eso no van a ir a trabajar mañana, yo los conozco. Los turbios presentes, señores. Abraza a la gente de Tucumán, los fan club, creo en el amor. Presente. Bueno, tengo otro amigo, el último, ¿eh? Y nos vamos yendo despacito. Va, aguante Morillo, sí, señor. ¿Dónde está la gente de Tartagal, de Embarcación, de Orán? Joaquín B. González, Las Lajitas, Galpón, Orán, presente. ¿Eh? Rosario, La Frontera, Metán. ¿Dónde está la gente de Salta? Qué linda fiesta, hermano. Recibamos con un fuerte aplauso, por favor, a Gaby Morales.
1: Buenas noches. Un placer poder compartir con ustedes. Gracias, Potrito. Gracias.
0: Hermano querido. Vamos a cantar, ¿eh? Se terminó. Listo. Se terminó.
1: Vos dijiste que eran volvedoras.
0: Sí, ¿qué pasó? ¿Volvió o se terminó?
1: Mando un mensaje diciendo que has perdido. No, que has perdido. Ah, que has okay. perdido.
0: Sí. Bueno, ¿son volvedoras las salteñas o no? Sí, sí. O cuando cierra la puerta, chao, cachito, chao.
1: No, dicen, che.
0: Yo conozco varias volvedoras, ¿no?
1: ¿Ah, sí?
0: Sí, pero no son de Salta.
1: No, yo conozco también un par.
0: Las morilleñas son volvedoras.
1: Ah, sí.
0: ¿Cómo dice?
1: Dale.

0: Es Jorge Rojas,
1: vemos, gente linda.
0: El que está en el escenario, de a poco comenzando a despedirse, 23:32, sigue fresquita. Sí. Cristian Herrera, dije Jorge Rojas, perdón.
2: Lo que pasa es que ya está llegando,
0: sí,
2: acá, y lo
0: ratito.
2: Vimos ahí entre los camarines, ya preparándose, porque, bueno, después de Cristian Herrera, la grilla sigue hacia Jorge Rojas.
0: Claro que sí, Jorge Rojas, después qué locura. Y el cierre del Chaqueño Palavecino, que va a ser, para mí, entradita a las...
2: ¿3?
0: Capaz
2: dos.
0: Que suba a las 2 de la mañana. Capaz. Vamos a ver, porque mirá, se está despidiendo Cristian Herrera, son 23:33. Tiene que subir Jorge Rojas, va a tocar una hora.
2: Sí.
0: Por lo menos, una hora.
2: ¡Qué locura!
0: ¡Qué locura! Hora, hora y media.
2: Sí.
0: Porque imagino que mucha de la gente que vino acá también vino a ver,
2: sí,
0: un poco de cuarteto, a bailar. Y ahí ya tenés 12:30, una hora y media más, tenés las 2 de la mañana.
2: Y mañana nadie trabaja.
0: No trabaja nadie acá en Salta, Elisa.
2: No.
0: ¿Qué pasa? ¿Qué pasa con los salteños que no están trabajando? Bueno, pero hay mucha gente que ha venido con ganas de divertirse, que la está pasando muy bien. Y el que se va a despedir entonces ahora sí es Cristian Herrera. Nosotros nos volvemos a asomar en el escenario en la primera edición del Festival de la Ciénega. Estamos en San Lorenzo, en la provincia de Salta.

0: ¿Será la despedida para Cristian Herrera?
1: ¡Cristian!
2: Dijo que era la despedida.
0: Ahí está.
2: Pero no se sabe. Siempre hay una yapita, siempre hay un regalito más para los que están
0: hasta esta hora. Parece que está arengando, el locutor está arengando. Me parece que va a haber un temita más. De cualquier manera, sí me confirmaron, salí recién a buscar agua calentita para el mate, que Jorge Rojas va a cantar 45 minutos.
2: Ah, están acortando.
0: Le han pedido, exactamente, le han pedido que toque 45 minutos, así que va a ofrecer el show. Después vendrá Qué Locura y el cierre con el chaqueño.
2: Una hora,
0: para
2: entonces,
0: sí.
2: Qué Locura.
0: Pero,
2: seguro que sí.
0: Sí,
2: ahí está el bis, ahí está la yapita.
0: Se vino la yapita, Cristian Herrera, desde la Ciénega. Estamos en San Lorenzo, en la 100 Noche Festivalera.

0: La despedida entonces para Cristian Herrera, para sus músicos. Baja ya con el poncho, está más fresquito. Ya voy a actualizar datos del tiempo, pero me parece que
1: ya
0: nos abrigamos.
1: Ya la sensación térmica 15 grados seguro.
0: Sí, nos abrigamos un poquito más con Elisa. Acá tenemos 15 grados de temperatura. Sensación térmica me marca 14. Está un poquito más fresquito, 82 el porcentaje de la humedad. El cielo parcialmente nublado aquí en San Lorenzo, en Salta, donde se está realizando el Festival de la Ciénega.
1: ¿Sabés que me sorprendió un precio del patio de comidas?
0: A ver.
1: Las hamburguesas, 10 mil pesos.
0: Muy buen precio.
1: Sí, sí, sí.
0: Dos por 15. Ah, están liquidando los muchachos.
1: Lo que pasa es que la mayoría busca el sándwich de vacío.
0: Claro, claro, claro. Eso
1: colma todo.
0: Es más
1: suculento.
0: Claro, más suculento, lo deja uno más satisfecho. Sí. Entonces, bueno, sale un poquito más caro, pero rinde, digamos, sí. ¿No? Rinde. Bueno, vamos a hacer nosotros una pausa.
1: Alguien le dio hambre por allí.
0: Sí, me parece que sí. Pero bueno, ya habilitamos el matecito, ya lo tenemos calentito acá, así que empezamos a tomar unos mates en la previa. Vamos a entrar en la madrugada. Vuelvo en un ratito con Gaby Sibisky también para compartir. Vamos a compartir la nota que hacíamos con el indio Lucio Rojas, algunos mensajitos de los oyentes, pero vamos llegando rumbo a la medianoche. Dame tanda, está Martín Rodríguez, nos recibe allí en Córdoba capital. Vamos, Martín.
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2: Y para mañana lunes, recordamos que también, según el pronóstico, durante toda la mañana, la mínima 10 grados para mañana, la máxima 23. Así que está, está fresquito, fresquito, lindo. Como hay viento, se siente un poquito más. Así estamos en este momento en Córdoba capital. Ale.
3: Bueno, excelente, ¿eh? Para un abrigo, igual que acá, entonces.
2: Claro.
3: Vamos a aprovechar. Sí, templadito. Bueno, vamos ya entrando en la primavera, ya van a venir los calorcitos que los que somos team verano estamos extrañando.
2: Claro, estamos están contentos.
3: Sí. ¿Ustedes, señores, team verano o team invierno?
2: Team invierno, así que ya estoy empezando a sufrir, pero bueno.
3: No me sufro, disfruten.
2: Escúchame, tengo disfrute, algunos mensajitos, sale por acá.
3: A ver.
2: Antes de irme te los leo. Hasta el final del programa, Silvia Esbri manda saludos a todo el equipo. Buenas noches desde Rufino, los escuchamos. Para José María... bueno, manda saludos a todos. También desde La Pampa presente, Rubén de General Pico, en estos momentos en la localidad mencionada. Abrazo grande para todos también. Gaby, estoy contento por el triunfo pirata, como el 68% de la provincia, dicen por acá. Cintia, que manda saludos y gracias por estas noches festivaleras, prendida hasta el final, esperando a Jorge Rojas. Bueno, algunos de los mensajes que van llegando para... de la gente que está muy prendida y esperando a su favorito, por supuesto.
3: Claro que sí, que va a subir, es el próximo. Así que van a tener 45 minutos de canciones de un Jorge Rojas. Lo hemos cruzado prácticamente en todos lados. Estuvimos en Arequito, primero con Jorge Rojas, estuvo en la fiesta de Soledad Pastoruti, la fiesta nacional de la soja. El viernes estuvimos en Sunchales, estuvo junto al chaqueño Palavecino, Raúl Laviela, Euge Quevedo, y ahora aquí en la gran fiesta que está organizando el chaqueño Palavecino. Meto, Gaby, te despido, como siempre te mando un besito grande, gracias por todo y nos reencontramos hasta la próxima transmisión festivalera, si Dios quiere.
2: Por supuesto, gracias a vos, Ale, y que sigan hasta el final con todo.
3: Dale, te mando un beso grande. Hacemos la última tandita animal. Martín Rodríguez está en la puesta. Se va Gaby Zivisky, va a venir en un ratito Susi Bontempo. Pero ahora nosotros completamos la tanda mientras esperamos que suba Jorge Rojas, que va a ser en un ratito porque ya vemos los músicos que están subiendo al escenario. Tanda.
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0: 23:58 minutos en la República Argentina. Volvemos, estamos nosotros aquí desde el Festival La Ciénega, primera edición que realiza Oscar el Chaqueño Palavecino, con una linda multitud de gente que ahora espera por los últimos números artísticos de la noche, Elisa.
1: Jorge Rojas entre los predilectos. 80% la ocupación de este predio todavía no se completó, no se llenó. Lo que esperábamos era que ya acercándose la hora del chaqueño se fuera llenando, pero me parece que ya ha llegado al tope.
0: Claro que sí, bueno, estamos casi en la medianoche y bueno, ahora se espera a Jorge Rojas, que claro, ha venido anoche, estuvo en Santa Fe. Estuvo con el espectáculo Piano y Voz y se vino de ahí para acá viajando. Probó sonido hoy a la tarde cuando sí. Estaba terminando el fútbol.
1: Alrededor 16, de las 6, sí.
0: 16, 17 horas sí. Aproximadamente, ¿no? Y bueno, obviamente un poco más cansado. La gira ha sido larga. Comenzó en Arequito el jueves, siguió en Sunchales. Después estuvo en Santa Fe y ahora llega aquí a Salta. Así que la expectativa por la presencia de Jorge Rojas. Después llegará Qué Locura. Y el cierre con Oscar el Chaqueño Palavecino, que está con gran parte de sus músicos. Andan sus hijos por acá también. Ya está en una carpa sentado, mucho más tranquilo. Me imagino un poco cansado también. Sí. Ha corrido un poco hoy a la tarde.
1: Y ya venía de un espectáculo ayer.
0: Claro, estuvo en San Pedro, aquí en Jujuy, en la provincia de Jujuy, muy cerquita. Yo estaba una hora y media, me decía la gente de Lázaro.
1: Sí, sí, sí.
0: Que está muy cerquita de acá. Y hoy vino al mediodía, tuvo que recibir invitados, jugadores y demás. Pero ha sido una fiesta que ha sido redondita para la convocatoria, para el tiempo que acompañó sobre todo también, ¿no?
1: Sí, más vale que sí. Y esperemos que haya al menos alcanzado, seguro que a cubrir los costos y tener alguna ganancia necesaria para toda la obra que lleva adelante en el Chaco Salteño, que ese es el motivo de toda esta movida de folclore, de juego, de familia, gastronómica, de alegría, de festejo. Lo que me llamó la atención, Ale, es que no hubo grupos de danzas. Suelen en otros festivales, entre artista y artista, mientras se prepara el escenario, se va realizando una exhibición de danzas.
0: Han traído, sí, he visto, como es habitual en sus espectáculos, bailarines, el indio Lucio Rojas. Sí. Tuvo bailarines.
1: Una pareja de bailarines.
0: Claro, ahora Jorge también, los he visto en el camarín recién, sí. Va a haber algunos bailarines. Pero lo que pasa es que hay un DJ, digamos, ¿no?
1: Claro.
0: Hay música, hay un DJ, y bueno, la gente se engancha, los locutores un poco animan también, y así se pasa el rato. Claro, y así se pasa el rato hasta que terminan de armar el escenario. Por suerte ahora con estas consolas de última tecnología ya directamente queda todo seteado, así se dice, una vez que hacen la prueba de sonido y directamente ya colocan el set correspondiente al artista. No hace falta probar, simplemente conectar instrumentos, pero bueno, lleva tiempo porque bueno, sacan los instrumentos de un artista y tienen que ponerlos del otro, y eso es lo que
1: también me llamó la atención, que el único que hizo prueba de sonido fue Jorge Rojas,
0: y muy extremadamente perfeccionista con todo, te diría. Aprovecho y paso el chivo, que ya está en las redes de Cadena 3, pueden ver en el YouTube el primer programa de Modo Folclore, y que
1: sí,
0: tuvimos oportunidad de estar allí en La Yapa con Jorge Rojas. Estaba terminando de ensayar el espectáculo Piano y Voz, que lo presentó primero en el primer escenario, me parece que fue Rosario, primero Santa Fe el segundo, van a estar en Córdoba, van a andar por Mendoza, van a estar en Buenos Aires también. Y bueno, contaba Román Ramón, del pianista, dice, para Jorge 10 puntos es muy bueno. O sea,
1: Sí.
0: Muy exigente, digamos. Que algo sea muy bueno, tiene que ser 10 puntos para que sea muy bueno. Y excelente, o sea, debe ser 12. O sea, pero...
1: romper la media.
0: Claro, no, y habla de un profesionalismo también, de un cantor que cuida su voz permanentemente. Uno lo ve en los festivales, o todo momento calentando la garganta, preparándose, no habla mucho antes que empiece el show, ya varios minutos antes de que vaya a cantar, no dialoga prácticamente con nadie, anda caminando de un lado al otro del camarín, haciendo ejercicios vocales. Bueno, hay toda una preparación, lo que se ve después reflejado en el escenario cuando canta las canciones que canta, ¿no?
1: Y que se fusiona de manera perfecta con el oyente, ¿no? Con el público que lo sigue, pero hace todo lo que el artista le pide. Si el artista pide el luce con los encendedores, los celulares, encienden los celulares y proyectan luces. Si el artista pide un coro, se hace el coro porque el artista lo pide. Es por como, eso es.
0: Es como cuando a mí Susana Bontempo me pide que haga algo, yo voy y hago lo que ella me pide.
1: ¿En
0: siempre
1: serio?
0: Sí, no sé. En eso competimos con Elisa Zamora. Usted, Elisa comparte con Susana la serenata Cafayate.
1: Claro.
0: No sé si será tan obediente como yo, Susana Bontempo. ¿Cómo le va? Buenas noches, señora. ¿Cómo
2: ella
0: anda?
2: Ella es una excelente compañera, una coequiper que siempre está atenta y me hace caso a lo que yo le pido.
0: Muy
2: es más,
0: bien.
2: Ni siquiera se lo pido, ya me conoce, entonces es como que yo me siento en las nubes. Con usted me siento como en las llamas. Está buena la definición, ¿no? Está buena la definición.
0: Depende cómo lo interprete uno, no sé qué será las llamas.
2: Lo dejo
0: si será el infierno, si será, no sé qué será, no sé qué. ¿Qué me está tratando?
2: ¿Cómo les va,
0: de decir?
2: Chicos? ¿Cómo están?
0: ¿Cómo está, Susi?
2: Muy bien, haciéndonos cargo de la madrugada y compartiendo con ustedes este nacimiento, ¿no? Un nacimiento de un nuevo, de una nueva fecha, de una nueva festividad, se puede decir. Y siempre Salta es la que convoca cuando de costumbres y folclore se trata.
0: Sí, totalmente, y bueno, pero creo que hablábamos con Cristian Herrera un rato antes, esto de traerlo a la capital, ¿no? Por cuestiones logísticas, por diferentes motivos, pero claro, cuesta mucho más y es más complicado hacerlo en donde nació la música, donde nacieron estos cantores, el caso de Chaqueño, el caso de la familia Roja, ¿no? Entonces, bueno, es una apuesta de Chaqueño para el vecino, que a juzgar por lo que estamos viendo, Elisa, me parece que ha dado buenos resultados.
1: Más vale que sí. Hola, Susi.
2: ¿Cómo estás, Elisa?
1: Qué lindo escucharte. Felicidades por el libro.
2: Muchas gracias, gracias.
1: Felicidades por la trayectoria. Qué bonito haber visto esas imágenes que se publicaron en la web de la radio, de la presentación del libro, de la convocatoria que tuvo, de la cantidad de repercusión que tuvo. Felicidades, Susi.
2: Gracias. Y no te vas a salvar, me tengo que ir a Salta a llevar. Así que ahí vamos a estar juntas.
1: Y lo vamos a presentar con mucho orgullo.
0: Claro. Déjeme adivinar dónde.
2: Ah, no sé. Adivine, adivine.
0: Y lo tiene que presentar en la Peña de Valderrama, señora. Ahí tiene
2: sí,
0: que ser el
2: claro,
0: lugar.
2: Por supuesto. Son amigos, ¿no? Son amigos de la
0: claro,
2: casa.
0: Claro, son que... amigos suyos.
2: Y muy, muy, amigos muy amigos. Así que seguro que vamos a andar por ahí con el libro dentro de muy poquito.
1: ¡Qué lindo! Acá esperamos, Susi.
2: Gracias.
0: La vamos
1: emocionados.
0: A gracias, la vamos a esperar, gracias. Pero ahora, ¿le parece que le haga un obsequio, un regalo?
2: No me gustan los regalos a esta hora, gracias.
0: Bueno, se lo hago a Elisa entonces, ¿vio? Ahí está, ya me empieza a pelear. Pero yo voy a regalarle la voz del cantor.
2: Regale a las chicas.
0: Jorge Rojas en el escenario.

0: Es Jorge Rojas, el que sin solución de continuidad y una tras otra ha regalado éxitos y ha repartido por doquier aquí en La Ciénaga, en el nacimiento de este nuevo festival, primera edición del Festival de La Ciénaga en San Lorenzo Chico, como lo conocen acá. Estamos en la provincia de Salta, estamos al oeste de la capital, a pocos kilómetros, por cierto, y Jorge Rojas ofrece un show express, pero no por express, menos contundente. Allí está el saludo del cantor en el escenario.
1: Sí. Quiero, antes que nada, agradecer a Oscar, al chaqueño, por esta invitación. Siempre va a ser un gusto compartir con él sus inquietudes, sus proyectos. Este hombre de corazón abierto, que siempre piensa en todos, y este nuevo emprendimiento que hoy se inicia, que hoy está dando su primer paso, ojalá sea el comienzo de una larga historia de música, encuentros, y que podamos seguir disfrutándolo a él, a todos sus amigos y a todas las personas que quieren nuestra música. Por eso el aplauso es para el Oscar Esperanza, el chaqueño palavecino, por todo lo que hace, por la cultura de nuestro país, por la cultura de su pueblo, por este Chaco salteño. Así que gracias, hermano, un placer enorme estar aquí esta noche. Para lo que viene, les voy a pedir a ustedes que sean los protagonistas de este momento. Así que le voy a pedir a nuestro iluminador que apague las luces, que les permita a ustedes iluminar este momento. Que este predio hermoso aquí, en La Ciénaga, se transforme de a poco en un cielo colmado de estrellas. Así que enciendan sus luces, porque este momento lo van a protagonizar ustedes. Van a hacer que esta imagen se vuelva hermosa. Eso es. Cada una de sus luces va a representar una estrella en el cielo, y que este predio hermoso se convierta en eso, en un cielo colmado de estrellas, y ustedes me ayuden a cantar esta canción.

El momento Rojas de la noche, señores y señores, compartiéndolo a través de la cadena 3 Argentina, entra en el tramo final Jorge Rojas y su show para todo el país por la cadena 3 desde San Lorenzo, en la provincia de Salta.

0: Muy bien, estamos en vivo y en directo. 38 minutos pasaron de la medianoche. Estamos en la madrugada del lunes 5 de octubre. Sigue, sigue cantando.
1: Sí, no se bajó a los 45.
0: Va a seguir un ratito más entonces y lo disfrutamos.
1: Impecable.
0: Por la cadena 3.
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0: Jorge.
1: Muchas gracias, Aldan.
0: Rojas, haciendo la vida. Ya lleva 50 minutos cantando.
2: Y bueno, las seguidoras de Jorge
0: no lo dejan ir. No. Ahí está, escúchalas. Escúchalas, a ver.
3: Bueno, gracias por esta noche. Nosotros estamos festejando 20 años de una etapa maravillosa que se llenó de amor. Así que desde este lugar, mi Salta querida, nos vamos a bailar.

0: horas.
1: Y el final ha llegado, señoras y señores, para Jorge Rojas. No te vayas, carnaval, se fue la gente bailando, carnavalito. Una nube de papelitos plateados inundó a todo el público que cantó, que bailó y que lo disfrutó, Elisa.
2: Que suspiró, que lloró, que vibró, que coreó, que encendió los celulares, que
1: todo hizo, eso
2: todo
1: hizo
2: lo que el artista quería que hagan, lo hizo el público, no podía ser de otra manera.
1: Claro que sí, bueno, ha sido una gran actuación, una más, de Jorge Rojas, aquí en este escenario. En este primer festival de La Ciénega que estamos compartiendo desde San Lorenzo en la provincia de Salta, ya entradita la madrugada, casi la una de la mañana, se ha puesto más fresquito, ya todo el mundo anda con alguna camperita, mucho poncho, mucha bufandita,
2: sí,
1: sombrero, boina.
2: Las personas que tienen poquitas chapas arriba.
1: Ah, también lo cubren, sí, hay que cubrirlo, no sé por quién lo dice, Elisa, pero...
3: Ponché, viste que ella es más delicada que yo, ¿no?
1: Lo de Elisa Zamora, Susana, no sé si será usted tan friolenta, pero es inadmisible.
3: Ella es más delicada que yo para decirle pelado a usted. Sí, no, yo sé que ella es friolenta.
1: Sí, tiene... Tiene sutileza, sí, pero tiene dos camperas,
3: sí,
1: un buzo,
2: camiseta,
3: térmica,
1: camisa y camiseta. Tiene seis prendas, tiene.
3: La conozco.
1: Estamos en primavera, ¿eh? Sí.
2: Y no me traje la campera de pluma, Susi, porque ya era demasiado.
3: Bueno, pero...
1: La de pluma se la va a guardar para cuando vaya a hacer temporada a Carlos Paz.
3: Claro.
1: Cuando la recibamos allí en Córdoba.
3: Las chicas
1: nos suele visitar.
3: Las chicas encantadísimas, sí, de escuchar a Rojas. Mari dice, gracias por regalarnos al Bombón a dos domingos del Día de la Madre. Con esto ya soy feliz. Gracias, dicen por acá las niñas que están escuchando. Dani desde San Rafael Mendoza, qué hermoso. Abrazo fuerte para todos. También Sandra está sumándose, bueno, como ella, mucha gente, celebrando también la transmisión de este nuevo festival. Y una pregunta, una inquietud, si es Ciénega o Ciénaga.
1: No, es Ciénega, sí, con E.
3: Con E.
1: Con acento en la E, Ciénega.
3: Claro.
1: Sí, es con E. Se lo preguntamos a Oscar el Chaqueño Palavecino.
2: Que hizo la diferencia entre Ciénaga y Ciénega.
1: Exactamente.
2: Aunque después dijo, bueno, más o menos son parecidos.
1: Claro, pero explicó que Ciénega viene, el significado es como pozo de agua. Aquí es un sector de muchas vertientes, se cava un metro y algo y ya encontrás agua. Entonces por eso el nombre del festival.
3: Ah, claro, eso iba a preguntar.
1: Para la gente que tenía la duda allí.
3: Claro, sí, les iba a pedir a los dos que hagamos un brevísimo repaso de lo que ha ocurrido durante todo el día de este festival que dura una sola jornada, porque la audiencia siempre de a la medianoche se renueva, entonces a esta hora están escuchando muchos que no saben de qué festival se trata, recién nos preguntaban desde Buenos Aires, ¿qué festival es? Así que qué mejor que ustedes lo cuenten en pocas palabras, que lo vivieron, ¿no?
1: Bueno, arranquemos al mediodía, Elisa.
2: Al mediodía, comenzó un poquitito pasado el mediodía, alrededor de las 3 de la tarde, con un partidazo, con las glorias del fútbol, tanto los jugadores como los artistas,
1: ahí
2: profesionales
1: yo,
2: todos.
1: Claro, ahí yo meto Ricardo Bochini, estuvo Esteban el Bichi Fuertes, estuvo el Chori Domínguez, estuvo el Negro Ibarra, ¿quién más? A ver...
2: Bochín.
1: ¿Qué Bochín?
2: Bochín estuvo jugando y estuvo hablando con vos también.
1: Bochini. Sí, que lo decía recién, Ricardo Bochini. Estuvo también jugando Luis Miguel el Pulga Rodríguez. Estuvo jugando el Anguila Gutiérrez en el arco. Hubo artistas, estuvieron los chicos de Qué Locura. Estuvo Nico, estuvo el Chino.
2: Cristian Herrera.
1: Entraron,
2: El Chaqueño
1: también se puso los cortos, jugó. ¿Qué más? Pipino Cuevas, el paraguayo.
3: No me diga que estuvo Pipino Cuevas. Amo a ese hombre, lo amo. Es un showman.
1: Tengo imágenes exclusivas que vamos a compartir en el transcurso de la semana. El show de Pipino Cuevas anoche en Valderrama.
3: Ah, sí, es un personaje hermoso.
1: Tremendo canto. Hizo subir gente al escenario a bailar. se bailó, bajó e hizo trencito. Apareció Ricky Maravilla en un momento de la noche, cantó con Ricky Maravilla. No, las hizo a todas. Después vino a jugar al fútbol.
2: Sí. Qué bueno. No, y además por Cadena 3, los jugadores uno a uno los fuimos pasando. Algunos hasta fueron comentaristas de los goles,
1: claro,
2: de los empates,
1: lo
2: de
1: tuvimos
2: los penales.
1: Al indio Lucio Rojas como comentarista, que no se había puesto los cortos, el indio Lucio Rojas. Y bueno, después del fútbol hubo como una pausa, digamos. Empezó de a poco la actividad en el escenario, empezó a entrar la gente, sí. Y arrancaron los números locales. Y después el primero de los artistas consagrados, podríamos decir, fue el indio Lucio Rojas. Después vino Lázaro.
2: No, Marcela Ceballos.
1: Marcela Ceballos. Después vino Lázaro Caballero. Después entramos con Cristian Herrera. Apareció Ricky Maravilla, que también se subió a este escenario. De nuevo anda por todos lados Ricky Maravilla.
2: Se vino a hablar contigo acá.
1: Estuvo hace un ratito. Sí, estuvo hace un ratito charlando con nosotros. Y después, bueno, Jorge Rojas, que acabamos de escuchar, falta Qué Locura y El Chaqueño Palavecino. Y el génesis de este evento tiene que ver con la intención de Oscar Palavecino, después de, no sé la verdad cuántos años hace que no se realiza el Trichaco, ya debe hacer...
3: Tres o cuatro años.
2: Cuatro o cinco años, sí.
3: ¿Cuánto? Cuatro puede ser, sí, cuatro años.
1: Claro. Después de la pandemia se realizó, para mí antes de la pandemia fue la última.
3: Antes de la pandemia, después de la pandemia.
1: Claro, claro. Estamos hablando de seis, siete años ya, ¿no?
3: Sí.
1: Con la intención, el Chaqueño Palavecino, su señora, tiene la Fundación Rancho El Ñato, con la que siguen colaborando con las comunidades ahí en Santa Victoria Este, en Santa Victoria, las comunidades originarias del departamento Rivadavia. Y bueno, la intención fue como en este 2026 ya prácticamente se iba terminando, el chaqueño dijo, bueno, vamos a encontró o bueno,
3: otro
1: llegó
3: lugar,
1: a este,
3: ¿no?,
1: predio. Claro, llegó a este predio cerca de la capital con esa intención y siempre de fondo el objetivo final de recaudar para colaborar, para llevar además de asistencia médica, útiles escolares. Bueno, ahora me explicaban recién también de la organización algunos bolsones con alimentos.
2: Además tiene, para ayudar a las comunidades, tiene elementos de trabajo.
1: Claro.
2: Tiene tractores,
1: claro.
2: Tiene diferente mobiliario que le ayuda al hombre de trabajo del campo a realizar mejor o con menor esfuerzo o un granito de arena en lo que va realizando cotidianamente.
1: Totalmente. Bueno, y con ese objetivo entonces se hizo este festival un solo día, porque bueno, cuestiones de compromisos de trabajo del chaqueño y de los mismos artistas, no daba como para hacerlo por lo menos en el arranque dos o tres días. Entonces, bueno, encontró este domingo que le
3: más
1: daba
3: o menos
1: justo
3: coincidía
1: para que los artistas...
3: Claro, claro, estaban cerca los artistas también, ¿no?
1: Claro, Lázaro Caballero debe estar actuando ahora acá en San Pedro Jujuy. Sí. El indio no tenía compromiso. Jorge se vino desde Santa Fe, estuvo en Santa Fe Capital anoche con piano y voz. Cristian Herrera también andaba por acá. Bueno, con los chicos de Qué Locura van y vienen, digamos, están en Córdoba con el chaqueño cuando va hacia allá con los chicos de Qué Locura, y cuando vienen para acá, los chicos de Qué Locura también se suman. Como es habitual en este tipo de eventos, hay un ida y vuelta, una colaboración. El chaqueño estuvo en el Festival de Lázaro, en Irivípora, entonces los gastos se abaratan en ese sentido, claro. Susi, digamos, no hay caseta acá, sino hay
3: colaboración.
1: Claro, y los viáticos, obviamente, el traslado, la comida de los músicos, el hospedaje, todo eso corre por cuenta de la organización, pero no hay un caché como si fuera un festival. Digamos,
3: recordemos,
1: ¿no?,
3: que artísticamente el Chaqueño Palavecino en sus últimos Trichaco lograba reunir a todas las figuras a nivel nacional, claro. No solamente folclóricas, ¿no? Grupos de rock nacional, qué sé yo, no sé, todos los nombres han pasado por allí, y creo que es una buena iniciativa para Salta, sobre todo porque No sé si me equivoco, Elisa, pero es San Lorenzo la zona donde me llevaste a pasear la última vez que estuve.
2: Claro.
3: Ah, es cerquita,
2: claro,
3: cerquita.
2: En esa parte, sí, Susi, nosotros fuimos a San Lorenzo, sí, a la quebrada de San Lorenzo.
3: Sí.
2: Y el lugar donde se desarrolla este festival es San Lorenzo Chico, que sería a 3 kilómetros, 4 kilómetros de San Lorenzo. Es otro lugar un poquito más apartado, que tiene un crecimiento inmobiliario imponente en estos tiempos, que tiene un crecimiento en todo sentido, hasta hay un mini shopping,
1: hay una zona gastronómica, sí, sí, de bares muy bonitos, bares, sí, en algunos casos de cuestiones de gastronómicas muy puntuales, de bebida de autor, así, sí, que organizan también con,
3: claro,
1: barman, sí, digamos, se ha hecho, le diría que como, a ver, sería como decirle, como en Córdoba, a ver, como
2: es un lugar paquete.
1: Claro, es como estilo Cerro de las Rosas, vio cómo, sí, puede, sí, ser la zona
3: Allende,
1: norte de Córdoba.
3: Claro, sí,
1: claro, así, ¿no? Bueno, se está formando ahí. De hecho, nosotros nos hemos hospedado en uno de los departamentos, son departamentos muy nuevos, muy, muy cómodos, de estos complejos, ¿viste? Que se hacen, sí, así de departamentos premium, digamos, ¿no? Muy bonitos, con una vista al cerro, hermosa.
2: Claro, todo ese desarrollo inmobiliario tiene origen en la demanda de las empresas mineras, ¿no? Cuando,
1: claro,
2: traen a su personal especializado, buscan alojamiento también en los alrededores de la ciudad y no solamente en la ciudad. Antes de la pandemia incluso, los lugares eran los hoteles.
1: Claro.
2: Luego se trasladó hacia este sitio, por eso el desarrollo económico y el crecimiento que va acompañando ese desarrollo económico con desarrollo inmobiliario y económico, digo bien.
1: Sí,
2: al,
1: sí,
2: inmobiliario le acompañó el desarrollo económico. Este predio que ves donde se desarrolla el evento tiene las canchas que fueron también realizadas hace poco.
1: Claro,
2: no estaban las canchas. Y ahora forman parte también de otra oferta, que es tener unas canchas disponibles para este sector de la sociedad.
1: Claro, hoy de hecho se inauguraron estas dos canchas, son dos, sí, canchas grandes, de fútbol grande, ¿no? Estamos hablando de 80 metros por lo menos, por 25, 30 metros. Dos canchas de fútbol pegado a este predio, Susi, hay más canchas de fútbol,
3: claro,
1: que hoy veíamos, hoy y ayer se estuvieron realizando los torneos, viste que los equipos de fútbol que se arman entre amigos,
3: sí,
1: y vienen a jugar, y tiene un quincho gigante, muy cómodo, con una cocina muy grande, donde se desarrolla
2: una parrilla
1: imponente también. Escuché esta mañana, anduve cafeteando a la mañanita, ajá, temprano ahí en Salta Capital, que algunos salteños decían como que era la Dubái salteña a San Lorenzo, le decían, ¿no?
2: Sí, yo creo que le queda un poquito grande.
1: Bueno,
2: pero sí,
1: como que se va armando,
2: sí,
1: claro.
2: Sí, sí.
1: Se va,
3: yo
1: armando.
3: Lo vi, cuando fui lo vi muy bello, muy bonito y muy cercano a lo que es el centro de la ciudad. Me parece que está muy a mano y me parece que es tal vez una deuda pendiente que tenía Salta Capital, ¿no? De tener un lugar que sea accesible para todos y que tenga la importancia de un evento festivalero, porque el resto de los festivales está en otras ciudades, cercanas
2: más
3: algunas,
2: alejadas,
3: más alejados otras, pero me parece que Salta Capital, aparte de tener el circuito peñero por excelencia, le hacía falta un lugar así, o por lo menos una fecha como esta que determinó quizás el retorno de lo que hacía el chaqueño hace mucho tiempo, ¿no? Y la convocatoria que él tiene con los grupos musicales es inigualable. Como organizador me parece muy bien, porque ¿quién le va a decir que no? Inclusive los jugadores o exjugadores, ¿no? Porque muchos de ellos no están vigentes, me parece, la mayoría, pero bueno, todos aportando lo suyo, me parece genial.
2: Y que cada uno además tiene un lazo de amistad con el chaqueño palavecino,
1: claro,
2: que es el común denominador de las entrevistas que se hicieron hoy, ¿no?
1: Bueno, recordemos que el chaqueño palavecino, Susi, sin ir más lejos y por cuestiones de cercanía, en Jesús María, cuando iba al festival, él llegaba 2 o 3 días antes. Aparte de hacer la peña que hacía todas las tardes previa ahí en la casa de los Hoffman, en el patio,
3: sí,
1: de los Hoffman, de la familia Hoffman en Colonia Carolla, armaba partido de fútbol en el club Bochas Sport Club de,
3: claro,
1: Colonia Carolla,
3: claro.
1: y ahí convocaba a algunos periodistas, venían también algunos otros artistas y jugaba el fútbol. Entonces, bueno, ahora como que pudo unir. Se lo vio, la verdad que lo veíamos con Elisa hoy cuando charlamos, entramos al camarín justo cuando estaban mano a mano con Lázaro Caballero. Se lo veía cansado pero contento.
2: Sí, ¿sí? Feliz estaba. Feliz. Bueno, esa travesía que hacía en Córdoba también la hizo más de una vez en Cafayate, claro, de armar picaditos y jugar un partido de fútbol antes de ir al escenario, ¿no? Sí, es algo que una práctica que le gusta y que la disfruta. Por eso es que hoy estaba feliz de la vida, dolorido y cansado.
1: Sí, totalmente. Pero bueno, ese es un poquito la síntesis. No fue tan síntesis, pero no, pero como
3: sí,
1: para
3: pero
1: tener
3: hacía
1: una
3: falta, porque es la novedad, idea, ¿no? Sí. Es la novedad. No es un festival más, no es algo que ya hayamos estado, es lo novedoso, lo nuevo que se ha presentado en este mes.
1: Sí, de cualquier manera le digo que la sangre sigue tirando al chaqueño y el sueño de él o la idea de él es volver a su rancho El Ñato y poder hacer otro trichaco en ese lugar donde nació el trichaco.
2: Y otra,
1: ¿no?,
2: cosa muy bonita que se ha visto es que muchos de los carritos que hay de venta de comida, es gente que lo sigue al chaqueño en cada evento que realiza. Estuvieron en el trichaco y ahora instalaron su carrito acá en este predio para el patio de comida.
1: Claro, te digo, Susi, que esto no solo adentro, sino afuera moviliza la economía. Sí. Hemos visto, uno sale caminando del predio aquí por en la calle que le da acceso al predio y había puesto de choripán, gente que vendía artesanía, cigarrillo, golosina,
3: claro,
1: lo
3: todo
1: que se le ocurra.
3: Muy bien.
1: Así que mucho movimiento también de taxis, de remises, de vehículos que van, que vienen, que traían gente. Además de lo que fue el alojamiento, Elisa, hoy al mediodía, sin ir más lejos, hay una carpa aquí también, una carpa muy bonita, donde se colocaron tablones y sillas, y charlaba con gente de, en un ratito, 5 o 6 provincias.
2: Sí, había gente de Córdoba, de Mar del Plata, de Catamarca y de La Rioja.
1: La Rioja, Santiago del Estero también, y Chubut.
2: Chubut también estuvo.
1: Claro, sí, fíjate, en un ratito así Elisa pasó por 2 o 3 mesitas y encontró a gente de todo el país. Entonces, bueno, en definitiva también es movilizar un poco la economía y está bueno que la gente acompañe, que el tiempo acompañe, porque, bueno, habían tenido una semanita con lluvia, venía medio complicado, fue ideal para el césped, porque era una alfombra hoy, estaba hermoso.
2: Impresionante. Hermoso. Y la variedad de precios y la variedad de comidas también, desde shawarma hasta las empanadas más ricas del país, Susi, las salteñas.
1: Que no escuche Melian, que Melian estuvo escuchando y ya dejó varios mensajes en mi celular. Diciendo que compartan el logro de las empanadas más ricas.
3: No compartimos nada.
1: ¿Cómo?
3: Lo necesito a Melián para que me ayude a convencer a Elisa.
2: No compartimos nada, Susi, querida. Apa, de mi alma. Son las salteñas las mejores del país.
1: Tensión. Se tiran con de todo.
2: Yo me voy enseguida a Tucumán y me como un sándwich de milanesa.
3: Claro. Panchuque, un sándwich, una chilata. Tenemos varias cosas.
2: Ay, las cosas dulces también, nueces confitadas.
1: Pero las nueces confitadas son catamarqueñas.
2: Yo te diría que las tucumanas son espectaculares. A mí me gustan las nueces.
1: En Catamarca, en el último festival del Poncho, las nueces confitadas catamarqueñas. Se las adjudicaban.
3: Catamarca también lo tiene.
2: Catamarca, el rosquete, ¿no? El rosquete hervido, Susi.
3: El rosquete hervido para Catamarca, sí.
1: Claro.
3: Pero sí, bueno, esas son dulzuras que se comparten en todo el norte prácticamente. Pero la empanada no, la mejor era tucumana, por favor.
2: No, la salteña, Susi. La salteña. Y hoy probamos una novedad. Hoy probamos una empanada.
1: Me
2: sorprendió porque yo no la conocía. Ya sé dónde la venden acá en la ciudad de Salta para ir a comprarlas. Porque tienen vacío y... ¿qué queso era? No era Roquefort.
1: Provolone. Sí.
2: Vacío, claro. Provolone. Sí. Muy rica.
1: Cortadita a cuchillo estaban. Como decimos los cordobeses, ricasas.
3: Ricas.
1: Muy ricas. Ricasas. Bueno, ¿qué le estaba por comentar?
3: Que ganó Belgrano. campeón.
1: Sí, bueno. La venimos festejando desde la tarde, señores. Hemos estado muy contentos, muy felices. Justo nos encontró cuando salimos un ratito del predio con Elisa para buscar un poco de abrigo, porque en un principio parecía que iba a estar templadito, lindo, agradable. Habíamos traído una camperita más liviana, pero después se levantó un poco de viento, nos trajimos las camperas, sí. Se fue el viento.
3: Sí.
1: Y ahora se puso fresquito. Ahora sí. Sí,
2: valió la pena traer las camperas.
1: Para Elisa es frío polar porque tiene 6 prendas encima.
2: Qué exagerado. Sí.
1: Pero bueno, pero acá estamos esperando que termine de armar, qué locura, y que se suba al escenario. ¿Vos sabés que lo vi a Pipino Cuevas, Susi? Si yo lo veo, lo traigo.
3: Pero por
1: porque
3: favor.
1: para mí, me parece que va a subir a cantar con el Chaqueño Palavecino.
3: Seguro,
1: sí,
3: que lo invita, vale. Seguro lo
1: sí,
3: va a invitar.
1: Sí, aparte, lo dijo hoy a la siesta, sí.
3: Están compartiendo un reality de música en uno de los canales porteños. Entonces, claro. Seguro, el Chaqueño como jurado y él como participante. Lo que canta ese tipo, aparte de contar anécdotas de su mamá, de cómo su mamá lo convenció a Ramón Díaz de que lo haga jugar y, sí. Y de los golpes de suerte que iba teniendo. No, yo lo sigo porque lo amo.
1: Absolutamente. No, anoche era un plato escucharlo contar y decirle en la cara al negro Ibarra que por qué le pegaba tanto en los clásicos.
3: Claro.
1: No sabes lo que era esa mesa. Estaba sentado, de un lado estaba Pipino Cueva, el Chaqueño Palavecino. Al lado estaba Jonathan Maidana, el jugador de River, y del otro lado estaba Ibarra, el Bichi Fuertes, estaba Schiavi, estaba el Tanque Silva y el Chori Mouche. Y el Chori Domínguez. O sea que había Boca River ahí.
3: Estaba bravo eso, ¿eh?
1: Pegadito, sí, ¿no? Después se coincidieron, debo decir, en que todos comieron ricas empanadas salteñas, se tomaron un buen vino,
3: sí.
1: como siempre. Y disfrutaron una noche inolvidable. Así que, bueno, por eso el rendimiento de Pipino Cueva hoy en la cancha dejó mucho que desear, la verdad. Pero bueno,
2: sí,
1: no se le puede pedir.
2: Llegó un momento en que tanto Pipino, yo estaba cerca de los que estaban esperando entrar a la cancha, ¿no?
1: Decía, en el banco de suplentes, sí.
2: Pongan a alguien que corra. se escuchaba fuerte porque no corría nadie, decían, ¿no? Y le hacían goles y goles y goles.
1: Además,
2: la blanca.
1: Además de lo que fue anoche, no todos salieron, pero bueno, varios sí salieron, comieron algo, bailaron ahí en la peña de Valderrama. Le mandamos un beso grande a Patricia que nos atendió impecable, excelente. Y sino que después vinieron al mediodía y el Chaqueño los estaba esperando acá con un costillar.
3: Claro,
1: o sea que
3: imagínate.
1: Almorzaron.
2: Comieron postre
1: y después se vinieron a la cancha. Es difícil así.
3: ¿Quién va a correr así de esa? ¿Usted no jugó, Bustos?
1: No,
3: representó.
1: No, primero.
2: Era relator.
1: No me invitaron. Primero no me invitaron. Y segundo, tenía que relatar, tenía que hacer.
3: Claro.
1: Hicimos tarde y media hoy desde acá. Hicimos un enroque con el Mati Arrieta, que hizo ayer sábado. Y nosotros domingo acá lo hicimos con Elisa. Pero la verdad que la gente disfrutó, se rió mucho. Hubo algunas bromas entre artistas
3: me imagino.
1: Y jugadores. Sí, el primer penal que le hizo Schiavi al Chaqueño
2: era raro.
1: Muy polémico.
2: No había
1: el árbitro Darío Herrera, que yo creo que dirigió mejor acá que lo que dirigen en los partidos de primera división.
3: Claro.
1: Pero le cobró un penal al Chaqueño apenas había empezado el partido. No, fue lindo. Lo disfrutaron, lo pasaron lindo. La gente creo que también lo disfrutó.
2: Tanto disfrutaron, pero tanto, que en principio cada tiempo debía durar 30 minutos.
1: Sí.
2: Y el Chaqueño dijo, no, para que jueguen todos, 45 minutos cada tiempo. Y decían, bueno, estamos al borde del cansancio todos.
1: Claro.
2: Y después de los 90 minutos, llegaron los penales.
1: Sí.
2: Ya nadie podía.
1: Supuestamente había terminado empatado 4-4 el partido, así que hubo una tanda de penales también, bueno, lo que hizo que el público lo disfrute. Pero aprovechamos nosotros y compartimos, capaz que van escuchando, le mandamos un abrazo grande a al indio Lucio Rojas, se volvía para su Anisacate natal, para todos los músicos allí. Teníamos oportunidad de charlar un ratito. El indio tocó temprano por acá, se quedó, vino, había venido, como decíamos, había venido ayer, creo que ya estaba por acá, sí, me parece, sí, que andaba. Y vino, probó sonido a la mañana, estuvo probando sonido a la mañana, y después ya al mediodía se quedó acá para esperar el fútbol y demás. Y bueno, después de su actuación aquí en el escenario de la Ciénega, charlaba con nosotros, y a ver si lo podemos escuchar.
3: Muy bien, ponemos en el aire entonces.
1: ¿Lo tenemos?
3: Sí, sí, ahora vamos, ahora vamos, ahora vamos. Perdón, perdón, perdón.
1: Ahí va. No, está bien, hay que darle play.
2: No se desespere.
1: No, no, no.
3: Estamos estrenando estudios.
1: Ah, no, se complica, se complica. Sí.
3: A ver, vamos de nuevo. Ahí está. No sale, no sale nada.
2: Despacito,
3: bueno,
2: despacito, ya llega.
3: Ya va a llegar, ya va a llegar. Tengamos un poquito de paciencia.
2: Que el indio también, ¿no? Hacía referencia a lo importante.

0: acciones que hacen en el Chaco Salteño.
1: Ahora sí, a ver, pero vamos.
2: A ver. Bueno, Indio, cumpliendo con el tío, disfrutando, manteniendo en alto los valores de la solidaridad, que es lo más importante y que destacaste al final, ¿no?
3: Y esta fiesta se trata de eso, ¿no? Por eso están los hermanos cantores, porque es importante acompañar esta cruzada solidaria que tiene más de 25 años, donde el tío puso de manifiesto allá en nuestro Chaco Salteño la necesidad de que se reconozca ese lugar olvidado, postergado, fuera del sistema, y que hoy, bueno, por un montón de circunstancias sociales hacemos que tengamos que estar acá en Salta Capital, un predio maravilloso también, y que nos reúne, pero siempre pensando en eso que es solidario, y a nosotros nos llena de alegría eso, porque somos muchos los cantores y es mucha la gente que acompaña a los solidarios también.
2: Como son muchos, vienen empujando también, lo decía, empezó tu tío, pero usted atrás tiene una segunda línea, el tío, que se puede quedar tranquilo, ¿no?
3: No, tiene unos escoltas, hermano. No, eso es maravilloso, porque yo recuerdo cuando hace tantos años el tío salía a recorrer el país y a defender nuestro lugar, era maravilloso verlo, nos emocionaba todo. Y después, bueno, eso fue la motivación para muchos, y hoy somos muchos los escoltas que hacemos que el tío también nos disfrute, ¿no? También nos disfrute y podamos pasarla lindo, ¿no? Acompañarlo, sentir lo que a nosotros nos hace feliz por nuestra tierra, por nuestro lugar. Hace muy poco fue la cruzada solidaria en Ibiporá de Lázaro, donde también estuvimos acompañándolo. Hace un tiempo la de Cristian. Y eso hace que la unión de esto se fortalezca más, ¿no?
2: Y por último, decir que se han confirmado algunas de las grandes grillas de los festivales y otro año más, digo, más allá de que uno a veces se puede ir acostumbrando, naturalizando, para el artista es siempre importante estar, ¿no?
3: Siempre. Más cuando se tratan de esos festivales que modifican tu carrera, ¿no? Porque eso es verdad, ¿no? A mí cuando me pasó Jesús María, había gente que no sabía que yo era hermano de Jorge. Me descubrían por primera vez. A mí la consagración de Jesús María me llevó a recorrer otros países. Entonces eso fue maravilloso, fue fortalecedor. Cosquín es el escenario de los cantores folclore. Digamos, eso vamos a defender. Es lo que yo siento, ¿no? Y el que no sienta eso no está convencido que está haciendo folclore. Pueden venir muchos premios más y diferentes y de otro lado, pero el que cantor de folclore quiere es cuando la plaza te consagra.
2: Gracias, hermano, por
3: a ustedes
2: todo.
3: Muchas gracias.
2: Bueno, ahí está la palabra del indio Lucio Rojas. Terminábamos hablando de los festivales, señora, ahora que tengo la posibilidad de cruzar palabras. Se acaban de presentar ya las grillas de Cosquín y de Jesús María. Quiero escuchar atentamente su opinión.
1: ¿Sobre las grillas o sobre qué cosa?
2: Sí, sobre las grillas, es lo que se ha presentado, señora.
1: Sí, no le veo muy... Si se la banca, yo le digo.
2: ¿Por qué esa duda?
1: Si usted se la banca, yo le digo lo que pienso, si no, no.
2: Yo quiero, por eso le pregunto.
1: ¿Lo puedo adular o le puedo dar mi opinión?
2: Pero yo no soy organizador, le
1: claro,
2: recuerdo, lo único,
1: sí,
2: ¿no?
1: Sí,
2: claro.
1: Sí, ya lo sé. Pero no, me parece que está bien, o sea, es un esfuerzo que hacen cada organización, me imagino, tanto los principales como los más pequeños, pero la veo muy repetitiva con años anteriores. No he encontrado grandes sorpresas, no me ha llamado la atención nada. La del año anterior quizás haya tenido más efectos como para sorprender. Algunos han resultado bien, otros no han resultado tan bien, pero tenía más piripipí, más pimienta el tema. Esta vez es como que no le he encontrado todavía el gusto, no sé, una vez que empiezan a desarrollarse tal vez, pero no le veo demasiada diferencia con las anteriores, tanto a los que se han presentado. Lo que sí he observado, que aquellos festivales un poco más pequeños, es como que han afinado más el lápiz y están presentando otras grillas, a diferencia de años anteriores.
2: A ver, hagamos nombre propio, señora.
1: Bueno.
2: ¿qué sería otras alternativas? Digo, ¿por qué? ¿Otra mezcla de género?
1: No. Siempre refiriéndonos a lo folclórico, porque bueno, hoy en día ya no podemos decir el folclore va a llevar esto o lo otro, no es folclore. Por ejemplo, el Festival de Dean Funes, he visto que está preparando una propuesta, que es el padre de festivales, una propuesta bastante interesante, con un poquito la vara más alta de lo que quedó el año anterior, porque de eso se trata, ¿no? Creo yo, para una fiesta, es ir mejorando hacia arriba, no hacia abajo. Y mejorar hacia arriba es ofrecer una grilla distinta, por ejemplo. He visto a Villa del Rosario, pagos de acá de nuestro compañero Lucas Giacinti, que está ahora en los controles, ofrecer una cartelera bastante importante, a diferencia de años anteriores, que era un poquito más, acotada su presentación. Y he visto a los grandes festivales ser muy repetitivos en su grilla, o con algunas tendencias que mucho no me han convencido en esta última que he visto, por ejemplo, de Cosquín. Veo ahí algunas fusiones que, con todo respeto esto, ¿no? Pero me parece que no aporta nada nuevo. Al contrario, hay algunas como que frenan un poco el tema, ¿no? Algunas presentaciones. ¿Cómo las presenten? Si la presentan como un homenaje, como un recordatorio, no sé cómo lo van a presentar, están anunciados, ¿no? Fusiones, temáticas. Veo que faltan muchas, veo que en delegaciones de provincia faltan mucha gente, muchas delegaciones. Hay artistas que no están, hay ausencias que ya se las veía venir, como el caso de Sergio Galleguillo, por ejemplo, que ya no estuvo el año pasado y este tampoco. Jorge Rojas no aparece en la grilla de Cosquín. Y bueno, demasiadas sorpresas no encuentro.
2: ¿Está Jorge Rojas en Cosquín?
1: No lo he encontrado yo. No sé, puedo estar equivocada, ¿no? Pero
2: yo lo busqué. No, sí, no, lo que no vi es... sí, Galleguillo, sí. ¿Qué locura? ¿Le llamó la atención o no?
1: No me llamó la atención, porque bueno, el año pasado ya tuvimos cuarteto un montón, ¿no? Para Cosquín, para Cosquín es una elección más de un cuarteto. Hemos tenido la de Leo Valdés, hemos tenido muchas otras propuestas que se salen de lo estrictamente folclórico. Me parece bien que cambie.
2: Pero el cuarteto hacía mucho que no iba a Cosquín.
1: Sí, en ese formato se puede decir que sí. Porque, claro, bueno, recordemos que apenas termina el festival, empieza el Cosquín Cuarteto, ¿no? Que creo que debe ser uno de los motivos por los cuales no se incluye esos grupos. Por ejemplo, repetir qué locura en Jesús María y qué locura como novedad en Cosquín, es como que no me cierra, ¿viste? Pero bueno, nosotros solo somos opinadores.
2: Sería más novedad para Cosquín que para Jesús María.
1: Claro,
2: digamos,
1: porque
2: ¿no?
1: Jesús María está acostumbrado ya últimamente, ya viene, en las últimas ediciones, claro, cerrar con cuartetos distintos.
2: Sí. A mí me llamó la atención, cómo de a poco la cumbia santafesina también va ganando espacio en Jesús María, por ejemplo.
1: Sí.
2: Bueno, no, Lucas, sé, Milo J no va a estar en ninguno de los dos festivales, claro, de los dos grandes, digo, Jesús María, sí, Cosquín.
1: Lucas Hugo, por ejemplo, no sé si Lucas está en los festivales, pero tuvo
2: está
1: muy buena
2: en Jesús María, sí.
1: Claro,
2: Jesús
1: tuvo María, muy sí, buena repercusión en Jesús María el año pasado.
2: Sí,
1: fue
2: tal
1: un gran
2: cual.
1: Gran
2: y lo repiten este año, sí, también va a estar. Va a haber un espectáculo en Cosquín que me encantó, que va a estar Lito Vitale. Ya le voy a buscar ahí los nombres. Pero me parece que la sorpresa en Cosquín es esas juntadas que suele armar entre músicos muy reconocidos y que ofrecen algún tipo de espectáculo armado para la ocasión, ¿no?
1: Bueno, recordemos que Lito Vitale ya en ediciones anteriores presentó esa juntada, ¿recordás? Ángela Leiva, Rodrigo Tapari, todo sí, lo que él hace durante el año, después lo traslada a un escenario más grande, en este caso, bueno, Cosquín lo va a llevar. Siempre son números que a uno le gusta, ya no ofrecen novedad, pero pueden aportar calidad, que también eso se busca, ¿no? Un poco de calidad lo que se presenta.
2: Es la idea también, obviamente, ofrecer espectáculo. Bueno, me agrada que en las dos grillas también de los festivales grandes está Guara Calpanchay, que fue revelación también de Cosquín,
1: claro,
2: que se viene ganando su lugar. El tango también presente en Cosquín con Lavie, con Raúl Lavie. Tiene 89 años Raúl Lavie, Susi, está...
1: Hoy está cumpliendo
2: impecable.
1: Años.
2: Impecable.
1: ¿Hoy cumple 89 o 90? Hoy.
2: 90, entonces.
1: Mirá.
2: El viernes en Sunchale le hicimos una nota,
1: sí,
2: y nos dijo 89. Así claro, que va a cumplir 90.
1: Y se capa... pero, hoy cumple, pero, hoy es el cumpleaños. Lo tengo acá
2: está,
1: en las efemérides, así que...
2: Sí, no sé, pero si 89 está, 90. Está, sí, está impecable, sí, impecable. Sí. Bueno, vuelve Víctor Heredia también a Cosquín.
1: Sí.
2: Y estaba buscando a ver si lo encontraba. Acá está, Canción con Todos. El espectáculo este que también me gustaba, que fue algo similar también a lo que ofreció Ángel Carabajal con el espectáculo en Sunchales. Cantó Lavie, cantó Lauge Quevedo, cantó Jorge Roja y el Chaqueño cantaron Canción con Todos.
1: Bastante nostalgioso Cosquín, ¿no? Ingresa la banda chilena Los Jaivas, que hace mucho tiempo que no estaban, sí, ¿no? Va a ser otro de los raros, de los distintos que van a estar. Sí, en esa Canción con Todos se va a reunir Lito Vitale, Baglietto, que siempre arman dupla.
2: Claro.
1: Se va a sumar Patricia Sosa este año, Valentino Merlo, Natalie Pérez. Bueno, todos ellos van a coincidir también con este festival, ¿no? Que como siempre suele ofrecer una temática especial. La novedad es que, así como hicieron con la presentación de Milo J, van a retirar dos noches la mitad de las butacas para ampliar la capacidad de la plaza, ¿no? Eso también claro, va a ser distinto a otras jornadas. Y después,
2: sí, sí,
1: bueno, justo que estábamos hablando con usted la semana pasada y creo que ya lo presentó a Orozco Barrientos. Son
2: claro,
1: números que nos tiene acostumbrados Cosquín a ese tipo de números, ¿no? Aquellos que piensen que es distinto, no, es muy, muy parecido a lo que ya había.
2: Sí, sí, son números que mantienen la esencia. Por allí desde la convocatoria tal vez no sea lo que busca un festival, pero bueno, desde lo artístico, desde la posibilidad de mantener la esencia, me parece que en ese sentido siempre suman. Vuelve por segundo año consecutivo Luciano Pereyra, el año pasado volvió después de 8 años, creo que no había estado en Cosquín. Sí, pero hay de todo. Y no está, tiene razón, no está Jorge Rojas. No,
1: parece no muy interesante un homenaje que van a hacer, no sé en qué luna, pero los de Imaguaré, viste que tienen una trayectoria, sí, inmensa, y no era muy habitual. Creo que el año pasado Jorge Rojas los invitó, ¿no? Pero esta vez va a ser una celebración por los 50 años de Imaguaré. Es una muy buena opción. Y Rojas hace su propio festival en enero en su casa.
2: Claro, tiene previsto armar un par de eventos allí en la Yapa, es cierto, totalmente cierto. Pero bueno,
1: y la otra particularidad, sí, que los cantores del monte, que usted y yo sabemos que casi siempre están juntos, van a estar separados. No van el mismo día todos.
2: Me parece que el Indio y Lázaro en Jesús María van a tocar juntos, me parece.
1: Bueno, hablo de Cosquín, ¿no?
2: Que los he visto juntos, sí, sí, sí. Pero bueno, el espectáculo en sí de ellos, a veces cuando puede se da, se juntan, y si no van a estar presentes. No, en Cosquín no, en Jesús María, me parece. Bueno,
1: sí.
2: Pero bueno, ahí está. Un repaso, va a haber mucho para charlar seguro, y veremos qué nos depara la temporada, qué nos depara esta temporada. Bueno, ha subido, qué locura, nos vamos a asomar un ratito al escenario para escuchar. Ya está Nico Sattler, ya está el Chino Herrera, qué locura aquí en el escenario, en San Lorenzo, en La Ciénega.

A mí me dijeron una cosa. Que las mujeres son más infieles que los hombres. ¿Es verdad o no? Vos sabés que estoy diciendo que las mujeres son más

0: las manos.
1: Es Nico Sattler el que está cantando, el Chino Herrera. Acá el baile está a pleno y la fiesta va a seguir hasta la madrugada, Elisa, ¿eh?
2: Me preguntaban si estábamos en la Popu. Le digo, no, es Cadena 3 Argentina.
1: Pero claro, son los festivales. Prepárense porque de esto va a haber y mucho. Pero claro que sí, lo van a tener también a través de Radio Popular y de la Cadena 3 Argentina, la cadena más federal. Nosotros nos despedimos, comenzamos a agradecer a toda la gente que ha hecho posible, empezando por vos, Elisa, por el trato, como siempre. Excelente anfitriona, laburamos hoy espectacular. Así que gracias, muchas
2: gracias. Gracias por llegar, Ale.
1: No,
2: gracias.
1: Es un placer.
2: Y me encanta que hayas dicho que las mejores empanadas son las de Salta.
1: No, no. Mirá cuando vaya a Tucumán, mirá.
3: ¿Eso dijo? No lo puedo creer. Es un vendido.
1: Ya me ataca, ella por las dudas me ataca, ahí nomás. Nunca, ¿usted me escuchó alguna vez decir que las empanadas salteñas son las mejores?
3: Pero nunca dijo que las tucumanas eran las mejores tampoco.
1: Son las dos muy buenas empanadas. Oh, y las vamos a seguir probando.
2: Esta mañana dijo lo contrario a sus hijos.
3: Estoy segura de eso.
1: Anoche me comí un locro, qué rico. Lo que extrañaba el locro, hermoso, espectacular. Así que bueno, Elisa.
2: Vamos al locro.
1: ¿Eh?
2: Vamos al locro.
1: Sí, está ideal a esta hora, sí. Le digo, para un locrito. Está fresquito, está ideal a esta hora. Así que Elisa, gracias. Un placer
2: hasta
1: como
2: la
1: siempre.
2: Próxima.
1: Elisa Zamora, gracias a Juan Pablo Cisneros, gracias a Mario Rodas, los técnicos aquí en Salta, que nos pusieron de manera impecable hoy a la siesta y también ahora a la noche para que podamos contar, mostrar y todo lo que hemos disfrutado. Gracias a los compañeros en Hueva, a Marito Celedón, a Fede Borelo, que han preparado y editado el material que ustedes ya tienen en las redes de Cadena 3 Argentina, y a, bueno, a Abril Vargas hoy a la tarde, a todos los chicos que nos estuvieron acompañando y dando una mano para que nosotros pudiéramos emitir desde acá. Señora Susana Bontempo, queda usted con
3: caballero.
1: Su audiencia.
3: Muchas gracias.
1: Y nosotros nos retiramos a descansar, ¿eh? Que sea un gran comienzo de semana para todos.
3: Abrazo fuerte. Abrazo, Elisa. Abrazo. Chau, chau, adiós.

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1: Hola, hola, hola, hola, ¿qué tal? ¿Cómo le va? Saludo formal a estas horas, casi dos horas ya, de que ha comenzado un nuevo día, lunes, este lunes 5 de octubre. Para más datos, aquí estamos listos y dispuestos para compartir la madrugada hasta las 5 de la mañana. Para muchos, empezando la semana, también otros en la continuidad. Nosotros, como siempre, venimos de un largo fin de semana, como si no nos hubiésemos ido nunca de acá, de tener el contacto con ustedes. Después de esta propuesta de festivalera que llegaba desde Salta y en donde la radio está presente, nos hacemos cargo de la madrugada, nos hacemos cargo y le damos la bienvenida a ustedes, los amigos de la tribu, de la medianoche y de la trasnoche, del club de las 3:33, de Lucas Giacinti en los controles. ¿Cómo día de llamado, Lucas, hoy? Día de llamados, tengan en cuenta, es día de dar números. Yo, mientras estaban ustedes escuchando el folclore, iba dando números, algunos números a los que me venían pidiendo, así que ya he dado dos nuevos, y le digo a Marcela Pascual, que está en la sintonía, que su número es el 779, no recordaba ella qué número tenía, 779. Toda la música por delante, todo el camino, en el día del camino, todo el camino por delante en la madrugada, en el día del ave, vamos a volar con la música, con todo lo que ustedes quieran, y vamos a transitar un tiempo distinto, un tiempo especial. Saluditos que nos estaban esperando para Mónica Juárez, hoy es su cumpleaños, desde el Ceibal, Jujuy, un temita, si se puede, Pretenciosa, de Nocheros. Gracias y buen programa. Víctor Ávila escribe desde Jujuy. Soy de Río Cuarto, dice, un saludo para todos. Graciela Bresam, también gente amiga presente, Lidia Blanes, deseo escuchar a mi gran ídolo, Sebastián. Hugo Mario Paratore desde Mendoza, Sui Lucas, que tengan una linda madrugada. Estoy escuchando lo del chaqueño, los comentarios desde Mendoza. Saludos Hachalguero y saludos para todos ustedes. Excelente comienzo musical, felicitaciones como siempre, besos Miguel. Sui Lucas, saludos como siempre, la socia 1089 del club desde Buenos Aires, Claudia Tavares. ¿Qué más? Bueno, y un error mío, que Argelia me saca del error, que no es el cumpleaños hoy de Raúl Lavie, es de otro Lavie, que no tiene nada que ver con Raúl, así que disculpas por ese error, es de Ricardo Lavie, que no es lo mismo que Raúl, que no es lo mismo que Raúl, pero lo mismo tiene 89, ¿no, Raúl? Lavie, que estábamos diciendo con nuestros compañeros. Claro, la RER. ¿Y trajimos hoy los tigres o no trajimos los tigres o trajimos otra cosa?
2: Buenas noches y días, sí, sí.
1: ¿Cómo estás, Lu? ¿Te estás escuchando el aire o no?
2: Sí, sí, los trajimos.
1: Ah, muy bien. Sí, sí, sí. Pero digo, estás en el aire.
2: ¿Cómo?
1: Si está en el aire, usted, si sale a la... Ah, bueno. Sí, porque si no tengo que ir repitiendo todo, todo, todo, todo. Nosotros ya listos para arrancar un poquito, poquitito de folclore. Vendrán las noticias y después de las noticias, los nacionales, porque ayer hicimos muchas estrellas, así que hoy retornan los nacionales para ubicarnos en tiempo y en forma de lo que es Noche y Día por la Cadena 3 Argentina.

0: Hola Susi, hola Loquita, ¿cómo están? Muy buenas noches, buen comienzo de semana para ustedes también. Dios les bendiga. Acá les saluda Juancito Brizuela, como todas las noches.
1: Hola, hola Susi, hola, muy buenas madrugadas. Muy lindo estuvo lo del festival, espectacular como siempre. Acá Daniel, el vigilador de Aeroparque. Una noche agradable, con un poco de viento, pero se pasa, muy linda noche, una noche más. Socio número 31.
2: Muy bien, mi socio
1: número. Si me quieren llamar, ya no todo estoy dispuesto.
2: Ah, bueno, lo gracias. Tenemos en cuenta.
1: Chau, chau.
2: Lo vamos a tener en cuenta, Daniel, ¿eh? Lo vamos a tener en cuenta a las 3:33. El hermoso festival, su, tu voz, el postre de todos los festivales. Somos los socios 1180, Fernando y Pablo, conductores del Flecha yendo a Jujuy. Abrazo, chicos, abrazo fuerte para ustedes. Alejandro Quiroga, quiero ser socio del club. Y también, qué buen programa. Tema de Rally Barrio Nuevo, alguna cueca cuyana para anotarse. Me deja su nombre también, Richard Contreras, desde Montserrat, Capital Federal. Así que bueno, cumplo. Adriana Palomeque, 1271, nuevo socio. 1272 para Valeria Agüero. Quiroga Alejandro, el 1273. Y Richard Contreras, el 1274.

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1: 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Córdoba enfrenta un inicio de semana con posibles lluvias y tormentas. La provincia de Córdoba continúa con inestabilidad climática el lunes, con lluvias y tormentas en diferentes puntos de la provincia. Algunos de estos eventos climáticos podrían ser localmente fuertes, acompañados de abundante caída de agua en cortos periodos. Ráfagas, granizo, actividad eléctrica. Se advirtió sobre la posibilidad de disminuciones de visibilidad y calzadas resbaladizas para la ciudad de Córdoba. Se pronostica una temperatura mínima de 11 grados y una máxima de 24 grados. En Rosario aumenta el boleto de colectivo urbano desde este lunes. La tarifa básica pasará a 2.150 pesos. También se actualizarán descuentos para usuarios frecuentes, para estudiantes y beneficiarios de la tarifa social SUBE. El ajuste alcanzará además a los abonos de Mi Bici, Tu Bici. El gobierno nacional comienza la semana con una nueva reunión de gabinete. Además del presidente Javier Milei, participará de la presentación de cartas credenciales de los embajadores de Bélgica, Irlanda, República de Finlandia y también de Israel. En el ámbito internacional, Bolsonaro dio la sorpresa en Brasil. Se impuso sobre Lula y habrá segunda vuelta. El senador Flavio Bolsonaro obtuvo poco más del 47% de votos. Llega con ventaja al balotaje del 25 de octubre. Lula quedó segundo, alrededor del 45%. Toda la información está en el portal de Cadena 3 Argentina a través de nuestro enviado especial Federico Alvarenque. Belgrano venció a Talleres de manera agónica y se quedó con un nuevo clásico cordobés. El conjunto de Ricardo Zielinski venció a su clásico rival 1-0 con gol de Ramiro Hernández sobre el final. Me parece que es de Talleres el redactor que hizo este título. No tiene que decir agónico, tiene que decir 1-0 nada más. Temperatura en la ciudad de Córdoba 15 grados, 81% la humedad. Viento norte a 12 kilómetros por hora, el cielo cubierto.
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0: señores, nacionales para compartir en la madrugada. Mercedes con Cerati, Las Pelotas, La Berizo, Los Tulipanes, todos ayudándonos a avanzar. 2:28. Acá estoy encontrando gente que hace muy mal los deberes, ¿eh? Se olvidan sus números y así no vale, así no, ¿eh? Así no. Saludo a todos los oyentes. José de Chos Malal, socio 1253. Francisco Toscano, que me escribe al chat y me dice: Susi, ¿cómo estás? Te saluda a Dani, el ricotero de Tandil. Por suerte empezó a mermar el frío. Cuando puedas, dame un número. Bueno, pero usted, querido Francisco Toscano, tenía el número 44 agendado ya desde los primeros días del club. 44, anótelo, no lo pierda, que es como su documento nacional de identidad, más o menos, no se olvide. 44 es su número, lo mismo que estoy encontrando la pregunta de otro oyente, Marcos Miguel, me parece. A ver, voy a corroborar. Ay, Dios. Sebastián, socio 624. Si me quieren llamar, estoy toda la noche despierto en Mendoza. Y Marcos Miguel, socio del número, también se olvidó el número, Marcos, anótelo. Sí, claro, no, así no vale. Marcos Miguel, su número era el 408. No lo pierdan al número y participen solo aquellos que no solamente van a recibir un regalito, sino que también van a participar por una cena, por un almuerzo, porque después se me complica mucho andar cambiando nombres y sorteos. Y si no, no sorteamos nada y chao. Y somos socios del club, y por decir que somos socios de un club y nada más. No hay obligación de hacer nada más, otra cosa distinta. Feliz inicio de semana, que tengan una muy buena noche acá en Río Cuarto. Siempre, siempre con la cadena. Por favor, recordame mi número de socio. ¿Ves? Y me dice Carlos. Y tengo 828 Carlos. Los anotados. ¿Qué Carlos? ¿Qué apellido, Carlos? El que no tenga número tiene que decir no tengo número, para que yo sepa. Su Luquita, feliz comienzo de semana. Qué lindo es el día del camino. Me encantaría escuchar cantares. Se hace camino al andar. Si puede ser, muy bonito el programa. Gracias, bendiciones. Patricia Iglesias. Desde Mendoza, gran compañía la radio para pasar la noche trabajando. Ruta 22. Nos cuenta Julio. Y también los oyentes que se conectan con nosotros, que nos dicen, hoy no tenemos consigna porque como yo sabía que teníamos festival, entonces no preparé nada para ustedes, pero hay publicaciones ahí en mi Facebook si alguien los quiere agregar. ¿Qué dice Robert? Te escuchamos.
1: Buenas noches. Soy de compañía.
0: ¿Cómo estamos?
1: Ahora volvemos a la ruta de su camionero. A ver, te vuelvo mi nombre. Estoy en el Chaco.
0: Gracias.
1: Saludos para toda mi familia.
0: Gracias, Roberto Gómez. Gracias. Se escucha un poquito mal tu puesta en el aire. Debe ser porque la radio está muy fuerte, pero gracias por el llamado. Elías Mamani de Marco Juárez quiere participar. Y para la hora de los tangos, adiós Chantecler, Juan D'Arienzo, que va a hacer, creo que un solo tango sobre el final. Hoy ya volvemos a las 5 de la mañana a la partida. O sea que no hay tiempo, hemos empezado 2 horas más tarde el programa. Bueno, don Elías Mamani de Marco Juárez, 1275 su número. Anótelo, 1275.

noches, te habla Graciela de acá de Río Cuarto. Soy la socia 178 de 333. Quisiera que me pasaras algún temita lindo de Julio Iglesias.

0: pastos, las calles, es una mugre, todo desparramado, hay gente que revuelve y deja todo tirado, los perros, los otros habitantes de la ciudad, esos que caminan en cuatro patas también, rompen las bolsas, un desastre, porque el viernes fue el día del recolector, entonces el viernes no pasaron, pero tampoco pasaron el sábado, y parece que tampoco se la tomaron también el domingo, por lo menos no alcanzan a cubrir todas las necesidades que hay desde que no han pasado un solo día. Por eso es que usted tiene la basura, todos tenemos la basura, algunos tenemos adentro de la casa y otros dejan. No nos importó nada. Excelente transmisión del festival, Horacio Panadero desde Villa María, socio 56. Y José Luis de Villa María también quiere su número, pero yo necesito nombres y apellidos. Con el nombre solo no puedo. Quiero ser socio, dice Guillermo Acevedo, desde Famaillá, Tucumán. Le vamos a dar un numerito al amigo Guillermo Acevedo, que va a ser el 1277. Anótelo, Guille, porque después se olvida. Guille Acevedo, de la tierra de las empanadas, ¿no? De Famaillá. Guillermo Acevedo. Me darías un número para el Club María Angélica Solián de Los Paraísos. Y te pido naranjo en flor, Julio Sosa. Y le vamos a dar el número 1278 a María Angélica Solián. Hay mucha gente que nos está preguntando sobre el transporte interurbano, de pasajeros que han programado, que han anunciado que van a hacer asambleas en la jornada de hoy. Pero como me cuenta Lucas, él la sabe de buena fuente, las asambleas va a comenzar una a las 5 de la mañana, por lo tanto los primeros servicios, o al menos el primer servicio de la mañana, casi madrugada, ese no va a estar. Así que tengan en cuenta eso. Ya estaba anunciada por AOITA, que informó mediante un comunicado que desde este lunes 5 de octubre habrá asambleas en todas las empresas del transporte interurbano. Así que tienen que salir con tiempo y no se olvide de ponerse la caparazón de paciencia, porque le va a hacer mucha falta, ¿no? Moni Camacho dice, vamos la gloria. Bueno, vamos, vamos. ¿Dónde vamos? Somos ganadores en la gloria, ¿no? Ganó la gloria, ganó Belgrano. Edith Budini, buena madrugada, su hermosa música, recién llego. De repente hoy me buscó mi hija y fuimos de mi consuegra asadito y todo lo demás. Jugamos las cartas y las seguimos compartiendo, me parece genial. El domingo es para eso, para compartir con amigos, con familia, en fin, todo lo que se pueda, ¿no? Todo lo que se pueda. Bueno, ¿cómo? Menos dormir. ¿Usted durmió, Jacinte? Un poquito, yo también. No sé nada del domingo, es más, me levanté,
1: por favor,
0: me puse a tomar unos mates, después de los mates vi a un programa que yo veo que viene de Los Ángeles, de New York, de allá, wow, de lejos, de California, exacto, del este californiano. Es un programa que, bueno, me gusta a mí. Lo vi y después ya me tuve que preparar para venir a la radio. Y dice, ¿del domingo dónde está? Y sí, estuvo. La gente lo paseó, disfrutó. Hay gente que almorzó rico, que vio un show. Hay otros que fueron a la cancha. Algunos que recibieron una piedra, otro algún empujón. Estuvo de todo un poco. Hubo un solo gol, no importa. No fue agónico, como dice acá el título. Fue un gol. Fue un gol sobre el final prácticamente. Algún especialista dijo, es la primera llegada y un gol. Y bueno, se llega y se hace el gol. Ya dijo el técnico Zielinski que estos clásicos son para ganarlos. No para que no pretendamos que jueguen bien, porque eso ya sería otra historia. Y ahora en las noticias vamos a relatarles y contarles que ya llegó Messi, que estuvo anoche, que estaba Chiqui Tapia haciendo asado, asadito ya habrá terminado, supongo, tienen que descansar para el compromiso del día martes, ¿no? Soy la socia 526, hermosa noche en tu compañía, te pido a las puertas del cielo, Gigliola Cinquetti. Oh, ese tema sí que es viejito, ¿eh? Ese tema sí que es viejito. Me das un número, María Angélica Solián, ya te lo di, 1278. Y otros oyentes, por ejemplo, soy Elías.

0: Maní de Marco Juárez, ya te di también o no, Elías, sí, 1275. Tengo número, pregunta David Torraza, y el 1276, te anoté David Torraza, 1276. Gaby Calvetti, que dice quería que le demos un número, pero si ya está anotada con el número 695 hace un montón de tiempo. Si no lo anotan, yo no, ya no tengo la culpa. No tengo nada que ver, ¿eh? Miguel, ¿qué dice Miguel? Escuchemos a Miguel y vamos con la música.
1: Hola, Susana. Miguel de Mendoza, socio 1160. Que tengas un lindo día. Está saliendo muy lindo el programa. Acá gracias, en Mendoza, Miguel. En la zona industrial, está nublado y corre viento. Está que ya llueve.
0: Viste, sí, está feo. Feo en muchos lugares. Incluso acá, en la ciudad de Córdoba, están anunciados algunos chaparrones. ¿Cómo dice Belu? ¿No va a llover, dice usted? Bueno. Su es verdad, Interurbano ahora dicen que es de 4 a 8 y media la asamblea. Dependerá la empresa, ¿no? Dependerá. De 5 a 7 y media, me confirma acá Lucas Giacinti, Néstor querido, que es de 5 a 7 y media, porque él se tiene que quedar hasta las 8. ¿A qué hora tiene colectivo? ¿A las 7 o a las 8? Pero a las 7 van a estar de asamblea todavía, así que espérenlo a las 8. Con suerte, con mucha suerte. Hola, soy Lucas, comenzando el lunes, disfrutando de su compañía, excelente transmisión desde Salta, y ahora sigo con ustedes. Vamos, como siempre, buena música, humor, textos, comentarios, oyentes y una 333 más fuerte abrazo, Rosa. Soy Lucas, bendecida madrugada de lunes, excelente semana, Elsa Ríos. Richard Contreras, no, Richard, no es el 1272 su número, 1274. No le quite el número a Valeria Agüero. Su número, Richard Contreras, es 1274. Seguimos con la música, Lu.

Julio Iglesias con la misma piedra, ¿no? Hola, Lala Moore, pero era con la misma piedra. Y Chiquiola Cinquetti, que nos pedían recién a las puertas del cielo. Hay gente por allí que está muy feliz de escuchar esa canción, esa música, esos recuerdos maravillosos. Atentos los que pidieron números, voy con otra lista. Eva Espíndola de Santiago del Estero, 1279. Reinaldo Meri de Orán, 1280. Mario Unco de Buenos Aires, 1281. Darío Bracamonte de Formosa, 1282. Adriana Farías, 1283. Daniel Gómez, 1284. José Luis Torres, 1285. Hacemos un alto aquí porque antes de irnos al despabilate, quiero recordar que este día 5 de octubre se celebra por primera vez en 1982 en el país el Día Nacional del Ave, con el propósito de consagrar un día del año para poner a la consideración pública la importancia, la necesidad de encarar planes de defensa de nuestras aves, para influir sobre todo en el alma de los niños, el amor, el respeto que las aves se merecen. Así lo decidió en una reunión efectuada en agosto de 1982 la Asociación Ornitológica del Plata, la AOP. Con el apoyo de esta organización, el diario porteño La Razón había realizado en 1928 una encuesta nacional para elegir el ave de la patria. Y de esa compulsa, de esa forma de preguntar, efectuada fundamentalmente entre alumnos de las escuelas primarias, surgió consagrado el hornero como ave nacional. Desde ese momento pasó a ser un símbolo, como es la flor del ceibo, por ejemplo. La elección de la fecha, 5 de octubre, es la que estaba destinada años atrás a conmemorar a San Francisco de Asís, aquel hombre enamorado de la naturaleza, que según la tradición hablaba con los pájaros, a los que trataba como hermanos. San Francisco de Asís fue nombrado patrono de la ecología por el Papa Juan Pablo II en 1981 y su fiesta es el día 4 de octubre. Eso, por eso recordamos hoy el Día Nacional del Ave y también el Día del Camino. En Buenos Aires, en 1925, un día como este, se realizaba el primer Congreso Panamericano de Carreteras y desde entonces, cada 5 de octubre, se celebra en nuestro país el Día del Camino. Argentina es uno de los pocos países del mundo que tienen un día de su calendario dedicado al camino. Paradójicamente, también es uno de los países que están al tope en el podio con más muertes diarias por accidentes viales. Esta reseña que estoy leyendo fue escrita hace mucho tiempo y es como si hubiese leído el diario de ayer. No cambió nada, es todo igual. Reflexionar sobre el Día del Camino obliga a detenerse en la serie de graves accidentes que se producen en los últimos tiempos y cuyas proyecciones embargaron al país. Frente a una tragedia es muy común exigir mayores controles, cuando la norma debería ser un control permanente. Y es indudable que tanto gobiernos como organizadores de la sociedad civil y de la comunidad en general tienen una preocupación por lo que nos ocurre diariamente con el tránsito. Cuando se piensa en caminos, es inevitable reflexionar sobre el tránsito. Por eso no hay mejor esfuerzo que bregar por la educación vial, seguir apelando al respeto a las normas. La agresividad que se experimenta también con el tránsito también debe ser interpretada como un rasgo de la comunidad y eso también es muy, muy preocupante. El camino y las aves hoy en su día.

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1: Unos lo llaman casero, aloncito o albañil. Juan del Barro allá en Brasil, en mi pago es el hornero. Con paso vivo y ligero de rápidos movimientos, suele caminar atento bichando sin alzar vuelo, la vista fija en el suelo en busca de su alimento. De color pardo terroso, los ojos, patas y plumas, pechera blanca se suma para dar un pájaro hermoso. Ni su canto melodioso, ni un plumaje colorido, ni un vuelo muy sostenido le da el renombre que tiene, porque

arma el nido en cualquier lado, árbol, cornisa o tranquera, un molino, una cumbrera o el poste de un alambrado. Después que el barro ha encontrado con hoja o crines lo amasa y con el pico se pasa a metacarrear con esmero, y en pocos días el hornero ya tiene lista su casa. Siempre, hornerito, has construido cada cría un rancho nuevo, y como flores los huevos que en primavera han venido. Con tu pareja que ha sido fiel de por vida con vos, animalito de Dios, digno ejemplo de ternura, ya que al llegar la

acompaña a la sala donde la hornera se instala para los pichones sacar. Se turnarán, sí señor, para traerles comida, y al volver uno enseguida canta y le avisa a su amor en dúo con gran valor cuando salga de la sala, como aplaudiendo las alas cara al cielo y pico junto, cantarán de contrapunto sacando pecho con gala. En el campo me han contado que el nido al rayo lo ataja, que el domingo no trabaja ni tampoco lo feriao, pero del indio olvidado si entramos a estudiar su ciencia, encontramos una creencia, aunque rara, muy hermosa, pa' que aprendan a hacer chozas, se lo envió la providencia. Si canta en un temporal es porque está por parar, y el que lo llegue a atacar seguro que le va mal. Dicen que es medicinal solo el nido abandonado, un trozo diurno mojado pa' la afección en la piel, se pasa un trocito de él y al tiempo estará sanado. Es el ave nacional, es símbolo de trabajo, y es dicha lo que nos trajo ese pequeño animal. Es augurio sin igual ver su nido donde quiera, o su estampa tan campera, sencillo, aunque bien plantado, de arquitecto consumado y un albañil de primera. ¿A dónde se habrá marchado con ese humilde aleteo? Que ya casi no lo veo sobre su nido parado. Es un pájaro sagrado y mansito por demás. Si vuelvo el tiempo para atrás cuando la gomera usaba,

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1: Verstappen ganó la carrera. El piloto argentino había partido en la posición 21 en la grilla. Si bien no logró sumar puntos, edificó una actuación sólida. El Gran Premio se demoró por lluvia. Antonelli y Hamilton completaron el podio. Este lunes en Rosario se conocerá el veredicto por los crímenes de Joaquín Pérez y Ariel Simoncini. El tribunal dará a conocer su decisión tras 2 semanas de juicio en el Centro de Justicia Penal. La Fiscalía pidió prisión perpetua para Cristian López y Manuel Villanueva por homicidios ocurridos en 2021 y 2023. Vescent abre la posibilidad de una nueva asistencia financiera en estado de Estados Unidos a la Argentina. ¿Podríamos volver a hacerlo? Claro, respondió Vescent al ser consultado sobre futuras intervenciones del Tesoro norteamericano durante una entrevista con un sitio web. Japón manifiesta su descontento a Estados Unidos por el arresto de un marino implicado en un asesinato. La primera ministra Sein Takaichi reclamó la cooperación de Washington en la investigación. El militar está destinado en Okinawa, donde hay históricas tensiones con Estados Unidos. Messi participó del entrenamiento de la selección y se prepara para su despedida. El astro argentino tendrá su último partido ante Benín este martes desde la hora 20. La jornada del domingo comenzó con la llegada de Messi al predio de Ezeiza, donde el equipo se había reunido para entrenar. El jugador rosarino aterrizó en Rosario durante el fin de semana y se unió al plantel de Lionel Scaloni para la práctica. El equipo anoche disfrutó de un asado. La Asociación del Fútbol Argentino comunicó la llegada de Lionel Messi con un emotivo mensaje: bienvenido, capitán. Acompañaron el anuncio fotos del jugador que mostraron su llegada al predio con lentes de sol y su encuentro con Claudio Chiquitapia, y también se unieron a él Giovanni Lo Celso y Rodrigo De Paul, quienes no habían participado en los 2 primeros amistosos. Temperatura actual en la ciudad de Córdoba, 15 grados, 75% la humedad. Viento norte a 10 kilómetros por hora, buena visibilidad, cielo cubierto.
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0: espabilándonos en la madrugada. No falta. Nadie ha faltado en este enganchadísimo para despabilarnos. Lunes cuesta más. Yo sé que cuesta un poquito más, pero aguante la tropa, ¿eh? Aguante la tribu, señores, aguante acá. Alba me dice que también en la jornada de ayer o de hoy es, Albita, es el día de la Virgen. Vamos. Día de la Virgen de Morón, la Virgen del Buen Viaje, claro, por el buen camino, ¿no? Por lo del camino. Así que bueno, gracias, Alba. Qué manera, 2.700.000 personas se estiman que fueron los peregrinos a la Virgen de Luján. Bajo el agua, casi 12 horas de caminata. Bueno, con una fe inquebrantable estuvieron los peregrinos andando por allí. Qué hermoso programa, qué grande, Julio Iglesias. Podrá ser un tema de José Augusto, pide Edgardo Lorenzini. Saludo a través tuyo a mi sobrina que hoy cumple años. Feliz cumple para Sofía Bertolino Tarragó. Diego, desde Mataró, con rima y todo. Sí, Tarragó, Ros le faltó nomás, ¿no, Diego? Bueno, entonces para Sofía Bertolino Tarragó, un abrazo fuerte. Feliz cumpleaños de su tío, que desde Barcelona, desde Mataró, la está saludando. La socia número 13, buen comienzo de semana, Su. Algo de los Guairas podrá ser, me dice Adriana. ¿Qué dice Carmen? La escuchamos.
1: Hola, soy Lucas.
0: ¿Cómo estamos, Carmen?
1: ¿Qué tal? Buena. Bueno, madrugada, buen inicio de semana.
0: Gracias.
1: Yo todavía ordenando y de rato me canso de ordenar y me pongo a hacer alguna costura. Porque gracias a Dios no ha dejado de entrar costura. Es más, tuve que avisar a algunos clientes que me esperara unos días, por suerte.
0: La mudanza.
1: Gracias a Dios no me falta la costurita.
0: Qué bueno.
1: El otro día hice una pollera de plato para una compañera que bailaba. Quedó bárbara, la primera vez que la hago. Pero por lo menos salió bárbara, salió divina.
0: Qué bien.
1: ¿Qué le iba a decir? Está hermoso programa.
0: Bueno,
1: mini muy programa. Lindo, como siempre. Bueno, espero que Luquita se acuerde que yo tengo un rey. Y hace mucho que no me pasa el rey de mis sueños.
0: No hablamos con la realeza.
1: Pero Luquita, como sabe que yo lo mismo lo quiero, no se preocupa, pero
0: claro,
1: me tiene que pasar el rey alguna vez, cama y mesa, desahogo.
2: Bueno.
1: Con que convexo, algo así.
2: Bueno.
1: Algo.
0: Epa.
1: Algo lindo para esta noche. Por favor.
0: Bueno, así, Carmen.
1: Te sigo disfrutando mi nueva cuevita.
0: Muy bien, Carmen. Siga disfrutando, siga acomodando las cosas, que ya en algún momento va a terminar de hacerlo, ¿eh? ¿Quién quiere que le llamemos? Estamos a 3 minutos de llamar. ¿Quién está? Levante la mano, el que esté despierto, el que tenga ganas de dialogar, de contarnos por qué está despierto a estas horas, cuál es su tarea, cómo viene su vida en este 2026. Ahora, Lucas está atento para marcar un número. Omar de Huanchilla, muy buen programa, soy oyente 24-7 del programa, gracias Omar. Maxi de Río Cuarto, ¿qué más? Dicen por acá, soy el 174, Su. Una vez te dije que quería aprender a tocar el acordeón y vos me dijiste que si aprendía y bailarías al compás del Viaje a Argüello. Ya se me van los años y cada vez veo más lejano mi sueño. Alguien que ya no lo use, que me lo pueda prestar la acordeón, prometo cuidárselo muy bien. Soy jubilado con la mínima y ya piso casi los 68. Comprarlo es imposible. Soy de Altagracia. Mira el amigo Ramón Díaz, socio número 174. ¿Quién tiene un acordeón para prestarle? Su, Lucas, tanto tiempo. Bienvenido al nuevo gran estudio. Sensacional, se escucha de 10. Gracias por estos recuerdos románticos. Algo de Montaner para el blanco y negro. Con los poemas de usted, Su, La Rioja está fresquita en esta madrugada, nos dice la socia 756. ¿Qué dice Robert? Lo escuchamos a Robert. Un segundito. A ver qué nos dice.
3: Hola, buenas noches, soy yo de nuevo, Roberto Gómez. Mi número es del Club de Socios 753, ¿puede ser?
0: No sé, si usted no sabe, Roberto Gómez, ¿qué quiere que yo le diga? lo busco, lo voy a buscar a ver si lo tengo registrado, pero no lo sé. En este momento me toma así de sorpresa, Roberto Gómez. ¿Me podés mandar mi número de socio? Buenísimo el programa. Matilde Rosales. Bueno, Matilde, su número, ¿dónde habíamos quedado? Acá. Su número, Matilde, es el 1286. Anótelo. 1286. ¿Sí? Y ya lo voy a buscar a don Roberto Gómez a ver qué número tiene. ¿Cómo venimos con el llamado, Luz? ¿Alguien se anotó? ¿Alguien está atento, vigilante, despierto, como nosotros solicitamos que estén cada noche y día? Nancy dice, buen día, mi gente bella, feliz y bendecido lunes para la juventud. Gracias. Mucha gente a través del canal de YouTube escuchándonos. El amigo Alberto Ibáñez desde Jesús María, como siempre, enviándonos un feliz lunes, feliz inicio de semana, que tu día esté lleno de cosas hermosas y sorpresas maravillosas, me dice. Y también Sabrina dice, son las 3:33. Ahora sí, Jacinti, ahora son las 3:33. Dígalo, dígalo, dígalo con mímica. Diga 3:33 de ahí, grítelo fuerte. Nosotros lo vamos a escuchar igual. Vio que está
2: tres,
0: medio.
2: Ahora sí.
0: Ahora está medio complicado.
2: 3:33 se me escucha, ¿no?
0: Sí. ¿No se lo escuchan a Lucas que dice? A ver que alguien me confirme. ¿Lo están escuchando a Lucas que dice las?
2: Sí, me escuchan, ¿sí? Sí.
0: Bueno, 3:33. ¿Qué trajo hoy? ¿Trajo algo?
2: No, tenemos los tigres.
0: Ah, va a ver.
2: Bueno, tengan un poquito de paciencia.
0: Sí, sí.
2: Tengo todo acá nuevo, estoy...
0: No importa, amanse los tigres, amanse. Amanse la tos, los tigres, garganta, todo. Está con mucha tos, Lucas. Así
2: bueno,
0: que,
2: ahí está.
0: Bueno, ahí está.
2: Tres
0: bueno.
2: Tristes tigres trigaban trigo en un trigal. Yo digo trigaban porque es algo que está relativamente asociado al trabalengua, digamos.
0: Claro.
2: Por eso trigaban. Bueno, puede ser otra palabra.
0: ¿Alguien dice de otra forma, Lucas? No.
2: Sí, me he enterado que se dice de otra forma.
0: Ah, bueno, pero ustedes trigaban. Trigaban.
2: Sí. Trigaban trigo en un trigal.
0: Veo que está absolutamente despierto, Lucas, porque le salió perfecto los tigres, el 333, que no cualquiera lo puede decir. Así que genial, genial. ¿Qué dice? A ver, otro llamadito pongo en el aire. Hola.
4: Hola, Su, buenas noches. Te habla Darío, de su primero. ¿Todo bien?
0: Todo bien, Darío.
4: Su, acá estamos. Esperando que pasen las horas para salir a trabajar. Uh-huh. Enseguidita. ¿Me puedes pasar un temita de los Manceros Santiagueños? El que te guste, Su.
0: Bueno.
4: Te hermosa la radio.
0: Gracias, amigo.
4: Me encanta tu voz, Su.
0: Gracias.
4: Abrazo. Un beso grande.
0: Gracias, corazón. Besos.
5: Buenos días, hermoso programa. Buenos días, Susi, Lucas. Yo acabo desayunando.
0: Graciela, dejarse en aura.
5: Estuve dándole a la patita. Que tengan un hermoso día. Espectacular el despabilate.
0: Qué bueno.
5: Un fuerte abrazo. Y gracias por estar siempre.
0: Gracias.
5: Graciela de Gerson en Aura, que tengan una bendecida semana.
0: Igual, todo bien para ahí.
6: Hola, Su.
0: ¿Cómo
6: buen
0: estás?
6: Día.
0: Hola.
6: Soy el 692.
0: Sí.
6: Yo te escucho todas las noches, de lunes a viernes.
0: Sí,
6: ando
0: no, sí.
6: Toda la noche
0: trabajando.
6: Trabajo para la empresa de Rosetti Deportes, Martín de Marco Juárez.
0: Muy bien, Martín, te mandamos un abrazo. Gracias por escuchar siempre y buen camino. Hay un montón de gente que puso llamame, no sé a quién va a llamar. Lucas, en un ratito nada más. Guido Garay.
7: Hola, Susana, buenos días.
0: Buen día, ¿cómo estamos?
7: Buen día. Soy Guido Garay de Costa Zacate. Mi número es 999. En este día tan especial, 5 de octubre, quiero saludar a mi hijo, Lucas Isaac, que cumple 9 años y es la razón de mi existir, es mi príncipe, es lo más grande que hay. Un gran saludo para él, soy camionero,
8: bueno, querido.
7: Estoy viajando para el lado de Rosario con cargas generales. Un saludo para todos, muy lindo el programa.
0: Gracias, Guido.
7: Un beso grande, Susana.
0: Beso.
7: Muy lindo la radio.
0: Gracias. Y parece niño, parece rey que está cumpliendo años. Un abrazo fuerte, fuerte, bendiciones. Fabiana de Pergamino, son mi compañía mientras trabajo en las noches. Besos para todos. Y ya tenemos el oyente. Ah, ¿con quién voy a hablar? ¿Con Oscar? Hola, Oscar, buen día. ¿Cómo estás?
8: Hola, Su, buen día.
0: ¿Cómo va? ¿Todo bien, Oscar?
8: Bien.
0: ¿De dónde nos llamás? Nosotros te llamamos.
8: De Los Cisnes, provincia de Córdoba.
0: Ah, mira, ¿y dónde queda Los Cisnes? Contame.
8: La Carlota.
0: Ah, sí, sí.
8: A 17 kilómetros para el lado de Río Cuarto.
0: Mira, ¿cómo está el tiempo por ahí?
8: Está anunciado agua ahora. De verdad lo sé porque estoy acostado.
0: Claro, eso te iba a preguntar, si estabas trabajando, descansando.
8: No, estoy descansando.
0: ¿Cómo es tu rutina? ¿Por qué te escuchás a la madrugada?
8: Escucho siempre la radio y bueno, justo me desperté en este momento, no es que estaba despierto.
0: Claro, te despertaste ahí.
8: Pero me desperté porque vivo escuchando Cadena 3 y el teléfono está en Cadena 3. Ajá. Arriba me salió, escucho, claro. Y justo ahora, bueno, me desperté y chusmé lo que había y escuché lo que decían, así que bueno, acá estoy. Soy habitué de Cadena 3 de hace años, porque anduve 13 años arriba del camión y...
0: Ah, claro, somos viejos, conocidos.
8: Sí, te he mandado un mensaje, madrugadas enteras andando arriba del camión, siempre.
0: Y ahora tocó el tiempo de descansar, ¿ya?
8: Sí, porque pues, tuve un problema de salud hace un año y medio, más o menos, y bueno, quedé sin trabajo, me rebujo como puedo, pero bueno, acá estoy, en vivo.
0: Claro, eso es lo principal. ¿Cuántas historias tendrás guardadas como camionero, no? ¿Qué ruta hacías habitualmente?
8: Los Rosarios, los he andado por Salta, Santiago del Estero... Ajá. Muchos lados, sí, muchos lados, siempre acompañado por ustedes.
0: Claro.
8: Porque
0: claro.
8: Siempre se anda de noche, se anda de madrugada.
0: Sí, es un horario.
8: También, ¿cierto? Pero, sí. Sí, Oscar, he mandado mensajes muchas veces.
0: ¿Alguna vez te pasó algo raro en la ruta? Viste que está toda esa creencia de que en la ruta hay aparecido, que se te aparece alguien, que alguien va caminando adelante del vehículo. ¿Alguna vez te pasó algo así? No.
8: No, vos sabes que no. No, a mí me ha pasado esas cosas, no.
0: Bueno, mejor.
8: No sé si gracias a Dios, sí.
0: Mejor.
8: Y ver un accidente grande, una cosa así, tampoco, gracias a Dios, tampoco.
0: Qué suerte, Oscar, porque
8: son
0: las cosas bravas que ocurren a veces en la ruta. Y estabas muchas horas lejos de la casa, lejos de la familia, muchas horas te tocaba transitar.
8: Sí. Nosotros tenemos una planta acá de cereal en el cruce de Los Cisnes, sobre ruta 8, en el kilómetro 517, y una planta.
0: Ajá.
8: Y cargado todos de ahí, malos del campo, ¿no es cierto? Una cosecha.
0: Claro.
8: Sí, por ahí pasaron días enteros y semanas enteras, cuando ibas al norte, un ejemplo, semanas enteras, 15 días sin volver a la casa.
0: Qué sacrificado, ¿no? Es muy sacrificado para la familia y para vos también. Para ustedes que andan en la ruta tanto tiempo y que están expuestos a un montón de cosas, porque, como decíamos,
8: mucho,
0: recién en el Día del Camino, mira, justo nos toca hablar con vos, en el Día del Camino, digo, cómo hay que cuidarse de todo ahora, ¿no? Hay muchos accidentes, hay peligros en todas partes.
8: Mira. Te paso contando un poquito la historia de mi vida.
0: Te escucho.
8: Me casé en el año... Dice la Colimba, en el año 83, San Rafael, Mendoza. Hoy tenemos un grupo Colimba que es un sueño que yo logré juntarlo después de 34 años.
0: Qué bueno.
8: Lo juntamos en San Rafael, yo soy de Colimba. Éramos 9 cordobeses, bueno, lamentablemente no fue uno. Tenemos notas en el diario, San Rafael, la revista, un montón de cosas allá.
0: Claro.
8: Y los vamos a visitar, juntamos dos veces por año, una vez en Córdoba, una vez en Mendoza.
0: ¿Y te casaste con una cordobesa o con una mendocina?
8: No, cordobesa.
0: Ah, cordobesa. Ah, muy bien, muy bien. Sí,
8: sí, de la Carlota. bueno, y te cuento de historia, tengo un hijo de 41 años que está hace 22 años en Alemania.
0: ¿En Alemania? Mira vos.
8: Sí, se fue como peticero,

0: Nah.
1: Y
0: Pues.
1: bueno, mi hijo se casó con una chica de Bélgica, gracias a Dios, un mujerón, tiene dos nenas.
0: Qué bueno.
1: Está bien. Y él, o sea, ahora a fin de octubre ya viene, y se va en marzo, hace la temporada, ¿viste? Ahí viene.
0: Sí. Qué
1: Le ha
0: lindo,
1: ido bien.
0: o sea que lo podés ver seguido.
1: Sí, aparte de el teléfono, mi
0: Hoy
1: videollama,
0: en día,
1: nena.
0: claro, todo eso, o sea, ya no hay distancia que valga, ¿no? Con una videollamada y estás ahí.
1: Claro, hace 22 años, mi señora por primera vez, una vez por la computadora, con la camarita, pudo hablar con él, ¿no? Hace 22 años,
0: Qué bárbaro.
1: 23, sí, por ahí 22, 23, y hoy en día es más fácil, ¿viste?
0: Claro, hoy es más
1: Hoy en
0: fácil
1: día otra cosa.
0: todavía. Hoy tu señora te debe estar odiando a vos y a mí porque estamos haciendo ruido a esta hora. Pero
1: No,
0: bueno,
1: no te
0: vale.
1: quería contar, estoy viudo hace 8 años.
0: Ah, mira,
1: Enviudé hace
0: perdón.
1: 8 años.
0: Perdón,
1: Sí.
0: no sabía,
1: No,
0: no
1: no, está
0: sabía.
1: bien. No,
0: Pero,
1: no, está bien, está bien.
0: ¿y tu vida cómo
1: Vivo con mi
0: transcurre?
1: papá.
0: Ah, ¿con tu papá?
1: Vivo con mi papá,
0: ¿Cuántos
1: sí.
0: años tiene él?
1: 85.
0: Qué
1: No sabe lo que
0: maravilla, qué maravilla. Qué hermoso.
1: La pasó mal también hace 2 años. Cortó los dedos del pie. No
0: Claro.
1: es diabético, nada, ¿eh? Pero
0: No.
1: bueno. Y la vida de él. Que si te sigo contando, mi hijo tiene una quinta acá pegada al pueblo, que se hizo la casa y tiene animales, todo, gallinas, y bueno, y él vive de eso, o sea, es la vida de él.
0: Claro.
1: Tiene quinta, o sea, quinta de verduras, todo, y bueno, es la vida de él, ¿viste?
0: Sí,
1: Anda en
0: sí,
1: una
0: sí.
1: motito de tres ruedas, esa motito va y viene. Pero ahora está preso porque está arreglando la motito, así que no sabe cómo está.
0: Claro.
1: Está encerrado. Nah, y sabe qué pasa, que hay gente grande que le ha vuelto a subir, si está encerrado,
0: Y no quieren dejar,
1: no la pasan
0: claro,
1: bien.
0: sí.
1: No la
0: Es la
1: pasan bien.
0: vida, ¿no? Es su vida, es la, le
1: Es su
0: sacás
1: vida.
0: eso y le
1: Sí,
0: sacás
1: sí, sí.
0: todo. Bueno,
1: Sí,
0: Oscar, qué
1: para
0: linda
1: que se
0: charla, qué
1: todo.
0: linda familia, además que me contás y nos contás a todos
1: Sí.
0: que tenés. ¿Sos socio de nuestro club de las 3:33 o no te anotaste?
1: Sí,
0: ¿Ah, sí?
1: siempre mandé, pero y hoy te mandé de vuelta para que me dieras el número.
0: ¿Y te lo
1: No
0: di o
1: tengo el
0: no?
1: número.
0: ¿No te lo di?
1: No, no, no, recién te mando.
0: ¿Cómo es tu apellido?
1: Zárate. Me
0: Con.
1: llamo Fabián Oscar Zárate.
0: Ah, con F, Fabián.
1: Fabián Oscar.
0: Bueno,
1: Figura
0: Fabián.
1: Oscar en el Gmail.
0: Ajá, claro, por eso no
1: Y
0: te encontraba.
1: tenemos una historia de sobrenombre con mi papá y mi hijo.
0: ¿Cuál es?
1: Porque, viste, los pobres chicos, ¿cómo es? Mi papá le dice bolita, Zárate.
0: Ajá. ¿A tu
1: A mí
0: hijo?
1: me
0: ¿A
1: dicen
0: vos?
1: huevo.
0: El huevo
1: Viste que
0: Zárate.
1: en el Gmail, claro, viste que en el Gmail dice Oscar Huevo.
0: No llegué a ese. Mira, cómo está.
1: Bueno.
0: Me figura Oscar
1: Y a mi hijo.
0: Zárate a mí acá.
1: Ah, está.
0: Sí, no me figura el otro nombre. Oscar Zárate me
1: Está.
0: dice.
1: Ah,
0: ¿Y a tu hijo
1: y a
0: cómo
1: mi
0: le
1: hijo le
0: dice?
1: dice Confite.
0: Confite. Bueno, fuimos mejorando con
1: Sí.
0: los. Fuimos
1: Sí.
0: mejorando con los sobrenombres. Qué lindo.
1: Sí. Ese compite.
0: Bueno, Oscar.
1: Como
0: Te voy a dar un número.
1: sí. Dale.
0: 1286. 1286. Grabátelo, después
1: 1.086.
0: anota.
1: Sí, olvídate.
0: 1286. Que
1: Y no me
0: tenga
1: olvido más. Ya está.
0: una hermosa vida. Un abrazo fuerte. Gracias por este diálogo en la
1: Dale.
0: madrugada.
1: Me encanta, lo escucho a la noche, sabe que estoy al pie del cañón siempre, o sea, el teléfono está siempre.
0: Gracias, Fabián.
1: Siempre.
0: Abrazo
1: He
0: fuerte.
1: llamado, me parece que algunas veces, no,
0: ¿Sí?
1: llamado, no, mensaje, mensaje
0: ¿Mensaje?
1: por el mensajero, ¿viste?
0: Ajá.
1: Cuando ha habido niebla, cuando hemos andado una en la ruta,
0: En la
1: siempre,
0: ruta.
1: siempre, sí.
0: Claro, ustedes son
1: Sí,
0: nuestros ojos.
1: siempre.
0: Son nuestros
1: Sí,
0: ojitos ahí en la
1: no,
0: ruta. Se agradece
1: seguro que sí.
0: siempre eso. Abrazo
1: Seguro
0: fuerte,
1: que sí.
0: Oscar. Abrazo.
1: Abrazos para todo y bueno, un saludo grande a todos los cisnes, ya que estamos.
0: A toda la gente de los cisnes. Claro que
1: Toda la
0: sí, me
1: gente de los cisnes.
0: encantaría conocer los cisnes. Ya me estoy haciendo la idea que voy a ir algún día.
1: Estamos sobre la ruta 8,
0: Sí.
1: kilómetro 517, un
0: Ajá.
1: acceso de 5 kilómetros para adentro,
0: Ah.
1: un pueblito de 700 habitantes.
0: Qué hermoso, qué hermoso.
1: Bien chiquito, bien
0: Bueno,
1: chiquito.
0: y lo busco y entonces busco al huevo Zárate. ¿Pido por el huevo
1: Sí,
0: Zárate?
1: ni
0: Sí.
1: hablar, ni hablar, ni
0: Bueno,
1: hablar.
0: un
1: Porque si preguntas
0: abrazo.
1: por Fabio, no te van a

0: Nadie me va a decir nada, ¿no? Abrazo.
1: Bueno, y
0: sí.
1: Déjame mandar un saludo a
0: Sí.
1: mi prima hermana y a mi primo hermano que viven en el cruce, ahí en el 517.
0: Ajá.
1: Ellos tienen un comedor que dan de comer a la gente de planta, los camioneros de la ruta, hacemos salamines, hacemos
0: Oh,
1: bondiola, hacemos
0: no,
1: morcilla,
0: que no, no, no.
1: hacemos todo eso.
0: Qué
1: Yo estoy con ellos ahí.
0: pecado.
1: Si alguna vez
0: Gracias.
1: pasan, me tengan
0: Vamos
1: en
0: a
1: el cruce,
0: pasar
1: estamos ahí.
0: con Lucas y Jacinti, vamos a hacer una recorrida por
1: Seguro que
0: ese.
1: sí.
0: Gracias,
1: Seguro
0: Oscar.
1: que sí.
0: Abrazo, abrazo
1: Dale, nos
0: fuerte.
1: vemos.
0: Chao, chao,
1: Un beso grande para
0: adiós.
1: todos. Gracias.
0: Buena
1: Chau, chau.
0: vida. Chao.

10 minutitos para las 4 ya. Soy de Coronel Moldes, Córdoba. No entiendo mucho italiano, pero vi una película argentina y escuché el baile del ladrillo. Puede ser, me lo podrían pasar. Gracias, saludo a todos los panaderos del país. Miguel Frontera. Su Lucas, soy Sergio Vega de Salsacate, socio 315. Estamos por comenzar la tarea diaria, trabajar todos los días en la madrugada. Abrazo grande para ustedes. Hola, soy Lucas, muy buena transmisión con Jorge Rojas, un grande con todas las letras. El despabilate de primavera, genial. Un tema de Gary, si se puede, buen lunes. El Bencho de Pozo del Molle. También feliz su equipo, gracias por la compañía de cada noche. Que tengan un hermoso amanecer, gracias, abrazo de Jesús María. Temita de Ana Gabriel nos pide Alberto Ibáñez. Y también Francisco dice, escuché bien, yo haciendo galletas de avena para acompañar el mate. Mirá vos, don Francisco Toscano, sí se escucha bien lo que habla, lo que dice Lucas. Bueno, perfecto. Coincido con la señora que pide canciones de Mi Eterno Amor, Roberto Carlos. Ay, son tantas ya las que quieren escuchar. Bueno, ya van a venir los recuerdos en un ratito porque ahora tenemos que cerrar el despabilate de alguna manera. Y así

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2: Elegimos hoy la poesía de Alfonsina Storni. Esta noche al oído me has dicho dos palabras comunes, dos palabras cansadas de ser dichas, palabras que de viejas son nuevas, dos palabras tan dulces que la luna que andaba filtrando entre las ramas se detuvo en mi boca, tan dulces dos palabras que una hormiga pasea por mi cuello y no intento moverme para echarla. Tan dulces dos palabras que digo sin quererlo, qué bella la vida. Tan dulces, tan mansas, que aceites olorosos sobre el cuerpo derraman. Tan dulces y tan bellas, que nerviosos mis dedos se mueven hacia el cielo imitando tijeras. Oh, mis dedos quisieran cortar estrellas.

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0: 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El seminarista de los ojos negros.
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Sonidos internacionales paraditos en la última esquina, ya de noche y día estamos a punto de ingresar a la parte final de nuestro lunes, de esta madrugada maravillosa. En el Día de los Pájaros, a nuestro pájaro nacional, la casita del hornero, Amanda Comini, sí, estuvimos tempranísimo haciendo el homenaje en el Día de las Aves, a nuestra ave nacional, el hornero, en la voz de Adrián Maggi. Qué lástima, Amanda, que te lo perdiste, ¿eh? Ava, Meryl Streep y Sinéad O'Connor son los elegidos por el señor Luca Giacinti para los sonidos internacionales, prácticamente del final. Gracias por los poemas, por las canciones, un flechazo al corazón, recordar momentos de amor vividos hace algunos años. Beatriz desde La Rioja, gracias por el llamado también, muy agradable el llamado al aire este lunes. Gracias por mi rey hermoso, dice Carmen, su bendecida noche, buen programa, saludo desde Villa María Terevaca. Información sobre asamblea de AOITA de colectivos interurbanos, comenzaba a las 5 de la mañana la primera asamblea hasta las 7 y media aproximadamente, eso ya estaba determinado. Daniel Magal, cara de gitana, Alberto Fabián Mancilla de Victoria, Entre Ríos, recién me despertó un gallo que trajo mi hermano ayer para que yo me levante temprano, dice Fabián Mancilla, ni siquiera con el gallo, ¿eh? Abel Franco, Loyais, de este tema es de mi autoría, desde La Cucha, Tucumán. Hola, soy Lucas, hermosa la música que pasan, es lo bueno de esta madrugada fría y ventosa, excelente programa, como siempre, Miriam. Sí, ese gallo no es. Recién escuché la llamada con Oscar. Ah, sí, es verdad. Se lo había dado a otra señora, pero no lo anoté en el cuaderno. Qué mal yo. Así que le voy a pedir a Oscar, que está escuchando seguramente, que en vez de ser terminación 86, sea 1287, porque el número ya se lo había dado a Matilde Rosales, pero no lo había anotado. Entonces, perdón, Oscar, 1287, borre el último número, que es lo único distinto. Siempre los escucho, me acompañan mientras escribo un libro, el título es La Gracia de Dios Nos Acompaña. Brahim desde Córdoba Capital, Brahim Abraham, abrazos. Esperando para regresar a mi casa en Córdoba, Mario Roberto Farías de Formentera, Islas Baleares. Bueno, lo que me cuenta, le mando un abrazo fuerte y lo esperamos por Córdoba, cuando regrese a Argentina. Gracias, Su, ya sé mi número, muy bien, anaranjado, pedí a Matilde Rosales, pobre Matilde se afligía porque le dimos el mismo número, Oscar, pero no, Oscar, que está escuchando, tiene que agregarle uno, el 87, terminación 1287 para usted. Veo que el lío que armamos, pasa que le dije el número pero no lo anoté y ya vino el llamado telefónico, entonces ya me fui a otra cosa. Cuando me fijo en la lista estaba vacío, sin nombre, pero ya tenía una dueña, no hay problema, un número más, un número menos, ¿qué va a ser? Nos tenemos que ir al repaso musical, que hoy en realidad va a ser como si fuera la primera hora, porque no la tuvimos como habitualmente la solemos tener, así que empezamos prácticamente a las 2 de la mañana el programa. Mini noche y día, pero el repaso está...

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escrito, solicitado, chango, los changos, samba de usted, los tucutucu, cambalache, el varón del tango, Julio Sosa. ¿Estábamos bien ahí? Muy bien, Lucas. Solamente tenemos tiempito para despedirnos, usted con una canción, cerrando su participación en Noche y Día. Yo elijo la del final porque estamos esperando, ansiosos, mucha gente esperando que llegue Primera Plana. No sé por qué, será para informarse, debe ser, seguramente que sí. Bueno, pero ya va a llegar a las 5 de la mañana exactamente, Primera Plana, con Luis Fernández se llegará, y con Lucía González, con Ariel, que ya están trabajando activamente desde muy temprano. Lucas Giacinti se despide de esta manera.

bonito. Recordándonos que tiene un corazón así a la antigua. El señor Lucas Giacinti se despide con ese. Más o menos. Bueno, eligió a Tormenta para despedirse. Nosotros vamos a elegir otra cosa. Pero hablando de tormentas, déjeme recordarle que están anunciados algunos chaparrones durante la mañana aquí en la ciudad de Córdoba. Hay una máxima de 23 grados. Que Luis Contreras, un abrazo grande desde Bursaco. Antonia Fuentes, Uy Lucas, feliz y bendecido día. Los escucho en Chilecito, acá trabajando ya en la panadería, nos dice la amiga. Hermoso el programa hoy. Gaby García, qué pena, Gaby, qué pena. Bueno, no importa, otra vez será, ¿no? Buen día, equipo, buen comienzo de semana. Adriana Maricel, mañana la seguimos con los números, hoy ya hace rato que está guardado todo. Qué gran final, genial, soy Lucas, 10 total, dice Edgardo. Hermosa la samba de usted, hasta mañana. Elsa Mara Ríos y Alberto Ibáñez, que también nos saluda hasta el final. Nos vamos, mañana volveremos. Dios mediante, ya no tenemos festival, tendremos desde la hora cero el programa completito noche y día. Que tengan un excelente lunes todos. Última canción en el aire de noche y día. Chau, chau, adiós. Y nos...

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0: Buen día, ¿cómo están? Bienvenidos. 5:07 en el país. Aquí estamos comenzando Primera Plana, una nueva semana, ya definitivamente instalado octubre, 5 de octubre. ¿Día del camino?
1: Día del camino.
0: Vamos a hablar en un ratito de las rutas. Hoy es el día de los trabajadores de Vialidad Nacional, justamente por el Día del Camino. Hay varios datos interesantes en las efemérides. Como, bueno, ayer, hoy es 5, ayer 4 fue el día de la efectividad.
1: Claro.
0: ¿Sabía usted, no?
1: No.
0: Sí, el día de la efectividad.
1: No, nunca lo había escuchado, de la efectividad.
0: Sí, mira, ahí estamos viendo Taze Sports.
1: Sí.
0: Una llegada, un gol. Felicitaciones, ¿eh? Tremendo.
1: Hay que ser efectivo, ¿no?
0: Espectacular, espectacular lo que ha sucedido ayer en el Mario Alberto Kempes. Felicitaciones, Susana, ¿eh? Una vez
1: gracias,
0: más. Una llegada, un gol, muy bien. La verdad que...
1: Sí, es una costumbre para nosotros, estamos acostumbrados.
0: Y sí, viste, hay un dicho. Todos los goles que arras en un arco, después terminás sufriendo en el otro. Bueno, aquí estamos comenzando una nueva semana. Vamos a comenzar, Susi, si le parece, con la actualización de los datos del tiempo. Un fin de semana muy lindo el que hemos tenido en Córdoba en cuanto al tiempo. ¿Y vienen lluvias?
1: Aparentemente sí, Luis, inclusive el día de hoy, buen día para todos. La temperatura actual en la ciudad, 14 grados, 75% la humedad, el viento es del norte a 10 km/h, es buena la visibilidad, está nublado, se anunciaban chaparrones por la madrugada, chaparrones por la mañana y luego mayormente nublado hacia la tarde y hacia la noche. La máxima pronosticada para hoy, 23 grados, la mínima se ubicaría en 10 grados. Para el martes, nublado, 23 grados, lluvias, tormentas, para el día miércoles con 20 grados de máxima anunciado, también para el día jueves, lluvias aisladas y una máxima pronosticada en 21 grados, y el viernes, cerrando prácticamente la semana, 19 la máxima, bien nubladito va a estar el viernes, Luis.
0: Excelente, Susi, ya actualizamos la temperatura en Rosario, en Santa Fe. Hay mucho para informar en esta mañana. Hay reunión de gabinete, se van a cruzar nuevamente después de más de 15 días Milei con Patricia Bullrich, ya lo va a comentar Ariel. Un gobierno que está buscando cerrar los acuerdos con los gobernadores para suspender o eliminar las PASO, aprobar el presupuesto 2027. Ya hay un... no digo gobernador porque es el jefe de gobierno porteño, Jorge Macri, que se ha diferenciado de Milei y dijo no podemos postergar las PASO en tan poco tiempo, son cuestiones electorales que no hay que discutirlas para las elecciones que vienen. Semana intensa en el Congreso, intentará la oposición en esta voltear el decreto de necesidad de urgencia, el 7023, que habilita la venta de tierras a extranjeros. Ya ha habido definiciones de algunos gobernadores. Vamos a hablar de la situación de las petroleras en Malvinas. Está llegando una delegación de los Estados Unidos hoy, o esta semana más precisamente, para avanzar con estos proyectos que se anunciaron en Estados Unidos de unos 7.000 millones de dólares, el corredor Andes Atlántico. Van a estar visitando Buenos Aires, Salta, Jujuy. El eje es respaldar a la Argentina en esta idea de exportar gas natural licuado, un megaproyecto de exportación de gas de vaca muerta que lidera YPF con la estatal italiana. Ya lo vamos a hablar en un ratito. Hay mucha información desde el interior. ¿Sabes cuánto cuesta dormir o cuánto están pidiendo por dormir en Luján cuando llegue el Papa León XIV? 14 millones de pesos.
1: ¿Para dormir?
0: Para dormir una noche.
1: ¿Una noche?
0: Esto es oferta y demanda. A 40 días de la llegada del Papa en la ciudad bonaerense, que el fin de semana fue noticia, ya lo cuenta Ariel con la tradicional caminata a Luján. Bueno, está colapsado. Las búsquedas en Booking subieron casi 2000%. Claro, si tenés tanta gente que está pidiendo un alquiler y vos vas poniendo el precio y te lo van alquilando, terminás pidiendo realmente de números muy, pero muy importantes. Y las elecciones en Brasil, con un Flavio Bolsonaro sorpresa, ¿eh? Qué bárbaro las encuestas, la gente ya contesta cualquier cosa.
1: Ya les tomaron el tiempo a todos.
0: Vos fíjate acá en Argentina, dicen, vamos a una elección polarizada. Ya a esta altura, ¿qué vas a decir? Lo daban ganador a Lula en primera vuelta. Es muy difícil que Lula pueda revertir lo que pasó ayer domingo en primera vuelta. Por varios factores, por varios motivos que vamos a estar analizando seguramente durante la mañana. El 21% del electorado brasileño no fue a las urnas.
1: El alto porcentaje, claro, ¿no?, de ausentes.
0: 30 millones de personas que no fueron a votar. La historia no lo favorece a Lula, porque en este siglo, o en esta década, o poner el tiempo que vos quieras, el corte de tiempo, el que ganó en primera vuelta, ganó en segunda. Y el otro dato es que los cuatro postulantes más votados, que quedaron afuera de la definición, eran cuatro y no sacaron ninguno más, no, ninguno llegó al 3%. Pero de esos cuatro que sumaron el 7,6% de los votos, ideológicamente están de la centro-derecha. Con lo cual, si la gente que los votó va a votar y elegiría, entendemos, por una posición más cercana a Bolsonaro que a Lula. La otra noticia es Sergio Moro. El juez que encarceló a Lula se impuso, pero por holgura, como el nuevo gobernador en Paraná.
1: Hay una pregunta, sí, perdón, sí, ¿no? Antes de avanzar, porque hay una pregunta que ha sido recurrente toda la madrugada y ahora se incentiva más por el horario. Desde Juárez Selman, David nos dice que no tienen colectivos, que los interurbanos están de paro sorpresivo, ¿cómo vamos a ir a trabajar? Bueno, en realidad están anunciadas asambleas, ¿no? Desde las 5 de la mañana hasta las 7 y media de la mañana sería la primera asamblea. Por lo tanto, por eso no tiene colectivo a esta hora David y muchos otros.
0: Ya estamos con Ariel Rodríguez, Santa Fe, 14 grados 7 décimas. La temperatura está cubierto, máxima para hoy 23. Mientras que Rosario tiene 12 grados, cielo cubierto, máxima 23 también en una jornada gris. Lucía, decían recién los oyentes, ¿qué está pasando con el transporte interurbano?
2: Buen día Luis, buen día Susi, buen día a todo el equipo y a la audiencia, lo que contaba Susana. Hay asambleas de ahorita, esto es en el transporte interurbano y también urbano del interior, porque los choferes nucleados en este gremio también prestan servicios urbanos en ciudades como Villa María, Villa Carlos Paz, Río Cuarto. Desde las 5 de la mañana que salían los primeros servicios no están saliendo y no van a salir por lo menos hasta las 8 de la mañana. Están previstas estas asambleas en las distintas empresas. Hay delegaciones de choferes a esta hora reunidos en cada una de las empresas de transporte interurbano y lo único que resta por decir es que hay que buscar una alternativa para ir a trabajar por lo menos hasta las 8 de la mañana.
1: Aparentemente el Fonobús tampoco, Lucía. Acá nos dice Nancy.
2: No, claro.
1: Todos los días desde Tanti.
2: Todo el transporte interurbano, todas las empresas, ¿no? Todas, Intercórdoba, Fonobús, absolutamente todas las empresas que tienen choferes nucleados en Avita no van a estar saliendo.
0: ¿Qué pasa con la recolección de residuos? Que el fin de semana estaba lleno de bolsas.
2: Y se normalizó el sábado a la madrugada. Estuvimos con el móvil de una mañana para todos, tempranito cronicando esa normalización, entre comillas, porque arrancaron los primeros servicios a las 6 de la mañana, pero era tal la cantidad de basura que no llegaron a completarse todas las rutas. Hay todavía demoras, hay algunos contenedores que todavía están a rebalsar. Hoy lunes se va a ir normalizando en los próximos días por el día del recolector, recordemos el viernes no hubo. Y el tema este que lo dijo el propio secretario de Ambiente, que habló el sábado con Cadena 3, la gente y los comerciantes sacaron igual la basura.
0: Pero que fue el día del recolector de residuos.
2: Exacto.
1: Y se pegó sábado y domingo.
2: Y se pegó fin de semana.
0: Pero hubo medida de fuerza, en los barrios cerrados no recolectaron.
2: Hubo trabajo de reglamento en el predio de enterramiento. Es decir, que los camiones no descargaban, con lo cual había menos camiones disponibles ya desde el jueves y se pegó el fin de semana, que los domingos no hay recolección, con lo cual está a rebalsar alguno de los contenedores.
0: Vos vivís, ahorita Lugón, esa zona, ayer a la noche estaba lleno de bolsas. Sí. No la habían levantado.
2: Lo que pasa es que ya ayer no hubo servicio y se sacan igual la basura.
0: Está muy bien. Ariel Rodríguez, ¿cómo estás? Bienvenido.
3: Hola Luis, ¿cómo estás? Buen comienzo de semana para vos y para las chicas, para Susi, para Lucía también.
1: Ay,
3: y
1: gracias,
3: para Luquitas, que está allí en la operación técnica. Los estamos recibiendo con una temperatura muy agradable, 16 grados, cielo parcialmente nublado, humedad 69%, una brisa que sopla desde el norte a 8 kilómetros, sin problemas de visibilidad y con 23 grados de máxima proyectados para hoy. Cielo mayormente nublado va a ser el dato predominante, no solamente de hoy, sino de toda la semana, porque recién, mirando el extendido, vamos a tener algo de sol, ni siquiera un día pleno de sol, el día domingo. Vamos a tener en el medio algo de lluvia el miércoles y nuevamente el sábado, pero sol, poquito y nada, les diría esta semana.
0: Excelente el primer informe, entonces, ¿no? Vamos a tener mal clima. ¿Llovió mucho en el litoral? ¿Qué pasa en Misiones?
3: Misiones hubo un temporal muy fuerte que me parece que fue la cola de lo que afectó a Paraguay, Asunción, durante el día sábado, que fue muy, muy importante.
2: Increíble las imágenes de las piedras, sí, que cayeron.
3: La caída de granizo, muy, muy importante, te diría que inédito prácticamente lo que se vivió allí. Bueno, parte de esa tormenta afectó al norte y al noreste, fundamentalmente a toda la provincia, pero fundamentalmente al norte y al noreste de Misiones. Se había, había colapsado prácticamente el servicio eléctrico en toda la provincia. Estuvieron trabajando las cuadrillas durante el fin de semana e informaron que se normalizó en un 95% el servicio eléctrico tras el paso de este temporal. En Posadas, no obstante, se atienden reclamos individuales. Quedan pendientes reclamos puntuales, es lo que dice la información de los portales de esa provincia. Reclamos puntuales en localidades como Puerto Iguazú, Posadas, la mencionada, Bernardo de Irigoyen y Comandante Andresito, pero lo importante es que la energía en la provincia logró restablecerse en más de un 90%.
0: Susi, abrimos las vías de comunicación.
1: Bueno, Luis, a través de la aplicación, del WhatsApp, a través del chat, los que nos están siguiendo por el canal de YouTube, van conectándose, nos dicen, buen día, Luis, ¿podés pasar el gol de Belgrano? Lo pide Walter.
0: No, no pasamos goles en este programa.
1: ¿Qué pasó, Luis Echegaray? Que te gane General Paz Junior este año nomás y aguante Instituto, dice Adrián.
0: Sí, sí, sí, sí.
1: Uy, Luis, no llores, dice, tempranito nomás, dice Walter.
0: No, viste que no dijimos nada, felicitamos a Belgrano, un gran triunfo, una llegada, un gol, eso sí. Eso es ser efectivo, sí. Hola, y los goles no se merecen. Ayer, ¿cuántos goles mereciste ayer? Palo, travesaño, la saca el arquero. Le voy a llamar al ingeniero Gustavo Gutiérrez, que baje en un ratito, está preparando todos los títulos, cortando los audios. La figura del partido le puso Gustavo Gutiérrez, muy por encima del resto, 4-3-5, no fue un buen partido de Belgrano, lo reconoce en la conferencia Zelensky dice, estábamos siendo superados, pero bueno, viste.
1: Dijo también que el que hace los goles
0: gana.
1: Son partidos para hacer goles.
0: Un tiro libre. La toca el arquero, travesaño afuera, córner. Va al centro y la. Y la contra.
1: Tiene las lágrimas marcadas en la mejilla. Hola, Luis, tengo la solución para talleres. Hay que hacer los arcos más grandes, 15, 20 metros. Yo soy del taller, parece ser, sí. Raúl Llanos de Pilar. Bueno,
0: ¿viste que dicen que cuando te hace pipí un elefante? Bueno, así está Talleres.
1: Sí, sí, suele pasar.
0: Sí, sí, sí.
1: Felicitaciones para Lucía, sí, felicitaciones por Instituto. Le dije hace 6 meses, soporte todo, que vendrían tiempos inolvidables. Hoy Instituto y usted miran a todos desde lo más alto.
0: Instituto y Belgrano van a ser semifinalistas. Quizás se crucen en una semifinal. Y van a, y no sé si el Instituto no sale campeón, ¿eh?
2: No sé, estamos jugando muy bien,
0: Imagínate, vos querés mandar una señal, sos Tapia, decís, tengo que mandar una señal. Tienen que salir todos campeones, ¿eh? El que se atreva a decir algo.
1: Él hace el asado para los chicos,
0: ¿no? Muy bien, el árbitro Tello, ¿eh? Qué desastre.
3: Ya que hablas de Tapia y de Instituto, ¿va a ser el presidente de Instituto o va a ser candidato?
0: Eso es lo que dicen, lo están midiendo. Lo midieron a Tapia antes del Mundial.
3: Cavagliato, ¿no?
0: Sí, sí, sí. Viste que a Tapia lo midieron antes del Mundial.
3: Sí, claro, claro.
1: Qué mal lo dejamos. Que lo primero que hace Luis es llorar. Pasen el gol de Belgrano, Daniel de Alberdi.
0: En un rato lo van a pasar.
1: Feliz derrota digna para los tirapiedras. Buen día, Luis.
0: Dice, qué raro eso, ¿no?
3: Estaban agazapados esperándolo.
0: Pero qué raro eso. Una piedra que se lanza y generalmente cuando un objeto lo arrojas contra algo, rompe hacia adentro acá. La ventanita cayó, y después hay unos videos que se ve la patada del jugador de Belgrano que lo patea el vidrio desde adentro del.
1: Es buena, pero era para que no se lastimen con los vidrios que habían quedado.
0: No, si no estaba roto el vidrio.
1: Sí, lo rompió de la piedra, lo rompió.
0: No, si he visto videos.
1: Qué suerte que estaba el ministro justo cerquita.
0: Pues es que es raro, en serio lo digo, ¿no? Un energúmeno y que quede bien detenido por arrojar una piedra, pero la piedra. Si ustedes ven, he visto 1.346 videos en el día de ayer. Vi todo el resumen, la gente que se quejaba. Pero veo la piedra que vuela. Y el colectivo, había una cámara de Cadena 3, de La Voz del Interior, de Canal 12, están todos ahí. Y no se ve un vidrio estallado. Sí se ve como una patada. Y hay un video, yo no sé, tendría que haberlo guardado. Una patada que de un jugador de Belgrano que le. Pero está bien filmadito porque está a una altura como con un dron. Si vos estás de abajo no lo ves por el reflejo, pero de arriba, y se ve la patada del jugador que le pega al vidrio y cae. Y ahí ellos cantaban y entraron.
1: Usted dice que puede ser un auto...
0: Totalmente, 100%. Pero el 100%, ¿eh? La piedra no. El pegarle al vidrio para tirarlo, claro. 100% convencido que
1: lo hicieron. ¿Pero por qué lo harían, Luis? No entiendo
0: eso. Para entrar cantando y que la gente los vea, los jugadores Belgrano saltando, festejando. Claro.
1: Felices.
0: Totalmente. La piedra fue como a 30 metros, 40 metros, 50 metros antes. No, pero en serio, no es... hubiera sido el colectivo de Racing de Córdoba, hubiera dicho exactamente lo mismo, porque no se ve que estalle el vidrio. Generalmente cuando tienes una piedra, la estalla para el otro lado. No aparece, no es una sopapa la piedra. Y cae enterita. No es que cae un... ¿Viste? Cuando vos haces estalla y que ha marcado, porque viene con una lámina que ha marcado y no se cae el vidrio.
1: El árbitro Tello lo pidió fácil. Gallina llorona, no, ante el instituto, dice Adrián.
0: Malísimo el arbitraje. Llámalo a Gutiérrez Lucas, por favor. Llámalo, te permitimos.
1: Regalando entradas llenan la cancha.
0: Lleno. No entra más nadie. Si vos mirás los coditos que te quedan vacíos, porque la gente... No, porque la gente estaba en la escalera. Ah. Si esto fuera un país civilizado, la gente no debería sentarse en la escalera. Claro. Y ahí tenés el estadio completo. ¿Qué más?
1: El árbitro, bueno, ya te lo dije. Ese buen día, Luis y equipo, bendiciones, buen comienzo de semana. Con afecto, con mucho cariño, Don Semáforo.
0: No tengo ni idea a qué se refiere. Lucía, tenemos...
2: No, le dicen así a él. Así.
0: ¿Hubo incendios?
2: Hubo incendios este fin de semana, ya estaba anunciado desde el viernes que iba a ser... ¿Cómo?
1: ¿En el qué?
2: No, reales.
3: Está picante, Susana. ¿Qué le pasa? ¿Qué tomó?
1: Pensé.
3: ¿Qué le dieron durante la madrugada?
1: Tranquila,
2: ya. Hubo un incendio, ya estaba anunciado que este iba a ser un fin de semana complicado por los vientos. No sé si sus casas han logrado barrer algo, pero viste que no se ha podido barrer en varios días porque la cantidad de tierra que te entra. Tremendo. Bueno, hubo un incendio en la jornada de ayer en Huerta Vieja, esto es en el departamento Calamuchita, centro oeste de la provincia, al noroeste de Río de los Sauces. Personal de bomberos logró contenerlo anoche, pero se quedó gran parte del personal trabajando durante toda la madrugada en el control del perímetro. Afortunadamente no sufrió riesgo de interfaz, esto significa que no hubo riesgo para viviendas. Y el otro dato de servicio que quiero darte, Luis, aumentan los peajes otra vez.
0: Sí, todos los meses.
2: El jueves, ¿viste? Sí, bueno.
0: La medicina prepaga,
2: bueno, pero
0: luz, gas, todo aumenta todos los meses.
2: Como 9% de nuevo los peajes aumentan para los que pagan con telepase, para los que pagan manual no, sigue saliendo 3.000 pesos.
0: Eso, ¿en cuánto tiempo se equipara la diferencia?
2: Y en nada, porque tres meses más.
0: Claro, porque la diferencia era el doble. Dicen, el que paga en efectivo el doble. O sea, bueno, una buena medida.
2: Bueno, para
0: que
2: desde todos tengan el jueves 2033, para los que tienen telepase, 3.000 con efectivo.
0: Es decir, que antes de fin de año vos me asegurás que va a valer lo mismo pagar en efectivo que con telepase.
1: Prácticamente. Pero eso es provincial, ¿no?
0: Claro.
2: Sí,
0: claro.
2: Sí, Camino de la Sierra.
0: Sí, es raro.
1: Por las dudas.
0: Pues deberías actualizar todo para que siga siendo... No digo una para que te obliguen a... O te incentiven, ¿no? Obliguen, incentiven a que... Ponga el telepase, sí, lo más sencillo. Pero no, fíjate, todos los meses aumenta el peaje para los que tienen el telepase y no así para los otros, que ya les habían metido un aumentazo.
2: Sí, 3.000 pesos están pagando. Sí,
0: Ale vos. Bueno, señoras y señores, vamos a comenzar a marcar. ¿Hay reunión de gabinete, Ariel, de mesa política? ¿Qué hay hoy en Buenos Aires?
3: Hoy reunión de gabinete, después de 2 semanas, que en las cuales se había, suspendido o no realizado por los viajes del presidente, vuelve a las 10 de la mañana a reunirse el Gabinete Nacional. La mesa política va a ser mañana, pero a las 13.
0: Bueno, Milei busca cerrar acuerdo con los gobernadores para suspender las PASO, sancionar el presupuesto del año que viene. Es la confirmación de 15 días claves por delante. Los mandatarios provinciales se muestran divididos, algunos tienen dudas, son pesimistas. Otros se animan a hablar de un punto de inflexión. Santilli es quien inicia una nueva ronda de contactos para buscar el acuerdo, primero para que no le volteen el decreto 7023 y después avanzar el presupuesto y la reforma política. Hay una parte del PRO y de la Unión Cívica Radical que se resisten a eliminar las PASO. Y decíamos más temprano que Jorge Macri, el jefe de gobierno porteño, dijo: estas cuestiones electorales no hay que discutirlas ahora, dejémoslas para las próximas elecciones. Ya de regreso de París, los ministros Caputo y Santilli pidieron a los empresarios no volver atrás, apoyar el rumbo del gobierno, que dijo Caputo que con previsibilidad y estabilidad se vienen 20 años de crecimiento. descartó una recesión. Dijo, estamos creciendo a menor ritmo. Y Santilli dijo que las elecciones presidenciales del 2027 se ponen en juego si Argentina avanza o retrocede. Con relación a la sesión en diputados, Ari, la oposición está buscando forzar una sesión especial esta semana para rechazar el decreto que habilitó la venta de tierra a extranjeros.
3: Claro, bueno, la semana pasada, conocido el fallo de la Corte, se pusieron rápidamente desde la oposición más dura a conformar el pedido de una sesión especial que realmente salió el día jueves por la tarde-noche. Va a ser, si se concreta, este miércoles a las 14 horas. Obviamente le faltan los votos, o le faltaban al menos varios votos a la oposición, y por eso han incluido otros temas sensibles en el temario de la convocatoria, no solamente la posibilidad de terminar de rechazar este DNU 70, sino también la emergencia en discapacidad, que tuvo dictamen también hace unos días, y el proyecto de endeudamiento o morosidad familiar, como se le quiera llamar, que también obtuvo dictamen en el transcurso de la semana pasada. Con estos tres temas pretende la oposición conseguir los 129 votos. Hasta el día de la convocatoria tenían 115. Me parece bastante complejo,
0: Calle,
3: porque la derogación del DNU 70 habilitaría
0: la ley de
3: la reinstalación, claro, chao, entre ellas la ley de alquiler.
0: Tras el fallo de la Corte, Pichetto y Massot han presentado una cautelar para volver a limitar la venta de tierras a extranjeros, y ya hay un gobernador, el de Misiones, Pasalacqua. Es una provincia que tiene el 90% de su línea limítrofe con otros países, y fue a la justicia para frenar la venta de... Pero ya se sabe que no pueden vender tierra en la frontera. De todas formas, va a haber una presentación que hará la Fiscalía de Estado de la provincia ante la Justicia Federal. Un título de Lucía, ya estamos con Adrián en España en un minuto.
2: El Centro de Almaceneros midió la inflación de septiembre 2,1%, subió bastante de respecto del 1,8% registrado en agosto, interrumpiendo la tendencia de desaceleración que se observaron durante los meses anteriores. La acumulada del 2026, 24%, la variación interanual medida en 32,8%. El costo de la canasta básica total, es decir, la línea de pobreza, se ubicó en los 2.076.000 pesos, la línea de indigencia en el 1.130.000 pesos para una familia de 4 integrantes.
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0: 40 minutos pasan de las 5 de la mañana. Es lunes. Es lunes 5 de octubre. Mis queridos madrugadores, estamos arrancando la semana completita. Ya esta es la primera semana completita del mes de octubre. Estamos transitando el décimo mes del año. Los acompañamos hasta las 6 de la mañana con las principales informaciones a esta hora. Lo que tenés que saber para comenzar la jornada, noche cerrada todavía, por supuesto. Los días son más largos, pero nosotros en este horario madrugadores no vamos a ver la luz del día. Yo creo que podemos llegar a ver algo de claridad probablemente en diciembre cerca de las 6 de la mañana. Sí, ¿no? Lo miro a Diego Sean. Sí, sí, ahí sí. Sí, 6 menos 10 probablemente. Ya algo de claridad en diciembre tengamos, pero no por ahora. Cielo cubierto en Rosario, 12 grados 9 décimas la temperatura, viento norte a 4 kilómetros en la hora, la humedad del 89%, la visibilidad promedio 12 kilómetros, vamos a una máxima de 23 grados con una jornada mayormente nublada. Va a estar bien gris el día. Vamos a ver, capaz que en algún momento tenemos suerte y vemos algo de solcito, pero por ahora ese es el pronóstico. Pero mañana martes mínima de 11, máxima de 22. Se repite, cielo mayormente nublado. El miércoles por la tarde-noche, tormentas. Márquenlo ahí, ¿eh? Inestabilidad, tormenta eléctrica. Miércoles por la tarde-noche, que se extiende a lo que es la madrugada o la mañana del día jueves. Ahí, cortito. Porque ya después mejora. Mejora y se queda nublado, eso sí. Una semana bastante nubladita, pero la inestabilidad o las tormentas están acotadas a lo que es miércoles por la noche, jueves, madrugada, mañana. Nada más. Eso como para que se vayan acomodando en este mes que empezamos a transitar. Claro, muchos, los amantes del fútbol y los que siguen a la selección con la vista puesta en la despedida de Leo Messi. Claro. Así que ya vamos a estar compartiendo también info porque se está preparando acá en Rosario la posibilidad, como se veían los partidos del Mundial, ¿se acuerdan? La pantalla gigante para que uno vaya, para que lo disfrute. Bueno, hay algo de eso también en movimiento, así que ya lo vamos a estar compartiendo esa información. A esta hora, 5 de la mañana, 43 minutos, ponemos a disposición el mensajero de la radio, el tradicional, y también nuestra línea de WhatsApp 341-247-7792. Allí nos saludamos. Buen día.
1: Buen día, Vero. ¿Cómo va? ¿Cómo hayan tenido un muy buen fin de semana? Acá te habla Marcelo de Gaboto. Temperatura se ve que está bien, está linda, agradable, un poquito de viento. Estamos yendo por la 95, acceso ruta 11, con el amigo Víctor, pero todo tranquilo el tránsito. Sí hay que tener cuidado que con esta lluvia que hubo, se abrieron

0: integrantes de este hermoso grupo madrugador, Majo, Santiago San Lorenzo, Mito Calla. Bueno, tengan todos un buen lunes, inicio de semana, el primer lunes de octubre. Que lo pasen todos muy bien, veremos cómo anda el día hoy. Ayer fue un día muy futbolero, hoy veremos los otros resultados. Y mañana les toca la
1: claro. Fiesta.
0: Bueno, gente, que tengan un lindo lunes.
1: Gracias, Mirta. Tal cual. Mañana, a ver, hay mucha expectativa, hay mucha... Algunos lo viven ya con mucha nostalgia, la despedida de Leo Messi de la selección. Así que, bueno, va a ser una jornada especial, indudablemente. Saludamos a Carlos Britos, desde Córdoba. Buen lunes, mejor semana. Vero, Diego y todo el club. Gracias, Carlos. Igual para vos, un ejemplo, el amigo Carlos. Un ejemplo de superación, de constancia, así que vaya un abrazo desde acá. Hola Vero, soy Cristian, viajando desde Armstrong a Rosario por autopista, cielo nublado, visibilidad normal, calzada seca, poco tráfico. Buen lunes para todos, gracias Cristian, buen día.
2: Buen día Vero, buen día Diego Cian. Acá estamos todos medio ronco todavía, pero bueno.
1: Estamos todos así, no te preocupes.
2: La semana. Aparentemente está normal todo, no hay neblina, nada. Le mando un saludo grande y que Dios los bendiga.
1: Gracias, abrazo para vos y a cuidarse esa garganta, que estos cambios de tiempo, este es un mes complicado, es un mes muy complicado. A ver, algunas cosas para tener en cuenta y para saber, fundamentales, en este lunes 5 de octubre aumenta el boleto de colectivo. Atenti con ese dato, recordemos que después de 8 meses que no se modificaba el boleto de colectivo, se decidió un aumento. El aumento lo lleva un poquito, pero por encima de los 2.000 pesos. Es un aumento casi del 25%. Así que, bueno, tengan esto en cuenta, porque indudablemente un aumento del 25% en el ítem transporte, en el presupuesto de cualquier laburante, pesa. Así que a tener esto en cuenta. Desde hoy estamos hablando siempre, por supuesto, del precio del boleto sin aplicar los beneficios sociales. Después allá verán los trabajadores cómo acceden a alguno de estos beneficios para poder acceder a un boleto más económico, de menor valor, vamos a decir. Pero de todas formas, aunque sea de menor valor, con los beneficios sociales, la diferencia con el mes pasado, 25%, o sea, por eso lo marcamos. Es un aumento importante y esto ya está vigente desde hoy. A ver, buen día.
3: Buen día, Berito. Buen día, madrugadores. Hinchas de Guerrico a San Nicolás. En ruta muy despejada, solo como loco malo. Hoy es el cumple de mi hijo Lolo. Hoy cumple 6 añitos.
1: Oh.
3: De que le toque moto. Y nada, buen comienzo de la semana. Un beso enorme.
1: Un abrazo grande, Guille. Gracias, el amigo ahí de Guerrico a San Nicolás. Y le mandamos un feliz cumpleaños a Lolo. 6 añitos. Ahí está, feliz cumpleaños. Para que el papi se lo transmita, pues nos imaginamos que Lolo hasta ahora, ¿saben cómo está durmiendo? Un angelito. A ver, ¿quién anda por acá? Buen día.
4: A ver,
1: día.
4: Muy buena madrugada. Acá habla Santiago de San Lorenzo. Un saludo al club. Manu, Mirta. Vamos con el parte de autopista.
1: Cuente nomás.
4: Mano hacia Santa Fe, San Lorenzo, Puerto y Timbúes. Tránsito normal. Altura a la Ribera, que está el peaje. Algunos camiones en la banquina. De la Ribera a Cerodino, tránsito normal. De Cerodino a la Ribera, tránsito de camiones, están viniendo los camiones allá del lado de Las Rosas.
1: Bien.
4: Bueno, Benito, arreglaron la vía.
1: Vamos.
4: Que está en la Ribera, entre la Ribera y la Ruta 11. Sí. Ayer hubo un corte, así de las 7 de la mañana a 7 de la tarde, así que la arreglaron. Vinieron bien, que escucharon Cadena 3.
1: Sí, pero por
4: los
1: supuesto.
4: Reclamos, así que bueno, vamos Cadena 3 todavía. Y con cuidado. Del INTA,
1: sí.
4: De Olivero hasta la Ribera, la ruta 11, detonada, Vero.
1: Apa.
4: Bueno, abrazo grande para todos, te seguimos escuchando.
1: Un abrazo grande, Santiago. Bueno, qué alegría que hayan arreglado ese tramo ahí de la vía que nos contaba Santiago cada mañana.

0: estaba en condiciones deplorables, así que una buena, la vamos marcando y nos parece importante. Del fin de semana ya vamos a repasar. Primero quiero saludar a los pibes de la Muni del Trébol, que siempre están ahí, presentes. Buen día, madrugadores, los pibes de la Muni trabajando. Saludo a todos los Muni que están escuchando, me encanta. Ahí en... Perdón, estos son los chicos de Teodelina. Claro, de Teodelina, sur, ahí está. Fabián, Valle el abrazo, Teodelina, nos fuimos al sur de la provincia. Es que se me mezcla porque los del Trébol también pasan a saludar. Entonces, pero acá están los de Teodelina, saludando, gracias, gracias. Abrazo para Fabián y para los chicos de Teodelina. Dice Patri, buen día, Vero, Diego y al Club de Madrugadores. Hermosa música como siempre, que tengan un excelente comienzo de semana. Saludos, gracias Patri, saludos también para vos. Buen día.
1: Buen día, Berito, y todos los madrugadores. Bueno, acá yo lo estoy saludando. Primero a mi tocaya, que lo escuché reciente, que me mandó saludo a Mirta Cristina. Acá estoy escuchando que el día está... Yo todavía no salí afuera. Así que vamos a tener nublado. Vamos a estar con el tiempo nubladito, parece, Berito. Bueno, como dice mi tocaya, también esperando la despedida de Leo Messi.
0: Claro, estamos todos pendientes de eso. Les contábamos que Rosario va a tener una pantalla gigante para ver la despedida de Messi de la selección. El partido ante Benín se va a poder seguir desde el Parque Héroes de Malvinas. Esto va a comenzar ya a las 5 de la tarde, larga toda la actividad allí en el Parque Héroes de Malvinas, con música, con juegos, con actividades gratuitas. Es decir, te puedes ir a hacer la previa al parque. Recordemos, el encuentro arranca a las 20, pero ya a las 5 de la tarde se empieza a armar todo ahí en el Parque Héroes de Malvinas para que, disfrutes con la familia, si vas con los chicos, intervenciones artísticas, espectáculos de magia, música en vivo, lugarcitos ahí para que compres algo para comer. En espacios gastronómicos también. Ayacucho al 4800, para más datos, zona sur, a poquitos metros ahí del barrio donde nació Messi. La pantalla exterior, para tener un dato, que es donde se va a transmitir el partido, la pantalla exterior del Museo del Deporte es de 24 metros de largo por 14 de alto. Es realmente impactante, así que los que quieren disfrutarlo en comunidad, por ahí de paso disfrutar un momento al aire libre. Puede que esté nubladito, pero va a estar lindo mañana, incluso la temperatura va a estar muy agradable. Bueno, esa es la propuesta que tiene Rosario para este partido de despedida de Leo Messi. Vivirlo en familia como si fuera realmente una fiesta, así que una linda propuesta también para tener a mano. Buen día.
2: Buen día, Vero, buen día, Radio, buen día, país. Soy Pedro, estoy viajando de Pérez hacia Álvarez. Muy, muy tranquila el trayecto. Se ve como nublado.
0: Está cubierto.
2: Un comienzo de semana.
0: Gracias.
2: Y bueno, aprovecho a saludar al plantel de las chicas de Central, que ayer salieron campeonas.
0: Mira vos, no tenía ese dato. Bueno, ahí va el saludo también para las chicas. Gracias, Pedro, gracias por estar. Que tengas un excelente comienzo de semana también. Decíamos del fin de semana, lamentablemente, a ver, es como que hay dos postales de lo que fue la Marcha del Orgullo en Rosario. Por un lado, que realmente fue multitudinaria, colorida, cada vez más gente participa y lo vive realmente como una fiesta. La otra postal, que vamos a decirlo, no es realmente, qué necesidad. La otra postal tiene que ver con el daño en las paredes de la catedral. Bombas de pintura, pintadas. ¿Qué sentido tiene? No. A ver, más allá de lo que implica para la gente de fe. Y corro acá la cuestión de la fe, que debería ser respetada, primero que nada. Pero más allá de eso, es patrimonio de la ciudad ese edificio. Todos pusimos de nuestros impuestos para cuidarlo, porque es patrimonio histórico, porque se lo renovó, porque se lo ha cuidado. ¡Qué necesidad! ¿Qué necesidad? Realmente es una pena tener que quedarnos con esta postal en vez de poder mirar la otra foto. La foto de la participación masiva, la foto de la gente que se suma, que lo vive realmente, con una sociedad que los abraza, porque realmente también la fiesta fue recibida con beneplácito por el resto de la ciudad. Entonces, qué necesidad, lamentable, un edificio que es Monumento Histórico Nacional, insisto, que había sido restaurado recientemente. Una pena. La verdad, uno ve las imágenes con las bombas de pintura sobre esa pared y la verdad que es muy difícil entenderlo. Muy difícil. Hay otras formas de transmitir el mensaje. Hay otras formas, incluso para hacerse escuchar, que son mucho mejores que esta, indudablemente. A ver, ¿quién anda por el mensajero? Buen día.
3: Buen día, gente, feliz comienzo de semana, feliz lunes para todos, sean felices. Bueno, acá estoy en San Lorenzo en este momento, dispuesto ya a salir a la ruta. Ajá. Y están cayendo unas gotitas que se ven reflejadas en el parabrisas. Son pocas, pero están cayendo unas gotitas, para que tengan en cuenta, a ver si hay uno del cordón también las ve, me puede decir.
0: Vos sabés que, bueno, es una de las características de esta temporada, de este momento que estamos atravesando en máxima inestabilidad. O sea, está cubierto, puede haber algunas gotitas, puede haber. Efectivamente, vamos a ver si alguien ha visto lo mismo que vos.

Bueno, ahí está, gracias Diego Cian, siempre atento para hacer el aguante, porque yo estoy con la garganta más o menos como Pedro, el oyente que nos escribía. Sí, sí, yo vengo escorando, vamos a ver hasta cuándo aguantamos. Y los cambios de temperatura son complicados, son complicados. Esta es una época que se te mezcla la alergia con el cansancio y los cambios de temperatura, y ahí andamos, haciendo, regulando para llegar a fin de año. A ver, marcamos también dentro de la agenda para este lunes 5 de octubre, hay bastante actividad en tribunales, en Centro de Justicia Penal específicamente. Se va a conocer el veredicto por los crímenes de Joaquín Pérez y Ariel Simoncini. Van a dar a conocer la decisión del tribunal luego de 2 semanas de juicio. La Fiscalía, recordamos, ha pedido prisión perpetua para Cristian López y Manuel Villanueva por estos homicidios ocurridos en el 2021 y el 2023. Y por otro lado, comienza el juicio por el crimen de Ivana Garcilaso, con pedidos de hasta 33 años de prisión. Ariel Cabrera, Juan José Mazón, Damián Reifenstuhl van a ser juzgados desde hoy lunes y están acusados, recordemos, de participar de este ataque a piedrazos que provocó la muerte de Ivana tras el clásico en septiembre del 2023.

Y aprovechemos para saludar a Marina del Trébol, que pasa por acá, como siempre. Gracias. Gracias, Marina, también por estar allí. A todos los que se están sumando, les deseamos un excelente comienzo de semana. Los invitamos a quedarse en la continuidad informativa de Cadena 3 Rosario. 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

0: les va? Muy buena mañana, buena semana para todos. Hoy es lunes 5 de octubre del 2026, son las 6 y 5. Estamos en un muy lindo comienzo de la jornada aquí en Rosario, con una temperatura muy agradable que ya vamos a repasar con todo el equipo, pero muy especialmente con muchísimos temas. ¿Cuánto puede impactar este giro al que parece irse Brasil con la victoria ayer de Flavio Bolsonaro, que se impuso a Lula y parte con una ventaja, diría, considerable rumbo a la segunda vuelta, que va a ser antes de fin de año? Lo cierto es que las encuestas lo daban a Lula, el actual presidente, con 4, 5 hasta 6 puntos de ventaja, y sin embargo por 2 está ganando el hijo del ex mandatario en esta elección, que obviamente y otra vez tiene una marcada polarización. ¿Qué impacto puede tener esto en la Argentina? Ya lo va a contar Sergio Berenstein, y por supuesto con nuestro enviado especial Federico Alvarenque, y después el post-Milei en la Argentina Week. ¿Cómo está la economía? ¿Qué le dijo realmente el presidente a los gobernadores en la mesa chica a 11.000 kilómetros de distancia, frente a frente y cara a cara? De todo esto vamos a hablar con Newell, con Central, con la selección, la despedida de Messi y todos los temas políticos y judiciales de la provincia de Santa Fe en los que ya nos metemos. Con Beli Gonza estamos en la mesa de Rosario. Sergio está comenzando la mañana de la semana en Buenos Aires. Querida, estimada Vero, ¿cómo te va? Muy buen día.
1: ¿Qué tal, Armán? Buen día para todos. Decías, una temperatura agradable, 12 grados 9 décimas, cielo cubierto, pronóstico de tormentas o inestabilidad en la semana, miércoles por la noche, madrugada del jueves, que se puede llegar a extender.
0: Puede volver. Querido Gonza, ¿cómo te va? Muy buen día.
2: Hernán, ¿pero cómo va? Buena semana para todos. Muy bien, ya no hace tanto frío, así que ya comienza a amanecer más temprano, se viene una etapa linda, esta hoy es la primavera, porque después el verano vio que hace mucho calor y demás. Esta para mí es la mejor estación.
0: Sí. Sí. Con lindas tardes, sí, linda, y noche para un buzo, ¿está bien?
2: Sí, sí.
0: Lo
2: sí,
0: único
2: sí.
0: que pedimos con Vero es que sincronicen los semáforos. Si fuera posible sincronizar los semáforos, está perfecto, nos bancamos que hayan sacado la intermitencia. Pero está cada día peor, no, bueno, yo lo siento así.
1: Yo era el comentario que estaba esperando, Hernán. Yo dije, estoy parando en todas las esquinas, tonta, me quedo parada, viste, como para esperar que pase, como en las películas del viejo oeste.
0: En pelotón, y uno va a la derecha, sí, el otro a la izquierda, las motos por los dos lados. Sergio, ¿cómo está Buenos Aires? Buen día, mejor. ¿Cómo te va?
3: Abrazo, Hernán. Saludos a los oyentes, a todo el equipo. Hermosa mañana también aquí en Buenos Aires, un clima bastante, bastante similar, con los aromas de la primavera, ¿no? Lo más lindo de todo son los jazmines, dan las flores que empiezan a veces a sorprendernos, ¿no? Paseo con los perros y a veces das vuelta a una esquina y de pronto irrumpen las antarritas. Es una cosa maravillosa. Todas las ciudades de nuestro país tienen, tal vez con la excepción de la Patagonia, ¿no? Estas cosas de los arreglos florales en los jardines. La Patagonia, por el clima, es mucho más difícil. Y la verdad que es maravilloso poder aprovecharlo. Montón de noticias, Hernán, como vos marcabas, en la Argentina, en el mundo, pero yo creo que ahí, al margen de lo de la elección en Brasil, lo más importante hoy es, en un contexto con un riesgo país récord, arriba de los 600 puntos, ayer Scott Bessent nos regaló otra declaración crucial. Dijo que Estados Unidos volvería a ayudar a la Argentina. Veremos si esto impacta hoy en los mercados, pero en un contexto muy complicado financieramente, afuera y dentro del país. Esta es una declaración que seguramente, bueno, no va a pasar desapercibida.
0: Totalmente. Sergio nos anticipa cómo se va a ordenar esta semana. ¿Nos confirman, Vero, a esta hora, nuestras fuentes en Buenos Aires, que hoy es el cumpleaños de Sergio Berenstein? Así que lo estamos saludando con todo el equipo.
2: ¡Vamos, Sergio!
0: ¡Qué bárbaro! Ya vi el asado de fin de año. De a poquito lo estamos organizando. Es este mes, Sergio, nos dicen. Vamos a adelantar este año.
3: Sí, ya está casi todo preparado.
0: Bueno, veo que está... ¿Quién es el que está por allí? ¿Janito? ¿Sería el que está temprano?
3: Este que está hinchando es Benito. Pero bueno, a pesar de que ya comió y todo, está reclamando cariño.
0: Todavía, ¿eh? Pero me mira acá, se va.
1: ¡Bonito! ¡Claro! Bueno,
0: ¿seguís paseando, Sergio, a los perros antes del programa?
3: Casi todas las mañanas, depende a qué hora salgan a la noche, ¿no? Pero sí, casi claro. Todas las mañanas salen un ratito antes de... Para que aguante mejor, ¿no? Después viene la salida de la mañana, pero bueno.
0: Claro, sí. Bueno, tiene que salir esa tropa. Vero, son las 6 y 10. ¿Cómo están las rutas y autopistas a esta hora?
1: Por el momento, tránsito normal, buena visibilidad. Poco tránsito, nos decían, ¿eh? El lunes se va arrancando despacito.
0: ¿Hoy hay fútbol, Gonza?
2: Hay 4 partidos, Hernán, ¿eh? Sigue la fecha, no se va a completar La jornada, porque River postergó su encuentro ante Sarmiento Junín. Después voy a estar repasando los cuatro encuentros que se juegan, entre ellos Rosario Central. Hernán,
0: hoy juega Central,
2: juega el canalla, visita a Banfield con público visitante. Central, 3.000 hinchas van a poder viajar al sur del Gran Buenos Aires.
0: Sergio Bernstein, vamos a comenzar con las claves del día. Son las 6 y 10 de la mañana, es el lunes 5 de octubre del 2026, todo tuyo a esta hora.
3: Declaraciones fundamentales del secretario del Tesoro. En un contexto financiero muy complejo para la Argentina y para el mundo, el riesgo país está en los niveles más altos en todo el año, arriba de los 600 puntos, con, bueno, ya oportunidades de compra realmente significativas, no solamente para los bonos, sino también para las acciones. Con las declaraciones de Bessent y el triunfo en primera vuelta por un margen de algo menos de 2 puntos, pero sorprendiendo, porque la mayoría de los sondeos le daban a Lula arriba, con Bolsonaro ya afirmado como el candidato con mayor preferencia para ganar la segunda vuelta en 3 semanas, muchos esperan que hoy sea un buen día en los mercados, veremos qué ocurre. Finalmente, cuando termina esta gira tan importante en París, hoy la expectativa está dada por ver cómo este acuerdo, entre comillas, entre los gobernadores y el presidente se refleja en el Parlamento. Porque, Hernán, este es un mes crucial, donde hay dos temas que tienen que definirse. Por un lado, la cuestión de la reforma electoral, que incluye o una suspensión o un cambio en la naturaleza de las primarias abiertas, simultáneas, obligatorias. Está en duda cuál puede llegar a ser el final de esta negociación, con una oposición mucho más firme, que intenta voltear el decreto 70. Recordemos que este decreto tuvo ya en el Senado una media sanción por parte de la oposición, que lo rechazaba, quedó frenado en diputados. Ahora justamente la oposición busca esta media sanción en diputados. El decreto 70 fue el primer golpe que sobre la mesa dio el presidente al comienzo de su gestión. Involucra una cantidad enorme de dimensiones en la desregulación que impulsa el gobierno, y el presidente necesita evitar que esto ocurra. Al mismo tiempo tiene que avanzar el presupuesto, es un mes crucial el que se está iniciando en el Parlamento. Veremos si esta nueva sintonía entre el presidente y los gobernadores se refleja en, bueno, en músculo parlamentario, un tema que es vital para entender cómo sigue la naturaleza del proceso político y económico de cara al año próximo, año de renovación de autoridades ejecutivas y parlamentarias en todo el país. La última con respecto a la política, Hernán, estuvo activa la política en la oposición y también en el oficialismo, a pesar de esta gira prolongada del presidente por Europa. En términos concretos, lo que está ocurriendo es lo siguiente, ¿no? En el PRO y en el radicalismo, en muchas provincias y también a nivel nacional, están evaluando si hay chances efectivamente de un acuerdo con el presidente. Como ustedes saben, acá se juegan simultáneas, ¿eh? Hay una mesa de negociación con el PRO y al mismo tiempo hay muchos que están buscando una alternativa con candidaturas, por ejemplo, como la de Lacunza, y otros precandidatos dando vuelta, la propia Patricia Bullrich, que no rompe con el oficialismo, pero lo viste en Mar del Plata, tiene una sintonía muy, muy lograda con el Círculo Rojo. En el radicalismo también están pensando en un gran frente, otro segmento, ¿no? Todos contra Milei, esto lo impulsa Martín Lustó, pero lo interesante es que en el PJ siguen las divisiones, ¿eh? Tuve oportunidad de charlar con algunos referentes norteños en este viaje que estuvimos haciendo desde el jueves al domingo, y claramente hay también dos posturas. Una negociación abierta con el gobierno que depende de lo que ocurra a nivel local, con muchos candidatos, digamos, muleto, que podrían irrumpir por parte del oficialismo para permitir a los gobernadores un tránsito tranquilo de cara a sus reelecciones, o a estrategias que implican mantener el dominio de sus provincias. Esto, por ejemplo, es importante para Mendoza, donde no hay reelección, pero Cornejo no lo quiere a Luis Petri, aliado del presidente, como candidato. Y por otro lado está la idea de un panperonismo, no solamente unir al peronismo, sino incluir a, bueno, partidos del viejo sistema político, más otros sectores, ir todos juntos, y tratar de forzar una segunda vuelta en ese sentido, y después la ampliamos, pero las elecciones en Brasil son visto como un espejo de las limitaciones y del potencial de estas alianzas, teniendo en cuenta efectivamente que en la Argentina hay un régimen electoral distinto, con 40% más 10 de diferencia, uno ya logra la presidencia, o 45%, cifras que hoy parecen difíciles, pero no imposibles, ¿eh? Incluso para un presidente que llega desgastado a esta altura de la gestión, ¿no?
0: Bien, Sergio, con esto estamos empezando. Son los primeros temas del día, 7 y 5, 7 y 10. Sergio va a trazar escenario. Vamos a la provincia de Santa Fe. Puyaro recibe hoy al embajador de la Unión Europea. Veremos también si aparecen aquí nuevos vínculos, puertas u oportunidades comerciales. Recién después el gobernador va a encabezar la reunión semanal de gabinete. Lo que viene en Santa Fe después de los Juegos Suramericanos, después de haber sido la ciudad de Rosario además una especie de polo para la reunión de jefes de fiscales de toda la Argentina, es que el gobierno va a insistir con un segundo paquete de leyes. Recordemos, todas vinculadas a la seguridad y muy especialmente, por ejemplo, al sistema de enjuiciamiento de magistrados. Ustedes ya saben que hoy las reglas para juzgar a jueces o a defensores, o a los fiscales en particular, está en poder de la legislatura de la provincia de Santa Fe. ¿Qué pasa con los jueces? Tienen hoy otro sistema que quizás no tiene la transparencia, la frontalidad con la sociedad y mucho menos un mecanismo que sea realmente transparente y claro a la hora de que estas cosas se diriman. Hay un nuevo esquema normativo que es la Constitución que obliga a revisar entonces las reglas con las que se evalúa. Quizás la potestad exclusiva de la legislatura para el caso de los fiscales, por ejemplo, es un exceso en ese sentido. Bueno, todas estas cuestiones se van a discutir muy probablemente aquí a fin de año con el último paquete de leyes en materia de seguridad que el gobernador Maximiliano Puyaro, que la semana pasada mostró un enorme respaldo al trabajo de la fiscal general María Cecilia Branicic como parte de una política criminal y de la política de seguridad de la provincia de Santa Fe, respetando sí la autonomía, la independencia de poderes, pero como parte de un plan conjunto que le permitió a la ciudad de Rosario transitar hoy otra etapa. Innegable, por cierto. Hoy empieza el juicio por el asesinato de Ivana Garcilaso para Cabrera, Mazón y Reinfestúbelay. Pedidos de hasta 33 años de prisión, recordemos un hecho que se dio hace 3 años después de un clásico rosarino, 2 de la tarde, la primera de las audiencias en el Centro de Justicia Penal, de un hecho que en su momento fue demorado porque Reinfestúbel se profugó y se fue, no solamente de la provincia de Santa Fe, sino de la Argentina, a esconderse en Bolivia. En principio, por lo menos hasta el 22 de octubre es el debate, después vamos a quedar a la expectativa o a la espera del veredicto. Veredicto que hoy se va a dar en los casos del arquitecto Joaquín Pérez y del comisionista Ariel Simoncini. Recordemos, viene el juicio, termina el juicio en realidad, contra Cristian López y Emanuel Villanueva. En el caso de López, se supone para la fiscalía que es quien manejó la moto de donde bajó el asesino. Le atribuyeron una coautoría en el caso del arquitecto Joaquín Pérez, que motorizó una de las marchas Rosario Sangra, la que terminó con el gobernador Omar Perotti yéndose escoltado del monumento a la bandera. Aquel momento. Hoy, 13:30, el veredicto del tribunal compuesto por los jueces Verón, Aguirre y Coria, entonces, por este caso que tiene un hilo conductor, que es la misma participación de esta persona, insistimos, de apellido López. Vero, ¿qué más tenemos? En Rosario vamos rumbo a las 6:20 de la mañana.
1: Bueno, lo primero para recordar es el aumento del boleto de colectivos que empieza a regir desde el día de hoy. Es decir, hoy ya sale más caro el cole. El aumento es de un 25%. Recordemos, 8 meses que no se había aumentado el boleto, pero ya desde hoy el boleto va a valer 2.150 pesos, es decir, superó los 2.000 pesos, antes, recordemos, estaba un poquito arriba de 1.700. El impacto en el bolsillo es importante, más allá de los beneficios sociales a los que pueden acceder los trabajadores, una diferencia de un 25% del mes pasado a este en el presupuesto de transporte me parece que es algo que se va a sentir, por eso lo marcamos. ¿Qué es lo que destacaron desde la municipalidad? Bueno, que el estudio de costos marcó una suba del 40% en los combustibles, esto es lo que apuntan, fue lo que más impactó en esta variación, en la necesidad de ajustar el boleto con este incremento del 25%. Miramos también lo que se viene, decías vos, Hernán, que se viene después de los Juegos Suramericanos. San Rosario, indudablemente, la Feria del Libro, que es uno de los grandes eventos con gran convocatoria, que año a año se va superando en la cantidad de gente que la visita. Esta semana arranca una nueva edición de la Feria Internacional del Libro, del 8 al 18 de octubre en el Centro Cultural Fontana Rosa, así que vamos a estar siguiendo, por supuesto, esas instancias también. Y en eventos esperados y compartidos en comunidad para mañana, la despedida de Leo Messi con la propuesta de una pantalla gigante en el Parque Héroes de Malvinas a partir de las 5 de la tarde. Me parece que también lo podemos marcar como uno de los destacados, te diría, de la semana.
0: Lo ponemos en agenda, en el barrio de Messi, frente al Museo del Deporte, allí entonces va a estar la despedida. Conza y juega central, entonces.
2: Exactamente, Hernán, continúa la fecha número 11 con 4 partidos: Riestra ante Central Córdoba, Vélez Platense, Estudiantes Gimnasia Mendoza y El Canalla frente a Banfield, reitero, con público visitante. También vamos a estar hablando de lo que dejó la fecha, porque, bueno, hubo triunfos de Racing ayer ante Estudiantes de Río Cuarto, perdió Independiente por goleada en esta fecha, perdió San Lorenzo por goleada, ganó este Boca que está imparable, Belgrano se quedó con el clásico, al igual que en los playoffs del torneo anterior, donde sale campeón el Pirata, faltando 5 minutos cuando el partido iba 0-0, apareció Ramiro Hernández para dar el triunfo al equipo de Ricardo Zielinski, otra derrota del conjunto de la T. Messi, decía Vero, el tema de ver el partido, ya está en Ezeiza. Ayer en redes sociales, el Dibu Martínez, como es habitual, compartió imágenes de ese asado que se comen siempre en la asociación en el predio de Ezeiza. Estaba Chiquitapia, un Chiquitapia que estaba bastante activo en las redes, porque publica cosas del asado, publica andando dentro del predio de Ezeiza, imitando a Pachu cuando hacía el alemán, sí, ¿se acuerdan ustedes?
0: Bueno, se pega también, tiene una estrategia de redes sociales, pero se pega la imagen de Messi permanentemente.
2: Sí, pero ahora Messi ya no está más, no está más, ya a partir de mañana Messi deja de estar, y me parece que hay una nueva camada que él toma, como Lisandro Martínez, Enzo Fernández, Julián Álvarez, que son los que van a estar acompañándolo al presidente de la Asociación del Fútbol Argentino. Ener Valencia, delantero de Boca, salió a apoyar a Marcelo Gallardo. Gallardo perdió los 2 partidos como técnico de Ecuador. Obviamente está recién arrancando el muñeco. Primera Nacional, Chacarita. El Chacarita sueña con la permanencia. A puertas cerradas venció a Patronato. Y vamos a estar hablando también, Hernán, de la buena carrera de Franco Colapinto en Bahrein. Largó en el puesto número 21, terminó 13º. Bueno, me parece que hizo una muy buena carrera el argentino. Se repuso de lo que fue Azerbaiyán y en consecuencia hay una sonrisa para Franco.
0: Para Franco Colapinto. Gracias, Gonza. Ya estamos con mucho más. Vamos a escuchar a Flavio Bolsonaro, ganador anoche de las elecciones en Brasil.
4: Depois de tudo que o Lula fez, gastando mais de 350 bilhões de reais para tentar vencer as eleições, o que eu tenho para falar é que o Lula está disputando o poder. Ele já disputou 7 eleições presidenciais. 7 eleições presidenciais, ele está preocupado com o poder. Eu estou preocupado com o futuro do Brasil, eu estou disputando o Brasil. E assim que eu vou continuar me comportando nessas próximas 3 semanas, com uma campanha limpa.
0: Flavio Bolsonaro, Sergio, que cuestiona la intención de Lula de permanecer en el poder, y si vamos por las próximas 3 semanas, porque claro, en el comienzo del mes de noviembre se define entonces quién va a ser el próximo presidente de Brasil en este balotaje. ¿Hay margen para que se baje Lula? Las encuestas lo daban arriba, termina perdiendo por 2 puntos.
3: Hernán, en un clima obviamente de sorpresa, pero con una participación relativamente baja, lo habíamos marcado al fin de la semana pasada, era uno de los riesgos que enfrentaba el oficialismo, que pone de manifiesto esto, un desgaste, ¿verdad?, del aparato del PT. Bueno, veremos si estas 2-3 semanas son suficientes como para revertir esta diferencia de algo menos de 2 puntos que obtuvo el hijo del expresidente Jair Bolsonaro en esta primera vuelta. Un país dividido, fragmentado. Básicamente el norte vota consistentemente a favor de Lula, y el sur, que es más desarrollado, que tiene una economía moderna mucho más significativa, vota por Bolsonaro. En el Parlamento hubo avances significativos, sobre todo en el Senado, por parte de la derecha. Sigue muy fragmentado el sistema político brasileño, que tiene este régimen de en la Cámara de Diputados, ¿no? De circunscripciones, que fragmenta muchísimo la representación política. Todavía en el Parlamento van a ser necesarias negociaciones, pero la derecha avanzó también con algunas sorpresas. Por ejemplo, el ex juez Moro, ¿se acuerdan? El que puso preso a Lula en su momento, controversial, después fue ministro Bolsonaro. Se encamina a ser el gobernador de Paraná, un estado del sur de Brasil, con lo cual estamos frente a un margen acotado por parte de Lula para revertir la situación. Se esperan en estas semanas, obviamente, manotazos dados. Por ejemplo, es muy probable que la semana laboral se achique y en Brasil haya menos horas de trabajo que había hasta ahora, de 44 a 40, de 6 días por semana, 5. Veremos si esto tiene algún impacto, pero hay un desgaste en la base de votantes tradicional del PT y esto explica esta derrota de un Lula que buscaba el cuarto mandato, hubiera sido un récord. Veremos si finalmente logra el milagro de revertir la actual situación. Vamos a hablar con nuestro corresponsal en Brasil y también en España en un ratito, donde hay muchas novedades en el medio de una larga crisis que tiene infinidad de componentes. Finalmente hay un muy fuerte rumor de que el presidente Pedro Sánchez podría adelantar las elecciones. Y esto, bueno, veremos si le da o no una oportunidad al Partido Popular de volver al poder. Hasta ahora lo que estamos viendo, Hernán, en todo el mundo, pero sobre todo en América Latina, es una victoria de las oposiciones. Más allá de giros a la derecha o a la izquierda, lo que vemos es que los gobiernos tienen enormes dificultades para o bien repetir los mismos líderes o que sus partidos se queden en el poder en el caso en los cuales no hay reelección, como ocurre, por ejemplo, en Chile. En, obviamente, España, con un régimen parlamentario, la dinámica es distinta, pero el desgaste de los oficialismos es, creo yo, hoy, lo que define la política en los últimos tiempos. Piensa en la Argentina, del kirchnerismo a Macri, de Macri al kirchnerismo, ahora Milei, y veremos qué ocurre el año próximo. Finalmente, en la guerra de Ucrania, la verdad, las imágenes son cada vez más desgarradoras, con Rusia atacando Kiev, partiendo la capital de Ucrania, con un bombardeo estratégico a puentes que unen en dos partes de esa ciudad y con una avanzada realmente muy muy violenta en un contexto que algunos ven debilidad en Rusia, y por eso esta ofensiva. No siempre la ofensiva es fruto de la fortaleza, a veces son una vez más manotazos de ahogado que buscan en todo caso ganar terreno en un contexto de limitaciones. Dicen los especialistas que es esto lo que ocurre efectivamente en Ucrania. La última de Estados Unidos, Hernán, y con esto te cierro. Trump le prometió a los norteamericanos un bonus de $5,000 si ganan los republicanos las elecciones en noviembre. Algunos dicen esto es justamente expresión de que van a perder, si no, no prometería eso. Pero todos los sondeos apuntan a una situación donde los demócratas tienen chances de manejar todo el Congreso, no solamente la Cámara Baja, sino también el Senado, con distritos como Texas, por ejemplo, donde la ventaja a favor de el candidato demócrata, que es un joven ascendiente de apellido Talarico, se lleva como 5 o 6 puntos de ventaja, punto tal que los republicanos ya no están financiando más esa campaña. Queda un mes, 29 días de acá a las elecciones, con algunas sorpresas también en ese país. Insisto con el concepto, el que gobierna se desgasta. Antes pensábamos que era la pandemia, ahora ya pasó la pandemia, pero claro, las expectativas de las sociedades tienden a ser muy significativas y los gobiernos, a pesar de tener la macroeconomía en muchos casos estable, como en el caso de Brasil, a pesar de tener mucho poder, como en el caso del gobierno de Estados Unidos, responder a la demanda de la ciudadanía, sobre todo a la cuestión de la seguridad, que está instalado en todo el mundo como una demanda de primer orden, es efectivamente limitado, Hernán.
0: Nos va a quedar entonces la incógnita de qué va a pasar el año próximo en la Argentina. Entramos nosotros ahora en ese periodo, ¿no? En un año exactamente vamos a estar votando otra vez por nuestro próximo presidente. Son las claves del día. El lunes 5 de octubre del 2026.
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0: Hola, Cadena 3, muy buenos días. Feliz cumpleaños para Sergio, mi querido hermano, te adoro. Nos dice Esperanza de Buenos Aires, oyente del elenco estable. Ron nos dice un beso, Esperanza, un saludo enorme. Buen día, coincido, por lo menos sincronicen los semáforos en todas las esquinas que paramos, plantea Ro, por estos semáforos de que le han sacado la intermitencia antes de las 6 de la mañana. Buen día, lamentable lo de la marcha del sábado. Que se expresen no implica que hagan vandalismo, es todo muy triste, nos dice Gonzalo. Gonzalo se refiere a la marcha del orgullo en Rosario, que hay lugares como por ejemplo la catedral que nos dejó con manchas de pintura por varios lugares. Buen día, creo que lo estoy escuchando detrás a Titán, puede ser, nos pregunta Gonzalo. No, es Benito. Es Benito Gonzalo, no es Titán, ¿eh? Pero, buen día, que estoy escuchándolos como siempre, nos dice Ana María, muy temprano. Hola, Cadena 3, buen día. ¿Cómo quedamos los cumplidores de pago de TGI frente al beneficio de los incumplidores? Pregunta Alfredo.
1: Bueno, pero los cumplidores ya tuvieron, incluso el que pagó por adelantado tuvo una buena quita. El que tiene ahora acceso a una facilidad de pago, no paga lo mismo, tiene intereses, lo que tiene son facilidades. Es un tope al interés y la posibilidad de pagarlo en cuotas.
0: Claro. Lo aclara Vero. Buen día. ¿Cómo les va?
6: Buen día. Por favor, pásalo.
0: A ver.
6: Ahí donde estaba siempre Gendarmería, que ahora no sé si la sacó el gobernador Puyar o la Muni, ¿no?
0: Depende del Ministerio de Seguridad de la Nación, Estela, diga.
6: En la vía, cuando venís por Córdoba, antes de llegar al Village.
0: Sí.
6: Bueno, están tirando piedra a dos manos.
0: Ah, bueno, es un buen punto. Claro, en la vía exactamente había presencia de fuerzas federales de modo permanente. Y uno decía, ¿por qué? Y tenía que ver con eso, ¿no? Que en prevenir este tipo de hechos de vandalismo que pueden ser muy, pero muy graves. Buen día, el aumento de boletos se frenó. Soy chofer y salimos todos los coches sin la actualización de las máquinas. ¿Será real esto, Cristian? Vamos a ir a la calle. ¿Cómo estás, Fer Carrafilo en Rosario? Buen día.
7: Hola, Hernán. ¿Cómo estás? Buen día. Buen lunes para todos. Lunes nuboso. Inicialmente, así lo iniciamos, con algunas nubes. Y te digo, Hernán, vamos camino a una semana así, inestable, con nubosidad, en algunos casos con precipitaciones. No superaríamos, según los primeros datos que entrega el Servicio Meteorológico Nacional, los 20, 21, 22 grados de aquí a 7 o 10 días, y con inicios como tenemos hoy, con nubosidad, con alguna precipitación quizás temprano, fresco. Tenemos 14, 15 grados a esta hora, fresquito, seguramente para salir con algún buzo o algún suéter en el inicio de esta mañana. Hernán, hay preocupación en el sector almaceneros porque aseguran que vienen los meses más duros, que son los de en donde la tarifa quizás de energía eléctrica aumenta a partir de el consumo, las heladeras, los aires acondicionados y cómo se vive en particular, sobre todo con las temperaturas altas que se vienen, pero además también aseguran que en el sector han ido cerrando algunos en la ciudad de Rosario, algunos del sector almaceneros, y por eso hay preocupación. Vamos a escuchar a Juan Milito, referente del sector, habló del tema.
8: Sí, se va a sentir ahora el tema nacional en eléctrica, que entramos en los meses de mayor consumo, ¿no?, en el verano, que nos pega fuertemente. En ese sentido, no se va a estar atento a los niveles de oportunidad. Estamos sintiendo en socios históricos nuestros, el centro de almacenería y autoservicista que está más atento, que nos están cayendo en estos últimos 4 meses, que nos cayeron con 4 negocios, por ejemplo, de un tamaño mayor. Ellos tienen una cantidad de empleados, ¿cierto?, entre 6 y 10 empleados, y que no han podido sostener la estructura del negocio. Y bueno, esos son los que hoy empezamos a sentir, como se decía, corte de muchos años, algunos propietarios del local, y que nos vienen anunciando de que...
0: Bien, bien.
7: Hasta allí, Hernán, entonces. Bueno, Juan Milito, hablando de esta situación, complicados el sector almaceneros a partir de la situación económica, sobre todo, y de la temporada que se viene. Disculpe por el audio, Hernán, no salió tan nítido esta última parte. Sobre
0: está todo. Claro. Fer, nos reencontramos en un momento, ¿te parece?
7: Dale,
0: un abrazo. Sí, comenzando la mañana y la semana con Fernando Carrafilo a las 6:33 del lunes.
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0: Edgardo Leproso, el hombre, nos está saludando desde Renova, muy tempranito, en San Lorenzo. Un saludo también. Nos vamos a la capital de la provincia, como siempre, Mati Arrieta. Buen día, ¿cómo te va?
10: ¿Qué tal, Hernán? Buen día, buen día, buen comienzo de semana para todos. Una mañana fresquita en Santa Fe, a esta hora 13 grados de temperatura con cielo nublado en la ciudad de Santa Fe, que tiene una buena noticia. A veces también hay que nutrirse de las buenas noticias, y la que generó esta buena noticia, los que generaron esta buena noticia, son los médicos del Hospital de Niños de la ciudad de Santa Fe, que en las últimas horas llevaron adelante una cirugía inédita que le permitió a un bebé recién nacido poder evitar una traqueotomía. Se trata de un niño que, con apenas 20 días de haber nacido, fue derivado desde Reconquista. En realidad su familia es de Calchaquí, pero el bebé nació en el hospital de Reconquista con un diagnóstico de secuencia de Pierre-Robin. ¿Qué significa esto? Bueno, es una condición congénita bastante poco frecuente, que se caracteriza, básicamente, Hernán, porque la criatura tiene muy poco desarrollada la mandíbula. Cuando la mandíbula es muy pequeña y está retraída, bueno, la lengua pasa a ser un peligro, porque al estar tan atrás puede terminar tapando, obstruyendo la vía aérea y evitar que se le haga una traqueotomía para que pueda respirar. Ha sido todo un logro a través de esta intervención que se llevó a cabo en el Hospital de Niños de Santa Fe por primera vez. Habló uno de los médicos que formó parte de esa cirugía, el doctor Gonzalo Pucheta, cirujano, que esto explicaba.
11: Le comentamos esta situación, que existía la posibilidad de no ser derivada, de poder hacerlo acá. Es una patología que lo que provoca ese síndrome, una de las cuestiones más importantes, la hipoplasia mandibular. Eso hace que la vía aérea del paciente no sea adecuada, no pueda respirar, incluso existe riesgo de vida. Por eso son pacientes que rápidamente tienen que ser intubados o rápidamente se le tiene que hacer una traqueostomía. Por medio de esta intervención evitamos la traqueostomía con todas las secuelas que ella provoca, y logramos que este paciente, con una técnica que se llama distracción osteogénica mandibular, se pueda ampliar la vía aérea, incluso aumentar el tamaño y la elongación mandibular, y eso hace o permite que la respiración del paciente sea adecuada. La distracción
10: mandibular consiste... Como siempre decimos en estos casos, Hernán, cuando son enfermedades poco frecuentes, lamentablemente, en estos tipos de casos, Dios está en todas partes, pero atiende solamente en Buenos Aires, y generalmente se traslada a estos niños o niñas de urgencia hasta algún hospital porteño. Bueno, lo que se logró en esta oportunidad, no solamente, además de que por primera vez en más de 20 días esta criatura ya respira por sus propios medios, sino que se pudo hacer aquí en la provincia de Santa Fe, en particular en el Hospital de Niños.
0: Mati, nos reencontramos en cualquier momento, ¿te parece? ¿Cómo asoma la semana? ¿Tranquila en Santa Fe?
10: Por ahora tranquila, y por suerte con la resolución de un caso que tenía en vilo a todo un pueblo, y en un ratito lo contamos.
0: Dale, cómo no. Un abrazo, nos reencontramos.
10: Hasta luego.
0: Arrieta, temprano.
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0: ...3412-477-792... ¿Cómo les va? Muy buena mañana.
14: Hola, Hernancito, buen día. Buena semana para todos. Y bueno, hoy juega el campeón internacional del fútbol argentino. y vamos Central todavía.
0: Un abrazo, Mara. ¿Qué hora la transmisión de Estadio 3 con todo el equipo?
2: Comienza a las 19, Hernán, con el gato en los relatos, Claudio y Néstor Manta, que trajo Pepe Marengo, obviamente, y Franco Guión.
0: Por supuesto, saludos.
15: Hola, Hernán, buen día. Este señor Milito, del Centro Unión Almaceneros, que habla de que los cierran los negocios y demás, ¿por qué no hablaba antes, cuando estaba su gobierno? ¿Por qué él es...? Eso fue, no sé, dirigente del Movimiento Evita, ¿eh? Más kirchnerista imposible. ¿Por qué no hablaba antes?
0: Bueno, gracias, un saludo, es una mirada. Pero a esta hora, entonces, las 6:39, ¿cómo está Rosario? ¿Cómo está toda la región ya con las primeras luces del día?
1: Cielo cubierto, hasta nublado, 13 grados 8 décimas la temperatura, viento en calma. Vamos a una máxima de 23 grados. Y, oh sorpresa, nos lo anticipaba hoy Ezequiel tempranito, dijo, miren que en el cordón industrial algunas gotitas están cayendo. Bueno, el Servicio Meteorológico Nacional nos sorprende con la probabilidad de chaparrones durante la mañana.
0: Ténganlo en cuenta. Dice el canciller Kirchner que la victoria de Bolsonaro en Brasil tiene que ver con la influencia de Milei.
16: Bueno, vemos que se ratifica la influencia global del presidente Milei, la influencia regional. En los últimos 10 meses han habido 7 elecciones en la región, todas apoyadas, todos los candidatos apoyados por el presidente Milei ganaron esas elecciones. Bolivia, Chile, Colombia, Perú, Honduras, Costa Rica y esta noche Brasil. Y era también... en muchas de esas instancias, en contra de lo que decían los propios encuestadores. Así que vamos a tener que usar el olfato y la intuición del presidente como el mejor encuestador de resultados. Creemos que profundamente las sociedades están abrazando las ideas de cambio, las ideas de libertad, porque se han dado cuenta que los populismos y el socialismo no los lleva básicamente a ningún lado, ni al bienestar temporal ni permanente de las sociedades en las cuales estos candidatos juegan.
0: Sergio, América Latina tuvo en los últimos años decenas de gobiernos de izquierda o centroizquierda. Ahora la pregunta es si Kirchner confunde que la sociedad está votando cambios con un giro a la derecha, o efectivamente hay un giro a la derecha en América Latina.
3: Depende de lo que mires, Hernán. De corto plazo hay un giro a la derecha, de mediano y largo plazo, y cuando lo miras en términos generales hay una dificultad de los oficialismos para ganar elecciones presidenciales. Por ahí a nivel parlamentario pueden tener una elección más o menos razonable, pero cuando se vota la continuidad o no de gestiones, ahí no importa quién está en el gobierno, suelen tener dificultades serias. Quiero aclarar algo que se me traspapeló, Hernán. Muchos suponían en Brasil que el oficialismo tiene guardado alguna bomba en términos de escándalo de corrupción, ¿eh? Veremos si la tiran y veremos de qué se trata. Pero era uno de los rumores que las campañas se planificaron, bueno, mirando una eventual segunda vuelta competitiva. Recordemos que en el 2022, la anterior elección entre Bolsonaro padre, Jair y Lula, claro, también la diferencia fue muy, muy escasa. Así que si esto es así, nos enteraremos seguramente en los próximos días si hay algo más en un contexto de, obviamente, una campaña muy sucia de denuncias cruzadas.
0: Totalmente. En 20 días, segunda vuelta, Sergio, en Brasil.
3: 25 de octubre es la fecha, exactamente.
0: Claro, directamente. Allí vamos, ¿eh? Buen día, ¿cómo les va?
17: Buen lunes para todos. Quiero corregir a un oyente que dijo que juega el campeón Inter.
0: No empecemos.
17: Hoy juega el Seca Nuca.
0: Dale, gracias, hola, saludos. Hernán, vamos, días. Tranquilos.
18: Mira, te consulto, Hernán. ¿Tan importante se cree la gente de News of Boys?
0: Bueno, listo, ya está. No empecemos con esto. Es temprano. Vamos a hablar cada uno de lo suyo. Son las 7 menos cuarto y nosotros vamos a hablar del transporte.
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0: Del aumento del boleto. ¿Impacta o no impacta finalmente esta mañana? Una primera información o respuesta de servicio que le vamos a pedir en vivo temprano a la Secretaria de Movilidad y Transporte, Rosario Nerina Manganelli. Nerina, soy Hernán Funes en Cadena 3. Buen día, gracias por atendernos hoy.
19: Buen día, ¿cómo estás, Hernán?
0: Es un hecho. Buen día. ¿Es un hecho el aumento del boleto? Porque algunos choferes nos están enviando la foto de la máquina que no impactó todavía.
19: Así es. Bueno, nosotros la normativa la tenemos que el impacto sea a partir del día de hoy. A partir del en el transcurso del día de hoy se van a estar actualizando todas las canceladoras. Eso nos ha avisado SUBE el día viernes. Pero bueno, sí, se da a partir de hoy y en el transcurso del día todas las canceladoras van a ir actualizándose para el impacto del aumento de la tarifa.
0: Bien, hacía mucho énfasis la Municipalidad de Rosario en que hace 8 meses que no se modificaba la tarifa. ¿Y cuál es la explicación a este incremento?
19: A ver, nosotros venimos trabajando, como siempre digo, monitoreando constantemente el estudio de costos. Como vos muy bien decías, hace febrero que nosotros no lo actualizábamos, siempre intentamos manejarnos de una manera muy cautelosa. El aumento, digamos, el impacto más grande que tuvo fue el combustible, más allá del valor de las unidades o de todo lo que tiene que ver los costos variables que tiene el sistema, el impacto más grande tiene que ver con el combustible, que hoy en día es una participación muy grande que tiene el estudio de costos, como así también, bueno, el aumento de los sueldos, que tiene que ver con el impacto de la paritaria, y bueno, también con todas las inversiones que nosotros estamos trabajando para el futuro en el sistema, y eso tiene un impacto. Pero bueno, como vos muy bien decías, digamos, es como que trabajamos de una manera que el impacto lo llevamos hasta el último momento. Cuando vemos que ya es necesario aumentarlo, bueno,

0: Tendríamos que habernos fijado en cuál tendría que haber sido el aumento. Este tendría que haber sido en meses anteriores. Y sin embargo, bueno, lo llevamos hasta el final como para que el impacto sea menor en los usuarios,
1: Sí.
0: porque lo que nosotros queremos es que las personas se suban al sistema de transporte y bueno, y en ese sentido es como lo trabajamos.
1: Nerina, hablas de mejoras. ¿Qué mejoras debería esperar el usuario a partir de este aumento?
0: Bueno, nosotros próximamente ya está muy cerca a que lleguen las unidades. De hecho, nos mandan todos los días las fotos de los barcos. Estamos incorporando todas las unidades 0 kilómetros que tienen que ver con GNC. Todo el corredor norte-sur va a estar completo de estas unidades GNC. Y todo el corredor oeste-este, que tiene que ver con la línea 115, también va a tener los colectivos 0 kilómetros GNC. Por ejemplo, ahora hace muy poquito inauguramos una extensión de líneas que tiene que ver con el enlace Avellaneda, que es un enlace muy utilizado, y también con la línea 121. Con la municipalidad hizo una inversión muy grande en todo lo que tiene que ver el corredor de Rullón. Y bueno, y así como no, nosotros, la municipalidad lo hizo, seguimos con este cambio de líneas para dar mayor servicio y mayor, nada, responder la demanda que tienen los barrios. Y bueno, y así en ese sentido estamos trabajando. Hay modificaciones en diferentes barrios que las hacemos muy de a poquito como para dar mayor respuesta a todo lo que los vecinos y vecinas
1: Sí.
0: nos consultan.
1: Nerina, la oposición, veo algunas publicaciones de, por ejemplo, concejales de Ciudad Futuro, del Partido Justicialista, dicen que el incremento se da muy por encima de la inflación. ¿Qué se responde?
0: Bueno, no es muy por encima. Todos los valores que nosotros fuimos viendo, bueno, el IPC más que nada fue del 21,3% en lo que fue el estudio de costos que nosotros trabajamos para hacer el incremento anterior, y este se está dando más del 23%. Pero, por ejemplo, el impacto en todo lo que tiene que ver con el salario conformado y con el combustible se dio casi un 45%. Entonces, bueno, tiene que ver con la proporcionalidad, es muy técnico, ¿no? Lo que digo, tiene que ver con la proporcionalidad que tiene que ver el impacto de determinadas variables dentro del estudio de costos. Pero bueno, como te decía, nosotros lo llevamos hasta hoy, octubre. Si tendríamos que haberlo dado el aumento, lo tendríamos que haber dado antes. Pero bueno, siempre lo llevamos, como siempre digo, hasta el final para poder sostener también la cantidad de pasajeros que queremos que se suban al sistema.
1: ¿Quién
0: Eso es muy
1: paga?
0: importante
1: Sí,
0: también,
1: digo,
0: sí.
1: Nerina, ¿y quién paga la tarifa completa? Porque hay subsidios en casi todos los órdenes, desde el boleto
0: Bueno, mira,
1: educativo,
0: nosotros.
1: como puede corresponder una
0: Sí.
1: ayuda a los jubilados. ¿Quién paga la tarifa plena del transporte realmente?
0: Mira, nosotros hicimos un estudio. Bueno, siempre trabajamos como el dato finito, como siempre digo, y trabajamos en todo lo que tenían que ver quiénes estaban arriba de las unidades. Hace unos meses atrás, bueno, obviamente el contexto económico es muy complejo. Y obviamente que eso incide directamente en el servicio público, pero más allá de lo que es la operación, también tiene que ver cómo el usuario se comporta. Hay veces que no te alcanza para subirte al colectivo y necesitas o elegís caminar o decís, bueno, salgo más temprano, me voy en bici. Pero hicimos un estudio muy, muy completo porque nosotros tenemos toda la información y veíamos que en determinados meses el que se subía al colectivo era el que pagaba también la tarifa plena.
2: Claro.
0: O sea, que el que paga la tarifa total. Hay muchas personas que tienen atributos y que no podían sostener el acceso también al servicio público. Hoy, eso se hace unos meses atrás lo veníamos monitoreando y hoy se viene normalizando la situación. Y también es importante decir que, así como nosotros estamos trabajando en las variables constantemente, en Buenos Aires o en el Gran Buenos Aires, como en otras ciudades, porque siempre nos llaman y nos consultan, la baja en pasajeros ha sido más del 30-35%.
2: En Rosario,
0: Nosotros no hemos llegado.
2: eso te iba a preguntar, en
0: Eso.
2: Rosario, ¿qué
0: Sí.
2: porcentaje tenemos de pasajeros que se han bajado?
0: Nosotros tenemos casi un 20%, pero no es y del impacto de un día para el otro. Eso se fue dando también con diferentes variables que ha ido respondiendo a las variables macroeconómicas del sistema. Pero lo estamos manteniendo, que no es usual. De hecho, siempre Mar del Plata, Córdoba también, estamos constantemente en contacto y siempre nos preguntan, ¿cómo hacemos? Bueno, nosotros siempre tratamos de manejarnos en esto, ¿no? Del impacto de la tarifa, que sea lo más tarde posible, en tratar de mejorar el sistema, dar estas pequeñas respuestas.

0: que tenemos en los barrios. Y bueno, y así de esta manera podemos sostener el sistema. A ver, es importante decir que hace mucho tiempo que tampoco estamos con subsidios nacionales. Y todo el esfuerzo se da más que nada del municipio y de la provincia. Entonces, bueno, también es muy valorable eso.
1: Nerina, gracias por atendernos hoy. Un saludo, que tengas un muy buen día.
0: Muchas gracias a ustedes por el espacio, estoy a disposición.
1: Igualmente,
0: gracias.
1: Saludos. Temprano, en vivo, la secretaria de Movilidad y Transporte de la Ciudad de Rosario, Nerina Manganelli, Vero hablando del incremento entonces en la tarifa del transporte de colectivos o del colectivo en Rosario que supera ya los 2.000 pesos. Una cuestión adicional, no está impactando todavía. Es probable que con el correr de las horas se vayan actualizando las máquinas canceladoras.
2: A ver, empieza a regir hoy. Tenerlo en cuenta por las dudas, porque precisamente en el transcurso del día, y seguramente no serán todas las líneas al mismo tiempo, a medida que vayan actualizando las máquinas canceladoras, las máquinas de SUBE principalmente, lo vas a notar. La tarifa básica, 2.150. Con SUBE, con la tarifa social de SUBE, 1.204 pesos. Después tenés la tarifa de uso frecuente para quienes viajan, los trabajadores, de 30 a 79 viajes, te va a quedar en 1.720.
1: Qué difícil veo para las grandes ciudades conformar a todos, ¿no? Hacer buenos sistemas de transporte, por un lado, que se pague lo que realmente el transporte vale o debería valer. ¿Quién paga la tarifa plena? Es una gran pregunta. ¿Quién paga la tarifa plena? Porque decimos, vale 2.000 y pico. ¿Y quién paga 2.000 y pico? Pues después te subís y pasa que el más de la mitad no paga esa tarifa, de los que pagan. 7:10 de la mañana.

0: Este es Porchetti. ¿Cómo te va, Rama? Buena semana, buen día.
1: Buen día, Hernán. ¿Qué tal? ¿Cómo estás vos?
0: Muy bien. Viendo una Rosario nublada, por ahora, antes de las 7.
1: Sí, pero ya totalmente clara. Eso ha quedado marcado hace algunas semanas, ¿no? Por suerte para nosotros.
0: Clarísimo. Que venimos temprano.
1: Y sí, cuando termina el programa y sigue de noche, bravo. Hay que decir todo.
0: ¿Qué novedades hoy?
1: Bueno, a ver, Hernán, en realidad es continuidad de algo que veníamos hablando, lo decías en los títulos vos, y sucedió la semana pasada con respecto a las esquirlas que ha dejado el discurso del gobernador Puyaro en ocasión de la actividad que nucleó en Rosario, en la fluvial, a los fiscales y procuradores de todo el país. Diseccionando el propio discurso, bueno, hablabas de la banca Branicic, lo hemos conversado también el viernes aquí, en otra parte hablando sobre garantismo, pero insistió una vez más, ya lo había hecho 24 horas antes el gobernador, con respecto a esa búsqueda o apuntar en las investigaciones a abogados y contadores que ayudan, obviamente no todos, pero sí en los casos que bueno, el gobernador Puyaro eligió decir, a las bandas criminales. ¿Te parece primero si repasamos cortito para aquel que no haya escuchado qué dijo Puyaro?
0: A ver.
2: Tenemos que ir sobre la estructura criminal de lavado de activos y tenemos que ir sobre los profesionales, abogados, contadores, escribanos, que asesoran en el delito a las organizaciones criminales. ¿Quiénes me contestaron hoy? La Asociación de Abogados Penalistas. La Asociación de Abogados Penalistas. ¡Que no se hagan los sonsos! Ellos saben muy bien de quién estoy hablando. Ellos tienen muy claro a quiénes les estamos hablando. No le hablamos al derecho a la defensa. Le estamos hablando a aquellos que son parte de las organizaciones criminales. Y eso también es responsabilidad nuestra.
1: Bueno, ahí lo decía una vez más el gobernador Puyaro. Y también decía quienes respondieron desde la Asociación de Abogados Penalistas, que lo hizo en primera instancia a través de un comunicado, y después el propio presidente, José Nani, también respondió. ¿Lo querés escuchar?
0: A ver.
3: Lamento profundamente que el Colegio de Abogados de Rosario no se haya pronunciado al respecto. Porque en definitiva no en las expresiones del gobernador habló de abogados, no de abogados penalistas. El silencio del Colegio de Abogados de Rosario realmente me preocupa y me alarma, en el sentido de que no se hayan expresado en tal sentido. Insisto, estas generalizaciones no son buenas. Hay gente que cumple muy bien su trabajo. En un estado de derecho, la tarea del abogado defensor es velar por el control y el debido proceso, el control de las garantías constitucionales, y si una persona es sometida a proceso penal, que sea juzgados con las reglas preestablecidas que establecen los códigos procesales y la Constitución. Y esa es la tarea del abogado defensor.
0: Es una suerte de polémica que no entiendo. Es clarísimo el gobernador cuando dice, no estoy hablando de todos los abogados o de todos los contadores, estoy hablando de los que son parte de las organizaciones criminales. Vamos a los ejemplos, Marcos Chela. Hoy vamos a ver en el comienzo del juicio por el asesinato de Ivana Garcilaso cómo va a limpiarse su imagen diciéndole a la familia de Ivana que trabajó gratis estos años. Después le quiere cobrar un seguro y no sé qué, una demanda civil a Rosario Central. Recordemos, ¿no?
1: Sí.
0: Marcos Chela le dio a la banda de Tubi Segovia el nombre y la dirección de una testigo, cuando estaba por haber esa mañana una rueda de reconocimiento. La consecuencia fue que mataron a la hermana del testigo. ¿Quieren que vayamos a los contadores? El contador Gabriel Misó, procesado por ser parte de la banda de Esteban Lindor Alvarado, se había infiltrado como amigo en el juzgado de Marcelo Bailaque. El abogado de Casilda Edgardo Moschini, incomodísimo, tiene unos chats con el ex, no, perdón, con el camarista Javier Beltramone, realmente alarmantes. Muy alarmantes. Quizás debiera el Ministerio Público inclusive avanzar sobre eso. Sería muy razonable que lo haga, más allá de que están en absoluta reserva, pero existen. Moschini está imputado en la causa del juego ilegal por querer frustrar el abreviado del empresario del juego Leonardo Peiti filtrándolo. Entonces, a eso nos referimos. O a los abogados, hay uno detenido en Buenos Aires por ser mensajero de un grupo criminal de la provincia de Santa Fe. Entraba a visitarlo como abogado, salía con un mensaje: disparen allá, maten a aquel, Está clarísimo. No sé cuál es la polémica.
1: Sí, y también talla ahí la política una vez más, porque lo escuchaste recién a José Nani, de los abogados penalistas, apuntando contra el colegio de abogados. Es la micro de la micro, digamos, porque, bueno, ¿de qué acusan por lo bajo? De que el colegio de abogados tiene una cercanía con Puyaro en la lista que ganó y demás. En definitiva, me parece que, si bien hay otras partes del discurso en donde, bueno, podemos tener algunos bemoles con el gobernador, lo decíamos el viernes, en esa generalización con respecto a medios de comunicación también y demás. Bueno, aquí me parece que es claro el mensaje y también coincidían el otro día. Todos saben a quién le estaban hablando, Hernán.
0: Bien, la seguimos en un rato, Rama.
1: ¿Cómo no?
0: ¿Te quedó algo?
1: Por ahora.
0: ¿Va a ser una semana tranquila?
1: No, eso nunca.
0: Sí, lo dice Ramiro Porchetti. Nos vamos al campo, antes de las 7.
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0: Hola Fede, ¿cómo te va? Muy buena semana.
6: Hola Hernán, hola Campo de la Ciudad, buena semana para vos y para todos. Tiempo inestable, a partir de hoy, algo, poquito de lluvia, pero me parece que la noticia reveladora la publicó la Bolsa de Comercio de Rosario, Hernán, la semana pasada, cuando dijo que el Niño, si bien ya está instalado, no trae las lluvias esperadas y ahora están bajando las proyecciones de un Niño súper fuerte a uno fuerte. Vamos a ver, el fenómeno alcanzó valores elevados en el Pacífico, aunque todavía no se refleja en las lluvias de buena parte de la región productiva. Insistimos, lo dice la Bolsa de Comercio de Rosario. Esta semana arranca la Expo Braford de Primavera en Margarita Belén, Chaco, un evento muy importante a nivel ganadero. Y respecto del futuro de los jóvenes en el campo y sobre todo la mano de obra, ¿no?, que es uno de los grandes problemas que está atravesando hoy el sector productivo, contarte que se reunieron días atrás los jóvenes de la Juventud de Coninagro en la Bolsa de Cereales a través de las inquietudes, las propuestas de todo el país y de las economías regionales, y plantearon un documento de 10 ejes que tiene que ver con el arraigo, el financiamiento, la infraestructura, bueno, un montón de cuestiones para que los jóvenes tengan la atracción de quedarse o volver a vivir al campo en las empresas familiares y plantear allí un futuro laboral. Hablamos con Virginia Braunschweig, que es la titular de Juventud de Coninagro, que así lo resumió al Campo Hoy y Cadena 3.
7: Como actividad final hemos sacado un documento, una declaración de la Agenda Joven del Agro. No queremos que la jornada finalice acá, sino que sigamos teniendo esos vínculos, esos contactos con todos estos cooperativistas, que son más de 100 cooperativistas que han venido de lo largo y ancho del país, trabajar sobre el arraigo rural, ese sentido de pertenencia, y estamos más que satisfechos con todas las respuestas y, bueno, a seguir trabajando, ¿no? Por ahí el desafío principal es el arraigo, por ahí el capacitar al joven, el entender, cada situación es muy larga, la Argentina muy diversa, pero el entender que tenemos esa pasión de querer seguir en el campo, pero bueno, estamos en búsqueda de esas oportunidades. Entonces, como jóvenes futuros dirigentes, escucharlos y empezar a trabajar, ¿no?, a poder solucionar esa brecha que tienen los jóvenes de que quieren volver al campo, quieren volver a trabajar, quieren proyectar su vida en el campo, pero bueno, por ahí no ven las oportunidades. Entonces se ha sacado el documento donde se habló sobre infraestructura, donde se habló sobre conectividad, donde se hablaron de un montón de factores que atraviesan todos los jóvenes del campo.
6: Bueno, la conclusión de Virginia Braunschweig, la titular de Juventudes de Coninagro, en este encuentro anual que tuvieron en Buenos Aires. ¿Qué pasó con los granos en Chicago? Terminaron mayormente a la baja el viernes por liquidación de fondos, propresión de la cosecha y dudas sobre demanda que debilitaron a la soja. En el mercado local, aquí en Rosario, la semana cerró sin cambios. Soja, 550 mil pesos, trigo, 220 dólares y maíz, 185 dólares. Son las cotizaciones de los commodities agrícolas a esta hora de la mañana. Por acá arranca entonces la información del campo. Hernán, mañana volvemos, como todos los días.
0: Como siempre. Para todos. Fede, aquí te esperamos. Abrazo enorme. Nos reencontramos.
6: Dale. Chau, chau.
0: A ver.
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0: Hola Funes, buen día. Espero que hayas pasado excelente tus vacaciones. Te dejo un nuevo empuje para tu trabajo. Fuiste muy bien reemplazado por Vero el viernes y con el serrucho afilado en Cadena 3. Fue un día, Vero, que no estuve.
8: No, pero nada más que un día, claro.
0: Sí, pero además tuve un compromiso con Idea. Me tocó el viernes, propuesto por Cadena 3 Rosario y Cadena 3 Argentina, moderar o presentar el tercer día del coloquio Idea de Mar del Plata. Estamos muy agradecidos, muy contentos de ser parte y orgullosos de ser parte de un medio que está en el centro de la discusión política, económica de la Argentina, pero además de un medio vivo, de un medio que está en el lugar, que participa de las cuestiones y de las discusiones, insisto, sociales, políticas, económicas, empresariales. En un rato les cuento un poco más, son las 7 de la mañana, 2 minutos, y hay más títulos este lunes.
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8: Bolsonaro dio la sorpresa en Brasil, se impuso sobre Lula y habrá segunda vuelta. El senador Flavio Bolsonaro obtuvo poco más del 47% de los votos, llegará con ventaja al balotaje del 25 de octubre. Lula quedó segundo con alrededor del 45%. Más de 20.000 voluntarios se postularon para la visita del Papa León XIV a Argentina. La convocatoria, impulsada por la Conferencia Episcopal, buscó conformar un equipo que acompañara las actividades previstas en Buenos Aires, Córdoba y Luján. El Premio Nobel de Medicina fue otorgado a Karl Deisseroth, Peter Hegerman y George Nagel. El reconocimiento distingue una técnica que permite activar o inhibir neuronas mediante pulsos de luz. Este método abrió la posibilidad de estudiar los circuitos que intervienen en la memoria, las emociones, la conducta y otras funciones corporales. Sube el boleto de colectivo en Rosario tras casi 8 meses sin cambio. El aumento es del 25%. La tarifa completa será de 2.150 pesos. El incremento llega luego de un estudio de costos que marcó una suba del 40% en los combustibles. Rosario se prepara para una nueva edición de la Feria Internacional del Libro. Del 8 al 18 de octubre, el Cultural Fontana Rosa será escenario de 11 días de literatura con más de 350 actividades y la participación de destacados escritores, periodistas y artistas.
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0: Son las 7 y 5 del lunes. Vero, ¿cómo están las cosas esta mañana? Hoy 5 de octubre del 2026.
1: Bueno, les decíamos, cielo cubierto, 13 grados 8 décimas la temperatura, viento en calma. El anuncio del Servicio Meteorológico Nacional que dice, ojito, puede haber algunos chaparrones durante la mañana. Después cielo mayormente nublado, vamos a una máxima de 23 grados.
0: Hay dos cuestiones judiciales para marcar. El primero es el comienzo del juicio por el asesinato de Ivana Garcilaso hace 3 años. Va a ser a las 2 de la tarde en el Centro de Justicia Penal con pedidos de hasta 33 años de prisión para Ariel Matías Cabrera, Juan José Mazón y Damián Refestúbel, recordemos aquel que se escapó a Bolivia después de haber dejado la ciudad, su profesión inclusive, y el país como prófugo ya por el asesinato de esta joven hincha de Central después de un clásico de octubre del año 2023. El otro tema es lo que va a pasar 1:30 del mediodía por el asesinato del arquitecto Joaquín Pérez y el comisionista Ariel Simoncini. El tribunal, Aguirre, Coria y el tercero de los jueces, ya se los digo, va a dar su veredicto por, insistimos, contra Cristian López y Manuel Villanueva. López es el que une los dos hechos. Uno es el del asesinato Joaquín Pérez en Arroyito, uno de los hechos que motorizó Rosario Sangre en 2023. El caso que termina con el gobernador Omar Perotti saliendo custodiado del Monumento a la Bandera. Agenda judicial, dos hechos centrales este lunes. ¿Qué más, Gonza, para hoy?
2: Hernán, bueno, repasamos rápidamente los partidos que se van a jugar. Recordamos que River insólitamente pidió postergar su partido ante Sarmiento de Junín, que lo va a jugar recién el otro miércoles porque dice que tuvo jugadores afectados a diferentes selecciones en esta fecha FIFA. 16:45, Deportivo Riestra va a recibir a Central Córdoba de Santiago del Estero. 19:00, dos encuentros, Vélez en Liniers ante Platense y Estudiantes en La Plata contra Gimnasia de Mendoza. Y 21:15, Banfield ante Rosario Central.
0: Agenda del día entonces. Dije el tribunal, Aguirre, Coria, Verón, Eleonora Verón, Paola Aguirre y Rafael Coria entonces, los jueces que van a dar su veredicto hoy 1:30 del mediodía en el Centro de Justicia Penal. Llega Sergio Bernstein.
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0: Sergio nos habla de Lula versus Bolsonaro. Esta sorpresa en la primera vuelta en Brasil. Flavio sorprendió, se impuso frente a Lula, que partía con ventaja en las encuestas, y es Flavio Bolsonaro, el hijo ya del expresidente Jair, que parte con ventaja para una segunda vuelta que va a ser el 25 de octubre. Por 2 puntos la diferencia. En una elección atravesada por la polarización, aparece la influencia de Trump. ¿Está el avance de la derecha en América Latina? ¿Qué tiene que ver el presidente Javier Milei? Escuchen al canciller Kirchner y esta mirada.
1: Bueno, vemos que se ratifica la influencia global del presidente Milei, la influencia regional. En los últimos 10 meses han habido 7 elecciones en la región, todas apoyadas, todos los candidatos apoyados por el presidente Milei ganaron esas elecciones. Bolivia, Chile, Colombia, Perú, Honduras, Costa Rica y esta noche Brasil. Y era también en muchas de esas instancias en contra de lo que decían los propios encuestadores. Así que vamos a tener que usar el olfato y la intuición del presidente como el mejor encuestador de resultados. Creemos que profundamente las sociedades están abrazando las ideas de cambio, las ideas de libertad, porque se han dado cuenta que los populismos y el socialismo no los lleva básicamente a ningún lado, ni al bienestar temporal ni permanente de las sociedades en las cuales estos candidatos juegan.
0: No hace falta hablarles o contarles la relación de la Argentina con Brasil o cuánto impacta lo que pasa en nuestro país vecino con nosotros. En materia comercial, turística, deportiva, y podemos ir un larguísimo rato, de infraestructura. Sergio, escenario del lunes, todo tuyo a esta hora, te escuchamos.
2: La décima economía del mundo, la más importante en América Latina, el 50% del PBI de toda la región es Brasil. 50%. Por eso la elección es tan importante y por eso vale la pena una síntesis, Hernán, de qué ocurrió ayer, qué significado tiene, qué impacto. Empiezo en primer lugar con esta idea de que una vez más los oficialismos pierden elecciones. En América Latina en particular, en el mundo pasa algo parecido, hay una tendencia que marca la dificultad que tienen quienes gobiernan, no importa si son de derecha, de centro o de izquierda, para sostener sus gobiernos en un contexto de dificultades o limitaciones para responder a la demanda de la ciudadanía. A veces porque hay, bueno, muchas promesas que no se pueden cumplir o sobre expectativas por parte de la ciudadanía en tanto la capacidad de los gobiernos para efectivamente responder a sus demandas. Lo cierto es que el resultado de Brasil refuerza esta tendencia que se mantiene por lo menos desde 2018. Los gobiernos que están en ejercicio han perdido 17 de las últimas 20 elecciones presidenciales, 17 de las últimas 20, no importa si sos de derecha o de izquierda. Bolsonaro tiene, segundo elemento, Hernán, mayorías en los legislativos, o sea, está ganando su partido, con alianzas podría controlar tanto el Senado como la Cámara Baja. Esto le daría naturalmente a Brasil, si gana el próximo gobierno, una ventaja enorme, ¿no?, a la derecha, como para desarrollar una agenda que debería tener, en primer lugar, y esto lo enfatizo, como objetivo primario, una consolidación fiscal. Brasil tiene problemas fiscales muy parecido a lo que pasó con el gobierno del presidente Milei. Se viene, si gana Bolsonaro, un ajuste muy importante. Bolsonaro obtuvo 19 senadores, el Partido de los Trabajadores solamente 6, y llega con 28 escaños, se renueva parcialmente el Senado, el PT tiene solamente 9, o sea, le da los 2/3 necesarios para pasar, por ejemplo, un juicio político, un impeachment en contra de los jueces del Tribunal Superior. Recordemos que hay un gran escándalo allí en torno a un banco, el Banco Master, con muchos jueces involucrados. En la Cámara de Diputados, Hernán, el Partido Liberal, el Partido Bolsonaro, alcanzó 121 escaños frente a los 99 que obtuvo en el 2022. Es decir, hay un avance significativo también a nivel legislativo. Pero sobre todo, la derecha avanza en las regiones. En San Pablo, el actual gobernador, que es muy popular, se llama Tarcísio de Freitas, todos lo ven como un potencial futuro presidente alguien que se guardó en estas elecciones, podría haber ido a buscar la presidencia, prefirió darle la oportunidad al hijo de Jair Bolsonaro, fue ministro de su padre, fue ministro de Jair, el padre del actual candidato a presidente Flavio. Bueno, ganó con un amplísimo margen ante el ex ministro de Lula y ex candidato presidencial Fernando Haddad. En Río va a haber segunda vuelta, y sobre todo en Minas Gerais, que es un estado fundamental para Brasil, donde está Belo Horizonte, un estado industrial, minero, demográficamente muy relevante. Bueno, ganó la gobernación Acevedo, que es un político local que va a apoyar a Bolsonaro en la segunda vuelta. Y allí Lula, bueno, había hecho una gran elección hace 4 años y ahora perdió. Eso explica en buena medida el triunfo de la derecha en esta primera vuelta. El país luce muy dividido. La división territorial, sobre todo, tiene un clivaje norte-sur. En el sur gana la derecha, en el norte se predomina la izquierda, el partido de Lula, con, bueno, una mirada, si ustedes quieren, importante cuando uno mira ciudades grandes, medianas y pequeñas. Lula ha perdido tracción en las ciudades más grandes y mantiene cierto predominio en las ciudades pequeñas. Uno dice, bueno, las ciudades más grandes, más vinculadas al corazón industrial, ahí hay una de las claves de un Lula que tal vez ya no es el presidente tan popular que era antes, porque la economía brasileña se ha modernizado mucho. El empleo industrial, como ocurre en todo el mundo, es mucho más acotado, y claro, sociedades donde la clase media es más significativa tienden a tener una valoración distinta de temas como, por ejemplo, la inseguridad, cosa que en Brasil, como todos sabemos, como ocurre en la región en general, en Brasil en particular, es un tema que se ha agravado muchísimo, con presencias de bandas sofisticadas, con un uso de tecnología, de comunicaciones realmente impresionante. Bueno, ahí hay dificultades para brindar seguridad, sobre todo, insisto, en las grandes ciudades. La participación fue del 79%, bastante parecida a la del 2022. Lula necesitaba que aquellos que no están obligados a votar, sobre todo la tercera edad y los más jóvenes, bueno, si hicieran presente las urnas. No ocurrió en la primera vuelta, veremos si en la segunda hay más participación. Los especialistas dudan en este sentido, porque, bueno, en las elecciones pasadas no hay mucha diferencia entre la participación en primera y segunda vuelta, man. Así que veremos si Lula logra conmover a estos electorados que pueden ser cruciales. Él es bastante popular entre los jubilados, porque claro, hay gente que recuerda lo que era Brasil antes de la llegada de Lula, recuerda mucho de ellos su pasado, de clase baja a clase media, y valoran el liderazgo de Lula, aunque también es cierto que el hijo de Lula está involucrado en un escándalo muy, muy complejo, justamente vinculado al manejo de recursos en el instituto que maneja la plata de los jubilados. Así que ahí depende cómo lo mires, puede haber... es un arma de doble filo. Finalmente, las encuestas tendieron a subestimar a Lula. La verdad que cuando uno mira técnicamente, con lo que se llama el margen de error, estuvieron bastante acertadas, porque 2% es, digamos, dentro del margen de error, pero es cierto que sistemáticamente las principales encuestadoras lo daban a Lula arriba, aunque con una elección pareja. Bueno, claramente aquí se pone de manifiesto que las encuestas tienen limitaciones. Lo que dijo Kirchner, que es alguien que yo respeto mucho, lo conozco hace muchos años, me parece que tiene más que ver con la necesidad de dejar bien plantado el presidente que con una visión técnica, ¿no? Las encuestas siguen sirviendo, hay que mirarlas con cautela, no como si fueran una religión. Hablando de eso, la religión en Brasil estuvo en el centro del debate, hermano. Recordemos que es muy importante la red de iglesias evangelistas en Brasil. La semana pasada hubo una sobreexposición al respecto, porque ustedes saben que Flavio, el candidato de la derecha, estaba peleado con la mujer de Bolsonaro, con Michelle. Bueno, lograron ahí los pastores evangelistas que se pusieran de acuerdo. Esto tuvo bastante visibilidad. Y también hubo una campaña, esto parece mentira, ¿no?, pero una campaña sucia por parte del PT, que decía que Flavio Bolsonaro quería quitarle el patronazgo de Brasil a la Nuestra Señora Aparecida, que es bueno, la Virgen, muy, muy, muy popular, con muchísimo arraigo. Todo esto, por supuesto, era mentira, pero fue una campaña realmente típica, ¿no? De estas situaciones o estos contextos donde vale todo, o aparentemente vale todo. Finalmente, ustedes preguntarán, ¿tuvo algún impacto? Bueno, aparentemente no, pero los especialistas en campañas negativas a veces hacen uso de las cosas más absurdas con tal de conseguir algún voto más, aunque finalmente no parezca tener ningún impacto. Bueno, veremos qué pasa de acá. En la segunda vuelta es el 25 de octubre. Lula ayer mostró cierto optimismo, pero insisto, no parece muy probable que lo pueda dar vuelta. Los candidatos que obtuvieron, digamos, los terceros lugares, ¿no?, suman apenas 7,58%. La mayoría de ellos son de derecha o de centro-derecha, o de ultraderecha. Así que todo apunta que el margen de maniobra que tiene Lula es más bien acotado. Un último comentario respecto de la injerencia de actores extranjeros. Es cierto, tanto Milei como Trump formaron parte del debate, no con mucha intensidad. Hay algunos que se miran el ombligo y piensan que todo el mundo hace lo mismo. Lo cierto es que la campaña de Bolsonaro le pidió a Trump que no intervenga, porque, claro, había un miedo bastante lógico, ¿no?, que el PT utilizara a Trump, que, recuerdan ustedes, impuso sanciones comerciales a Brasil, bueno, como parte de una especie de campaña nacionalista, y que esto perjudicara al candidato Bolsonaro. Algunos denuncian que empresarios cercanos a Trump pusieron plata para avisos y demás, cosa que, bueno, vamos a ver si la justicia lo investiga. En principio, como siempre ocurre, las elecciones se deciden por cuestiones internas, no externas. Este me parece que es el caso también en el Brasil. En 20 días se decide la suerte de este gigante, insisto, la décima economía global, el 50% del PBI de América Latina, el principal socio comercial y político de la Argentina, man.
0: Le pone la firma Sergio Berenstein.
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0: Son las 7:20 en la Argentina y estamos en Brasil. Federico Alvarenque, desde hace algunos días como enviado especial, trayéndonos todas las alternativas. Federico, un fuerte abrazo. ¿Cómo te va? Buen día.
4: Hola, Hernán. Buen día. Saludos para todos. ¿Cómo están? Acá todavía con sorpresa.
0: Claro. ¿Cómo amanece Brasil? No, las encuestas lo daban a Lula arriba por 5 puntos, por lo menos.
4: La mayoría de las encuestas, las encuestadoras, salvo Harp, le daban a Lula una ventaja de entre 2 y 5 puntos. Eran todas coincidentes de un eventual balotaje para el 25 de octubre, pero solo una publicó una encuesta con una victoria de Bolsonaro de menos de 2 puntos, algo que finalmente sucedió. Pero el resto, la gran mayoría, daba por descontado que Lula se iba a imponer en esta primera vuelta. De hecho, el propio Lula tenía alguna aspiración, creía tener alguna chance de ganar en esta primera vuelta de manera definitoria, tener más del 50% de los votos, algo que claramente no ha sucedido. Por eso hay tanta sorpresa en Brasil, no porque se va a la segunda vuelta, insisto, sino porque muy poquitos esperaban que fuera Bolsonaro el triunfalista en esta primera vuelta. De hecho, ayer cuando votó Bolsonaro dijo, estamos esperanzados de terminar primeros en esta primera vuelta, y con cierto escepticismo lo tomó la gente, porque entendía que era solo un acto de campaña.
0: Claro.
4: Y no la posibilidad concreta real de que finalmente sacara más votos que Lula, una diferencia casi de 3 millones de votos.
0: Ahora, Fede, ¿vos qué percibís? ¿Hay un voto a favor de Bolsonaro, de un vuelto o de un regreso a la derecha, digo, de Brasil, o un voto rechazo a Lula y al gobierno del PT?
4: Hay mucho voto castigo. A ver, son 12 años en total de mandato de Lula, también hay cierto cansancio de la gente, pero fundamentalmente el voto a favor de Bolsonaro se apoya en dos cuestiones que tienen que ver con lo cotidiano de los brasileños: la economía y la seguridad, o la inseguridad. Vos te bajas del aeropuerto y lo primero que te dicen, no hables por teléfono en la calle porque te roban el teléfono. Y uno lo ve, y parece una cuestión menor, y no lo es. En Brasil, o por lo menos en San Pablo, no se ve a la gente hablando por teléfono ni manipulando teléfonos en la calle. algo que es tan común en la Argentina. Hay mucho temor acá. De hecho, al diputado Esteban Pablo le robaron el teléfono aquí en San Pablo cuando estaba haciendo una entrevista.
0: Diputado nacional por la provincia de Santa Fe, estaba haciendo una entrevista y en vivo le robaron el teléfono, exactamente.
4: Bueno, esa es la muestra cabal de la preocupación que hay por la inseguridad aquí en Sao Pablo. Y el otro tema, la economía. Las cuestiones domésticas, cotidianas, o sea, el brasileño de clase media que ve complicado llegar a fin de mes, salarios que no alcanzan, endeudamiento familiar, tasa de interés alta. Brasil cuenta en este momento con una tasa de interés positiva, una de las más altas del mundo. Esto es, la tasa de interés está en torno al 18-20%, pero con una inflación interanual del 4,4%. ¿Esto qué significa en lo cotidiano? Casi haciendo un reduccionismo. El trabajador aspira a un aumento de su salario en torno generalmente a la inflación, sucede en todo el mundo, un 4, un 4,5% por año. Pero si tiene que tomar dinero prestado, tiene que devolver al 20%. Entonces, el que está endeudado y sigue teniendo ingresos similares, va a terminar más endeudado, porque la diferencia entre la tasa de interés y la inflación es 4 veces, ¿se entiende? Eso hace que esté muy complicado la situación económica o que esté bajando el consumo, algo que atenta contra el modelo justamente que tiene el modelo económico de Lula da Silva, y la gente cree que si no hay un giro, no hay un cambio, esto no mejoraría. Teniendo en cuenta además que Brasil tiene un déficit proyectado para este año en torno al 8%, y todos se preguntan quién va a empezar a pagar todo esto que se debe a partir del año que viene.
0: Claro. Sergio, te escucha. Federico Alvarenque, allí en Brasil.
2: Abrazo, Federico. Buen día.
4: Hola, Sergio. ¿Cómo estás? Buen día.
2: Una sugerencia. Por las dudas, si venís a Buenos Aires, tampoco saques el teléfono de la calle.
4: Eso es cierto. Eso es cierto. Sobre todo en el conurbano.
2: Tal cual.
4: Bueno, pero Kicillof después no lo mide. No te haga problema, Sergio.
2: Te mide la mitad, ¿no? Te mide una parte claro. Nomás de los robos y los hurtos. Federico, contanos el clima que viste. Vos, obviamente, de San Pablo tal vez hay un clima distinto porque ahí el oficialismo ganó con una ventaja enorme, ¿no? Pero ¿vos pensás que la sorpresa que tenemos nosotros o que el mundo expresa, lo ves también en los propios actores? ¿Pensás que esto, por ejemplo, va a impactar en las acciones, en el real? Muchos pensaban que hoy podía haber un incremento importante en el interés del mundo por los activos brasileños y que esto podría incluso, bueno, ayudar a la Argentina, ¿verdad?
4: Sí, claro. Primero, la sorpresa se palpa acá también en Brasil. Cuando uno le consultaba al ciudadano de a pie, pero también a los dirigentes, todos entendían que había una leve ventaja de Lula. De hecho, te cuento, ayer estuvimos recorriendo la sede del Partido de los Trabajadores en San Bernardo, donde votó Lula, porque esa es la primera sede donde comenzó Lula como dirigente sindical. Claro. De hecho, esa sede fue construida con dinero de los trabajadores y por las manos de los propios trabajadores. Entre esos trabajadores en su momento estaba Lula. Entonces fuimos a tomar un registro de cómo había nacido Lula políticamente. Y todos eran optimistas, no solo de un triunfo de Lula, sino que algunos hasta albergaban la posibilidad de un triunfo en primera vuelta. Por eso ha sorprendido. Y en parte, Sergio, y de esto entendés muy bien vos, porque hay mucho voto bronca y mucho voto vergüenza en Brasil.
2: Claro.
4: No muchos que se animan a decir por lo alto que lo van a votar a Bolsonaro, y muchos enojados con la situación económica que decíamos recién de la vida cotidiana en el brasilero. El brasilero que está acostumbrado a salir a comer, que uno ve los fines de semana, los parques. Es cierto, cuando uno caminaba el sábado a la tarde por Sao Paulo, por el centro, había muchísima gente, pero mucha gente caminando, poca gente en los shopping, poca gente consumiendo. Me parece que ahí está en parte el voto castigo a Lula de un modelo que parece que Lula no le termina de encontrar la vuelta, porque a pesar de que ha tomado algunas decisiones que tienen que ver con lo económico, que aumentó las asignaciones un 15% antes de las elecciones, que seguramente esta semana o la que viene se apruebe la modificación de la jornada laboral para bajarla de 44 horas a 40 horas semanales, lo que se llama acá el 5x2, porque Brasil tiene 6x1. A pesar de eso, la gente me parece que cree que no le alcanza, que necesita un giro Brasil, y atención, el déficit proyectado es 8-9%, sí, claro, no es un dato menor para lo que viene.
0: Fede nos lleva al territorio a saber cómo se vive en Brasil y a comprender un poco más esta derrota de Lula. Veremos si el 25 de octubre tiene margen para dar vuelta, algo que parece, ya nos decía Sergio Benete, muy difícil. Fede, vamos a repasar el momento de Paulón antes de saludarte. El diputado nacional por la provincia de Santa Fe estaba en Brasil apoyando a Lula, esta semana dando una nota en vivo en una radio.
5: Y de campaña de desacreditación y desinformación. Por eso ha estado en las últimas semanas Marco Rubio y Gidi Vance, el vicepresidente de Estados Unidos, aquí de visita, haciendo apoyo explícito a otros candidatos, lo mismo que hizo Milei hace unas semanas. Así que con mucha fuerza, con mucha expectativa, con mucha esperanza, y esperemos que mañana el resultado sea positivo. Ojalá ganar en primera vuelta, y si no, quedar en una elección muy competitiva para la segunda vuelta.
6: Impresionante tu corresponsalía, impresionante.
5: La concha de tu madre. Uy, me robaron el celular, la puta.
6: Me estás jodiendo.
5: Sí, ya.
6: No lo puedo creer.
7: No, lo estamos viendo.
6: Estamos viendo, en vivo y en directo.
0: Y ahí ¿cómo? Lo que se quedó viendo es al ciudadano ocasional que pasó corriendo, que se le veía el rostro. Lo que pasa es que los primeros segundos todavía se lo sigue escuchando porque estaba conectado al Bluetooth. Le robaron el teléfono celular a Paulón en la calle en Brasil cuando ha habido un apoyo explícito a Lula. Fede, nos reencontramos la próxima. Dale. Si no es en un rato, seguramente después o mañana. ¿Cuándo volvés?
4: Estaremos volviendo mañana temprano por la mañana, hoy buscando repercusiones. Te dejo un último dato de los que le gustan a Sergio. La estadística no lo favorece en nada a Lula. Desde el regreso de la democracia en el 89, ningún candidato que salió segundo en primera vuelta logró ganar las elecciones.
0: Abrazo, Fede, con esto nos quedamos.
4: Saludos para todos.
0: 7:30 de la mañana.

0: Son las 7:30 de la mañana, pero vamos a repasar los datos clave de este lunes 5 de octubre del 2026 que estamos comenzando.
1: Bueno, primero que nada, por las dudas, agarrá un paraguas o un pilotín. Está pronosticado chaparrones durante la mañana, es lo que indica el Servicio Meteorológico Nacional. Estamos casi con 14 grados, la temperatura está agradable, vamos a una máxima de 23 para hoy. Recordamos, en algún momento de este lunes van a actualizar las máquinas canceladoras de los colectivos y va a empezar a regir la nueva tarifa. Recordamos, el boleto de colectivos en Rosario sufre un incremento del 25% después de 8 meses de no modificar la tarifa.
0: Sí, todavía no está impactando. Los colectivos salieron justamente con las canceladoras a la espera de que durante el día se vaya actualizando.
1: Por eso decíamos, en algún momento de la jornada, cuando actualicen las máquinas, te vas a encontrar con la nueva tarifa. La decisión está tomada, es decir, en algún momento. Tenelo previsto, porque si bien algunos dicen están informando un aumento que todavía no está, lo que les podemos decir es que la persona que sale de su casa tiene que tener en cuenta tener saldo suficiente, claro, porque por ahí no lo tiene, por ahí se sorprende. Entonces, bueno, en algún momento de esta jornada, eso es lo que se espera, 5 de octubre es el día, van a actualizar las máquinas canceladoras y vas a tener la nueva tarifa.
0: Hola, Cadena 3, buen día. De 100 pasajeros, el 25 paga la tarifa plena. Los otros son pases discapacitados, el 40% jubilados y está el boleto educativo gratuito. Soy chofer y lo veo todos los días. Muy interesante lo que nos plantea.
1: Sí, claro.
0: La cuestión es cómo sostenemos sistema de transporte de calidad. Hola, buen día. Con respecto al boleto, hay viajes en aplicaciones que salen 2.000 pesos y viajan hasta 3 personas. Esto es cierto, apareció esta competencia también. Hola, buen día. También es cierto lo que nos dice Ángeles. El aumento del colectivo repercute en todos los estratos sociales. El personal de limpieza de casa de familia debe trasladar el costo del boleto a su empleador. Los docentes con hora cátedra que cubren 3 turnos solo se le reconocen 2 boletos por día. Y así podemos seguir analizando incidencias. Tienen razón. Y mientras tanto, los trabajadores nos preguntan si sabemos algo de la paritaria de la UTA, porque se abrían en principio en el mes de octubre. Bueno, se abrían a discutirlo entonces. Gonza, estamos con vos, con el deporte este lunes.
2: La selección nacional, Hernán, jugó este fin de semana frente a Burkina Faso, realmente un amistoso que fue un papelón. 7-0 ganó la selección nacional contra jugadores que llegaron a las 4 de la tarde, se bajaron del avión, comieron algo, salieron al Monumental, jugaron el partido y se pegaron la vuelta. Ni el obelisco conocieron los de Burkina Faso, Hernán, así que en realmente un papelón lo del día sábado. Pero mañana se viene la despedida de Lionel Messi frente a Benin en el Estadio Monumental, la última función del rosarino con la camiseta de la selección nacional. ¿Qué decía Scaloni al respecto de Messi? Esto.
3: La sensación de tenerlo a él en la cancha es algo único. Yo creo que eso es lo más, lo que me gustaría que la gente entienda, lo que él transmite estando en un campo de fútbol a todo el mundo, al contrario, al rival, al compañero, al hincha rival, al propio, lo que él transmite yo no se lo vi a nadie, y eso es lo que más vamos a extrañar. Después, bueno, la selección argentina seguirá estando, lógicamente sin él no va a ser lo mismo, pero se extrañará esa sensación de lo que él transmite, que yo no se lo he visto a nadie. Y eso, bueno, he dicho, conozco jugadores, he jugado con grandes futbolistas, he enfrentado a grandes futbolistas, pero esa sensación que él transmite no se la ha visto a nadie.
2: No se la vio a nadie la sensación que Lionel Messi transmite. Arranca una nueva era, Hernán, la era post Lionel Messi. Hay que decir que el Estadio Monumental va a estar completo. Hay mucha polémica, Hernán, porque el fin de semana, no sé si usted vio, el tema de reventa de entradas.
0: Tremendo. Hasta el Chapu Martínez, un influencer, apareció vendiendo, sí, revendiendo entradas terrible, a 600, 700 mil pesos.
2: Un vagoneta, un terrible vivo, que él salió a hacer su descargo, dijo que le compró a un revendedor de entradas y él las puso 20 mil pesos más. Bueno, esto no es así porque las imágenes muestran que una popular valía 90 mil y este influencer, o como quieran llamarlo, la ponía a 600 mil pesos la popular. También están involucradas otras personas, por ejemplo, la madre de Yanina La Torre, la hermana de Yanina La Torre. Bueno, todo un lío con el tema de la reventa, Hernán, porque, bueno, hay gente que lo está haciendo por las redes sociales. Esto no suma, realmente. Se aprovechan de gente que quiere ir a ver la última función de Lionel Messi. De por sí, las entradas cuesta comprarlas. Y encima vienen estos, que son famosos, y las revenden. Bueno, realmente indignante. Pero lo concreto es que mañana arranca el último partido de
0: Messi. Sí. Desmanejos y desprolijidades propias de la AFA de Chiqui Tapia, ¿no?
2: Sí, obvio.
0: En todo orden.
2: Es
0: qué difícil vergüenza. Para alguien del interior imaginar ese partido. Primero, que era casi imposible conseguir entrada. Segundo, vas a una familia de cuatro y tenés que gastar 2 millones de pesos. Y después ir para allá, tener alojamiento, porque se juega de noche, no te vas a volver manejando.
2: Aparte, a ver,
0: a las 2 de la mañana.
2: Convengamos que la reventa en Argentina es ilegal. Después en el Mundial estaba permitido, porque es legal. Acá es ilegal.
0: Mañana en Rosario, en ocasión de la despedida de Messi, que va con camiseta especial, va a haber una pantalla en el Museo del Deporte y varias actividades todo el día. Es el barrio de Messi. Ahora, acaba de amanecer Rosario con una bandera o con una camiseta en el monumento. Fernando, ¿estás en lugar a esta hora?
4: Estamos acá, Hernán, al pie del Monumento Nacional a la Bandera. La camiseta está tendida en el piso entre el mástil mayor y el pie del Monumento Nacional a la Bandera. Para que ustedes tomen dimensión y la gente sepa ubicar, es donde se hacen los actos oficiales, inclusive donde se hizo el último acto de la bandera, que vino el presidente Javier Milei y demás. Es en ese patio, en ese... es la prueba del Monumento Nacional a la Bandera, entre el mástil y el inicio del monumento. Es una bandera inmensa, gigante, que ocupa todo ese diámetro que te estoy contando. La bandera tiene 3 bastones, celeste, blanco y celeste.
0: Sí.
4: Dice gracias en dorado con el número 10.
0: Es como la, es digamos, imita la camiseta de mañana, ¿no?
4: Imita la camiseta de mañana.
0: ¿Es una camiseta o es una bandera, Gonz?
4: No, Fer, es una camiseta.
0: Es la camiseta, entonces. Imita la camiseta.
4: Es la camiseta, sí.
0: ¿Y es una acción de la marca de las tres tiras? ¿Es de algún...?
4: Es una acción... Ahí voy. Es una acción de la marca de las tres tiras, que es la que viste a la selección argentina y viste a Messi hace muchísimo tiempo. Por supuesto, con el permiso de las autoridades del monumento, porque está todo vallado, Hernán, y hay seguridad privada alrededor de todas estas vallas. De hecho, hay algunos policías también, y hay 4 columnas de luces. Recordá, Hernán, que hace algunos años se hizo un mapping. Le contamos a la gente que el mapping es aquella intervención audiovisual que permite transmitir sobre superficies, y en este caso por eso la camiseta se apoya sobre el suelo. Lo que en principio mañana, día del retiro de la selección de Messi, se haría es un mapping, una proyección audiovisual sobre esta camiseta y sobre parte de la historia de Messi con la selección. Por eso hay 4 columnas distribuidas en este espacio que yo te estoy contando y que va a tener lugar seguramente mañana. Por eso esto se colocó muy, muy avanzada la madrugada, me cuentan, el vallado, las columnas de luces, y que van a permitir dicho mapping, y por supuesto también la camiseta de la selección argentina que dice gracias.
0: Sí. El
4: 10, gigante, todo en dorado. Bueno, hoy los drones van a tener su trabajo.
0: Iba a decir eso, ¿no? Porque probablemente si la camiseta está en el piso, sí, el rosarino poco la pueda ver en vivo. Sí. Va a ser más una cuestión de redes sociales, de que algún dron vuele y lo registre entonces a esta hora. ¿Se puede circular normalmente, Fer, por el lugar?
4: Sí, normalmente. El vallado no interrumpe ni el paso por Córdoba, ni tampoco lo hace por Avenida Belgrano. Se puede transitar sin ningún tipo de inconvenientes, inclusive si venís también por Cabral y querés doblar en Santa Fe e ir hacia el centro, también lo podés hacer. El vallado es íntegramente hacia este espacio que te cuento, hacia esta prueba del monumento, con el mástil, naturalmente, y la bandera de nuestro país, y con el monumento de fondo. La verdad que es impactante el tamaño de la camiseta. Es claro. Impactante. Yo preguntaba recién si es la misma que en pleno mundial sobrevoló con el helicóptero, Hernán, ¿te acordás?
0: Sí, pero no. No.
4: Sí, pero no.
0: No.
4: Exacto.
0: Esta es una acción comercial de la marca de las tres tiras, señor. En principio, con la nueva camiseta.
4: Es con la nueva camiseta, con la que se usaría mañana. Y tiene esa intervención estrictamente comercial,
0: sí,
4: sobre las tres rayas, y es la marca que siempre vistió, sí, al mismísimo Messi.
0: Las que sobrevolaron durante el Mundial son 2 camisetas. La primera es la que es idéntica a la de Qatar 2022. Lo hizo la comuna de Cerodino. Uh-huh. La comuna de Cerodino, cuyo expresidente comunal, que hoy es el presidente del aeropuerto, Juan Pedro Oveta, había montado un taller para que la gente del lugar aprenda oficios. Y ellos habían hecho la primera camiseta en Qatar 2022 y la levantaron. Esa camiseta está en la nueva terminal del aeropuerto de Islas Malvinas. Si entras, está colgada. La camiseta del Mundial 2026 también la reprodujeron, y esa fue la que sobrevoló, creo que fue después de ganar la Inglaterra. Antes o después de ganar la Inglaterra, Fer. Esta, sí, es otra camiseta gigante.
4: Esta es otra.
0: que ya está entonces en este momento sobre el monumento. Bien.
4: Recién hablando con la producción y con los chicos de redes, con Alex Garbaudo sobre todo, me preguntaba qué posibilidad de los vecinos de enfrente o en diagonal hacia Primero de Mayo o desde la cúpula del Consejo. Es difícil porque está de espalda hacia esa mirada, digamos. No. Se va a tomar de arriba y de espalda. Desde donde se observa perfectamente, Hernán, es de, por ejemplo, desde la zona del mástil, que lo tenés de frente al número y que, por supuesto, nosotros lo estamos haciendo mucho más al ras. Sí, de hecho, quiero decirles algo. Hay mucho celo de la seguridad privada. Hay mucha rigidez en ese aspecto. Tuve que hacer un esfuerzo, te diría, subirme a estos cañones que están aquí, y para entender que la decía gracias la palabra, porque al ras no se ve. Todo el tiempo pensé que decía Messi, pero nos subimos a estos cañones y dice gracias, así que como para llevar la mayor cantidad de precisión posible. Pero hemos amanecido aquí y te digo que la gente, Hernán, cuando va activándose la ciudad, todo el mundo gira la cabeza, sobre todo por el vallado, por la seguridad privada y por las columnas que enfocan a esta gigante camiseta que dice gracias con el número 10.
0: Lo entiendo. Carra, nos reencontramos. Un fuerte abrazo.
4: En breve, dale.
0: El señor Fernando Carrafilo con toda esta información y las imágenes que vamos a ampliar en momentos en cadena3.com y en nuestras redes sociales. Paso por la mesa, paso por Vero. Son las 8:20 de la mañana de este lunes 5 de octubre, Vero.
1: Marquemos que estamos en la semana en que se van entregando los premios Nobel, así que nos vamos a ir enterando todos los días. Hoy contábamos que se entregó el premio Nobel de Medicina a tres profesionales destacados por una investigación que tiene que ver con el uso de la luz para estudiar células y neuronas. Y uno dice, bueno, pero ¿por qué esto es importante? Porque ha permitido el estudio, los estudios en cerebros vivos, por ejemplo, de los patrones de las emociones y de la memoria. Pensemos en enfermedades que tienen que ver con el deterioro cognitivo. Bueno, esta técnica implementada por estos médicos ha permitido avances en esos estudios, por eso es tan importante y por eso recibieron el Nobel de Medicina.
0: Carla nos dice, buen día, Cadena 3, un amor, Carra, spoileando la sorpresa. Bueno, estamos en todos lados, nos enteramos de todo.
1: Mira,
2: estaba si tapada no, la camiseta, ¿qué quiere que haga?
1: Pero además, si no, iban a pasar por decir, ¿qué pasa? Que está vallado. Claro. Bueno, nos además, adelantamos.
0: Está en el monumento, en el que estuviste escondida, querida.
2: Ah, se ve, lo ven todo.
0: ¿Cobra algún apunte de tu parte?
2: Un apunte después, ampliamos, pero Central, juegan ante Banfield. Tres puntos importantes en juego para el Canalla, teniendo en cuenta que ganó Argentinos Juniors, que ganó Independiente de Mendoza. Pensando en la tabla acumulada, con algunas bajas, después te doy la probable formación.
0: Dale, cómo no. Sergio, Scott Bessent prometió un nuevo apoyo financiero para la Argentina, si es necesario, para 2027. ¿Cómo puede impactar esto hoy?
5: Así es, en un reportaje que le hizo un sitio de internet muy influyente en Estados Unidos, que se llama Axios, el más leído en Washington, bueno, Bessent respondió de forma muy contundente. Dijo que, por supuesto, Estados Unidos podría ayudar a la Argentina si fuera necesario, en un contexto en el cual el riesgo país llegó al récord en el viernes, Hernán. Todo el mundo supone que esto debería influir, el resultado en Brasil también va a ayudar, y hoy viene una misión, ojo con esto, muy importante de Estados Unidos para, ¿se acuerdan ese anuncio de 7.000 millones de dólares para infraestructura de la cordillera hacia la costa atlántica? Bueno, efectivamente eso se va a transformar en inversiones concretas. Hay un evento sobre litio en Jujuy que empieza el miércoles esta semana. Viene una misión importante de Estados Unidos a efectivamente identificar proyectos concretos para construir infraestructura con estos créditos del Exim Bank, que es un banco oficial en Estados Unidos y con mucho apoyo de la administración Trump. Cuidado que nunca vimos en la Argentina esta clase de apoyo contundente, no solamente con declaraciones, sino con plata sobre la mesa, Hernán.
0: Bien, es Sergio trazando este escenario y ayudándonos a traducir obviamente este apoyo y lo que ha dicho nuevamente Scott Bessent. Son las 8:15 de la mañana.
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0: Pedro Sánchez anunció el adelantamiento de las elecciones en España. Esto va a ser prácticamente de modo inmediato, hacia el mes de noviembre. Adrián Craniolini está en Madrid. ¿Cómo te va, Adrián? Un fuerte abrazo. Buen mediodía para vos.
7: Hola, ¿qué tal? Otro Hernán. Efectivamente, a media mañana compareció en el Palacio de la Moncloa el jefe del gobierno español y anunció de esta manera, que vamos a escuchar formalmente, el anticipo de las elecciones.
8: Tras informar como corresponde al jefe del Estado, he decidido convocar un Consejo de Ministros y Ministras extraordinario esta misma mañana para disolver las Cortes Generales y convocar unas elecciones generales que se celebrarán el domingo 29 de noviembre de acuerdo a los plazos que establece
0: la ley. 29 de noviembre. Adrián, vamos a escuchar una segunda parte. ¿Tiene la explicación? ¿El por qué?

0: Ejecutivo que tienen que pasar por el legislativo. El legislativo está totalmente trabado en este momento, no hay manera de continuar normalmente la actividad. Y esa es la razón. Y por otro lado, hay una especie de aprovechamiento de un despertar de un inhibido electorado de izquierda que con el tema de la vivienda puede que se esté despertando, aunque las encuestas por el momento no lo reflejan. Pedro Sánchez lo quiere plantear como una especie de plebiscito, es decir, estamos a favor de regular la vivienda, de las medidas sociales, de medidas progresistas que dicen haber tomado ellos, o estamos con la otra opción, la opción de la derecha y de la ultraderecha.
1: Sergio, te escucha Adrián en España.
2: ¿Cómo estás? Hola, Adrián, Sergio. Buen día.
0: Buen día.
2: Adrián, ¿esto tomó por sorpresa al sistema político español o se esperaba un adelantamiento de las elecciones?
0: Mira, Sergio, la oposición le viene pidiendo adelantamiento de las elecciones por distintos motivos desde hace 2-3 años. Pero es que todo se precipitó el jueves pasado, como cuando estaba contando, del Consejo de Ministros el día martes habían salido dos decretos concretos para regular el mercado de la vivienda, que prohibían los desahucios, que congelaban los alquileres y otra serie de medidas. Ahí se esperaba que el conglomerado de fuerzas que lo apoyaban, no solo la coalición de gobierno, sino otros partidos territoriales como el Partido Nacionalista Vasco, Bildu, Esquerra Republicana de Cataluña y Junts de Cataluña, apoyaron este decreto atendiendo un poco a una demanda social. Se cayó ese decreto porque Junts decidió retirarse a último momento. Y a partir de ahí, el escenario de las elecciones anticipadas comenzó a perfilarse con muchísima potencia y se concretó en el anuncio de esta mañana, Sergio.
1: Adrián, ¿qué más dijo Pedro Sánchez? La segunda parte.
0: ¿Vos sabés que nombró la motosierra? ¿La querés escuchar?
1: A ver, por favor.
3: Y adelante. En la medida de nuestras posibilidades, nos hemos esforzado por construir un mejor mundo para nuestros compatriotas y también para el resto de la humanidad, apoyando a Ucrania, a la Unión Europea y a las Naciones Unidas en sus momentos más oscuros, denunciando a genocidas cuando otros callaban, duplicando nuestra ayuda a la cooperación internacional mientras otros presumían de recortarla con su motosierra o en ese altar militar del 5% del Producto Interior Bruto.
1: Bueno, ahí está.
0: Sí, pero citó la motosierra vinculado con la ayuda a la cooperación internacional, que es un tema en el que Argentina no está. La cooperación internacional viene de los países del hemisferio norte, fundamentalmente drenando hacia el sur. Pero bueno, ahí metió el tema de la motosierra desde el punto de vista de un símbolo, que es un símbolo al fin y al cabo, expuesto por Milei y que se toma en muchos casos aquí como una especie de amenaza de lo que puede llegar a aplicar no concretamente la derecha del Partido Popular, sino la extrema derecha de Vox, que obliga al Partido Popular, como lo está haciendo en varias comunidades autónomas, a tomar una serie de medidas que refuerzan el electorado de Vox, pero debilitan el del Partido Popular.
1: ¿Qué más, Sergio, con Adrián?
2: Adrián, ¿pensás que esto puede generar, como estamos viendo en América Latina, un potencial recambio en el sentido de que los que están en el gobierno tienen dificultades para sostenerlo, ¿verdad?
0: Todo, si atendemos a las encuestas, Sergio, hoy precisamente se conoce una, pero hay todo el arco de las encuestas, todo el arco estadístico apoya prácticamente que la derecha apoyada por la ultraderecha va a tener mayoría absoluta, pero además holgada mayoría absoluta. Wow. Por lo tanto, prácticamente todos, bueno, aquí se dice graciosamente que esta mañana andan tanto el Partido Popular y Vox repartiéndose ministerios, tan seguro que está de la victoria del 29, y lo tienen muy difícil las fuerzas progresistas aquí, teniendo en cuenta que por otro lado hay una marea de llegada de la extrema derecha a los gobiernos de los principales países europeos.
2: España, nivel regional también, en España, ¿verdad? En varias regiones.
0: Claro, exacto. Y a nivel autonómico y regional también. Así es, Sergio.
1: Adrián, nos reencontramos mañana con más novedades. 29 de noviembre, domingo entonces, elecciones en España.
0: Así es, último domingo de noviembre, probablemente si el tema no queda muy trabado, habrá nuevo gobierno antes de fin de año.
1: Abrazo, nos reencontramos.
0: Un abrazo.
1: 7:50 ya.

0: Mañana estamos todos comenzando el lunes.
1: Este lunes comienza a debatirse la modificación para las aplicaciones de viajes en el Consejo Municipal, en la Comisión de Servicios Públicos. Algo que ya hablábamos sobre el cierre de la semana, este mensaje del Ejecutivo que va a comenzar a discutirse y que tiene que ver con la posibilidad de regular entonces plataformas como Uber o Didi.
0: Sí, el mismo Consejo Municipal que se viene oponiendo hace 6, 7, 8 años.
1: El mismo.
0: Se lo llevó puesto el mercado, diría.
1: Mira, la verdad que, la polémica está planteada, incluso el viernes relevábamos también la respuesta del sector de los taxistas. Si bien hay algunos taxistas, y nos decía Sebastián Chale desde el Ejecutivo Municipal, dice hay taxistas que no están afiliados al gremio, cercanos a las cámaras, pero que nos dicen nosotros trabajamos con las aplicaciones y queremos poder trabajar con todo, sea levantando un viaje en la calle que va a seguir siendo potestad exclusiva de los taxis, o con las aplicaciones de taxis que ya están funcionando, o con las aplicaciones de viajes. Eso es lo que estaba planteado. Es decir, la cuestión es poder acceder como trabajador a cualquiera de esas opciones, cosa que ya está sucediendo. Hay otros sectores que dicen no, nos parece que es una competencia desleal, están pidiendo limitar la cantidad de coches que trabajen con aplicaciones. Todo eso se va a estar discutiendo hoy.
0: Cobra, ¿cómo es la historia de Juega Central con Banfield? ¿Tiene equipo Almirón?
2: Tiene una prole, Hernán. Tiene varias bajas el técnico Almirón porque, bueno, jugadores afectados a la selección nacional, como por ejemplo Hamilton Campaz, Vicente Pizarro, uno a la colombiana, otra a la chilena, Werner lesionado, Sandes, que tampoco está suspendido, Alan Rodríguez, Paul Fernández, bueno, con problemas de musculares. Una probable formación sería con Ledesma, Coronel, Obando, Ávila y Soto. No hay que descartar una línea de tres, pero puede jugar con cuatro en la defensa. Franco Ibarra y Federico Navarro, el doble cinco. Duarte por derecha, Ángel Di María por el centro, Cantizano por izquierda y Enzo Copetti. Hernán, yo te decía que era importante el partido para Rosario Central porque el canalla piensa también en la acumulada, más allá de que piensan clasificar a los playoffs. Claro está, porque Independiente Rivadavia tiene 52, ganó su partido. Boca tiene 50. Boca tiene 50, Hernán. Perdón, Independiente empató. Boca tiene 50, que ganó en la Bombonera. Argentinos Juniors, que ayer no mereció ganar. Créame que Tigre hizo mucho más, pegó varios tiros en los palos, bueno, se quedó con las manos vacías. Argentinos Juniors tiene 50, Vélez tiene 48, que juega hoy contra Platense. Instituto, que ganó, tiene 46, y Central tiene 46, es decir, que si el canalla suma de a 3, quedaría a 3 puntos del líder Independiente Rivadavia en la tabla anual, y con el atenuante, Hernán, que el domingo juegan en el Gigante Arroyito, Central ante el conjunto mendocino. Por eso es muy importante el partido del día de hoy, que comienza 21:15, 19:30, la transmisión de Estadio 3.
0: Con el Gato, con Claudio, con Néstor Manta.
2: Exactamente. Así que, bueno, vamos a estar atentos a ese partido. Un Central con baja, pero que sigue ilusionado con la tabla anual.
0: Me gustaría en un rato, si Fernando Carrafielo sigue por la zona del monumento, que vaya a la Catedral, que quedó vandalizada después de la Marcha del Orgullo durante el fin de semana. Pero esto sucedió en particular el sábado. Había unas manchas de pintura, muy especialmente
1: sí,
0: en la catedral.
1: Fueron bombas de pintura, básicamente, lo que arrojaron contra principalmente la pared lateral, la que está accediendo cuando vos empezás a transitar lo que es el Paseo Juramento. Lamentablemente, o sobre el costado también queda a calle Córdoba. Lamentablemente, decíamos, porque por un lado la Marcha del Orgullo dejaba una foto de una convocatoria multitudinaria.
0: Comparto.
1: Con mucha aceptación, incluso por parte de la ciudadanía, algo que ya se ha convertido casi en un clásico, vamos a decir, del mes de octubre, y que es tan, bueno, que es tan importante para la comunidad para expresarse. Lamentablemente, en vez de poder quedarnos con esa foto, tenemos que hablar de lo que pasó en la Catedral, porque además, hablamos de la Catedral porque es un monumento histórico nacional, y porque sí, además hace muy poquito se invirtieron fondos públicos para renovarla.
0: Totalmente. Estamos ya en las redes sociales con las imágenes de esto que pasó. Y Fernando está en el lugar. Fer, ¿cómo está la catedral?
3: Sí. Bueno, es el costado exterior, podríamos decir derecho. Si uno llega por Córdoba, una vez que ingresás a la catedral y girás hacia la derecha, lo haces por Córdoba, son esas paredes que están afectadas y han quedado dañadas. Dañadas por como se lo conoce, son bombas de pinturas, ¿no? Son una especie de cilindros que largan pintura y han quedado marcadas, como decimos nosotros, son imágenes que hemos registrado hace segundos con el equipo de redes sociales. Pintura celeste, pintura rosa, pintura blanca, son una especie de 10, 12 cilindros que han quedado impactados sobre estas paredes, que naturalmente queda afectado y que, como decía Vero, esto es de todos los rosarinos y hace poquito tiempo se había restaurado. Estas lajas, además, estas paredes, estos materiales son muy difíciles de trabajar en la recuperación y en la restauración, primero porque son históricos y después por el material que esto implica. Bueno, todavía están así, tal cual quedaron el sábado. Habrá que ver qué sucede en las próximas horas con el tema de la intervención, quién se hace cargo de esta situación. Por supuesto que las imágenes también de cámaras de seguridad de la zona van a ayudar a esto. Y después, si vos recorres un poco más Córdoba, llegás hasta una pared casi antes de que empiece el pasaje juramento en el Monumento Nacional a la Bandera, en donde hay una pared escrita donde fue inicialmente borrada, o por lo menos inicialmente intervenida, pero se nota de fondo las letras, y también es una intervención que ha tenido lugar el último fin de semana. Por lo tanto, es una zona que ha quedado afectada a partir de lo que fue la marcha del último sábado.
0: Bueno, por lo que se ve, un tránsito muy intenso, Fer, a esta hora. ¿Con quién es?
3: Mucho.
0: El bocinazo.
3: Y con alguien que se quedó, pobre chico, no supera los 19, 20 años, no sé si va con su tía, con su madre o con quién al lado.
0: Se quedó el auto.
3: Ay, pobre, se le acaba de quedar el auto. Oh. Es un auto que pide auxilio ya, ¿no? Un auto que debe entrar al coafer en cualquier momento. Es un polo negro, pobre chico, tiene una cara, además. Mira, si estuviese mejor físicamente, Hernán, le diría empujarlo. Pero si yo lo empujo, no trabajo en toda la mañana, Hernán.
0: Ah, bueno, Carra, pero usted es un torazo, Carra. Puede empujar ese vehículo. Un polo, además. Un polo.
1: Hasta yo me le animo, Carra.
0: Polo de los de antes,
3: Hernancito. Claro. De los de antes. No le toquen bocinazo. No me gusta el. No es el bocinazo, es el botonazo. No me gusta cuando vos. ¿Qué pensás? ¿Que el pibe quiere quedarse acaparado?
0: Claro, que tenga ganas. Dijo, no, ¿cómo arranca el lunes? Que se me quede el auto.
1: Ya, así, aparte, por más bocina que toquen, pobre muchacho, no le van a salir alas y va a salir volando el auto. O sea,
3: si no arranca, la bocina no lo hace arrancar, y más. Lo pones más tensionado, más nervioso, la cara del chico. Lo dice todo.
1: Pero claro, pobre pibe.
0: Una lástima, la verdad, lo de la Marcha del Orgullo, porque había, primero, una enorme convocatoria, como dijo Vero. Sí. Segundo, una postal de, justamente, muchísima conciencia sobre esto. Y hoy, ¿de qué estamos hablando? De cómo vandalizaron la catedral. ¿Quién se va a hacer cargo? ¿Por qué? Puede no gustarles, perfectamente. No es motivo para la vandalización. Mientras se escucha cómo están allí Fer, luchando con el polo, ¿no?
3: ¿Qué pasó? La chica se bajó.
0: Arrancó, me parece, ¿eh?
3: Alguien la traía. No arrancó. No arrancó. La chica se bajó. El pibe le da la marcha. Yo no sé si empujar el auto o ir para otro lado, Hernancito,
0: O arrancar. Decir, no
3: arrancar.
0: No sentirte convocado, digamos.
3: Consolar, Hernancito.
0: No, bueno,
3: sé si empujar el auto,
0: no
3: consolar, ¿eh? Claro. Hay que jugar, Hernancito.
0: Carra, pórtese bien.
3: ¿Cómo? Si quiere la llevo en el móvil.
0: Está jugando en vivo, Fernando, el partido, ¿no? Carra, nos reencontramos. Un fuerte abrazo.
3: Un abrazo.
0: Por favor. Con Fernando Carrafiel esta mañana. Paso 30 segundos con Vero y ya estoy con más.
1: Bueno, a ver, recordamos a los que están saliendo hasta ahora por las dudas, un paraguas pequeño, un pilotín. El Servicio Meteorológico Nacional anuncia la probabilidad de chaparrones durante la mañana.
0: Justamente por esta vandalización de la capital, de la catedral, nos atiende temprano a esta hora Osvaldo Macerola. Él es el párroco de la catedral. ¿Cómo le va, padre? Soy Hernán Funes en Cadena 3. Gracias por su tiempo hoy.
4: Buenos días, Hernán. ¿Cómo le va? ¿Cómo está?
0: ¿Le merece alguna reflexión?
4: Sí,
0: igualmente. Muchísimas gracias. Disculpe la ansiedad, padre. Disculpe la ansiedad. No estaba saludando.
4: Por favor.
0: ¿Le merece alguna reflexión?
4: Bueno, en primer lugar, yo me enteré de esto después de la última misa del sábado por la noche, que algunas personas de la comunidad, digamos con mucha tristeza, se acercaron para comentarme que la marcha que había pasado esa tarde Algunas personas habían pintado la pared de calle Córdoba de la iglesia catedral, y bueno, salí y vi que en toda una primera parte de la pared de allí, de Córdoba y Buenos Aires, pero por calle Córdoba, habían pintado con pintura sintética con distintos colores la pared. Y obviamente que es un hecho lamentable y doloroso por muchos motivos, ¿no? Uno, que hace poco tiempo, ustedes recuerdan que con motivo de los 300 años se restauró todo lo que es la parte del casco histórico, y también eso incluido la iglesia catedral, y ha sido un esfuerzo, un trabajo y un costo también importante. Allí ayudó la provincia para poder restaurarla, y también obviamente con la municipalidad y muchos fieles también que también han aportado para restaurar, para embellecer un edificio que es emblemático en la ciudad, ¿no? Porque la iglesia catedral es el edificio más antiguo que tiene Rosario. Allí nació todo lo que es actualmente la ciudad de Rosario, un lugar muy querido y muy frecuentado por todos los rosarinos. Claro. Así que, en primer lugar, un hecho doloroso y lamentable, porque tenemos que cuidar nuestro patrimonio, ¿no es cierto? Eso claro. En primer lugar.
0: Ahora, ¿por qué no nos sorprende, Osvaldo, padre? ¿Por qué no nos sorprende?
4: Porque no nos sorprende. Yo lo que digo en primer lugar es que con el colectivo LGTB que pasó, primero no generalizar y no decir que fueron todos. Si bien escuchábamos desde afuera, ¿no es cierto?, algunos gritos y algunas palabras, improperios, insultos y esas cosas, será de algunos, no creo que sean todos, pero en general no tenemos una relación de enfrentamiento con esa comunidad, porque yo digo esto, nosotros acá en la comunidad, en Cáritas, recibimos mucha gente que es de ¿no es cierto?, de este grupo LGTB, que viene muchas veces a pedir comida o que viene a buscar alguna ayuda, y en Cáritas los recibimos. Aquí en el templo muchas veces algunos se acercan para pedir la bendición. Y bueno, no todas las personas que forman parte de este grupo se sienten enfrentadas, ¿no es cierto? Y nosotros para nada. Creo que tiene que primar siempre el respeto y la tolerancia, porque estamos en una sociedad democrática y que creemos que sea una sociedad civilizada. Y por otra parte, como iglesia, sabemos que estamos llamados a recibir a todos. Todos son hijos de Dios. Y aceptamos, ¿no es cierto?, a todos aquellos que vienen. Yo creo que fue un grupo de algunas personas que hicieron esto. Lo que me dicen, lo que me dicen, es que la catedral estaba rodeada por un cordón de policías, porque habían hecho todo un operativo justamente para que no hicieran ningún desmán ni se rompiera nada, etcétera. Habíamos pedido que cuidaran el templo, ¿no? Nosotros no impedimos nada, pero le pedimos a la fuerza de seguridad que cuiden el patrimonio, que cuiden el lugar, porque cuando las cosas después se rompen hay que repararlas. Entonces había un cordón policial, y lo que me cuentan es que una de las carrozas que pasó tiró pintura, bombas de pintura de distintos colores contra la policía y contra la pared de la catedral. Así que bueno, esto es lo que pasó.
0: Claro, lo entiendo. Ahora, Osvaldo, padre, estamos hablando con el párroco de la catedral, insisto con esto, por el paso de la Marcha del Orgullo que dejó estas bombas de pintura. No es la primera vez que sucede, ya se había restaurado, sin embargo se dio. Respecto del operativo del fin de semana, inclusive trascendieron algunas imágenes donde les arrojan a los pocos policías sobre una mujer policía, Osvaldo. ¿Qué le quedaba a la fuerza? Sí, sí. ¿Reaccionar cómo? ¿No? ¿Reaccionar cómo?
4: Sí, sí,
0: ¿y qué iba a generar después?
4: Sí,
0: ¿qué iba a pasar? Sí. ¿Por qué nos cuesta tanto convivir, como usted decía, con respeto, con tolerancia, en medio de la diversidad?
4: Sí, yo creo que es muy importante esto, ¿no? Que en la sociedad podemos pensar distinto. Podemos tener comportamientos distintos frente a una determinada circunstancia, pero tiene que primar siempre el respeto y el diálogo, ¿no es cierto? Tenemos que aprender a convivir, y creo que yo lo que le he dicho a las autoridades e incluso también a los que me acercan son dos cosas. Primero, que me parece que esto como va ocurriendo con el paso de los años, en primer lugar hay que rever el paso de la marcha. Quizás para evitar futuros disturbios, que se piense en que se pueda tomar algún otro tipo de calle para llegar al Monumento a la Bandera, porque permanentemente se están sufriendo estos disturbios. Y en segundo lugar, que aquellos que ocasionaron este daño, proporcionalmente lo tengan que reparar. Porque digo, si alguien hizo un daño y un perjuicio es un delito, por claro. lo tanto es importante que se repare esto, que alguien se haga cargo.
0: Padre, ¿van a hacer alguna denuncia? ¿Esperan que el Estado actúe de oficio?
4: Y bueno, a mí me aconsejaron si quisiera la denuncia está hecha de lo que ocurrió, ¿no es cierto? Pero yo creo que estas dos cosas son importantes porque digo, esto también tiene un valor educativo y pedagógico. No estamos en la ley de la selva, ¿no es cierto? Me parece que estamos en una sociedad donde tiene que primar el orden, el respeto, y por lo tanto, si alguien hace un daño, es el que hace el daño tiene que repararlo, ¿eh? Y yo no es que esté, digamos, vuelvo a repetir, no digo que la responsabilidad la tienen todos los que organizaron la marcha, etcétera, aquellos que ocasionaron el daño, ¿no es cierto? Entonces, yo sé que antes de hacerse estas marchas hay reuniones previas. Y hay acuerdos previos, ¿no es cierto? Así que bueno, yo creo que eso tiene que reverse para que esto no vuelva a ocurrir, no solamente en la iglesia catedral, sino en ningún otro edificio también de la ciudad.
0: Está clarísimo.
4: Tenemos que cuidar nuestro patrimonio, y porque después la reparación la tenemos que solventar todos los ciudadanos con los impuestos que nosotros pagamos.
0: Usted lo decía, ¿cierto? ¿No? Un lugar que estuvo recientemente en obra en ocasión de la celebración del tricentenario de Rosario, con aporte de todos. Del Estado municipal, del Estado provincial, de los propios fieles, en definitiva, de todos. Padre, le queremos agradecer su valioso tiempo con nosotros y esta mirada tan amplia. Un fuerte abrazo, un saludo y ojalá pronto se pueda identificar y los que lo hicieron lo puedan reparar, como corresponde.
4: Cómo no, y que yo lo que no quisiera que todo esto empañe también la celebración de las fiestas patronales, que es lo más lindo que estamos preparando. Este próximo 7 de octubre vamos a celebrar el Día de la Ciudad y de su Santa Patrona, ¿no? Así que invitamos también a toda la feligresía y a todos los rosarinos que quieran adherir a estas fiestas patronales del miércoles, que vamos a tener a las 4:15 la procesión y a las 6:30 la Santa Misa en el patio cívico del Monumento a la Bandera. Así que a celebrar a la Virgen y a celebrar también el Día de nuestra Ciudad.
0: ¿Llegarán a reparar previamente, padre?
4: Bueno, estamos hablando en esto para ver si se puede hacer algo, porque lo que sucede es que no se arregla solamente con pintura, porque el edificio de la catedral, que es muy antiguo, está hecho con material de frente que se llama piedra París, claro. Y eso supone toda una restauración distinta. Si fuera solamente pintura, se le pone pintura y ya está.
0: Claro.
4: Pero no es tan sencillo hacerlo.
0: ¿Cómo
4: no
0: es? Como lo estaba por saber, me interesaría saber cómo es. ¿Lo tienen que hacer especialistas? ¿Es aquella famosa aparición de la manguera de los bomberos por la presión?
4: Bueno, es todo un trabajo de restauración que se hace con material de frente, vuelvo a decir, ¿no? Entonces no es simplemente que uno agarra una brocha y pinta. Hay todo un material especial que se va colocando y son personas que saben hacerlo, especialistas, sí. Claro. Así que lleva su tiempo y este material para poder repararlo, ¿no?
0: Claro. Padre, un fuerte abrazo. Gracias por atendernos hoy.
4: Bueno, un fuerte abrazo. No, por favor.
0: Nuevamente, lo estamos saludando al párroco de la catedral, Osvaldo Macerola. A partir de la Marcha del Orgullo, lo decía muy bien el padre, con mucha paciencia, mucha sapiencia, no fueron todos. Algunos intolerantes que dañaron la catedral, recientemente reparada. Vamos a hacer los títulos, son las 8:10 de la mañana, hay mucho más antes del cierre.
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1: Bolsonaro dio la sorpresa en Brasil, se impuso sobre Lula y habrá segunda vuelta. El senador Flavio Bolsonaro obtuvo un poco más del 47% de los votos. Llegará con ventaja al balotaje del 25 de octubre. Lula quedó segundo con alrededor del 45%. El premio Nobel de Medicina fue otorgado a Karl Deisseroth, Peter Higemann y George Nagel. El reconocimiento distingue una técnica que permite activar o inhibir neuronas mediante pulsos de luz. Este método abrió la posibilidad de estudiar los circuitos que intervienen en la memoria, las emociones y la conducta. Más de 20.000 voluntarios se postularon para la visita del Papa León XIV a Argentina. La convocatoria, impulsada por la Conferencia Episcopal, buscó conformar un equipo que acompañe las actividades previstas en Buenos Aires, Córdoba y Luján. Sube el boleto de colectivo en Rosario tras casi 8 meses sin cambios. El aumento es del 25%. La tarifa completa será de 2.150 pesos. El incremento llega luego de un estudio de costos que marcó una suba del 40% en combustibles. Rosario se prepara para una nueva edición de la Feria Internacional del Libro. Del 8 al 18 de octubre, el Cultural Fontana Rosa será escenario de literatura con más de 350 actividades y la participación de personalidades destacadas.
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0: 8 de la mañana, 12 minutos de este lunes 5 de octubre del 2026. Está lindo Rosario, Vero, con dos dígitos. La temperatura, aunque pronóstico de lluvia.
1: Casi 14 grados, vamos a una máxima de 23. Es lo que dice el Servicio Meteorológico Nacional. Da grandes porcentajes, posibilidad de algunos chaparrones durante la mañana. Después cielo nublado.
0: Pórtense bien, le decimos al 3412-477-792. Buen día.
2: Buen día, Funes. Menos mal que Tarrafiero se subió los cañones, bien, que son de fierro.
0: Dije.
2: Si no, no lo aguantaban.
0: Le dije, pórtense bien.
3: Hola, buen día, chicos. Estoy escuchando el vandalismo que hicieron estos delincuentes. ¿Por qué no son otra cosa que delincuentes? Realmente, el orgullo gay. Pero ¿por qué?
0: Bueno, ya, habría Isabel, que... Ya. Isabel, abrazo, bueno, gracias. Quedó clarito, ¿eh?
4: Bueno, este sábado, todo nada, ¿eh?
0: Vamos.
4: Nos jugamos todas.
0: Es cierto.
4: Abrazo. Que arranque bien la semana.
0: Igualmente, abrazo grande.
5: El Uber se quedó detrás de ti.
0: No están bien, ¿eh?
5: Y Carra aprovecha para hacer, ¿viste?, de Uber con la chica. Ligerito, Carrita.
0: Un abrazo.
6: Hola, buen día, Hernán, Vero. Hernancito, decirle a Carrafiero que el auto seguro arranca con una pila. Con una pila de giles que empuje.
0: Bueno, listo.
2: Debería salir de las organizaciones que convocaron a la marcha hacerse cargo de esto para que la ciudadanía vea que ellos no están de acuerdo con ese tipo de actitudes. Solamente marchar para demostrar lo que es el derecho obtenido, el derecho ganado, el derecho que deben tener el colectivo LGTBIQ.
0: Compartimos, saludos.
7: Es muy sencillo, hay cámaras por todos lados ahí seguramente, así que más de uno se va a poder ver por las cámaras. Y bueno, que la justicia le caiga encima.
0: Seguro, un abrazo. Estamos en la Plaza Sarmiento, los usuarios están esperando cómo impacta el aumento de colectivo. Si es que impacta todavía, porque las canceladoras, las máquinas se están actualizando durante el día, con lo cual aún algunos pueden encontrar esa tarifa por abajo de los 2.000 pesos. Julián Maragliano, estás en Plaza Sarmiento, ¿cómo estás? Buen día.
8: ¿Qué tal? Muy buenos días, Hernán. Muy transitada Plaza Sarmiento, muchos rosarinos esperando y descendiendo de los colectivos para ir al trabajo o a estudiar o a sus distintas actividades. Una típica aquí, hablando con distintos pasajeros, es los malabares y los cambios que tienen que hacer en su economía para poder llegar a poder cubrir este nuevo pasaje. Es algo que coinciden todos con lo que estuvimos hablando, Hernán. Si querés, escuchamos a algunos usuarios del colectivo quienes brindaron su opinión sobre esta modificación en el precio.
9: Creo que es la segunda vez en el año que me aumentan el sueldo. Me afecta un montón. Es más, hoy por hoy elijo, con toda la inseguridad que igual me genera, pedir un Uber moto a cualquier horario, a la noche, a la madrugada, a cualquier horario, pero... No puedo, yo a veces tomo 4 veces en el día el colectivo, imagínate, o sea, no, es imposible. Para mí es imposible sostenerlo en el mes y me obliga la mitad de la semana quizás ir a pie y volver a pata también. Y ya te digo, si no elijo un Uber moto.
8: El colectivo, ¿en cuánto te afecta a vos?
10: Y la verdad que bastante, porque bueno, casi ahora el sueldo casi no alcanza y... Yo que tengo que venir, yo soy de Mendoza al zona oeste, Mendoza al 5.500 y vengo casi todos los días. Es bastante pesado, sí.
8: ¿En cuánto le afecta a usted en su día a día?
11: Y día a día, porque tengo que trabajar y algunos me pagan el pasaje, algunos no, el trabajo. Así que me complica un poco la situación económica.
8: ¿Usted es empleada doméstica?
11: Sí, soy cuidadora de adultos mayores.
8: Y estábamos hablando justamente de ese tema, ¿afecta lo que es lo que usted va a percibir por hora, el aumento también?
11: Sí, o sea, el aumento no está muy bueno, o sea, pero hasta que vemos qué pasa, ¿entendés? Porque por ahora, viste, está toda la situación mal, ¿entendés? Hay que pagar impuestos, yo pago alquileres.
12: El día a día, en realidad, nos manejamos bastante en Uber, pero bueno, se incrementa bastante el costo, somos 3. Tenemos alternativas, Uber, la bici pública, y bueno, mi hija el boleto gratuito, pero es un montón, muchísimo.
8: Usted me dice, lo hace ver otras opciones y pasar a segundo plano el colectivo, ¿este aumento?
12: No, ya la opción la tenemos de principio de año, nos conviene un Uber, no hacemos distancia tan larga, pero bueno, para el bolsillo en general afecta un montón.
10: Y me complica un poco, porque ya de por sí estaba como acomodado la economía para ir pagando los pasajes colectivos medio justo, y este aumento me obliga a acomodarme más, a ajustarme más en lo que es la economía diaria.
8: ¿Y cree que está acorde el servicio que se brinda a lo que sale?
10: Podrían ajustarse un poco los horarios de los colectivos para estar un poco mejor. Muchas veces uno tiene que correr para poder llegar a las conexiones, o a veces directamente no llegan a tiempo.
8: Hasta ahí, Hernán, la palabra del rosarino de a pie, quien habla de lo que lo afecta y lo que va a generarle en su día a día este cambio, este aumento en el colectivo. Y me quedo con lo que decía la primera entrevistada, que prefiere utilizar Uber Moto, un servicio que sabemos que va más allá de esta posible aprobación y que no tiene cobertura de seguros, brinda una inseguridad en cuanto a lo que uno puede protegerlo al usuario.
0: Sí, está claro. Lo cierto es que muchos lo utilizan como alternativa, porque más allá de la moto está el vehículo, que es cierto que en Rosario no está regulado, pero es cierto también que se usa y se comparten los viajes de dos o tres personas, termina siendo más barato que el transporte colectivo. Entonces el gran desafío es cómo hacer para tener un transporte público de calidad si el 25-30% solo paga la tarifa plena, el resto tiene descuentos o directamente no paga, y aparecen además estas alternativas tan agresivas. Hoy el Consejo Municipal, Vero, va a empezar a discutir nuevamente el caso Uber, otra vez.
1: Sí, efectivamente, nuevamente, a ver, bajo qué parámetros se regula el funcionamiento de estas plataformas de viajes.
0: ¿Cómo nos movemos? ¿Cuánto sale? ¿Cómo impacta en nuestra economía? ¿Cómo hacemos rendir nuestros ingresos? Julián, un abrazo, nos reencontramos.
8: Seguimos en contacto, Hernán.
0: Sergio, el famoso derrame, ¿no? Yo estuve en IDEA, en Mar del Plata, y los empresarios le están diciendo al gobierno que la estabilización de la macro es la condición necesaria, pero que no es suficiente. ¿Saben quién también se lo dice al gobierno? Patricia Bullrich. Bullrich, que juega su propio partido, no se sabe todavía si por dentro o por fuera, o qué va a ser del 2027 de Patricia Bullrich, que quiere ser presidente, está clarísimo, ya quiso ser. Ahora, le está diciendo al gobierno, tiene que llegar a todos, la mejora en la economía, de la macro a la micro, Sergio.
13: Fíjate que interesante el caso de Brasil, Hernán, que tiene inflación muy baja, que no tiene cepo, que tiene grado de inversión, todos los objetivos que tiene el gobierno, y sin embargo, la micro es la que decide, hogares endeudados, salarios que no alcanzan, alta tasa de interés, y eso creo que explica bastante las limitaciones del programa que el gobierno está impulsando. Por supuesto que bajar la inflación es popular, y eso explica en buena medida el voto del año pasado, pero no alcanza, y yo creo que el gobierno tiene tiempo para reaccionar a la pregunta si lo va a aprovechar de cara a las elecciones, por una cuestión de restricción ideológica. El presidente no cree precisamente en medidas que impulsen la microeconomía, piensa que con las reglas del juego alcanza. Brasil, el triunfo de su aliado, apunta a lo contrario.
0: Claro, está mostrando otra cosa. Sergio, ¿qué puede pasar hoy con la economía argentina? ¿Qué puede pasar con los mercados, con el dólar, después de este nuevo apoyo de Scott Bessent?
13: Estamos en un contexto muy complejo por cuestiones naturalmente globales y también por incertidumbre electoral. Yo creo que lo de Bessent puede ayudar, porque hay dudas respecto de la capacidad del gobierno de enfrentar una corrida cambiaria. Recordemos que ya empezó la dolarización de los activos, que ya hay mucha demanda de lo que se llama cobertura. El propio equipo económico que va a emitir un bono en dólares lo aplazó. Así que estamos ante una situación compleja. ¿Esto implica una crisis, un desastre? No, para nada. Implica que es una situación compleja y que el gobierno tiene instrumentos acotados para enfrentarla. Ahora, cuidado que el resultado de Brasil y este apoyo de Bessent puede ayudar a reducir por lo menos un poquitito el riesgo país, que llegó a niveles estratosféricos, arriba de 600 puntos, más de 150 puntos en menos de un mes. Hernán, es, digamos, algo que contrasta con los famosos fundamentals de la economía, porque tenemos superávit primario, tenemos superávit comercial. No debería estar ocurriendo esto, excepto que los mercados siempre se adelantan. Un elemento adicional: ¿puede la política ayudar? Respuesta: sí. El gobierno tiene que mostrar una alianza más amplia, más allá de negociaciones puntuales con gobernadores o con aliados. Aquí lo que puede hacer el gobierno es mostrar que electoralmente construye una coalición amplia, pragmática y diversa para contener a todos. No es lo que está haciendo el gobierno, ¿eh? Sigue manteniendo una postura minimalista en cuanto a los apoyos, construcción de coaliciones más bien puntuales, no coaliciones electorales amplias. Veremos si cambia la estrategia. Es lo que reclama Caputo. Este fin de semana trascendieron algunas cuestiones que preocuparon porque marcaban disidencias dentro, Caputo me refiero a Luis, a Toto Caputo, ministro de Economía, disidencias dentro del propio gobierno, justamente en cuanto a la estrategia política para ayudar a la economía. No todo es economía, ¿eh? La política tiene que ayudar. Si el problema es la incertidumbre electoral, hay que responder con alianzas. El gobierno quería esperar hasta marzo. Caputo le pide adelantarlo. Hablando de marzo, Hernán, la primera elección para gobernador, ¿sabes cuándo va a ser?
0: A ver.
13: 14 de febrero, el Día de los Enamorados en Neuquén. Se adelanta tanto el proceso electoral que va a empezar en febrero, récord, claro. nunca se adelantó
0: increíble.
13: Tanto.
0: Increíble, la inmensa mayoría de los gobernadores o casi todos desdoblan, Sergio. No sé qué va a hacer Kicillof finalmente. Puyaro lleva las elecciones al mes de abril, las PASO, y mes de junio las generales en la provincia de Santa Fe. Volvemos a elegir titular en la Casa Gris nosotros.
13: Exactamente, y esto hay que adelantarlo porque el clima electoral que tendremos, veremos si se suspenden o no las PASO, si se cancelan o si se vuelven no obligatorias sino optativas, ese clima va a estar determinado, Hernán, por la dinámica provincial, ¿eh? Vamos a tener muchas elecciones provinciales antes que la nacional. No sabemos qué pasa en la provincia, seguramente en la ciudad de Buenos Aires va a haber desdoblamiento, en Córdoba también, con lo cual distritos muy importantes desde el punto de vista electoral nos van a permitir de alguna manera medirle el aceite al gobierno, cómo llega, ¿verdad?, para la gran elección de octubre.
0: 8 y 25, ahí vamos. Ya está el turco en un rato, hace Juntos en vivo, en la gran mañana de la radio en Rosario. Gonza, paso por vos.
14: Dale, hablamos de Ñuls, Hernán, que empató contra el Anuncio de 0-0, 10 en partidos invictos en el Coloso. Marcelo Bielsa lleva al equipo de Frank Darío Kudelka, está en zona de clasificación, atención porque tiene 17 unidades, superó a Independiente. Es cierto que perdió una linda chance porque de sumar de dos también superaba a Lanús, igualmente Ñuls. La próxima fecha, en 7 días, vamos a estar en Mendoza, porque juega contra Gimnasia. Si pierde ese partido, Ñuls igual va a seguir en zona de clasificación. A 4 fechas del final, tiene un partido con Unión, por ejemplo, por delante. Unión es el noveno que está quedando afuera, así que tiene muchas posibilidades de clasificar por primera vez el equipo de Frank Darío Kudelka a una instancia como esta, como playoff. Desde que se juega en este formato, Ñuls nunca clasificó. Por eso el objetivo, le dijo el propio entrenador, es meterse entre los 8 primeros y jugar un playoff, que cosa no hizo nunca Ñuls y está, bueno, con buenas chances de hacer.
0: Está claro. 2 de la tarde van a ser Estadio 3 con todo el equipo.
14: Como siempre, el Gato, Claudio y Néstor van a estar viajando rumbo a Buenos Aires, al sur del Gran Buenos Aires precisamente. Enfrenta a Banfield, atención porque 3.000 hinchas de Rosario Central van a estar presentes.
0: ¿Hay entradas? ¿Aún no?
14: Digo, tengo entendido que no había entradas.
0: Ya está, bueno, digamos.
14: Sí, ya está. Ya está. Así que, bueno, la posibilidad de Central de viajar. San Lorenzo también tuvo público visitante ante Defensa y Justicia. Yo saludo que haya público visitante en las canchas.
0: Los últimos de la mañana.
15: Buen día, Funes.
0: Diga.
15: Cuando desaparezcan los colectivos y los taxis, después no nos quejemos, ¿eh? Acuérdense cuando legalizaron a Uber, ¿eh? No nos olvidemos.
0: Bueno, el Consejo Municipal de Rosario comienza a discutir esta semana si regula o no regula Uber, si habilita o no habilita. Controlar, controla poco, me da la impresión.
16: Hola, Hernán, ¿cómo te va? Buen día.
0: Diga.
16: Siempre igual con estas marchas en la catedral. Ahora tendrían que ir, romperse el culo para limpiar.
0: Bueno, listo. Sí, ya sé. El tema es quién paga el daño, ¿no? ¿Quién paga el daño? ¿Quién lo repara? Él decía, deben deslomarse para poder reparar eso. Si es una cuestión de fuerza, si es una cuestión de manos, ¿vero? Si es una cuestión de plata. Porque esto va en manos de especialistas.
1: Sí, y retomo algo que nos decía también el párroco de la catedral. Esto esta vez le tocó a la catedral, pero en general tenemos que aprender a cuidar el espacio que es de todos.
0: ¿Nos queda algo esta mañana? A ver, tengo un montón, ¿eh? Buen día, el aumento de colectivo repercute en todos los estratos sociales. El personal de limpieza de casa de familia traslada el costo del boleto a su empleador. Ah, ya lo dijimos antes, lo contamos. Dale, buen día, ¿qué más?
17: Buen día, Hernancito. ¿Qué opinas de los panfletos ahí en el municipal?
0: Nada, querido, nada, Gonza, gracias. Gracias a todos los que nos están escribiendo hasta ahora. Ya voy a hacer la ronda final con el equipo completo. Tengo un montón de mensajes. A ver, dale, buen día.
18: 600 puntos, niveles estratosféricos. ¿Te olvidaste que Alberto dejó como 2.400 puntos? ¿Cómo están?
0: Querido.
18: La campaña en contra de Milei full.
0: Querido, estábamos todos los días acá y contábamos lo mismo, querido. No sé tu nombre, Sergio. Apunta al último comentario, ¿no? A la situación de la economía argentina, economía política.
13: Con niveles estratosféricos, andan teniendo en cuenta que en esa época teníamos un agujero fiscal externo, donde lo mirabas, la Argentina era un desastre. Ahora tenemos superávit fiscal, superávit comercial, una inflación que está desacelerándose. Este riesgo, lo dicen los especialistas, no lo digo yo, es absurdo.
19: Buen día.
0: Claro,
13: está por eso el comentario. Es estratosférico, efectivamente. Argentina debería tener un riesgo país muy por debajo de los 400, está 250 puntos más arriba.
0: A ver, uno más.
19: Buen día. Difícil va a ser regular, porque si regulas, el precio se va alto. ¿Y la gente por qué toma Uber? Porque es barato. Si no, no lo toman más, si no, tomarían taxis. Es muy difícil con todas las cosas que ellos implican. Te dicen que no pueden, el pasaje tiene que ser, no puede ser más barato con colectivo, bueno, varios puntos que dijo Smoop. Y por otra parte, el otro oyente que dijo el tema del seguro, Uber cubre todos los seguros, si te pasa algo. 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
0: Gracias, Romina. Gracias a todos los que nos han acompañado este lunes 5 de octubre del 2026.
20: 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Give me
0: some time to think. Ya está el turco. Vero, va a ser juntos en vivo la gran mañana de la radio en Rosario. Nosotros nos reencontramos mañana a las 6.
1: Por supuesto.
0: Un abrazo para Vero, saludos a Gonza, a todo el equipo. Sergio, mañana estamos, como siempre.
13: Abrazo grande, hasta mañana.
0: Abrazo enorme. Como siempre decimos, gracias por acompañarnos.

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2: ¿Qué tal? Buen día para todos. La política argentina ha entrado en una etapa dominada por las profecías. Javier Milei asegura que el riesgo país se desplomará y que la economía podrá crecer a tasas extraordinarias. Luis Caputo presenta a Axel Kicillof como el anticristo. Patricia Bullrich deja abierta la posibilidad de competir por la presidencia. Máximo Kirchner expone sus diferencias con el gobernador bonaerense. Y el arzobispo Jorge García Cuerva advierte que el Papa encontrará una Argentina dividida. Y no son frases aisladas. Juntas están describiendo un sistema político que dejó de discutir solamente el presente y comenzó a pelear por la interpelación del futuro. Desde París, Milei volvió a pronosticar una aceleración económica y sostuvo que el riesgo país terminará desplomándose. La afirmación expresa su confianza en el programa fiscal, pero también revela el principal problema del gobierno, que sus resultados ya no son evaluados solamente contra la herencia recibida, sino contra las promesas que el propio presidente formuló. La economía ofrece señales de alarma. La actividad cayó un 2,9%, el IVA completó 11 meses consecutivos de retroceso, la recaudación en general subió el 3,7%, hay que decirlo, el desempleo llegó al 7,9% y la informalidad laboral ronda el 45%. No hay una economía completamente detenida, pero sí una recuperación fragmentada. Energía, minería y agroindustria avanzan. La industria, el comercio y buena parte de los servicios están mirando con preocupación el consumo, el empleo y los costos. Y el gobierno eligió profundizar la polarización. La definición de Caputo sobre Kicillof como el anticristo no fue una excentricidad retórica. Al convertirlo al gobernador en la encarnación de todos los riesgos, el oficialismo intenta ordenar el escenario electoral. Y esto es, ¿Milei o el regreso al pasado? Patricia Bullrich, a todo esto, observa esa polarización desde el oficialismo. Sus referencias a una eventual candidatura presidencial demuestran que la sucesión de Milei dejó de ser un tema prohibido. Bullrich comparte buena parte del programa económico y de seguridad, pero intenta representar una versión más política, más institucional, más previsible del mismo rumbo. Y su desafío consiste en diferenciarse sin convertirse prematuramente en una adversaria del presidente. En esas notas donde Bullrich habla, escúchela.
3: Siempre hay que saber cuál es tu momento, cuál es tu tiempo, ¿no?
4: Sí.
3: Yo probé una vez y no llegué. Ahora, bueno, voy a esperar. Hay que ver, voy a esperar a ver cómo se desarrollan los acontecimientos en el país.
4: Sí.
3: Así que no me voy a apurar.
4: Mira.
3: Tampoco tengo tanto tiempo, pero no me voy a apurar. Y voy a esperar. Si vos me decís, esa idea, ese sueño que tuviste, ¿lo querés llevar adelante? Sí. ¿Por qué? Porque tengo las ideas intactas, tengo un montón de ideas de cómo transformar muchísimas cosas en el país. También tengo la idea de cómo llegar al bienestar de todos.
2: Bueno, impresionan estas declaraciones de Bull. Ya ni habla ni del proyecto ni de Milei. La palabra Milei ni la toca ya hace 2 semanas aproximadamente. Dice que sus ideas están intactas, que lo intentó. Vísteme despacio que estoy apurada, está señalando Bullrich. Impresiona, ¿eh? Impresiona. Bueno, el problema de Kicillof está dentro del peronismo. Máximo Kirchner, que vuelve a exteriorizar las diferencias con él y que quiere que la cámpora se acapanga en todo esto. Bueno, el arzobispo García Cuerva de Buenos Aires resumió involuntariamente este clima de época cuando anticipó que el Papa encontrará a una Argentina dividida. Y la división no es solo ideológica. Separa a quienes conservan una estabilización histórica, de quienes padecen una economía que todavía no mejora, a los sectores que producen dólares de aquellos que están dependiendo del consumo interno, y a una dirigencia que ya discute el 2027 de una sociedad que todavía intenta atravesar el 2026. Milei promete que el riesgo país bajará. Kicillof se prepara para demostrar que el modelo fracasó. Bullrich espera su oportunidad y el kirchnerismo pelea por conservar el control de la oposición. Todos anuncian el futuro. La verdadera disputa será determinar quién puede ofrecer algo más convincente que una promesa. Sí.

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12: Paren un poco, che, aflojen, buen día, estamos listos, hasta las 12 del mediodía, juntos, juntos, aquí en Cadena 3. Hoy es la Semana Mundial, hoy se celebra la Semana Mundial del Espacio. En realidad, se celebra toda la semana, porque si es la Semana Mundial del Espacio, es de lunes hasta el domingo, al menos, ¿no? 4 al 10 de octubre, para destacar las contribuciones de la ciencia y la tecnología espacial a la mejora de la condición humana. Odisea en el espacio. ¡Tarán! Hoy es el Día Mundial de James Bond, para conmemorar el estreno de la primera película de la saga.
1: ¿Cuál fue?
12: La primera. Doctor No, que llegó a los cines el 5 de octubre de 1962. Creado por el novelista Ian Fleming, el agente secreto 007. Sean Connery fue el primero. Joe Lazenby 2, Roger Moore 3, Timothy Dalton 4, Pierce Brosnan 5, Daniel Craig, el último de todos, ¿no? Seguramente una bella señorita acompaña a las andanzas del 007. Aquí Tina Turner con Ojos de Oro, Golden Eyes. Hoy es el Día Mundial de los Docentes, para conmemorar el aniversario de la firma de la Recomendación Conjunta de la Organización Internacional del Trabajo sobre la situación del personal docente. Recuerda la adopción de normas internacionales sobre derechos, responsabilidades, formación, contratación y condiciones de trabajo. ¿Qué hay de eso?

0: dirección.
1: ¿Cómo olvidar las tizas y ese chirrido que hace? Mira, todavía lo tengo en el oído y se me pone la piel de gallina, ¿no? Cuando la tiza disparaba eso, y todo el mundo gritaba. Bueno, muy bien. Pizarrón color negro. ¿Alguno tenía pizarrón blanco en la escuela?
2: No, verde yo, Alberto.
1: Verde era el suyo. Verde, negro sí. El mío, sí. ¿Y verde y qué color de tiza era?
2: Blanca.
1: ¿Ah, sí?
2: Sí, blanca, sí. Todavía no había llegado los pizarrones blancos, eran más modernos.
1: Sí, el pizarrón blanco se puede borrar rapidito.
2: Ah, y se escribía con fibrón
1: y
2: también.
1: Con fibrón blanco. Se escribe, claro. Pero sigue el pizarrón negro todavía, ¿eh? Hay que darle pintura de vez en cuando porque... Porque, viste, se ajea y qué sé yo. Bueno, ¿que hay más de docentes? Sí, no, ya estamos con eso. Bueno, hoy es el Día del Camino y de la Educación Vial. Ah, mira vos, nace esto de acuerdo al congreso celebrado en Buenos Aires en 1925, donde se acordó establecer esta fecha para impulsar la integración vial y modernización de la ruta. Yo no sé cómo van a ser los porteños que entran y salen a Buenos Aires. Cada día está más complicado, no hay horario. Sí hay horario, 10 de la noche, 11 de la noche, más o menos se puede salir y se puede entrar. ¡Qué lío! Y aparece como el único camino, ¿no? Siempre digo lo mismo, el que tomaba Belgrano, San Martín, el Camino Real, para venir al norte, para venir para Rosario, pasar por aquí, ese camino quedó ya obsoleto, quedó trunco. No hay espacio, no hay lugar, viejo. Hacíamos un cálculo de la gente que vive en las afueras de Buenos Aires y trata de llegar a Capital Federal, una hora y media de ida, una hora y media de vuelta. 3 horas por día arriba del auto. Escuche eso. ¿Al mes cuánto es? 90 horas. ¿Cuántos días son 90 horas? Casi 4 días. ¿No? En el año, 45, 50 días. Te la pasás 2 meses yendo y viniendo arriba del auto. ¡Qué locura! ¡Qué locura! La verdad, ¡qué locura! Por eso, bendita Rosario todavía, al respecto. Ciudad al alcance de la mano. ¿Qué tenemos día del camino?

0: Está cantando Solcito, la hija de Piñón Fijo, ¿sí? Canción para el tránsito. ¿Qué más tenemos? ¿Qué más?
1: Sí. Los caminos de la vida,
0: sí, claro,
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0: ¿Qué más tengo?

0: Ubicate, caminito, caminito. Dale, dale, búscalo rápido, Dani, dale. ¿Qué más? ¿Qué más? ¿Qué más tenemos, camino?
1: Me gusta estar al lado del camino, fumando el humo mientras todo pasa.
0: Qué palabra común la de camino, ¿no? A veces no pensamos, ¿no? Pero cómo se utiliza, ¿eh? Camino, camino. Camino es sinónimo de ruta, camino, caminar, ¿no? Bueno, ¿qué más? ¿Qué más? ¿Qué más?

0: Hoy es el Día Nacional del Ave. Fue establecido en 1982 por la organización Aves Argentinas. Si no lo conoce, hay una organización que se llama Aves Argentinas. Conmemora a San Francisco de Asís, conocido como el santo de la naturaleza y protector de los animales. Objetivo: fomentar la reflexión y el cuidado de la biodiversidad y los ambientes naturales. Día del Ave. A ver.
1: ¡Qué par de pájaros los dos! ¡Qué original! ¡Tal para cual!
0: Es original esto, ¿eh? Es original, sí.
1: El desleal, tú, ¿qué más da? Mira lo que te ha pasado. Nunca te he visto.
0: Día del Ave. Día del Ave. Día Nacional del Ave. Ave María, claro.

0: ¿Una más?
1: Grita el bicho feo.
2: Los hermanos. Cuesta. Cuesta escucharlo a veces. Los ruiditos esos lo hacían ellos, ¿eh?
3: Sí, claro.
1: Silba la calandria.
2: Una chamarrita, claro. Sí, escuchá.
3: Igual.
1: Canta el zorzal.
2: Pensar que estas cosas se escuchaban antes, claro. Se consumían, ¿eh?
1: Soy amigo de las aves, pero sin jaula, señor.
2: Muy bien, quedó muy claro. Bueno, vamos con el tiempo, Mirta. ¿Qué dice el Servicio Meteorológico?
4: Que sea buen día es el deseo de Juntos Cotidianamente. 14 grados, 6 décimas ahora la temperatura. Estoy en duda, no sé, ¿vos querés que yo lea el pronóstico del Servicio Meteorológico?
2: Sí, Mirta, para eso bueno, te pagan, bueno, querida. Bueno. Dale, por favor, inventes.
4: La humedad 80%, la presión 1013, está bien la presión, pero ahora estoy en duda por algo. Viento del sudeste a 4 kilómetros, visibilidad 15 kilómetros, la recomendación de siempre, cuídate y cuidanos, ¿eh? Acá la máxima es de 23 grados, pero el pronóstico del Servicio Meteorológico Nacional indica chaparrones por la mañana. Raro, ¿no? Medio raro. Por la tarde, mayormente nublado. Por la noche, mayormente nublado. Por ahora, andan algunas nubes dando vuelta por ahí, pero va a haber alguna ventanita para que nos salude el sol.

Vamos con los sonidos de las últimas horas. Habló Pablo Quirno. Vemos que se ratifica la influencia global y regional del presidente Milei. El canciller argentino destacó el impacto de la gestión en la política internacional tras los resultados electorales de Brasil. Lo que está diciendo Quirno, obsecuente un poquito, bastante, que gracias a Milei ganó Bolsonaro en Brasil. Palabras más, palabras menos, ¿no? A propósito, Flavio Bolsonaro en las elecciones presidenciales cuestionó las intenciones de Lula de permanecer en el poder y sostuvo que un solo mandato le bastará a él para priorizar las necesidades de la población. Sonó portugués, sí. Medio remedio Olmedo, sí, sonó, no toca botón. Sí. Esteban Bullrich dijo: me gustaría ver a Milei hablando con Cristina y tomando un café con Kicillof. El ex senador reflexionó sobre la necesidad de alcanzar acuerdos políticos. Fito Páez, tras el accionar de la seguridad en un recital, impidiendo que la gente se ponga de pie, estalló de furia y pidió no volver a los años horribles del país. Lionel Scaloni, el técnico de la selección, habló de la despedida de Messi del equipo nacional y destacó que lo que más van a extrañar es lo que transmite

0: estando en el campo de juego. Vamos con los sonidos. El canciller Pablo Kirchner.
1: Bueno, vemos que se ratifica la influencia global del presidente Milei, la influencia regional. En los últimos 10 meses han habido 7 elecciones en la región, todas apoyadas, todos los candidatos apoyados por el presidente Milei ganaron esas elecciones. Bolivia, Chile, Colombia, Perú, Honduras, Costa Rica y esta noche Brasil. Y era también... en muchas de esas instancias en contra de lo que decían los propios encuestadores, así que vamos a tener que usar el olfato y la intuición del presidente como el mejor encuestador de resultados. Creemos que profundamente las sociedades están abrazando las ideas de cambio, las ideas de libertad, porque se han dado cuenta que los populismos y el socialismo no los lleva básicamente a ningún lado, ni al bienestar temporal ni permanente de las sociedades en las cuáles estos candidatos juegan.
0: Se viene el balotaje en Brasil. Habló el triunfador, 2 puntos y chirolas, sobre Lula. Ojo con Lula, que sabe de perder y sabe de volver a ganar. Flavio Bolsonaro, esto decía.
2: Después de todo que o Lula fez, gastando más de 350
0: millones
2: de
0: reais, cuando Central le ganó al gremio en la Copa Conmebol, que en ese momento
2: ele já disputou 7 eleições presidenciais. 7 eleições presidenciais, ele está preocupado com o poder.
0: Sí. Bueno, yo traduzco, ¿no? Cuestionó las intenciones de Lula de permanecer en el poder y sostuvo que con un solo mandato le bastará para priorizar las necesidades de la población. Esteban Bullrich, ¿qué dijo?
3: Me gustaría ver a Milei hablando con Cristina y tomando un café con Kicillof. No porque tengan que ponerse de acuerdo ni porque deban renunciar a una sola de sus convicciones. Precisamente porque representan visiones profundamente diferentes de la Argentina. Durante demasiados años confundimos dialogar con ceder. Yo también cometí ese error alguna vez. Hoy creo exactamente lo contrario. Hace falta mucha más fortaleza para sentarse frente a alguien con quien uno tiene enormes diferencias y escucharlo que para insultarlo desde una tribuna. ¿Eso solucionaría la polarización? Por supuesto que no. Pero sería una señal poderosa.
0: Pero además los grandes temas del país. ¿Cuánta diferencia hay entre uno y otro con relación a los grandes temas del país? A lo que siempre dijimos, ¿no? 10 puntos. Seguridad, fronteras, fuerzas armadas, ¿no? Jubilación, basta de toqueteo de la caja de jubilaciones, basta de hacer macanas con un montón de cuestiones, salud pública, ¿no? Universidades, 10 puntos. Más palabras más, palabras menos. Quien puede estar un poco más a la derecha, un poco más a la izquierda, no va a poder cambiar una historia y una manera de ser de los argentinos en 5 minutos. Fito Páez se enojó en el recital. A ver, seguridad.
4: No, fue tremendo.
0: A ver.
5: No quiero volver a sentir los 70 otra vez en mi país. Esté quien esté. La cantando a la vida. Que se la tomen mal. No se dejen tocar ustedes. No se dejen tocar, si alguien los toca, frénenlo. Cualquiera de las personas que los toque, no se dejen tocar. Por favor, defiéndanse. No son policías, son seguridad acá. Y nadie está haciendo nada malo. Por favor, la represión que se la meta en el orto. Todos en su lugar, carajo. Son hervidas los huevos llenos, man. Con tanto odio, tanta mierda y tanta cara de orto y de policía, loco. Se terminó eso. Se terminó. No existe más.
0: Bueno,
4: tiró el micrófono. Tiró el micrófono, rompió el micrófono, se le agarró con la gente, se le agarró con seguridad. Últimamente está contestatario desde el escenario. ¿Te acordás que acá pasó también?
0: Sí, ¿y la historia cuál era? ¿La gente se paraba?
4: La historia pasa porque la gente que paga una entrada cara, que es la que paga adelante, se queja porque la gente en un momento dado se para, hace pogo, y si vos pagás la entrada querés ver al artista.
0: Bueno, pero él
4: entonces,
0: lo defendió.
4: Entonces vos te empezás a quejar.
0: Sí.
4: Pero seguridad...
0: Pero él defendió a la gente que pagó la entrada cara y que estaba adelante. No se podía tapar.
4: No, él defendía a la seguridad que hacía sentar a
0: no,
4: esa gente.
0: No, atacaba a la seguridad.
4: Por eso... Él defendía a la gente que con la seguridad se paraba de manos y quería permanecer parada. Porque la gente de atrás le decía, sí, háganlo sentar. ¿Entendés lo que te digo? O sea, la gente de adelante quería que los que se paraban se sienten. La seguridad actúa porque está para eso.
6: Claro.
4: Y Fito se enoja con la seguridad. Y a su vez se enoja con la gente que se deja tocar por la seguridad.
0: Va. Muy bien. Y finalmente, Lionel Scaloni.
6: La sensación de tenerlo a él en la cancha es algo único. Yo creo que eso es lo más, lo que me gustaría que la gente entienda, lo que él transmite estando en un campo de fútbol a todo el mundo, al contrario, al rival, al compañero, al hincha rival, al propio, lo que él transmite yo no se lo vi a nadie, y eso es lo que más vamos a extrañar. Después, bueno, la selección argentina seguirá estando, lógicamente sin él no va a ser lo mismo, pero se extrañará esa sensación de lo que él transmite, que yo no se lo he visto a nadie. Y eso, bueno, he dicho, conozco jugadores, he jugado con grandes futbolistas, he enfrentado a grandes futbolistas, pero esa sensación que él transmite no se la ha visto a nadie.

0: Vamos a los títulos deportivos porque el gato ya se raja a Capital Federal. Porque esta noche juega Central con Banfield, presentado por...
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0: Esta vez la embajada, ¿cómo estará compuesta, Emanuel? Buen día.
2: Buen día, Alberto. Buen día para todos. Soy compuesta por quien les habla, Claudio Giglioni y Néstor Manta.
0: Muy bien. Los tres se van a Buenos Aires.
2: Sí, señor.
0: Estadio Banfield. ¿En qué condiciones
2: está? Altos cortos y era mí.
0: ¿Qué tal está el Estadio Banfield?
2: Está muy bien la zona de prensa. Estamos muy bien ubicados.
0: El estadio en general, digo.
2: El estadio en general también. En está buenas bien. Condiciones.
0: Está macanudo.
2: Sí, muy bien. Sí, muy
0: tiene
2: bien.
0: Hinchada Banfield, ¿eh?
2: Sí, y hoy tendrá también el plus que tiene hincha Central en sí, campo. Sí. Hoy llevan los visitantes.
0: Bueno, muy bien. Copa Argentina, estaba viendo el otro día el partido de Estudiantes. Qué vergüenza. No van a Buenos Aires. Están a 60 kilómetros. Qué vergüenza. Quieren ser un equipo grande, pero por favor. Qué papelón el otro día cuando quedan eliminados con Platense. Uh-huh. Escuchame, no debe haber un camino más fácil de La Plata hacia el barrio de Vicente López. No había gente.
2: Florencio Varela,
0: bueno... No, pero,
2: más cerca todavía.
0: Claro. Florencio Varela, que era la cancha de...
2: De Defensa y Justicia.
0: Pero no se puede creer. No había nadie. Dejaste 2.000 tipos, había 3.000 tipos. Déjame de embromar. Una finalísima de la Copa Argentina. Nada más y nada menos que a suerte o verdad. ¿Se dan cuenta lo que es un club grande? Sí, Gato, decías.
2: Bueno, Turco, lo que ha dejado y lo que viene, porque estuvimos el sábado en el Coloso, en el empate 0-0 entre Newell's y Lanús. Un empate que queda justo al resultado, estuvo bien. Fue malo en el primer tiempo de Newell's, mejoró en el segundo, pero no le alcanzó. Parecía que jugaba con el freno de mano puesto, más que nada de mitad de cancha hacia adelante. No vi una buena actuación de Gutsch, que es el motor de Newell's. También la apatía de Massanti, Solar inconexo. Bueno, Cócaro, el sacrificio absoluto, pero la pelota no le llegaba y tenía cierta lentitud. Viene la defensa, Carrillo fue el punto saliente en lo que tuvo que ver con ese empate. Un punto que después también en la conferencia de prensa se le preguntaba a Kudelka, me pareció que en los cambios necesitaba algo más Newell's y necesitaba un 9, una apoyatura, no lo hizo, tal vez conformista, sabe que estaba es el equipo, lo vio al equipo Kudelka, con ese freno de mano puesto y pensó, mejor un punto que desperdiciar tres. Y Newell's quedó posicionado, está séptimo en el campeonato, con 17 puntos, los que estaban atrás perdieron, no consiguieron sumar, el caso de Unión, el caso de San Lorenzo, o sea que fue una fecha importante para Newell's. Dando vuelta a la página, Alberto, claro que sí, en un ratito partiendo a Buenos Aires, estaremos en el Florencio Sola, juega Central 21-15, sin Pizarro, sin Campás, afectados a la selección respectiva de sus países, sin Werner, lesionado, y aquí la duda que tiene Almirón, ¿repite esquema o pone línea de tres? La vez que hizo esto no le funcionó, por eso yo pienso que sería con lo tradicional, apostando con Soto. Gaspar Duarte estuvo bien en el partido con Estudiantes el primer tiempo, yo creo que lo va a mantener allí. La alternativa de la línea de tres es incluyéndolo a Juan Jiménez. Y después veremos, saldría Soto allí y mantendría el sistema con los extremos, con Gaspar por un lado y Cantizano por el otro, es una alternativa, pero no lo veo viable, yo considero que va a ser con cuatro. Decía, Central con visitantes, Turco, en el partido en el día de hoy se le dieron 3.000 localidades, habrá otra vez público del Canalla en el Florencio Sola. Estaremos cerrando esta fecha, de una fecha que tiene como distingo la victoria de Belgrano en el Clásico Cordobés, por un tanto contra cero sobre Talleres, que ha ganado Boca, que River postergó la fecha, y que lo tiene a una de las zonas a Instituto como líder con 25 unidades, en la que está Newell's, séptimo con 17, y en la otra Argentinos que ganó 21 puntos, Central hoy si gana lo puede alcanzar. Y además, Turco, lo saliente también la mención, que Independiente Rivadavia empató esta fecha, será próximo rival de Central en el Gigante, y hoy el Canalla, si gana su partido, va a quedar solamente a 3 puntos de la Lepra Mendocina. O sea que en la tabla acumulada, en la disputa también de otro título más, Central está bien parado.
0: ¿Se enfrenta con Independiente Rivadavia en algún momento?
2: La próxima fecha, el domingo, en el Gigante.
0: O sea, claro, es fundamental.
2: Fundamental, Alberto.
0: Bueno, ahí tiene dos finales, Almirón. Tiene para demostrar lo que confió el presidente en él, ¿no? En definitiva, que este tipo de cosas no las pierda.
2: Totalmente.
0: En realidad, que las gane, porque hay que ganar los dos partidos.
2: Es así.
0: Bueno,
2: es
0: así. ¿Tiene materia prima Central?
2: Tiene materia prima.
0: Ok, entonces que la estrategia, la táctica en el campo de juego se note si tiene materia prima. Si no, es responsabilidad del técnico todo.
2: Bueno, es así. Alberto, la próxima por teléfono.
0: Yo bueno, muy bien. 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
0: Está cumpliendo años Eduardo Dual, de un día como hoy nació en 1941. Entonces está cumpliendo, ¿cuánto? 85. Se lo recuerda por esto, injustamente.
3: Sus depósitos. El que depositó dólares recibirá dólares.
0: El discurso era más completo, ¿no? La verdad era entero, era un momento tremendo, difícil. El hombre agarró un fierro caliente, algo de lo que decía.
3: Yo a partir de hoy es terminar con un modelo agotado que ha sumido en la desesperación a la enorme mayoría de nuestro pueblo para sentar las bases de un nuevo modelo. Quiero decirles que van a ser respetadas las monedas en que hicieron sus depósitos. El que depositó dólares recibirá dólares.
0: El hombre se sentó y trató de tranquilizar a la gente. Poco sabía de la economía real en ese momento, cómo estaban las cosas. Pudo haber sido mucho peor. Pudo haber sido mucho, mucho peor. Y la verdad que fue un gobierno de transición y fue un gobierno de consenso. Fue un gobierno donde se convocó una mesa política. Fue un gobierno donde no hubo corrupción. Esto hay que decirlo, ¿no? Es fácil agarrarse a Condualde. También fue el que trajo al loco. Y algún día dijo, el que trajo al loco se lo va a llevar. No pudo. Contra el poder de la virome, mi querido, no se puede, ¿no? Bueno, Eduardo Dualde hoy está cumpliendo 85 años. Enseguida, Luis Fernández Echegaray.
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0: Bueno, tengo muchos oyentes, muchísimos.
4: Buen día, Turco.
0: Buen día.
4: Que Fito agradezca que escribió un par de canciones buenísimas.
0: Sí.
4: Si no muere Virgo ese cristiano.
5: Bueno, muy bien. Hola, Turco, ¿cómo te va? Buen día. Hola, Marcelo. Acá de calle, la panadería de calle Paraguay.
0: ¿Qué, Marcelo?
5: Te quería hacer una consulta.
0: Sí.
5: Para vos y el gato, ¿qué piensan de los panfletos que tiraron a la gente del Milan del Parque Independencia?
0: Estupideces, mal hecho, mala copia. Pavadas, dale.
6: Yo soy de River, pero lleva más gente de gimnasia, pobrecito, que no gana nunca nada, que estudiantes.
0: Es verdad.
7: Turco, si Falopín no quiere que la seguridad del show actúe.
0: Sí.
7: Que haga un show en un lugar donde todo el mundo esté parado.
0: No, y gratis también, así que siga ya, gratis, ¿sí? Sí.
8: Buen día, Turico, sí, querido. Sí. Buen día, Mirta, Susana. Buen comienzo de semana, buen lunes, buen lunes.
0: Buen lunes. Gracias.
8: Sí. Digo, ¿no? Una humilde pregunta. Esa seguridad que insultaba a Fito, ¿no es la que contrata a él?
0: No,
8: en este caso tendría que haber agarrado y tendría que haberle dicho a la gente de adelante que se siente.
0: Uh-huh.
8: No tenía nada que ver la seguridad. Pero bueno, ¿qué querés? Cuando se trata de hacer política...
0: ¡Epa!
9: Alberto, por la actitud de Fito Páez y de muchos, pasa lo que pasó ayer en la catedral. Se toman más libertad de lo que tienen que tener y hacen lo que quieren. Total, que nadie los toque, que nadie los puede tocar, nadie puede hacer nada en contra de nadie porque Fito Páez lo dice, porque ahora la libertad no es más libertad, sino que es libertinaje.
10: Hola, Turco. Muy buenos días, Alberto. Saludos a todos. ¿Sabes por qué motivo se mostraban muchas caras largas en los medios de comunicación bonaerense? Porque de confirmarse la derrota de Lula da Silva, se termina una fuente enorme de financiamiento espurio para las campañas del PJ que derrama en los medios amigos del peronismo.
0: Bueno, una teoría.
11: La verdad que Bullrich, que quiere que hablen, se sienten a hablar. Es imposible sentarse a hablar. Primero que la mujer es una convicta. No hay que sentarse a hablar con los convictos, para nada. Y el otro es un retardado mental, Kicillof. Así que no tienen nada que hablar.
12: Buen día, Alberto.
0: Día.
12: ¿Qué pasa con las declaraciones de Kirchner? Se acertó en todo. ¿Te duele? Abrazo.
0: Ay, sí, un dolor tengo en el alma, sí. Soy un salame, no se da cuenta de nada. No, no vio nada de política, no, no los escuchó durante 50 años. No, quédate tranquilo, soy un salamín. El sábado Susana se rebeló contra tu conducción diciendo que no la dejás cantar y que vos no sabés la letra de las canciones. Mira, Susana, yo estoy cansado. Estoy cansado de lo...
1: No, pará,
0: estoy cansado.
1: La dieron vuelta ahí. Porque ellos me botonearon a mí que vos no me dejás cantar y se enojaron con vos.
0: Bueno.
1: Entonces yo les dije, sí, él se enoja conmigo porque él a veces no sabe la letra y yo sí, entonces me hace callar. Sí. Entonces ellos tergiversan todo.
0: Claro, sí, hacete la monjita ahora. Yo te conozco a vos también, mascarita, ¿eh? Yo también te conozco a vos.
13: Hola, Alberto, ¿cómo te va? Buen día, equipo, Mirta, Susanita, todos.
1: Hola, hola.
13: Es el Ave María de Ave María, no tiene que nada que ver con el tema del ave. Sino que era un saludo típico de la comunidad romana.
0: Claro, mira, no me di cuenta. No, Diego, che, pará, se despertó. El oyente. No entendió ni la ironía ni la metáfora.
2: Música, es poesía,
0: ¿no? Claro, no entiende. La gente no entiende, no entiende. Sí. ¿Y este?
14: Guayas, guayas, vuela, vuela.
0: Sí.
14: En francés.
0: Ajá. Ah, también está aportando un tema. Guayas, dice.
2: Vamos a hacer una cosa. El día antes elegimos las efemérides que van a ir al otro día. Entonces yo ni me caliento en buscarlo y hacemos.
0: Pero escúchame, los oyentes por ahí no tienen ni idea lo que es este momento inicial, ¿no? Cuando yo ingreso al estudio, estoy consternado con las cosas, no solamente que tengo que decir, sino con lo que tengo en la cabeza que voy a anunciar en el programa a partir de las efemérides, ¿no? Y estos muchachos que tienen un freezer en el melón, los que se van, ¿viste? Los que están en el programa anterior, reclaman, exigen, hablan hasta por los codos. Señores, estoy concentrado con mi operador pensando cómo hago el comienzo de mi programa. Y además un lunes, termínenla, háganme el favor.
2: Lo que es, Alberto.
0: Pónganse en el lugar de la gente que labura.
2: Igual, de todas formas.
0: Sí, sí, ahí está, vuela, vuela. Dice, no te enojes con Susanita, dice Rodolfo. No me voy a enojar, que no voy a enojar. Yo le voy a dar a ella, se hace la viva.
1: Ahí salieron mis defensores. Sí.
0: Buen día,
1: vamos,
0: Turco.
1: Todavía.
0: Buen día.
15: Fernández dejó un desastre, ¿no? Porque dejó una inflación alta.
0: Sí, rapidito.
15: Con Massa.
0: Sí.
15: Como ministro de Economía.
0: Sí.
15: Ahora, este gobierno tiene superávit en todos lados.
0: ¿A dónde?
15: Pero los jubilados están peor que nunca.
0: Ah, bueno.
15: Y la gente cada vez compra menos en los mercados.
0: La recesión está a la vista y ya es público, notorio, hasta el Fondo Monetario dice, che, tiene que haber más derrame de los dividendos, de la ganancia y del plan económico. Sí.
16: Turco, querido, buen día. No te metas con Susana porque te meten conmigo.
0: Y bueno, me meto. Mirá qué mierda.
17: Sí, buen día. La camiseta que está en el monumento dicen que es el talle de Carrafielo.
0: Ah, puede ser, puede ser.
18: ¿Qué hace, Turco?
0: Buen día,
18: ¿cómo andás?
0: ¿Cómo estás?
18: ¿Qué, nene? ¿Dualde? Sí. Por favor. El que depositó dólares recibirá dólares.
0: El gran pecado.
16: Un día, Turco, ¿qué te molesta o se cae mal que hayan los panfletos?
0: ¿Qué? ¿A mí?
16: Sí,
0: primero.
16: No, ya es una mentira eso, que son todo.
0: Cállate, no, deja así pavada. Deja así pavada, Braulio. Primero, está mal hecho. En segundo lugar, yo no estoy con lo que estoy en otro pedestal y en otro lugar, ¿no? Y la gente de Ñul sabe que acá hay lugar para todos. En tercer lugar, hay nombres que son falaces, que no tienen nada que ver con eso. Hay periodistas que no trabajan más y los vinculan con los medios de comunicación. A ver, por favor, ridículo ese. así esto que pasó alguna vez en el gobierno de Lorente, de Newell's. Está, bueno, muy bien. Cuando no hay conducción, empiezan a salir todos estos salames, ¿eh? Y cuando pifian en un montón de cosas, aparecen esto. Primero fueron los autoindependientes, después fueron movimientos no sé de qué. No le den bolilla, no le den ni cinco de pelota. Mirá si la gente no va a escuchar su programa o al periodista preferido porque hincha de Central o de Newell's. Estupideces crónicas. Debería haber un comunicado de la comisión directiva de Newell's. ¿Lo hubo? No lo hubo. ¿Qué tal? No lo hubo. ¿Qué tal? No lo hubo. Hasta el sindicato de prensa intervino. Yo no le voy a dar más entidad a esto, porque no vale la pena. Es una tontería. ¿Sí? Dale.
19: Buen día, Turco.
0: Buen día.
19: Escucha, hoy el día del AVE, o sea...
0: Sí.
19: Y te voy a preguntar a vos, que sos una enciclopedia viviente.
0: Uy, sonamos.
19: A ver si me podés contestar esto, que yo no sé.
0: Sí.
19: ¿A dónde van los pájaros cuando mueren?
0: A ver, por favor, Diego, ¿a dónde van los pájaros cuando mueren?
20: Es un tema de investigación que venimos procesando con producción, Alberto. Estamos en la etapa final del proyecto.
0: Etapa final. Sí, etapa final.
20: Yo creo que la semana que viene...
0: Los que están en la etapa final son los de talleres, ¿no? Uy, ¿cómo están así? Por favor. El perdón no alcanzó. Perdón, Tapia, perdón. He sido malito contigo, estoy arrepentido. Qué victoria del pirata, por favor. Instituto Puntero, qué cosa de loco. Bueno, vamos serio. Luis Fernández y llegar ahí, tengo usted buen día. Buen día, Luis.
21: ¿Qué dice Alberto? ¿Cómo le va?
0: Buen día, muy bien, Luisito, muy bien.
22: En horas calculadas, pisamos la bandera, un grupo de piratas.
0: Qué, bueno, qué lindo color la camiseta de Belgrano, ¿viste? Es un, pero un lindo celeste, ¿viste? Sí, sí.
21: Celeste fuerte, celeste
0: fuerte. Fuerte, ahí está.
21: Sí.
0: Bueno, ¿qué va a ser?
21: ¿Cómo dicen ustedes cuando te hacen pichipillado? ¿Cómo dicen los porteños?
0: ¿Cómo? ¿Cuándo dice qué?
23: Cuando se hacen
0: meado. ¿Meado? Se me
21: encima. No.
0: Pillada.
21: Pillada.
0: Vamos. No, pillada no. Pillada.
21: Estamos pillados por una tropilla de elefante. Una cosa
0: terrible,
21: de loco.
0: Terrible, qué mala suerte que tiene. ¿Cuántos partidos ya les lleva Belgrano?
21: La historia tiene talleres, muchos más, pero digo... es una racha, le ganamos, pero cómodo, ¿eh? Pero cómodo a Central, 2-0, 2-2. Vélez Sarsfield, un baile, nos terminamos perdiendo el partido sobre el final. ¿No viste cómo estás en racha, que no te sale una?
0: Sí.
21: ¿Qué hay que hacer? ¿A quién hay que llamar ahí?
0: A Tapia, a Tapia. No sé, escúchame, ¿ustedes nos hicieron alguna macana a Central? ¿Quién recuerda? ¿Talleres le hizo alguna macana a Central? ¿Recuerdan algo así? Por ahí te vendieron un paquete, ¿no? También, pero... Sí. Ya está, Luisito, superalo, terminala. Es bueno, fútbol, Luis. Bueno, ya está. A vos te va bárbaro. Entre San Lorenzo y Talleres, no. Estás en un momento, querido. Ah, bueno. Terrible.
21: Decí que ganó el Talas, ¿no? Le ganamos al Jockey de Rosario en la final del torneo del interior. Ya me aferro al rugby.
0: Claro. Bueno, vamos a los títulos. Vamos, Luisito, lo más importante, métele.
21: Bueno, hay reunión de gabinete.
0: Sí.
21: Cara a cara, Bullrich con Milei después de 15 días.
0: Sí.
21: Mañana es reunión de la mesa política.
0: Sí.
21: Que hay que empezar a desandar rápido, no queda mucho, ¿eh? 15 días, para ver qué hacemos con las elecciones PASO, con la reforma electoral, con el presupuesto 2027, con el decreto 7023, que es el decreto que quiere voltear la oposición, sobre todo para rechazar el DNU que habilita la venta de tierra a los extranjeros. A ver, comenzamos en orden. Hay dudas, pero dicen que después del viaje a París, varios gobernadores han dicho, bueno, vamos a acompañar con el presupuesto 2027, vamos a acompañar con la eliminación de las PASO, aunque ahí se desmarca Jorge Macri y dice, no, esto hay que postergarlo, estas cuestiones electorales no las podés discutir ahora ya, tiene que ser para las otras elecciones.
0: Sí.
21: Vos tenés un sector del PRO, de la Unión Cívica Radical, que dicen, no podemos eliminar las PASO, y están alineados mucho con el peronismo, que necesita obviamente... de este instrumento para poder definir sus diferencias. Vos tenés ya al ministro Santilli, que va a estar comenzando una nueva ronda de contactos con los gobernadores, y el ministro de Economía, que ha pedido, sobre todo al sector privado, acompañar el rumbo económico del gobierno. Dijo, no estamos en recesión, estamos creciendo a menor ritmo. Y en cuanto a lo que pueda pasar esta semana en la Cámara de Diputados con la extranjerización de las tierras, tenés dos cuestiones. Por un lado, que Miguel Ángel Pichetto y el diputado Massot han presentado una cautelar para volver a limitar la venta de tierras a extranjeros. ¿Qué te dicen los constitucionalistas? No tiene peso esto. Distinto a lo que va a hacer Misiones, y que aquí podría haber un salvavidas para el gobierno, que es lo que plantea el gobernador Pasalacqua, una provincia que tiene el 90% de su línea limítrofe con otros países, y él ha dicho, bueno, acá hay que poner un freno a esto. Y va a haber una presentación de la Fiscalía de Estado de la provincia ante la justicia federal para tratar de frenar lo que es la extranjerización de las tierras. Pensé que hay un fallo de la Corte, Alberto, que no se metió con la cuestión de fondo. Es más, dice, podría ser inconstitucional esto. Así que veremos. Después, en el 2011, apareció esta ley de extranjerización de la tierra. Pensemos que antes no existía eso. Que cada provincia tenía, obviamente, su propia normativa, con lo cual me parece que por acá, para el gobierno, podría venir un salvavidas.
0: Sí. Estoy recordando una digresión. Hace muchos años atrás, un hijo mío, en ruta a Buenos Aires, típico de los viajes nuestros, dice, papá, dice, ¿y cuándo compró esta gente toda esta tierra que está toda alambrada y está toda cercada? ¿Todos los campos tienen dueño? ¿Toda la tierra tiene dueño? ¿Qué hacía yo? Les decía, sí, tienen dueño porque la compraron, o me remontaba a la época donde la tierra se robaba y se alambraba y se la quedaban, ¿no? Digo, hoy está en el tapete poder hablar de la extranjerización de la tierra y los robos. Pará. Y todo esto que tiene la tierra desde hace tanto, ¿cuándo la compraron? ¿Hay boleto de compraventa? ¿Hay escritura? Remontándonos a 80, 90, 100 años atrás, 150 años atrás. Miren, tengo un amigo que tiene campo, acá nomás a 40 kilómetros de Rosario. Me contaba que el abuelo, lo que hacía a caballo, el abuelo de él, es un hombre grande este, era correr el alambrado y correr los mojones y adoptar la tierra, no era de nadie. Y se la fueron quedando. No estoy hablando de esos que llegaron y le daban 100 hectáreas para que desarrollaran en una colonia la actividad agrícola, como hacía el gobierno para atraer la inmigración. No, gente se afanó la tierra y que son los dueños hoy en día, y andá, y empezaba a hablar de esos apellidos ilustres, de dobles apellidos, ¿no? Y no estoy hablando de aquellos que se la quedaron con la campaña del desierto, que esa es parte de la oscuridad que se le puede achacar a Julio Argentino Roca, terrenos patagónicos que, salvo que tuvieran la bola de cristal y sabían que había petróleo y estaba lleno de otras riquezas, en ese momento se las quedaron, ¿no? Tierras que entendían que eran improductivas, que servían a lo mejor para oveja y nada más, para ese ganado. ¿Cómo se hicieron dueños de la tierra? ¿Cómo llegaron a esas extensiones y latifundios? Bueno, muchos habrán comprado con el desarrollo y el devenir, pero los dueños originales, ¿cómo se cercó todo? ¿No? En fin, una pregunta difícil de contestar. ¿Qué dice Luisito? ¿Qué más?
21: Ahí, lo de la Patagonia, me parece que habrá dicho Roca, che, si yo no le doy tierra a alguien, esto me vuelven los...
0: No, pero aparte financiaron la campaña, pusieron la tarasca también. ¿Qué diferencia hay con Estados Unidos en este sentido? Y esto hay que entenderlo y es correcto. La conquista del oeste fue para colonizar. No había latifundios. La idea era que el colono fuera y poblara, y para eso tenía que tener tierra. Iban llegando y hay una película extraordinaria de Tom Hanks con la ex esposa que cuenta toda la historia de lo que implicó la colonización, y era llegar y de buena fe a todo esto, meter el mojón y decir, bueno, esta tierra es mía. El objetivo era poblar. Bueno, acá se la llevaron, me parece que gratis, ¿no? Bueno, ¿qué más, Luis?
21: Bueno, llegan funcionarios de Estados Unidos para visitar Buenos Aires, Salta y Jujuy. Son integrantes de la Corporación Financiera de Desarrollo Internacional de Estados Unidos. ¿Te acuerdas que la semana pasada hablamos de un crédito, o por lo menos de una intención de invertir unos 7.000 millones de dólares en infraestructura, en energía, en minerales críticos?
0: Sí, para sacar el petróleo y el gas.
21: Muy bien, exactamente. Bueno, ¿cuál va a ser el objetivo de la visita a Buenos Aires? Respaldar el Argentina LNG, que es el gas licuado, que es el megaproyecto de exportación de YPF con compañías internacionales como Eni, la estatal italiana. Mirá dos o tres cuestiones más, ¿no? El duro mensaje de la Iglesia antes de la llegada del Papa León XIV, dijo García Cuerva el fin de semana en Luján, se va a encontrar con una Argentina herida, dividida por la grieta y con muchos pobres.
0: ¿Qué, mintió?
21: La intolerancia está al orden del día.
0: ¿Mintió?
21: No, no.
0: Ah, bueno. Bueno, porque algunos dicen que está metiendo el dedo en la llaga. Claro, el Papa no sabe. No sabe lo que pasa acá, claro.
21: No, no está al tanto de todo. Si usted quiere ir a Luján a verlo al Papa, ¿sabe cuándo están pidiendo la noche?
0: En hoteles de Luján. Albergues.
21: Hoteles, casa, vos, fíjate, que es chiquito.
0: ¿Cuánto?
21: Luján es una particularidad, ¿no? Ahí te digo, el intendente dice, che, ¿cómo puede ser que por año recibamos las millones de personas que vienen a visitar la Basílica de Luján, más allá de la movilización y la caminata que hubo este fin de semana con una multitud? Pero es una ciudad que recibe mucha gente, pero claro, no tiene infraestructura ni para quedarte a comer. O vas a la iglesia y te vas.
0: Sí.
21: Visitas la basílica y te vas. Entonces están trabajando en transformar una ciudad que reciba al turista. Bueno, ¿sabes cuánto están viendo la noche en Booking?
0: ¿Cuánto?
21: 14 millones de pesos.
0: Me estás jodiendo. ¿Qué, una sapie?
21: No. Sí.
0: 14
21: una millones. Una casa.
0: ¿Cómo va a pagar 14 millones de pesos en una casa?
21: Bueno, está, a ver, no hay lugar. Entonces, esto, oferta y demanda, y empiezan a pedir.
0: Bueno, vayan gratis ahí al Monumento de los Españoles, tienen 2 horas y media, 3 horas de auto, vayan al Monumento de los Españoles en Palermo, y ahí lo van a poder ver. O vaya a Córdoba.
21: Esa es la otra. Y no, Córdoba. Sobra el lugar. No, pero en serio, en Córdoba hay muchos. Gente está alojando, escúchame esto, en Villa María.
0: Y sí, está cerquita.
21: A 1 hora y media.
0: Claro.
21: A 1 hora y media. Por autopista, a mitad de camino entre Córdoba y Rosario. Bueno, y cierro con esto, ¿no? ¿Se acuerda de Guillermo Montenegro?
0: El intendente de Mar del Plata.
21: Que no es más intendente, que ahora es senador nacional.
0: Sí.
21: Bueno, vuelve. En algún momento coqueteó que quería ser el ministro de Seguridad. Antes de la Milley, elección de Máiquez.
0: Sí.
21: Exactamente.
0: No, Máiquez Justicia, ¿no? Máiquez Justicia.
21: Perdón, él quería ser ministro de Justicia.
0: Claro. No, ministro de Seguridad quería ser.
21: No.
0: Sí.
21: De Justicia.
0: ¿De Justicia quería ser?
21: De Justicia.
0: Ah, mira.
21: De Justicia fue juez federal en Comodoro Py.
0: Sí.
21: Después fue ministro de Justicia de Macri, después ministro de Seguridad, intendente de Mar del Plata, él deja a quien lo secundaba. Bueno, la verdad es que se ha transformado Mar del Plata en una ciudad muy, pero muy peligrosa, a tal punto que van a estar llegando fuerzas federales, unos 200 efectivos, y Patricia Bullrich, la semana pasada en el coloquio de día, dijo, están viviendo una verdadera crisis de seguridad. Bueno, ha decidido dejar su banca en el Senado de la provincia de Buenos Aires y vuelve a la intendencia de Mar del Plata a ver si logra revertir esa situación en una ciudad muy importante electoralmente para la Libertad Avanza. Es una de las ciudades más importantes que tiene la provincia, y efectivamente lo que están buscando es revertir esa situación que están viviendo la sociedad en este momento.
0: Muy bien, caballero, será hasta luego, hasta cualquier momento.
21: Chao.
0: Buen día, Turco. Te escucho hablar del tema de las tierras de Argentina. Escuché a Felipe Piña y a vos, después nadie habla y pocos conocen cómo fue ese tema, dice Ramiro. Bueno, te agradezco, Ramiro, dale.
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0: Es cierto lo que dice el señor Lotuf, acá en Carcarañá también. Marcaron a pie, dice, las tierras y se las quedaron. Mirá, bueno, muy bien. ¿Qué más?
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0: ¿Qué le pasa a los oyentes hoy lunes que explotaron con el mensajero y con el WhatsApp? La línea de WhatsApp, Mirta, tenés que recordar. Che, tiene que haber una grabación de WhatsApp. ¿Hay una grabación de WhatsApp? No hay. Hay que hacerla, viejo, dale.
1: Bueno, 341-297-70.
0: No, Mirta.
1: Perdón. 47.
0: Déjame a mí, Mirta, gracias. 3412-477792. 3412-477792. Siga.
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3: Un gran ladrón de tierra fue el tatarabuelo de la Bullrich. El que lleva un centro comercial, lleva el nombre Adolfo, el patio Bullrich, Adolfo Bullrich.
0: Está bien, no se ponga nervioso, está bien, tranquilo.
4: Hola, Alberto. Sí. Lázaro Báez compró todas las tierras en el sur, el sudor de su frente.
0: Sí, claro, muy bien, con la guita de todos. Sí, también, otro tipo de ladrón, ¿no? Otro tipo de ladrón. Está Fernando Carrafielo, operativo en el centro. Parece ser que, nuevamente, ¿qué está pasando con los gatos? ¿Qué pasa con Emanuel? Con Emanuel Greco. Un gato arriba de un árbol, otra vez. Sí, Fernando.
5: Bueno, otra vez, este gato, Alberto, desde el jueves...
0: No será el mismo, está... ¿no? No será el mismo de siempre, ¿no?
5: Y el terrible, son traviesos, ¿eh? Sí. ¡Qué traviesones, qué tramposones! ¡Otro gato! Alberto...
0: ¿Entonces?
5: Este gato está en las alturas totales, está en lo más alto de la copa de estos árboles. Estamos en la puerta del hospital provincial, es esta exactamente la dirección, al 1400. Hay un cuerpo de bomberos en estos
23: momentos. Vos sabés, Turco, eso, vos sabés, porque los...
5: Bomberos zapadores que están subiendo en una escalera, la están apoyando en la dotación, y van a subir, van a empezar a escalar. El gato se fue moviendo, le cuento dos cosas. Primero, con el lazo lo intentaron. El gato se asustó, saltó a otro árbol, casi cae al piso, pero volvió a escalar este mismo árbol, que es el más alto de todos. Este es un gato que vive en las inmediaciones de este hospital, del provincial.
0: ¿Es un gato comunitario?
5: Es un gato comunitario, lo cuidan los vecinos, le dan de comer, lo vacunan. Ahora, el gato está impecable.
0: A ver, ¿alguien me explica por qué el gato sube al árbol y después no? ¿Vos qué sabés, Vero? Para.
5: Es un momento, Alberto, ¿eh? Espera, es el momento, porque el bombero está subiendo, ¿eh?
0: Bueno, el momento que está subiendo el bombero con escalera, me imagino, ¿no?
5: Por supuesto, como le contaba, esta es una escalera que va apoyada en la dotación del cuerpo de bomberos.
0: Escucha el motor, escucha.
5: Sí,
0: el motor de la escalera. ¿Por qué el gato baja de la escalera, Vero?
24: Cuando suben a los árboles se desorientan primero, y además el problema es que mientras más alto están, más débiles son las ramas. Entonces mayor temor tienen y se aferran y no quieren bajar, es terrible.
0: Dije, ¿por qué no baja el gato de la escalera? Cualquiera, diré, ¿no?
24: Se entendió.
5: Sí. Recién se apoyó en el techo de la luz que hay en la calle, pero volvió a subir en las ramas.
0: El techo de
5: ramas
0: la luz.
5: Débiles.
0: Sí, la luminaria.
5: Débiles, endebles, claro, de la luminaria. Ahora subió, está en el límite, está en lo más alto de la copa. Este gatito que pobre mira todo, no entiende nada, ¿no? O sí entiende todo, por eso.
0: ¿Qué color
5: claro
0: es?
5: Claro que tiene miedo.
0: ¿Qué color es?
5: Es un color atigrado, podríamos decir.
0: Atigrado.
5: Un beige. Un beige con. Ay, pobrecito, que ponga las patitas. No, ay, está colgado, Alberto.
0: ¿Qué lo sacan? Está ¿con colgado. Una red? ¿Con una bolsita red? Y,
5: le digo una cosa, el tope de la escalera, el máximo, está todavía a unos 6 metros del gato. Ay, voy a bajar el cuello porque me
0: estoy... ¿Te lo ve triste al gato?
5: Imagínese.
0: ¿Lo ve triste? ¿Eh? ¿Lo ve triste?
5: No, lo veo tenso, lo veo tensionado.
0: Asustado.
5: Está atrapado con las garras de adelante, atrapado a una de las ramas, y las dos de atrás, mitad de cuerpo atrás, lo tiene casi en el aire, porque lo que intenta es atraparse a la rama completo.
0: Uñas largas.
5: A ver, voy a hablar con alguno de los vecinos.
0: El ruido de la escalera,
5: no, yo le digo que hay no menos de 200 personas viendo y filmando esto, ¿eh? Estamos en vivo para la radio. Vos sos uno de los que cuidás a los gatitos.
25: Son del hospital. Salvajes, pero se le da de comer, se los vacuna, se los cuida, se los lleva al veterinario cuando están lastimados, porque también se golpean, se lastiman entre ellos.
5: ¿Desde cuándo está ahí arriba?
25: Desde el jueves. Totalmente.
5: ¿Y qué crees que va a pasar?
25: Se ocupó, pero bueno, no venía.
5: ¿Qué crees que va a pasar? ¿Está asustado?
25: Está asustado, porque no está acostumbrado a la gente. Claro. Es un gato salvaje de adentro, no ve gente. A mí sí me conoce porque le doy de comer y siempre lo tengo, pero está muy asustado.
6: Muy asustado.
25: Muy asustado.
6: Bueno, esperemos el desenlace, ¿eh? Gracias.
25: No, no.
6: Bueno, esta mujer que se ocupa del gatito, a todo esto le digo que la línea acá está parada, no se puede pasar. No se puede pasar los colectivos, no se puede pasar nada, porque en estos momentos se está interrumpido el tránsito por el cuerpo de bomberos zapadores que están en estos momentos desplegando más la escalera para intentar llegar a la cima de este árbol. Sí. Le digo, Alberto, lo separan 4 o 5 metros todavía, por lo menos.
0: Fernando.
6: Hay viento, Alberto. Sí,
0: yo sé que a usted le gusta todo esto, le pone emoción, casi un relato, ¿no? Pero tenemos que hacer otras cosas, así que cuando
7: lo bajen... Me parece que viste un lindo gatito.
0: Sí, cuando lo bajen al gato nos lo dice. Dale, ¿te parece, Fernandito?
6: Alberto, el que decía es usted, su programa. Yo vengo hasta acá por orden del productor, que sí, bastante insistente estuvo,
0: sí,
6: al respecto.
0: Pero no puedo estar media hora viendo qué pasa con el gato, ¿me entiende?
6: Y hemos contado otras cosas de menor valía en más tiempo, ¿eh?
0: Ah, sí.
6: Le hago el sumario.
0: En otras ocasiones, sí, sí, pero no al comienzo del programa, sí. Bueno, por eso.
6: Ah, bueno, vuelvo a 11:30, si le parece.
0: No. Usted por cualquier cosita grave, ¿eh?
6: Ay, hay viento, Alberto. Hay viento y se mueve las ramas, ¿eh?
0: Ajá.
6: Tocan bocinas todo porque está cortado el... Nadie se enteró, hay un gato en un árbol. ¿Cómo te vas a tocar bocina, hermano? ¿Qué está pasando acá? Bueno. Ojo, que casi me lleva por delante, señor.
0: Bueno.
6: ¿Qué le pasa?
0: Bueno, tranquilo. Hasta luego.
6: Chao.

0: Turco, no sí. había manera de complicar la explicación de por qué Fito se había enojado, pero ustedes lo hicieron.
1: A ver, yo tampoco entendí mucho, por eso replicaba y decía, ¿quiénes son los que se enojaron? ¿Por qué se enojó Fito y el accionar de la seguridad? Gastón lo va a explicar, a ver si lo entiendo.
0: Fito se enojó sí. con la seguridad sí. que no dejaba levantar a la gente. Los que se quejaban era la gente que está atrás, no la gente de adelante, porque se levantan los de adelante y la gente de atrás no ve. Ajá. Entonces Fito se enojó con la seguridad, no con la gente.
2: No, a la gente le dijo, ustedes no se dejen tocar, tampoco. Se enojó con todos y se enojó también porque la gente había de las dos cosas. La gente que venía de la fila 10 a querer pasarse a la fila 1 y la gente que de la fila 1, 2 y 3 se paraban y no dejaban ver a los de atrás. Como pasan todos los espectáculos.
1: Dice, Alberto, ¿sabés cuántas hectáreas de campo tenía Urquiza? 60.000. Y a los que combatían les pagaban con leguas de tierra. La historia cuenta de gente que su profesión era combatir. Dice, hoy con vos, mañana con otro. Eso era un servicio. No, no, está bien, está bien. Yo entiendo que eso se usó en la campaña del desierto. El asunto era cuando vos te afanabas la tierra y no combatiste con nadie. Estamos hablando de esa otra parte, ¿no? Títulos de la ciudad, ya con Vero Masloob.
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4: Ajá. Turco querido, buenos sí, días.
1: Buen día.
4: Soy Roger.
1: Sí, Roger.
4: ¿Por qué no le pregunta a Carra, sí. a la vecina,
1: sí.
4: si ella va a pagar el gasto del movimiento de los bomberos? Por Dios.
1: ¿Qué opina usted que es gatuna, Vero?
5: Mira, yo creo que es una de las si hablamos con los bomberos, es una de las tareas más habituales que realizan. Por ahí esta sí. está resultando muy espectacular por la dificultad, por el horario, por el lugar donde lo sí. están haciendo.
1: ¿Y lo de la plata? ¿Quién paga?
5: Y mira, en este caso habría que preguntar si son bomberos voluntarios o si son bomberos zapadores. Bomberos voluntarios es una asociación civil que recibe...
1: Me parece que son zapadores.
5: Son zapadores los que han ido. Claro. Bueno, a ver, creo...
1: Usted que es gatuna, ¿qué dice? Quiero su reflexión.
5: Y yo voy a estar a favor porque en algún momento a mi gato lo rescataron también los bomberos.
1: Ah, mirá. ¿También se subió un árbol?
5: No, se había caído en un pozo, de un tercer, cuarto piso a un patio interno y estaba todo, no se podía acceder, así que se descolgó un bombero y me lo rescató.
1: Oh, bueno. Bueno, muy bien. Listo, está bien, se entendió. Ya sabemos.
5: Solo banco.
1: No, pues el norte de la respuesta, ya la tuvimos, sí, dale.
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6: ¿Qué hace, Turco? Siendo jefe de los bomberos, pero ni loco, mando una dotación de bomberos con una escalera mecánica a bajar un gato. Pero ni loco. Cuando le empieza a picar la barriguita va a ver cómo baja solo. Si no, que muera ahí, petrificado arriba de la punta del árbol.
1: Bueno, va a ser difícil que eso suceda. Yo creo que el gato al final baja solo, ¿no? Se las rebusca, ¿cierto? Es más, creo que lo asustan ahora, porque están todos abajo.
5: Es complicado, yo digo el momento, el horario, mucho tránsito, mucho ruido, ese bichito está muy asustado, sí, es complejo.
1: ¿Qué dice el señor?
4: Alberto,
1: sí.
4: creo que todos están esperando que aparezca el Carra de la gente, el de los niños, el sí. superhéroe, sí. que se ponga ese disfraz de Robin que sí. tiene, que tenía en la tienda, en la vidriera, talle S, el sí. Lycra la pesada, y haga de las suyas rescatando al felino.
1: La verdad que sería una noticia extraordinaria a nivel mundial, ¿no? Un periodista dejó el micrófono, abandonó la transmisión para trepar a un árbol y bajar al gato.
5: Totalmente.
1: Noticia mundial, ¿eh?
5: Sí, podría ser.
1: Hablando de noticias, vamos, Vero.
5: Bueno, atención porque aumenta el boleto de colectivo. Este es el dato para tener en cuenta. Después de 8 meses sin aumento, se actualiza la tarifa del transporte urbano. Estamos atentos, por supuesto. Han salido todavía sin actualizar, pero en cualquier momento de esta jornada... actualizan las máquinas canceladoras y entonces vas a notar un 25% de aumento del boleto de colectivo.
1: Atención, por favor.
7: Urgente. Móvil de exteriores.
1: Bueno, se dio lo que decía el señor. El gato bajó solito. Ya tenemos noticias. Bajó solo.
8: No,
1: bajó.
8: Alberto, le arrojaron un manguerazo, por favor.
1: Ah, lo quisieron bañar.
8: Se tiró el gato.
1: Lo quisieron bañar.
8: Sí.
1: Y por eso bajó. Le raja el agua como loco, pero bajó solo, le tiraron agua.
2: Y pero escapó.
1: Sí. A ver, Fernando, ¿cómo fue?
9: Sí, Alberto, lo acaban de bajar. Estamos al lado del gato en estos momentos, que tiene mucho susto. De hecho, lo están metiendo en una jaula. Acaba de entrar en una jaula en estos momentos.
1: Sí.
9: Los bomberos han hecho un trabajo muy, muy importante.
1: ¿Pero cómo bajó el gato?
9: Lo persuadieron con una manguera.
1: Lo mojaron.
9: Hacia la copa de los árboles.
1: Pero para la próxima, entonces.
9: Los árboles.
1: Sí, para la próxima.
9: Evidentemente es un muy buen truco, ¿eh? Ahora estamos aquí abajo de los árboles y casi que está lloviendo, porque...
1: Bueno, pero nadie lo agarró, entonces. Nadie lo agarró. Lo mojaban, no, y el gato bajó.
9: No. Primero lo persuadieron en los costados. El gato se iba moviendo. Una vez que vieron que se movía, apuntaron directamente hacia él. El gato fue bajando hasta que llegó a la mitad del árbol, serán unos 4 o 5 metros, y pegó un salto, Alberto.
1: Sí, le raja el agua y al jabón el gato, claro.
9: Impresionante. En ese salto después tuvieron que trabajar 4 bomberos para reducirlo, para contenerlo, para atraparlo. Estaba muy asustado, con, por supuesto, muestra además de mucha tensión.
1: Sí.
9: Pudieron ponerlo dentro de una jaula y en estos momentos está dentro de una jaula y va a ser tratado. Ya cuando la gente se aleje, le digo una cosa, aplausos. En el momento.
1: A ver, ¿qué dice la señora? ¿Qué dice la señora? Que es dueña de gato.
9: ¿Cuál? La de Rosa, sí.
1: Sí. A ver, fíjate.
10: En la casa, pero fue muy complicado.
11: No.
10: Estoy asustado. Sí, a veces de la familia, ¿entendés? Es como que no, yo estoy... Que, bueno, claro, yo cuando llego al hospital lo busco, le doy de comer todo, es como que, ¿viste? Es como...
11: ¿Cuál es tu nombre?
10: Noelia.
12: ¿Cómo sigue Noelia ahora el operativo con el animal?
10: Ahora vamos a ver si lo metemos adentro y que primero que entre a su hábitat, a su lugar.
11: A ver si no está quebrado, como dijiste.
10: Sí. Sí, va a tener que ir a un veterinario para ver si está quebrado, porque se tiró de allá y no sabemos si está quebrado.
11: Ahora es raro que haya primero en un árbol, después en el otro.
10: Son salvajes. Son quebrados.
1: Entonces, o sea, no es dueño, un gato salvaje.
10: Hasta ahí nomás, conmigo sí.
9: La idea es que se vuelva conmigo a quedar adentro del...
10: Es su hábitat, es su lugar y no se puede sacar de ahí.
9: Bueno, Alberto, está ahí entonces esta mujer.
1: No es la dueña.
9: Ha colaborado intensamente también con él. ¿Cómo?
1: No es la dueña.
9: No tiene dueño el gato.
1: Claro, no, acá no me dicen, está hablando la dueña. ¿Qué va a hablar la dueña?
9: ¿Usted me hace caso a mí algún día?
1: Sí, te hago caso a vos.
9: Claro, dale. Le agradezco, Alberto, porque hay mucha tensión a veces, ¿eh?
1: Sí, me la genera.
9: En los teléfonos, en la producción.
1: Sí.
9: Entonces, usted hágame caso.
1: Hay niños allí, por lo que
9: sí,
1: veo.
9: Sí, claro.
1: Hable con los niñitos, a ver qué piensan del gatito.
9: Niñito. A ver. Estamos en vivo.
1: Sí.
9: ¿Qué pensás del gatito? ¿Te gusta el gatito? ¿Sí? Contéstame, ¿sí?
13: Sí.
9: ¿Y cómo se llamaría si fuese? Vos le tenés que poner el nombre al gatito. ¿Qué nombre le pone al gatito?
13: Michi.
9: ¡Michi! ¡Michi! ¿Vos viste cómo saltó? ¿Te gustó cómo saltó?
13: Sí, saltó adelante.
9: Saltó.
13: Sí. Se nos tiró encima.
9: Se tiró.
13: Sí. Justo estaba muy bravo.
9: ¿Cómo te llamas?
13: Lorenzo.
9: ¿Cómo? Lorenzo.
1: Lorenzo.
9: ¿Cuánto años tenés?
13: Cinco.
9: Chau, nos vemos.
1: Gracias.
9: Bueno.
1: Bueno, ya está.
9: El amigo de los niños.
1: Sí.
9: El amigo de los animales.
1: Sí. ¿Hay alguna persona más que esté hablando allí de gatito? ¿Algún testimonio? ¿Se puede acercar a alguna persona que esté hablando?
9: Sí. ¿Qué quiere usted?
1: Lo que sea. ¿Tiene el personal que lo rescató o ayudó a rescatar?
9: Sí, bombero. Bombero, acá atrás del camión.
1: A ver,
9: segundito, por
1: a ver,
9: favor.
1: Dale.
9: Míreme por cámara, que
1: sí.
9: Salgo bien. Segundito.
1: Sí.
14: Y a su vez, digamos, son las dos cosas, la escalera y el agua. Se trabaja en conjunto, más otro personal que tiene que estar con sacos por si se vuelve a caer, o sea, tratar de atajarlo con un saco de incendio.
15: Noelia, te preguntaba justamente por el tema de poner una sábana, una red, ¿no trabajan así?
14: No, nosotros no tenemos ese tipo de elemento, porque la realidad es que nosotros siempre tratamos de que la población entienda de que el gato, en realidad, si subió a un árbol es porque está asustado. Hay algo que debajo del árbol a él no lo deja bajar.
9: Ahora vimos que el chorro de la manguera fue muy efectivo.
14: Es muy efectivo porque en realidad lo que se quiere hacer, o sea, lo que se intenta hacer y que en este caso logró resultado, es asustar al animal para que no siga ascendiendo por el árbol.
9: Se lo va persuadiendo a poco, ¿no?
14: Exacto. ¿Sí? O sea, pasa que uno no le puede tirar un chorro directo al gato. En realidad lo único que hace es de manera indirecta tratar de asustarlo para que vaya buscando el camino que nosotros queremos. Entonces se dieron cuenta que en un momento tomó hacia otra rama, el bombero Miller. Muy efectivamente le empezó a tirar agua a la otra rama y logró volver que baja atrás.
9: Hasta ahí la inspectora Graciela Jiménez, de Bomberos Zapadores.
1: Bueno, muy bien.
9: Todavía el tránsito cortado, ¿eh? Hasta
1: completo.
9: Que no se mueva el camión. Y
1: bueno, sí,
9: habitualmente pasa. Están bajando las escaleras, las sogas. Van a desarmar esta dotación. Estaba anclada naturalmente al piso también.
1: Listo.
9: Y la línea acá va a pasar con los autos también.
1: Hasta luego.
9: Hasta luego.
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1: Y la noticia del día fue el gato, ¿no?
16: Sí. Hola Alberto, buenos días. Sí. El gato sube solo y baja solo. Ajá. No, la gente está ahí y el gato se asusta y cada vez sube más.
1: Claro.
16: Si la gente se retira, va a ver que el gatito va a bajar solito.
1: Baja solo. Y si ve un ratón, ni te cuento. ¿Sabes cómo? Baja rápido, ¿cierto?
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1: Sí.
17: Turco, y ahora subieron 4 bomberos para bajar otro bombero.
1: ¡Ah! Se quedó arriba de bombero. Qué exagerado este, dejate en broma, che.
18: El gato bajó y dijo, estoy persuadido.
1: Turco, no se inunda más.
19: Buen día, ¿cuántas noticias debe haber para que un movilero esté relatando
1: terrible
19: el rescate de un gato?
1: Y a Carrafiero le encanta
18: Alberto,
1: todo eso.
18: Buen día. Es fácil.
1: Sí.
18: El gato no quería bajar. Le dijeron a Carra, sí, sacate la remera. Cuando lo vio en paños menores.
1: No, termínenla. Nos vamos a Brasil. El triunfo de Bolsonaro en la que sería la primera vuelta, ¿no? Bien. Ahora hay balotaje. Está Federico Alvarenque, nuestro enviado especial. Buen día, Fede.
20: Hola, Turco, ¿cómo te va? Buen día para todos.

0: tratar de entender este giro que ha dado Brasil, por lo menos en esta primera vuelta. Mucho tiene que ver la inseguridad, la coyuntura económica, la situación del día a día de las familias, algo que veníamos planteando la semana pasada. Bueno, esto se ha volcado en un voto favorable a la derecha y habrá que esperar qué pasa en los próximos 21 días, en estas 3 semanas que quedan de cara a la elección definitoria, fundamentalmente porque Lula va a salir a buscar el voto de los adultos mayores, aquellos que no fueron a votar ayer, hubo una abstención del 21%, algo similar al de las últimas elecciones, y las estadísticas no le juegan a favor al actual presidente de la Nación. Desde el regreso a la democracia, ningún candidato que haya salido segundo en primera vuelta logró ganar después en el balotaje. Con este panorama amanece hoy en Brasil y con esta sorpresa de Bolsonaro habiendo ganado en primer turno y con la expectativa de un balotaje el 25 de octubre. En un rato ampliamos todo lo que está dejando esta elección presidencial en Brasil.
1: Dale, dale, estamos en contacto contigo, Fede. Fede Alvarenque, desde Brasil, nuestro enviado especial, sí.
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1: Me dice Alberto, danos una mano antes que sea demasiado tarde, y me está mostrando la configuración de un incipiente basural. 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
3: Dijo Carra, sí. Lo persuadieron.
1: Al gato, sí.
3: Me hizo acordar Fonsignor. ¡Ah!
1: Vamos a los títulos de Hernán Funes. Hernán Funes, que estuvo unos días en en la ciudad de Mar del Plata, en la cobertura del coloquio Idea. Buen día, Hernán.
4: ¿Cómo le va, Alberto? Buen día. Muy bien, realmente muy bien.
1: Lo veo bronceado, lo veo. Sí. Usted fue a la playa.
4: Sí, sí. No.
1: Diga la verdad, usted fue a la playa.
4: Mar del Plata estaba con frío y viento, Alberto. En serio, en serio.
2: Bueno, está tostadito, está.
1: Pará. Yo le voy a hacer una pregunta y él va a contestar. La pregunta encierra una duda, una gran duda. Si él miente, yo me voy a dar cuenta, porque se pone colorado.
4: A ver.
1: ¿Está claro? Hernán, fuiste a la cobertura del coloquio Idea.
4: Afirmativo.
1: Tuviste protagonismo en una charla.
4: También.
1: ¿Llevaste malla? Vamos de nuevo. Hernán, fíjate cómo demora, ¿eh? Mira, ya empezó, mira. 10 segundos. 15 segundos.
4: Alberto,
1: ¿llevaste malla sí o no?
4: Afirmativo.
1: Afirmativo, sí. ¿Qué se impone? ¿Qué se impone?
5: ¿Qué? Vago, vago.
1: Ya está todo dicho. Si hacía buen tiempo iba a ir a la playa, ¿te das cuenta?
5: Claro, muy bien.
1: El viejo truco.
4: Bueno. Fue a la pileta del hotel también, puede ser.
1: Claro. Sí, también. Fue a la pileta.
5: Es agua, vago, vago.
1: Agua templada esa, la pileta del hotel. Antes, el hotel provincial, en sus bañeras, salía el agua de mar. No era un hidromasaje, era una bañera que se llenaba con agua de mar caliente. Había que ver, me tocó ver las viejas calderas del hotel provincial de Mar del Plata. ¿No? Que quedaron en desuso, obviamente, pero había muchas personas mayores que no podían ir a la playa por el viento, porque no podían desplazarse, se quedaban dentro del hotel. Te decían que el agua de mar es buena, es macanuda, saludable, ayuda, qué sé yo qué. Los baños de inmersión se hacían dentro del hotel provincial. Se calentaba el agua de mar. Hay una tolva, había un caño directo que venía del mar al hotel, pasaba por una caldera y era agua caliente.
4: ¡Qué bárbaro!
1: Sí. una época, por eso, y estamos hablando de 1940, de la época de Bustillo, 1950, la época de Perón, porque en esa época se inauguró el hotel. Fíjate vos lo que se pensaba. Primero, Mar del Plata como destino turístico, y por otro lado, con un incipiente

0: como un incipiente spa, ¿no? Y vos ves, vos te tocó una habitación en el hotel.
1: Así es.
0: De las viejardas te debe haber tocado.
1: De las nuevas, Alberto, afortunadamente, que además tienen vista al mar.
0: No, no sabía. Ah, bueno. Las viejardas dejan la bañera, está la bañera, está la tina. Te das cuenta que más que una bañera es una tina. Tiene patitas.
1: Está renovado hace no mucho el hotel, muy renovado.
0: Sí, a mí me tocó ir en varias oportunidades, ¿no? Y a veces te tocaba la pijotera y después...
1: O la buena.
0: La buena, que por lo general estaban en suites, ¿no? En el hotel.
2: ¿Las bañeras tienen patitas?
0: Claro, tenían patitas, tenían una tina típica de esa, de la de antes.
2: Qué hermoso.
0: Sí, bueno, antiguo, desde ya. Bueno, una época dorada, ¿no? Sí. De la ciudad de Mar del Plata, la época de los festivales de cine internacionales, ¿no? Allí más de uno hizo gala de su presencia.
1: Ahora Mar del Plata tiene algunos problemas de inseguridad,
0: terrible,
1: por ejemplo.
0: Terrible,
1: sí, tremendo problema de inseguridad. No sé cómo van a hacer para, especialmente la temporada de verano, para convencer a los turistas que vuelvan a la feliz. Lo cierto es que seguro hay mucho por contar. Dicho esto, es una ciudad obviamente pujante, con muchos proyectos y muy lindo.
0: Hermosa.
1: Totalmente. Hermosa. Alberto, hoy Puyaro recibe al embajador de la Unión Europea, después va a encabezar la reunión de gabinete de los lunes en la provincia de Santa Fe. Vamos a ver, obviamente, qué puertas puede abrir directamente la provincia con el viejo continente, particularmente en términos netamente comerciales. Conocido es la flamante conexión que tiene directamente Rosario con Madrid vía el vuelo que comenzó la semana pasada. Hay muchos títulos judiciales. Hoy empieza el juicio oral y público por el asesinato en 2023 de Ivana Garcilaso. Hay pedidos de hasta 33 años de prisión para los tres acusados: Ariel Matías Cabrera, Juan José Mazón y Damián Gerardo Renfestuel. Recordemos, Renfestuel, el último detenido el año pasado cuando fue detectado con una nueva vida en Bolivia, a donde se había escapado justamente de la Argentina. Finalmente, la Cámara Federal de Rosario, desestimó que hayan prescripto los presuntos delitos de la famosa partera Dolly. Veníamos hablando de este caso la semana pasada. La gran discusión de la defensa era que eran hechos del pasado que habrían prescripto. Esto hace que los casos se cierren sin que sean declarados culpables o inocentes. Bueno, la Cámara Federal no solamente rechazó esto, sino que confirmó la indagatoria contra Viale de Garrido justamente por más y nuevos hechos que se siguen acumulando a partir de la presencia o de la aparición de nuevos denunciantes. Hoy, 1:30 a.m, un tribunal va a dar a conocer el veredicto en el juicio oral y público por el asesinato del arquitecto Joaquín Pérez. Son dos hechos por un mismo acusado. El acusado es Cristian López, se supone que une a los dos episodios. El otro es el crimen del comisionista Ariel Simoncini, que había acordado una venta por Facebook y termina siendo asesinado por delincuentes que lo emboscaron. El arquitecto Joaquín Pérez, recordemos, su crimen en ocasión de robo en Arroyito, cuando fue a guardar el auto cerca de las 11 de la noche, generó aquella marcha Rosario Sangra que terminó con Omar Perotti como gobernador, siendo prácticamente expulsado del monumento, custodiado justamente por la policía de Santa Fe. Hoy se va a dar a conocer entonces el veredicto por estos dos hechos contra dos implicados, Cristian López y Emanuel Villanueva. En el caso de López, es el único del caso de Joaquín Pérez. Nunca identificaron a quien fue el autor material netamente. Él está como coautor porque es, se supone para la fiscalía, el conductor de las motos. Son tiempos, Alberto, donde las cámaras no tenían la mejor resolución. Hay cámaras privadas que aportan efectivamente la presencia de una moto, pero no está muy, muy determinado, por ejemplo, un rostro en alta definición. Vamos a ver cómo valora el tribunal la prueba que llevó la fiscal a juicio. Y otra de las cosas que se va a discutir hoy es la condición de detención bajo ya condena del ex jefe de los fiscales de Rosario, Patricio Serjal. Recordemos que está preso por corrupción, que está condenado, una condena que fue este año ratificada por la Cámara Penal de Rosario y que entonces va a llevar en una discusión que tiene que ver, la defensa, lo que plantea Alberto, es si puede ir, por ejemplo, una detención domiciliaria por cuestiones de salud. Esto ya pasó en algún momento cuando estaba en prisión preventiva esperando juicio. Te lo dejo como títulos, vamos a ir desarrollando estos y otros temas.
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0: Susana, gracias por las entradas al teatro, lo pasé muy lindo, la obra es bárbara, gracias a todo el equipo, dice Adriana.
3: Qué bueno, seguro que vio Empieza con 17 letras, sí, de sí, Juan José sí. Campanella con Eduardo Blanco, seguro sí. que fue a Las Tengo.
0: Estuvo Midachi este
3: y estuvo
0: fin de
3: Midachi
0: semana.
3: El sábado, que ahí estuvimos y estaba lleno, explotado. Uh-huh. Qué felicidad tenían ellos, cómo se los nota disfrutar arriba del escenario.
0: Enseguida está Damián Di Pace.
4: Hola, Catena 3, sí. Buen día.
0: Buen día.
4: Quiero saber
0: ¿qué?
4: Si estoy en contacto con ustedes. Ajá. Porque no me podía comunicar.
0: Pero,
4: a ver,
0: pero,
4: dígame sí, aunque fuera sí. solamente. Los
0: dígale
4: muchísimo.
0: Dígole sí. Dígole sí. Dígole sí, señora, que aquí por lo que veo se llama Irma.
2: No, ¿estás escuchando bien? 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
4: ¿Hola?
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0: El impacto económico de las elecciones de Brasil. Está Damián Di Pace.
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0: Buen día, Damián.
6: ¿Cómo va, Turco?
0: Bien,
6: buen día.
0: Bien. ¿Impacto económico de las elecciones de Brasil en Argentina o allá?
6: Me vas a ayudar. En los dos.
0: Dale.
6: Ayúdame a pensar. Sí. Y pensemos juntos con los oyentes.
0: Allá vamos.
6: 2023, América Latina estaba vestido de rojo. Solamente había dos países que eran de centro derecha. La calle Pou en Uruguay y en el caso de Ecuador. Todo el resto de los países eran con bandera ideológica o posicionamiento de centro izquierda. 2026, de convalidarse el resultado de Bolsonaro en el balotaje, solamente dos países quedarían en la centro izquierda, Uruguay y Venezuela. Y estoy pensando en sinónimos en común y déjame pensar después la relación Argentina y Brasil. Me parece que hubo algo que estuvo cambiando en el ciudadano latinoamericano, que es que, fíjate que Lula hizo lo mismo que se intentó hacer acá en Argentina y probablemente muchos gobiernos de centro izquierda, que llegada a las elecciones te subo el salario mínimo, te incremento la bolsa familia, te elimino las apuestas online, por más que las haya aprobado, te pago la mora de tarjeta de crédito y me hago cargo de ese problema, regalo medicamentos y incremento la subvención para los alumnos del colegio, que vendría a ser acá la asignación universal por hijo. La misma receta en toda América Latina. Me da la sensación, quizás después el ciudadano latinoamericano puede cambiar de posición porque la centro derecha lo vuelva a defraudar, pero es: no me ayudes más, construime un futuro donde yo me pueda ayudar y conseguir mi trabajo y poder desenvolverme por mí mismo. Me parece que es un mensaje Después, evidentemente, hay que ver si eso se logra.
0: Cuando decís no me ayudes más, es porque Lula logró incorporar a las clases medias brasileñas 30 millones de personas. Son esas personas...
6: Sí, y bajó la pobreza.
0: Claro.
6: Y bajó la indigencia.
0: Y bajó la pobreza y la indigencia, porque la actividad económica en Brasil sigue adelante, ¿no? No como aquí.
6: Exactamente.
0: Bien, entonces esa misma gente le dice, ya me ayudaste, ahora ayúdame que mi trabajo sea digno, bla, bla, bla, que esto, que lo otro.
6: Exactamente. ¿No? Ahora es todo... Toda América Latina se va a vestir de azul, ¿bien? De centro a derecha, toda América Latina. Bueno, será la oportunidad de toda esa centro derecha.
0: Son oleadas.
6: De ¿no? de efectivamente generar atracción de inversión privada, generación de empleo y mejora del bienestar de esa gente. ¿Qué es lo que le pasa en el primer tramo a toda esa oleada de centro derecha de América Latina? Que lo primero que tienen que hacer es no dar buenas noticias. ¿Por qué? Porque ingresan con proceso de ajuste. De hecho, Brasil incrementó su nivel de deuda, pues esto no es gratis. Tiene una situación donde tiene que resolver las cuentas fiscales, por lo cual en los primeros 2 años le va a pasar, si efectivamente, reitero, se convalida este resultado en el balotaje, a Bolsonaro lo que le pasó a Milei. Ahora, pasado ese proceso, que van a ser 2 años de Brasil, diciendo, che... Ahora tengo la duda, si me quedo con esto, vuelvo para atrás. Si efectivamente genera inversión privada, genera empleo de calidad, genera mejora del salario y genera una actividad en su consumo que no dependa tanto del sector público, sino del sector privado. Vos te diste cuenta que van a comenzar una carrera en la cual Argentina ya está, que está costando un montón y que América Latina, en definitiva, está eligiendo el ciudadano otro destino. Pero ¿sabes qué pasa? Me parece que también lo eligió por cansancio, Turco. Se cansó también esa gente, ¿eh?
0: Y sí,
6: pero
0: es así, ¿no? Y además el derecho a cambiar, en fin, bueno, no es dramático tampoco. Vos estás hablando de los cambios electorales, ¿no?
6: Obvio, de los cambios electorales.
0: Pero bueno, es así.
6: Y ahora déjame pensar en, si se convalida este resultado, en el balotaje, relación económica Argentina-Brasil. Te voy a decir la positiva y te voy a decir la no tan positiva, para no decir negativa. La positiva es que la región en términos comerciales se va a fortalecer y probablemente se pueda avanzar en alianzas de comercio mucho más fluidas con nuestro segundo socio comercial, ¿no? O sea, seguramente vas a tener mejor diálogo. Esto es como, yo sabes como lo que obtendría de ser en la patria recontra chiquita. Si la ciudad de Buenos Aires y la provincia de Buenos Aires tienen la misma línea ideológica, se construían puentes, se hacían obras que no se podían hacer cuando hay diferencias ideológicas, ¿entendés? Entre las dos posturas. Hicieron muchas cuestiones solamente porque en el gobierno de Macri, María Eugenia Vidal y la ciudad de Buenos Aires, Larreta, tenían la misma línea ideológica. Había comunicación entre Ciudad de Buenos Aires y Provincia de Buenos Aires, se hicieron muchos. Ejemplo, el Metrobús. Se pudo hacer un Metrobús. Entonces, se puede hacer una ruta que incorpora las partes, sí. Se puede hacer actividades bioceánicas. Hay diálogo. Eso es buenísimo para el intercambio.
0: Sí, a veces falta la crítica allí, ¿no? Cuando coinciden los mismos gobiernos. Y por ejemplo, en Santa Fe pasó. En algún momento el mismo signo político, Rosario y Santa Fe, y era difícil criticar posturas o políticas de gobierno de Santa Fe. O sea, es más positivo el saldo que negativo, yo te entiendo. Pero a la hora de resolver problemas...
6: ¿viste? Lo obtuso no sirve, pero probablemente sea más proclive al diálogo dentro de esa mirada muy, muy sesgada, ¿no? Y pensémoslo no tan positivo. ¿Quién va a ser el interlocutor en América Latina hasta ahora?
0: Me la dejas picando.
6: El gran referente.
0: Pará. Me la dejas picando porque ayer durante toda la mañana estuve pensando esto, leyendo, viendo, analizando posibilidades. Hoy es Milei, pero si gana Bolsonaro, teniendo en cuenta lo que es Brasil, ¿no? Como economía mundial, con los recursos que tiene, porque nosotros los tenemos, pero ellos tienen por 2 o por 3. Claro, ¿quién va a ser el principal interlocutor de un Trump que todavía tiene 2 años más? Aunque pierda las elecciones ahora intermedias, tiene 2 años más ejerciendo el poder. ¿Sí? ¿A eso te referís?
6: Exactamente. Exactamente. Y probablemente haya un cambio de mando en ese liderazgo regional, por la impronta económica que tiene Brasil, pero además pensá en términos geopolíticos y económicos. Brasil está hoy en bloques muy antagónicos a Estados Unidos. Si vos ves la presencia de Brasil con Rusia, en el bloque con Rusia, Sudáfrica, India, etcétera, bueno, es en muchos casos es muy antagónico a Estados Unidos, y probablemente quiera Estados Unidos hacer un bloque económico con Brasil. ¿Argentina estaría incluido? Yo creo que sí, pero el interlocutor directo me parece que ahí va a comenzar a ser Brasil. Un dato no menor, el dato de lo que manifestó Bessent ayer fue fuerte.
0: De apoyar de nuevo a Argentina si hay otro bache en la economía con otros 20 mil millones.
6: Bueno, exactamente,
0: pero hay una definición en torno a eso, y es que no cierra el plan. O sea, todo lo que se está diciendo es verdad. Se está abriendo el paraguas por los cuatro costados. El gobierno reconoce a gatas algunas de las cuestiones que están ocurriendo, lo decíamos en el comienzo del programa. Y bueno, puede haber un bache el año que viene, que hay elecciones al respecto, ¿no? Puede haber incertidumbre. Ahí aparece Estados Unidos diciendo: estamos dispuestos a otro swap, ¿no?, para acallar un poco de energías negativas. Sí, sí, pero ¿otra vez? ¿Otro mangazo? ¿Estamos de nuevo con otro mangazo? Bueno, eso por un lado. Por otro lado, el mago del Kremlin pensó que ese apoyo desmedido de Milei a Bolsonaro lo iba a lo mejor a desplazar del primer lugar al segundo, o directamente ya no ser un interlocutor válido en la política regional, dándole más importancia a Brasil.
6: Yo creo que Milei está convencido, por su desarrollo ya no de la cuestión económica, sino del aparato cultural que él lleva, que incluso Bolsonaro ganando, eso va a ser un bastión de una bandera que lideró él y que llevó efectivamente a acompañar cuando nadie creía en eso. Porque hay que ser sincero, Turco, hasta la semana pasada, como pasó acá en Argentina, en las legislativas, todos le daban ganador a Lula, ¿eh?
0: Sí, sí, sí, metió la ficha a pleno, diferencia. Está claro eso, metió a pleno.
6: El tipo fue, metió la cabeza ahí y le dijo: no, acá hay que seguir a Bolsonaro.
0: Sí, faltando respeto, faltando respeto al presidente de un país y en su propio territorio. Pero bueno.
6: En varias oportunidades. Sí. Generando problemas de diplomacia, pues, sí. Ya sabemos los modos, ¿no? Pero sí. Me parece que sí, no le va a sacar nadie el hecho de que mantuvo un liderazgo muy conspicuo para intentar acompañar este resultado. Probablemente ahora tenga esta situación. Y sí, déjame pensar lo siguiente en la relación Brasil-Argentina. Es nuestro principal socio comercial. Pensemos ahora qué está pasando hoy en los mercados. Acaba de abrir el Bovespa, va a abrir en apertura creciendo un 11%. Probablemente Brasil, ante una perspectiva de que pueda ganar Bolsonaro, hay una apreciación del real, porque vos ya no emitís tanto ni comenzás a generar tanto nivel de deuda. Si hay una apreciación del real, en términos comerciales a Argentina le conviene. ¿Por qué? Porque Brasil es el 31% del tipo de cambio real multilateral. ¿Qué significa eso? Que cuando nosotros exportamos, muchas de nuestras exportaciones, de hecho el segundo socio comercial, es Brasil. Entonces, la competitividad del tipo de cambio. Che, ¿el tipo de cambio está atrasado o no está atrasado? Bueno, hoy efectivamente hay una apreciación cambiaria. Si el real de Brasil se aprecia, nosotros comenzamos a ser más baratos para exportar a Brasil, y eso evita correcciones cambiarias o que sectores vinculados a nuestra economía estén más, digamos, preocupados por su nivel de competitividad.
0: ¿Pero por qué se apreciaría el real? ¿Por qué se apreciaría el real?
6: ¿Por qué? Porque ahora tuviste una sobreemisión monetaria del real, tuviste un nivel de deuda muy grande, la tasa está en 14% para sostener el real, ¿entendés? ¿Qué pasa? Bolsonaro va a ir un plan de ajuste fiscal, por lo cual va a eliminar pesos reales del mercado, va a intentar reducir el nivel de deuda pública, por lo cual va a haber menos excedente de moneda en el mercado. Y déjame decirte algo que no es menor. Para el argentino, te voy a traducir más. Para el rosarino, ¿sabes qué implicaría? Que la caipiriña sería más cara que el verano anterior.
0: Con lo que podríamos dar más vueltas acá que allá.
6: Exactamente.
0: Bueno, Muy bien. Después yo estaba pensando, el otro es estrictamente político, ¿no? ¿Qué pasa? Viste que le están chumbando a Kicillof. Esto es político, puro. Lo están chumbando a Kicillof desde la Cámpora. Máximo, Cristina. Es más, ya todo el mundo sabe que Cristina piensa que el candidato tiene que ser Massa y no Kicillof. ¿Qué pasa si Kicillof va por afuera? ¿Qué pasa si Kicillof va por afuera?
6: Yo tengo una respuesta a eso. Yo tengo una respuesta. A ver. Yo creo que frente a lo que piensa el oficialismo de la división de la oposición, nunca me quedaría tranquilo con el peronismo. El peronismo se pelea y después se junta. Y si la sociedad está enojada, después lo vota. Escuchá, toma letra, nota. Esto ha pasado más de una oportunidad. Están acostumbradísimos, ya la parte del el peronismo es una liturgia eso. Se matan, se putean, se odian. Y después, al 2 semanas antes de las elecciones, decís, pero ¿cómo? Si estos se estaban matando, se estaban diciendo barbaridades, estaban antagónicos en su pensamiento. Se juntan y van juntos en la foto, Turco. Dame bola.
0: No, puede ser.
6: Y la sociedad.
0: Se están reproduciendo, está enojada, decía el general. No están peleándose, se están reproduciendo. Sí, sí.
6: Exactamente. Lo que se divide, lo hacen a propósito. Ven quién tiene más fortaleza. Y después, no saques de la posibilidad, que efectivamente el candidato de Cristina va a ser Massa y no va a ser Kicillof. Y después aparezca la necesidad, lo lleve a una foto de unión conjunta con un plan de ideas que efectivamente los vinculen. Bueno. Esto ha pasado más una oportunidad. ¿Y sabes quién define ahí? Sí. El enojo o no de la sociedad sobre lo que está pasando con el oficialismo. Es así.
0: Querido, nos encontramos. Abrazo.
6: Abrazo grande, Turco.
0: Damián Dipache.
5: Auspició la columna de Damián Dipache. 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
7: Quince minutos pasan de las 10 de la mañana. Cielo mayormente nublado en Rosario. 16 grados 4 décimas. La temperatura, el viento sopla del sector noreste a 4 kilómetros en la hora. Bolsonaro dio la sorpresa en Brasil. Se impuso sobre Lula y habrá segunda vuelta. El senador Flavio Bolsonaro obtuvo poco más del 47% de los votos y llegará con ventaja al balotaje del 25 de octubre. Lula quedó segundo con alrededor del 45% de los votos. El gobierno nacional se reunirá con el titular de la Conferencia Episcopal Argentina para tratar el tema discapacidad.
8: El Gobierno Nacional invitó a la Conferencia Episcopal Argentina a una reunión en el Ministerio de Salud con su titular, Mario Lugones, para dialogar sobre discapacidad. El encuentro pactado para las 11 ocurre a 10 días del tratamiento de la ley de emergencia en diputados y a poco más de un mes del arribo del Papa León XIV a nuestro país. Ariel Rodríguez, Cadena 3, Buenos Aires.
7: Aumenta desde hoy el boleto de colectivo urbano en Rosario. El último aumento se había producido hace 8 meses. El incremento es del 25% y lleva el valor del boleto a 2.150 pesos. Al respecto, esto decía la secretaria de Movilidad, Nerina Manganelli, a Cadena 3 Rosario.
9: En el transcurso del día de hoy se van a estar actualizando todas las canceladoras. Eso nos ha avisado SUBE el día viernes. Pero bueno, sí, se da a partir de hoy y en el transcurso del día todas las canceladoras van a ir actualizándose para el impacto del aumento de la tarifa. El impacto más grande tiene que ver con el combustible, que hoy en día es una participación muy grande que tiene el estudio de costos.
7: Mendoza piden que se estudien las cámaras de seguridad tras la muerte de una joven en Las Picadas de Lavalle.
10: La familia de Morena, quien falleció por un accidente ocurrido en Las Picadas de Lavalle, se constituyó en querellante y su abogado pidió en primer turno que se estudien todas las cámaras de seguridad. Además, Genaro, papá de la joven, criticó
11: que el auto podría haber quedado detenido ahí y se lo llevaron, y el día que Morena falleció fueron a ese taller y le sacaron, ya lo desarmaron, le sacaron caja, motor.
10: Facundo Di María, Cadena 3, Mendoza.
7: Cielo mayormente nublado en Rosario, 16 grados 4 décimas. La temperatura, el viento sopla del sector noreste a 4 kilómetros en la hora.
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12: Horner quiere volver a la Fórmula 1. La puerta de regreso de Christian Horner a la Fórmula 1 vuelve a abrirse y el británico ha señalado directamente hacia Maranello en una entrevista concedida recientemente con motivo de la publicación de su autobiografía. El antiguo jefe de Red Bull ha dejado claro que Ferrari sería una excepción a su intención de regresar a la categoría únicamente si pudiera hacerlo solo como propietario o accionista. Sus declaraciones llegan en un momento especialmente delicado para la escudería. La posición de Frédéric Vasseur ha sido objeto de debate durante las últimas semanas después de la tensión vivida en torno a Lewis Hamilton y de los resultados del equipo. El propio Vasseur ha rechazado que existe una crisis interna en Ferrari y ha defendido la estabilidad del proyecto. Horner lleva 14 meses alejado de la competición, pero su nombre continúa apareciendo periódicamente vinculado a un posible regreso. El propio británico considera significativo que siga generando interés después de tanto tiempo fuera de los circuitos.
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0: Vamos a los títulos del espectáculo, vamos porque está Susanita, vamos.
2: Hoy te traigo un montón de música que pasó el fin de semana, entre ellas lo que pasó con Fito Páez y que hizo su descargo. Dijo, exploté y no me arrepiento de una sola palabra de lo que dije con la adrenalina en la sangre. Dice, estamos acostumbrándonos a que un seguridad pueda tocarte y sentarte, o sea, a darte órdenes. No quiero volver a los 70, no quiero ese pasado horripilante e indeseado en la Argentina, y no tan pasado tampoco, porque las represiones en las marchas de jubilados y en manifestaciones populares con derechos constitucionales funcionan en gran escala con víctimas de todo tipo, dijo. Tu libertad es muy importante para la mía, la música después lo curó todo. Viva la música, gracias Mar del Plata. Y puso una cita de Lydon, que es el líder de los Sex Pistols, y dijo, I'm a warrior, I'm a never surrender, soy un batallador, soy un guerrero, nunca me rindo. Esto es lo que dijo Fito Páez después de su descargo y lo que pasó después de romper un micrófono y agarrársela con todo el mundo ahí en Mar del Plata. Otra cosita de música que pasó fue en Buenos Aires, en una esquina muy preciosa de Buenos Aires, exactamente en Pueyrredón y Mitre, en el barrio porteño de Balvanera, cerca de 11, apareció un señor que parecía un viejito disfrazado de indigente que se sentó en una butaca y cantaba así.
3: Con la barba y todo.
4: ¿Y si se me cae cantando?
5: No creo que se te caiga.
4: Joder.
2: Está haciendo un tour por la Argentina.
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2: Le pusieron una barba, se sentó.
0: Lo disfrazaron.
2: En la calle.
0: Sí.
2: En la esquina de Pueyrredón y Mitre. Y empezó así, escuchá.
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2: Una canción que no es de él.
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2: Y la gente empezó como a darse vuelta. Hay un señor cantando.
0: Había una gorra ahí para poner las manos, ¿no?
2: No sé si había una gorra. Él apareció de bastón.
0: Él está había con un bastón. Está con
2: sí.
0: Bastón.
2: Bueno, pero ahí caracterizado parecía más viejito todavía, doblado, con barba. Y se empieza a sacar el bigote, la barba, los anteojos, lo empieza a tirar. Ah, sí, hay dos gorras en el piso, ahí las vi. Y después de esto, cuando se sacó todo ya, y la gente empezó a filmar con sus celulares.
0: Empezó a reconocer con sus celulares.
2: Ahí le dicen, dale Diango. Y empieza con una canción de él.
7: Gracias, amigos. Los que se han...
2: Ahora, a los 86 años.
0: A él le gustan mucho las bromas.
2: Hay que
0: mucho,
2: prestarse,
0: mucho,
2: ¿no?
0: Mucho, mucho, muchísimo.
2: A vos te hice una broma, ¿te acordás?
0: Una broma telefónica.
2: Chicos, pero yo lo celebro tanto, a los 86 años, que tenga ganas de hacer estas cosas. Gente, viene el 16 de octubre al Teatro El Círculo. Acá lo vamos a tener. El próximo viernes 16 de octubre en el Teatro El Círculo. Y

0: Escucha esto con Dapari.
1: Rodrigo.
0: Diango viene a Rosario. Si la vieras con mis ojos.
1: Qué linda quedó esta versión.

0: música, ¿querés? ¿Sabés quién cantó? Tu ídola.
1: ¿Quién?
0: Tu ídola Dua Lipa. ¿Pero sabés con quién cantó?
1: Ah, con Shakira.
0: Con Shakira.
1: Sí, divina. Pero... Como invitada.
0: Claro, porque Shakira está haciendo presentaciones en Madrid.
1: Pero escúchame, vos podés invitar casi a un telonero. A Dua Lipa le invitó.
0: Ah, no.
1: Habrá reciprocidad, me imagino.
0: Por supuesto que supongo que en algún momento lo harán. Ya habían cantado juntas ella. Y cuando ya Dua Lipa estuvo en Colombia, cantó este tema.

0: Y la gente lo sabe el tema, es de claro. Memoria. Este, no es el tradicional.
1: Claro.
0: Mira. Mira el
1: tremendo,
0: coro.
1: Tremendo.
0: Sí, Dua miraba, ¿eh? Esa es ella.
1: Qué bien. Fascinadas.
0: Chica divina, Dua Lipa. ¿No? Linda.
1: Qué amorosa.
0: Bella, hermosa.
1: Qué amorosa, cómo se aprende las letras. Bueno, y. Ay, me encanta cómo quedó.
0: Escucha a la gente. Gente.
1: Qué bárbaro.
0: Shakira en España. Bueno.
1: Bueno, el sábado. Los chicos de Midachi, tremendo como estaba ese metropolitano, se caía abajo. En el medio pasó que una persona se desmayó, se le bajó la presión. Mm. Y ellos, vos viera cuánto tiempo paró el show. Y en eso Miguel dice, nunca nos pasó. 43 años estaban festejando la despedida, dice, nunca nos pasó. El flaco estaba bien, el flaco medio que...
0: Le bajó la presión.
1: Pero apenas, y desde el piso les hacía que estaba ok, ¿entendés? Pero hasta que llegaron los paramédicos, bueno... Estaban fascinados, muy contentos, se los vio muy bien a ellos, muy disfrutando, muy relajados.
0: Que Rosario tuvo mucho que ver con los Midachi, muchísimo que ver, ¿no? Porque de Santa Fe vienen para aquí y después llegan a Córdoba y después llegan a Buenos Aires. Fue una carrera no prolija, súper sí. prolija.
1: Súper.
0: Llamando la atención en Buenos Aires del éxito del verano en Córdoba. Pero los rosarinos lo consumimos mucho antes que los cordobeses y que los porteños, ¿no? De Santa Fe a la cortada Ricardone, aquí a Rosario.
1: Este tema que hicieron con los Palmeras, lo hacen al final y es re pegadizo.
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1: Bueno, así que un éxito. Siguen la gira ahora, estuvieron en Córdoba también. Bueno, van a Junín, después van a hacer algunos lugares más, pero fue el último, no hay más acá, no se agrega más. Ya lo dijeron cuando nos vinieron a visitar, no hay más.
0: Yo
1: estuve, despedida.
0: Estuve en el Gran Rex, se venía abajo, no había lugar en Gran Rex. Fue el sábado pasado, si no me equivoco. ¿El viernes o el sábado? Bueno, uno de los dos días.
1: Sí, el fin de semana pasado.
0: Por eso, pero creo que eran dos funciones. Bueno, repleto.
1: Sí.
0: Después los fui a saludar al camerino, estaban destrozados.
1: ¿Cómo se cansan?
0: No,
1: bueno,
0: pero
1: en un momento lo dijo Miguel y Daddy, este escenario, el de Metropolitano, sí. es el doble que el del Gran Rex.
0: Claro.
1: Entonces, ellos se cambian rápido, ¿viste cómo se cambian rápido?
0: Muy rápido, hay que caminar más.
1: Pero hay que correr ese escenario.
0: Y hay que bailar más.
1: ¿Entendés?
0: Y son 70 bueno, pirulos en algunos.
1: Claro, en un momento en Chasman y Chirolita le dice, ¡ay, qué escenario nos pusieron! No daban más de agitados, estaban cansados.
0: Sí,
1: realmente se cansa.
0: Cuando hace Chirolita, Daddy, que hace de
1: aprovecha
0: de
1: decir barbaridades.
0: Sí, claro.
1: Las dice y después dice, bueno, no se puede decir más ahora porque te cancelan. Pero ya las dijo, igual.
0: Sí.
1: Dicen, bueno, el humor de ellos está despidiéndose, tampoco uno les puede pedir demasiado.
0: Enseguida, Pablo Sirven, enseguida.
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0: Tienen entradas para Diango. Vamos a regalar,
1: Bueno,
0: para Diango.
1: Ya tenemos para regalar. Para la Morelo, que vino el otro día y ya le dijimos a ella que le íbamos a mangar.
0: ¿Quiere que cante la Morelo con ella? Estoy evaluándolo porque a lo mejor el fin de semana que viene no viajo. ¿Cuándo es? ¿El día sábado?
1: Sí.
0: El día sábado.
1: El 10.
0: Lo estoy evaluando.
1: El sábado, sí.
0: Hice una consulta al respecto en mi Instagram.
1: Sí, vi.
0: ¿No? Mayoritariamente a favor de todo, de que vaya.
1: Déjame chequearlo.
0: No, fíjate, vos andas mirándolo, la verdad, la gente quiere que vaya. Viste, está Bel Pinto, está qué sé yo.
1: Pero
0: con
1: ¿y qué
0: todos
1: te decían? Dale, sí, cantás bien.
0: Dale. No, dale.
1: Pero ahora voy a chequear
0: adelante.
1: Yo.
0: Dale para adelante. Uno me dice, anda a aplaudir nomás. No.
1: Sí, cae sábado.
0: Sí.
1: Cae sábado, en el Broadway, el próximo sábado 10.
0: Mirá lo que me dice Fernando, por ejemplo.
1: ¿Qué
0: dice,
1: te dijo?
0: En mi humilde opinión, creo que sí. Deberías ir, porque sos afinado. Por otro lado, son oportunidades y experiencias sin precio. Adelante, Alberto, vos podés. Abrazo grande. ¿Sí? Bueno, y te digo, 99,99% dice que sí, que vaya y que cante.
1: Ahora voy a chequear, bueno, a ver si dice.
0: No, vos chequea, chequea todo eso. Milei como King Kong en modo iracundo. Antes de Pablo Sirven, que ese es su título, Hernán. Vamos, Funes.
4: Alberto, te decía, y en un rato vamos a estar hablando y dando detalles del comienzo hoy, después de 3 años del juicio oral y público por el asesinato en Rosario de Ivana Garcilaso, hay un pedido hasta 33 años de prisión. 2:00 p.m, la primera de las audiencias en el Centro de Justicia Penal.
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5: Querido, sí. Vos te tendrías que poner una barba, un gorro y pararte ahí en el monumento. ¿Qué
0: decís?
5: ¿Te parece?
0: ¿Vos decís?
5: Y cantate algo.
0: Bueno, podría ser, ¿eh? Pablo, ¿cómo estás? Buen día.
6: ¿Cómo estás? Hacele un favor a los rosarinos, sí. Que no le arruines el show a Marcela Morelo y venirnos a visitar.
0: Pablo, nunca lo hubiera esperado de ti. Nunca lo hubiera esperado de ti, Pablo.
6: Dale, te invito a la cena esa que me estás reclamando hace tiempo, este sábado en Buenos Aires, así los dejás tranquilos, viste, escuchar a todo Rosario a Morelo.
0: Grabalo esto, por favor, se lo voy a mandar a Marcela Morelo, grabalo, ¿eh? Ya está grabado, listo. Bueno, acepto lo de la cena, eso, no te vas a escapar, Pablo, claro, no te vas a escapar.
6: Sí.
0: Bueno, claro, Milei como King Kong en modo iracundo, a ver.
6: Y bueno, viste, ahora está un poquito de mejor humor por las elecciones en Brasil, que ganó Bolsonaro, y él prácticamente se siente como uno de los principales autores intelectuales de ese triunfo, ¿no? Pero viene también de los halagos, viste que siempre que sale un presidente al exterior se sale del clima tóxico, el microclima tóxico local, y bueno, viste, estar con Macron, estar en París, está rodeado de los gobernadores, todo eso lo aplaca un poco, pero no tanto, porque desde allá siguió disparando Exocet, viste que Milei le dedica mucho tiempo a las redes sociales y ahí aparece el peor Milei, podríamos decir, porque iracundo, dice barbaridades escatológicas, viste, cosas terribles, y volvió con todo contra el periodismo, ¿no? Pani, Maru Dufar, Silvia Mercado, Jessica Bossi, La Nación, el director de La Nación, está con una obsesión completa de eso. Sí. Y a mí me surgió un poco la comparación con King Kong, no arbitrariamente, sino porque cuando empezaba la gira esta de la semana pasada en París, él metió con inteligencia artificial en sus redes sociales a él mismo montado en la cumbre, en la cima de la Torre Eiffel, agitando una bandera y acariciando un león, ¿no? Y eso me hizo acordar un poco al famoso King Kong en la punta, ¿te acordás? Del Empire State, sí. Donde se lleva a la bella, a la chica de la que estaba enamorado, y bueno, iracundo, él se golpea el pecho con las dos manos mientras le dan vuelta a las avionetas, porque acordate que
0: y le disparan.
6: Hubo tres versiones en cine. Claro, hubo tres versiones en cine de King Kong, una en el 33, que son aeroplanos, ¿viste? Esos primeros aeroplanos.
0: De tela.
6: Claro, y le mete le tiran metralla, y él, viste, como cuando tenés una mosca que te está molestando alrededor, a uno lo agarra y lo tira al diablo, viste. Bueno, después hubo otra versión en el 76 con Jessica Lange, que era una diosa, y ahí ya empezaba un poquito el juego de seducción, porque la primera que hizo de King Kong, gritaba toda la película, estaba horrorizada, viste, con ese simio gigante. Pero las otras, ya pasó el tiempo, Jessica Lange, y ni te cuento en la Naomi Watts en el 2005, que directamente se enternece y llora por él, viste, otra vez en la parte más alta de Empire State. Bueno, con Milei no, en este caso no hay ninguna Fátima Flores, no hay ninguna Yuyito González, sino que en esa imaginación que él subió en la punta de la Torre Eiffel, acaricia a un león, que es como acariciarse a él mismo, porque el alter ego de él, viste, hola a todos, yo soy el león, ¿no? Él mismo se personifica, se encarna en un león. Ahora, esas cosas que son como graciosas, muy de esta época, muy moderno, las arruina con toda esta cosa de escatología que tiene, impresionante, que no se sabe por qué está tan de mal humor, por qué está tan nervioso, diría Néstor Kirchner, ¿no? Y qué contrapunto impresionante que se armó en el coloquio de hoy día en Mar del Plata, la otra vez, que también él participó por Zoom, rarísimo, ¿viste? Porque estaba en un lugar oscuro, con la cámara de arriba, vestido con una polera gris, y arriba otra chaqueta, y de muy mal humor, e incluso encaró a José del Río, el secretario general de redacción de La Nación, también reclamándole porque no sé qué, unas periodistas, bla, bla, bla, bla. Y el contraste fuerte fue que un rato antes había estado ahí mismo, en ese coloquio, donde los empresarios toman la temperatura de la situación económica, cómo viene el país, el año que viene tenemos elecciones presidenciales, y habló el expresidente uruguayo Luis Lacalle Pou, y dio una lección, viste, de republicanismo, porque dijo que, bueno, hay que entender que cada palabra que uno dice como presidente tiene impacto, y que si se equivoca cosecha tormentas, ¿no? Un poco el tema. Él decía que se ufanaba de haber reunido en el despacho presidencial, cuando fue presidente, a los expresidentes uruguayos Sanguinetti, Mujica y Lacalle Herrera, su propio padre, ¿no? Y que todos pensaban distinto. Y sin embargo, y fíjate qué vivo fue, dijo, esa reunión cotizó en bolsa, ¿no? Como diciendo, eso daba como una estabilidad al país, una tranquilidad. Y fíjate que la semana pasada la Argentina terminó el viernes, este viernes, ¿no?, que pasó, con un pico de 655 puntos de riesgo país, mientras que Uruguay el viernes había bajado 6 puntos respecto del jueves y cerró, ¿sabes en cuánto? En 70. 70 el riesgo país de la Argentina. Y no me corran con el tema ideológico, porque vale aclarar que allí gobierna desde hace 19 meses una coalición de centro-izquierda que sucedió al gobierno de centro derecha, precisamente de Lacalle Pou. Con lo cual, bueno, no es tanto la coloratura, viste, si te bandeás un poquito a la izquierda y un poco a la derecha, sino cómo manejás la economía, qué cosas das de seguridad a los empresarios, que mantengas la inflación. Fíjate que mientras que nosotros ya llevamos acumulado sin septiembre, no te digo septiembre, hasta agosto, porque no salió todavía el índice de septiembre, llevamos acumulados 21,3 de inflación, mientras que Uruguay, en el mismo periodo, 3,65.
0: Mirá,
6: 7 veces menos de inflación. Sí,
0: los países cambian de gobierno si no hay el despelote que hay acá. Cuando crece el riesgo país es porque hay algo que no cierra. Está claro, y no es claro, simplemente la elección.
6: Es fiebre.
0: Bueno, mirá, Brasil, con todo el lío que hay ahora, 166 el riesgo país. Perú, con los presidentes presos, 107, ¿no? Colombia cambió un gobierno de izquierda a derecha, 210. Chile cambió de otro gobierno de izquierda, cambió a derecha, 91. Y como decías vos, Uruguay, 68. Ahora estamos arriba de 650 nosotros. Entonces acá hay algo, entre todos, escuchá, sumando todos esos riesgos país de todos los países, da menos que el riesgo país de Argentina, 611 da.
6: Sí, total. Eso quiere decir, riesgo país, digamos, a la gente, es como la fiebre para un ser humano, ¿viste? Entonces, si tenés mucho riesgo país, tenés fiebre. Y si tenés fiebre, algo pasa, ¿viste? Algo no está cerrando. Y volviendo a Lacalle Pou, que dijo, el presidente tiene que ser factor primario de unión y no de separación, ¿no? Y hace falta tener paciencia, prudencia y equilibrio. Y esta es la frase que remata Lacalle Pou, que me parece histórica, ¿no? Que se la tendría que aprender de memoria Milei. Dice, hay que sentir la humildad de la historia y la responsabilidad del momento. Lacalle Pou seguramente dentro de 3 años, cuando haya elecciones, va a estar muy en pole position para hacer un segundo gobierno, ¿no? Pero digo, el aplomo con que habló, esa cosa que le está faltando a Milei, que la impaciencia, por decir, bueno, che, ¿por qué no invierten? ¿Por qué no derrama en el consumo, en la industria, en la construcción? ¿Por qué no? Y bueno, fíjate un poco lo que estás haciendo vos, ¿no? Si vos no estás contribuyendo a esa inestabilidad en algún sentido.
0: Bueno, lo venimos diciendo a cada rato. Todos estos discursos incendiarios, todos, lo único que hace es generar dudas en los inversores. No es casualidad que cada vez que habla el presidente sobre el riesgo país, esto está medido. Al otro día sube el riesgo país. Al otro día, de algún improperio, de algún insulto, de alguna macana, de hablar de la oposición, sube el riesgo país. Sigamos en esta política, todos, la antagónica, la polarización, el adversario es el enemigo, y las inversiones van a ser muy, muy, muy a regañadientes. ¿Por qué? Porque se está transparentando el despelote de la política argentina, que lo único que genera es incertidumbre, y nada más que incertidumbre.
6: Y viste que sus principales funcionarios, en vez de suavizar esas asperezas que tiene Milei, agravan las cosas, porque, créase o no, tratan de emularlo, ¿no?
0: Querido, como monos, ¿no? Lo echaron a Franco por medido, ¿me entendés? Por contemplativo, por pacífico. Totalmente. Abrazo, Pablo.
6: Sí. Abrazo grande,
0: chao. Pablo Sirven en Capital Federal.
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1: Comienza el juicio por el crimen de Ivana Garcilaso.
2: Empieza, Alberto, después de 3 años de este hecho, de octubre del año 2023, después de un clásico rosarino, Ovidio Lagos y Montevideo, un piedrazo irracional. Te decía, comienza después de 3 años el juicio contra estos 3 acusados. Uno de ellos, Damián Refestuel, vos recordarás que se fugó a Bolivia y fue detenido el año pasado después de tareas de inteligencia de un área específica de la provincia de Santa Fe a requerimiento del Ministerio Público, que lo estaba buscando. Había cambiado su vida, se hacía llamar con otro nombre y decía ser docente uruguayo. Lo cierto es que el juicio, bueno, pone el caso ya en otra expectativa. Veremos qué es lo que se trazan en esta semana de debate y fundamentalmente qué valora el tribunal.
1: Los 3 acusados, Ariel Matías Cabrera, Juan José Mazón y Damián Gerardo Reinfestuel, ¿correcto? Reinfestuel. ¿Quién tiró la piedra?
2: Vamos a preguntárselo a la familia, que siguió el hecho, que son querellantes, que han estado en las audiencias, que van a estar hoy.
1: Está Silvina, la hermana de Ivana Garcilaso. Silvina, ¿cómo estás, querida? Gracias por atendernos.
3: Hola. Buen día, Alberto. Buen día para todos.
1: ¿Quién tiró la piedra de estos 3?
3: La verdad que es una pregunta que me encantaría saber, pero tampoco es algo que a mí me cambie mucho. Yo sigo sosteniendo que son los 3 asesinos, porque si bien obviamente la piedra fue tirada por uno, los 3 tuvieron la misma intención.
2: Claro, y esto así se juzga, Alberto, ¿no? Como coautores, los 3.
1: Sí, hay más o menos responsabilidad también, porque el autor material lleva un peso más específico, ¿no? De todo
2: sí,
1: eso. Pero para ella, y yo entiendo perfectamente, los 3 son responsables.
2: Sí, lo que pasa también hay muchas ya teorías, ya es una cuestión más técnica, ¿no? Sobre las coautorías funcionales o conjuntas, pero es una cuestión más técnica, más jurídica. Es cierto que los 3 estaban en el lugar, es cierto que los 3 se habían juntado en el partido, que habían consumido todo tipo de cosas, y que salieron a la calle 3 hombres ya grandes, ¿no? Y pasó lo que pasó.
1: Cuando decís consumido todo tipo de cosas.
2: De mínimo alcohol, habían estado comiendo y tomando alcohol.
1: Eso no es un atenuante, al contrario.
2: Eso, no, desde ya que no es un atenuante en parte del proceso, ¿no?
1: En parte. Silvina, ¿qué expectativa tienen ustedes del juicio?
3: Mira, yo la verdad que llevo con mucha tranquilidad. Tengo mucha fe en la justicia. A mí hasta el día de hoy,

0: A mí en lo personal no me defraudaron nunca, siempre han trabajado desde el primer día y yo lo he visto y voy muy tranquila porque hasta hoy todas las audiencias que hemos tenido, aparte tenemos, por así decir, la ayuda de ellos que tienen un pacto de silencio, que no se defienden, que no declaran, entonces para nosotros eso y para la justicia supongo que es mucho más fácil. Porque ni siquiera hacen eso, decir yo no fui.
1: No se entregan entre ellos. ¿Comparten el mismo abogado? ¿No sabes
0: No,
1: eso?
0: tienen los
1: No, no
0: tres.
1: tienen la misma
0: Los
1: estatua.
0: tres, uno distinto, claro.
2: Sí. Es cierto, Alberto, lo que dice Silvana, obviamente, ¿no? Silvina, perdón. Es cierto lo que dice. Una estrategia defensiva separada y sin pacto de silencio podría diferenciar los roles, como vos decís. Después hay una cuestión jurídica, quién fue y quién no fue.
1: Y debe haber un consejo, ¿no? En torno a, mira, si no se descubre el autor material propiamente dicho, podría ser menor la pena.
2: Tipos grandes,
0: Sí,
2: Alberto.
0: pero
2: 43,
0: déjame
2: 45 y
0: decirte
2: 47 años, ¿no?
1: Sí, decías.
0: algo que parece hasta lógico y es algo que no tenés que, qué sé yo, yo, por ejemplo, no estudié ningún tipo de especialidad en legalidad,
1: En
0: en
1: derecho.
0: justicia, en nada, claro, pero... Si hay dos, si son tres, y yo siempre me pregunto esto, si son tres y hay uno que se fugó, ¿por qué los otros dos no le echan la culpa a ese? Ni siquiera eso hacen como para decir, me defiendo yo y le echamos la culpa al que se fugó, que fue el que, digamos, se delató y que había sido. Así que la verdad que a mí me sorprenden ellos, me sorprenden la defensa, que son abogados privados, que sabemos que cuestan mucho dinero y que no tengan una estrategia de defensa, me parece, la verdad que es algo que todavía hasta el día de hoy me sigue sorprendiendo.
1: Pero entonces vos pensás que el que se fugó es el que tiró la piedra.
0: Y yo lo pensaría de ese punto, yo lo pensaría de ese punto. Yo, si fuese abogado de alguno de los dos, de los otros dos, diría, vamos con este que se fugó, digamos, no, él se fue porque sabe que fue él, pero ni siquiera hacen eso.
1: ¿Cómo es la mecánica, Hernán, de todo el procedimiento ahora?
2: No, es un juicio oral y público. Esto es cierto. El juicio, obviamente, se va a tener que debatir la prueba. La fiscalía tiene que probar, inclusive hasta Alberto, que estaban en el lugar, mostrar las imágenes, los testimonios, todo lo que fue y todo lo que pasó aquel día, ¿no?
1: ¿Hay
2: Octubre del año 2023.
1: una
2: Sí,
1: imagen que confirme
2: hay
1: algo?
2: imágenes muy claras que los muestran en la zona. No sé si el hecho en particular está registrado, pero sí imágenes que los muestran a los tres en la zona, que son prueba de que realmente estaban ahí. No van a poder negar a Alberto que estaban juntos, que estaban haciendo lo que todos dicen y lo que todos suponemos, que era arrojar piedras a los que habían salido del clásico rosarino. Y en el caso de Ivana, Silvina volvía para la zona sur, esto es cierto.
0: Claro, Ivana vivía en barrio Tablada y volvía por esa arteria.
2: Sí. Homicidio agravado, Alberto, por ser cometido en ocasión de espectáculo deportivo en grado consumado, está toda la ley. Los jueces Vico Jimena, Rodríguez y Benvenuto son los que van a estar escuchando la acusación de las fiscales Ranciari y Ricardo, también de la querella, y efectivamente los abogados Cicele, Beduret, Reynoso y La Rubia son los abogados particulares que defienden a estos tres implicados.
1: Teniendo en cuenta lo que pasó días pasados, que una chica también fue agredida con un piedrazo y precisamente en su cabeza. Parece ser que no aprendemos, ¿no? Lo salvaje que puede llegar a resultar una acción de este tipo y lo fatídico.
0: La verdad que no, tristísimo, tristísimo, porque yo tenía una leve esperanza de que la vida de Ivana deje una enseñanza, pero no, creo que no, y al contrario, cada día se vive con más violencia y lamentablemente no aprende nada la sociedad y tampoco aprenden nada las autoridades que tienen que reforzar ahí un poquito el tema de seguridad también. La verdad que es muy triste. Ojalá que no vuelva a pasar. Lo que pasó el otro día con Brenda, que bueno, me pude comunicar con ella también, estuvimos hablando, que ella lo primero que pensó en ese momento fue en Ivana, y ojalá que no vuelva a pasar nunca más, que empiecen a frenar un poco la violencia en el deporte, pero bueno, es algo que yo creo que el fútbol es la vía por la que la gente descarga el cómo vive hoy en día, ¿no?
1: ¿Tuviste chance de observar imágenes vos y algo que fuera concluyente de lo que pasó?
0: Mira, yo en su momento, cuando fue la investigación, que nosotros tuvimos en principio al fiscal Ávila, y después lo tuvimos a Artacho. Yo sinceramente estuve muy muy al pie ahí con ellos y pude ver mucho material del expediente y demás. Se vienen días difíciles, nosotros como familia lo sabemos. De hecho, las fiscales ya nos anticiparon que, por ejemplo, martes y jueves, si no me equivoco, son los días más duros, donde se van a exponer las pruebas más duras y más crueles. Estamos hablando de lugar del hecho, de imágenes de Iván ahí, de imágenes de la autopsia. Sabemos que todo eso se va a exponer. No lo vimos, ese material no lo vimos. Las fiscales nos dieron la posibilidad de en ese momento avisarnos y salir de la sala, y creo que como familia vamos a tomar esa posibilidad, porque no es lo que queremos recordar de Ivana, sino que recordarla como ustedes la ven en la foto, con esa sonrisa y como ella era, y no como la dejaron. Así que sabemos que es duro, que va a ser duro, pero bueno, si lo podemos evitar como familia lo vamos a hacer, pero vamos a estar ahí acompañando todo el juicio.
1: Son días duros, efectivamente, y que se haga justicia. Es de esperar. Gracias por este ratito, Silvina. Un abrazo.
0: Gracias a vos, Alberto. Gracias a todos.
1: Un abrazo a toda la familia. La hermana de Ivana Garcilaso.
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4: De la mañana en punto, cielo cubierto en Rosario, 18 grados, la temperatura, el viento sopla del sector noreste a 15 kilómetros en la hora. Se desplegó un amplio operativo de bomberos para rescatar a un gato atrapado desde el jueves en un árbol. El animal permanecía en lo alto de una copa frente al hospital provincial. Una dotación trabajó con una escalera para ponerlo a salvo. El testimonio de Graciela Jiménez, miembro del cuerpo de bomberos, al móvil de Cadena 3 Rosario.
5: Las dos cosas, la escalera y el agua, se trabajan en conjunto, más otro personal que tiene que estar con sacos por si se vuelve a caer, o sea, tratar de atajarlo con un saco de incendio. La población entienda de que el gato en realidad, si subió a un árbol, es porque está asustado. Hay algo que debajo del árbol a él no lo deja bajar.
4: Buenos Aires, corte y protesta de camioneros por lo que consideran multas abusivas.
6: Protesta de camioneros al sur del conurbano bonaerense en Avellaneda debido a un fuerte reclamo por multas exorbitantes y embargos judiciales aplicados por el municipio de Avellaneda a los camioneros. Dicen que es una medida perversa.
7: Perverso, todo esto es perverso, netamente recaudatorio, porque estamos deseando que se reordene el tráfico pesado. Es una zona netamente industrial, tenemos uno de los mayores puertos de toda América.
6: Al menos hay 200 camiones. Mauricio Conti, Cadena 3, Buenos Aires.
4: Mendoza, apuran el proyecto para aplicar multas por arrojar basura a cauces.
8: Ante la inminente llegada de las tormentas severas por el superniño, Ulpiano Suárez, el intendente de la capital, le exigió a los legisladores apurar la aprobación de su proyecto para endurecer las penas por arrojar basura, cauces y acequias.
9: Espero que la legislatura le dé sanción definitiva para que podamos avanzar con esas sanciones más duras. No podemos naturalizar, eso no es buena vivada, es una irresponsabilidad.
8: Facundo Di María, Cadena 3, Mendoza.
4: México, junto al gobierno de Estados Unidos, realizan operativos espejo en la zona de frontera.
10: México desplegó cerca de 500 militares del Ejército y de la Guardia Nacional en 5 municipios del estado de Tamaulipas, esto es en la frontera con Estados Unidos, este último domingo. Se trató de una operación espejo, como se conoce, ya que ocurrió el mismo volumen de gente del otro lado de la frontera por parte del Ejército de Estados Unidos, y el objetivo es evitar el tráfico de drogas y personas. En este despliegue se utilizaron helicópteros UH-60 de la Fuerza Aérea, drones, equipos antidrón móviles y semifijos, y también un grupo importante del área de comunicaciones para tener una fuerza de tareas conjunta junta en la frontera de Estados Unidos y México. Para Cadena 3, desde México, Bárbara Anderson.
4: Cielo cubierto en Rosario, 18 grados la temperatura, el viento sopla del sector noreste a 15 kilómetros en la hora.
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2: Oyentes. Alberto querido, te admiro, pero en una sociedad en donde hemos legalizado que la madre asesine o permita que le arranquen su propio bebé del vientre o lo queme con una medicación que fabricamos acá en Santa Fe, no nos podemos asombrar de ningún tipo de violencia. Te felicito por el programa, por tu cómo siempre tratás los temas, y te conozco como defensor de la vida de siempre. Te mando un abrazo, amigo.
3: Bueno, gracias. ¿Qué haces, Turquito? Macri perdió por tibio. Yo lo voté siempre, pero porque no se animó a hacer lo que está haciendo Milei hoy. Ya no me importan las formas. Y otra cosa, le pregunté a Inteligencia Artificial por la suba del riesgo país y me dijo que no hay ninguna causa ni relación con los discursos de Milei.
4: No es así.
3: Pero hay, bueno, causa. Por ahí vos tenés otra data.
4: No, sí, no, metete en Gemini, pregunté y vas a ver lo que te dice. Está focalizado obviamente en las críticas, ¿no? Pero vas a tener los diarios al día siguiente. ¿Qué es lo que pasa, no?
5: Encima, sí, malintencionado, porque ¿por qué no te preguntás cuánto había de riesgo país cuando estaba Alberto Fernández?
4: Un montón, Salamín, de Milán. ¿Qué tiene que ver una cosa con la otra? Terrible, tremendo. ¿Cómo no me lo iba a preguntar? ¿Pero qué escuchabas? ¡Ay, los nuevos oyentes! Por un lado es una enorme satisfacción y por otro tenés que estar explicando todo.
6: ¡Ah, qué! Turco querido, buen sí, día, sí. Canallón.
4: Cuando arrancan con querido, bueno, ya, ¿viste?
6: Escuchame, vos que tenés contacto en Córdoba.
4: Mira,
6: no le tirás ahí a los periodistas que,
4: sí,
6: que le digan a sus políticos,
4: sí,
6: que pongan en cada estación de servicio a la salida,
4: sí,
6: como un espejo que refleje el frente del auto.
4: Ajá.
6: Y que diga, encendé la luz, evita multa,
4: sí, ¿eh?
6: Porque es una trampa lo que te hacen. Vos te olvidaste 10 metros y ya te hacen la multa.
4: En Córdoba, es verdad, lo de la policía. Y además hemos visto un montón de imágenes de policía de la caminera, truchos, ¿viste? Que te paran por cualquier cosa para sacarte unos mangos, a lo mejor, o también para hacerte la boleta, deben cobrar comisión, sí.
5: Alberto, para vos y para el que estuvo hablando recién,
4: Milei
5: es lo peor.
4: Sí.
5: Pero nunca los otros países nos vienen de lo que venimos nosotros, y cuquerío este barato, y ustedes lo defienden.
4: Querido, de primero, lo de cuquerío es un demostrativo de que sos un fana. Dejate de embromar. Habla, a ver, decirle cucaracha, decirle malo gobierno, decirle corrupto, decirle ladrones, pero eso de cuca no encierra nada, lo de cuca, no, habla como tenés que hablar, como hablamos nosotros y lo decimos permanentemente. Desde que tengo uso de razón, venimos de malos gobiernos, y todos los gobiernos que asumen quieren hacer un nuevo país, y quieren refundar la república. No hace falta, muchachos, no refunden nada, ya está fundada. Lean los fundamentos después de la Constitución, van a ver que hubo un país alguna vez que fue interesante en el mundo, ¿eh? Algún país como Argentina. Sí, ¿qué dice Lili?
7: Razón tiene Pablito. ¿Eh? Bien ahí, Pablito, se la dijiste.
4: ¿A quién? ¿A Pablito Sirven? Ah, sí, tiene razón. Ah, sí.
7: Que el hombre que maltrata a las mujeres afuera, adentro, lo sí, cascotea.
4: Sí. No sé por dónde anda Lili, qué quiso decir. Me parece que sigue grabando mensajes. Dale.
7: Hola, buen día, ¿cómo andan?
4: Escúchame, Fayuta, escúchame lo que te voy a decir. Graba un solo mensaje, pedazo de cabeza dura. Uno solo, porque si no, no sé de qué estás hablando. ¿Cuántas veces se lo voy a decir? No tendría que pasar el mensaje ahora de Lili.
1: Calmate, ah, te va a hacer mal.
0: No te calenté, pasátelo.
1: No, claro.
4: ¿Lo paso?
1: Que le pero sí. Sol.
0: Dale, no, a ver.
4: Lo paso.
8: Hola, buen día, ¿cómo andan? Ah, bueno, yo soy una fan de las chicas.
0: Ahí tenés.
8: A ver si las tratás un poco mejor. Ahí tenés. A Susana sí. La tratás re mal.
4: Ella me trata mal a mí. Ella dijo el sábado no sé qué porquería. Lávate la boca, Susana, antes de hablar de mí, ¿eh?
0: Te perjudicás.
4: Bueno, lávate la boca. Tengo 54 años y amo a Diango. No tengo la posibilidad de una entrada. Y verte a vos cantar junto a él, dice... ¿Qué no daría por una entrada? Me dice Rodrigo. ¡Rodrigo!
0: No, no, bueno, una cosa es una cosa, otra cosa es otra cosa. Una cosa que regalemos de entrada, otra cosa que te vayan a escuchar a cantar con él. O sea, ya es un montón eso.
4: Gastón me está diciendo que es un oyente tradicional... Un plomo de los que tenemos.
1: No, no digas a Gastón eso.
4: Dice que inventó un soporte para guitarras acústicas. Dice, ya lo tengo para vender. Bueno. ¿Cuánto puede costar que me hagan una nota para promocionarlo, subiendo el producto? Escúchame.
1: Un soporte, para.
4: Siendo que sos un oyente tradicional, grabame. No me pongas más de un minuto porque no puedo pasarlo. Grabame qué hiciste, qué inventaste.
0: Un videíto.
4: ¿Dónde lo pongo el video?
0: No, pero para que lo veas vos.
4: No hace falta, que me diga qué es en audio. Decime qué es en audio, pasate un número si lo querés vender, da un sitio de internet. Lo hacemos porque sos un oyente de aquellos, ¿no? De viejas épocas, de largas y viejas largas y datas históricas. Carrafielo en el Consejo Municipal. El despelote sobre Uber, el debate, Fernando.
9: Sí, Alberto, qué bien lo graficó, ¿no? Porque la discusión hoy avanza en la Comisión de Transporte Público y tiene un debate de qué hacer y qué no hacer, o por lo menos qué elegir o qué no. Vamos a escuchar a Mariano Romero, en este caso, hablando sobre, bueno, considera el concejal que no están dadas las condiciones en el pliego que se presentó y en las formas en las cuales el oficialismo lo planteó. Romero habló de esto.
10: Bueno, con el proyecto que ingresó de la Intendencia, nosotros estamos en contra. Entendemos que además de una cuestión de fondo, hay una cuestión puntual técnica del proyecto, que es que realmente está redactado muy a los apurones y para tener un título en términos políticos, pero que no hay un trabajo de fondo que debería haberse hecho. Hay incongruencia entre el propio proyecto, solamente entre las posiciones oficiales. Hay normativa que debería modificar y que se menciona dentro del articulado del proyecto y que directamente después nos hace esa modificación arriba del colectivo mensualmente, y si aumenta más el boleto, lo que vamos a tener es que cada vez vamos a tener menos pasajeros arriba del colectivo.
9: Bueno, Romero, hasta allí entonces, hablando en esta primera instancia del aumento del colectivo, dice Romero, y lo replicó en sus redes sociales, que sorprendió el municipio el último viernes justamente en la posición de aumentar el boleto y cómo se dio. Y también habló justamente sobre la situación del Uber, la discusión que recién empieza, Alberto.
10: Sí, no solamente avisó sobre la marcha, yo creo que este aumento es ilegal directamente. Nosotros, como bien sabrán, tenemos una ordenanza por la cual se delegó desde el Consejo una potestad que es propia, que es el aumento de colectivo al intendente, para aumentar hasta el 90% del estudio de costos. El intendente debería remitir el estudio de costos para que justamente aumentar el boleto. Aumentó el boleto y no remitió el estudio de costos. Lo conocimos por las redes sociales, al número, ni siquiera cómo estaba compuesto, y todavía no ingresó. De hecho, la presidenta de la comisión, que es del oficialismo, mencionó que lo requirieron al propio Ejecutivo, con lo cual no solamente es más desprolijo de lo que venía haciendo, sino que también es un tiro en el pie. Nosotros en el último año tenemos 500,000 de pasajeros menos.
9: Hasta ahí la palabra de Mariano Romero. Alberto, disculpen el orden de los temas, una confusión de parte mía. Alberto, en primera instancia habló entonces de Uber, no se importa.
4: Te perdono todo.
9: Y en segunda instancia habló de los...
4: A vos te perdono todo.
1: Qué suerte que tenés.
4: Te perdono todo, Fernando.
9: Sí, le agradezco, Alberto. Pasa que es difícil a veces, ¿eh?
4: Bueno, a ver. Es difícil. Espera, ya te lo dije, te perdono todo. Ya está, terminada, no pasa nada, viejo.
9: Le agradezco. Sí, pero está intenso el tema hoy atrás del vidrio, ¿eh?
4: Ah, ¿sí?
9: Está complicado, ¿eh?
4: Sí, está cargoso. Le voy a tirar con algo y va a ver cómo se le pasa rápido.
9: Ah, está bastante.
4: Seguí jodiendo hoy atrás del vidrio. Sí. Déjamelo a mí.
9: Ah, está complicado. Sé que no miro mucha serie, mucha película el fin de semana, ¿eh? Sí.
4: No, lo tiene zumbando, ahí lo tiene, la petiza lo tiene
9: zumbando. Sí, no sé quién tiene zumbando, pero pobre piba, la verdad, ¿eh? Sí, a veces digo piba. Pobre chica, ¿no?
4: Sí, pobre piba.
9: Pobre piba.
4: Hasta luego, che.
9: Ay, Dios.
4: Nos vamos a España enseguida, vamos.
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4: A ver, el soporte que fabricó Gastón, ¿qué dice el oyente?
11: Yo vi el soporte que fabricó ese chico, está muy bueno. Yo que soy, tengo guitarras.
4: ¿Ah, sí?
11: Acústicas al pelete.
4: Qué bueno, que la promoción le estamos dando la oportunidad. Gratis, dale, vamos.
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4: Te dije que no grabes a pedacitos, te lo dije, Lili.
7: Ya, no es que grabo porque de a pedacito, porque me voy acordando de lo que tengo que decir.
4: Claro, claro.
7: ¿A qué viene este mensaje?
4: Claro,
7: por eso te digo.
4: Claro, sí, por eso. Claro, claro. Hacé lo que quieras, no hay problema. Dale, dale.
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4: Bueno, vamos a España. Allí está nuestro corresponsal Adrián Cragnolini. Finalmente, el gobierno adelanta las elecciones. Adrián, contanos, ¿y cuál fue el inconveniente? ¿Qué pasó? ¿Qué fue lo que sucedió para que esto ocurriera? Buen día, buenas tardes para vos.
12: Hola, ¿qué tal, Alberto? Muy buenas tardes desde aquí, desde Madrid. Vamos por partes.
4: A ver.
12: Voy a dejarle la palabra al propio Pedro Sánchez, que esta mañana, media mañana, lo anunciaba al adelanto de esta manera, incluyendo la fecha.
13: Dale. He decidido convocar un Consejo de Ministros y Ministras extraordinario esta misma mañana para disolver las Cortes Generales y convocar unas elecciones generales que se celebrarán el domingo 29 de noviembre, de acuerdo a los plazos que establece la ley. Los españoles y españolas tenéis que decidir qué papel queréis jugar en ella y también qué papel queréis que España juegue en ella. Si deseáis sumaros a esa ola ultraderechista que involuciona allí donde gobierna, o deseáis que España continúe siendo un baluarte de apertura y de justicia social y de responsabilidad medioambiental. Si queréis que nuestro país retroceda o continúe avanzando. Si preferís tener un gobierno que trabaje por el interés de la mayoría social, o preferís entregaros o entregar las riendas del país a una coalición ultraderechista, vamos a dejarnos la piel, vamos a trabajar para merecernos vuestra confianza, para ilusionar y para volver a ganar.
12: 29 de noviembre, último domingo del mes que viene, último domingo de noviembre, son las elecciones generales que se realizaron la última vez hace 3 años y 6 meses, el 23 de julio del 23, te acordarás, Alberto, y que también generó un adelanto en aquel momento. Pues bien, se vuelven a adelantar las elecciones unos 6 meses antes de que se cumplieran los 4 años de mandato normal, regular. Me preguntabas por los motivos.
4: Claro.
12: Bueno, el motivo es que políticamente la situación en el Congreso de los Diputados, desde el punto de vista aritmético, ya no le cierra a este gobierno. Durante 3 años y medio estuvo llegando a acuerdos para distintas leyes, para sacar adelante proyectos que salían del Consejo de Ministros, y salía con una geometría variable. A veces con el apoyo de los socios, pero también necesitaba a veces partidos regionales como el Partido Nacionalista Vasco, o Bildu del País Vasco, o los catalanes. Muy bien. Desde el jueves pasado, en que cayeron los 2 decretos que iban a tratar de morigerar la crisis de la vivienda aquí en España y que uno de los partidos catalanistas tumbó, la situación ya no se podía sostener más. Hubo un periodo de reflexión del jefe de gobierno este fin de semana y hoy, lunes, aparece el adelanto electoral y la fecha.
4: ¿Pero
12: ya
4: qué
12: no
4: pasa?
12: Cierra sí. La aritmética.
4: ¿Qué pasa con sí. los alquileres? Porque este es el detonante y las marchas, en definitiva, que se están realizando. Están muy altos los alquileres, hay empresas multinacionales que se dedican a especular con los alquileres, comprando edificios enteros. ¿Cómo es la cosa?
12: Con los pisos, los para alquilar y para vender. Efectivamente, aquí los fondos de inversión, que ahora popularmente se llaman fondos buitre, porque vienen de una manera muy voraz adquiriendo, tienen capitales suficientes para alquilar edificios enteros. lo pueden usar para rehabilitarlos, y si están en zona tensionada, en zona turística, imagínate a 200 metros de la Puerta del Sol, a 500 metros de la Puerta de Alcalá, son muy golosos para alquilarlo turísticamente, o bien para hacer pisos de lujo para que vengan inversores que deseen vivir en el centro, destrozando de este modo la vida ciudadana de familias que a lo mejor han ido heredando esa vivienda de los abuelos, de los padres, ahora pensaban tal vez dejárselo a sus hijos, pero cuando este fondo buitre compra un edificio entero, lo compra con la anuencia del 60-70% de los propietarios, pero el otro 30% que se resiste a vender es sometido a unas coacciones de modo tal que tiene que terminar cediendo, y en algunos casos sometido a un desahucio en el caso de que sean los alquileres, como sucedió en el caso de Mari Carmen hace dos semanas.
4: Una jubilada, sí, sí.
12: Esta jubilada, señora minusválida, que salió en camilla y que desató toda esta consternación e indignación social que todavía se mantiene en las principales plazas del país.
4: Adrián, con estas acampadas. Vos estás viviendo allí, sí. Yo no lo sé, y por eso te pregunto. ¿Qué pasa? ¿Están baratas las propiedades que compran estos fondos con el objetivo de reciclar y después alquilar?
12: A ver, no es que estén baratas, pagan habitualmente el precio de mercado, pero como te digo, si compran un piso que no se ha retocado, no se ha rehabilitado y que tiene una antigüedad de 60, 70 años, ellos mantienen la fachada, supongamos, por una cuestión estética y porque hay una normativa que se tiene que mantener ese aspecto, pero por dentro dejan prácticamente la fachada y por dentro los hacen de lujo. Entonces, si tú compras un piso a 200.000 euros, luego, con una rehabilitación de 150, 200.000 euros, o un poco más, probablemente lo vendes a 1.000.000.
4: Ese es el negocio. ¿Y este es un fenómeno que se da en España únicamente o se está observando en toda Europa?
12: Se está observando en gran parte de Europa. De hecho, por ejemplo, en las elecciones de hace 20 días en Berlín, ganó una fuerza de izquierda que llevaba adelante unas posturas similares de esto de combatir contra los fondos de inversión y los fondos buitres, porque Berlín también está teniendo el mismo problema. También hay otras ciudades, evidentemente, en Europa también. Europa, vos lo sabes, es un continente turístico. Pues entonces, como se ha popularizado mucho el turismo, llegan más turistas que lo que es la base hotelera puede absorber. Por lo tanto, han estado creciendo, empezando a crecer, los pisos turísticos. Incluso aquí, yo vivo a 3 kilómetros de la Puerta del Sol, y aquí también está empezando a haber pisos turísticos, Alberto. Sí, bueno. Es un problema que destruye de algún modo el vínculo del mercado inmobiliario. Hay precios que han crecido en 4 o 5 años de un piso, se puede sacar una rentabilidad superior al 40-50%, tan solo si te lo has comprado en el año 2019-2020.
4: Bueno, una frondosa explicación, y es muy buena, y nos enterábamos, para eso estás, Adrián.
12: Para eso estoy.
4: Abrazo
12: grande.
4: Para
12: cuando quieran.
4: Dale.
12: Chau.
4: Abrazo grande. Adrián Cragnolini, nuestro corresponsal en España. Está el Gato Greco, dale.
14: Dale, dale, dale, dale. 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
4: Yendo a Capital Federal, ¿por dónde anda el Gato?
15: Sí, señor Turquito. Bueno, estamos aproximadamente en la zona de Varadero. Bien. En mitad de camino para Capital Federal.
4: Sí, donde no hay nunca señal. Donde no hay nunca. Y siguen parando en Varadero ustedes. Es una cosa de loco lo de Varadero.
15: No paramos.
4: Pero vayan un poquito más adelante, viejo. Siempre en Varadero. Claro. Río Tala, lo mismo. Nunca hay señal ahí.
15: Vos sos un insurrecto. No respetás los límites de velocidad, vos.
4: No me digas eso. Hay un radar que está en el kilómetro 127. Cuidado. No, en Alsina. Les pido por favor, deje de hablar, digo, si no sabe, hágame el favor, tengan cuidado porque es una trampa, es un cartelito de 30 centímetros por 30 centímetros, donde te dice máxima 120 y vos venías a 130. ¿Está claro? Y de pronto te encontrás con ese radar. Te rompen la cabeza. Son multas de $500,000. Bueno. Kilómetro 127, en el puente de Alsina. Y encima, mira, justo Alsina. Bueno, por favor, tengan cuidado. Metan el control cruise, dejen 120 después de la Shell. Sí. Esa que está en el kilómetro 150, más o menos. Pongan velocidad crucero, 120, ni un kilómetro más. Bueno. ¿Qué dice?
15: Tal cual. Bueno. Tal cual. Bueno, Turco, ya repasamos Central. Vamos a repasar lo que ha dejado también Newell, ¿no? Vamos a escuchar la palabra de Walter Mazzanti, después del 0-0 con Lanús, decía lo siguiente terminado el partido.
16: Yo creo que por ahí no tuvimos el juego que tuvimos el partido anterior, nos costó un poco el partido, el rival durísimo también, que juega muy bien, también la defensa de ellos también es muy buena, que se cierran mucho, nos cerraron mucho los espacios a los delanteros, no nos dejaban prácticamente recibir un poco libre, pero bueno, son partidos, hay que seguir trabajando. Lo importante es que no se perdió, no nos quedó conforme tampoco el resultado, porque queríamos ganarlo, queríamos escalar más arriba, pero bueno, queda mucho y de ahora en más son todas finales, así que hay que estar preparado para eso.
17: Walter, ¿y a ustedes qué crees que le faltó en la delantera para tener claridad en ataque y poder generar más oportunidades?
16: No, yo creo que también es el funcionamiento que tratamos de hacer y no salió. Tenemos un rival enfrente que también te cierra espacio. No es que nosotros no supimos movilizarnos o tratar de recibir solos, simplemente eso. Yo creo que hay que seguir trabajando. Estamos muy bien, yo creo que vamos por buen camino, así que hay que seguir laburando. Ahora tenemos un par de días para preparar el partido de Mendoza.
15: Bueno, Walter Mazzanti, que no tuvo un buen partido, Turco ahí con el trabajo de Julián Maragliano después del 0-0. Newell's sacó un punto que suma, que es importante, porque los resultados de los que están también persiguiéndolo, o al menos que están en lo competitivo para alcanzar los playoffs, no ganaron. El caso de Independiente, San Lorenzo y Unión. Se le viene Gimnasia Mendoza y pierde una pieza para mí elemental en la defensa, que es lo de Lautaro Gianetti. Esperamos el parte oficial, jugador que sufrió un pinchazo ni bien arrancaba el partido. Dando vuelta a la página, dirigiéndonos a Buenos Aires, vamos a estar en Banfield, para Banfield Central, partido de 21-15 con Silvato Rey Hilfer, con hinchas visitantes, un equipo que decían los títulos no está confirmado todavía, que tiene la duda ahí del cambio de esquema, se puede meter Juan Jiménez en el equipo, yo no lo veo viable, ¿para qué tocar lo que en los últimos partidos se dieron resultados positivos? Digo,
4: toque, la línea de cuatro. Toque, gato, toque. Porque,
15: ¿vos querés tocar?
4: Y pero, ¿sabés por qué? Porque ya, a ver, está bien, vos decís, equipo que gana no se toca, pero yo te diría que toque.
15: Pero ¿por qué, Alberto, si la línea de tres a Central no le ha sentido bien? Cada vez que lo probó, no fue redituable. ¿Por qué? Está bien, yo digo, Juan Jiménez, me gustaría Juan Jiménez evaluarlo.
4: A mí también.
15: Pero yo, ¿dónde lo pondría Turco? Que haría un enroque ahí Juan Jiménez con Obando, sí. Y lo paso al Gato Ávila como tres, ausentándose.
4: Bueno, Andes. Bueno, ahí está. ¿Ve? Está bueno eso. Yo,
15: ahí sí lo veo. Bueno, claro. Bueno. Pero el técnico Almirón nunca lo vio, lo de Ávila por el lateral por la izquierda.
4: ¿Por qué no lo llama ahí? ¿Y por qué no se lo dice?
15: ¿Le parece? Qué impetuoso de mi parte.
4: Llámelo. Hola, soy Greco.
15: Sí.
4: ¿A qué hora empieza la transmisión, bueno, che?
15: A las 7 de la tarde arrancamos, Alberto, el partido entre Banfield y Rosario Central. Claudio, ¿cómo lo ves el partido hoy? Central obligado en la tabla general, digo, es un partido teniendo en cuenta que juega con Independiente, el próximo Independiente Rivadavia, que es el líder de la tabla anual, que ha empatado este fin de semana. Si gana Central se mete ahí porque queda 3 puntos. ¿Cómo te va?
18: ¿Cómo te va, Manuel? Un saludo, Turco, un saludo. Hola. Para todos, el gusto. Bueno, el partido es muy difícil de comentar porque el irregular Banfield, y en lo irregular es que juega más mal que bien, es un irregular negativo, frente a este Central plagado de ausencias. Entonces, ¿cómo va a reaccionar Central? ¿En el partido más uno después de un logro, después de todo el festejo, potenció la convicción o se relajó después de la obtención? ¿Y cómo va sin el arquero titular, que había cambiado, suerte para la desgracia de Werner, y dependiendo in extremis de Di María? Así todo, Central está por encima de Banfield, ¿eh? Yo lo veo por encima de Banfield. Claro está que si Central quiere pelear el título anual, hoy tiene que ganar.
4: Obvio.
18: Si hoy no gana, para mí pierde chances, un 80% de las chances. Y antes de despedirme, no tengo posibilidad de escucharte, porque voy manejando y hablándole al celular, Turco,
4: sí.
18: Pero paré recién en una estación de servicio acá en el kilómetro 126 y me dice que usted debe una multa, ¿eh?
4: Ah, sí. Decirle que tiene razón. Decirle que tiene razón, que efectivamente tiene razón y que voy a poner un abogado. Porque es una trampa eso.
18: Ah, sí.
4: Es una trampa.
18: A pelear.
4: Una trampa.
18: Bueno, ahí coincido. Como también ocurre en la policía de Córdoba. Una cosa es que te estén controlando y un tipo vaya, pongan vida a la rueda de todo. Y hay lugares que son cazamultas.
4: Ese
18: es uno de ellos.
4: Ese es. Che, qué lindo horario, 7 de la tarde para la previa, para escuchar.
18: un horario bárbaro de radio, la gente nos escuche regresando del trabajo, finalizando la jornada, y un partido donde, insisto, Central tiene que ganar o ganar, y tiene grandes chances de ganar.
19: Abrazo a todos.
20: Visitante turco también.
19: ¿Cómo?
20: Público visitante, que es un condimento que no vemos a menudo.
19: ¿Con quién estoy hablando? Esa voz.
20: Néstor Manta.
19: Ah, saludos. Una voz en el teléfono, no sabía quién era. Que se presente, por favor.
20: ¿Cómo está, turco? Te agregaba.
19: Buenas tardes.
20: Buenas tardes.
18: Buenas tardes.
20: Buenos días. Sí. Buenos días. Yo lo comí todavía.
19: Sí. Bueno, por eso pararon.
18: Pero ahí. Entonces, pará. Vos vivís la tarde eterna. Porque si es tarde después de comer.
19: Para mí ya es tarde. Estoy pensando en el morfi de las 12. Ya es tarde. Che, ¿qué decimos? Bueno, completá, Manta, entonces, dale.
20: No, el tema de la cantidad de público, los 3.000 hinchas habilitados de Central, que seguramente vamos a estar cubriendo de la previa con imágenes y demás para subir a las redes también.
19: Claudio, a ver si sintonizás esta parte, porque lo dije adelante del gato y el gato me levantó el pulgar. Qué papelón la hinchada de Estudiantes el otro día frente a Platense en Florencio Varela, con lo que había en juego en la Copa Argentina, Claudio. Qué dos gatos había siguiendo el equipo. ¿Quieren ser grandes así? ¿Así?
18: A ver, Central como expresión popular es mucho más que Estudiantes. Estudiantes es un muy poca cantidad de hinchas que ha ganado muchísimo y que tiene adeptos en el país, los resultadistas. Pero a mí no me sorprendió. Estudiantes eso.
19: Por favor. Bueno, abrazo, muchachos. A las 7 sintonizamos y a las 2 Estadio 3. Chau.
21: Abrazo, turco. Chau.
19: ¿Quién presentó?
22: Dale. 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
1: Rosario se prepara para despedir a Messi, proyectarán el último partido del 10 con la selección. Este martes 6 de octubre, desde las 5 de la tarde, en el Parque Héroes de Malvinas, será escenario de una jornada especial para acompañar la despedida de Messi. Habrá música, juegos, distintas actividades con entrada libre y gratuita. A las 20 horas se proyectará el partido entre Argentina y Benín en la pantalla gigante del Museo del Deporte, ubicada a metros del barrio natal de Capitán. El museo abrirá desde las 4 de la tarde y podrá recorrerse hasta la finalización del encuentro. La jornada también contará con música de los Barbacena, magia, propuestas recreativas, gastronomía, recorridos virtuales por Museo de Santa Fe. Además, quienes asistan podrán visitar el espacio Messi, que reúne fotos, objetos, la réplica de la Copa del Mundo y un balón de oro del Rosarino. Bueno, muy bien, todo esto el martes 6 de octubre, o sea, mañana desde las 5 de la tarde en el Parque Héroes de Malvinas. Nos vamos a Brasil. Segundo informe de la jornada de Federico Alvarenque. ¿Cómo están las cosas, Fede? Te escuchamos.
2: Renovamos el saludo, Turco. Buen día para todos. Bueno, las repercusiones, lo primero, los mercados, ¿no? El real brasileño se aprecia muy fuerte frente al dólar, tras esta victoria de Bolsonaro, sube un 4% frente a la divisa norteamericana y también vuelan las acciones. En Nueva York, acciones trepan casi hasta el 15%. Digo, los mercados han recibido muy bien esta segunda vuelta de las elecciones brasileñas, pero fundamentalmente que haya sido Flavio Bolsonaro el que ganara esta primera vuelta y llegara con muchísimas chances eventualmente para este balotaje. Digo las primeras repercusiones porque esto también tiene sus consecuencias en la Argentina. También mejoran los mercados para la Argentina. En este mundo globalizado, el principal socio comercial de la Argentina da señales de ir hacia donde pretenden los mercados y por eso la primera repercusión, digo, desde lo económico, es esta apreciación del dólar y esta suba muy fuerte de las acciones.
1: Hay una apelación que seguramente hará Lula a la cantidad de gente que no votó, millones y millones de personas que no fueron a votar, ¿no? Más de 20 millones de personas, se supone.
2: Claro, 30 millones que no votaron.
1: ¡Qué bárbaro!
2: Y 8 millones de los candidatos que quedaron fuera de del segundo turno. Entre Bolsonaro y Lula concentraron el 92% del total de los votos. O sea, una cuestión histórica. Entre los 11 candidatos restantes, casi el 8%. De hecho, hay 5 candidatos turcos que sumados no llegan al 0,5%. De todos modos, esos 8 millones de votantes más los que no fueron a votar, que son unos 30, 31 millones, hacen un paquete de casi 40 millones de personas que ahí Lula sale a buscar el voto. Fundamentalmente, ¿dónde? En las mujeres, en el voto joven y en los adultos mayores. Esos son los tres sectores que enfoca Lula a partir de hoy.
1: Bueno, y esta gente que también participó de las elecciones, pero que sacó el 8% en total, ¿se han inclinado ya por alguien? ¿Qué va a pasar en el balotaje? Porque ahora es de a dos.
2: Todavía no, pero hay señales. La mayoría de los candidatos, salvo Augusto Cury, el psiquiatra que finalizó tercero con algo más del 2% de los votos, la mayoría de los candidatos son de centro-centro-derecha. Por eso se decía antes de las elecciones que en las encuestas le daban una ventaja de entre 2 y 5 puntos a Lula, pero en un eventual balotaje se igualaba esa ventaja porque los candidatos restantes eran de centro-derecha. Digo, habiendo ganado Bolsonaro por casi 2 puntos, bueno, cobra mucho más fuerza, pasa a tener muchas chances Bolsonaro, pasa a ser el candidato a ganar este balotaje.
1: Fede, estamos en contacto, ¿eh? Gracias por los informes desde allí, desde Brasil. Te volvés y volvés en la etapa del balotaje, ¿no? ¿Va a ser así?
2: Vamos a regresar al balotaje, seguramente con dos sedes, a cubrir Sao Paulo y Río de Janeiro, y a lo que vamos a volver rápidamente, Turco, es a comer un asado mañana.
1: ¡Qué grande! ¡Qué cosa! Ahora, ¿qué sería de los periodistas sin el Morfi, eh? ¿Qué sería de nosotros sin la invitación a comer? ¿Qué sería? ¿Quién invita?
2: Pero es que,
1: ¿quién invita?
2: Sé, Se extraña el asado, Turco. Sí. Se extraña el... Mira que he comido carne acá, pero usted sabe que no es lo mismo.
1: Che, vos decís que no es la misma. Mira que estamos comiendo carne de Brasil en los supermercados, ¿eh?
2: Claro, mucho cerdo de Brasil estamos importando.
1: ¿Y?
2: Lo que... la carne de vacuna se está asemejando bastante. No hay la distancia que había años atrás.
1: Sí, cuando era cebú.
2: Claro. Bueno, comí joroba de cebú. Bastante comible, le digo, ¿eh?
1: Joroba y, de... Claro, pues guardan agua y como el camello, ¿no?
2: Exactamente. Y tiene... Aunque tiene mucha
1: grasa.
2: Es como la... Claro, es como la bondiola de cerdo, le diría, para asemejarlo. Y la picaña de acá se está pareciendo bastante a la nuestra.
1: Bueno, y están todos esos espetos corridos, esos tenedores, esos sí, muy brasileño eso.
2: ¿Sabe qué hay mucho en Sao Paulo?
1: ¿Qué?
2: Mucha pizzería, porque Sao Paulo es la ciudad que más pizza consume en el mundo.
1: Mira.
2: El domingo en la noche, el paulista come pizza.
1: Siempre, tradición, costumbre.
2: Es la tradición, pizza domingo en la noche.
1: Claro, ¿quién tiene ganas?
2: El asado nuestro del domingo al mediodía, acá es la pizza.
1: Pero está bien eso, ¿quién tiene ganas de cocinar un domingo en la noche? Déjame embromar, comer una pizza y ya está, una picadita, milanesa partida,
2: unos panchos,
1: picles, cosas sencillas.
2: O bueno, lo que sobró el asado.
1: ¿Para qué es mediodía, Federico? ¿Vos ya comiste?
2: No comiste.
1: Bueno, abrazo, estamos en contacto.
2: Saludos para todos.
1: Federico Alvarenque. Vamos con la última tuya, Susi.
3: Habló Juanita Viale de la salud de Mirtha Legrand, porque sigue internada Mirtha Legrand y Juanita la sigue reemplazando.
4: ¿Cómo está tu abuela?
5: Bien, mejorando momento a momento, día a día. Ya está en un cuarto común.
4: Ay, qué bueno.
5: Nada, día a día mejorando.
4: ¿De ánimo?
5: Tiene sus días, como... su carácter. Así que le mandamos un besito a ella que nos está mirando. Y después me viene la bajada de línea.
4: ¿Qué te dice?
5: Nada, cosas lindas, todas cosas lindas, en verdad. Ya todo cosas lindas.
3: Tiene sus días como su carácter, dice la nieta, que no pierde oportunidad de decir que la abuelita es complicada. Pero bueno, sigue internada, no le dieron el alta, porque la están cuidando muchísimo. Obviamente tiene rehabilitaciones varias, que es mejor que lo haga ahí en el sanatorio que después en su casa, y la tienen bien a mano. Y además la tienen cortita, me parece que es un poco eso, que la tienen cortita, ¿no?
5: Sí,
3: que la tienen ahí a mano. Bueno, y después las redes sociales están todas atiborradas de fotos y videos de los famosos que fueron a la peregrinación a la Virgen de Luján, entre ellas Pampita, que terminan realmente que no pueden caminar. Las hacen upa o van con bastones después a la vuelta, porque son 12 horas caminando. Y Rocío Marengo, Pampita, María Belén Ludueña, Daniela Celi son parte de las famosas que están posteando ahora su día después de haber hecho la peregrinación.
1: 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Bueno, el invento del oyente, le vamos a dar la oportunidad de que se haga unos manguitos. Lo merece,
3: por favor.
1: Por ser tan consecuente con
3: ahí
1: nosotros.
3: Va. Muy bien.
6: Bueno, el invento consiste en un soporte para guitarras, es un pie para guitarras acústicas que abarca de 90 a 120 milímetros de apertura.
1: Sí.
6: Es retráctil, cuenta con dos piezas que se pueden dejar sujetas a la guitarra,
1: sí,
6: para que vos puedas dejar la guitarra parada en cualquier lado donde vos toques. No hace falta que la apoyes en un trípode.
1: Sí.
6: Eso puede ir con vos, se puede poner incluso en la funda.
1: Sí.
6: Y donde vos te muevas, lo tenés añadido a la guitarra. Lo podés sacar, obviamente, cuando quieras, pero lo podés dejar sujeto. Y donde vos dejes de tocar, apoyás la guitarra. En mi Instagram, @parala_de_una.
1: Parala de una.
6: Está todo detallado.
1: Sí.
6: Pueden entrar ahí y, bueno, se pueden fijar el producto, que está buenísimo.
1: Bueno. A ver, vamos a poner.
3: ¡Chivo!
1: Parala de una, espérate. Este es la de Lao Viro, ¿no? Émulo.
3: Qué nombre raro, sí. Parala de una es raro.

0: Filo.
1: Alberto, estamos en el anexo del Consejo Municipal, aquí en calle Primero de Mayo. Hace minutos comenzó la audiencia por el tema Roma. Roma es esa desarrolladora, Alberto, que en un determinado lugar en la ciudad de Rosario, y naturalmente con terreno fuera también, lo que hizo es, sobre todo fuera de la ciudad, empezar a construir. A ver, estas personas, estos damnificados, ya entraron a la audiencia con algunos concejales y en la comisión correspondiente. Lo que están tratando es de llegar a un acuerdo, porque esta gente puso mucho dinero, compraron terrenos, Alberto, y la desarrolladora llamada Roma empezó a construir muy tarde, le diría cuentagotas. Esta gente ya terminó de pagar casi en su totalidad, la mayoría, y no ha tenido respuestas. Así que es una audiencia que vamos a esperar, que tiene muchos damnificados, están prácticamente todos aquí, y se está tratando en comisión cómo seguir con el tema. Estamos atentos y estamos trabajando en el lugar.
2: Bueno, muy bien, Carrafielo. Che, ¿estamos con el resumen? Vamos. Lo que pasó en la mañana de hoy. Vamos, mientras. Resumiendo, ¿sabes dónde estoy?
3: Resumiendo. A horas del inicio del juicio por el asesinato de Ivana Garcilaso, en Juntos hablamos con su hermana Silvana, quien contó cuáles son las expectativas de cara al proceso judicial.
4: Yo sigo sosteniendo que son los tres asesinos, porque si bien obviamente la piedra fue tirada por uno, los tres tuvieron la misma intención. Llego con mucha tranquilidad, tengo mucha fe en la justicia. A mí hasta el día de hoy, a mí en lo personal, no me defraudaron nunca. Siempre han trabajado desde el primer día y yo lo he visto. Y voy muy tranquila porque hasta hoy todas las audiencias que hemos tenido, aparte tenemos, por así decir, la ayuda de ellos que tienen un pacto de silencio, que no se defienden, que no declaran. Entonces, para nosotros eso, y para la justicia supongo que es mucho más fácil, porque ni siquiera hacen eso, decir yo no fui. Si hay dos, si son tres, y yo siempre me pregunto esto, si son tres y hay uno que se fugó, ¿por qué los otros dos no le echan la culpa a ese? Ni siquiera eso hacen, como para decir me defiendo yo y le echamos la culpa al que se fugó, que fue el que, digamos, se delató de que había sido. Tristísimo, porque yo tenía una leve esperanza de que la vida de Ivana deje una enseñanza, pero no, creo que no, y al contrario, cada día se vive con más violencia y lamentablemente no aprende nada la sociedad y tampoco aprenden nada las autoridades, que tienen que reforzar ahí un poquito el tema de seguridad también. La verdad que es muy triste. Ojalá que no vuelva a pasar lo que pasó el otro día con Brenda, que bueno, me pude comunicar con ella también, estuvimos hablando, que ella lo primero que pensó en ese momento fue en Ivana. Y ojalá que no vuelva a pasar nunca más, que empiecen a frenar un poco la violencia en el deporte. Pero bueno, es algo que yo creo que el fútbol es la vía por la que la gente descarga el cómo vive hoy en día, ¿no?
3: Aumento del boleto de colectivo y los rosarinos deberán organizarse para afrontar el nuevo costo. En Radio Informe 3 dialogamos con la secretaria de Transporte, Nerina Manganelli, quien brindó detalles sobre esta modificación tarifaria.
5: Nosotros la normativa la tenemos que el impacto sea a partir del día de hoy. A partir del en el transcurso del día de hoy se van a estar actualizando todas las canceladoras. Eso nos ha avisado SUBE el día viernes. Pero bueno, sí, se da a partir de hoy y en el transcurso del día todas las canceladoras van a ir actualizándose para el impacto del aumento de la tarifa. El impacto más grande tiene que ver con el combustible, que hoy en día es una participación muy grande que tiene el estudio de costos, como así también, bueno, el aumento de los sueldos, que tiene que ver con el impacto de la paritaria, y bueno, también con todas las inversiones que nosotros estamos trabajando para el futuro en el sistema, y eso tiene un impacto. Nosotros, si tendríamos que habernos fijado en cuál tendría que haber sido el aumento, tendría que haber sido en meses anteriores, y sin embargo, bueno, lo llevamos hasta el final como para que el impacto sea menor en los usuarios, sí. Porque lo que nosotros queremos es que las personas se suban al sistema de transporte y bueno, y en ese sentido es como lo trabajamos. Estamos incorporando todas las unidades cero kilómetros que tienen que ver con GNC, todo el corredor norte-sur va a estar completo de estas unidades GNC, y todo el corredor oeste-este, que tiene que ver con la línea 115, también va a tener...

0: los colectivos 0 kilómetro GNC. Por ejemplo, ahora hace muy poquito inauguramos una extensión de líneas que tiene que ver con el enlace Avellaneda, que es un enlace muy utilizado, y también con la línea 121, con la municipalidad hizo una inversión muy grande en todo lo que tiene que ver el corredor de Rullón. Y bueno, y así como nosotros, la municipalidad lo hizo, seguimos con este cambio de líneas para dar mayor servicio y mayor responder la demanda que tienen los barrios. Y bueno, y así en ese sentido estamos trabajando.
1: También se refirió al aumento del boleto el concejal e integrante de la Comisión de Servicios Públicos, Mariano Romero. Calificó la suba como ilegal.
2: Bueno, con el proyecto que ingresó la Intendencia, nosotros estamos en contra. Entendemos que además de una cuestión de fondo, hay una cuestión puntual técnica del proyecto, que es que realmente está redactado muy a los apurones y para tener un título en términos políticos, pero que no hay un trabajo de fondo que debería haberse hecho. Hay incongruencia entre el propio proyecto, solamente entre las posiciones oficiales. Hay normativa que debería modificar y que se menciona dentro del articulado del proyecto y que directamente no... después nos hace esa modificación arriba del colectivo mensualmente, y si aumenta más el boleto, lo que vamos a tener es que cada vez vamos a tener menos pasajeros arriba del colectivo. Sí, no solamente a veces sobre la marcha, yo creo que este aumento es ilegal directamente. Nosotros, como bien sabrán, tenemos una ordenanza por la cual se elevó desde el Consejo una potestad que es propia, que es el aumento del colectivo al intendente, para aumentar hasta el 90% del estudio de costos. El intendente debería remitir el estudio de costos para que justamente aumentar el boleto. Aumentó el boleto y no remitió el estudio de costos. Lo conocimos por las redes sociales, al número, ni siquiera cómo estaba compuesto, y todavía no ingresó. De hecho, la presidenta de la comisión, que es del oficialismo, mencionó que lo requirieron al propio Ejecutivo, con lo cual no solamente es más desprolijo de lo que venía haciendo, sino que también es un tiro en el pie. Nosotros en el último año tenemos 500,000 de pasajeros menos.
1: El sábado, durante la marcha del orgullo LGTBQ, arrojaron pintura sobre una pared de la catedral, lo que generó polémica. En Cadena 3 hablamos con el párroco del lugar, Osvaldo Macerola, quien brindó su opinión sobre esto.
3: En primer lugar, yo me enteré de esto después de la última misa del sábado por la noche, que algunas personas de la comunidad, digamos con mucha tristeza, se acercaron para comentarme que la marcha que había pasado esa tarde, algunas personas habían pintado la pared de calle Córdoba de la iglesia catedral. Y bueno, salí y vi que en toda una primera parte de la pared de allí, de Córdoba y Buenos Aires, pero por calle Córdoba, habían pintado con pintura sintética con distintos colores la pared. Y obviamente que es un hecho lamentable y doloroso por muchos motivos, ¿no? Uno, que hace poco tiempo, ustedes recuerdan que con motivo de los 300 años se restauró todo lo que es la parte del casco histórico, y también eso incluido la iglesia catedral, y ha sido un esfuerzo, un trabajo y un costo también importante. En general no tenemos una relación de enfrentamiento con esa comunidad, porque yo digo esto, nosotros acá en la comunidad, en Cáritas, recibimos mucha gente que es de ¿no es cierto?, de este grupo LGTB, que viene muchas veces a pedir comida o que viene a buscar alguna ayuda, y en Cáritas los recibimos. Aquí en el templo muchas veces algunos se acercan para pedir la bendición. Y bueno, no todas las personas que forman parte de este grupo se sienten enfrentadas, ¿no es cierto? Y nosotros para nada. Creo que tiene que primar siempre el respeto y la tolerancia. Yo lo que no quisiera que todo esto empañe también la celebración de las fiestas patronales, que es lo más lindo que estamos preparando. Este próximo 7 de octubre vamos a celebrar el Día de la Ciudad y de su Santa Patrona, ¿no? Así que invitamos también a toda la feligresía y a todos los rosarinos que quieran adherir a estas fiestas patronales del miércoles, que vamos a tener a las 4:15 la procesión y a las 6:30 la Santa Misa en el patio cívico del Monumento a la Bandera. Así que a celebrar a la Virgen y a celebrar también el Día de nuestra Ciudad.
4: ¿Llegarán a reparar previamente, padre?
3: Bueno, estamos hablando en esto para ver si se puede hacer algo, porque lo que sucede es que no se arregla solamente con pintura, porque el edificio de la catedral, que es muy antiguo, está hecho con material de frente que se llama piedra París, claro. Y eso supone toda una restauración distinta. Si fuera solamente pintura, se le pone pintura y ya está.
1: Los almacenes de barrio reclaman por la caída del consumo y advierten sobre la compleja situación que atea el sector. El móvil de Cadena 3 dialogó con el referente de los almaceneros, Juan Milito, quien analizó el panorama.
4: Se va a sentir ahora el tema más que nada de la energía eléctrica, que entramos en los meses de mayor consumo, ¿no? En el verano, nos pega fuertemente en ese sentido. Este comercio al cual yo represento, los negocios de proximidad, estamos sintiendo en socios históricos nuestros, del centro de almacenero y autoservicista que yo represento, que se nos están cayendo en estos últimos 4 meses, se nos cayeron.
1: Las elecciones en Brasil podrían tener impacto en la economía argentina. Para analizar cómo podría darse este efecto, Alberto Lotuf dialogó con el economista Damián Dipache.
5: Me parece que hubo algo que estuvo cambiando en el ciudadano latinoamericano, que es que, fíjate que Lula hizo lo mismo que se intentó hacer acá en Argentina y probablemente muchos gobiernos de centro-izquierda, que llegado a las elecciones te subo el salario mínimo, te incremento la bolsa familia, te elimino las apuestas online, por más que las haya aprobado, te pago la mora de tarjeta de crédito y me hago cargo de ese problema, regalo medicamentos y incremento la subvención para los alumnos del colegio, que vendría a ser acá la asignación universal por hijo. La misma receta en toda América Latina. Me da la sensación, quizás después el ciudadano latinoamericano puede cambiar de posición porque la centro derecha lo vuelva a defraudar.
6: Cada vez que me imagino el momento de partir.
7: Y nos tenemos que ir, che, porque llega ahora país. Silencio, Susana. Nos vamos, nos encontramos.
8: No lo decía al final porque no me pueden salir a defender. ¡Qué maldad!
7: Nos encontramos mañana, che. Han sido muy amables, ¿eh? Hasta mañana, Dios mediante. Sí, sí.
8: Cállate vos, loca.
7: Una vez más, volver a elegirme y hacerme brillar. Chau, chau. Hasta mañana.

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0: Hola país, bienvenidos a Hora País en este lunes 5 de octubre de 2026.
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0: hoy cantamos bien porque no está Alambre. Pues él desentona, sino. ¿Cómo le va? ¿Cómo andan?
1: Bien, muy bien, Rodo. ¿Cómo está todo por ahí?
0: 96 años.
1: Sí.
0: ¿Se imagina los 100?
1: Wow.
0: ¿Nos encontrará acá los 100?
1: Sí, ¿cómo no?
0: Si no se
1: no lo duden así.
0: Si no se da cuenta de ahora, sigamos, Juan, no tiré.
2: Vamos para adelante.
0: Juan Federico, ¿cómo le va a puntero de campeonato? ¿Cómo anda? Qué gran fin de semana que tiene usted. Wow. Sí.
2: Excelente fin de. Excelente fin de.
0: Mirando todo desde arriba.
2: Todo desde arriba. Y algunos regresos no me lo van a empañar.
0: Adrián Simeone, buen día, ¿cómo le va?
3: ¡Ah, sentido Rodo! Muy bien, bárbaro. Acabo de aterrizar hace unas horas en Córdoba. Bárbaro.
1: Quiero advertir algo. Ya está muy interrumpidor. Su viaje lo afectó porque no pudo hablar tanto. No, y
3: yo
1: ahora,
3: tuve que saber la cantidad de ponencias que tuve que escuchar, exposiciones de tipo de expertos. Y no los podía interrumpir.
2: ¿Por qué no?
3: Porque no te las normas de la OCDE no te permiten interrumpir a los panelistas.
0: Claro, tiene una abstinencia, ¿no?
3: Sí, mal.
0: Guille López, bienvenido también. ¿Cómo anda? ¿Cómo le fue usted?
4: Hola, Rodolfo. Hola a todos los compañeros y compañeras. Muy bien. No aterricé, yo no aterricé. Lo mío fue un viaje por ruta.
0: ¿Dónde sigue volando? Ah.
4: No. Si en esta estación terminal se encuentra el señor Adrián Simeone. Favor de presentarse frente a oficina de Contralor en plataforma número 15.
0: Escúcheme, ¿fue a Toulouse de Botón o no?
3: Sí, claro que fui a Toulouse. Por supuesto.
0: ¿Fue de Botón? A ver si la nena... ¿Y cómo está la nena?
3: Muy bien. Está bárbara. Ya está todo chequeado bien.
0: ¿La cuidan bien?
3: Sí.
2: ¿Te abrieron?
3: Los invité. Los invité a cenar el sábado.
0: Ah, mire usted.
3: Espectacular. Bárbaro. Muy lindo.
0: Se fueron todos los viáticos ahí.
3: Ah, sí, sí.
0: ¿Fuiste?
3: No, aparte le tengo que... Aprovecho para decírselo desde ya. A las autoridades de la radio. ¡Qué cara que está Francia!
0: La trajo mano todo vacío. Bien anotadito, sí. La factura, trajo todo.
3: Sí, bueno, sí.
0: Sí,
3: creo bueno. Que sí, yo soy un desastre. Me pierdo las cosas, las olvido. En fin, pero...
0: ¿Qué tema es ese?
3: Sí,
2: vieja
0: porque hay que organizar. No, pero tenés que organizar. O tomás la decisión de ir anotando todo el primer día y sabés que va a ser un bardo, pero... O decís, bueno, después lo hago.
3: Sí, pero a mí
0: viajás más liviano, pero después te cuesta muchísimo.
3: No, a mí me termina saliendo muy caro esto viaje.
0: Claro. Claro, termina perdiendo guita.
3: Sí, sí, sí.
0: Estuve bien, ¿no? ¿Qué?
3: Gracias, Rodo.
2: No trajo nada.
0: No trajo ni un chocolate, nada.
2: A los compañeros nada.
3: No.
0: ¿Qué
3: no,
0: basura?
3: No traje, esta vez no traje nada.
2: A los compañeros.
4: Qué basura.
1: Y
0: ah,
1: ¿a ella?
0: ¿Alguna autoridad le trajo algo?
3: Tampoco. No, yo no soy manitas.
2: Tampoco.
3: Ah. Cuando es para nadie, es para... Cuando es para nadie, es para nadie.
0: Pero para ella, ¿le trajiste algo? Sí, tontín, le trajiste.
5: Y ella...
1: Contalo, contalo.
6: ¡Ay, sí, lo quiere comprarte!
3: No, voy a decir.
5: Y ella...
2: ¿No se puede decir?
3: No, no lo voy a, no se los voy a decir porque ustedes son unos chumbas.
0: ¿Pero le trajo una Torifel chiquitita?
3: No, no.
0: No.
2: ¿Una qué?
0: No, una Torre Eiffel o Torre Eiffel.
3: No. Estuve adentro de la Torre Eiffel.
0: Qué increíble lo dejaron entrar.
3: Espectacular. Sí. En un salón donde se hizo el evento final, una cantante de ópera.
0: ¿A qué altura era la torre?
3: Es el primer salón que hay.
0: El primer salón. Donde se quiebra así, donde está el...
3: Donde terminan los cuatro arcos
0: horizontal.
3: Base. Claro, exacto.
0: Está bien.
3: Fantástico, fantástico. En la noche se veía todo París de ahí.
0: Después venden mucha ropa interior para chicas.
2: Ah.
0: ¿Compró algo de eso?
3: No se me metido.
0: Ah, era vos también. Sí, no, qué gore, qué jugador.
2: ¿Preguntaste antes o te mandaste?
1: ¿De qué color?
2: Fotito.
3: Pero no compré, no se trata de eso.
7: Me parece un regalo excepcional. Que te traigan ropa interior me parece un regalo excepcional. Banco mucho más eso que una Torre Eiffel de llavero.
3: Sí, claro, la Torre Eiffel de llavero.
7: Le veo más utilidad si se quiere eso, sí, pero hay que saber el talle porque para que sea útil verdaderamente,
1: claro,
7: tiene que...
1: Sí.
7: Así que tiene que tener buen ojo quien te lo compra.
3: Exacto.
1: Te miro bien.
4: ¿Vos llevaste las medidas anotadas?
0: Por el tema del talle, ¿eh?
7: No, es que hay que ser, Rodo, coincidís conmigo, hay que ser buen observador.
3: Yo le digo, están pasando muchas cosas, los mercados están volando, todo, y nosotros acá hablando
0: de esto. Estamos hablando de temas internacionales, hoy hay muchos temas internacionales, su viaje es internacional. Por eso
2: internacional.
0: Che, qué loco lo de Brasil, ¿eh?
3: Impresionante.
0: No hay que creer en las encuestas, en la encuesta, otra vez.
3: Otra vez.
0: Bueno, y lo de España que ya se prepara, era una crisis, se salía de esta manera o no se salía de ninguna manera. Elecciones adelantadas, pero hay mucho para contar. Bienvenido, Adrián Simeone.
3: Gracias, Rodo.
0: Flavia, la mayoría de usted apareció el pelado por casa o no.
7: Sí, pero en realidad estuve poco con él porque tuve muchas actividades el fin de semana. Entonces fue casi que un fin de semana de hola y chao, más WhatsApp que saludos personales,
2: como siempre.
1: Claro.
7: Y bueno,
0: usted va a llegar lejos, porque si no se ve, va así, va a llegar a las bolas, digo, a la boda de...
3: Cuidado.
7: De bueno. No, para que tomo aire, porque el comentario me...
1: Sí, ah, qué poco.
3: ¿A dónde? Guarda. El destino, específicame, Rodolfo, ¿dónde?
1: Ah, qué poco.
0: A las bodas de... Ah, es cierto que no se casó usted. No tiene ni fecha de aniversario.
7: No tengo ni fecha de aniversario.
0: Todo oscuro en su vida, ¿eh? Pero, usted y el pelado arrancaron medio torcido.
7: Sí.
0: Pero bien, siguen. Bueno, lo importante es eso.
7: Mira, hablando de torres, si no hablaban de la Torre Eiffel, la Torre Pisa viene torcida cuántos años y ahí está.
1: Claro. Es cierto.
7: Si uno puede trazar el paralelismo, va.
0: Qué hermosa reflexión. Le ponemos la tapa. Ronda de títulos. Hay mucha información hoy en Ahora País. Sorpresa en Brasil, y allí está nuestro enviado especial, Fede Alvarenque. Fede.
8: Buenas tardes, Rodolfo. Repercusiones de las elecciones. El real brasileño ya se aprecia un 4% frente al dólar tras la victoria de Bolsonaro en primera vuelta. Las acciones se disparan 15% en Nueva York.
0: Y precisamente Guille López sorprende el triunfo de Bolsonaro en primera vuelta y los mercados felices.
9: Sí, euforia en los mercados tras el triunfo de Bolsonaro sobre el actual presidente Lula da Silva. Las acciones, como decía Fede, algunas llegan hasta trepar hasta el 14% de los bancos. Petrobras, que cotiza en Wall Street, hasta el 10%. Y como bien indicaba, el real brasileño se fortalece frente al dólar en las operaciones internacionales. Otra señal de la reacción positiva de los inversores tras el resultado electoral.
0: El gobierno recibe a la iglesia, Ariel Rodríguez.
10: ¿Cómo estás, Rodolfo? Buenas tardes. Exactamente, en el Ministerio de Salud, con la ausencia del ministro Mario Lugones, el gobierno recibe a la iglesia para dialogar sobre discapacidad y de esa manera suavizar las críticas de cara a la visita del Papa León XIV.
0: ¿Se escapó un delincuente de dónde, Juan Federico?
2: De Complejo Esperanza, el lugar que tiene Córdoba asignado para los menores de edad que son detenidos por delitos. En este caso, 15 años había sido detenido a partir de la baja de imputabilidad por violencia de género, por agredir a una novia mayor de edad. Estuvo solamente 3 horas en Complejo Esperanza, saltó un techo, escaló un alambrado y se fue caminando.
0: Complicaciones en el transporte interurbano de Córdoba, otra vez, Gonza Carrasquera.
11: Efectivamente, porque cerca de 3 horas estuvo paralizado el transporte interurbano en toda la provincia de Córdoba, de 5 de la mañana a 8, 8:30 de la mañana, donde miles de pasajeros se quedaron a pie. A esta hora el transporte es normal, pero no se descarta nuevas medidas de fuerza en el transcurso de la tarde. Y si no, pueden ir para mañana a la mañana.
0: Se termina la fecha 11 de la Liga hoy. Digo, Borinsky, ¿cómo le va? No quiero ni hablar de fútbol. Qué fin de semana de porquería, en mi caso. Sí, Dieguito.
12: Para vos, sí. Cuatro partidos. Queda uno pendiente después para que jueguen Sarmiento River, que no quedó postergado para la semana que viene. De nuevo, Belgrano ganó el clásico en el Kempes al final. Goleada de Instituto. Boca está muy firme. Y Messi ya se clavó el último asado en el predio como jugador de selección.
0: Fito Páez y un enojo inesperado en Mar del Plata, Flavia de la Mayore.
7: Fito frenó su show y apuntó contra la seguridad en Mar del Plata. El músico interrumpió su recital al ver que el personal de seguridad obligaba a algunos espectadores a permanecer sentados. Molesto por esta situación, cuestionó el accionar de los trabajadores y pidió que dejaran al público cantar y bailar.
13: No interrumpiendo nada. Déjenme, joder. No quiero volver a sentir los 70 otra vez en mi país. No son policías, son seguridad acá. Y nadie está haciendo nada malo. Por favor, la represión que se la meta de la...
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0: Con el tema de la discapacidad en centro de la escena, hay reunión en el Ministerio de Salud con la Conferencia Episcopal. El gobierno dialogando con la Iglesia antes de la visita del Papa con un tema sumamente sensible, Ariel Rodríguez.
10: Sí, absolutamente, Rodolfo. Y además, con la sesión dentro de 10 días, el 15, sobre discapacidad, este tema en el horizonte, digamos, son los dos encuadres políticos que tiene la convocatoria del Gobierno Nacional a la Conferencia Episcopal Argentina, este encuentro para dialogar. No se han dado mayores detalles en principio a la Conferencia Episcopal Argentina, que está representada por el secretario general, Monseñor Raúl Pizarro, también el secretario ejecutivo, Fernando Barilati, y el padre Aníbal Quevedo como representante de la obra Don Orione. También María Valla Casal, coordinadora de la Mesa de Discapacidad de la Conferencia Episcopal Argentina, los cuatro referentes de la Iglesia que fueron convocados por el Ministerio de Salud, que paradójicamente no tiene a su máxima autoridad el ministro Mario Lugones, que de manera paralela asistía a una reunión de gabinete que terminó hace algunos minutos en Casa de Gobierno. No desconocen el contexto político de esta convocatoria desde la Iglesia, y el gobierno, bueno, que intenta suavizar un poco las críticas de un sector que está en una situación muy difícil, lo reconocen aquí los propios referentes de la Iglesia, de cara a la visita del Papa en poco más de 30 días. Justamente por eso hemos dialogado con Aníbal Quevedo, es el consejero provincial de la obra Don Orione, antes de esta reunión que empezó a las 11 de la mañana y que todavía continúa aquí en el edificio Obras Públicas. Lo escuchamos.
15: Que el sector atraviesa una situación delicada y que para nosotros es una alegría importante la visita del Papa, pero también poder entender que este momento de la coyuntura pueda servir para mejorar la calidad de vida de las personas.
16: ¿Creen ustedes que el gobierno entiende esta realidad, esta situación?
15: Nuestro compromiso es poder compartirlo con ellos. Lo nuestro trasciende, lo que decía recién María, ¿no? Nosotros como Don Orione, obra Don Orione, hace 90 años que ofrecemos este servicio y Dios mediante lo seguiremos haciendo. Entonces nuestro desafío es poder ofrecer lo que está a nuestro alcance para que las personas que viven con nosotros estén mejor. Esperamos que la visita del Papa y las imágenes que se van a generar en nuestra casa interpele a todo el mundo sobre el tratamiento con las personas con discapacidad.
10: Bueno, allí, el Cotolengo Don Orione, donde residen más de 400 personas con discapacidad, que son, atendidas por la Iglesia Católica Argentina, y que casualmente, Rodolfo, va a ser el próximo lunes 9 de noviembre uno de los lugares elegidos por el Papa León XIV en su visita. Por eso la importancia de su presencia aquí en este encuentro.
0: Gracias. ¿Sabemos algo de la reunión de gabinete?
10: No, acaba de terminar hace algunos minutos nada más, y bueno, ya estamos abocados también a tratar de indagar sobre qué ha ido la reunión, que empezó a las 10 de la mañana y que terminó alrededor de las 11:50.
0: Cuando tengamos información volvemos, Ari, gracias.
10: Por supuesto, Rodó.
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0: Y con un efusivo tuit, entre otras cuestiones y de otras maneras, festejó el presidente argentino, Javier Milei, el triunfo de Bolsonaro en Brasil. Bolsonaro hijo. Se impuso sobre Lula, habrá segunda vuelta. Lo que ocurre es que, si bien descartábamos la segunda vuelta, la posibilidad, había una leve chance que, según las encuestas, Lula ganase en primera vuelta. Eso quedó muy atrás. Fede Alvarenque, buen día. ¿Cómo te va, Fede?
17: Buen día, Rodo. Buen día para todos. Efectivamente, otra vez fallaron las encuestas, aunque por un menor margen que ediciones anteriores, pero la enorme mayoría daba a Lula ganador en esta primera vuelta, y algunos especulaban con esta posibilidad de que sea por encima del 50% de los votos, algo que obviamente finalmente no sucedió. A esta hora ya se habla de lo que pueda suceder el 25 de octubre en Brasil. Ya están tanto Bolsonaro como Lula trazando la estrategia para esta segunda ronda, cómo serán las alianzas, qué va a pasar con el rechazo que hubo, dónde irán el 8% de los votos del resto de los candidatos, mente la abstención, que fue del 21% y que muchos creen que ahí apuntará Lula para ver si puede revertir este resultado de primera rueda.
0: Si uno, obviamente no sabemos que es todo preliminar, pero ¿cuál es la evaluación que se hace de esos votos que no fueron ni para Lula ni para Bolsonaro? Los que fueron a otro lado, ¿son más cercanos a qué visión política, Fede?
17: En principio a la derecha. De los candidatos que recolectaron ese 8%, salvo Augusto Curi, que es más de centro, el resto está volcado a la derecha. Por eso en la previa se decía que, aún dándole a Lula una ventaja de entre 2 y 5 puntos en primera ronda, llegarían con un empate técnico al balotaje, justamente porque entienden que muchos de esos votos irían a Bolsonaro. Bueno, siempre en el plano de la especulación, ya vimos que las encuestas fallaron en esta primera rueda, por eso habrá que ver de cara a la segunda, pero saldrán a buscar tanto Lula como Bolsonaro ese 8% de votos. Bolsonaro fundamentalmente los adultos mayores, las mujeres y los adolescentes, que tiene ahí un foco de atención muy importante. Se veía en las manifestaciones en la previa, fundamentalmente en la caravana del sábado, muchos adolescentes, muchas mujeres, muchas minorías acompañando a Lula, y Bolsonaro que llega ahora como candidato, algo que no había sucedido en esta primera vuelta.
0: Caio Mañanelli es analista, consultor político, miembro de la Asociación Brasileña de Consultores Políticos. Te saludamos, ¿cómo te va?
18: Muy bien, estamos acá acompañando con Fede también lo que pasó ayer. Solo quería acotar una cosa, Federico, es que si miramos bien las encuestas, todas ellas decían que había un empate técnico, o por lo menos la mayoría. Había una encuesta que sacaba Lula muy a frente de Flavio, pero la mayoría de las encuestas daban como ellos dos estaban empatados. Y al final las cuentas, de hecho, fue una diferencia de 2%, ¿no?, entre la votación de Flavio y la votación de Lula, lo que es básicamente el margen de error de la mayoría de los mostreos. Entonces, a nosotros nos gusta siempre tirar un poco la culpa a las encuestas, pero muchas veces la culpa es de nosotros mismos analistas, en verdad. La encuesta en cuanto instrumento siguen funcionando, y me parece interesante que pongamos un poco esto en, relativicemos un poco eso, ¿no? Había sí una chance pequeña de que Lula lograra cerrar en primera vuelta, y ya puedo explicar eso enseguida.
0: ¿Por qué este resultado? ¿Qué es lo que perdió Lula? ¿Quiénes son los que no acompañaron a Lula? ¿O el fenómeno es que hubo más gente acompañándolo a Bolsonaro? A ver si Mira. Se entiende. ¿Gana, no es lo mismo, gana Bolsonaro o lo pierde Lula?
18: Sí, no. A ver, miremos. Hay un análisis de una encuestadora, de un encuestador, que es bastante, ¿cómo puedo decir?, no solo preciso, pero también bastante neutral, es decir, en sus análisis, que dice que el voto ya está más cristalizado, y eso es un movimiento que viene desde 2022. Entonces, si nosotros partimos de esta hipótesis, que el voto está cristalizado, entonces tendríamos básicamente los votos de los bolsonaros entre los resultados en 2022, entre los 58 millones de votos, y Lula en 2022 llegó a 60 millones de votos, También estamos en la misma tasa de abstención, básicamente. En 2022 tuvimos 20,58, ahora también estamos como 21% de abstención, ¿no? Entonces, el escenario está muy parecido. Si jugamos con eso, entonces Lula puede venir a subir todavía 7 millones de votos y Flavio tendría alcanzado cerca de su techo. Entonces, lo que podríamos explicar es que la gente, fíjate, Augusto Curi, en medio de las elecciones, las encuestas le daban una subida de, qué sé yo, 2-3% hacia 10%. Tenemos en cuenta que las encuestas estaban correctas, ¿no? Como estuvieron, de hecho, en relación a estos resultados. Solo que la encuesta, el número crudo, presentaba a Lula con 1-2 puntos a frente de Flavio. Pero el número correcto sería el margen, donde Lula podría tener 44 a 46, y que Bolsonaro también podría tener por ahí entre un margen, ¿no? Y por fin, estas encuestas están correctas, al final las cuentas, por lo menos, más o menos ahí en el sentido del margen de error. Tomando en cuenta entonces que las encuestadoras estaban trabajando bien, ¿para dónde fue estos 7% de votos que estaban indicados a ir a Augusto Curi? Hay una hipótesis que se está levantando de que Flavio Bolsonaro está llegando en su techo de votación, le faltan solo 2 millones de votos para lograr su techo, para alcanzar su techo, y que mucha gente que podría volver a votar en Augusto Curi o mismo en Callado, que votaría en Flavio, decidió votar en Flavio en la primera vuelta ya. Entonces, no hubo este movimiento que es votar primero en un candidato menor para claro, después en la segunda vuelta migrar su voto. Y que posiblemente estos votos que se quedaron en Curi y se quedaron en Callado podrían venir a Lula en la próxima ronda, en el próximo turno.
0: En el balotaje,
18: ¿no?
0: La segunda vuelta. O sea, según esta hipótesis, Bolsonaro habría llegado a su techo con el famoso voto útil, voto directamente al que puede llegar, y no así todavía podría crecer más el actual presidente.
18: Sí, lo mismo que pasó con en 2022, viste que en la primera vuelta estamos en una diferencia de como... Yo creo que estamos en una diferencia de por ahí, que sea, por ahí unos 9 millones, 8 millones, 9 millones. Y cuando subimos al balotaje en 2022, Jair en contra Lula, Jair creció 7 millones y Lula creció 1 millón, ¿no? Lo que enseña que Lula tenía llegado a su techo a los 60 millones de votos. No. Por eso, supuestamente, estamos imaginando que el escenario está muy igual, muy parecido con 2022. El problema son los indicios de eso. ¿Qué pasa? Como Fede dijo, Augusto Curi, Coy Callado y Renan Santos, que fueron los que tuvieron más votos, son tipos que llevan votos más de la derecha que de la izquierda. Hay una posibilidad grande, de hecho, de que Lula se quede aplastado en esa segunda vuelta. O sea, hay de hacer una campaña muy buena para el PT si quiere, de hecho, reverter este claro, cuadro, ¿no?
0: Claro. Te va a hacer una consulta desde allá, Fede Alvarenque, Cayo, agradeciéndote tu amabilidad. Fede.
3: Cayo, buen día. ¿Cómo estás? ¿Cómo te va? En esto que planteabas, en este escenario, ¿a dónde tendría que salir a buscar los votos Lula? ¿Y a dónde Bolsonaro?
18: A ver, ellos están disputando porque vamos mirando, vamos a confiar en el sesgo ideológico. Imaginando que esta gente que votó en Curi, en Renan y en Callado, imaginando que esta gente tiene realmente adherió a estos candidatos por un sesgo ideológico más a la derecha. Renan Santos está en un partido, es el Misión, en verdad, yo más temprano decía que era el nuevo, pero es un partido más nuevo, que se llama Misión. Renan Santos está en un espectro más a la derecha incluso que Flavio. Es que Flavio tampoco se manifiesta. Entonces sabemos que es extremada derecha porque está ahí como perro de Trump. Pero Renan ideológicamente es un radical liberal. Casi como este señor que clona perros de la Argentina. Entonces, por ahí Renan margea. Y Renan fue el único que pegó a Flavio. Pero imaginamos que posiblemente la gente que votó en Renan no va a votar en Lula. Posiblemente parte de la gente que votó en Renan va a votar en Flavio. Y no todos los votos, porque hay una tendencia de esta gente dejar de votar. O sea, digamos ahí que por ahí unos 2 millones de votos ya son de Flavio, que vienen de Renan. Entonces Flavio no tiene que disputar estos tipos. Y para el PT no compensa ir buscar los votos de Renan, porque ya es una gente que realmente está en un cuadro ultraliberal. Entonces los votos que están para disputa son los votos de Curi y de Callado. Los otros que fueron a Callado, hay una cantidad bastante importante de votos que salió de Goiás. Estos votos tienden a ir a Flavio, ¿no? Porque Goiás es un estado muy derechista, de hecho Flavio salió muy enfrente ahí, es un estado donde el agronegocio manda, hay una visión muy equivocada de que Lula está en contra del agronegocio y así vamos. Entonces, hay una posibilidad de que parte de los votos de Callado vayan a Bolsonaro, de hecho. Pero hay de solidificar estos votos, entonces Flavio tendría de estar buscando entre los votos a Curi y los votos a Callado. Los votos que fueron a Curi tienen más chances de ir a Lula. Entonces, estamos hablando ahí de un universo de más o menos 6 millones de votos, ¿no? Son 3.400.000 de Curi y 2.600.000 de Callado. Eso sumado, estamos hablando de 6 millones de votos que están, de hecho, verdaderamente en disputa ahora en esta segunda vuelta.
0: Caio, muchísimas gracias por tu tiempo. Te mandamos un gran abrazo.
18: No, un gran abrazo desde São Paulo. Buena jornada para ustedes y suerte. Suerte, como siempre les digo a los amigos argentinos, con estos tiempos que están pasando.
0: Gracias. Caio Mañanini, entendiendo lo que viene, que es fundamental pensando en América y en Sudamérica, puede venir un cambio político que evidentemente ahora y a esta hora está festejando Fede el mundo de los negocios.
19: Sí, claro, los mercados muestran expectante, sobre todo porque no estaba previsto este triunfo en primera vuelta de Bolsonaro.
0: Claro.
19: Ya con el hecho de que hubiera una segunda vuelta, se esperaba que hubiera un impacto en los mercados. Ahora, me parece que fue mayor al esperado cuando definitivamente gana Bolsonaro una primera vuelta, que en el conteo, hay que decirlo, Rodolfo, porque hay muchas cuestiones que de esta elección muy interesantes. Por ejemplo, el voto electrónico. El cierre de las escuelas fue a las 5 de la tarde. A las 5:20 ya estaban los primeros datos. Algo impensado en la Argentina.
0: Fabuloso.
19: Bueno.
0: Y Brasil es grande, Brasil es grande. Digo, ahí no hay ninguna excusa de ir mucho. No. Está bien hecho.
19: 158 millones de electores, pero además hay que llegar al Mato Grosso, por ejemplo, a la Amazonia para votar. Pero te decía, cuando comienza el conteo, el margen era de un 10% y con un Bolsonaro cercano al 50-51% de los votos, se esperaba que bajara ese porcentaje porque faltaban los votos del norte que responden fundamentalmente a Lula. Pero ya ahí la expectativa era de que ganaba Bolsonaro en primera vuelta. Algo impensado para la gran mayoría. De hecho, el propio Bolsonaro, casi como una cuestión de campaña, dijo, esperamos, estamos confiados de ganar en esta primera vuelta, pero nadie le prestó mucha atención a eso, porque creían que era dichos de compromiso. Y Lula, después de votar en la escuela en San Bernardo, votaron muy temprano los dos candidatos, 8:30 Bolsonaro y 9:00 Lula, salió a pedir el voto de los adultos mayores, de los jóvenes, de las mujeres. Por eso uno intuye que por ahí va a ir buena parte de la que quede la campaña para esta segunda vuelta, porque quedan tan solo 3 semanas, y seguramente habrá algún movimiento en el Congreso con la aprobación de alguna ley para buscar entusiasmar a los electores por parte de Lula. Todos apuntan a que se podría modificar la ley de la jornada de trabajo, la que se conoce aquí en Brasil como la ley 5x2. El trabajo en Brasil es 6x1 con 44 horas semanales. ¿Qué tiene en la cabeza Lula? ¿Cuál es el proyecto? Que pase a ser 5 días de trabajo, 2 de descanso y bajar 44 a 40 horas semanales, pero que no se toquen los salarios.
0: Claro. Fede, querido, te mandamos un gran abrazo. Falta todavía, pero el resultado hoy sorprende al mundo entero. Gran abrazo.
19: Abrazo, saludo para todos, Rodó.
0: Buen regreso. Para entender la importancia, algunos números, algunas cifras de lo que significa para nosotros Brasil, Guille.
9: Y ¿por qué miramos, sobre todo desde el punto de vista económico, a Brasil? Porque Brasil es el principal socio comercial en materia de comercio exterior de la Argentina. 40% de todo ese intercambio comercial se explica por la industria automotriz. Por eso es importante también en Córdoba, particularmente lo que suceda en Brasil. En lo que va del año hasta agosto de 2026, las exportaciones argentinas hacia Brasil, lo que le vendemos a ese país, crecieron un 4%, las importaciones desde Brasil, lo que nos venden los brasileños, cayeron un 17,2%. Y acá hay un punto clave, que lo decía Fede al principio del programa, el dato del real. El real se está haciendo fuerte, se está apreciando respecto al dólar, y eso es importante porque cuando uno compara el tipo de cambio real multilateral, o sea, muchas monedas respecto al peso, Brasil representa más o menos un tercio de esa canasta de monedas. Cuando el real se hace más fuerte, nos conviene a nosotros porque mejora la competitividad cambiaria de las empresas argentinas que exportan a Brasil. Se puede vender más a Brasil. Entonces, esos números que daba recién de comercio exterior podrían mejorar y podrían incluso bajar el déficit, el rojo bilateral, que para este año se prevé, se proyecta en 2.500 millones de dólares, que es menos de la mitad de lo que se había registrado el año anterior. Posiblemente con estos datos sea aún menor. Ese es el impacto que tienen los resultados de las elecciones brasileñas en materia económica, vistos con ojos argentinos.
0: Más allá de la reacción política, ¿no? Insistimos en los festejos del presidente, dijo algo así como zurdos, córranse, que venimos nosotros haciendo bla, bla, bla, bla, bla. Muy, muy, muy Milei, pero para entender lo que significan también para el presidente, un par de elecciones este año. La que vamos a hablar enseguida, que es España, acaba de sumarse a la lista, pero fundamentalmente Brasil y Estados Unidos, claro que sí. Hoy la canción de Ahora País. ¿Quién la elige, querida Sil?
1: Hoy la eligen los oyentes, por supuesto, porque ellos ya están pidiendo ser alambre por un día o por 5 minutos. Mejor por 5 minutos. De hecho, hay quienes no han dormido el fin de semana, y se despertaron hoy pensando en que querían ser alambre y ya están enviando mensajes aún antes de que pidiéramos que lo hagan,
0: Pobre gente, no.
1: Tiene que estar bien justificada la elección de la canción.
0: Sí, sí, sí.
1: Con una buena argumentación.
0: Sí, sí.
20: Perdón que me ría.
3: Tiene que estar bien justificada la canción y tiene que estar bien delicado de salud los que quieren ser alambre, ¿no?
7: Sí, sí, bueno, claro, pero sí. Qué sé yo, cada uno encuentra la motivación en lo que quiere.
0: Le pedimos a la gente que haga lo que no hace alambre, que es trabajar, justificar. No, es verdad, hay una contradicción ahí, es verdad, pero bueno, pueden llamarnos. Nos vamos a ir rápidamente a Cadena 3 Buenos Aires. Tremendo el crimen narco en Palermo. Hay dos detenidos. Todo indica que es un ajuste narco y que tenían sicarios para cometerlo. Mauricio Conti, ¿cómo te va?
21: Formalmente tengo que decirle muy bien, Rodolfo Barilli. La realidad nuestra de cada día, recién lo escuchamos en Brasil, la música que hay que elegir, y nos volvemos a gran parte del conurbano bonaerense y la capital federal. Los sicarios detenidos, o por lo menos esto es lo que se sospecha porque hay un hermetismo total en la causa, son del sur del conurbano bonaerense. La ubicación geográfica: Costa Rica al 5200, esto es Palermo Hollywood, una de las zonas más exclusivas que tiene la Argentina, capital federal, y permíteme aclararlo, Latinoamérica. Bares, restaurantes, edificios nuevos, zonas de lujo. Crimen, Rodolfo, y misterio que todavía oficialmente tiene que develarse. Hay dos detenidos. Investigan lo que usted señalaba. Narcotráfico, un ajuste de cuenta narco. Estos dos sicarios que fueron detenidos eran en el sur del conurbano bonaerense con antecedentes. La víctima fatal, un uruguayo, 31 años.
0: Muchos tenía antecedentes por delitos de todo tipo, entre ellos narcos.
21: Sí, de todos los colores. La pregunta es, ¿quién está viviendo en el barrio más lujoso? Y sobre todo, ¿cómo entró hace un par de semanas a la República Argentina? Para algún desprevenido, ¿dónde queda Uruguay? Acá enfrente, y cuando digo acá enfrente porque estoy mirando hacia el Río de la Plata, del otro, de un lado Argentina, del otro lado Uruguay, hay que pasar aduanas, hay que, se puede entrar por barco, se puede venir en avión, en lancha. Lo cierto es que a pesar de que tenía un importante prontuario por robo, narcotráfico, conversaba con algunos colegas de la República Oriental del Uruguay y decía que era alguien de poca monta, pero Carlos Andrés Migales, que tenía 31 años, estaba escalando, o sea, ascendiendo en lo que era el delito. Abrieron la puerta donde estaba este uruguayo que tenía 31 años y dos sicarios habrían terminado con su vida. ¿Quién abrió la puerta? María Mercedes, que tiene 27 años, que es la esposa, o era la esposa, ahora viuda, de Carlos Andrés Migales. ¿Por qué hago este detalle? Porque los asesinos entraron sin romper nada, sin romper un vidrio, sin golpear fuerte la puerta, les abrieron. Y ahí es donde apareció el tema de los vecinos. ¿Por qué? Porque se escuchaban los tiros. A pesar de que una de las armas tenía silenciador. Llamaron al 911. ¿Dónde se encontraron las armas? Se encontraron en Puente Pacífico. Para algún desprevenido, Rodolfo Barrini, déjeme contarle. Esto es Costa Rica, muy cerca de Juan B. Justo. De Juan B. Justo, apenas un par de cuadras, era la Avenida Santa Fe. Toda esa zona se llama Pacífico, donde hay subte, donde está la Avenida Santa Fe, donde se puede ir hacia el Bajo Porteño, hacia la zona del río, o tomarse el ferrocarril San Martín, o los subterráneos, o el Metrobús. Ahí tiraron dos armas. La policía está investigando si se trata de un ajuste de cuenta, y en voz baja algunos datos que vamos sacando del Juzgado Nacional Criminal y Correccional número 26, que oficialmente todavía no ha hecho ningún parte. Ajuste de cuenta, los narcos que avanzan, los sicarios también, en uno de los barrios más lujosos que tiene esta capital federal.
0: Increíble, ¿eh? Increíble. Me detengo en la forma en la que ingresó. Ahora te lo sumo a Juan Federico, digo, en una cuestión de... Sí. De análisis, no sé si técnico, Juan, alguien con muchos antecedentes, si no tiene un pedido de captura, ¿puede ingresar al país o ahí salta alguna alarma?
2: Puede ingresar. Si no, claro, tiene una,
0: si no tiene un pedido de captura, puede tener 50.000 antecedentes, le entra, claro, igual.
2: Como en el caso de Migales Vieira, antecedente desde los 15 años. O sea, por robo, por asesinato, por venta de drogas, estaba involucrado.
0: No, la tenía toda.
2: En una guerra que se está desencadenando en Villa Española, esto es en la periferia de Montevideo. Hay una guerra entre dos grupos narcos y todo indica que él junto a su familia habían huido de Montevideo para instalarse en la Argentina. Habían cerrado todas sus redes sociales, todos sus vínculos. Dicen los investigadores, quería pasar inadvertido. Claramente el grupo rival sabía dónde estaba, ingresaron con el código electrónico para poder abrir su departamento y fueron directamente a ejecutarlo. Estaba su mujer, sus hijitas, no les hicieron nada. Lo ejecutaron a él y huyeron del departamento.
0: En pleno Palermo, uno de los barrios más lujosos y de más crecimiento que ha tenido la capital federal. Mauricio Conti, gran abrazo.
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0: Acaba de llegar otro parte médico de Mirta Legrand. ¿Y qué dice? ¿Cómo está la diva, Flavia?
5: El parte médico es firmado por el doctor Enrique Echagüe del Sanatorio Mater Dei. Dice la señora Mirta Legrand sigue evolucionando favorablemente de su cuadro clínico en una habitación común y continúa progresando en su rehabilitación kinesiológica. Desde el sanatorio, junto a su familia, agradecemos todo el cariño transmitido. De no mediar cambios, cierra el parte. El miércoles próximo enviaremos un nuevo parte médico.
0: Te mandamos un gran abrazo, como siempre decimos en Mirta.
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0: Ya sin margen y con un Congreso que le había dicho no a sus reformas sobre vivienda, Pedro Sánchez adelanta las elecciones generales para el próximo 29 de noviembre. En España, Adrián Cragnonini, periodista de Cadena 3 en España. ¿Cómo andas, Adrián?
4: ¿Qué tal, Rodolfo? Muy buenas tardes. El último domingo de noviembre estaremos renovando el gobierno aquí en España, según lo ha decidido el jefe de gobierno, Pedro Sánchez, esta mañana en una locución en el Palacio de la Moncloa, por los motivos que citaste en la introducción. Se le ha hecho ingobernable el Congreso de los Diputados, podrán salir todos los decretos y todos los proyectos de ley del Consejo de Ministros, pero ya la aritmética no le favorece. Había estado siempre en el alambre con distintas alianzas y con distintos consensos que iba logrando con distintos partidos, dejando fuera, por supuesto, a los partidos de derecha, que no le apoyaron ninguna iniciativa, pero el jueves pasado ya la situación quedó totalmente anulada desde el punto de vista de la viabilidad, porque al rechazarse los dos decretos que habían salido, como digo, del Consejo de Ministros y que no fueron votados en el Congreso de los Diputados, la situación ya degeneró, o mejor dicho, derivó en una reflexión de este fin de semana del jefe de gobierno y que esta mañana puso fecha a las elecciones.
0: Vamos a escuchar, Adrián, parte de un tramo del anuncio de Sánchez.
6: Bueno, tras informar como corresponde al jefe del Estado, he decidido convocar un Consejo de Ministros y Ministras extraordinario esta misma mañana para disolver las Cortes Generales y convocar unas elecciones generales que se celebrarán el domingo 29 de noviembre de acuerdo a los plazos que establece la ley.
0: Y España deberá decidir, decidirán ustedes, dice después Sánchez, si seguimos siendo esta España o vamos a la ultraderecha. ¿Por qué lo digo? Porque en eso se juega la elección en Brasil también, y en eso se va a jugar en parte la elección en Argentina el año que viene, ¿no? ¿Hay posibilidades de que pierda el socialismo el poder? Altas posibilidades, ¿no, Adrián?
4: Altas posibilidades. De hecho, la situación de que pudiera prorrogarse el gobierno de centroizquierda es en este momento bastante difícil. Todas las encuestas están en contra, incluso se va incrementando la diferencia entre el bloque de la derecha y de la ultraderecha con el bloque que encabeza el Partido Socialista, los partidos de izquierda minoritarios y los partidos de territorios como el vasco, como el catalán. Efectivamente, es muy difícil. Ahora bien, este tema de la vivienda puede haber activado la inhibición que tenía el electorado de izquierda, que era el que mayormente se venía absteniendo en las citas electorales, tanto las generales como las autonómicas. A lo mejor esto es un revulsivo que podríamos empezar a notar en las próximas encuestas, pero va a ser muy difícil activar como para que la diferencia se iguale tan solo o incluso supere y garantice la continuidad de este gobierno,
0: Rodolfo. Esto en medio de una constante manifestación en Madrid y en otras ciudades a favor, ¿no? De una política de vivienda que quiebre alguna de las reglas del mercado.
4: Sí, y que nadie está aplicando, porque hay que decirlo bien, nadie está aplicando. Aquí hay una ley de vivienda dictada por el gobierno, aprobada por el Parlamento, que no se está aplicando en la mayoría de las autonomías que tienen delegadas las competencias de vivienda. El gobierno central sí puede hacer vivienda, pero las puede promover a nivel general. No lo ha hecho, no ha hecho ni una cosa ni la otra. Y como bien decimos aquí popularmente, las 10 de la mañana y el pescado sin vender. La crisis de la vivienda llega a un faltante tal que en este momento faltan 700.000 viviendas sociales para intentar equilibrar el mercado, Rodolfo.
0: Adrián, querido, gran abrazo.
4: Gran abrazo, muy buena tarde.
0: Adrián Crañolini, Cadena 3 en España.
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0: Vamos con algunos mensajes.
1: Aquí ha llegado el de Eli, que dice: felicidades a Cadena 3, tantos años escuchándolos, feliz cumpleaños y bendiciones. Desde Justiniano Pose soy fiel oyente.
0: Gracias, gracias.
22: ¿Cuántos años cumple Cadena 3, Gil?
1: 96.
22: 96. Juan, te esperamos el finde, te vas a caer muy fuerte, dice Silvia, una bostera.

0: Sí, tan así categórico sea, así.
1: Es que así se ha autodefinido sí, no, por el conductor.
2: Nunca lo salió. Yo se lo dije claramente, un programa con noticias. Claro. Ahí está. No.
1: Un programa ni noticias.
2: El programa ni noticias, che.
3: Hola, Sergio. Escuchen un segundo.
2: ¿Qué pasó? Estaba alterado ese día.
3: ¿Se escucha? No. Sí.
0: No se escuchaba nada.
4: ¿Dónde es eso, la torre?
0: ¿Se está dando cuenta Adrián ahora de su fallido móvil?
2: Soy yo,
0: ¿no?
2: Sí. Soy yo, dice. Ah, bueno. No, es. Pero si hay alguien en esta sala que.
5: Que remarlo.
1: Demostró el silencio de París. Lo silencioso que está París en ese momento.
4: No, no podía creer que no se escuche nada, porque había. Era un colegio que estaban saliendo los chicos de
3: Hola, Sergio. Escuchen. Escuchen un segundo.
2: Porque los micrófonos ahora para transmitir te bloquean tanto lo ambiental, claro, que es verdad.
4: Sí, sí,
2: pero. No es como antes.
1: Tenía bloqueado el exterior, el sonido ambiente.
4: Claro. Pero eso es el cono de silencio de Macho Smart.
2: ¿Se escucha? No.
1: Los niños más callados de
2: esa persona que decís que está entre nosotros.
3: Escuchen un segundo.
2: Sí, sí. Pobre Adrián.
3: ¿Se escucha? No. Sí.
2: ¿Qué más mensajes tenemos?
4: Alejandra dice, chicos, ¿me parece o a la gente le exigen mucho más de lo que hace Alambre?
2: Sí, sí.
4: O Alambre hace todo eso y no me di cuenta.
2: No, dice, no. Lo que... Nosotros queremos darle este ejemplo cuando vuelva Alambre. Claro. Ya lo que hizo
4: así
2: la
4: se
2: gente.
4: Hace. Claro.
2: Entonces, a ver si él sigue ese camino.
5: Claro. Es para mejorar.
2: Guardamos. En él.
1: El claro. Valor de esforzarse, del claro. Esfuerzo, del sí, mérito.
6: Sí. Momento aleccionador para el musicalizador. Claro.
0: ¿Pero realmente creen que a esta altura de su vida Alambre va...?
4: No.
0: No,
4: ya no puede mejorar.
6: Venga a estar pólvora en chimango.
4: Y fíjate que no puede mejorar y tampoco puede empeorar, porque peor no se puede.
2: volvió con muy buena onda.
1: Fue a Nueva York, fue a Nueva York a hacer la gran Adorni. ¿A qué fue Nueva York Adorni?
4: A deslomarse, pero él ya fue sin lomo porque viste que el alambre no tiene prácticamente.
6: El que vino tranquilo de París es Adrián.
5: ¿Han ido al mismo curso de motivación?
2: Y el que vino también tranquilo de Mar del Plata fue su.
0: Tremendo.
6: El denominador común es que nadie trajo nada.
2: ¿Cómo que? Menos mal.
4: Yo no traje nada.
2: Supo que trajo.
0: Nada.
1: Todavía no lo mostré.
4: ¿Me trajiste las virones, supo? Sí. ¿Todo lo que te enseñé?
1: Respuesta sí. Bien, hago la misma pregunta. ¿Trajiste las viromes, Simeone?
4: No, yo no traje.
2: ¿Ve? Entonces no
4: había la OCDE no repartió.
1: ¿Cómo que no había?
4: Está en crisis Europa, Sergio.
1: No.
6: ¿De qué fuiste?
1: Vuelvo a ser, Simeone.
6: Ah, ¿qué
1: pasó? ¿No trajiste de Argentina, Wick? No, no había puesto.
4: Nada.
1: Pablo Kirno no había puesto virome.
4: Presupuesto hiper austero. Fuera de broma, ¿eh?
5: Habrá ido.
4: Por ejemplo, el equipo de sonido que usaban en la embajada, un desastre. No se escuchaba nada. El catering, por ejemplo, de la embajada de la primera evento.
1: Mal en París. Qué mal se come en París.
4: No. O sea, a mí no me importa, pero era notable. Y el propio embajador lo decía, porque él, dando el discurso, no funcionaba el equipo de sonido. Sí, bueno, esto es el ajuste que estamos haciendo. Hace mucho que no se reemplazan los equipos de sonido en la embajada.
2: Si no te escuchás es muy difícil, ¿eh? Gástenla donde tiene que gastarla, digo.
4: Sí, pero por otro lado pensás, bueno, pero la embajada, ¿para qué quiere equipo de sonido? Se hace de cada muerte o obispo hace un acto de esto. Debería alquilar esos equipos.
2: Claro, que te iba a decir, lo alquilar y listo.
0: ¿A qué poco la usa?
2: Bueno. Sergio supo, nos dice.
4: Usamos de acá.
5: Difícil.
2: Sí, no, está muy difícil. Hoy está muy difícil. Y porque volvimos todos. Y falta todavía. Menos mal que no está Damio, que está en otra misión que no podemos decir. Es tan secreta que no podemos decir.
0: ¡Epa! ¿Dónde? Epa.
2: Sergio supo, Estados Unidos al rescate. ¿De quién o de qué o de...? Dígalo, Sergio.
1: Bueno, antes que nada quiero aclarar que esta columna será una columna compartida con el señor Adrián Simeoni. O sea, en su transcurso nos vamos a pelear. No, mentir.
2: Es una columna pensada para que Adrián lo interrumpa.
4: Exacto.
2: Es una gran idea.
1: Pensada. No quiero corregirlo, Rolfo, pero la palabra pensada quizá no aplique.
2: Está bien. Usted me está...
1: Perdón, discúlpeme.
2: No, está bien, está bien. Qué rápido. No, yo te siento...

0: La idea a todos.
1: Sí, van a dar cuenta si no lo hacen. Bueno, no, obviamente me refiero a la muy importante declaración que hizo el titular del Departamento del Tesoro, el ministro de Economía, Scott Bessent. Es muy importante porque la palabra de Scott Bessent confirma, por si hiciera falta, que la alianza de los Estados Unidos, el gobierno de Donald Trump con el gobierno argentino de Javier Milei, va en serio. Y viene a cerrar 15 días, 20 días de turbulencias fuertes que hay respecto de la credibilidad del funcionamiento del plan económico de Javier Milei, de la consistencia de ese plan económico y las dudas que se abrieron en torno a los financiamientos futuros. Entonces Scott Bessent vino a decir, ya lo hicimos una vez, y esa vez, hay que recordar, todos nos sorprendimos simplemente porque era la primera vez en la historia que un gobierno de Estados Unidos hacía una intervención directa en otro mercado cambiario de un tercer país, en este caso la Argentina. El Tesoro de Estados Unidos entró al mercado cambiario argentino a parar la bronca de la corrida cambiaria que se estaba desarrollando entre la elección de la provincia de Buenos Aires, en la que había ganado Axel Kicillof, el anticristo, de acuerdo a las palabras que ahora utilizó el ministro Luis Caputo, y la elección de medio término que finalmente ganó, revirtiendo esa adversidad electoral y política, el presidente Javier Milei. Aquella intervención marcó claramente una señal inequívoca de que Estados Unidos no va a abandonar a Milei, que Milei es para Estados Unidos un aliado estratégico en Sudamérica, en su política, en su geopolítica de tratar de establecer un liderazgo preeminente de Estados Unidos en toda América, al mismo tiempo que plantear una especie de retracción en otros escenarios mundiales, siempre pensando en una competencia directa con China. Hacerse fuerte en América es parte de la doctrina de Donald Trump, la llamada ahora doctrina Donroe. Y en ese escenario, la Argentina juega un papel preponderante, especialmente teniendo en cuenta que el gran país de Sudamérica, Brasil, todavía está en manos de un dirigente de izquierda o de centro izquierda, pero que fundamentalmente el gobierno de Brasil pertenece e integra a la alianza que integran Rusia y China, entre otros países. Una alianza económico-política que se llama BRICS. Y esto es ciertamente muy significativo para Brasil, tan significativo que aún en los años de Jair Bolsonaro, la relación con China, lejos de achicarse entre Brasil y China, se agigantó. China es el gran socio comercial de Brasil y muy probablemente lo siga siendo aún cuando gane Flavio Bolsonaro las próximas elecciones. De ahí la importancia estratégica que tiene para los Estados Unidos la relación política, económica y también en términos de extracción de productos esenciales como tierras raras, petróleo y gas, que es el combustible, este último, el combustible de la transición energética. Por eso la palabra de Scott Bessent, que tiene un efecto inmediato de calma, por lo menos transitoria, en los mercados financieros, de recuperación de algunas posiciones financieras y de acciones de empresas argentinas, de bonos, etcétera, en el corto plazo tiene ese efecto, en el mediano plazo tiene también la advertencia de que Estados Unidos va a intervenir, que en algún momento, si hace falta, va a intervenir. ¿Cuál es el último contexto que tiene esto? Que es que tanto el presidente Milei como especialmente Luis Caputo han venido insistiendo con que la Argentina está blindada por distintos elementos financieros hasta el punto de tener 75 mil millones de dólares como garantía para intervenir en mercados cambiarios que puedan eventualmente desbocarse. Claro, falta mucho para la elección presidencial, por lo tanto es muy inquietante que tan temprano ya empiecen las insistencias respecto de desconfianzas, de maniobras políticas que tienen impacto cambiario y al mismo tiempo, insisto, porque esto es un cóctel de varias cosas, el escenario internacional que ha detenido el crecimiento de varios países, no solo de la Argentina. La Argentina, como es un país más enfermo que el resto en términos promedio, sufre mucho más las consecuencias de lo que está ocurriendo en el mundo, especialmente con la crisis energética derivada de la guerra con Irán.
0: Hoy es una jornada espectacular para el gobierno argentino porque tenés esto, esta expresión de Scott Bessent, Rodo, diciendo que va a volver a apoyar a Argentina si es necesario, y tenés además la elección en Brasil, por lo cual Brasil tiene una situación en la que el gobierno que venga probablemente va a tener que hacer un ajuste parecido al de Milei. Hay un déficit fiscal ahí muy insostenible, que ya llega a casi 10 puntos del producto, 9% del producto. Eso hace que haya que financiar eso tomando deuda, no imprime plata el gobierno de Brasil, por eso la inflación es relativamente baja, pero el problema es que toma deuda para financiar ese déficit, entonces la tasa de interés ya es muy alta, tiene una tasa de interés del 14% con una inflación del 4%. O sea que la tasa de interés real es del 10%. Es muy fuerte para una economía, lo emboca en una recesión o una debilidad del crecimiento económico y en el temor de un default de Brasil con su propia deuda interna. Entonces, ahí hay una cuestión de modelo. Está yendo para ese lado Brasil porque algo van a tener que hacer eso, sea Lula o sea Flávio Bolsonaro. Eso por un lado. Y después estas declaraciones de Bessent que le vienen muy bien al gobierno nacional, porque hasta la semana pasada estuvo el ministro de Economía, Toto Caputo, diciendo tenemos este colchón, describía de qué estaba compuesto ese colchón, y en ese colchón estaba el auxilio financiero de Estados Unidos, que no es un auxilio de largo plazo para sostener el modelo de Milei. No, el modelo de Milei tiene que andar por sí solo. Este es un auxilio solo para evitar una inestabilidad financiera, una dolarización extrema que pueda desencadenarse antes en el proceso de las elecciones. Es para que la Argentina vaya a votar sin el dólar disparándose a las nubes. Y bueno, en la última elección fue muy efectivo esto que dijo el gobierno de Estados Unidos. Yo compro pesos y compro pesos. Vamos a ver qué efecto tiene. Es muy contundente la declaración que ha hecho hoy y ahora, a diferencia de lo que pasaba en la elección anterior, donde esto se anunció cuando ya estaba la corrida desembozada, ya estaba lanzada la corrida contra el peso argentino, esto ya está el mecanismo armado. Los 20.000 millones de dólares están ahí en el swap y Estados Unidos ya demostró que efectivamente puede comprar pesos argentinos. Vamos a ver cómo queda después de las elecciones en Estados Unidos, cómo queda la posición de Scott Bessent para volver a hacer esto.
2: Gracias, Sergio. Gracias, Adri. ¿Qué añito vamos a tener, eh?
0: Ah, va a estar para aquí la
1: barra. Un año de 14 meses vamos a tener.
2: Totalmente, totalmente. Gran abrazo para ambos.
1: Igualmente.
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2: Y hoy, en el festejo número 96 de Cadena 3, vamos a recibir a una oyente fanática de la radio, que ella será Alambre por un día. Fuerte el aplauso para Gabriela Mazoero. ¡Bravo! Gabriela va a trabajar. Hola. A diferencia del Alambre. Hola, Gabriela, ¿cómo te va?
4: Hola, ¿cómo estás? No puedes creerlo, estoy re emocionada. Verán que soy re fanática de ustedes, chicos. Ah, no. Bueno, estoy muy emocionada. Puedo empezar a hablar hoy, terminar mañana, así que ustedes párenme.
2: Me dijeron eso, etcétera. Me dijeron que te gusta hablar. Sos médica, ¿sí?
4: Sí.
2: Y vivís en Pilar del Este.
4: Sí, vivo en Pilar del Este, en Buenos Aires.
2: ¿Cuándo te fuiste? Porque naciste en Río Cuarto.
4: Nací en Río Cuarto, me crié
0: muy
4: en Río
0: bien,
4: Cuarto.
0: Riohuartense.
4: Sí, oh, Adrián, querido.
0: Muy bien,
4: te quiero,
0: sos Mazuero, es un apellido famoso en Río Cuarto.
4: Oh.
0: Sí.
1: ¿Sos vecina de Rodolfo Barilli entonces, doctora?
4: ¿Cómo? Perdón.
1: ¿Sos vecina de Rodolfo Barilli entonces, si vives en Pilar?
4: Ah, sí. Sí, sí, ya también lo sé, pero bueno. Pero yo estoy en Pilar del Este. Él no creo que esté en Pilar del Este.
1: Después está te pasamos allá. Bien las coordenadas.
4: No.
2: Estamos cerquita.
5: No me quemé.
4: Sí.
2: Para, ¿te recibiste y te viniste o te viniste a estudiar acá?
4: No, me recibí en Córdoba. Córdoba, entré en el 84, me recibí el 89, 5 años y 6 meses, le metí a la carrera porque no había que perder tiempo. Claro. Y me vine a hacer las residencias acá a Buenos Aires. Entré en un montón de hospitales, pero elegí en ese momento el que yo decía el Sheraton de los hospitales, porque tenía 6 años de vida nada más, que era el Hospital Naval, y a mí me encantó de entrada, me gustó y me quedé ahí, y ahí estoy.
2: ¿Hiciste familia, todo acá? Contanos algo, nosotros nos gusta chumear.
4: No. Bueno, ahora soy la jefa del servicio de ahí en el hospital. Cuando entré en el 89, después a fines del 90 me casé. En el 91 tuve a mi hijo, a Martíncho, el Tincho, que es un genio. Y tengo un nieto. Y bueno, después de 25 años me separé. Ya hace, sí, más de 10 años que me separé. Y hará 8 años que me puse en pareja de nuevo, con el que fue jefe mío toda la carrera, fue jefe mío, pero yo...
0: ¡No! ¡Qué revelación!
1: ¡Qué revelación,
0: Mazuero!
1: ¡Mazuero! Había una historia ahí, previa.
4: No, paren, porque, escuchen. Siempre fue jefe mío, pero yo nunca lo miré con ganas de nada más.
0: Sí,
6: claro. Bueno. Estoy cansado, jefe.
5: Incomprobable.
4: Bueno. Entonces, y siempre era jefe de consultorio, de guardia, de pero ¿cuándo lo agarro yo? Cuando el director del hospital.
2: Obvio. La que sabe esperar, sabe esperar.
4: Soy una jugadora de primera.
5: No, una genia.
0: ¿Para qué quemar cartuchos en una guardia? Se sabe.
1: Hay que apuntar.
4: Bueno, pero. Y sí, obvio. Dejemos que haga la carrera y después yo lo agarro cuando esté listo.
5: Yo mío,
4: no.
5: Quiero una estampita tuya.
4: un genio que me acompaña en todo, es un maestro, la verdad que me da emoción hablar de él porque me acompaña en todo. Yo les cuento, les digo así mi eslogan que uso siempre, el que me conoce sabe que uso esto. Yo soy una tenista que en los ratos libres hace medicina. A ver si me entiendes. Soy tenista. Soy también tenista.
0: Y pero vos jugabas de estudiante. Acabo de ver una foto tuya, Gaby.
4: No. Yo jugaba en Atenas.
0: Era de Atenas. Pero yo te conozco perfectamente. Ya sé quién sos.
4: Sí, Adrián. Sí.
1: ¿No saliste nunca con un chico de charras?
4: No.
5: ¿Por qué te conoce tanto?
1: Pegó en el palo y salió.
0: Río Cuarto en esa época. Lo conocíamos todos. Iba de Cristo Rey.
4: Yo iba del normal.
0: Al normal.
4: Normal biológico.
1: No le pegan ni
4: al normal.
0: Lo conocíamos todos.
4: Están las chicas mayores que iban al Cristo Rey, que son mis primas. Sí, está bien el Adrián. Está bien.
0: No, eso no sé si es cierto. Que esté bien es mucho.
2: Que esté bien, claro. Que lo quieras es una cosa, que le dé las razones otra, pues después vos te vas y nosotros nos quedamos con él. Pensalo, Gabriela.
4: No, nos conocemos de algún lado. Cuando nombra Marrakech, yo me muero, porque fue lo más. Marrakech,
0: una
4: lo
0: biblioteca,
4: más.
0: ¿Una biblioteca? ¿Una biblioteca pública?
4: Sí, sí, sí.
2: Que estaba abierta de madrugada
0: también.
2: Claro.
4: Regín, como Fontembló, ¿te acordás?
0: Fontembló y Vadiño.
4: Y Vadiño, ¿no?
5: Me encanta este momento.
0: Sí.
5: Salían buscar en alguna foto tuya.
2: Es el rincón de Río Cuarto. Bienvenidos
1: la
2: a los
1: clínicas
2: de...
1: ¿Qué historia clínica que tiene, doctora?
4: Sí, sí, sí. Sí, soy... Sí, me gusta la noche, me gusta la noche.
2: Buen no vuelva a pasar hambre.
7: Contratar a la doctora.
1: Queda contratada,
4: doctora. Perdón. Adoro el alambre.
2: Perdón,
4: adoro
2: Gabriela.
4: El alambre. Lo...
2: Empiezan a entrar los mensajes de tu pasado.
4: ¡No! ¡Me muero!
2: Hola, yo la conozco a la Gaby. Soy profesor de tenis en Río Cuarto. Dele mi saludo. Dice saludo, no dice beso, nada. Soy Jorge Molayoli.
4: Un genio de estudiante, sí, el profe de estudiante, un genio. Lo conozco mucho y lo quiero mucho. Sí, sí, de chiquita nos conocemos.
1: Si vos jugabas en el otro club, dijiste.
7: Sí, bueno, pero
4: no, pero no te olvides que tenemos torneos y torneos de los 8 años que jugamos.
1: ¿Sabes qué? Y torneos.
2: ¿Sabés los torneos que tenemos?
1: Y torneos.
0: Además están a 2 cuadras los clubes uno del otro.
4: Claro, una cruzada no. No viene. Nada.
7: ¿Tenés muchas finales jugadas, Gaby?
4: Sí.
2: ¿Perdidas o ganadas?
7: Sí, bueno.
4: Todo. Sí,
2: bien.
5: Lo del estampito cada vez más en serio.
2: Sí, diga. ¿Para quién quiere mandarle saludo, Gabriela, antes de ir?
4: Bueno, vamos a empezar por mi nieto Mateo, que lo amo con todo mi corazón, por mi hijo Tincho y su señora, y por el que me aguanta, que es Huguito. El doctor Huguito, exactamente. Ah. Y todos mis hermanos, por supuesto, la Ceci y el Ale. Así que, bueno, me han dado mucha emoción. Amo esta radio, las amo y amo todo. No sé, soy muy feliz, muy feliz.
2: Se te nota que tienes una energía tremendamente contagiosa, de verdad. ¿Qué canción vas a elegir y por qué?
4: Porque cuando yo me fui de Córdoba en el 89, yo sabía que no iba a volver a Córdoba. Entonces me tenía que poner una canción re arriba, claro. Y decir, bueno, yo soy la mejor, yo lo puedo, lo voy a hacer, no vuelvo, pero soy la mejor. Entonces pongo The Best de Tina Turner.
2: ¡Qué canción! Bueno, sí. Gabriela,
4: bueno, chicos,
2: un gusto conocerte y presentar a vos la canción. Todo tuyo.
4: Bueno, para todos los que escuchan Cadena 3 y que pueden estar un poquito bajoneados, vamos con todo, vamos arriba, que todo se puede, todo. Así que, The Best, de Tina Turner.
2: ¡Bravo! ¡Bravo! ¡Bravo!

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6: Para todos esos amores que dicen ser prohibidos y para todos esos que no pudieron ser. 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

Estamos escuchando a Gauchos of the Pampa junto a Emiliano Branciari de No te va a gustar, haciendo la chacarera del sufrido. ¿Por qué? Porque comenzó la cuenta regresiva para República Folclore, 21 y 22 de noviembre en el Parque de la Ciudad en Buenos Aires. Y hoy disfrutamos a Gauchos of the Pampa. ¿Cómo sonarían hoy las canciones de los hermanos Ábalos? De esa idea nació esta banda que toma chacareras, zambas, clásicos del folclore y los cruza con una mirada más actual, atravesada también por el rock. Al frente del proyecto está Juan Gijena Ábalos, guitarrista de Ciro y los Persas y nieto de Machingo Ábalos. El folclore de los 40 ha tocado con sonido de hoy. Gauchos of the Pampa estará en República Folclore el domingo 22 de noviembre y vos podés conseguir tus entradas en republicafolclore.com.ar. 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
1: Recibimos a Damián Dipache para hablar de uno de los temas del día, definitivamente. Hemos repasado ya la cuestión electoral, impacto de los resultados de las elecciones en Brasil, en Argentina. Damián, ¿cuáles son?
2: ¿Cómo va, Rodolfo? Bueno, ayúdame a pensar lo siguiente. En 2023, el mapa de América Latina era muy hincha independiente, del cual equipo que soy fanático, ¿no? Todo rojo. Solamente dos países estaban fuera de ese ejido que era de centro-izquierda. Estamos hablando de Uruguay, con la calle Pou, y Ecuador. Si efectivamente Bolsonaro vuelve a confirmar este triunfo en el balotaje, ahora América Latina se va a vestir de azul. Solamente Venezuela y Uruguay serían de una posición ligada a la centroizquierda. Primer punto. ¿Ha venido Rousseau del pasado a cambiar los nuevos contratos sociales en América Latina? Básicamente, ¿por qué lo digo? Dio mucho Lula en el último mes. Subió la bolsa de alimentos, subió, hizo cargo de la morosidad de una gran parte de los brasileros que tenían tarjeta de crédito, generó la eliminación o la suspensión de los juegos online, subió el salario mínimo, dio mayor asignación para los chicos de escuela secundaria y sin embargo perdió. ¿Estará siendo el mensaje del ciudadano latinoamericano? No quiero que me des más, quiero que me des las condiciones para que yo pueda hacer más. Y veremos efectivamente si la derecha aprovecha esas oportunidades o no, porque reitero, el mapa se convierte de azul. Ahora pensemos en las oportunidades que esto puede llegar a tener para Argentina y qué puede llegar a pasar. Me parece que en términos comerciales estamos bien, porque Brasil es nuestro segundo socio comercial, pero podríamos estar mejor en coordinación regional. ¿Por qué? Bueno, porque Argentina tiene un acuerdo pendiente transpacífico, sudeste asiático, del cual depende una posición del Mercosur, del cual obviamente Brasil hoy tiene una oposición en contra, porque probablemente se puedan lubricar las relaciones comerciales entre Argentina y Brasil, que fueron récord en 2025, con una mirada ideológica totalmente diferente, pero creo que se puede llegar a potenciar. Y un dato no menor, nosotros tenemos un encargado de negocios, Rodolfo. Creo que también podría mejorar la diplomacia, ¿no? La relación entre ambos países. A esto, si se aprecia el real, que es lo que hoy se estaría confirmando en la mañana, de Brasil, bueno, el tipo de cambio real de nuestro país frente a nuestro segundo socio no perdería tanta competitividad. Y un tercer punto para afinar un poco el pensamiento hacia adelante. Me parece que Argentina y Brasil son los dos países más importantes de la región y creo que habría una nueva lectura del Mercosur con China poniéndole límites, pero con Bolsonaro queriendo cambiar las reglas de juego para abrirse a Norteamérica. ¿Cuánto tema para hablar en términos económicos de lo que se va a especular de acá hasta fines de octubre con la elección en balotaje entre Lula da Silva y Bolsonaro, ¿no?
1: Hoy los mercados están eufóricos con Brasil, pero también ¿arrastra Brasil las acciones argentinas?
2: Sí, anduvo en la apertura, tuvimos una apertura del Merval subiendo. Argentina tiene un viento de cola por esta mirada, y también retrocedió el riesgo país, ¿no? Por lo cual, claro, reitero, para Argentina, creo que en esa comunión que hay entre Bolsonaro y Milei, podría incluso propiciarse un acuerdo con Estados Unidos. Hay alguno que de los analistas políticos, y es un tema que quizás no es mi campo, pero sí lo introduzco como parte del debate, ¿no? ¿Será ahora Brasil el interlocutor válido con Estados Unidos frente a esa posición? Algunos alertaron por esa posición, por la potencia que es Brasil. Yo no lo creo. Yo creo que me parece que van a ir juntos. Me parece que para Norteamérica Milei fue quien generó una apertura cultural respecto al cambio en la región, que fue permeando en todos los países, y Argentina y Brasil pueden ir como bloque conjunto como para incrementar el nivel de intercambio con Estados Unidos.
1: Damián, querido, te mando un gran abrazo y que tengas buena semana. Acá alguien me dice, malintencionado, che, cuatro se comió de pache el fin de semana. Yo no digo nada porque me comí tres, pero digo, algún cordobés de esta mesa dijo, te comiste cuatro el viernes.
2: Y sí, pero ahora se viene el superclásico. Nosotros interesan las cosas importantes que vienen el próximo fin de semana.
1: Abrazo grande, Damián.
2: Abrazo grande, Rodolfo.
1: Chao, pa.
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1: Y recién hablábamos con Damián Dipache de la posibilidad. Falta un balotaje, falta un balotaje en Brasil, falta un balotaje. Pero la posibilidad de que esta relación, si llega a ganar Bolsonaro, sea conjunta entre Argentina y Brasil para con Estados Unidos. En la reunión de gabinete hay muchas versiones, pero Ariel Rodríguez, se habló del tema Brasil, ¿cómo te va?
3: ¿Cómo estás, Rodo? De vuelta, segundo contacto. Sí, por supuesto, fue uno de los ejes de esta reunión de gabinete que, como te decía, bueno, ya indagamos, hubo no solamente abordaje sobre temas nacionales, sino internacionales, en dos focos. Las elecciones en Brasil, en esta primera vuelta, el presidente se mostró muy satisfecho con el resultado, que consideró un gran triunfo, y señaló que durante el último tramo de la campaña Lula desplegó un plan patita que no tuvo el efecto esperado, lo que a su entender demuestra que ese tipo de medidas responden a recetas del pasado y no explican los resultados electorales. También se analizó la convocatoria anticipada a elecciones por parte del presidente de España, Pedro Sánchez, y en ese sentido Milei confirmó que va a viajar a ese país el próximo 19 de octubre, sin especificar las actividades que va a desplegar allí, pero el viaje confirmado el 19 de octubre hacia España. Hubo un repaso de la situación de Malvinas y por el reclamo de soberanía, estuvo a cargo del canciller Pablo Quirno, donde también, bueno, mostraron los avances sobre el pedido de arbitraje internacional. Y por otro lado, en el plano local, el presidente destacó las últimas cifras que tienen que ver con la economía local, puntualmente lo que tiene que ver con los datos de recaudación, Rodolfo.
1: Gran abrazo, Ari.
3: Abrazo, Rodo.
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1: Lo hace poner mal, Juana, al pobre Depache que tuvo un mal fin de semana. ¿Usted que no ha tenido malos fines de semana?
4: No sé de qué se trata eso.
5: Estás. ¿Cómo pelea este petizo?
1: Estás.
4: Déjame disfrutarlo. Deja.
1: Sí, claro. No te pasó en tu vida esto. No te pasó en tu vida. Vamos con mensajes.
6: Escribe Patricia desde Río Negro. Son geniales. Es mi mejor momento del día. Los abrazo de corazón.
7: Claudio dice, hola, buen día, ¿cómo están? Estamos escuchando la radio desde la ciudad de Villa Regina, provincia de Río Negro también, rogando que no llueva para seguir trabajando. Somos Sergio y Claudio, está excelente la radio.
1: Abrazo.
6: Díganme si Simeoni no es un excelente humorista. Estaría para hacer temporada, por ejemplo, con Carla Dogliani, con La Bicho, humorista cordobesa. Serían diálogos desopilantes.
8: Pues yo le puedo dar pie.
6: Les paso mi CBU por si la idea tiene éxito, dice Sergio. Le tiene fe.
4: Claro, ¿qué culpa tiene el bicho?
8: No, le puedo dar pie yo al bicho.
7: Está el bicho y el mal bicho.
8: No, no le interrumpo nada.
7: No. Adriana dice que fue muy linda la nota con Gaby, que le alegró la vida. Alegran mi vida, dice Adriana.
6: Diego dice, ¿podrían dedicarle a Adrián Simeoni el tema Los Sonidos del Silencio? Desde Armstrong, Santa Fe.
9: Te quieren mutear.
1: No tiene botón de mute, ¿no?
6: No, no, no, no, no. Okay.
9: Solo para cuando hace notas. De ambiente, oh, vivo.
4: Claro. Cuando quiere que escuchemos las multitudes que él ve.
1: Sí. Esas multitudes están entre nosotros.
10: Hola, Sergio. Escuchen.
9: Es genial.
1: Ay, Dios. 96 años la radio, nosotros así, arruinándola.
8: Y aguanta la radio, ¿no?
1: Y aguanta.
8: Qué poder.
1: Diego. Vamos a ir a Sueños de Radio. Bienvenido, Carlos Marcó. Hoy se entregan, ¿qué categorías, Carlos?
11: Hola, Rodolfo, buenas tardes. Hoy entregamos los premios de las categorías Periodismo y Bandas de Garage, Rock y Pop. Esto se va a hacer a partir de las 14:30, en pocos minutos, en el Centro Cultural de la Universidad Nacional de Córdoba, en el Paseo Córdoba de la Nueva Andalucía. Y lo hemos dicho, en esta tercera edición del concurso más federal del país, han participado 13.000 estudiantes, 800 docentes de 400 colegios de todo el país. Por primera vez hubo colegios representando a cada una de las 23 provincias y de la ciudad autónoma de Buenos Aires. Esta mañana hemos estado con visitas muy especiales. Pasaron por los estudios de Cadena 3 los chicos finalistas de cada una de estas categorías. Estuvieron esta mañana en Juntos los finalistas de las categorías Periodismo. Y ahora te voy a presentar los testimonios de los chicos que han llegado a las instancias finales de la categoría Bandas de Garage, Rock y Pop. Recordamos, finalista número 1, Colegio Modelo Mármol, de José Mármol, de la provincia de Buenos Aires, con el programa Radio de Acá. La que presentamos ahora es Malena Safronchik. Ella es estudiante de ese colegio de Buenos Aires.
12: Fue una experiencia bastante enriquecedora porque muchos de los chicos de nuestro curso nos pusimos de acuerdo para poder crear un proyecto tan lindo como este, entre lo que es la parte de locución y lo que es la banda. Así que a todos la verdad que nos gustó mucho trabajar en esto y creemos que fue algo bastante productivo. Nosotros nos propusimos más que nada fomentar lo que son las bandas locales y hablar un poco sobre lo que es la música y el peso que tiene en nuestra cultura. Así que tratamos de explorar ese tipo de temas entre lo que es, bueno, justamente nosotros nos enfocamos un poco en lo que es Charly García y lo que son los festivales y, bueno, justamente las bandas locales.
11: Una Safronchik del Colegio Modelo Mármol. En el otro finalista es el Instituto Sagrado Corazón Hermanos Maristas de San Francisco de Córdoba. Ellos hicieron el programa Maristas Studio Band y quien habla en representación de ellos es Julia Fontana.
13: Fue una experiencia que estuvimos con mucho tiempo de grabaciones, de aprenderse las canciones, mejorarlas, ver qué le faltaba a cada uno, y una experiencia que a nosotros nos encantaba porque nos gusta hacer música, entonces lo disfrutamos.
11: ¿Y con el programa que se propusieron, cuál fue el objetivo?
13: Hacer radio con la música, poder mostrarnos, porque eso es lo que nos gusta. El año pasado, por ejemplo, estuvimos en los Juegos Sanfrancisqueños, que gracias ganamos. Y bueno, esa, convivir entre nosotros, somos una familia más que una banda, nos llevamos todos con todos, disfrutamos, todos los ensayos los disfrutamos, y hacer música, que es lo que nos gusta, y vivir de eso.
11: Estos chicos quieren vivir de la música, hermoso. Y por último, los estudiantes de la Escuela Técnica número 20, Antonio Berni, de Villa Mercedes San Luis, son también finalistas de esta categoría. Ellos con el programa, recordarás, Radio Remolacha. Bueno, de este programa nos habla Emiliano Holguín.
14: La experiencia fue algo muy, muy innovador, algo muy nuevo que no teníamos, porque nosotros tenemos la radio de la escuela donde transmitimos y demás, pero nunca tuvimos esa experiencia. Y a mí, por ejemplo, me dejó mucho, a mis compañeros también le dejó mucho, le abrieron muchas puertas esta oportunidad, y a mí en especial me dejó mucho, porque este concurso me hizo darme cuenta de lo que realmente me gusta en la vida y a lo que tal vez apunte en un futuro.
15: ¿Querés ser locutor, periodista?
14: Por ahora, como en mi ciudad está la licenciatura en diseño de comunicación, voy a estudiar ese, y probablemente por ahora sea periodista, algo así por el estilo. Tengo mis proyectos aparte, referido a eso. Lo que nos propusimos nosotros era disfrutar, hacerlo como que sea un programa más, un programa cotidiano, natural, que salga de la manera más espontánea posible. Todos disfrutamos del proceso, aprendimos mucho también en el camino, y bueno, y es una oportunidad enorme que hayamos salido finalistas.
11: Ese es Emiliano Olguín.
1: Qué lindo.
11: Muy lindo. Parece que le despertamos con sueños de radio su vocación de comunicador. Ojalá que tenga mucha suerte. Bueno, insisto, Rodolfo, en minutos nos vamos a la ceremonia de premiación de las categorías periodismo y bandas de garage. A las 14:30 en Obispo Trejo 314, Centro Cultural de la Universidad Nacional de Córdoba, Paseo Córdoba de la Nueva Andalucía.
1: Gran abrazo por esos Rodolfo, ganadores, gracias. Y felicitaciones a todos los pibes que son finalistas, ¿eh? A todos, absolutamente todos. Gracias, Carlos.
11: Un abrazo, gracias.
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1: Ah, vamos a la peli, lunes, no sí. Sé quién se va a cortar, pero Chumberío cortar el pelo, pero Chumberío siempre.
9: Sí, Chumberío siempre. Hoy hay poca afluencia de turismo a la peluquería. Poca turismo. Gente, sí. Sí. Escucha, Rodolfo Barili, quiero preguntarte, quiero desnudar un costado tuyo que a lo mejor no conocemos. Bueno... No tengo otro sinónimo, me están retando porque utilizo, pero no tengo otro.
1: No entiendo.
9: Porque desnudar, a ver, no aplica a la literalidad del término, sino conocer un costado de Rodolfo Barili que aún no hemos explorado.
1: Ah.
9: Sabemos que sos buen asador, que te realmente frente a la parrilla sos bueno, te lucís.
1: Muy bueno, cada vez mejor.
9: Ahora, queremos conocer también, porque... O sea,
1: no hago un huevo frito, no puedo hacer un huevo frito, nada.
9: Pero tenés...
1: El huevo revuelto, sí.
9: Sí, pero tenés...
1: Me dice mujer que sí, que le gusta mucho.
9: Pero en el anecdotario, ¿hay alguno que recuerdes que salió horrible, mal cocinado?
1: Todos. Todos, y viví solo. Cuando vos te vas a vivir solo siendo estudiante, sí. Olvídate.
9: ¿Hiciste alguna...?
1: Otra que lo borgojo. Claro. Sé lo que comía. Lo que había.
9: Escucha, Rodo, ¿hiciste sí. alguna vez, por ejemplo, un bizcochuelo?
1: Ah, esto sí, puedo haber hecho alguna vez, sí. Siguiendo lo que decía la cajita.
9: ¿Y cómo atrás. Te quedó?
1: No me acuerdo.
9: ¿Alguna vez confundiste sal con azúcar, por ejemplo?
1: No.
9: ¿Alguna vez hiciste fideos o arroz? Le pregunto también, extiendo la pregunta a esta prestigiosa mesa de periodistas. Que te quedó, que yo, el arroz. Juan Federico me da buen cocinero. El arroz como todo pelmazado. Que te quedó como un puré.
1: Juan.
16: No, jamás.
1: No.
0: El prócer del bizcocho.
16: ¿Ese quién es?
9: No lo sé.
1: Adrián.
9: Yo creo que ustedes no están siendo sinceros.
16: ¿A dónde vas?
9: ¿A dónde voy? A que ayer eliminaron. Ayer Masterchef tuvo el primer eliminado.
1: Ah.
9: Se fue Pachu Peña, el primer eliminado de Masterchef Celebrity fue el señor Pachu Peña. tenían que cocinar una milanesa con hueso y fideos negros, que es con la que Ian Lucas se consagró campeón. Pero pasaron cosas en el medio. En la milanesa clown se llamaba, que de pinta se la elogiaron mucho. Adentro tenía un pedazo de film, un pedazo de plástico.
17: ¡Oh! No.
9: Bueno, eso ya le dijeron que era contaminación física. Él dice que revisó, pero le quedó el hilito de plástico.
17: ¡Oh!
9: Otro punto en cuestión, por eso digo, creo que uno...
1: Pipi, si no saben cocinar, ¿para qué van? Yo no sé.
8: Ese porque le sacan del freezer la costeleta de cerdo, la sacan así nomás y pegan y queda el plástico pegado.
9: El Pachu dice que se remil capacitó, que hacen curso, que... Pero, bueno, en el apuro pasaron esas cosas. No solo se limitó al plástico.
17: Fideos negros.
9: Fideos negros.
1: Ah, qué rico que son. Lara lo hace de una manera increíble.
9: ¿Qué tiene el fideo negro?
8: Con tinta de calamar.
1: Ah, por tremendo.
9: Eso, nunca probé.
1: Tremendo.
8: Se entintan con calamar.
7: La masa.
8: Claro.
9: Qué rico.
1: Qué cosa rica, de verdad, ¿eh?
9: Pero me parece que es un plato elevado para un primer... Ahí, para una primera presentación en MasterChef. ¿O no? No.
18: O la pasta se cocina igual que cualquier otra, digamos, el fideo negro.
8: Bueno, pero no sé quién hizo la... ¿Había que hacer la pasta también?
9: Sí, había que hacer la pasta. Bueno, le quedó un pedazo de plástico en la milanesa, la grasa que parecía queso era grasa cruda, el puré parecía papa hervida, y eso fue que hizo que...
8: Adiós.
19: Un ascaso.
9: A las casas. Listo. Lo cierto es que el primer eliminado...
8: A las casas. La gerencia de palabras se congratula, expresa su beneplácito por la utilización del término a las casas.
9: A las casas.
8: Muy bien.
9: Bueno, el señor Pachu Peña, el humorista, otros dicen, no, bueno, porque en realidad está todo medio arreglado porque tenía una gira por Europa, entonces se había pautado por contrato que fuera... lo cierto es que se fue una presentación bastante para el olvido y MasterChef fue lo más visto del domingo.
1: Se lo veía ya incómodo, Pachu, en la presentación ya estaba incómodo.
9: Para mí lo usan, me parece que es una vidriera fenomenal, yo que...
1: Sí, claro.
9: No quiero ser autorreferencial, pero la última vez que hice un bizcochuelo, cuando vamos a ver, el bizcochuelo estaba como chapando el vidrio del horno.
1: ¿Ah? Se desparramó todo y se...
9: Sí, claro, el recipiente...
17: Sí, que dijo horno, ¿no?
9: El recipiente era como menor al volumen...
8: Que había adquirido.
9: Claro.
7: ¿Dónde estudian los verbos ustedes?
19: Son volúmenes enormes.
1: Saca. Claro.
9: Pero,
1: así que el bizcochuelo terminó chapando el vidrio del horno.
9: El vidrio del horno.
1: Imagínate todo lo que quedó abajo, ¿no?
9: Sí, fue una catástrofe. No.
17: No.
9: Pero a lo que yo voy,
1: no,
9: por eso...
1: No, hizo limpiar.
9: No, todavía tampoco.
1: Vino gente a limpiarlo.
17: O sea, es que la carne ahora sale con gusto,
18: con gusto a bizcochuelo.
9: Sí. Cada vez que prendes el horno es como un... Sí. Como una multiplicidad de aromas.
8: Es costillas a la exquisita de limón.
1: Claro.
9: Por eso, a lo que voy, si a mí me llamaran de MasterChef, con mis conocimientos yo iría.
1: Para estar un solo programa. Claro, está bien, bien.
9: Supuesto.
1: Una semanita y ya está.
9: Lo que sí siento que me voy cerrando esta peluquería sin que ustedes se hayan sincerado. Yo creo que
1: no,
9: son...
1: No, mamá dice, vos no te acordás, me dice mi vieja. Vos no te acordás cuando hiciste, dice, hiciste polenta y pegaba en el techo. Si te había hervido, hacías plu, plu, plu y pegaba en el techo. No, no me acuerdo, mamá, qué sé yo. Claro. Pero sí, bueno, cuando uno...
17: Morfar,
1: tiene que morfar.
17: Pero te olvidaste de eso.
7: Una olla grande, no, olvidé, un techo bajo,
1: ¿no? Hay cosas que yo ya las eliminé.
9: No.
1: Yo soy un Pentium 1, no tengo muchos lugares. Yo tendré que ir borrando cosas.
9: Es como el huevo, si el huevo se...
1: Te hace bien, Juan. Ir olvidando cosas hace bien.
17: Debería.
9: Rebanco a tu mamá, porque si al huevo, por ejemplo, se termina el agua, el huevo estalla contra el techo.
7: Ah, esos son los famosos huevos estrellados.
1: Claro.
9: Claro. Rebanco a tu vieja.
1: Saquemos de acá, vamos de la pelu, abro la puerta, salgo, digo, ¿cómo está el tránsito, Gonzalo Carrasquera?
20: ¿Cómo estás, Rodolfo? ¿Cómo estás? ¿Qué haces? Buen mediodía. Vos sabés que estoy viendo el cielo, está hermoso en Córdoba. Está muy agradable la temperatura. Los que no han estado agradables de temperatura ni de ánimo han sido los usuarios del transporte interurbano de Córdoba, porque hoy fue la primera asamblea, digo la primera porque no se descarta de que haya más asambleas durante la jornada, o si no directamente mañana a la mañana. El tema es paritario, estamos hablando del transporte interurbano que recorre de punta a punta la provincia de Córdoba, no el urbano. No han arreglado todavía y bueno, están amenazando con más medidas si esto, por lo menos hay un acercamiento a una oferta concreta. Hablamos con Claudio Luna, quien es el secretario gremial de AOITA, que así decía Cadena 3.
2: Vamos a incrementar las medidas y esto podría terminar en un paro total de actividades.
20: Bien, teniendo en cuenta la hora, digamos, sería para la tarde-noche si es que no llegan a algún tipo de conversación con los empresarios.
2: Exactamente, podría ser al tarde. Y por supuesto que si no hay ningún tipo de comunicación, mañana a la mañana volveríamos con la asamblea a las primeras horas.
20: ¿Qué están pidiendo?
2: A ver, nosotros venimos haciendo acuerdos parciales y transitorios. Estos acuerdos vienen de mes a mes. Lamentablemente, el día viernes los empresarios se clavaron. Nos dijeron que no tenían absolutamente nada para ofrecer, lo cual nos desconcertó porque el día jueves, recordemos que tuvieron un aumento de tarifa del 14,68% y el día viernes nos dicen que no tienen absolutamente nada para ofrecer.
20: Bueno, hasta ahí parte. Lo que hay que ver es si hay un acercamiento. Si hay acercamiento, puede haber luz, digamos, la bandera blanca y no a la asamblea. Si no hay acercamiento, podemos encontrarnos mañana con que haya nuevamente asamblea o durante el transcurso de la tarde, Rodolfo.
1: Gracias, Gonza. Gran abrazo.
20: Abrazo.
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1: Y mañana será un día rarísimo, porque yo creo que ninguno aún entiende que mañana es la última vez en serio. Que un tipo que marcó los últimos 20 años de la selección, de las alegrías populares que nos ha dado la selección argentina, mañana juega su último partido, su último amistoso. Mañana se va Lionel Messi, querido Diego Boninsky.
8: Así es, Rodo. Yo, la verdad que para mí, cuando fue el Mundial de Qatar, yo ya dije, bueno, ya está, ya se va. Y nos regaló 3 años y medio más, casi 4. Y para mí va a estar siempre Messi, está bien. Mañana físicamente jugará su último partido, pero para mí lo vamos a tener presente todo el tiempo. La primera vez que entró al predio fue el 25 de junio del 2004, un día después de cumplir 17 años, iba con su papá para ese amistoso que se jugó el 29 de julio, armado por Julio Grondona, para que no nos lo afane España. Él igual no iba a jugar por España porque quería jugar por Argentina, pero ya lo estaban tentando. Y bueno, después está el famoso partido el 17 de agosto del 2005, que fue su primera vez en la selección mayor. El primer pase se lo dio Scaloni, ahí ya había una señal del destino. Messi se la devolvió a Scaloni, siguió la jugada Lucas Bernardi, Messi se la llevó, lo quiso agarrar un húngaro, justo Hungría, el mismo rival contra el que debutó Maradona en la selección. Messi le pone

0: Escuchá lo que dijo el defensor central.
1: Defensor central, ¿tu nombre cuál es?
2: Tijani Mohamed.
1: Mohamed, muy bien. ¿Cómo vas a marcar a Messi?
2: No hay que marcar a Messi. Vamos a disfrutar este partido. No hay un plan especial para defender contra Messi. Hay que disfrutar este partido. Ya.
1: Un poco más que te pones a aplaudirlo si hace algo bueno.
2: Le voy a mirar si Messi eres el dios.
0: No hay que marcar sí. Messi, no hay que no marcar Messi.
3: Ya, pero vinimos acá, estamos comprando, no joda.
0: No, la clave es quedarse cerca cuando termine el partido para mangarle la camiseta.
3: Qué lindo.
0: Va a haber un fanfest también en Ciudad Universitaria, digamos, lo que no tengan nada que hacer, yo les aconsejo que estén lo más lejos de la zona porque va a ser un bolonqui de gente, las 85.000 del Monumental, más lo que quieran ir para tratar de meterse, más los no sé cuánto en Ciudad Universitaria, vale 30.000 pesos la entrada, pantalla gigante, show musicales, comidas, Goico atajando penales. Así que para mí hay varios Goico, porque aparece en todos lados Goico.
3: Es verdad. Bueno, mañana sería un día definitivamente distinto. Se va el gran Lionel Messi de la selección. Dieguito, y ahí estaremos. Gran abrazo.
0: Claro, un abrazo, y va a estar la mayoría del equipo campeón del mundo, el Qatar. De hecho, vino De Paul también, vino Lo Celso. Así que seguramente la mayor parte de ese equipo va a ser el titular.
3: Gran abrazo.
0: Abrazo.
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0: El resultado de la quiniela de Córdoba, sorteo primera de la mañana. Primer premio, 4.318. Segundo, 0.186. Tercero, 4.785. Cuarto premio, 7.443. Quinto, 9.411. A primera, el 4.318. El 18, la sangre.
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2: Y lo recibimos a Fede Aguer con el campo hoy.
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2: Hola, Fede.
4: Hola, Rodolfo. Hola, campo. Hola, ciudad. ¿Cómo andan? Les cuento que el norte argentino vuelve a ponerse en el centro de la escena ganadera porque del 6 al 8 de octubre el predio de la Sociedad Rural de Chaco en Margarita Belén recibe la primera nacional Primavera Braford 2026 con nuevas obras y mejoras en su infraestructura para recibir a cabañeros, productores y visitantes. Una muestra, una expo que además de poner en valor a la raza, busca mostrar todo el potencial productivo del Chaco. Así lo adelantó a Cadena 13 al campo hoy Juan Manuel Alberro, presidente de la asociación.
5: Con mucho entusiasmo, la tercera edición de la Nacional Braford de Primavera, ya por el segundo año, con el apoyo y el trabajo de Expoagro, de todo el equipo de la Sociedad Rural del Chaco también, que año a año va mejorando el predio, este año inaugurando un galpón de jura, la verdad que un lujo, bueno, porque estamos con más de 185 reproductores inscriptos de 7 provincias, con más de 40 cabañas. Realmente muestra la dimensión que le han dado nuestros criadores y nuestros socios al evento. Quisimos hacer no solo una exposición para ver lo mejor de la genética Braford, sino hacer una semana ganadera donde pueda haber otro tipo de trabajo, de capacitaciones, y bueno, para que el criador no solo se lleve lo mejor de la genética Braford, sino que pueda capacitarse, pueda discutir los temas que le preocupan y pueda llevarse herramientas para mejorar el trabajo en su establecimiento.
4: Era la palabra de Juan Manuel Alberro, presidente de la Asociación Braford. Hoy, lunes 5 de octubre, sin actividad en Cañuelas, que tuvo una semana ganadera con una señal de firmeza moderada. El viernes pasado cerró con altibajos importantes. En total, 14.700 cabezas, un volumen casi 9% menor al de la semana anterior. Y esto ayudó a sostener los valores de la hacienda. El índice novillo cerró en 4.076 pesos, una mejora leve semanal del 0,18%. Ahora bien, la película tuvo sus movimientos. El martes, una entrada de más de 5.000 animales y una fuerte competencia de la demanda y el índice general. Y hacia el cierre de la semana, valores que se corrigieron. En síntesis, un mercado que no mostró una disparada, pero sí consiguió sostenerse y cerrar ligeramente arriba de la semana anterior. Hasta acá, toda la info ganadera. Pero volvemos en la continuidad de Cadena 3. Chau, Rodo. Te mando un abrazo. Hasta mañana.
2: Hasta mañana, Fede.
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2: Y acá nos vamos, y 59 a tiempo, en horario. Quédense con Cadena 3, con Guille López y La Argentina Posible, y en Rosario Estadio 3 con Claudio Giglione. 2 de la tarde, no sé si me impacta más el bizcochuelo chorreado de Flavia de la Mayore,
0: sí.
2: O la foto de Juan Federico con máscara.
0: Ay, esa foto es tremenda,
2: ¿Qué hacía el sábado a la noche? No anduvo por Palermo por acá, ¿no?
6: No. Obra de teatro. En una obra de teatro.
2: Ah, fue a la...
6: Sí, pabellón.
2: ¿Y participó?
6: A pabellón Tornú.
7: ¡Qué fiestita! ¿Y
6: a dónde puede una obra de teatro? En la ex cárcel de Encausa.
2: ¿Para dónde va?
6: Es más, mi señor me sacó una foto. ¿Viste esa que tiene el prontuario? Que tenés atrás las medidas.
2: Sí.
6: Se van a llevar unos hombres. Le tengo que pedir que me reenvíe la foto. Solamente que como estoy con máscara, no me iban a creer.
2: Claro. Hasta mañana, gente, ¿sí? Chau. A las 12 nos encontramos acá.
6: Y sí.
2: Sí, si no queda otro. Sí.
8: Acá estaremos.
2: Hasta mañana.
8: Hasta mañana.
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1: Buena semana para todos. El gustazo enorme de reencontrarnos convocados por estas dos pasiones, el fútbol y la radio. Comenzamos aquí Estadio 3 por Cadena 3, la más grande del país. Desde la maravillosa Buenos Aires, Dársena D, corazón de Puerto Madero, Olga Cosettini al 800, a media cuadra, donde está Néstor Manta haciendo la cola de Cadena 3 para retirar las credenciales, en donde está la Liga Profesional de Fútbol, que estamos hablando de 771, precisamente una dirección donde hay que hacer una cola que supera las 2 horas y media, 3 horas, lo iremos a relevar después a Néstor Manta seguramente. Nosotros estamos, la verdad, de parabienes aquí en un bar donde nos hemos armado con una sombrilla, con techito por si llueve, pero arrancar un programa desde la Reina del Plata, la maravillosa Buenos Aires. Esto es estar en Europa, en Sydney, pero por sobre todo las cosas están en la identidad de lo que es la capital argentina, de nuestra república. Yo estoy muy orgulloso de lo que es Buenos Aires como ciudad y una de las ciudades más fantásticas del mundo. Aquí estamos, junto al Gato Greco, a Néstor Manta. Esta noche vamos a estar con Banfield Rosario Central, un central que está obligado a ganar si quiere pelear el título anual luego de la victoria de Boca Argentinos Juniors, y para aprovechar el empate que le metieron sobre la hora a Independiente Rivadavia. Mañana, con los relatos del Bocha Urieta, estamos en la despedida de Leo Messi, Argentina-Benín. El viernes voy a estar en Instituto Boca con Mario Celedón desde Córdoba, siempre con la pasión de ser testigos. El día domingo estamos desde el Gigante de Arroyito, Central Independiente de Rivadavia, un verdadero partidazo. El día, ahí nos vamos a Mendoza. El día lunes, Gimnasia de Mendoza, el Lobo Mendocino frente a Newell's en Mendoza. Ese fue, es el lunes, digo bien, ¿no? El lunes. El día martes. El martes juega Boca con Vasco da Gama, si no me estoy confundiendo. Ese es el martes 13. Está bien. Y el lunes 12. Digo bien. Boca Vasco da Gama. El miércoles vamos a ver si por ahí estamos con el Gato en Sarmiento River. El jueves si estamos con el Gato en La Plata para el partido Estudiante Flamengo. Y después vendrá todo lo que vendrá con Central Córdoba, con Tucumán, Atlético Tucumán y Central Córdoba Santiago del Estero, enfrentando a los rosarinos. Y el día domingo yo ya me voy a estar yendo a Brasil, 5 días a Río de Janeiro, porque vamos a transmitir para todo el país los 2 partidos, Vasco da Gama y recibiendo a Boca en la vuelta, y la vuelta de Flamengo Estudiantes. Así que bueno, partido más partido más partido más partido más partidos. Estamos muy felices. 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
1: Muy bien, desde aquí, desde Puerto Madero, presentamos los títulos con el hombre de la fila, con el hombre de la espera. Títulos de Rosario Central, con Néstor Manta.
4: Hola, Claudio, ¿cómo estás? Gran saludo para todos. Obviamente aquí esperando que nos llegue el turno para lo que será el ingreso, para después sí poder retirar las acreditaciones para lo que será el gran partido, la despedida de Leo Messi mañana entre Argentina y Benín. Y llega Central con todo el optimismo después de haber sido campeón de la Supercopa Internacional, haberle ganado a Estudiantes en un partido en el cual, bueno, obviamente mucho trajo tela para cortar, pero con lo que significa el derrotero, esto de pelear en ambos frentes, lo que es la clasificación y también lo que significa la tabla general. Por eso no debe dejar pasar este tren de sumar de a tres, con bajas, sin duda, que después le estaremos explicando un poquito los motivos. Lo de Werner, como decía vos, Claudio, lo que significaba en este momento, lo que se había afianzado ya, y bueno, con esto de la lesión, nuevamente aparece Jeremías Ledesma. Lo de Agustín Sández, que fue suspendido provisionalmente y tampoco va a estar, ahí probablemente sea Soto que lo esté reemplazando. ¿Habrá cambio de esquema? Bueno, eso lo vamos a charlar también. ¿Volverá después de mucho tiempo a ser considerado en un equipo titular Juancito Jiménez? Bueno, mire todo lo que hablamos para lo que será el partido de esta noche entre el Canalla y el Taladro en el sur de la ciudad de Buenos Aires.
1: Muy bien, ahí está Néstor Manta en la fila, firme, haciendo relaciones internacionales. Mañana despedida la selección de Lionel Messi. Esta noche estamos en Banfield, al sur de esta hermosa ciudad. Ahora lo saludo a la Cobra. Lo vi al partido, lo escuché, lo felicito, Cobra. Vamos a estar escuchando el boletín. Muy buen comentario. No es que la gente me dice, no, se lo digo yo. No sé si a usted le sirve esto o prefiere lo cuantitativo de la plebe. Muy buen comentario, señor Gonzalo Calvigioni. ¿Cómo le va?
5: ¿Cómo le va, Claudio? Buena semana. Bueno, muchísimas gracias por su palabra. Solamente cumplimos, solamente porque usted estaba obviamente en Buenos Aires, y se agradece el elogio para conmigo. Un news, Claudio, que está descansando. Ayer también día libre. Hoy no hubo entrenamiento. Vuelta a las prácticas mañana para jugar contra Gimnasia. Bien vos decías, lunes 12 vamos a estar en Mendoza. La buena noticia para Newell's es que hasta perdiendo el partido que viene, obviamente va a tener que ir a buscar los tres puntos, pero obteniendo un mal resultado va a seguir en puesto de clasificación. Es cierto que perdió una linda chance frente a Lanús, pero después lo vamos a escuchar a Kudelka, vamos a repasar el boletín de calificaciones y qué pasó de Lanús a Lanús, del 5-0 lacerante a este 0-0 con el Granate. ¿Cuánta agua corrió debajo del puente y cuántas cosas modificó Frank Darío Kudelka, el principal gestor de este presente futbolístico del equipo rojinegro? Vamos a estar hablando de esto y mucho más, Claudio, lo que dejó el encuentro, las leyendas que estuvieron en el Coloso, lo que viene. Bueno, mucha información hasta las 4 de la tarde.
1: Muy bien, y reafirmamos que desde hace 10 días, ya van 13, 14 días. A Newell lo va a vestir Atomic, que fue nuestro anticipo.
5: Todo lo que se generó.
1: Estamos, sí, ya la buena, ropa se está, buena la ropa noticia. Se está confeccionando, Calvigioni.
5: Sí, buena noticia, Claudio, que
1: dice, bueno, quién está detrás. De los puntajes que vamos a escuchar de Gonzalo, se explica por qué Newell lo perdió y por qué Newell lo gana. Sí. Porque los tres mejores fueron Reciardo, Carrizo y Reinati. Y los tres peores fueron Guch, Massanti y Solari. Eso explica por qué ni uno pierde y por qué ni uno gana. Es una buena definición. Ahora presentamos los títulos de Boca, que está hecho una aplanadora, 16 partidos sin perder, lo borró del mapa Unión, que entró vencido, porque Madelón dijo es imposible que hoy ganemos aquí. Y River, que está en pausa. River sigue sin jugar con Emanuel el Gato Greco, que esta noche va a estar transmitiendo Banfield Rosario Central.
6: ¿Cómo te va, Claudio? Placer enorme de saludarte y saludarlos para a todos. Bueno, el panorama de Boca y River, lo que viene para Boca, que tiene que ver más que nada con la Copa Sudamericana, y dónde se va a estar jugando el partido. A esta altura todavía no tiene una definición la revancha. Estamos hablando de Vasco Boca Copa Sudamericana. La ida el martes 13, la vuelta el martes 20. ¿Dónde? ¿Dónde se juega? Y hay cuatro alternativas hasta ahora. Las cuatro tienen la posibilidad de disputarse. Se hace de Río de Janeiro o saliendo también de Río de Janeiro. Voy a estar contando las alternativas que esta noche tiene la exigencia Vasco da Gama vía Conmebol de ratificar la sede para ese compromiso revancha semifinal de Copa Sudamericana. Lo que tiene que ver también en el plano local, Claudio, lo que fue la victoria de Boca, esta aplanadora que decías, de 16 partidos sin conocer la derrota, que pelea por todos los frentes y tiene un equipo bien firme para estar dando batalla en todos los mismos. Bueno, en un ratito el repaso absoluto. Y de River también, que vuelve a jugar el sábado con Estudiantes de Río Cuarto después de un largo trance sin hacerlo. 3 semanas se va a estar cumpliendo sin que juegue, con recuperación de algunos soldados, el caso de Tobías Andrada, de Almada, que no se entrena en River, pero sí lo hace ya con el alta médica con la selección argentina. Veremos si estará a disposición del propio Poncio para el día sábado. Y todo lo que hay que saber, obviamente, del mundo River, ya estaremos ampliando en Estadio 3.
1: Muy bien, ahora presentamos los títulos, las informaciones y todo, pero todo lo que hay que saber con el señor José Pepe Marengo.
7: ¡Pepe! ¡Rompe, Pepe! Buenas tardes, Claudio. Va por la cima, por la fecha 11, clausura Rosario Central, visita Banfield con necesidad de ganar para volver a la punta de la zona B y quedar a tiro en la general. El duelo comienza a las 21:15 y vos lo vas a vivir por Cadena 3 Rosario FM 100.1 de las 19:30 con los relatos de Gato Greco, comentarios de Claudio Gigliotti y vestuarios Néstor Manta. Además, 16:45 Riestra ante Central Córdoba, Santiago del Estero, 19:00 Vélez Platense y Estudiantes de la Plata ante Gimnasia en Mendoza. Ayer el clásico cordobés fue para Belgrano, 1-0 sobre Talleres. También ganaron Huracán, Argentinos y Racing en la zona A. Manda Instituto, tiene 25, Defensa 21, Vélez y Boca tiene 20. La Lepra está séptimo con 16 en la zona B, Argentinos con 17, Newell's, en la zona B, Argentinos 21, Belgrano y Huracán 19, Rosario Central, Independiente Rivadavia y Gimnasia de La Plata tienen 18. El goleador del torneo sigue siendo Agustín Módica con 8 gritos. Se va despidiendo la selección argentina, entrenará esta tarde en el predio de AFA en lo que será la última práctica de Messi antes de su retiro. Cierran en Mataderos por la fecha 32 de la Primera Nacional. Chicago recibe a Deportivo Maipú de las 5 de la tarde. De ganar, le escapará el descenso. Ayer ganó Chacarita y quedó a un punto de la salvación. También triunfaron Atlanta y Godoy Cruz. Ambos se prenden en la lucha por el ascenso. El Charrúa sube, el Sala baja por la Primera C. Central Córdoba derrotó 1-0 a Yupanqui y está tercero en la zona B. Además, Argentino doblegó 3-2 a Lugano, pero como JJ Urquiza ganó su partido, el Salaito deberá jugar ante Muñiz el repechaje para no quedar desafiliado. Hoy Leones visita Sportivo Barracas a las 15. Sin triunfos por la fecha FIFA, el Ecuador de Gallardo empató 1-1 con Panamá y cayó en los penales. El muñeco venía de caer ante Corea del Sur y empatar con Japón. A la pelotita por la Liga de las Naciones de la UEFA. Se disputan 8 partidos, se destacan 15:45, Francia ante Bélgica e Italia ante Turquía. Ayer Portugal le ganó 2-0 a Noruega, Países Bajos 2-1 a Serbia y Grecia igualó 0-0 con Alemania. Dio pelea por la 16ª fecha de la Fórmula 1 en Malasia. Franco Colapinto terminó el puesto 13 tras largar penúltimo. Además, Gasly, su compañero, quedó en el puesto 16. De la carrera se la llevó Verstappen, seguido de Antonelli y de Hamilton. Fue un toro por el turismo carretera en San Nicolás. La victoria fue para el torino de Ignacio Faine, quien consiguió su primer triunfo en la categoría. Completaron el podio Chapur y Santero. Insólito por el ATP 500 de Beijing. Novak Djokovic avanzó a la final del torneo tras derrotar al ruso Mendeleev, que fue descalificado por tirarle un pelotazo a un espectador. El serbio enfrentará al australiano Demian Ur en la definición.
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1: Muy bien, y desde Puerto Madero, que fue nuestra escala para retirar la credencial mañana en el partido de la despedida de Lionel Messi, con destino final en Banfield, en Peña y Arenales, donde estaremos para transmitir Banfield Rosario Central. Vamos a presentar ahora el boletín de calificaciones del empate de Newell's, realizado por Gonzalo Calvigioni, y el boletín de calificaciones. Cruzaron un límite el otro día, ya con los rivales se cruzó un límite, pero de eso hablo en el boletín. Argentina, un montón, y los muchachos de Burkina Faso conocieron Buenos Aires a media, pues, aeropuerto, estadio y nos volvemos. Pero jugó Argentina y estuvo Cadena 3, pero nosotros siempre jugamos en primera y ponemos todo el equipo en la cancha. Lo escuchamos.
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5: Es cierto que Ñuble se dejó desaprovechar una gran chance ante un rival directo para clasificar a los playoffs. De hecho, tenían la misma cantidad de puntos, 16. El Granate, una mayor diferencia de gol, tan solo uno más. Ñuble sabía que había perdido Independiente, Unión y San Lorenzo y que tiene una gran chance jugando aquí en el Coloso Marcelo Bielsa. Tan cierto como que perdió la chance, pero también que mantiene los números buenos porque está en zona de clasificación, porque lleva 7 partidos sin perder, con 3 victorias y 4 empates, porque hace 10 encuentros que no cae derrotado en el Parque de la Independencia, sacó 12 de 18 y tuvo 3 vallas invictas aquí en el Marcelo Bielsa, pero uno esperaba más de este equipo dirigido por Frank Darío Kudelka, quizás exigía más protagonismo, porque tenía con qué hacerlo, porque uno se ilusionaba con Facundo Gutsch, con Massanti, con Solari, con el Zorro Cócaro, que son las cartas más principales que tiene este equipo rojinero para tratar de llevarse la mano y el partido. Uno esperaba más, uno esperaba que se lleve por delante a Lanús, que no es un rival fácil, de hecho tiene la misma cantidad de puntos, pero hoy no fue bueno lo hecho por el equipo de Kudelka, no fue buena la puesta en escena, no digo que haya defraudado, pero sí desilusionado, creo yo, se van los hinchas porque esperaban un poco más. Venía de ganarle a Platense, venía de empatar contra Vélez, bueno, obviamente se esperaba un poco más, cosa que no sucedió. No fue profundo y eso tiene una explicación. Los ofensivos no llegaron a generar el peligro y en consecuencia todo se terminó desvaneciendo como un castillo de arena. Por ese motivo, Lozada de un lado y Reinatti del otro fueron espectadores de lujo de este 0-0. Comenzamos con los puntajes. Hablaba de Reinatti. Tercera valla invicta que logra aquí en el Parque de la Independencia. No fue exigido con ningún disparo complicado. Estuvo seguro en los centros, Reinatti, eso hay que decirlo. De hecho, en la segunda mitad hubo un cabezazo, creo que fue de Jesús, que la atenazó como los viejos arqueros de la década del 70 y del 80. Reinatti, un 6. Pasamos a Martín Ortega. En el primer tiempo no fue muy atacado su sector. Lanús fue más por el otro de Jerónimo Russo. En el segundo tiempo tuvo más dudas que certeza. Yo lo que exijo de, si no aparece Massanti, si no aparece Solari Gutsch, exijo que, o me gustaría ver, los marcadores de punta se proyecten más al ataque. En este caso Ortega no lo hizo. ¿Y cuándo lo hizo? Generó una jugada de peligro, que reitero, cerró izquierdos. Tiene que pasar más a fase ofensiva Ortega, un 4-50. Lautaro Gianetti no fue calificado porque solamente 5 minutos jugó en el primer tiempo, salió lesionado. Bruno Cabrera. Lo de Bruno Cabrera me parece que es como que entró todavía, obviamente, sin estar en ritmo, porque se lo vio dubitativo. Le costó acomodarse al partido a Bruno Cabrera. No me terminó de gustar lo hecho por Bruno Cabrera. Un 4-50, de hecho, en algunos le salvó la espalda Lucas Carrizo. Lucas Carrizo, lo más seguro de la defensa rojinera, tuvo participación muchas veces, tuvo que apagar los incendios por la punta izquierda donde Jerónimo Russo dejó alguna llama, tuvo que cerrarle la espalda a Bruno Cabrera. Bueno, me gustó lo de Carrizo. Jerónimo Russo. Ojalá que vuelva a ser el Jerónimo Russo que dijo Frank Darío Kudelka en una conferencia de prensa. Aquel jugador que era desequilibrante, aquel jugador que convirtió un gol en la cancha de Unión de Santa Fe y que se lo mostraba, se lo veía más seguro. Yo lo veo como que tiene dudas, como que tiene miedo a equivocarse Jerónimo Russo, y en este partido fue muchas veces atacado, sobre todo en la primera mitad, un 4 para Jerónimo en Russo. El doble 5, el capitán, Luca Reyardo, perdió una pelota que termina en una situación, en una aproximación de Lanús, después se fue acomodando. Lo de que tiene que mejorar es Lucas Rayardo, lo que viene manifestando Claudio, el pase, porque un futbolista del medio campo no solamente tiene que recuperar y quitar, también tiene que distribuir. Y Lucas Rayardo quizás le está faltando ese ítem, la distribución. Un 6 para Rayardo. Rodrigo Herrera, su ladero, me gustó más el segundo tiempo que el primer tiempo. Igualmente se repartieron bien la cancha en este caso. Un 6 para Herrera. Acá vienen los puntos flacos y débiles que tuvo el Newell's de Kudelka. Walter Mazzanti, por derecha. Un Mazzanti que estuvo desconocido, que perdió más de las que ganó, que cuando tuvo que ir al ataque y tuvo espacio como una contra en el primer tiempo, encaró por la zona de el número 10, y en vez de abrir para la derecha, para Cócaro, que se podía ir mano a mano, abrió por la izquierda, desperdició un contraataque, se le nubló, se le apagó la computadora, y no solo en esa jugada, en el segundo tiempo fueron más las perdidas que las ganadas. Un 3 para Mazzanti. Facundo Gutsch. Yo en la semana manifesté, está bien que Kudelka lo mantenga en el equipo inicial, porque es un jugador que todos esperamos más de Gutsch, es un jugador que es vertical, que tiene una zurda muy, pero muy interesante, pero Facundo Gutsch, la realidad es que eso es lo que todos esperamos. El presente indica que está jugando mal, está tomando malas decisiones, apurado, errático, no está siendo desequilibrante. Quiere ser la manija del equipo y no lo es. Un 3 para Facundo Gutsch. Santiago Solari venía de marcar un gol en cancha de Platense. Hoy intentó, arrancó por el sector derecho, después se fue por el izquierdo, enrocó con Mazzanti. En la segunda mitad, una contra, el único pase bueno que pone Gutsch en un contragolpe. Solari, en vez de seguir la carrera para adelante, engancha para el medio, se la termina sacando el defensor en Granate, no gravitó. Un 3. Matías Cócaro corrió muchas veces innecesariamente, sobre todo los últimos 15 minutos. Tuvo un remate por arriba después del pase de Rodrigo Herrera. En otros quedó lejos de la jugada, está solo pisando el área. Yo creo que lo tienen que acompañar más. No le llega la pelota, eso es otra verdad que hay que decirlo, no es que tiene situaciones. Yo por a veces lo veo lento, lo veo que es previsible y que no está tomando las decisiones correctas. Igualmente se retiró con un aplauso de la gente porque vio que le dio entrega, pero cuando digo que corrió innecesariamente es porque parecía un loco atrás de, o precisamente que le estaban haciendo un loco los jugadores de Lanús. Iba para un lado, para otro. Y cuando un jugador quiere ejercer el pressing, tiene que ser ayudado por sus compañeros. Un 4.50 para Matías Cócaro. Los que ingresaron, Bruno Cabrera ya fue calificado con un 5. Walter Núñez y Soñora. Walter Núñez entró por Solari, Soñora entró por Gutsch. Núñez no tuvo mucha gravitación. Me parece que quiso hacer la gran Walter Núñez, ir por el 1 versus 1. Pero no le salió, y a mí Soñora me está gustando. Soñora tiene otras características. Kudelka dijo que no jugaba porque lo hace Gutsch. Hoy jugó Soñora y quedó demostrado que Soñora es un jugador más pensante que Gutsch. Soñora es un jugador que agarra la pelota, que levanta la cabeza, que mira el panorama y que intenta al menos tomar la mejor decisión. Gutsch es más vertical, Soñora es más pensante. A mí me gustó el partido de Soñora con un 5, Walter Núñez un 4, Gómez Matar, Jerónimo, sin calificación, entró los últimos 5 minutos, Darío Herrera, yo creo que el arbitraje de Darío Herrera venía bien hasta el final. Me da la sensación que Valois entró, hizo una amarilla, la segunda amarilla. Pepe Marengo me decía que era la que le sacó en el primer tiempo a Besoso por una falta a Jerónimo Russo, era expulsión del hombre de Lanús, pero igualmente, para lo que se venía hablando de Darío Herrera, no perjudicó a Newell's, sacó el partido adelante por suerte. Un 5 para el árbitro. Frank Darío Kudelka. Kudelka ideó un plan único de juego, no le termina saliendo. Yo creo que actuó bien en los cambios, porque se imponía Núñez y Soñora para sacar a Solari, a Gutsch. Tranquilamente podía salir Mazzanti. Yo me parece que rompió el doble cinco y tampoco lo rompió tanto, porque Gómez Matar tiene alguna juega de doble cinco precisamente, tenía que romper el doble cinco entre Richardo y Rodrigo Herrera, lo puso a Gómez Matar faltando 5 minutos, un 5 para el Fran Darío Kudelka. Hay que decir que su equipo sigue siendo competitivo, que está invicto 10 partidos aquí en el Coloso Marcelo Bielsa y que está en zona de clasificación. Este Ñuls se va con una media sonrisa, podemos decir, porque sigue en puesto de playoff, pero retrocedió un paso, me parece, con lo que hizo en cancha de Platense, en Vicente López, que fue victoria. Hoy necesitaba un poco más, se quedó con una igualdad. Yo creo que tenía que arriesgar un poquito más, y quizás otro hubiese sido la historia. La figura en este empate entre Ñuls y Lanús 0-0 sin duda fue Lucas Carrizo, porque fue el bombero de la defensa, cerró en todos los costados, sector derecho, sector izquierdo, en Ortega, en Russo, hasta le tuvo que cubrir las espaldas a Bruno Cabrera, se animó hasta salir jugando, metió pelotazos para el Zorro Cócaro. Sin dudas, Lucas Carrizo, la figura en este empate justo. 7.50 para el defensor.
1: Ganó Argentina 7-0, una goleada que cuando normalmente se da, la gente se va yendo y le dice el abuelo al nieto, entre los dos hermanos, los amigos, ¿te diste cuenta que fuimos parte de la historia? Que lo que pasó iba a quedar en la historia, porque el fútbol se hace de equivalencias, se hace de incógnita de resultado, y yo en esto voy a tratar de ser lo más medido posible, porque fue tan grotesco lo de hoy, pero no es sorpresa, porque esto no es una vaca que cayó de un avión, esto es algo que se viene llevando, pasito a pasito. Argentina estaba avanzando a rivales que no tenían ninguna chance de ganarle. De todos los amistosos, Argentina solo puso en duda el resultado con Ecuador y con Venezuela. De todos los amistosos del ciclo, todos los demás en la previa tenía al menos el 60-70% de ganar. Y vimos pasar a Canadá en su momento, Curazao, rivales de Asia. Pero hoy, en esta desplanificación, en donde todos jugaron en un lapso de 9 días, 10 días, los 3 partidos, Argentina no conseguía los rivales, no confirmaba los horarios, y apareció Bolivia, Burkina Faso y Benín. Y en el boletín en el Kempes le dije, donde no aplacé a ninguno de los jugadores bolivianos porque no son culpables de la diferencia que había, que iba a ser el rival más fuerte de los tres. Sin embargo, como no hay prueba contrafáctica, eso no se pudo comprobar. Porque tampoco es sorpresa que no se saben por qué se buscan estos rivales, por qué cuando la Liga de las Naciones de Europa entra en las etapas finales no jugamos con los que van quedando eliminados. Termina viniendo un equipo juvenil, llegando 5 horas del partido, dicen que se van ahora a la madrugada, jugadores que prácticamente el técnico ni conocía, y cualquier cosa que nos dicen van a entrar. Trajeron 23, yo podría decirle demasiado aquí, que no sabemos a quiénes trajeron. Yo les dije que el partido en un momento tenía un formato de cuando los equipos de primera división en la década del 80 iban a jugar a localidades pequeñas de 10.000 habitantes, lo de primera división. Pobre Burkina Faso, esto estaba terminado a los 3 minutos, a los 2 minutos. Por eso yo les decía que el nivel del rival, lo que tenía que ser oro, la selección volviendo al Monumental después del Mundial, lo había convertido en billutería. Que en el boxeo este tipo de cosas, la gente se iba del Luna Park, por ejemplo, decía, hoy trajeron un paquete, sin ningún lugar a dudas. Siento que le veía la cara a la gente. Yo me crié en una ciudad del interior, y un día nos anunciaron que venía el éxito de la televisión, la troupe de Caravaggián, y no tenía nada que ver con Caravaggián. La momia era petilla, el caballero rojo era gordo. Yo me fui llorando porque digo, esto no son lo que yo veo en televisión. A la gente le pasó exactamente lo mismo hoy. No los voy a calificar al rival, la primera vez que pasa en mi historia esto. Al rival no lo puedo calificar a estos muchachos. Vamos a las calificaciones de Argentina. Emiliano Martínez atajó casi 2 partidos, atajó un tiro abajo. Entre Bolivia y Burkina Faso, sin calificación. Agustín Giai se destacó, es cierto, pero es hasta injusto con lo que jugaron bien, porque son tan bajas las vallas que yo no puedo decir que esto fue una carrera con obstáculo. Son tan bajas las vallas que no puedo decir que esto fue una carrera con obstáculos. 6.50 para Giai, Cristian Romero y Lisandro Martínez, por suerte dirían en el pueblo, compraron la autobomba, no se puede usar si no los atacaron nunca. ¿Qué le vamos a medir? 5 a Romero, 5 a Martínez, 5 a Medina, que aportaba muy bien Raúl. En el mismo contexto pesó mucho más Giai que Medina. Gianluca Prestiani, interesante lo de Prestiani, gol incluido, pase en el otro, 6.50 para él. Enzo Fernández, yo el que más vi regular en el partido. Saludaban los córner, parecía que estaban en un desfile en carroza de carnaval. 5. McAllister, otro que ahí, y está bien y los entiendo. 5. Nico Paz, el chico sigue rindiendo, hizo goles, se mostró. Para mí fue lo más interesante de Argentina, porque inclusive en el lado donde jugó él, un 7.50. Julián Álvarez hizo un gol, pudo haber hecho 3. El del gol, la jugada del gol en contra fue un disparo de él, 6.50. Y Lautaro Martínez, un 6. Los que ingresaron, Soule 5, Flores 5, Valerdi 5, Mastantuono con el gol 6, Palacio 5, Simeone 5.50 con el gol del final, Nico González 5, Barco 5, Santi Castro 5, Ezequiel Palacio 5 y Musso sin calificación. Lionel Scaloni un 5, el árbitro José Cavero un 5. 7-0 ganó Argentina. Yo siempre le digo que esto al que perdió no le sirve, ni siquiera como experiencia para conocer Buenos Aires, bueno, ni lo van a poder conocer. Y al que ganó tampoco. Es una cosa muy extraña en el fútbol. Si un equipo gane 7-0, seguramente, dirá Scaloni, le pude dar minutos a todos. ¿Sirve esto? Alguien se tiene que hacer responsable. ¿Sirve esto? Hay que cuidar el negocio. Y la sal del fútbol es la incógnita. Y estos amistosos de Argentina destruyen la incógnita. ¿Saben qué incógnita? ¿Quién gana el partido? Por eso tanta alegría de ganarlo. Organizar este tipo de amistosos es hacer un crucigrama leyendo las respuestas. Presentamos en Cadena 3 al destacado de esta goleada por 7-0, que no va a quedar en la historia, pero sí en la memoria. Bueno, Nico Paz con un 7.50.
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0: Bien, regresamos a Estadio 3. Tenemos varios partidos del clausura en el día de hoy. Fecha 11, más allá del partido que Rosario Central va a visitar a Banfield. 16:45, Riestra va a enfrentar a Central Córdoba de Santiago del Estero. Los dos de flojo torneo. Riestra está en el puesto 12 de la zona A con 10 unidades, mientras que Central Córdoba está junto a Talleres de Córdoba en el último puesto con 8 unidades. Y de cara a lo que es la acumulada, recordemos que Aldo Civi, que hoy está descendiendo por justamente la tabla general, está a 5 puntos de Riestra y a 8 de Central Córdoba. Así que de ganar Riestra, ya sacándole 8 puntos tanto Central Córdoba como Riestra a Aldo Civi, podemos decir que ya el tiburón, lamentablemente para ellos, va a perder la categoría. 8 puntos de 15 es bastante. Además, 19 horas, Vélez ante Platense. Vélez que busca quedar a 2 puntos de Instituto y ser el escolta de la gloria. El Calamar buscando las últimas oportunidades para meterse en el reducido, el conjunto de Martín Palermo. Además, Estudiantes de La Plata también en busca de las últimas chances de meterse en reducido, enfrenta a Gimnasia de Mendoza, que tiene los mismos puntos que Newell's. Si pierde Gimnasia de Mendoza por 2 goles, ahí la lepra lo va a pasar y puede avanzar al sexto lugar. Así que también atención, que puede escalar posiciones Newell's si es que Gimnasia de Mendoza pierde su partido hoy 7 de la tarde con el Pincha, que también está pensando obviamente en Copa Libertadores de América. Nos vamos con Claudio.
1: Perfecto, continuamos. Ha salido el sol aquí en Puerto Madero. Le quiero mandar un abrazo grande. Felicitaciones. La buena colocación de Josito Di Palma, que está para entrar en los 3 del último minuto. Fuimos parte de la familia del Rus Met en San Nicolás ayer. Me levanté bien temprano para llegar a la carrera y nos encontramos con el Tata Travaglini, con el querido Nicolás y un gran anfitrión como Mauro Medina. Inclusive agradecerle también al Rifle Varela, que nos estaba esperando, nos llevó al VIP. Bueno, somos de la familia del Rus Met. Una linda carrera que ganó Nacho Faín. Segundo, Chapur, que con esa victoria quedó puntero en la Copa de Oro. Y tercero, Santero, que venía robando la carrera. Y bueno, se le empezó a fallar un cilindro y pudo salvar el tercer puesto. Realmente una carrera muy buena. Y Josito Di Palma, noveno, con un gran gesto, mucho más que un equipo, el Rus Met, ya que en la serie venía adelante Jonito de Benedictis y lo dejó pasar, cosa que no es muy común en el TC, a Josito Di Palma para que pueda sumar los puntos que hoy lo están ubicando como los que entran los 3 de último minuto. Muchísimas gracias a Mauro Medina, realmente también a su señora, bueno, a todos los integrantes del staff de el Rus Met. Querido Gonzalo Calvigioni, coincide conmigo que Newell's está haciendo esta campaña por lo que ha logrado en defensa y no la puede terminar de mejorar por lo que, cómo juega en ofensiva, porque del otro día fue un muy buen resultado. No, sí. Te fijes a dónde llegué, sino preguntame de dónde vengo. Del 0-5 para que se vaya a Kudelka.
2: Claro.
1: Haber empatado es bueno. Ahora, la gente se fue decepcionada porque quería ver crecer el juego de Newell. Y Newell con la pelota, querido Gonzalo, no juega nada.
3: Exactamente, no tuvo un buen partido, Claudio. Después ampliamos porque me estaba haciendo el señor Franco que está Néstor Manta. Yo pienso que hay números que contextualizan lo que vos estás diciendo, Claudio. De aquel 5-0... lacerante que sufrió en marzo Newell's, pasaron 16 partidos de aquel 5-0 y Newell's 7 vallas invictas de esos 16 partidos, es decir que corrigió. Recordemos que la lepra había sido el equipo más goleado del torneo pasado. Bueno, después amplío, Claudio, pero hay números que hay que ponerle contexto a este presente que indican, y lo decía Pepe recién, sí. Atención con Gimnasia Mendoza, porque Newell puede seguir escalando, está séptimo, el lunes que viene juega en Mendoza contra precisamente Gimnasia, y hasta puede llegar a quedar clasificando todavía con un mal resultado.
1: Muy bien, ya ha llegado aquí al puesto de transmisión Néstor Manta, así que se suma a esta vía de comunicación, vía Conrex, para que nos hable de Rosario Central. Néstor, la probable formación para el día de hoy. No me tengan la cola esperando, no me ponga fila. Ahí ha sido relevado por el gato. Recién estaba el amigo, mi ex alumno Corvo, Superaron las 3 horas ellos ya de cola. Una cosa increíble para retirar credenciales.
2: Ahí salía justamente hace un rato uno de los muchachos que había ya retirado. Dice que a las 11, o sea, 3:15 le calculé, sí, por la hora que había salido. Yo 3:15.
1: Dije, por eso salimos tan temprano.
2: Sí, sí, sí.
1: Y tenemos aquí el puesto de transmisión. Bueno, parla de la canalla, diría un Tano, vamos.
2: Bueno, Claudio, hablar de Central y no charlar lo que tenga que ver con la cuestión táctica, me parece que es lo más importante. Todavía no está confirmado el equipo, a veces a uno le cuesta creer que tal vez en el mejor momento que ha jugado tal vez defensivamente pueda Almirón meter mano y cambiar el sistema, pero existe esa chance. Y esa chance radicaría que no juegue Duarte, o sea, que prescinda de Duarte y que ingrese Juan Jiménez. A esto hay que agregarlo, obviamente, la presencia de Soto por Sandes y de Ledesma por Werner, con lo que tiene que ver con el equipo que salió campeón y ganándole Estudiantes. Pasando el limpio, Ledesma sería el arquero. En el fondo, Juan Jiménez, Ignacio Nacho Obando y Gastón Ávila serían los centrales. Coronel por un lado, Soto por el otro, el doble 5, Ibarra y Navarro. Y arriba, Cantizano, Copetti y Ángel Di María. Después, obviamente, habrá que ver cómo se posicionan. Si es Di María por derecha, más probable. Cantizano por izquierda y Copetti como referencia de ataque. Si esto no es así y conserva lo que fue la estructura, el que se metería sería Duarte, Cantizano por izquierda, Di María un poquito más retrasado. Y el que estaría saliendo sería Juan Jiménez con el armado de la línea de cuatro natural. Por eso hay que estar atentos, hay que hacer el seguimiento. A lo mejor esto que probó es para algún momento del partido, Claudio. O sea, no para arrancar.
1: Sí, no necesariamente. Hay una cuestión de lo que vamos a tener. Central es más que Banfield. A Central le faltan muchos jugadores. No hablamos tanto de las ausencias, porque con las ausencias se coronó campeón en la final en Santiago. Hay una duda psicológica, se lo decía hoy a Alberto Lotuf. El partido más uno después de un logro, ¿será potenciador o relajador? Porque nos sobran los ejemplos de un lado y del otro. Lo que sí, y lo quiero hablar con usted porque sé que es un estudioso, un verdadero buzo de las probabilidades estadísticas, en las cuentas suyas, donde usted dijo con 16 de 18 Central y campeón, lo dijo la semana pasada, ¿lo sostiene?
2: El viernes, sí, sí.
1: Bueno,
2: sí.
1: O sea que yo no puedo decir si hoy no gana no sale campeón, porque estaría perdiendo 2 puntos.
2: Claro, o sea,
1: seguiríamos en los 16 suyos.
2: Sí, sí.
1: Yo le digo que esos 2 puntos no son para perder hoy, ¿eh? Podrían ser con Independiente Rivadavia, lo sumo.
2: Claro.
1: Si no gana hoy, para mí futbolísticamente.
2: Sí, sí, entiendo, entiendo. Yo creo que hoy tiene que ganar, porque, como vos decís, es más. Y en esto vos tenés rivales potencialmente más complicados. El mismo Atlético Tucumán en condición de visitante. Huracán, que ayer ganó, ganó 1-0 y está ahora escolta, fue líder, y ni hablar de Independiente Rivadavia, que yo decía que, bueno, de esos puntos, yo consideraba que los tres, de esos 15, 16, de esos 16, tres eran con Independiente Rivadavia para poder achicarle. Le sacó un, o sea, un

0: Varios equipos en el medio también.
1: A 5 si no gana.
0: Estamos hablando de si gana.
1: Bueno, si a 5 y si Central gana queda 2.
0: Sí, lo que te estoy diciendo que más allá de Independiente Rivadavia, pues vos pones el foco solamente en Independiente Rivadavia, pero en el medio está Boca, está Argentino Junior, está sí. Vélez también, digamos. Pero
2: vamos a darle un poco de crédito a la estadística de Manta, por lo menos lo de Manta salió de un estudio que lo hizo. Yo quiero poner en duda ya públicamente, le mando saludo a todos los amigos encuestadores, muchachos, que parezca un accidente, no le pegan, las encuestas no aciertan nada. Y después vos tenemos que creer, por eso yo creo en la calle, cuando te dicen, este programa tiene esta audiencia, el otro tiene la otra audiencia, y mire que yo lo digo y nosotros estamos siempre arriba, pero no le pegan nada. Mirá las elecciones en Brasil. Hace 2 meses en el Mundial hablaban de 10 puntos de diferencia, le estaban errando como echado de panza. Así que yo creo en el estudio suyo. No sé si le va a salir, pero es toda suya.
1: No, obviamente.
2: Es como Pepe, que fue el único que me escribió a mí, me puso el nombre Atomic. Otro no me lo puso, es toda de Pepe.
1: Exacto, sí. Yo lo que digo es que Boca verdaderamente es el candidato.
2: No se envalentone.
1: No.
2: Con lo que está zafando.
1: No, ah, bueno. Boca yo no voy a negar de que es el candidato por equipo y por plantel, porque puede renovar aparte de sus jugadores y el que entre también puede considerarse importante. Lo único que digo es que Boca tiene el clásico en el medio, que siempre es determinante, y que tiene los 2 partidos de Copa Sudamericana. Para Boca el objetivo es Copa Sudamericana antes que nada. Y ahí obviamente puede relajarse un poco. No digo que puede irle mal, pero bueno, puede perder algún punto.
2: Ahí lo está fundamentando Néstor Mántaras. Gonzalo Calvigioni, lo escuchamos.
3: Claudio, bueno, a ver, yo creo que Newell se tiene que llevar cosas positivas del 0-0. Usted lo decía, el tema defensivo. Corrigió Kudelka, porque reitero, hizo un equipo competitivo. ¿Ustedes se acuerdan cuando Kudelka dijo en una conferencia de prensa, estamos en el fondo del mar, fueron las palabras? Bueno, ahora Newell's salió a flote y de hecho, Claudio, ¿cuántas cosas cambiaron? Lleva 10 partidos invicto en el Coloso, ganó 4, empató 6, 18 de 30 sacó jugando en el Parque de la Independencia. En 5 de 10 mantuvo la valla invicta, y eso se entiende por lo defensivo. Cierro con esto, Claudio, porque de los 16 partidos.
2: Ahora me vinieron todo con la estadística.
3: No, Claudio, pero bueno, yo digo que hay que poner en contexto a este presente. ¿Por qué Newell está clasificando? Porque de los últimos 16 partidos perdió 2 solamente.
2: Está bien.
3: En el después tiene que mejorar, ¿eh?
2: Esto es como en las series de TC, vio que ahora bien vengo todo con el TC. Dice, ¿cómo saliste en la serie? Quinto. Bueno, estás 15 en la general, ¿se entiende? Pues son 3 series. Acá decir, estamos clasificando, Newell's en un torneo de 30 está codeándose con el 14º, el 15º y el 16º.
3: El tema es
2: mitad, claro, de tabla.
3: El tema es, Claudio,
2: ahora,
3: ver
2: lo que
3: de
2: yo
3: dónde
2: quiero
3: viene.
2: Hablar y usted le tiro la soga, y usted está para el revisionismo, que está bien y ya lo hizo. Si no levantan los de arriba, la clasificación de Newell va a ser estadística, salvo que lleve todos los partidos de empate y a los penales.
3: Coincido.
2: No se puede aspirar a cosas adelante si del mediocampo para adelante todo lo que tiene que tener la pelota juegan mal, Calvigioni.
3: Yo por eso fui un poco benévolo con el Zorro Cócaro, que a pesar de que se lo nota lento y resoluto a la hora de tomar las decisiones, a lo último corrió, metió, pero tampoco le llegó mucho. Una sola tuvo que la tiró a la tribuna Diego Armando Maradona. Yo digo que le bajó.
2: Que habló de número 9, le quiero mandar un saludo muy grande. Estuve el viernes en el hotel ahí de la entrada Rosario con Iván Gabrich. Un saludo enorme. Y también para que nos escucha todos los lunes, los boletines, fanático del boletín. Nunca vi un exjugador más fanático del boletín que Ricardo Justi. Es lo que le digo. Pero Iván Gabrich, yo lo miraba y pensaba en Cócaro.
3: Después sigo metiendo.
2: El jueves estuvimos, porque esto ya lo dije el viernes.
3: Claudio, después me sigo metiendo con el tema de funcionamiento. Quiero hacer un paréntesis. El abrazo grande que estuvo Néstor en vivo, sacándolo a Roque Raúl Alfaro, que dejó palabras elogiosas para usted, para el Gato Greco. saludo los de la
2: y
3: Liga.
2: Eso no me lo pasa el productor en el programa del lunes como cosa destacada.
3: Después lo vamos a pasar lo de Roque Ramos.

0: por el faro.
1: Lo tenía,
0: estaba anotado en el aquí en el papel que tengo. Roque Raúl Alfaro, después lo vamos a escuchar. Digo esto, le bajó más Santi el rendimiento, Solari alterna, y que el que definitivamente está en un pozo futbolístico es Facundo Gutsch. Yo creo que a mí me gustó el otro día el ingreso de Señora. Así es. Señora es un jugador de distinta característica a mi forma de verlo, pero Claudio le puede aportar algo que quizás Gutsch no lo está aportando. Lamentablemente está perdiendo más de las que gana, está siendo se le nubla la vista y no está siendo un jugador desequilibrante ese que apareció en los primeros partidos del campeonato. Así que por ahí pasa la cuestión ofensiva de Steñul, que reitero, está clasificando, pero tiene cosas a corregir. La mala noticia es que Gianetti duró poco en campo de juego, 5 minutos, sintió una molestia muscular, le tocó ser reemplazado por Bruno Cabrera. Yo lo que tengo, no hay parte médico oficial. Newell descansó hoy y ayer, y hoy tiene jornada libre también. Vuelta a los entrenamientos mañana. Yo lo que tengo que es un desgarro. Y si es un desgarro, hay que ver la clase de desgarro que es.
1: ¿Quién?
0: Gianetti. Es una baja sensible la de Gianetti.
1: Aunque desgarro se lo lleva puesto hasta el final.
0: Son 3 fechas mínimo, juega con Gimnasia, después viene el partido con Central Córdoba, va a cancha San Lorenzo. Esperemos que me esté equivocando y no sea un desgarro. Pero una lesión muscular le haría perder un par de partidos a Lautaro Gianetti. Esa es la mala. La buena es que Lucas Reyardo viene jugando hace un par de partidos con 4 amarillas. Y en una posición que obviamente, y corrigió mucho Reyardo, Claudio, vos lo decías, siempre estaba al límite, bueno, está corrigiendo esa forma de jugar, hace que siga estando presente porque tiene 4 amarillas, de sumar una, obviamente se va a perder un compromiso, pero por ahora se está cuidando el capitán rojinegro.
1: Muy bien, una información del señor Pepe Marengo, y vendemos en Estadio 3 con el sol aquí en Puerto. Pero ya estamos sobre el informativo. Así que un par de informaciones y ya nos metemos en el informativo propiedad de Cecilia Moro.
2: Perfecto, Claudio. Bueno, a ver, vamos al ascenso en la Primera Nacional. Van a estar cerrando la jornada número 32. Nueva Chicago ante Maipú, el conjunto mendocino. Se le abre una gran chance a Chicago de escaparle, si se quiere, definitivamente al descenso. Este partido queda a 5 de la tarde. Recordemos que a esta altura, Güemes ya ha descendido, 23 puntos. Chacarita, que está en zona de descenso, tiene 33. Justamente le ganó el día de ayer a Patronato 1-0 y quedó a un punto del patrón y está a 3 de Chicago, por lo cual si hoy gana Nueva Chicago le va a sacar 6 puntos de diferencia, pero va a escalar al puesto 12, lo va a pasar a Agropecuario y también al Almagro, que lo mete en la pelea. Por eso una victoria hoy en Mataderos lo deja a Chicago en una muy buena posición, mientras que Maipú busca ganar para meterse entre los 8. Si lo hace, lo despoja a San Martín de San Juan del octavo lugar. Así que así está la Primera Nacional, que lo tiene en la zona A. Ferro puntero con 61, 3 puntos atrás está Deportivo Morón con 58 y se metió en la pelea Godoy Cruz con 56, quedando a 5 de Ferro. Seguramente entre estos 3 estará quien gane la zona A a falta de solo 4 jornadas. Por ahora San Miguel, atento Gato, y Acasuso son los que descienden en la zona A, mientras que en la zona B Tristán Suárez puntero con 58, Temperley 56, Atlanta 55, Gimnasia de Jujuy 54, son los 4 que van a dar pelea en esta zona para quedar en el primer puesto. Todo muy parejo en la Primera Nacional. Con respecto a la Primera C, en un ratito nomás, en un minuto ya arranca el partido de Leones visitando a Sportivo Barracas, el equipo de Messi, que está en el 5º puesto. De ganar en el día de hoy va a alcanzar a Deportivo Español por diferencia de gol, seguramente va a quedar en ese 5º lugar, pero va a quedar también a un punto de Central Córdoba, que ganó en el día de ayer y está 3º, lejos de Luján, que es puntero, 9 puntos por encima del Charrúa. Igualmente tanto Central Córdoba como Leones van a estar en reducido. Lamentablemente Argentino quedó último a falta de una jornada en la zona A y va a tener que jugar con Muñiz para saber cuál de los dos se queda en la primera C y quién tiene que jugar contra un equipo del regional amateur para ver si queda desafiliado o no en la próxima temporada. Claudio, y ahora ya la tenemos a Cecilia Moro para el informativo.

0: 23 grados, 4 décimas, la temperatura en la ciudad de Rosario, la humedad es del 33%, sopla viento norte a 13 kilómetros en la hora y la visibilidad tiene excelentes condiciones, es a 15 kilómetros. Prisión perpetua para los dos acusados por los crímenes de Joaquín Pérez y Ariel Simoncini. El tribunal resolvió la pena máxima para Cristian López y Emanuel Villanueva. Las esposas de las víctimas valoraron el fallo y reclamaron información sobre otros involucrados. Paula, esposa de Ariel Simoncini, decía lo siguiente.
1: Por Ariel y por Joaquín, que la merecen. Es como con Indiana pensamos, son dos asesinos menos que están en la calle. Así que también es por nosotros. Ninguno aceptó la recompensa dineraria fue muy importante. Y bueno, cuando alguien sabe de algo, de un asesinato, un robo importante, a veces, por más poquito que parezca, puede ser una pista para la fiscalía, para que la fiscalía comience a investigar.
0: Detuvieron a uno de los dueños de Motorsport por una presunta estafa a unos 50 clientes. El fiscal Iván Enríquez ordenó el arresto de Juan Gabriel Alegre y declaró en rebeldía a su socia que no pudo ser localizada durante los procedimientos. La detención fue en Pellegrini al 800. Buenos Aires, la Iglesia destacó la reunión con el gobierno por la situación en discapacidad. Adelantaron que tendrán un nuevo encuentro con las autoridades y pidieron que haya más referentes en la mesa de diálogo. Participaron del encuentro funcionarios del Ministerio de Salud y autoridades de la Conferencia Episcopal Argentina. Río Negro, el gremio que nuclea a maestros, presentó un amparo contra el gobierno de la provincia y ANSES por el cumplimiento de la ley que condiciona las sumas no remunerativas.
2: Y marca que a pesar de ello, el 60% del salario docente se computa de esa manera y esto impacta en el desfinanciamiento de la obra social y genera demoras en el sistema de jubilaciones. Marcela Sunkevich, Cadena 3, Bariloche.
0: 3 minutos de las 3 de la tarde en Rosario, 23 grados, 4 décimas la temperatura, la humedad es del 33%, sopla viento norte a 13 kilómetros en la hora y la visibilidad tiene óptimas condiciones, es a 15 kilómetros.
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0: Cadena 3. Estamos aquí desde Puerto Madero. Enseguida vamos a ir con lo que ha dejado, las notas, lo que tenemos que seguir escuchando. El empate de Newell's frente a Lanús. Pero ahora Néstor Manta me dice la probable formación de Rosario Central. Vamos a estar esta noche en Peña y Arenales, relata el Gato Greco. Lo escuchamos, Néstor.
1: Ledesma sería el arquero. La línea de tres, en caso que juegue Juancito Jiménez junto a Obando y Ávila. Emanuel Coronel, Ibarra, Navarro, Alexis Soto, Ángel Di María, Copetti y Cantizano. Y si no, como decíamos antes, la chance de que sea línea de cuatro, en ese caso sería Ledesma. Coronel, Obando, Ávila y Soto, Ibarra, Navarro, Di María, Cantizano, Duarte y Copetti, la probable de Almirón.
0: Querido Gonzalo, lo escuchamos con todo el material, con todo el trabajo.
2: Empezamos, Claudio, a escuchar al técnico, a Frank Darío Kudelka, que obviamente hizo un análisis de lo que pasó y cuál es el objetivo de Newell's en este campeonato.
3: Yo creo que, en realidad, siempre me presento como un técnico que va a buscar el partido. Esa es mi idea. Que trato de que mi equipo lo plasme dentro de la cancha. Después, bueno, te encontrás con equipos más sólidos como el de hoy o menos sólidos y entonces tenés más espacios. Hay días que los jugadores están mejor en la resolución, otros que no. Pero dicho esto, yo tengo que ser estratégico. Y es momento de jugar manteniendo la zona de clasificación. Para nosotros es el objetivo de este semestre. Ya hablábamos de la historia de Newell's, que nunca clasificó y demás. Hoy estamos en... tenemos que defender la ultranza. Podría haber hoy diezmado la defensa para poner más delanteros, pero corría el riesgo, más cuando pusieron a Marcelino Moreno, que en una jugada nos definan el partido por la calidad técnica que ellos tienen. Entonces elegí eso, más allá de mi vocación de que el equipo ataque. Creo que en eso tenemos que ser mesurados. Es más, yo tenía gente atrás que me gritaba eso y me di vuelta. No sé lo que uno puede explicar. Es decir, pará, hoy no estamos teniendo una buena tarde en que hablamos ofensivamente, en el buen pase, en la búsqueda de espacios, sí en la estructura defensiva. Bueno, bancanos porque estamos sumando. Y la consigna no es empatar para sumar. La consigna es hacer un campeonato digno donde podamos plasmar nuestras ideas, pero que cuando no se puede tampoco la dilapidemos. Que tiene que ver con lo que usted pregunta, ¿no? Se me cruzó por la cabeza, ellos estaban, no sé si partido, pero defendía un grupo y otro grupo dejaba para atacar. Podíamos jugar uno contra uno ahí, ir en búsqueda del resultado con más gente ofensiva de parte nuestra, porque para abrirlo de la estructura defensiva que ellos tenían o de su organización. Pues también lo puedes perder. Y es la disyuntiva que uno tiene en los últimos minutos, ¿no? Elegí mantener la formación nuestra de defensa y no cambiar el ataque.
2: Queda claro, Claudio, que Newell's, por las palabras de Kudelka, se conformaba con el empate. No es que no lo quería, ganar, sino que tampoco lo quería perder. Por ese motivo, dijo, teníamos una mala tarde en la parte ofensiva, los plateístas le decían algo y él se dio vuelta en un momento y le contestó. Bueno, el punto suma por el rival, por el objetivo, lo dijo el propio Kudelka, es clasificar a los playoffs. Lo que sí,
4: y se le habían dado los resultados también.
2: Se le habían dado los
4: resultados. De Independiente, sí. De Unión, de San Lorenzo.
2: Y me parece, Claudio, que el murmullo, por así decirlo, de la gente era cuando llegaban al cajón del fondo y en vez de tirar el centro, iban para atrás. Y después de ese para atrás, iban para atrás. Y después vamos para atrás y terminaban en Reinati. Me parece que ahí está Newell's tratando de salir de ese laberinto porque podía tirar el centro y siempre van para atrás los jugadores con el balón. Eso hizo que la gente comience a murmullar, por eso me parece que se da vuelta a Kudelka y le contesta.
0: Hola.
2: Sí, ahí estamos.
0: ¿Me escuchan o no?
4: Ahora sí, sí, ahora Claudio. Sí, ahora sí.
0: Ah, no, estaba acá. La gente, se junte gente acá diciendo hola. Todos me saludaban. Está cayendo en una contradicción, Kudelka. Yo decir que decir esto a la familia de Newell's, que estaba en el medio de la ruta del desierto, noche de tormenta, y paró Kudelka y lo sacó y lo llevó a un pueblo, Newell's iba al descenso sin Kudelka. ¿Sabes por qué?
2: ¿Por qué?
0: Porque hace tres fechas atrás, cuando el equipo había empatado, ¿te acordás que empató con Estudiantes y empató con Central?
5: Sí. Sí, sí, sí.
0: Hola.
2: Empató, sí, te estaba diciendo, claro, empató 0-0 bueno, con Estudiantes y empató con el Central. Clásico, sí.
0: Cuando fue al otro partido, ¿qué decía? Está todo muy bien, pero no estamos ganando. Tenemos que ganar.
2: Ese fue Vélez. El partido que vos decís fue Vélez, conferencia de Vélez.
0: Bueno, pero dijo, acá está todo muy bien, la gente está todo muy contento, pero nosotros no estamos ganando, ¿eh? Sacamos tres puntos de los últimos nueve. ¿Dijo eso o no?
2: Sí, después le
0: ganó a
2: Platense.
0: Y ahora viene a explicar que pasa... está bueno... Pará. Viene a decir que se empata para sumar. No es lo que declaraba después de Vélez.
2: Sí, pero ¿qué pasa? Le ganó a Platense, Claudio. Después de Vélez gana...
0: Ah, un partido cambió todo esto.
2: Y para mí, desde su visión, los puntos que ganó en Platense los compensa.
0: ¿Pero está mal lo que estoy remarcando yo?
2: No.
0: Hace dos partidos atrás decía, la gente está todo muy contenta, a mí me pone bien, hay una muy buena onda, pero tenemos que ganar partido. Ganó raspando un partido con Platense, ahora empata y dice que están para sumar.
2: Están para sumar, para clasificar. El objetivo es...
0: Sí, mira, yo te voy a decir también, tres meses de competencia para clasificar queda todo muy lindo porque en Newell's va a ser noticia, es la primera vez.
2: Claro.
0: Pero tenés que clasificar con alguna chance de ganar, algo.
2: No, eso ya es obviamente otra cosa, Claudio. Si vos clasificás, no es solamente llegar a decir, che, clasifiqué, confórmense con esto. Si vos clasificás, tenés que aspirar a más. Y yo creo que...
0: La historia de Newell's...
2: Kudelka lo sabe.
0: Que clasifica, Newell's tiene que ir por el título si clasifica. La historia de Newell's lo indica, lo exige. Newell's no entra a participar y van a aplaudir qué buen campeonato que hicimos, que lo están haciendo Instituto. Newell's es un equipo naturalmente campeón.
2: No, obviamente... Obviamente, por eso yo digo, Kudelka sabe que si se mete en playoff, comienza otra historia. Y hay, a ver, acá le está funcionando la mitad de la biblioteca, la parte defensiva, Reinatti y la defensa, con Carrizo y con Gianetti. Lamentablemente Gianetti, hay que ver qué tiene, para mí un desgarro, se va a perder un par de partidos. Reyardo Herrera lo tiene acomodadito, le está fallando la ofensiva, le falta la otra mitad. Si le funciona la otra mitad, Claudio, y bueno, ¿por qué no, dice Kudelka? ¿Por qué no ilusionarse?
0: Muy bien, señor Emanuel Gato Greco, lo ha relevado Manta. Le voy a decir cómo venimos con las cuentas. Primero, el que más esperó fui yo, porque el otro día estuve 2:30. Manta ahora hizo 1:20. Y usted lleva 20.
5: No, como 20.
0: ¿Y si fuese 20 minutos?
5: Yo fui a las 14:35.
2: La pregunta es, ¿cuánto queda?
0: Y fácil 1:30 más. Esto es muy difícil de explicar, ¿eh? Es muy difícil de explicar. Hay una persona entregando las credenciales y arman el sobre con cada uno que llega ahí. Tienen 6-7 minutos con cada persona, 8, saca la cuenta. Los muchachos de la capital, va, los muchachos, la muchacha y el muchacho. Estaba Don y... Bien, gracias. Vamos, ahí está hincha Belgrano, veo un pirata acá, feliz, anda paseando por Puerto Madero. Ahí está. ¿Qué estaba? Llegaron a las 11:30, todavía no se fueron, están para 4 horas.
5: Lo extraño, Claudio, que el sistema de Copa Argentina funciona muy bien, a vos te mandan el QR a través de tu celular y podés ingresar al estadio. Ahora, la gente más o menos es la misma lo que organiza. ¿Cómo nace en el mismo sistema que funciona fantástico? Acá hay gente que viene de Salta a buscar credenciales.
0: Sí, sí, tenés que venir. Estaba el Chino Aparicio.
5: Claro.
0: Un día antes, pero el tema es 3 horas, pero no es que hay 5 cuadras de cola. No, vos adelante, tenés una cantidad más o menos normal, 40 personas. No puede estar.
2: El tema que acreditados, creo que 2.000 periodistas puede ser que hayan acreditado para mañana.
0: Bueno. Eso no lo sé. Lo que yo digo es que si ya hiciste el pedido, te dicen cadena 3, vení, te tienen que dar el sobre como fue toda la vida. Lo hacía Washington Rivera allá por la década del 90.
5: Pasó un colega y dijo, 4 horas clavada.
0: 4 horas.
5: 3 horas y media fuera y 30 minutos ya cuando pasás la línea, sí, para ingresar
0: al... Pasas al cuarto piso, claro. Donde están las oficinas. Uh-huh. En el primer piso está la sala de reuniones. La famosa sala de la foto de la Copa de Central está acá. No, Olga Cosetini. 771, creo que es ahí, sí. Es la sede de la Liga Profesional de Fútbol. Bueno, ¿qué más tiene para decirlo? Ninja de las coberturas, pues se pone el Gato Greco, no sé si lo vieron,
2: sí,
0: en las filmaciones de YouTube sobre todo, que son esos DJs que se ponían se pone el auricular de Vincha en la frente, es un kamikaze, un samurái. Sí, ¿eh? Bueno, el otro día me decía el zurdito Simonetta que andaba con cara larga el zurdito.
2: ¿Por
0: y,
2: qué?
0: Y que creía que anoche iba a cenar rabas, ¿eh? Que iba a cenar rabas y no tuvo lula. Para cualquier, en portugués, lula es raba.
5: Exactamente.
0: Sí, señor. El apodo de Lula es raba. Uh-huh. Estaba con la cara larga el zurdito Simonetta. Dice, ¿por qué no vende una publicidad ahí? Le digo, bueno, le voy a decir. Que venga una publicidad en la Vincha.
5: Claro, claro. Buscamos oferentes.
0: Vamos.
5: Bueno, de Boca, decían los títulos de esta historia que todavía no está definida en cuanto a la sede de la revancha en Brasil. Por la semifinal, Boca-Vasco da Gama. La alternativa, o las alternativas, en su momento aparecieron del Maracaná, que se negaba tanto Fluminense como Flamengo a otorgarle este estadio Vasco da Gama. San Januario, donde hace naturalmente de local, la capacidad no daba, después venimos contando, ¿no? Día a día que podía haber una entrega de las 4.000 como exige AFA, de localidades a los hinchas de Boca, y una reducción hacia los propios hinchas brasileños. El Nilton Santos, y hasta también salir de Brasil, de Río de Janeiro. Las sedes que aparecen como alternativa son Brasilia o Manaos. Esta noche tiene que definirlo esto Vasco da Gama vía Conmebol, ya queda plasmado lo que tiene que ver con la definición de esta sede, ¿eh? Necesita fijar la sede, sí o sí, así que seguramente con el correr de las horas vamos a estar notificados al respecto dónde va a estar jugando Boca dicho certamen. Claudio, por el lado de River, la recuperación de Thiago Almada, la recuperación de Andrada, viene muy bien Almada, que está con la selección argentina, se recupera, se entrena allí. Veremos si será de la partida el próximo sábado que vuelva a jugar River después de 3 semanas casi.
2: Gato.
5: Sí, señor.
2: No se entiende por qué River fue el único equipo que no jugó en esta fecha.
0: Ah, bueno, lo dije yo el otro día, no, porque entiende, Flores jugó en Boca y en la selección. El Palacio, el de Estudiantes, jugó en Boca y la selección. ¿Por qué no jugó River?
2: ¿Por qué no jugó River? O sea, es insólito. Aparte, si vos me decís, tiene un plantel limitado, juega contra Sarmiento. Contra...
4: No, bueno, la excusa de River es que era mayor la cantidad de convocados que tenía River que el resto de los equipos. Ese fue el supuestamente el porqué.
5: Y le dio la venia a AFA, si se quiere, también con la petición esta de River, el estadio, no te cobro, listo, hacemos un trueque, una especie de ida y vuelta. Claudio, no puedo dejar de pensar en la producción cuando observo la arquitectura de Calatrava, ¿eh? Es impresionante.
0: Por supuesto,
5: todo lo que tiene
0: el
5: que
0: puente
5: ver
0: de la mujer.
5: Claro que sí, muy bien ahí.
0: Muy bien. Estaba viendo allá a lo lejos la famosa frase en Colón, si te viera la rosa. Y hay una pareja acá que ya está, se fue, perdió para el lado de Negroni.
2: Acá Claudio, alguien te felicita por el trabajo hecho en la selección. Dice, estoy en un 98% de acuerdo con vos, Marcelo de Baigorria.
0: ¿Por el trabajo de qué?
2: En la selección, en el trabajo de que... Marcelo de Baigorria, 98% de acuerdo con vos, pero que Flores califique menos que Mastantuono, dice.
0: No sé por qué. Mastantuono hizo un gol.
2: Sí.
0: ¿Eh?
2: A ver, no me acuerdo
0: qué puntaje. Por favor, no me leas cosas.
2: Pero claro, ¿qué puntaje le pusiste a Flores vos?
0: No me acuerdo. 5.
2: Ah, bueno.
0: 6 a Mastantuono. Si no hizo un poco Flores en la selección.
2: Le pregunto.
0: Casi nada eso.
4: Un gran saludo para Juancito Ruggiero, sí, que está escuchando en San Luis de Potosí, allí con su nietita.
2: San Luis de Potosí.
4: Sí. Estaba visitando allí a su hija. Y
0: está hecho un charro.
4: Sí, está escuchando, mandó una foto escuchando la radio, así que bueno, un gran saludo para él.
0: Muy bien, muchísimas gracias. ¿Se acuerdan todos los partidos que le dije que íbamos a estar, no?
2: A ver, ¿puedo hacer un repaso? Bueno, ¿puedo hacer un repaso? Así anota Franco.
4: ¿Está confirmado? Pregunta la producción, sí. ¿Está confirmado esto?
0: Y si yo lo digo al aire está, si no después lo aclararemos, qué sé yo. Me he tenido que bajar de un partido. Dándolo me doy cuenta que no puedo estar en todos lados. Todavía no se ha inventado que estemos en dos lados al mismo tiempo.
2: A ver.
0: Están Banfield.
2: Sí.
0: Mañana Argentina.
2: Sí.
0: Viernes Instituto Boca.
2: Córdoba.
0: Domingo.
2: Sí.
0: Central Independiente Rivadavia, sí. Gigante. Lunes, Gimnasia de Mendoza, Newell's.
2: Sí.
0: Acá es donde no voy a estar, el martes, pues no se puede.
2: Es el que le hacía ruido al productor, dice, no va a poder estar.
0: Dijo. No voy a poder estar, Boca Vasco da Gama. El miércoles, en Junín, el Gato Greco, vamos a la única cancha de primera división donde yo jugué. Jugué en la cancha.
5: El Eva Perón,
0: con la selección de Colón, provincia de Buenos Aires. Copa Betcar Varela. Bueno, y el miércoles, el jueves estamos en La Plata. 1:57, más nosotros 3:30, 60. Estudiante Flamengo, partidazo, sí, es semifinal de Copa Libertadores, partidazo. Después viene el fin de semana, todavía no se sabe cuándo. Newell's Atlético, visitando Atlético Tucumán.
2: No, Newell's no juega, Central Córdoba. Newell's Central Córdoba acá, Central visita Córdoba, Atlético perdón. Tucumán.
0: Central Atlético Tucumán, muchas gracias. El domingo yo me voy en avión a Río. Vamos a estar haciendo el martes y el jueves Vasco da Gama Boca, no se sabe dónde, ni siquiera si es en Río. Y el jueves la revancha, sí, en el Maracaná, partidazo, revancha de la Libertadores, Flamengo Estudiante. Así que todo eso tengo por delante. De hecho, ahora en estos 5 días, 4 partidos. La máquina no se detiene. Y en el medio fuimos al turismo carretera. Y en el medio estamos con nuestra familia. ¿Qué más quiere, Calvigioni?
2: Sí, señor. Y acá, bueno, para los que preguntan, Chelo se reincorpora el lunes 19.
0: Creo que 20.
2: Ah, bien. Mariano Marani pregunta acá.
0: Porque está muy atento a eso, Manta. Muy atento, porque como yo me voy el domingo, él tiene expectativas que el partido lo pongan ese día o el lunes para comentar Central. Sí. Lo único que le importa es su vida.
5: Se lo quiere devorar como la hamburguesa. Sí. Acaba de devorar.
0: Recién acá murió en cumplimiento del deber un hamburguesón. Bueno, dicho todo esto, ¿vamos con el trabajo o va a seguir con las estadísticas?
2: No, tengo más, sí, tengo más. Reyardo, después sigo con las estadísticas. Lo escuchamos a Luca Reyardo y después vamos a pasar más tarde Roque Raúl Alfaro.
6: ¿Un partido donde le costó un poco más que en otras ocasiones en ataque?
7: Sí, creo que también fue un partido parejo, ellos son un gran equipo, pero sí, creo que no tuvimos gran lucidez hoy en la construcción y en el ataque, y bueno, va a ser algo que vamos a tener que corregir en esta semana larga que tenemos.
8: Lucas, ¿qué mensaje se le da a la gente? Bueno, por todo lo que pasó de público conocimiento, pero bueno, siempre están y bueno, ustedes le rinden con el mismo rendimiento.
7: Sí, como digo siempre, no hay palabra para describir a la gente de este club, están siempre apoyando a pesar de la situación. Creo que hoy es muy distinta a la que era hace 6 meses, pero bueno, la exigencia siempre va a estar y nosotros lo tomamos así y nos encanta. Y bueno, como te digo, no tuvimos gran lucidez hoy, creo, en general, pero bueno, estamos bien, nos sentimos bien y hay que seguir trabajando.
9: Afuera la gente nos decía que se sentía muy representado con este plantel, como lo vieron ustedes de adentro.
7: Sí, obviamente, creo que como dije recién, cambiamos la imagen de hace 6 meses, sentimos que la gente se siente representada con nosotros, que nos apoya hasta el último minuto, y como yo siempre, la entrega va a estar siempre, creo que se ve reflejado en todos los partidos, y bueno, obviamente vamos a tener que mejorar muchas cosas si queremos pelear arriba.
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0: Continuamos haciendo Estadio 3 mientras estamos haciendo la cola. Nosotros ya hemos cumplido las 2 horas de cola para retirar las credenciales. Esto no mella la buena voluntad de la gente que atiende, porque nos atienden de primera, podemos trabajar de primera, tenemos nuestra cabina en el Monumental, la cabina número 16, fantástico, pero resulta llamativo, la cota de 3 horas de cola, que fue lo que hubo el otro día. Oye, no sé si suponía más o menos, si no hay la misma cantidad de periodistas acreditados, porque casi todos se acreditaron para los dos partidos. Pero bueno, yo el otro día vine después de Estadio 3, llegué 4:15 y me fui 6:30, 6:40 para la Bombonera. Ha salido el sol, Gato, llegamos medio nublado, pero ahora espectacular, este solcito acá. Te vi apoyado, mirando la dársena. Nos saludan las señoras, un saludo muy grande, está hermoso para pasear. Sí. Qué linda que está Buenos Aires.
5: Muy linda, que está Buenos Aires. La zona está fantástica. Muy lindo, al solcito, Claudio, disfrutando lo que tiene que ver con el día y para después estar recargando energías para la transmisión.
0: Muy bien, ¿qué más tenemos, Gonzalo Calvigioni?
2: Si quiere lo escuchamos a Roque Raúl Alfaro, que fue una de las leyendas.
0: A ver, ¿saben lo que pasó?
2: ¿Qué pasó?
0: Hace de cuenta que voy a servir el asado y digo, un aplauso para el asador, estaba, me lo pedí yo solo.
2: Estaba preparado, Claudio, estaba preparado por el productor Franco Vigones.
0: Va a estar preparado, está Claudio, junto a la venta de cereales.
2: A ver, Estuvo Julio Zamora, Roque Raúl Alfaro, Maxi Rodríguez, Pomelo Mateo y Pablo Pérez. Esto va a continuar. Esto tiene que ver, Claudio, con un homenaje que le hace Newell's a leyenda, ídolos de la institución. Y además, bueno, firmaron camisetas, estuvieron con el público rojinegro. Van a ser subastadas durante la cena anual organizada por el club junto a la Fundación Newell's.
0: Tengo dos preguntas.
2: Sí, espere. Va a tener un fin en la cena anual. ¿Recaudación para qué? Una nueva cancha de césped sintético en el centro Grifa.
0: Hágame perfecto, bienvenido sea. Le hago una pregunta.
2: Sí.
0: Una pregunta. ¿Por qué razón? Porque uno viniendo a Buenos Aires, yo me enteré de la marca de la ropa, que es Atomic, ya se está confeccionando.
2: Sí.
0: ¿Cómo puede ser que en Buenos Aires nos enteramos que había sido invitado a las leyendas y que estaba esto de las leyendas y era día viernes y ni uno no lo había comunicado?
2: Lo informaron, Claudio, en el día del partido.
0: ¿En qué momento?
2: Ya le estoy diciendo cuándo lo pusieron. Sí, creo que el mismo día del partido.
0: Bueno, yo no me voy a meter en la comunicación de Newell, pero estas cosas son lindas de dar. O sea, a veces puedo
2: En realidad fue informado ayer, Claudio, bueno, a las 11 de la mañana.
0: Yo puedo entender que tiene que haber razones para que nos digan gastamos tanto y no cuánto gastaron en cada jugador. Eso lo entiendo y está todo bien. Uh-huh. Ahora, que no nos informen que hay un homenaje a las leyendas y que nos enteremos nosotros desde Buenos Aires.
2: Sí. Sí, nos enteramos, bueno, y lo dimos a conocer aquí el día viernes en el Estadio 3. Saludamos.
0: Me preguntaban los muchachos en el auto, ¿por qué el Negro Zamora tenía camiseta 7, Mateo la 5 y
5: Bernardi la 7, había uno más, Roque Raúl Alfaro la 15?
0: Era suplente la 15 cuando jugaban en ese momento.
2: Estoy viendo la foto. Zamora 7, Alfaro el 15, Mateo el 5, Pablo Pérez el 8 y Bernardi el 7.
0: El otro más era Pablo Pérez.
2: Sí, bueno, está bien.
0: La 15 para Roque Raúl.
2: Sí, yo saludo, Claudio, esta iniciativa que se haga con las leyendas. Esto va a continuar. Yo, para mí, el que merece un homenaje aparte es el Tolo Gallego, no solamente con Maidana, el Colo Rey, que eso ya le han hecho homenajes. El Tolo Gallego, creo que desde que salió campeón en el 2004, no ha tenido un homenaje como corresponde para lo que significa o lo que significó como jugador.
0: Yo creo
2: jugador,
0: que no tuvo alguno que otro reconocimiento, sobre todo después cuando volvió. Merece un homenaje, está todo bien, no es el primer homenaje que le hacen a Lucas Bernardi o a Roque Raúl Alfaro. Parece sí, que tuvo algún homenaje.
2: Yo lo que digo que no merece un homenaje como aparte. No, póngale con el Rey, Maidana, los campeones de 2004, Bernardi, Pepi Zapata. Yo digo que aparte.
0: ¿Y por qué?
2: Por lo que significó como jugador, Claudio. Saque lo de técnico también, Para mí, como jugador y como técnico en la historia de Newell's.
0: Ah, bueno, por haber dado. Claro. Haber dado esa conjunción.
2: Sí, esa conjunción. Pero lo escuchamos a Roque Raúl, que estuvo hablando con el León, con
0: las
2: Detroit.
0: Las notas delivery.
2: Sí, señor, con Detroit. Piston, vamos.
1: Hola, sí, a mí también me da mucha alegría. Hace bastante que no venía y me estoy encontrando con algo realmente muy asombroso para mí. Siempre las instalaciones del gimnasio cubierto, muy lindo. Y bueno, sobre todo contento de estar en mi casa. Dudas que obviamente es alguien muy reconocido. Aparte es alguien que está muy cercano, que lo sigue siempre de alguna manera, así realmente con nosotros, con Cadena 3, siempre hablando cada vez que puede con el gato, con Claudio, con todos. ¿Cómo está? ¿Cómo estoy?
3: Estoy bien. Estoy bien en un montón de cosas, muy agradecido. Estoy en mi casa, pero no debo dejar de agradecer a River por todo lo que ha hecho por mí en todos mis últimos años, que no han sido buenos porque han sido de enfermedad, pero bueno. Dentro de todo, estoy recuperado, intento de estar hoy donde estoy y bueno, con la alegría de poder estar charlando con ustedes y saludar a todos a Claudio, a mi querido gato que el otro día me regaló un gol, me lo dedicó y lo cual me llenó de orgullo. Bueno, Roque, preguntando un poquito por lo futbolístico, ¿cómo fue el equipo? ¿Cómo está viendo en este momento de Newell's? Distinto, cambiado, entusiasmado, creo que por ahí hemos vuelto a reírnos, cosa que era era difícil, hemos vuelto a salir contento de la cancha, cosa que antes era una desilusión lo que estábamos teniendo. Y bueno, esperemos que esto continúe de la manera que se está haciendo, que me parece que sería un momento muy apropiado para Newell por las intenciones que quiere, que tiene, y ojalá que se dé, que sobre todo poder llegar a clasificar alguna copa para poder tener una competencia internacional a lo que siempre Newell estuvo acostumbrado.
4: Hoy todos los resultados vienen bien, por lo menos los que estaban cerca. ¿Podría darse eso de poder visitar por primera vez? ¿Y hasta por qué no pensar en un club?
3: Sí, todo se puede. Yo creo que prioridad que se pueda clasificar para tener la alternativa después de seguir participando y no estar escuchando. Ojalá que se dé. Sé que los rivales hoy para Newell son todos difíciles, como también resulta Newell difícil para los demás. Nos ha ido bien en estas últimas contra Lanús. Ojalá que hoy también sea una tarde agradable y que la podamos disfrutar.
4: Ok, muchas gracias. Lo ven muy bien, muy contentos estamos por eso. Y bueno, gracias, a la próxima.
3: Gracias, un gusto saludarlos, saludar a la distancia a Claudio, saludar a mi querido Gato, y ojalá que hoy pueda sentirte gritar o leproso, te pondría muy feliz.
6: Sale el sol.
2: Claudio, qué señor, Gato, Roque Raúl Alfaro.
0: Señor, claro. Toda la vida fue así, toda la vida. Antes, durante y después de ser jugador de fútbol. Siempre fue así. Siempre fue así. Realmente, bueno, un gusto. Y todo lo que quieran informar, estamos a disposición de Newell's, homenajes, cosas lindas, la cena, completamente a disposición. Le decimos a la gente que...
2: Sí.
0: No, si por algún día, por ejemplo, ahora después ya vamos a Mendoza. No sé si nos vamos a enterar de algo. ¿Se entiende? Bueno, ¿qué tiene para decirme, Calvicio?
2: Bueno, voy a informar, Claudio, porque bueno, acá, por ejemplo, en el mensajero, en el WhatsApp, no mensajero, Carlos Bergamini pregunta si vamos a decir lo de las divisiones inferiores. Los resultados, sí, lo vamos a decir.
0: Dígalo.
2: Predio no, Ciudad Deportiva, en la cuarta, Rosario Central igualó con Ñul 0-0. En la quinta se impuso el Canalla 2-1. Goles de Estañaro, de Estañari, Pepe decía que era...
7: Sí, el hijo de Fernando.
2: El hijo de Fernando, sí, y Pavoni para...
0: Nuestro compañero en el curso de técnico.
2: Exactamente. Claro. Y Pavoni para Central, Liberato para Newell's. En la quinta perdió la Lepra, ganó el Canalla. En la sexta...
0: O sea que, espere. En las categorías superiores, un empate y dos victorias de Central.
2: Sí, vamos. En la sexta fue 3-0, goles de Ríos, Río Tort y Martínez.
0: 3-0 ¿quién?
2: Rosario Central.
0: Ah, no me dijo, en la sexta fue 3-0, no sé quién.
2: Río Tort.
7: Sí.
2: Un empate y dos victorias de Rosario Central en predio de Ciudad Deportiva. Vamos a Bellavista. En la séptima, empate 2-2, Valenti y Romero para la Lepra, Moreira y Grando para el Canalla. Un empate. En la octava, se impuso Central 2-0, Villordo y Sosa para el conjunto Canalla, y en la novena fue 0-0. Repasamos entonces, hubo 3 empates y 3 victorias para Rosario Central en el clásico, en los clásicos que se jugaron en Ciudad Deportiva y en Bellavista.
0: Muy bien, vendemos si tenemos más Estadio 3.

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0: Muy bien, continuamos aquí, espectacular, ¿eh? Las nubes se fueron todas, el peligro de lluvia, no queda el cielo diáfano, solo unas pintadas allá como si fuera un velo blanco, ¿eh? Detrás de donde está la terminal de barcos que salen hacia Uruguay. ¿Lo tengo a Néstor Banta enganchado?
1: ¿Hola? Todavía no, Claudio, todavía no está enganchado.
0: Engánchenlo.
2: Sí, vamos, sí, ahí lo voy a hacer el relevo del crema, Claudio. Dale. Porque vine a buscar el postre.
0: Muy bien, Manta, vamos.
1: Buena crema, buena.
3: Bueno, Claudio, ya esperando, todavía acá tenemos como unas 30 personas adelante para poder ingresar, lo que es esta interminable fila para poder retirar las acreditaciones. Pero con lo que significa del lado central, por lo que pude averiguar en estos últimos minutos, aparentemente iría con lo convencional, con lo que decíamos que uno pensaba de que venía funcionando y que por qué cambiarlo, o sea, con línea de cuatro, con Ledesma, con Coronel, con Obando, Ávila y Soto, después Ibarra y Navarro, Di María, Cantizano, Copetti y Duarte. Duarte se estaría metiendo el equipo del arranque, lo que parecería indicar hasta ahora que es lo más posible y potable para lo que será el partido de hoy. Después vamos a estar hablando en la previa, tenemos bastante previa para hablar de algunas novedades, un embargo que llegó por un cobro de Diego Coca, estaremos explicando un poquito el que fuera técnico de Central, que tendrá que abonarle Central una suma de dinero, así que bueno, mucho para hablar de esta previa que tendremos a partir de las 7 de la tarde, partido va 21-15 con el arbitraje de Leandro Reichilfer.
0: Muy bien, Pepe Marengo nos informa.
4: ¿De quién? De Leones, le está ganando como visitante 1-0 Sportivo Barraca con el gol del ex Lepra, Juani Vieira, 42 minutos del primer tiempo, gana Leones y sigue en el quinto lugar clasificado al reducido en busca del segundo ascenso en la primera C. Además, ya comenzaron los partidos de la Liga de las Naciones de la UEFA, lo más importante, por ejemplo, Rumania-Suecia, Bosnia-Polonia, Ucrania-Hungría, Italia-Turquía, Francia-Bélgica, todo 0-0 por ahora, Claudio. La otra novedad que tiene que ver con la Liga de Naciones de Europa, lo que fue la victoria de ayer de Portugal, ya sin Cristiano Ronaldo, que justamente hoy se presentó a entrenar con el Al Nassr en busca de su gol 1000. Recordamos que tiene 979, está a solo 21 goles de conseguir ese récord de goles. Y bueno, hoy el club lo publicó una foto de él. Ya está el GOAT con nosotros. Es lo que coloca, y obviamente lleno de mensajes, el enojo de la gente con la selección de Portugal, con su entrenador Jesús, por apartarlo del primer equipo, más allá de que Jorge Jesús dijo en conferencia de prensa que puede solucionarse el problema siempre y cuando Cristiano Ronaldo quiera regresar a la selección. Bueno, veremos si se cierra o no el capítulo de Cristiano en la selección lusa o puede haber una segunda oportunidad.
0: Muy bien, muchísimas gracias. Sigue informando News All Boys, Gonzalo Calvigioni.
1: ¿Cómo no, Claudio? Porque finalmente el encuentro ante Estudiantes de La Plata por la fecha número 12 del torneo Proyección, estoy hablando de la reserva, se va a jugar en el Coloso. Atención, porque hubo cambio de sede, se iba a estar disputando en el centro Jorge Grifa. Mañana martes a las 3 de la tarde, Newell recibe al Pincha en el Coloso Marcelo Bielsa. Cambio de sede, la reserva se va a jugar en el Parque de la Independencia.

0: yo hago hincapié en Facundo Gutsch. El otro día le dio más, ayer, o mejor dicho, el sábado, le dio más minutos de fútbol a la señora, y lo de señora fue bueno. Lo de señora fue bueno, y en consecuencia no hay que descartar que señora vaya desde el inicio, pero veremos si esto es así, o decide, dándole la confianza nuevamente a Facundo Gutsch, que no está teniendo buenos...
1: Bueno, hay una cosa que está clara. Kudelka en conferencia de prensa dijo que era... Gutsch o Soñora, cuando nosotros lo pensábamos como Soñora o Herrera, lo que pasa es que los dos últimos partidos ha jugado bien Herrera.
0: Sí, ha jugado bien Rodrigo Herrera, y me parece, Claudio, que se está entendiendo cada vez más con Luca Reyardo. A mí la pata floja que tiene Newell's son los laterales, si bien marca, y un mediocampista, un marcador de punta tiene que hacer eso, primero marcar, parece que a la hora de proyectarse le falta más vuelo a Martín Ortega y a Jerónimo Russo, llegar al fondo y ayudar un poquito a los de arriba para intentar hacer algo en la generación de juego ofensivo.
1: Muy bien, veremos. Lo que está claro es que Newell ya tiene que comenzar a trabajar fehacientemente en lo que es la generación de juego. Ya pasa a ser preocupante. Sígame en los partidos de Newell. A ver, ¿dónde tuvo juego? ¿Con Estudiantes? No.
0: A ver...
1: Con Central tampoco.
0: ¿Puede ser con Banfield?
1: Espere. Ah. ¿Con Vélez? ¿Después quién vino? Vélez.
0: A ver...
1: Vélez. Sí, con sí. Vélez, segundo tiempo sí.
0: Sí.
1: Segundo tiempo sí, con Vélez.
0: Sí.
1: Segundo tiempo sí. ¿Después? El otro día.
0: Sí.
1: Con sí, Lanús.
0: Con Lanús. Le está faltando...
1: Me está faltando un partido.
0: A ver.
1: Un partido.
0: No,
1: Platense. Con Platense en el primer tiempo. Con Platense en el primer tiempo. Y ayer. O sea que, de estos cinco partidos, Newell's con la pelota estuvo bien. El segundo tiempo con Vélez y el primero con Platense. El resto con la pelota jugó mal. Eso es claramente la estadística futbolística.
0: Tal cual. Una información de último momento, Claudio, de Newell's. Cuando estuvo Güero aquí en Estadio 3, sentado en esta mesa, dijo que iba a hacer la asamblea en octubre. Bueno, se confirma que se va a realizar el próximo jueves 22, bajo la siguiente modalidad: 18 horas en primera convocatoria, a las 7 en segunda convocatoria. Orden del día, Claudio. Elección de las autoridades, la 2, designación de dos socios a los fines de firmar el acta. 3, lectura y consideración de la memoria y balance general del ejercicio transcurrido entre el 1 de julio de 2025 y el 30 de junio de 2026. Obviamente acá abarca un tiempo de la gestión de Astore. El punto 4, lectura de las correcciones y aprobación del balance general del ejercicio transcurrido entre el 1 de julio de 2024... y el 30 de junio de 2025. Escuchó bien, Claudio, Lectura de las correcciones y aprobación del balance general del ejercicio del 1 de julio de 2024 y el 30 de junio de 2025. Y el punto número 5 es informe relacionado al inicio de sumarios administrativos a miembros de la comisión directiva anterior. Bueno, lo que contábamos, Claudio... se le hace un sumario administrativo a miembros de la comisión directiva encabezada por Ignacio Astore.
1: Muy bien, arrancó el sumario. Bueno, son las 15:55. Salvo que el productor tenga alguna cosa distinta, nos informamos con el señor José Marengo después de la tanda.

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8: Muy bien, continuamos aquí ya en el final. El saludo para el Piazza Móvil, para Lucio Piazza y su pandilla que están viniendo al partido a ver a su central. Para todos los... Si había 3.000 entradas, son 3.000, Néstor.
9: Te digo un poco más de 3.000 porque le agregaron también, porque había capacidad. El tema que eran 3.000 por si la vendía, pero le agregaron algunas más.
8: Pero si es por agregar, ¿por qué no 4.000? No tenemos la definición.
9: Vamos a preguntar cuando lleguemos a ver cuántas...
8: Le digo porque en los rumores que Central llevó 4 veces más gente que Estudiantes, algunas fuentes decían que Central había vendido 14.000 entradas en Santiago del Estero y no vendió 14.000 entradas. Por eso a mí me gusta ser mesurado, porque en esto de que los que empiezan a difundir ya se ha distorsionado todo. Pero yo no creo que hayan abierto, o son 3.000 o 3.500 o 4.000.
9: Sí,
8: serán 3.500 entonces, Estamos. Saludo para el Piazza Móvil. Gato, lo último suyo.
10: Simplemente, Claudio, que en un ratito lo vamos a estar saludando. Desde el Florencio Sola, desde Peña y Arenales, estamos para la transmisión de Central.
8: Muchísimas gracias, Pepe Marengo. Al final es suyo, lo que viene es Viva la Radio.
11: Muy bien, muchachos, un abrazo. Nos reencontramos en un rato en las transmisiones de Rosario Central visitando a Banfield. Estamos en el entretiempo del partido de la primera C, donde Leones, con gol de Juan y Vieira, le gana 1-0 a Sportivo Barracas en la Liga de las Naciones. El único partido abierto es de Suecia, que le gana 1-0 a Rumania con el gol de Jokeres, el hombre del Arsenal. Italia-Turquía, Francia-Bélgica, por ejemplo, están 0-0. Partido amistoso en el día de hoy. El Ecuador de Marcelo Gallardo empató 1-1 con Panamá. Perdió 7-6 en los penales. Mañana tenemos muchos amistosos internacionales. Por ejemplo, va a estar jugando Uruguay ante India a las 11 de la mañana. Venezuela ante Jordania. Bueno, el partido que va a marcar la despedida de Lionel Messi entre Argentina y Benín. Colombia-Perú a las 20:45. 21 horas Estados Unidos-Canadá. Y 23:30 México ante Chile. Lo más importante para el día de mañana. Colita Quiroga estuvo en la producción técnica. Franco Vino en la producción. Mi nombre es Pepe Marengo. Quédense en Cadena 3. Venimos con el informativo en la voz de Cecilia Moro. Y luego, ¡viva la radio! Con Lucas Correa. Un gran abrazo, Un gran abrazo para todos.
12: ¡Terminó, Pepe! ¡Terminó!
11: Lo estaba esperando. 19:30, entonces, tenemos la transmisión del canalla ante el taladro. ¡Chau!

0: 23 grados, 5 décimas, la temperatura en la ciudad de Rosario, la humedad es del 34%, sopla viento norte a 13 kilómetros en la hora y la visibilidad tiene excelentes condiciones, es a 15 kilómetros. Comenzó el juicio por el crimen de Ivana Garcilaso. La fiscal Laura Ricardo afirmó que los tres imputados actuaron de manera conjunta durante el ataque ocurrido tras el clásico rosarino en septiembre de 2023 y reclamó 30 años de prisión para cada uno.
1: La pena que estamos solicitando es la de 30 años de prisión, la inhabilitación perpetua para los tres acusados para asistir al estadio de Rosario Central o de Newell's, incluso también para el caso de Damián Reinfestuel y de Matías Ariel Cabrera, la inhabilitación de 15 años para pertenecer como jugador, directivo o cualquier tipo de relación con un club.
0: Críticas al proyecto para legalizar Uber en Rosario. El concejal Mariano Romero cuestionó la iniciativa impulsada por el Ejecutivo y también objetó la forma en que se presentó ante el Consejo Municipal.
2: Bueno, con el proyecto que ingresó de la Intendencia, nosotros estamos en contra. Entendemos que además de una cuestión de fondo, hay una cuestión puntual técnica del proyecto, que es que realmente está redactado muy a los apurones y para tener un título en términos políticos, pero que no hay un trabajo de fondo que debería haberse hecho. Hay incongruencia entre el propio proyecto, solamente entre las posiciones oficiales. Hay normativa que debería modificar y que se menciona dentro del articulado del proyecto y que directamente no... después nos hace esa modificación.
0: Milei celebró la derrota de Lula y confirmó que va a viajar a Madrid en la campaña electoral española. En la reunión de gabinete, el presidente destacó el triunfo de Flavio Bolsonaro y comunicó que irá a Madrid el 19 de octubre en plena campaña electoral española. Mendoza, el Paso Cristo Redentor continúa cerrado y va a abrir recién el día jueves. Las autoridades mantienen el monitoreo de las condiciones en la zona y cualquier modificación en el estado del tránsito va a ser comunicada mediante los canales oficiales.
3: El cruce a Chile permanece inhabilitado desde ayer domingo a la tarde por fuertes nevadas y viento blanco. Las temperaturas incluso alcanzaron esta mañana los 11 grados bajo cero en la villa fronteriza de Las Cuevas y estiman que el corte podría extenderse hasta el jueves inclusive. El paso Pehuenche, mientras tanto, en el sur de la provincia, en Malargüe, también está cerrado por acumulación nívea en la calzada, informó Laura Carbonari, Cadena 3, Mendoza.
0: 5 minutos de las 4 de la tarde en Rosario, 23 grados, 5 décimas la temperatura, la humedad es del 34%, sopla viento norte a 13 kilómetros en la hora y la visibilidad tiene óptimas condiciones, es a 15 kilómetros.
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0: Muy, pero muy buenas tardes para todos. ¿Cómo andan? Bienvenidos a Viva la Radio. 8 minutos pasaron de las 4 de la tarde. Ya repasamos los títulos y cerramos, ¿eh? Ya se viene Amamos Argentina. Así que les agradecemos a todos por este espacio y este momento. Chau, Ceci, buen fin de semana.
1: Chau, Lucas.
0: Chau, Franco, buena semana para todos.
2: Buena semana.
0: Chau, Nico, bendiciones, que estés bien.
3: Buen fin de.
0: Gracias, Coli, gracias a todo el equipo. Re impuntual me escribe Luciano acá al mensajero de la radio.
1: Uy, qué intenso.
0: Luciano.
1: Recién empieza la semana, Lucas.
0: Yo hace de las 12:30 que estoy acá, papu. ¿Eh? Buenas tardes a todos, ¿eh? Queríamos arrancar en broma porque igual Pepe creo que salió, así que no nos está escuchando.
1: Sabe escribir,
0: que
1: seguro.
0: Entregó un minuto tarde y le quería pegar, pero no, Estadio 3 es puntual, tengo que reconocer, tanto Claudio como el Chelo.
2: Pepe
0: más o menos, ¿eh? Vos, Franco,
2: Pepe.
0: También cuando te Pepa. Quedás ahí titulando. No, digo que vos te quedás también titulando, entregás puntual el horario del programa, porque aquí hay que aclarar todo. Pero acá estamos. Nada, teníamos ganas de empezar peleando nomás porque además llegó un mensaje ahí que nos estaba mojando la oreja. Buenas tardes, gente, bienvenidos. Ahora sí, hablando en serio, acá estamos, arrancamos una nueva semana en Viva la Radio y hasta las 18 entonces nos vamos a estar haciendo el aguante. Vamos a meterle buena música como siempre, vamos a ponerle la mejor de las ondas también posibles para un arranque de semana.
1: Yo me voy, chau.
0: Hoy el tiempo acompaña, me parece que hoy estamos todos un poquito más en ese aspecto bien. Y por supuesto, información, títulos, los mensajes de ustedes, nuestros puntos de vista, estelares, por ejemplo, que está sonando ahí de fondo, y mucho más. ¿Qué? Diga.
2: No, Pepe está escuchando.
1: ¿Quién es? ¿Perdón?
2: Me pegan por atrás, dice Mitre 960 mañana, dice.
0: En un rato lo vamos
1: típico,
0: a agarrar.
1: Típico de la gente que invita eso a la pelea, ¿no? Típico, tremendo, cansada.
0: Tremendo, es tremendo. El tema es que un día va a venir alguien. De ahí va a ser, y encima que el horno nos tapa Bosch últimamente. Pero bueno.
1: No me imagino mucha tampoco pelea por ir a abrir la puerta tampoco.
0: No, fíjate, cuando golpea 15 minutos el tipo esperando afuera y dice,
2: hay
0: no,
2: que mandar a Maragliano.
0: Dice, se achicaron. No, nadie abrió en realidad. Nadie tenía ningún problema. Claro, pero el chino no lo tenemos hasta casi fin de semana.
1: Sí,
0: así que
1: está en una misión especial.
0: Está de viaje el señor Javier Iván Chino Chinelli con nuestro compañero Agustín D'Adamio, que van a estar visitando los lugares por donde estará el Papa León XIV. Así que seguramente durante la semana vamos a estar hablando con el AUS.
1: ¿Van a comer chivito también?
0: Pueden llegar a comer chivito. Tradición exportada por nosotros.
1: ¿Cómo, perdón?
0: Tradición exportada por nosotros, sí, por los argentinos. Sí. Digo, por si queda alguna duda, que los uruguayos, con todo respeto y cariño, se apropian de todo. El chivito es nuestro, el sándwich que se hizo famoso allá.
1: ¿Y el mate?
0: Fue el que fue de acá.
1: Sí. Sí, sí, estoy de
0: aclararlo.
1: No, está bien, a mí también. Yo quiero también, ¿de qué otra cosa consideramos?
0: Y Gardel. Gardel se lo apropian, el mate se lo apropian.
1: El mate, ¿no? Me parece que el mate... Aparte, ¿viste?
0: Se cuentan
1: como
0: 4 estrellas de mundial
1: tanto,
0: de
1: bueno, tanto papelón. Mate, ¿viste? El tema del mate en la mano permanentemente. La están en un casamiento, se llevan el mate.
0: Sí.
1: Van a la pileta y un poco más se llevan el mate adentro de la pileta. O sea, sí. ¿Es necesario demostrar tanto que sos tan fanático del mate?
0: A mí me gusta.
1: Vas al baño y llevas el mate. ¿Es necesario?
0: Igual ahora que lo digo, lamento que estemos entrando en este terreno porque no, me cae bien el hermano uruguayo. Sí, para mí los uruguayos y nosotros...
3: A vos te cae bien nomás.
0: Somos lo mismo. Hay una tensión histórica con los hermanos chilenos, cosa con la que también estoy en contra.
3: Ahora somos todos amigos.
0: Y bueno, pero ¿qué culpa tiene? Ya lo hemos hablado mil veces. ¿Qué culpa tiene una persona que, no sé, que vende limpia parabrisas en Santiago de Chile, de que el gobierno en la década del 80, en este caso, bueno, el 80 y pico, cuando se estaba desarrollando la guerra de Malvinas, les haya habilitado infraestructura para que los ingleses puedan avanzar por sobre nuestras tierras? ¿Qué culpa tiene ese tipo que vende parabrisas?
3: Y pero es su país.
0: Y lo mismo a la inversa. Si nosotros nos quedábamos con algún terrenito ahí que quizás no nos correspondía después de la triple frontera, que nos tienen que... ¿A qué me van a odiar a mí?
1: Ay, no, ya
0: ¿por qué un paraguayo
1: llegando,
0: me va a venir a odiar a mí?
1: Estamos llevando terrenos súper hostiles.
0: Le comimos algunos terrenos a los muchachos en su momento. Bueno, nosotros no somos ninguno santo tampoco. Contamos
1: que reine la paz, chicos. Los hemos mandado también para una misión, ¿no? En donde ellos estén llevando, sobre todo Javier Chino Chinal, y esté llevando la bandera de la paz.
0: Claro que sí. ¿Con quién otro? A ver, otro ejemplo así que...
2: Claro, porque igual...
0: Con un inglés, sin ir más lejos. Está bien la pica, el folclore, pero hablemos pero seriamente.
2: No creo que hay que picarla bien hoy con los uruguayos. Le estamos mandando a Adamio y al chino para que se la agarren con ellos dos cuando llegan allá.
0: Un inglés que te vende
2: un poquito de pica.
0: Una copa de cerveza en el bar. ¿Qué culpa? Y que tiene, no sé, 40, 50 años, o menos incluso. ¿Qué culpa tiene ese flaco de lo que pasó hace 40 y pico de años acá?
3: Que cuando le preguntes por Malvinas te va a responder...
0: Que no tiene ni idea, si es joven no tiene ni idea.
3: Te va a responder a su lado, entonces se hace nuevo. Es un nuevo debate, como pasó durante el Mundial. Si en el Mundial se empezó a hablar tanto de Malvinas...
0: Está bien, pero no es motivo para que nos peleemos. Hay otros caminos para resolver
1: eso. Yo tengo ganas de pelearme con todo el mundo.
3: Entonces nunca hay motivos para pelear, Lucas.
0: Vos puteando a un barman borracho en un bar en Londres, no vas a recuperar las Malvinas.
3: No, y ganando un partido de fútbol tampoco.
0: No, es cierto, pero con la bandera del final del partido creo que a nivel... comunicación se generó un mensajito interesante. Son caminos distintos. Una cosa es el deporte.
1: En la AFA se cerró el grupo de WhatsApp.
0: Otra cosa es lo diplomático, que sería lo más serio y pertinente. Y otra cosa es lo comunicacional, si se quiere. A nivel comunicacional es un mensaje, o sea, es mucho más efectista que los Chelsea tenga una bandera que diga las Malvinas son argentinas a que vos te pelees borracho en un bar con un tipo. Bueno, pero el efecto va a ser mucho mayor que lo que logre él.
3: Un punto muy extremista.
0: No, pero
3: si yo hablo con
0: normal.
3: Un uruguayo y me dice que tiene 4 mundiales, yo me quiero pelear porque no tiene 4 mundiales.
0: Pero bueno,
3: y ya está.
0: Decirle, jaja, decí, tenés razón, tenés 4 mundiales, bordate el 8 si querés. Total, vos sabés que solamente tiene 2, el del 30 y el del 50.
3: ¿Por qué no te haces activista por la paz?
0: Voy a trabajar para ello. Adrián dice, ojo Ceci, que el tema que describís del mate es idéntico en Concordia y varios lugares de Entre Ríos y en Misiones, ni te cuento.
1: Para mí los mejores mates se preparan en Entre Ríos y la gente más buena de nuestro país se encuentra en Corrientes.
0: Ajá, ok, mira, no lo había pensado así.
1: Se distribuye de esa manera.
0: No tengo gente de Correntina en mi entorno. Pepe Marengo es hijo de correntinos.
1: Bueno, salvo José Pepe Marengo. No quería hacer la salvedad para no llevarme
0: yo
1: mal.
0: Yo sé que el correntino,
4: bravo.
0: El correntino tiene, hay mucha sangre guaraní, como dice el amigo Cordera
1: nobles,
0: en el arranque de la canción.
4: Por eso hay muchos héroes.
0: Entonces
4: sé
0: que hay mucha garra, hay mucha lucha, hay mucha pelea. No sé si son los más buenos.
1: Hay nobleza.
0: Mira.
1: Sí.
2: A lo mejor justo los que conociste vos son buenos.
1: Son de historias, viste, cuando vos conocés historias e historias que te van llegando de gente mayor que te cuenta. Y bueno, y así es como es algo que no lo digo yo con conocimiento de haber hecho un censo, sino pero son historias que he escuchado en mesas de gente mayor, adulta, mucho mayor que yo, y siempre caían en el mismo
0: punto. Corrientes.
1: Corrientes, Entre Ríos, era algo que siempre circulaba en la mesa. En Entre Ríos los mejores mates, en Corrientes los más nobles, los
0: Diego
1: más buenos.
0: Diego Armando Maradona, descendiente de correntino, y también por ende dicen sangre guaraní. Y esa capacidad de liderazgo.
1: Yo traigo acá a la mesa data, chico.
0: Está todo mal con Santa Fe Ciudad, dice Mauricio.
2: Ahí podríamos picarla.
1: Ya arrancamos de nuevo. Bueno,
2: ahí
1: chicos, ¿para qué se van a pelear si ustedes saben que están terceros como provincia? Nosotros en Córdoba estamos liderando.
0: Vos sabés que en esta mi mensaje pacifista me lo voy a guardar un rato en el bolsillo.
3: Igual para mí es al revés.
0: Estamos con Mauricio. Porque acá es distinto. Porque acá sí estamos hablando de una discusión de pares en cuestiones de sociedad.
3: ¿Qué está diciendo? ¿Uruguay no es un par?
0: No, que no podemos ahí.
3: ¿Está diciendo que Uruguay es inferior a Argentina?
0: No, porque son comparaciones distintas. Pero volviendo al tema, por ejemplo, de Malvinas, nosotros somos, yo soy un ciudadano común, vos sos un ciudadano común, ella es una ciudadana común que va a hablar con un inglés común ahí, no pasa nada, nosotros no cortamos ni pinchamos. En este caso de Santa Fe y Rosario, Rosario y Santa Fe y sus respectivas diferencias, qué lástima que esté al aire a la misma hora nuestro compañero Matías Arrieta, porque esta sería una gran charla para incorporarlo. Ahí sí podemos hablar de par a par porque estamos hablando de actualidad. Estamos hablando de ciudad, de calidad de vida, de costumbres, de modos, de niveles de reconocimiento.
3: Los palmeras son de ellos.
0: De complejos de inferioridad que tienen los santafesinos.
3: Para mí los santafesinos nos odian más a nosotros que lo que nosotros podemos odiar de ellos.
1: No,
0: y sí,
1: chicos,
0: porque
1: no
0: nosotros
1: odio.
0: No los tenemos presentes. Y me voy a... En nosotros no, me incluye, chicos, como rosarino. Yo soy rosarino por adopción.
2: Igual,
0: a mucha honra.
2: No coincido.
0: ¿Qué?
2: Que ellos nos odien más a los rosarinos. Que tampoco soy rosarino. Que nos odien más a los rosarinos que los rosarinos santafesinos. Porque vos cuando vas a cualquier lado y decís, te preguntan de dónde sos, contás de dónde, te dicen santafesino, y el rosarino automáticamente dice no, rosarino. Entonces el rosarino también tiene ese odio y no quiere ni que los comparen.
0: Yo en esta estoy con el compañero Bricio.
1: Me parece que no es ni odio, ni que no quieren ni que se compare. Me parece que si uno se lo pone a pensar, realmente es...
0: Todo es lo como que estamos hablando es una pavada, claro, si te lo pones a pensar no, en serio.
2: Habitualmente estas dos horas son una pavada.
1: Mira, cuando a mí me preguntan, Rosarina, y yo inmediatamente digo, no, yo soy nacida y criada en Córdoba. Está bien, joven, siendo muy joven, me vine a vivir acá a Rosario. Pero para mí es una cuestión de identificación.
0: Yo
1: ser
0: estoy
1: y decir que soy cordobesa. A mí, lo primero de antemano digo, no porque no me guste la ciudad de Rosario. Amo a la ciudad de Rosario y soy muy feliz en esta ciudad. Y no me volvería a vivir a la provincia de Córdoba. Nunca jamás, ¿eh?
2: Estamos hablando de Rosario y Santa Fe,
1: pero
2: no Córdoba.
1: No, pero yo hago inmediatamente esa aclaración.
0: Habla de la abuela catamarqueña y ahora lo lleva a todo el árbol genealógico.
1: Porque ustedes
2: y los correntinos son los mejores y en Misiones
1: porque yo tengo familia por todo el país.
0: Yo coincido con Nico.
2: Falta alguien de la Patagonia nada más.
1: Tengo también en la Patagonia, olvidate. Tengo en todos lados yo familia.
0: Distancia, pero, con la Patagonia,
1: pero
0: distancia.
1: Siempre es un tema aclaro, para otro día. Siempre aclaro, ¿Neuquén? No lo hago por una cuestión despectiva. Digo siempre por una cuestión de identificación. No, yo soy cordobesa y a mucha honra soy cordobesa, pero también amo este lugar.
0: Yo coincido conmigo de que los santafesinos le tienen más bronca al rosarino que el rosarino al santafesino. Y doy mi argumento, que no digo que sea válido, estoy dando mi punto de vista.
3: ¿Tu argumento como rosarino?
0: El santafesino sabe que legalmente, técnicamente, o sea, constitucionalmente, es la capital de la provincia. Pero solamente los santafesinos sabemos que Santa Fe, o sea, santafesinos que viven en la provincia, para no confundir con la ciudad, es la capital. A nivel nacional, está científicamente comprobado porque cada vez que pasa algo en Rosario, los medios de comunicación, fundamentalmente porteños, lo confunden. Cuando hablan de Rosario como la capital. ¿La mayor cobertura en los Juegos Suramericanos fue en la ciudad de Santa Fe los últimos días? No, fue todo lo que pasó acá en la ciudad de Rosario. ¿Dónde estuvieron todos los fanfests con las grandes bandas la mayor parte de los días? En la ciudad de Rosario. No era ni Rafaela ni Santa Fe. ¿A dónde viene? Se junta, vienen todos los fiscales del no sé qué, bla, bla, bla. A la ciudad de Rosario, no fueron a Santa Fe. Esa vez que vinieron los integrantes de la Corte Suprema de Justicia a la Facultad de Derecho, ¿se acuerdan? Que vino toda la justicia federal y compañía. ¿A dónde fue? A la Facultad de Derecho, ¿de dónde? De la Universidad Nacional de Rosario, en la ciudad de Rosario. Entonces, implícitamente, tácitamente, es Rosario para el afuera la capital. Entonces, como Santa Fe sabe que no es así, pero afuera no lo saben, se ponen locos con nosotros. Se ponen locos con nosotros.
3: Si estás buscando que te contradiga, no voy a poder.
1: Y son más chiquitos.
2: Eso sí, por supuesto. Pero el rosarino tampoco quiere que lo comparen, que
0: le digan santafesino. Y agrego, el rosarino no mira Santa Fe, el santafesino sí mira Rosario. Porque muchas cosas pasan acá. Por eso, de hecho, o sea, ¿cuánto mirás para allá? No mirás para allá.
3: Y los partidos de Colón ya no los puedo mirar en primera.
0: Pero ellos sí miran para acá. Uy, eso es feo, porque yo le tengo un cariño a Colón. Ellos sí miran para acá.
1: Cafecito.
0: Cositas que quedan en el aire que ya vamos a seguir debatiendo. Gracias, Mauricio, por traernos esto. Yo al final que estaba postulándome para el Premio Nobel de la Paz, ahora quedé afuera porque estoy siendo el nuevo abanderado de la guerra contra Santa Fe. Y ni siquiera soy rosarino. 21 minutos pasaron de las 4 de la tarde. Uy, los mensajes que entraron. Pero tenemos que chequear varios. Voy a ir por los leídos y después vamos con los audios. Rubén dice, hola, cuando un correntino te dice che amigo y estrecha su mano, ya te dice todo, ¿eh? Ahí está el amigo Rubén. Pablo dice, hola chicos, saquen, te quieren censurar, moro.
1: Quieren censurar.
0: Saquen el informativo de las 16. Dice, que le saca tiempo a este gran, excelente, fantástico, sublime programa. Todo lo escribió él, dice. Sí. Y le reclama al señor Pepe Marengo, que aún sigue esperando su informe.
2: De Benín, porque...
0: Ah, de Benín.
1: Ay, sí, ¿cómo lo
0: de
1: Benín?
0: Ya
1: sí,
0: que él dijo claro, que no todos los claro. argentinos debemos saber de ese país, Pablo de Ezeiza. ¿Vos te podés hacer cargo de la deuda
2: no,
0: de Pepe?
2: No, porque no sé qué le prometió Pepe.
0: Pero Benín no es argentino, señor.
1: Es típico de la gente de Corrientes, son unos chantas.
2: Cuando se habían confirmado los amistosos de Argentina, más allá de Bolivia, que era Burkina Faso y Benín, habíamos hablado en Estadio 3, Claudio decía que nadie conocía el país Benín. ¿Quién conocía a Benín? Y con Pepe dijimos que sí, que se conocemos, no sabe ubicarlo en el mapa, dónde está, cuál es la moneda, qué idioma hablan, pero sabés que existe un país
0: Benín. Que juegan con los nenes a las banderitas.
2: Claro, pero sabés que existe el país Benín, más o menos dónde puede llegar a estar, y se ve que Pepe le prometió, entre tantas cosas promete Pepe, un informe.
1: Típico de la gente de Corrientes, lo que exacto. Estábamos hablando, que son, mirá, una porquería.
0: Bueno, Rubén dice que los padres del Diego eran de esquina Corrientes, claro. Efectivamente, lo dicho hace un ratito nomás. Buenas tardes, dice Eduardo, muchas gracias, viva la radio, por las entradas para Empieza con D, estuvo genial. Vamos. Qué bueno, Eduardo, che, nos alegramos, felicitaciones de nuevo. El otro, Adrián, el del 580, dice, Ceci, si no te gusta Rosario, te esperamos en calle Mitre.
1: Pero escúcheme, ¿qué fue lo que dije? No dije eso, para nada.
0: Yo creo que
1: entiendo
0: sí.
1: Lo que quiero.
0: Para mí, el bar no resistís y sí, quedaste como que no. Estás acá porque no te queda otra, pero en que quisieras absoluto, estar en Córdoba. Sí,
1: aclaré y dije, para mí es algo común aclarar acá que soy cordobesa.
2: Como te echaron de Catamarca, de Corrientes, sí. De Córdoba y te quedó Rosario.
1: No, algo así. En absoluto. Algo así. En absoluto.
0: 24 minutos pasaron de las 4 de la tarde. Momento oportuno para cortar con un poco de música antes de comenzar a informar, de ponernos serios algunos minutos. Háganlo pasar al salmón Andrés Calamaro. 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

0: te dice Gustavo del 407, Colín?
1: Hola, chicos.
2: ¿Qué haces, Gus?
1: Qué buen tema que tocaron.
2: A ver.
1: Detesto la envidia uruguaya. Nah, se hacen los buenos, los hermanos, los hermanitos del Río de la Plata. Pero si eran una provincia nuestra, chicos, nos envidian todo. Se hacen los buenos, pero son envidiosos. Prefiero al chileno 50 millones de veces. El tipo frontal te detesta, pero te lo dice en la cara, ¿me entendés? En cambio, el uruguayo te soba el lomo y te clava el puñal por la espalda. Acuérdense de las papeleras y todo eso.
2: Esas actitudes.
1: No hay nada peor que un uruguayo.
2: No. Yo prefiero lo que dice Gustavo. Prefiero de frente marcha que seas una ortiva. Antes de que te me sonrías y pam, pam, pam, el puñalazo, ¿eh?
0: A ver qué dice Damián, nos mandó un video, dice, escúchenlo, lo vamos a tener que acortar porque dura 2 minutos 23. Ay, no llego a leer porque es como un recorte de TikTok, pero fíjate que es un correntino haciendo alarde de su correntez.
2: Mi país.
3: Las mejores guaynas están acá, Corrientes, de ahí está. Acá se tiene sangre sangre aguazú, sangre corajuda, ¿tabes? Nosotros pues somos calidad. Está bien que no somos lindos, pero somos vistosos, ¿eh? Nosotros pues no le tenemos miedo a nadie. Te habrás acordado de que nosotros somos los hijos de San Martín, heredamos esa sangre sanmartiniana, cabral. ¿Cuántos combatientes, los combatientes de Malvinas, coñada, me busque, vengan, que tú los ingleses, cuántos van a mandar? Con cañones, rayos láser, lo que sea, nosotros te vamos a pelear, países, no le tenemos miedo a nadie, ni necesitamos pronto que nos ayude los otros. Los combatientes Malvinas, mañana me busco corajudo, esos gente, tenía de muy te encajaba, metralladora.
0: Los apucados.
3: Y cajales, sí, papón.
0: Bueno, ya está ahí. Hasta ahí el audio. Vos lo estás. El audio de acá. Bueno, los correntinos orgullosos de ser correntinos.
2: Sí, sí,
0: ¿eh?
2: Sí. Yo digo, repito, es algo que circula por ahí. Es la gente más buena de nuestro país en Corrientes. Los mejores mates en Entre Ríos.
0: A ver qué dice Ale del 877.
4: Buenas tardes, chicos. Bueno, trabajar por Latinoamérica a veces da un poco de
0: con conocimiento de causa, Baite, ¿eh?
4: En Chile mucha gente piensa lo que hablabas vos, Lucas, recién, de que ellos no estaban a favor del apoyo de Pinochet en su momento por la causa Malvina. Y así que ellos no se sienten como pueblo traidores, pero algunos otros sí. En Bolivia nos aceptan muchísimo a los argentinos, en Brasil ni hablemos, en Paraguay también, no hay prácticamente ningún tipo de problema. Y acá viene una piedrita en el zapato.
0: A ver.
4: Nosotros a los uruguayos los consideramos hermanos, casi la misma cosa, pero ellos a nosotros no. No confundamos, ¿eh? Nosotros los queremos mucho y tenemos un lazo importante, pero no es tan recíproco como pensamos.
0: Ah, mirá.
4: Un beso grande, es una experiencia personal, por supuesto.
0: Beso, Ale, abrazo.
2: Suma tu experiencia personal, por supuesto.
0: Y tenemos... No me gusta que no nos quieran si nosotros los queremos.
2: Pero sabes que yo ya tengo hermanos, ¿qué tanto hermano? Por favor, tengo dos.
5: Del presidente uruguayo, cuando el audio, ese video que...
0: ¿Sanguinetti había sido? No, ¿quién fue el que dijo que era una tona manga en ladrones?
5: Claro,
0: estaba tan equivocado, igual.
5: Está bien, pero por
0: porque
5: eso,
0: además
5: pero...
0: estaba hablando de los presidentes, no estaba. No, ¿quién fue el que dijo?
5: Claro, por eso.
0: Uruguayo, ¿pero qué era, Sanguinetti? Dijo que éramos ladrones. No, Batlle. Jorge Batlle llamó a los argentinos una manga.
5: Claro, los argentinos hablaba. En realidad era lo
0: de
5: que
0: ladrones,
5: pensaba,
0: del primero pensaba. Hasta el último.
2: Igual cuando alguien hace después, eso, hay que ver que habla, a veces habla más de uno mismo que.
0: Dato, no opinión, faltó que diga. Pero bueno, en esto estamos. 31 minutos de las 4 de la tarde, qué facherito, salí de la barbería. Se suma el... ¿No? ¿No te cortaste el pelo? Ah, Manu Páez se suma a los controles hoy acompañándonos. ¿Por qué? Porque a las 19:30, ¿qué arranca?
5: Transmisión del partido de Banfield contra Rosario Central, así que por eso vino Manu Páez.
0: Muy, pero muy bien.
2: Bienvenido.
0: Cecilia Moro, usted dirá qué tiempo y qué tránsito tenemos a esta hora en Rosario y región.
2: Bueno, gente, vamos a empezar a repasar los datos del tránsito, como hacemos siempre, y del tiempo, que es lo primero que hacemos. A esta hora, 23 grados, 7 décimas tenemos en Rosario, la humedad es del 37%, sopla viento norte a 13 kilómetros en la hora, y la visibilidad tiene excelentes condiciones, es a 15 kilómetros. Se viene el martes, y lo que se viene también a lo largo de la semana son, hay como unas tormentas débiles que se anuncian y aparecen y desaparecen. Por lo pronto decirles que para mañana martes desaparecen los anuncios de lluvias y tenemos una mínima de 11, una máxima de 22, con cielo mayormente nublado a lo largo de todo el martes. Y gente, por ahí va a andar el tiempo y la temperatura en Rosario. Y te voy a preguntar, Lucas, ¿considerás que ya estamos en momento de decir que la primavera se instaló?
0: Dame una semana de corrido así, te digo, pero si ya vamos
2: porque
0: a tener
2: casi
0: lluvia.
2: Como Correntino.
0: Si ya vamos a tener lluvia esta semana, no. Si para que se instale, se tiene que instalar. Perfecto. Bien instalada.
2: Muy bien. Entonces esperamos todavía como para decir que está instalada la primavera, bro. Pero por lo pronto, por delante, mañana una mínima de 11, una máxima de 22. Y a esta hora 23 grados, 7 décimas la temperatura. Está chiche bombón. Lo que no puede estar chiche bombón es el tránsito cuando anuncian algunos cortes. Y por eso nosotros a vos te los vamos a contar, te los mencionamos. Cuidado. Y vos evitás la zona. Tenés cuidado, como siempre. A tomar nota, Boulevard 6 entre Moreno y Entre Ríos, el tránsito cortado. Y Ituzaingó entre Buenos Aires y Juan Manuel de Rosas también. Boulevard Rondó entre Braille e Irigoyen. Boulevard Rondó entre Godoy Cruz y Punta Lara. Allí el tránsito se encuentra cortado, pero tomás paciencia, inhalás, exhalás. Y si te vas a rutas, autopistas de la región con esta música, también tranquilo, ¿eh? Sí, tranquila. ¿Hay congestión vehicular en la autopista Rosario-Santa Fe? Sí, congestión vehicular debido a la gran afluencia de tránsito hacia la salida de Circunvalación. Circular con precaución en autopista, en Circunvalación, en las calles, en el centro rosarino, en las afueras, en los barrios, con pausa, con calma, porque la semana recién empieza. Si hay algo que agregar, lo vamos a hacer. ¿A dónde? A nuestro mensajero y nuestro WhatsApp. Al mensajero es muy fácil. Te bajas la aplicación de Cadena 3, donde nos podés escuchar donde seas con la aplicación de Cadena 3. Lees nuestras noticias y además llegas al mensajero de Rosario. Ahí nos dejas tu mensaje. Pero además, el WhatsApp, ¿te acordás? ¿Llegó para quedarse? 3412-477792. Ahí también recibimos tu mensaje. Y lo que quieras decir, ¿no sonó, Lucas?
0: Claro que sí, como hicieron Juan, el otro Gustavo, el del 914, como hizo Rafa. En un ratito los escuchamos y los leemos. Pero vamos a continuar con este momento informativo, compartiendo los títulos más destacados, dice el señor Nicolás Bricio.
6: Y arrancamos con...
0: Si no, un matecito y todo el tipo antes de arrancar.
6: Es que pensé que me ibas a hacer una presentación mejor, ¿viste?
0: Disculpa,
6: que si no el mate... Si no el mate, viste, cuando te queda un poquito cebado y no lo terminaste y lo dejás 4 o 5 minutos, queda medio feo. Mm. Vos no sabés porque estás acostumbrado a tomar mate feo, pero aquellos que hacemos toda la montañita no. Y todo, estamos
2: bueno,
6: en los
2: bueno,
6: dos.
2: Ya se está atribuyendo
6: en los detalles.
2: Raíces entrerrianas.
0: Uno por hora tomamos en esta mesa. Un promedio más bajo que conozco, tremendo.
2: No, si la vara bajísima de la mañana, chicos, ya debatimos esto, por favor.
6: Dale. Nos ponemos serios. Comenzó el juicio por el crimen de Ivana Garcilaso este lunes. En este momento se está desarrollando. La fiscalía sostiene que los tres acusados tuvieron la misma responsabilidad en el ataque ocurrido el 30 de septiembre de 2023 cuando la joven fue alcanzada por un pedazo de baldosa en Ovidio Lagos y Montevideo. Vamos a escuchar más tarde a la fiscal Laura Ricardo, que planteó que el hecho debe analizarse como una secuencia completa, es decir, desde el principio, cuando comenzó el partido, cuando los acusados se reunieron para ver el clásico, hasta el final, después del partido, cuando llegaron al lugar del ataque y por supuesto cuando se terminó consumando el asesinato. Vamos a escuchar, insisto, a la fiscal Laura Ricardo con todos los detalles, con la condena que busca, que es de 30 años, y todo lo que tenemos que saber de este juicio que comienza hoy. Por otro lado, detuvieron a uno de los dueños de Motorsport, la concesionaria de agencia de autos, en realidad, que tenía 80 denuncias por estafa. En este caso es Juan Gabriel Alegre. El detenido este lunes en Pellegrini al 800 fue por orden del fiscal Iván Enríquez en el marco de la investigación sobre estas 80 denuncias por presuntas estafas. El procedimiento que realizó la PDI buscaba también a otros socios de la firma, un hombre y una mujer que tienen orden de captura, pero que no fueron encontrados durante los allanamientos y por lo tanto fueron declarados en rebeldía y se dio aviso a Migraciones para intentar evitar que salgan del país. En esa sintonía hablamos también de que el Ministerio Público de la Acusación de Rosario desestimó la denuncia penal contra tres psicólogas que habían sido acusadas de elaborar presuntos informes falsos en causas vinculadas con abuso sexual infantil. En este caso, las fiscales concluyeron que no encontraron elementos suficientes para avanzar con una investigación penal. La denuncia había sido presentada por un grupo de hombres que habían sido denunciados por sus exparejas y separados de sus hijos, y apuntaban contra tres psicólogas, Paulina Weiss, Georgina Russo Sierra y Natalia Verónica Amatielo, por presunto falso testimonio grabado, asociación ilícita y corrupción de menores. Las fiscales concluyeron que no hay elementos para continuar con esta causa. En materia nacional hablamos del gobierno, hablamos de Milei, que encabezó una reunión de gabinete hoy que estuvo muy marcada por lo que pasó en Brasil con la victoria de Bolsonaro en las elecciones y de cara al balotaje que tiene para la derecha, muy buenas sensaciones. Milei encabezó esta reunión de gabinete en Casa Rosada, donde analizaron también la situación económica del país, la situación de España y cómo queda, ¿no?, el escenario político de cara a lo que van a ser las elecciones del balotaje en Brasil. Milei consideró un gran triunfo para la derecha el resultado de la primera vuelta electoral y cuestionó el llamado plan platita que había utilizado Lula durante el tramo final de la campaña. Así lo mencionó Milei y así se va presentando el escenario. Este escenario que por supuesto también afecta a las acciones argentinas, al riesgo país, al dólar, porque se ha movido y mucho después de los resultados en Brasil. Las acciones argentinas que cotizan en Nueva York comenzaron la semana con fuertes subas de hasta un 10,2% en una jornada que en líneas generales estuvo marcada por la reacción positiva de los mercados al resultado de la primera vuelta electoral en Brasil. En esa sintonía, el riesgo país argentino bajó. Veníamos de una semana donde prácticamente todos los días subía un poquito más, cayó 614 puntos básicos, mientras que los bonos en dólares registraron subas de hasta 1%. En cambio, el dólar se mantuvo estable y cerró en 1.540 en el Banco Nación. Y hablando de Milei y materia internacional, contar que va a viajar a España para respaldar a la derecha en las elecciones. Lo hará el 19 de octubre. Va a ir hacia Madrid para realizar diferentes actividades de cara a las elecciones generales de España, que Pedro Sánchez las anunció anticipadas para el 29 de noviembre, en agenda con el partido Vox y el Partido Popular. Milei pensando también en el panorama en Europa.
0: Gracias, Nico. A propósito de esto último, en un rato vamos a estar hablando con nuestro compañero Adrián Cragnolini, corresponsal de Cadena 3 en España, porque este adelantamiento de las elecciones generales en España, anunciado por Pedro Sánchez, en parte, no es lo único claramente, responde a un problema por el acceso a la vivienda muy importante, que en cuanto a protestas se ha incluso desmadrado en, por ejemplo, Madrid y algunas otras ciudades importantes de España. Y esta semana, tanto hoy como mañana, vamos a estar hablando de estas cuestiones habitacionales. No solamente allá, como si no tuviéramos problemas acá como para andar mirando lo que pasa en Madrid, pero bueno, ver lo que pasa en países que están un poco más avanzados y que tienen otras reglamentaciones. Y mañana seguramente viendo también qué es lo que pasa a nivel local con esta crisis habitacional y con algunas cuestiones que muchas personas están dejando de hacer para tratar de justamente solventar algunos gastos básicos relacionados con la vivienda. 39 pasaron de las 4 de la tarde. Completamos antes de irnos a la pausa, de escucharlos a ustedes con sus mensajes súper divertidos, graciosos y puntos de vista también, la información deportiva que dice el señor Franco Ione.
5: Bueno, Lucas, está por arrancar la jornada de lunes de esta fecha número 11 del torneo clausura. Están por jugar ahora en el Guillermo Lasa Deportivo Riestra contra Central Córdoba de Santiago del Estero. El primero de los cuatro partidos que se van a estar jugando en el día de hoy. Después van a jugar Vélez contra Platense, Estudiante contra Gimnasia de Mendoza. Y por supuesto, el último de hoy lunes es el que nos interesa a nosotros. 21:15 juegan en el Sola Banfield contra Rosario Central. Transmisión de Cadena 3 Rosario a partir de las 7:30 de la tarde. El canalla que va por este partido, que es importante para Central porque necesita ganar para seguir en la zona de clasificación de su zona, justamente de los playoffs, pero también para acomodarse y muy bien en la tabla anual, esta tabla que da, por supuesto, un título al mejor ubicado cuando van a quedar después 5 jornadas para terminar el campeonato. Así que en un ratito hablamos del probable equipo de Central en este partido, y va a tener 3.000 hinchas de Rosario Central allí en el estadio de Banfield, que va a tener la oportunidad el hincha canalla de viajar para este partido. Por supuesto, vamos a estar hablando de lo que dejó la fecha, lo que dejó el empate del conjunto rojinegro, 0-0 aquí en el Coloso contra Lanús. No pudo ganarlo, pero fue importante el empate para el conjunto de Fran Darío Kudelka, que sigue en zona clasificación. Hoy tiene 17 puntos, está en el puesto número 7, le sacó 4 al último que está al primero de los que está quedando fuera, que es Unión de Santa Fe, y que lo va a tener que enfrentar dentro de 2 jornadas, así que importante también para la Lepra en esta recta final del campeonato. Vamos a estar hablando porque también, Lucas, están jugando partidos en este momento. La primera C, donde Leones de Rosario, el equipo de la familia Messi, está ganando 2-0 en condición de visitante contra Sportivo Barracas. Está clasificado ya a los playoffs. Central Córdoba ya ganó el fin de semana también está dentro de los playoffs. Y Argentino Rosario, más allá de haber ganado, está complicado y va a tener que jugar un partido de empate contra Muñiz para ver si puede mantener la categoría o si va a tener un año de desafiliación el conjunto Salaito. Hablando de Leones, el equipo de la familia Messi, por supuesto, esta será una semana más que importante porque hoy Lionel Messi va a estar jugando, va a estar haciendo su último entrenamiento con la selección argentina allí en el periodo de Ezeiza. A partir de las 5:30 de la tarde será la práctica, que los primeros 15 minutos va a ser abierto, así que por supuesto todas las cámaras estarán allí en el predio de Ezeiza a la espera de lo que va a ser mañana. La gran presentación, la gran función, el último baile, el último tango, como se le ha dicho, para el encuentro contra Benín mañana 20 horas en el Estadio Monumental. Y ahí lo que va a ser, seguramente sí, el último partido oficial de Lionel Messi con la camiseta de la selección argentina en este último partido de la fecha FIFA de la selección argentina, que ya viene de ganar contra Bolivia, contra Burkina Faso, en lo que la verdad que fue un amistoso, un verdadero papelón. Esperemos que lo de mañana esté un poquito más acorde a lo que es la historia y el presente de la selección argentina y para lo que va a ser la despedida, Lucas, de Lionel Andrés Messi.
0: Muchas gracias. 43 minutos pasaron de las 4 de la tarde, dice Mariano. Subile a los Red Hot, Coli, así que por favor vamos a cumplirle el pedido a nuestro amigo Mariano. Puede ser incluso la que estábamos sonando recién, porque total le estábamos hablando encima. Pero ellos que van recorriendo las calles de la ciudad de Rosario a toda velocidad, o a la que te permiten los radares, suenan los Red Hot en Viva la Radio. Pausa breve y ya volvemos hasta las 18. 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

0: 8 minutos nos separan de las 5 de la tarde. Gracias a todos los que se están comunicando a través del mensajero de la radio. Como hizo Juan, venite Coli, ¿qué dijo Juan?
1: Hola chicos, hola Lucas.
0: Hola Juan.
1: Con el día hermoso que está,
2: sí.
1: El cielo celeste como está.
2: Celeste y blanco.
1: ¿Por qué se está enojada?
2: No, estoy enojada.
1: Eso quisiéramos saber. Porque está muy celeste el cielo.
2: Sí, entonces.
0: ¿Qué pasa? ¿Le gusta la humedad y el cielo gris?
2: No, pero no estoy enojada hoy. Si okay. vine y tiré factos. ¿Qué dije, chicos? A ver, entendieron. ¿Dónde se toman los mates más ricos, alumnos?
0: En Entre Ríos.
2: ¿La gente más buena?
0: En Corrientes.
2: Muy bien. Por eso me voy a ir.
0: Muy buenas tardes, dice Gustavo. Todos nos odian porque dicen que somos agrandados. Sin darse cuenta que somos los mejores del mundo. Eso es envidia, dice Gustavo del 914. Abrazo grande, Uno más y nos vamos con Agos, porque ahí ya nos vamos a tener que poner bastante más serios. Así que escuchamos a Rafa a ver qué dice. Venite, Coli.
3: Hola, chicos, ¿cómo andan? Ahí hay una salvedad sobre algo que estaban diciendo de Santa Fecina y del Rosarino.
2: Sí.
3: Comparto totalmente la visión de que ellos son la capital y es el caballito de batalla que tienen. Pero en este pensamiento que ellos que están marcando,
2: está
3: el rosarino no lo ve. Es más, el santafesino, tengo muchos conocidos de allá, que siempre me dicen esto: anda, rosarino, te gustaría ser la capital. Y al rosarino no le interesa.
0: Lo es.
3: No le interesa para nada ser la capital al rosarino.
0: No le interesa ser porque lo es. Lo es tácitamente, lo es implícitamente, y ahí está la bronca. Pero bueno, de hecho ahora vamos a buscar a nuestra compañera Agostina Meneghetti. No la vamos a poner en modo broma porque tiene que empezar
2: bueno, que
0: temas pesutis. Pero Agostina Meneghetti es nuestro puente. Claro, porque iba a decir una estupidez, digo, nuestro subfluvial, ¿no? Porque ni el subfluvial ni el Rosario Victoria. Pero Agos trabaja con nuestro compañero Matías Arrieta.
2: La estás poniendo.
0: Entonces es nuestra embajadora, nuestra diplomática. Ahí está. Es nuestra diplomática para con nuestros vecinos santafesinos. Pero bueno, vamos a ir por otro lado hoy. Después, si hacemos tiempo en la segunda salida, si es más amena, retomamos este tema. Así que nos vamos en este caso entonces al móvil, a las calles de la ciudad, más precisamente al Centro de Justicia Penal. Agos, ¿cómo andás? Buenas tardes.
4: Hola, Lucas, Ceci, hola chicos, ¿cómo andan? Buenas tardes para ustedes. Bueno, sí, lo dejamos para más adelante.
0: Sí, sí, sí.
4: Porque, bueno, realmente muchísima actividad en este caso en el Centro de Justicia Penal en la jornada de hoy. Dos juicios, uno que comienza, otro que terminó, que realmente han tomado mucha relevancia. Vamos a empezar de atrás hacia adelante. En este momento ha comenzado el juicio finalmente después de 3 años del caso de Ivana Garcilaso, recordarán la hincha de Rosario Central que volvía del Gigante de Arroyito luego de un clásico y que fue asesinada con un piedrazo en su cabeza y que hoy tiene en los banquillos de los en el banquillo de los acusados tanto a Ariel Cabrera como a Juan Mazón y también a Damián Reinfestuel. Que este juicio comience en el día de hoy, ya se leyeron los alegatos de inicio y están aguardando en un cuarto intermedio para ver si pueden adelantar y que lleguen los dos primeros testigos para comenzar ya con las declaraciones de un juicio que aproximadamente va a durar 20 días, cerca de fin de mes vamos a estar teniendo los alegatos finales y el veredicto respecto justamente de esto. Un pequeño detalle antes de pasar allá a lo otro donde tenemos para compartir testimonios. Lo poquito que pudimos conocer de estos alegatos de inicio hablan de que por un lado obviamente la fiscalía y la querella habla de que la culpabilidad es compartida y que la defensa lo que hizo fue ya empezar a plantear de que el golpe certero, el golpe
0: mortal,
4: asesino mortal fue uno solo, por lo cual no deben los tres tener la misma pena, y avalado en eso lo que dice la defensa es que si al final de este juicio, o lo que va a intentar argumentar es que si al final de este juicio no se puede determinar quién de los tres fue justamente que arrojó ese golpe, esa piedra, ninguno de los tres debería tener

0: La pena máxima que está pidiendo la fiscalía, que es de 30 a 33 años.
1: Claro. Bueno, Agos, perdón que te interrumpa. Sí, acá nos manda un mensaje Nahuel relacionado con este tema, al celu que termina en 439, y le mandamos un abrazo. Dice, opino sin saber, por lo de Iván, al que se entregó primero, ¿no le cabe menos sentencia que el que se fugó 2 años? Digo, te la comparto la pregunta porque a lo mejor no sé si vamos a hacer tiempo igual por los horarios, ¿no? Pero si después llegamos a tener la posibilidad de encontrarnos con alguien del mundo de la ley, le hace o abogado o fiscal, quizás se le pueda extender esa pregunta.
0: Sí, sí, por supuesto, se lo vamos a poder preguntar seguramente, si ya decías vos, si no es hoy, en alguno de estos días que va a seguir el juicio, por lo que entiendo y lo que y obviamente después lo vamos a corroborar, por supuesto, es que justamente ahí va el argumento de que no, desde que Fiscalía está pidiendo que los tres tengan la misma pena, porque cada uno de las piedras arrojadas, no importa quién se entregó primero, después quién... el profugado puede tener después algún tipo de agravante, se lo vamos a consultar, pero por ahora y por lo que se está expidiendo ahora este juicio, que es la culpabilidad en el homicidio, los tres tendrían la misma culpa en este caso, no importa ni quién se haya arrojado primero, ni quién se haya entregado también primero. Porque además también lo que está planteando la Fiscalía es que es con alevosía porque fue, según lo que plantean, premeditado.
1: Claro, o sea,
0: que
1: muy similar, salvando las distancias, a lo que pasó con los Rugbier y Facundo Báez Sosa. Sí. No importa quién pegó la patada, quién tumbó, quién filmó, quién mandó un mensaje festejando. Estaban todos juntos, se habían reunido previamente, después se discutirá si se planeó o no y todo lo que suceda, pero van los mismos grados de responsabilidad y por eso están todos con las mismas carátulas.
0: Sí, es algo similar en ese sentido, así que sí, vale la pena el ejemplo. Y bueno, nada más, solamente esto agregar eso que mencionaba lo último, que también plantea la Fiscalía, que es con alevosía por ser premeditado, en el sentido de que ya salieron del domicilio donde se juntaron el partido con la intención de matar, no importa quién, y la defensa plantea que no, que fue una cuestión, un rapto, entre comillas, de pasional agresividad en ese momento y que no fue algo premeditado. Bueno, por ahí fueron los alegatos iniciales. Esto recién arranca y decíamos son más o menos 20 días los que va a estar este juicio y nos iremos enterando de mayores detalles. Por otro lado, decíamos, la actividad empezó temprano en el Centro de Justicia Penal porque hubo un cierre. Esto fue un comienzo, lo de Ivana, lo que vino anteriormente fue un cierre y tiene que ver con el juicio por los homicidios de Joaquín Pérez y de Ariel Simoncini. Joaquín Pérez, el arquitecto, que fue asesinado en el año 2021, luego que había ido a guardar su auto en una cochera cercana a su domicilio, bueno, lo atacan a balazos para robarle ese vehículo y termina falleciendo pocas horas después. Y el caso de Ariel Simoncini, que fue engañado, una especie de estafa, por una transacción de un vehículo, cuando llega con el dinero, bueno, también es atacado, es asesinado y obviamente robado, justamente ese dinero se lo hicieron los delincuentes. Bueno, hoy finalizó este juicio y afortunadamente, o en favor de la Fiscalía y de la querella, terminó con 2 cadenas perpetuas. Así que vamos a escuchar primero la palabra de Indiana y de Paula, las 2 viudas de estas víctimas, que decían lo siguiente una vez finalizado el juicio.
2: La verdad que había pruebas muy contundentes en el caso de Ariel, así que en un momento estuve más nerviosa por el caso de Joaquín, que es lo que hablábamos siempre. No puedo decir feliz con lo que pasó, pero sí muy contenta.
3: La verdad no los vi. Hoy no los vi, sé que estaban ahí conectados y la única sensación que te da es que paguen. Mataron perpetuo.
0: Bueno, ahí está la perpetua que fue confirmada minutos después por la fiscal Carla Ranciari en contra de los 2 acusados, Cristian López y Emanuel Villanueva. Y esto también compartimos ahora la palabra entonces de la fiscal. Esto decía luego de finalizada también la audiencia.
4: El tribunal ha considerado que se encontraron probados todos los hechos por los cuales imputamos a ambos acusados. En el caso de Cristian López fue condenado por los 2 delitos, por los 2 homicidios, en el caso de Joaquín Pérez y el de Ariel Simoncini, los hechos del 2021 y del 2023. En el caso de Emanuel Villanueva, también el tribunal entendió que estaban probados los hechos por los cuales fue acusado, esto es, por el homicidio de Ariel Simoncini y por el robo que tuvo como víctima una persona en el año año 2023 también ocurrido en Fiji. Hay tres personas que todavía no fueron identificadas en el homicidio de Ariel Simoncini y uno que resta identificar en el caso de Joaquín Pérez. Villanueva ya se encontraba condenado cumpliendo una condena en el penal de Coronda cuando comete los hechos por los cuales fue condenado en este juicio.
0: Bueno, ahí estaba la palabra entonces de la fiscal Ranciari. Bueno, repetimos, estaban aliviados, un poco de paz, un poco de justicia para la familia, pero también habían mencionado lo mismo que dijo último en la fiscal, que faltan tres personas que están siendo buscadas por el caso de Simoncini y una persona en el caso de Joaquín Pérez. Así que todavía esto no es un cierre definitivo, pero claramente les da un alivio, un aliciente a estas familias que están buscando justicia.
1: Excelente. Agos, gracias. Volvemos con vos dentro de un rato.
0: Abrazo grande.
1: Ahí estaba nuestra compañera Agostina Beneghetti trabajando desde una muy movida jornada en el Centro de Justicia Penal con casos que lamentablemente han sido paradigmáticos a nivel ciudad. 2 minutos pasaron ahora de las 5 de la tarde. Vamos a hacer pasar a Los Pericos. Yeah, yeah. Los originales, con el Baiano. Va, como si no lo fueran ahora, pero bueno, si no el Baiano cuesta un poco más. Y vamos a escuchar Corazón de Bruja, dedicado a Ceci, dice Ariel, del 054.
5: Tremendos,
1: Y con él nos vamos a la pausa. Muy breve igual, que ya seguimos hasta las 6 de la tarde.

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0: siento perderla. 10 minutos pasaron de las 5 de la tarde y como nos íbamos a ir a España, fuimos a buscar a uno de sus embajadores musicales. Y así, el flaco. Retirado de los escenarios, pero no de la música, ¿eh? En 3-2-1 seguramente vamos a tener nuevo material de Joaquín Sabina, a quien estamos escuchando. Yo le quería decir la verdad. Que quiero creer que sí, pero no sé si es del gusto del señor Adrián Cragnolini, corresponsal de Cadena 3 en España, quien tenemos ahí del otro lado. Adrián, ¿cómo estás? Buenas tardes, Lucas, todo el equipo, te saludamos.
1: Hola Lucas, ¿qué tal equipo? Por favor, qué manera de vestir esta presentación, ¿qué más puedo pedir? Yo lo que me puedo comprometer es que no voy a brindar aquí en esta conversación ni mentiras, ni siquiera piadosas.
0: No, por favor, era. Por favor, Adrián, te llamamos para que nos digas la verdad y nada más que la verdad. Adrián,
1: por lo menos la que está a mi alcance, pero me siento gratamente honrado. Muchísimas gracias por recibirme, por favor. ¡Qué maravilla! No, muchas gracias.
0: Por favor, como usted se lo merece. Adrián, estábamos hablando igual al comienzo del programa, cuando íbamos a estar adelantando, que te íbamos a estar molestando y robándote unos minutos a propósito de cuestiones relacionadas. Estábamos hablando en realidad de la crisis habitacional, estábamos hablando de la visita pronta de Milei, seguramente apoyándose un poco más para el lado de la derecha, el PP y compañía, de cara a lo que sí ha sido el último gran título informativo que viene de España, y es que el presidente Pedro Sánchez adelantó las elecciones generales. Entonces lo que nosotros te queríamos preguntar era cómo está en general la situación en este momento, como los 4 o 5 grandes puntos por los que está atravesando España, y después enfocarnos un poco también en la crisis habitacional y las masivas protestas que se están desarrollando en Madrid, Barcelona y otras ciudades grandes también. ¿Cómo está España ahora?
1: Bueno, España está metida en una disyuntiva, o mejor dicho, en una serie de polémicas que han movilizado mucho a la sociedad, y te diría que desde hace 10 días, a partir de este desahucio de esta anciana de 87 años, minusválida, que generó toda esta ola de indignación hacia los fondos de inversión, hacia los grandes tenedores de inmuebles, que no tienen ningún prurito en desalojar y en desahuciar a este tipo de personas que no tienen la misma posibilidad de oponerse a poderes inmobiliarios tan grandes, que compran edificios enteros, que lo dedican a rehabilitarlos para hacer los pisos de lujo, si es que están en cualquier ciudad más o menos importante de España, no únicamente Madrid ni Barcelona, para dedicarlos a la venta de pisos de lujo, una vez que han comprado pisos antiguos de 50 años, por ejemplo, 70 años o más, y también para uso turístico, especialmente en aquellas ciudades que viven también del turismo. La vivienda es en este momento el tema, y creo que se vincula precisamente con lo que decía Lucas, con el anuncio del jefe de gobierno español del adelanto de las elecciones, porque ya verás que en la campaña electoral la vivienda va a ocupar uno de los temas centrales de los debates y de los intercambios de ideas y de conversaciones y de discusiones entre los distintos candidatos de los distintos partidos políticos. Por un lado la vivienda,
0: sí.
1: Por el otro lado la inmigración. Por el otro lado, tal vez una situación que, si bien en la macroeconomía España es un país boyante, no permeabiliza hacia la gente de la calle, hacia la clase media. Y ahí también el gobierno tiene un problema que, bueno, no hay ninguna garantía de que la otra opción, en caso de que haya un cambio de gobierno por las elecciones, vaya a garantizar que se atiendan estos casos. Pero diría que estos tres puntos, también algunos casos de corrupción que manchan particularmente a los dos grandes partidos del gobierno, de los dos grandes partidos de Estado, el Partido Socialista y el Partido Popular, son los temas sobre lo que en este momento está debatiendo, podríamos decir, la opinión pública española.
0: Adrián, ¿y cómo es la foto de la situación habitacional en España? Vos que conocés los dos paños, conocés el paño argentino y conocés el paño español. Acá en Argentina sabemos que levemente se ha movido un poco el crédito, levemente, a cuentagotas. Estábamos en menos 10 y estamos en menos 2 ahora, ponele, como para poner un ejemplo simple. Pero bueno, ha habido un mínimo movimiento, es muy difícil el acceso a la casa propia, cuesta alquilar, por supuesto, también. Y más o menos la cosa va por ahí, ya creo que desde hace varios años, en algún momento, gobierno más, gobierno menos, lanza algún plan que lo vuelve un poco más o menos accesible, pero viste que la media más o menos en Argentina es esa. Pero no hay este nivel de protestas, porque nosotros estamos acostumbrados a otra cosa, somos más mansos, es más grave en España por otros motivos. ¿Cómo es la cosa allá?
1: Yo te diría que en este momento y desde hace varios años la situación del acceso de la vivienda de la clase media y de las clases más populares en España se ha vuelto muy difícil. ¿Por qué? Porque entre otras cosas, y no vamos a analizar las causas porque no tenemos tiempo, los precios medios de las viviendas, el precio medio del metro cuadrado de vivienda usada, incluso la nueva que es más alto, ha crecido proporcionalmente mucho más que el nivel salarial. De este modo, el nivel del salario medio en España tiene que hacer un esfuerzo mucho mayor para acceder a una vivienda propia en el mismo barrio, en el mismo lugar que hace 20 años o hace 15 años podía ser accesible. Hasta tal punto que, por ejemplo, las hipotecas están pidiendo las entidades financieras, los bancos, que uno tenga una capacidad de ahorro como para hacer una entrega importante previa a otorgarte la hipoteca. Es muy difícil conseguir una hipoteca por el 100% del valor del inmueble. ¿Por qué? Porque eso condiciona mucho los ingresos salariales, que han quedado rezagados. Los salarios van en carreta y las viviendas van en una MotoGP. Entonces, claro, esa es un poco la comparación. Y por otro lado está el hecho de la gran presión que decía recién en las grandes ciudades que se dedican al ámbito turístico, a la explotación del turismo, porque la capacidad hotelera ha quedado desbordada con la gran cantidad de turistas, que por ejemplo en España. En España, el año pasado, y este año van a romperse más récord, llegaron 80 millones de turistas a un lugar como España, chicos. Es prácticamente el doble de la población española.
0: Claro.
1: Claro que es un gigantesco ingreso, un gran alimento para el Producto Interior Bruto, pero no hay capacidad para alojarlos a todos. Por eso han crecido, incluso muchos por fuera de las licencias urbanísticas, un montón de pisos turísticos que de algún modo generan una competencia para el vecino, para el nativo, que dice, bueno, yo quiero vivir en este barrio. No, pero si este barrio es muy atractivo, es muy lindo porque queda cerca del centro histórico y todo lo demás. No, acá hay pisos turísticos y la verdad que conseguir un piso aquí es carísimo. Por lo tanto, se va generando una ola hacia las costas, hacia las periferias de las grandes ciudades. Gente que vivía, a lo mejor, en un barrio que estaba a 500 metros o a un kilómetro de la Puerta de Alcalá aquí, ahora se ha tenido que ir a poblaciones que podríamos llamar el conurbano.
0: Claro.
1: Porque no tiene esa capacidad de acceder. Y han sido, mira, ¿sabes cuál es la solución? Si vos tenés unos padres mayores que te van a dejar la casa a vos, que sos su hijo único, o si tienen dos pisos y nada más, y son ustedes dos hermanos, bueno, cuando desaparezcan los padres, o incluso cuando los padres ya tengan que ir a una residencia de mayores para ser atendidos, ustedes van a heredar esa casa. Esa es la manera más fácil que tiene la gente de 30, 40 años para solucionar el problema de la vivienda. El problema que ha generado estas quejas, esta indignación, es de las clases más jóvenes todavía, que ven que por más que trabajen muchísimo, nunca van a llegar a tener un bien inmueble, o les va a resultar muy difícil, o van a tener que someterse a grandes sacrificios como el ocio, como la cultura, como el viaje, como la crianza de los hijos, para llegar a tener un piso digno. Y ese es el problema que ningún gobierno, de ninguna ideología, desde hace más de 30 años ha podido solucionar. Al contrario, año a año que ha pasado, gobierno a gobierno que ha pasado, la situación se ha empeorado hasta llegar a un punto de explosión. Esto es un géiser que ha saltado hacia arriba y a saber cómo se controla esto.
0: Clarísimo. Adrián, última, ¿qué rol ocupan las organizaciones que representan a los inquilinos? Porque acá en Argentina, si bien son agrupaciones que son cada vez más grandes, no tienen un nivel de fuerza que te puedan llegar a ganar una pulseada, a juzgar por algunos debates al menos. Si bien en su momento aquí había salido la ley de alquileres, que después fue dada de baja, que no se aplicó y se controló bien, entonces se consideraba que la ley era un fracaso, etcétera, etcétera. Allá me parece que son un poco más combativos, ¿no? Por lo que vemos.
1: Lo son últimamente, Lucas. El sindicato de inquilinos nació en Barcelona. Luego se abrió aquí el de Madrid. Con esto que ha estallado en estas últimas dos semanas, además de las acampadas, se están creando delegaciones del sindicato de inquilinos en otras ciudades no tan importantes, bueno, por ejemplo Sevilla, Valencia, ciudades más pequeñas, en donde también están apareciendo delegaciones de los sindicatos, por supuesto que son independientes, no es que formen una gran organización ni un gran pool, pero tienen los mismos objetivos. ¿Por qué? Porque el problema de la vivienda es generalizado en España, y te diría, si me permitís una pequeña acotación sobre el panorama europeo, porque también me ocupo del resto del continente, te diría que la situación de la vivienda en la parte sur de Europa, en Italia, en Grecia, en Portugal, en España, es homologable a la de España, el sur, claro, de Francia también. Sin embargo, los países del norte, del norte europeo, donde tienen mayor protección social, donde históricamente vos podés entrar a vivir de alquiler y podés morirte en esa casa, porque el propietario te va a dejar vivir allí, porque hay prórrogas automáticas de los alquileres, y la conciencia de vivir de alquiler compite contra la necesidad y la idiosincrasia española, por ejemplo, de que aquí, si no llegás a los 40 años, si llegás a los 40 años sin un piso, sos un fracasado. Bueno, esas son las características culturales incluso que tienen que explicar la situación de la vivienda en España. Grave en el sur de Europa, bastante asumible y más fácil de desarrollarse dignamente, podríamos decir, en el norte de Europa.
0: Clarísimo. Adrián, te agradecemos el contacto y la comunicación. Que estés bien. Buenas tardes nuestras, noche tuya.
1: Bueno, igualmente, ha sido un placer, y aguante Sabina y Serrat.
0: Claro que sí, abrazo grande. Ahí estaba nuestro compañero Adrián Cragnolini, corresponsal de Cadena 3 en España. Quería leer brevemente una cartita muy breve que escribió Mónica Sierra Gil, que es de Valencia, en el diario El País, en las cartas al editor que se suelen enviar. A veces se encuentran cosas muy interesantes como estas, a propósito de lo que decía Adrián, de lo que hoy es el acceso de muchas personas que lamentablemente no tienen más remedio que esperar que sus seres queridos mueran, por duro, feo, incómodo y todo lo que suene, para poder finalmente quedarse con esa propiedad. Y con suerte y viento a favor si sos hijo único, porque si esos son dos o tres hermanos no se van a ir a vivir todos juntos. Pero dice Mónica Sierra Gil: hace unos días murió mi abuela. Mientras sostenía las llaves de su casa, pensé algo que me avergonzó. Por primera vez desde que soy adulta, podía imaginar un hogar propio. Tengo 26 años, una carrera, un máster y hago un doctorado mientras trabajo. Y nada de eso me había acercado tanto a una vivienda como una muerte. Hay algo que me cuesta aceptar sin sentir una mezcla de pudor y rabia. Que una generación entera haya empezado a vincular la posibilidad de emanciparse, de tener un lugar donde vivir, no a su trabajo ni a su esfuerzo, sino a la muerte de quienes ama. Yo habría preferido otra historia, una abuela viva y una casa donde invitarla a comer. Como para reflejar también un poco de las realidades de algunos, en este caso, españoles. Pero Luquita, no te vayas tan lejos, acá estamos igual. Sí, ya sé, bueno, pero como estaba con ese lío España, queríamos saber qué era lo que estaba sucediendo, porque a propósito de este tema, mañana vamos a estar retomando y vamos a seguir hablando de cuestiones que hacen al hábitat en Argentina. 23 minutos pasaron de las 5 de la tarde ahora.

0: 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Upa, upa, upa.
1: ¿Qué pasó?
0: Estaba súper atrasado con los mensajes y hay un montón. Pero antes, vamos a decirle a nuestra audiencia que está atenta ahí del otro lado participando, que hay novedades en el fútbol local.
1: Exactamente, Lucas, porque llevamos 41 minutos de juego allí en el Guillermo Lasa. Están empatando 1-1 el Deportivo Riestra con Central Córdoba Santiago del Estero. Apenas arrancó el partido, los 3 minutos, Milton Celis, un golazo de tiro libre, la clavó en el ángulo para darle la ventaja al Malevo, pero hace un ratito los 38
0: Malevo.
1: Malevo es el apodo del conjunto del Deportivo Riestra, pero hace un ratito a los 38 lo empató Michael Santos para el conjunto dirigido por Sebastián Domínguez. Están empatando 1-1, entonces casi 42 minutos de juego. Este resultado puede ser importante por el lado de Newell's, porque el Deportivo Riestra ahora con el empate está un poquito más abajo, queda a 6 puntos de Newell's, pero si gana el Deportivo Riestra prácticamente ya empieza a decretar el descenso de Aldo Civi de Mar del Plata. Van a quedar 5 fechas para terminar, va a quedar a 8 puntos, va a ser muy pero muy complicado, pero bueno, para Newell's es importante que Riestra no gane para que quede un poco más lejos y tenerlo por ahora solamente a Unión como uno de los que lo está siguiendo a 4 puntos del conjunto rojinegro.
0: Muy pero muy bien, dice Damián, gracias Luquitas por pasar, pero es la verdad, el correntino es sacrificio, trabajo y honestidad en cualquier actividad. Gracias, chicos. Aplaude Cecilia Moro. Ana dice, amo a los correntinos.
2: Vamos, Ana.
0: Son valientes y buenos. Bueno, casate con uno.
1: Claro.
0: Ay, tipo,
2: vamos, Ana.
0: Che, mira, no sabía tanta buena fama. Sí sabía que...
2: Tienen buena fama.
0: Sé que hay sangre
2: salvo
0: guaraní.
2: Salvo Pepe Marengo. Vamos a sacarlo.
0: Pero Pepe ya es como segunda generación.
2: Sí,
0: es como
2: no,
0: que
2: se
0: va diluyendo.
2: Está perdido, está perdido.
0: Se va diluyendo.
2: Pero el resto, todo.
0: Tengo un audio de Gonzalo sin escuchar, así que yo lo voy a chequear porque son días.
1: Pasalo nomás, no
0: son días
1: nada.
0: Sensibles, ¿eh?
1: Dale, Lucas.
0: Venite, Coli. Gonzalo del 931 dice: hacete cargo.
2: Ay, ay, ay. Hola.
1: ¿Viste?
2: Ah, sí.
1: Había que chequear.
0: Ojo que lo adelanto. Gonza. Pará, estaba. Perdón. Ya lo íbamos a retar.
2: El señor estaba escuchando para el solo, abuelo.
0: Ya lo íbamos a retar al oyente. Perdón, vamos.
3: Hola chicos, ¿cómo les
0: ahora
3: va?
0: Sí.
3: Espero que estén todos bien.
2: Sí.
3: ¿Cómo mirando. Estamos, Luquita?
0: Bien, papá, ¿vos?
3: Bueno, yo
0: papá,
3: lo que creo
2: no lo ves.
3: Es que uno no tiene que pensar en que yo quiero porque me quieren. No,
0: no
3: lo veo
0: totalmente.
3: Así.
0: No, yo tampoco.
3: Yo quiero y quiero.
0: Y punto.
3: No tengo retribución.
0: Tal cual.
3: Y bueno, será un problema del otro. Pero no por eso no dejo de querer. Y respecto de los hermanos americanos, nosotros podemos dar muchísima información al respecto, por ejemplo, están las colectividades.
0: Sí.
3: Y es así, y la gente se siente muy bien.
0: Sí, señor. Me gustó el mensaje de
2: las
0: Gonzalo.
2: Reflexiones...
0: Me hizo acordar a Calamaro, tiene una canción que dice: la verdad, todavía te quiero, no me importa lo que te parezca.
2: Bueno,
0: dice
2: eso
0: el tipo.
2: Puede pasar con algunas personas. Lo tratamos.
0: ¿No te gustó? ¿No coincidiste, Gonzalo?
2: No, no coincido. No es tan así. No es
0: Gonzalo
2: así.
0: Dice: si vos querés.
2: Despilfarro, amor, claro. Por despilfarrar y vení, pisoteame la
0: Gonzalo
2: cara.
0: Gonzalo dice: si vos querés.
2: No,
0: a
2: no,
0: los,
2: no, no.
0: Pero si vos querés a los uruguayos y ellos no te quieren, bueno, ajo y agua.
2: Claro.
0: Vos los querés y punto.
2: Sí,
0: eso
2: sí,
0: dice.
2: Sí, así.
1: Porque vos lo querés porque
2: cuando
1: lo querés, no porque esperás
0: claro,
1: que lo
0: claro. No, lo otro es que, claro. Que esto es una mercancía basura. Del amor.
2: No estamos hablando de mercancía, pero también hay. En fin, en otro programa, Lucas, seguimos. Más mensajes.
0: Dice Licho que no es Micho. O sea, podría ser Licho, Tito, sí podría ser.
2: Ah, mira.
0: Micho no.
2: Ok.
0: Del 366 dice: Batles hablaba, de Cristina. El presidente uruguayo que decía que
1: hablaba de Cristina y hablaba de todos los argentinos.
0: Pero digo del primero hasta el último, claro. Amigo Licho. O sea que nos metió a todos en la misma bolsa.
2: Sí.
0: Algo de eso hay en el estereotipo, pero bueno. Néstor, del 987.
2: Néstor.
0: Upa, corta todo, Coli, corta todo.
1: ¿Qué pasó con Néstor?
0: Es uruguayo.
1: Upa.
0: A menos que nos esté mintiendo, cosa que no. Vamos a apelar a su verdad.
2: No, lo creemos.
0: Dice: cuidado. Hola, Lucas. Ceci.
2: Sí.
0: Soy uruguayo.
2: Hola, Néstor.
0: Y nos debe haber escrito por WhatsApp porque hay un emoji y un mate.
2: Sí.
0: Y te digo.
2: Decime.
0: Y acá sí que nos vamos a poner todos de acuerdo.
1: ¡Cuidado!
0: El problema son los porteños.
2: Oh.
0: No los argentos.
2: Ya caen en la bolsa.
0: Este aplauso es para vos. Y a Gustavo decirle que sé que es tachero y ya lo voy a cruzar en la calle.
2: No,
0: buen programa,
2: no.
0: Abrazos.
2: Néstor,
0: no
2: por
0: se amenacen
2: favor.
0: Entre ellos,
2: capaz
0: por favor.
2: Capaz que para tomarse unos buenos mates.
0: Ojalá.
2: ¿Quién
0: que
2: te
0: así
2: dice,
0: sea.
2: ¿Eh?
0: Pero ahí sí que me parece que es un ívoco el tema, ¿no? Contra los hermanos porteños.
2: Yo no, hoy no me quiero pelear con nadie, entonces... Estoy pacífica.
0: Gonza dice, solo soy rosarino. ¿Dónde está Santa Fe? Pregunta. No, bueno.
2: No, bastante rico.
0: Hola, buenas tardes, dice Ever de Andino, saliendo de Rosario hacia casa. Pasen música para pastillas, dice.
2: Bueno, ¿qué pasó? ¿La medicación no llegó?
0: ¿Será pastillas para no soñar? ¿Las pastillas del abuelo? ¿O querrá esta música? La de las fiestitas electrónicas de los fines, claro, de semana, que todos los que van ahí, Ever, se portan mal.
2: Escúchame, vamos. Vamos que recién empieza la semana, largando los vicios.
0: Vamos a cumplir con él y los acompañamos a todos los que estén viajando, a todos los que estén haciendo actividades, a todos los que quieran un poquito de buena música. Esto es Viva la Radio. Hasta las 18 en Cadena 3 Rosario. Pausa, dale.
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0: 36 minutos pasaron de las 5 de la tarde. ¡Yole! Podríamos hacer un vivo a la radio desde España.
1: Sí, bueno, y ahora que tenemos estos
0: vuelos. En España y Córdoba, ahí en el arzobispado, le pedimos un huequito.
1: Bueno, ahora que nos acercan, que en un pim pum pam estamos, ¿eh?
0: ¿Vos decís?
1: Sí, yo preparo una mochilita, mira, con la bolsa.
0: ¿Sabes lo que sería?
1: Pues que venga, tía.
0: Qué lindo.
1: Oh. Bueno.
0: Bueno, pero basta. ¿Por qué estamos escuchando esto?
1: Porque se viene la cuenta regresiva para República Folclore el 21 y 22 de noviembre en el Parque de la Ciudad de Buenos Aires. Y hoy conocemos lo que estamos escuchando, a Gauchos of the Pampa. Y bueno, lo que se preguntan ustedes, escuchá, ¿cómo sonarían hoy estas canciones de los hermanos Ábalos? Bueno, de esta idea que nació esta banda que toma chacareras, zambas y clásicos del folclore y los cruza con una mirada un poco más actual, atravesada también por el rock. Al frente del proyecto está Juan Quijena Ábalos, guitarrista de Ciro y los Persas y nieto de Machingo Ábalos. Después de años investigando y difundiendo el legado de los cinco hermanos, en 2019 decidió llevar esas canciones nuevamente al escenario, pero ahora con un sonido propio como el que están escuchando. Junto a Nelson Jiménez y Diego Cacho García, Gauchos of the Pampa hace convivir el bombo, la guitarra, la danza con una energía que es bien contemporánea. El folclore de los años 40 tocado con sonido de hoy. Gauchos of the Pampa va a estar en República Folclore el domingo 22 de noviembre. 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

0: 4, 38 minutos pasaron de las 5 de la tarde. Los escuché en el Cosquín Rock del año pasado. No me mires con esa cara.
1: No, sí, no, te estoy prestando atención.
0: Me gustó mucho. Mira. En vivo. Me gustó mucho en vivo. Tiene más power del que ustedes se imaginan. Te patea así el bajo en el chope.
1: Con potencia.
0: Con potencia, con potencia. Sí, porque se nota que el flaco viene del palo del rock. O sea, tiene el abuelo folclorista, pero viene del palo del rock. Y hacen ahí una conjuncioncita interesante. Ahí, me gusta. Ponerle una fichita.
1: Y andate a vivir lo que es este espectáculo que se viene con todo, que es más, República Folclore.
0: Es más,
1: ¿no?
0: Fundamentalista. Una banda que se llame Gaucho of Pampa no le gusta, pero de hecho es irónico el nombre. Por eso le metieron esa cosita inglesa. En vez de decir los Gauchos de la Pampa, Gauchos of Pampa, que sería como si fuera en inglés. Como si fuera, no, es en inglés.
1: Que nada tiene que ver con el repelente.
0: No con el repelente, pero hablando de pampa, nos vamos a nuestra pampa húmeda, nos vamos al campo de la pampa húmeda y lo vamos a buscar a nuestro compañero Gustavo Gijena, a quien primero presentamos de esta manera.
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0: Hola Gus, ¿cómo estás? Buenas tardes.
3: Hola estimado, hola campo, hola ciudad, buen comienzo de semana para todos. Y arrancamos con una buena noticia porque la red de monitoreo nacional de la chicharrita del maíz está dando novedades que tienen que ver con que esta plaga, bueno, se va disipando, ¿no? El clima acompaña, algunas regiones ya están reportando que tienen cero casos, digamos, por lo menos en las trampas, ¿no?, que dispone la red nacional. Pero a propósito de esto, no hay que relajarse, lógicamente, ya sabemos cómo es el agro, que es una empresa a cielo abierto, y esto, así como está bien hoy, puede cambiar, ¿no?, de un momento a otro. Por eso las empresas también están desarrollando mucha tecnología desde que asistimos hace un par de campañas a ese desastre que ocasionó este infame insecto, ¿no?, que se comió casi un tercio del maíz argentino. Bueno, a partir de eso, muchas empresas del sector, desarrolladoras de germoplasmas, de nuevos híbridos, de nuevos productos, también desarrollaron tecnologías. Es el caso de Abelardo Cufia, que recientemente en el Congreso Internacional de Maíz presentó una trampa amarilla para Dalbolus maidis con inteligencia artificial. Y así lo comentó para El Campo Hoy el ingeniero de producto de Abelardo Cufia, Andrés Copioli.
4: Tenemos una trampa de monitoreo de insectos que la particularidad, a diferencia del resto, es que tiene inteligencia artificial. Ajá. Tiene una cámara incorporada que permite que el asesor directamente, de forma remota, desde una PC o de un teléfono, pueda recibir todos los días el recuento de una plaga en particular, configurada para un cultivo en particular, que esté relacionada con una estación meteorológica para saber cuál es el comportamiento de esa plaga. Genera tabla de datos, modelos predictivos, se puede dejar referenciado cuándo uno va a hacer una aplicación del insecticida y ver cómo esa población, si sube o baja, y eso nos va a permitir adelantarnos y poder hacer decisiones mucho más acertadas para salir al campo a hacer los monitoreos.
5: Y para identificar a la chicharrita, ¿no? Porque totalmente. Tiene por ahí la chicharrita algunos muletos que confunden.
4: Exactamente, para identificar a la chicharrita, eso viene basado a través de gran cantidad de base de datos, de imágenes recolectadas, que hace que la eficiencia de detección sea óptima. Y además la capacidad de limpieza, todo desde un teléfono y remoto, la estación de monitoreo se puede limpiar en su pantalla de atracción de insectos. Claro. Para que todo esto sea sumamente práctico y ayude al rol del asesor.
3: Así la palabra de Andrés Copioli, ingeniero de producto en Abelardo Cufia. Y vamos a dos datitos del mercado. En Chicago la soja estable, $470 hoy. En el mercado de Rosario quedó sin cotización, cereales dispar. En el caso del trigo, $210. En el caso del maíz, $190 la descarga inmediata. Hasta acá informó para El Campo Hoy Gustavo Gijena. Gran abrazo, hasta mañana.
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0: 44 minutos pasaron de las 5 de la tarde. No me preocupa, estábamos hablando entre señas entre nosotros. Chistes internos. No, no era chiste. La lesión de un futbolista que no... No, no me va ni me viene. Pero Nicolás Bricio tiene... Ah, a propósito, me dijeron, cuidado. No sé si vos lo tenés cargado, Coli, si no quizás lo podemos buscar, ahí Manu te puede dar una mano, que hay una versión de la famosa canción Gloria, dice Gloria, esa, sí. Gloria en cuarteto,
1: cantada por...
0: Ah, no, me mataste. Que está muy, muy buena.
1: Colita. Te está agarrando para la chacota, dirían, Colita.
0: Nico Bricio, información para esta hora, usted dirá.
2: Y hablamos del caso del día porque comenzó el juicio por el crimen de Ivana Garcilaso, lo decíamos en los títulos. La fiscalía sostiene que los tres acusados tuvieron la misma responsabilidad en el ataque, por lo tanto, busca reconstruir el hecho y clasificarlo como una secuencia completa, arrancando cuando los acusados se reunieron para ver el clásico rosarino y cómo continuó después del partido, por supuesto con el ataque después y todo lo que eso conlleva. Lo que busca la fiscalía son 30 años de prisión para Damián Riefenstahl, para Matías Ariel Cabrera y Juan José Mazón. Vamos a escuchar a la fiscal que habló, por supuesto, en este caso, que sostuvo que buscan la pena, que sostuvo toda esta información y que nos cuenta los detalles de lo que va a suceder en el juicio que comenzó hoy. Esto decía Laura Ricardo.
3: Es una investigación muy larga que comenzó hace 3 años atrás, el 30 de septiembre del 2023. Decir que es una investigación que estuvo en los primeros momentos a cargo del doctor Gastón Ávila. Después la continuó el doctor Lisandro Artacho, que los dos fiscales ya concursaron otro puesto y por eso hoy no forman parte de este ministerio. Y actualmente vamos a llevar este juicio adelante junto a la doctora Carla Ranciari, que somos las personas asignadas para avanzar con este juicio. Con independencia, digamos, de los funcionarios que están a cargo, decir que el caso es uno y la investigación es una, por eso vamos a avanzar en lo que es nuestra teoría del caso. Uno de los acusados, que es Damián Riefenstahl, fue encontrado casi 2 años después en Bolivia. Y bueno, luego de eso se presentó el requerimiento acusatorio con relación a él, porque las otras personas ya estaban identificadas. Y en función a eso avanzamos con lo que fue, digamos, el proceso ordinario de pedirle al tribunal una pena ya en concreto y que eleve la causa a juicio, que es lo que vamos a
4: hacer. ¿Está bastante clara el caso en particular y qué pena están pidiendo?
3: La pena que estamos solicitando es la de 30 años de prisión, la inhabilitación perpetua para los tres acusados para asistir al estadio de Rosario Central o de Newell's, incluso también para el caso de Damián Riefenstahl y de Matías Ariel Cabrera, la inhabilitación de 15 años para pertenecer como jugador, directivo o cualquier tipo de relación con un club.
2: Entonces queda marcado 30 años de prisión que pide para Damián Riefenstahl, Matías Ariel Cabrera y Juan José Mazón, además la prohibición permanente para asistir a los estadios de Central y de Newell's, y para Riefenstahl y Cabrera 15 años de inhabilitación para ser jugadores, dirigentes o mantener cualquier relación con un club. El juicio se va a desarrollar hasta el 22 de octubre, así que día a día iremos teniendo novedades.
0: Y le prometemos a Nahuel, que hace un rato nos había preguntado si no le cabe menos al que se entregó a diferencia del que se fugó.
2: No.
0: Que si bien todo indica que no, tal cual, como nos dio a entender Agos en su salida, y como vos ahora, Nico, lo estás afirmando, vamos a preguntarlo igual por las dudas, y a lo mejor se puede meter algún artilugio legal que termine permitiendo eso. Pero a priori no, Nahuel.
2: En realidad, a priori no es lo que busca la fiscalía. Después, claro, en la defensa puede pesar todo, pero a priori lo que busca la fiscalía es que los tres sean tratados por igual con 30 años de prisión para cada uno.
0: ¿Qué dice Gonza del 302? Venite, Colí.
5: Buenas tardes, viva la radio. Ojalá le ganemos al taladro a la noche. Escucharé el primer tiempo, el gritalo canalla, y después a las 22 cierro, pongo la alarma y salgo rajando con la superficie a la choza.
6: ¡Vamos!
5: Bueno, abrazos. El González, de Carallí.
0: Abrazo grande, Gonza. Partido que arranca la transmisión, entonces.
1: Transmisión 19:30 para el partido 21:15, allí en el estadio de Banfield, donde el canalla jugará como visitante contra el taladro. con 3.000 hinchas de Rosario Central en cancha y con un equipo que no está confirmado, pero iría con Ledesma, Coronel, Obando, Ávila y Soto, Ibarra, Navarro, Duarte, Di María, Cantizano y Copetti sería el equipo de Rosario Central, teniendo en cuenta que Warner lesionado se lo pierde, Sandes está suspendido por ahora provisoriamente, después de lo que fue la final contra Estudiantes de La Plata, también se lo pierde, y Pizarro y Campas están cada uno en su respectiva selección.
0: No le des bola, Ceci, a la manada. Algunos no entienden que los lunes tenemos menos energía.
6: Bueno,
0: te notó rara la audiencia. Están insistiendo.
6: Sí, sí. Pido el día mañana.
0: Enojada,
6: chicos,
0: pero bueno.
6: No, tampoco, es normal. ¿Vos querés que venga enojada?
0: No. Subile a esta banda que estuvo este fin de semana en la hermosísima ciudad de Santa Fe, la capital de esta provincia, llena de Santa Fe.

0: ¿A que no sabes cuántos años tiene Vicentico? ¿Sí?
1: Debe tener unos... Y está...
0: ¿Vos buleaste? Si buleaste
1: está hecho bolsa.
2: 64.
1: 65, iba a decir.
0: 62 años tiene. Yo hubiera dicho 50 y largos.
1: Ah.
0: Pero no pensé que había pasado, que había roto la barrera de los 60.
1: Sí.
0: Qué bien.
1: No, ah, para vos mal. Está. Para mí está. 60.

0: Marcelo Tinelli. Esto es información, ¿eh?
1: Exacto, no tal cual. Con Rodolfo Barilli.
2: Vigo Mortensen.
0: Con Vigo, claro. SL.
1: Y con Santiago, que está acá del otro lado, que no sé si de San Lorenzo o no, pero sé que viaja por la zona de San Lorenzo. A ver qué dice.
3: Hola, Luca, equipo. Acá habla Santiago de San Lorenzo.
0: ¿Viste? Ahí está, match.
3: Bueno, arreglaron ahí las vías que están en la ribera, así que bueno, tanto reclamo que hicimos por Cadena 3, así
0: vamos.
3: Que se puede pasar. Pero bueno, falta que arreglen el puente.
1: Bueno.
3: Que cruza por Ruta 11, que está el río Carcarañá. Bueno, ahí se rompió un poco, así que hay demora con los camiones, pero bueno, de a poquito van arreglando la Ruta 11. Bueno, acá estamos en Aldao.
0: Sí,
3: esperando a la gente para ir al puerto y después vamos
0: para ir al lado.
3: Y de ahí vamos a los puertos. Bueno, si tenés algo de folclore,
0: ahí está.
3: Como para cerrar.
0: Ah, me encanta.
3: Bueno, abrazo grande.
0: Algo de los Chalcha.
1: Le habíamos puesto Gauchos of the Pampa, Santiago, pero le podemos repetir algo. Igual hablando de San Lorenzo. Anoche tocó León Gieco en San Lorenzo. Yo no sé si es santo de la, pero al aire no lo había contado. No sé si es santo devoción de nuestra audiencia o no. Desde el prejuicio imagino que no. Ojalá me equivoque. Qué vigente que está el señor, loco. Qué bien lo vi. Y eso que contó, que en pandemia tuvo dos problemas y desde entonces quedó un poco difónico y encima tiene tinnitus, viste, ese ruido constante en el oído que te dificulta escuchar como corresponde, te marea, es una macana.
0: Sí.
1: Y el tipo brindó, no sé, 2 horas y pico de show, cantó bastante él, después en un momento se sube la hija con otro artista que era guitarrista de Iorio. Fueron todos los momentos emotivos.
0: Ah.
1: Todos los momentos fueron emotivos.
0: Todo.
1: Absolutamente todo, pero por lo que significa León en mí, no porque
0: claro.
1: Quizá la gente de al lado no. Pero tremendo. Escuchá.
0: Miguel Ángel Rodríguez también es de San Lorenzo.
1: Sí.
0: Cacho Castaña es de San Lorenzo. El Papa era de San Lorenzo.
1: Cierto.
4: Sos de los que quieren que los chicos estén pidiendo guita y comida en las calles.
1: Igual está solo con la guitarra y después un piano y una guitarra más. O sea, está en modo acústico. Pero le mete rock igual, viejo.

0: 104 años tiene León, no.
1: 74.
0: Ah.
2: Está bien.
0: Para mí los rubios tienen suerte. Tiene mucha suerte, porque se le mezcla lo rubio con lo canoso, entonces hace como 50 años que está igual el tipo, te da la sensación. En cambio el morocho, cuando se empieza a llenar de canas, se descomplica el asunto. Y como de chapa viene bien, ahí de techo.
2: Pues, no sé.
0: No, te la porfío, Coli, no. Es más, pasaban fotos, dice Coli, le daba un tinturín como un amigo, dijo.
1: ¿Cómo quién dijo?
0: Pasaban fotos en la pantalla y vos lo veías así, vallito, o sea, era así. Esa mezcla, viste, como de rubio con morocho, no sé cómo explicarlo. Esa gente así, vaya, rubia. Pero no, pongo las manos en el fuego porque León no se tira.
2: Yo no pongo las manos en el fuego por nadie.
0: No, ahí no. ¿Cómo piensa la gente? Ahí suena así, lo mencionábamos hace un ratito, que su guitarrista, Juan Ábalos, es el guitarrista de Gauchos of the Pampa. 3 minutos, todo tiene que ver con todo.
2: Todo tiene que ver con todo y voy a agregar más información, sí. Esto, porque Iván de Pineda es de San Lorenzo, chicos.
0: Mira.
2: Toma.

0: ¿Sí? Los Toma, anteriores lo sabía, Iván de Pineda no.
1: ¿Ah? Héctor Escota también es
0: ¿Quién
1: de San Lorenzo.
0: Es Héctor Escota?
1: No importa, no, chicos, información.
0: Ah, bueno, sí, me llamo Bernie Romeo.
1: No importa, Lucas, vamos, los tiempos de la radio vuelan.
0: Héctor Escota, ¿por qué citaban a Héctor Escota?
2: Susana Jiménez también.
1: También, sí, sí, querida, un beso enorme.
0: Mira.
1: Sí. Bueno, José Sanfilippo, un máximo goleador histórico de San Lorenzo. ¿Qué decirle, chicos? Mira, bueno, 265 partidos jugó, 207 goles. Estamos hablando de un animal.
0: Con este repaso histórico de los hinchas de San Lorenzo de Almagro. Dios mío.
1: Sí, también lo hemos dicho ya. A Vigo dijimos también el Papa. Ah, chico,
0: igual,
1: bueno.
0: Claro, lo más destacado sería el Papa Francisco. Obvio. Por la historia a nivel mundial.
1: Mega fanático, además.
0: ¿Quién es el máximo ídolo deportivo futbolístico de San Lorenzo? Porque el Papa es como si lo de Central tienen de hincha Fito Páez.
2: Y parece que si te va muy atrás, bueno, Sanfilippo.
0: Central es Marco Rubén.
1: 207 goles, chicos, con Sanfilippo.
2: También ese depende.
0: ¿Newell's es Maradona?
2: Depende cada época.
0: ¿Por sí o por no? Como dijo depende. Sergio Massa.
1: Sí, Lucas, te respondemos tu pregunta. Los tiempos son así, tiranos en la depende radio. Vamos todo época. Rápido.
0: Faltan dos minutos, tenemos que dar los datos del tiempo y hacer una última mesa. No me puede hacer un desarrollo de 40 párrafos.
2: El hincha actual te va a decir Rubén. El hincha de siempre Central te va a decir.
1: Bueno, y el Pipi Romagnoli también.
2: Bueno, para Central, Don Ángel Tulio Sof.
0: Ok, ¿y quién es el máximo ídolo de Newell's?
2: Y ahí está
1: el burrito Ortega.
2: O Bielsa o Martino.
0: Ok. Sebastián está nombrando gente de la radio, de Club de la Carmela, La Tintura, qué sé yo. Yo no me voy a meter ahí, Sebastián.
1: No, chicos.
0: Damián dice que Huff chocó. No, tocó, perdón. Chicos, leí mal, mezclé.
1: ¿Qué pasó, señor?
0: Sí, es que hace un montón de días que vengo nombrando mal las cosas y me quieren mandar al médico. Chicos, dijo, Huff, o sea, Juan Antonio Ferreira,
1: sí.
0: Tocó, se me mezcló la CH de chico con la T de tocar,
1: okay.
0: En San Lorenzo,
1: Saint Lawrence.
0: El fin de semana. Ahí
1: the
0: está. El puente de la Ribera, dice Ever, siempre estuvo baqueteado.
1: Rotto.
0: Está viejito y la cantidad de camiones no lo soporta. Tal cual. Y si pasan los dos a la vez, no te queda espacio para nada.
2: ¿Y Sebastián qué dice?
0: Sebastián dice eso. El club de la Carmela. ¿Ves que quise decir
1: Tinturita?
0: Estás tremendo,
1: Franco.
0: El club de Carmela o Tinturita es por y nombra amigos. Y yo soy amigo de mis amigos, loco. Así que no te voy a leer el mensaje, Sebastián. Aunque yo te respete y te quiera tanto como a mis amigos, porque sos la audiencia, no basta, Coli, son las 18 y nos tenemos que ir, jajaja, y se va.
1: Lo último que tiro, lo último. Yo quiero decirles, no sé si ustedes sabían que el Papa Francisco jugó de muy pequeñito al básquet con la camiseta cuerva, Así que bueno, para destacar esta
0: ahí
1: información
0: está.
1: Que estoy dando para los fanáticos del azulgrana.
0: Y después las vueltas de la vida hicieron que el arzobispo sea García Cuerva. 6:00 p.m. en punto, nos fuimos. ¿Con qué tiempo, Ceci?
1: A esta hora, Lucas, tenemos 23 grados, 6 décimas. La humedad es del 35% y sopla viento del sector noreste a 17 kilómetros en la hora. Mañana es martes, ¿sí? Lo dijimos acá, en vivo a la radio. Mañana es martes y la mínima es de 11 y la máxima de 22 grados.
0: Gracias, Ceci, hasta mañana.
1: Chao, chicos.
0: Gracias, Nico, hasta mañana.
3: Gracias, Lucas.
0: Gracias, Franco, hasta mañana.
2: Hasta mañana.
0: Gracias, Coli, hasta mañana. Gracias a todo el equipo. Nosotros mañana nos volvemos a encontrar. Suena el Indio Rojas, pedía Folclore Santiago. Así nos fuimos. Chao.

0: semana pasada vino a este mismo estudio mayor de cadena, nos manda una foto de una antigua casona que aún está en pie, ubicada en la avenida Vélez Arfiel al 360, frente al Teatro San Martín, donde comenzó a funcionar LV3 en el año 1930. Gracias, Carlos, por estar siempre atento, y gracias a todos ustedes que están con nosotros desde hace tantos años. Hoy, en los estudios de Cadena 3 en Buenos Aires, sigue Agustín González. ¿Cómo estás, Agustín? Buenas tardes. Vamos a los estudios de Rosario, en donde está Vero Maslub. ¿Cómo estás, Vero? Buenas tardes. Bueno, aquí en Córdoba les aseguro que estamos todos. Los demás.
1: Hola, Chema, ¿cómo estás?
0: Hola, Agustín, buenas tardes. ¿Cómo estás?
1: Buenas tardes, aquí estábamos, estábamos atentos oyendo el arranque del programa. Linda tarde por aquí en Buenos Aires, felices de estar otra tarde más en Amamos Argentina.
0: Aquí en Córdoba tenemos una temperatura también muy agradable, con Majo Arrieta, Poli Caradagian y Diego Uberman en la producción, Martín Rodríguez en los controles, también está por aquí Lito Ramírez y Jorge Parodi en los deportes. Hola, Jorge, buenas tardes.
2: Hola, ¿qué tal? Buena semana para todos.
0: Bueno, la verdad es que hoy es un día muy especial para la persona que les está hablando, entre otras cosas porque voto en España, aunque vivo en Argentina. Aquí de momento no tengo derecho a voto y me falta mucho porque recién estamos empezando este camino. Pero resulta muy curioso para un ciudadano español que después de los escándalos de corrupción en su gobierno, escándalos de corrupción en la gestión del COVID, escándalos de corrupción en su propia familia, su esposa y su hermano, de los muertos en las inundaciones de la Dana en Valencia, o por ejemplo en el accidente del tren bala en Ademuz, el primero y único del tren bala en 35 años en España. También en la gestión de Pedro Sánchez se han registrado los peores incendios de la historia del país y, por ejemplo, la invasión de 80.000 marroquíes en Ceuta. Sin embargo, la vida es así y la política también. Ha sido el desahucio de Mari Carmen, una mujer de 87 años que fue sacada por los sanitarios de su casa, desahuciada, el detonante para el anuncio de Pedro Sánchez del adelanto de elecciones generales para el 29 de noviembre.
3: Tras informar como corresponde al jefe del Estado, he decidido convocar un Consejo de Ministros y Ministras extraordinario esta misma mañana para disolver las Cortes Generales y convocar unas elecciones generales que se celebrarán el domingo 29 de noviembre, de acuerdo a los plazos que establece la ley.
0: Pues es muy curioso. Realmente es muy curioso, porque que tu gobierno después de 8 años caiga por el desahucio de una mujer. ¿Saben ustedes cuántos desahucios comunicó al gobierno la ciudad de Madrid en los últimos tiempos, incluido el de Mari Carmen? Desahucios que afectaban a personas vulnerables sin que les hiciera ningún caso. 25.000. Vero, ¿has escuchado bien?
4: Es impactante la cifra, Chema.
0: 25.000 comunicaciones de desahucio que el gobierno ni siquiera miró. Y por uno, ha pasado lo que está pasando. Eso es lo que tiene la política en España, en Argentina, en Brasil, en los Estados Unidos, en Francia, en cualquier parte donde la democracia es un juego político, es un juego en donde los ciudadanos pueden elegir, estas cosas ocurren. Ahora estaremos pendientes de la decisión del Tribunal Supremo de España, porque una vez aplicada la ley de nietos aquí en Argentina, el pasado 1 de agosto se cerró el censo, y la dimensión del colectivo de ciudadanos argentinos con derecho a voto en España es objeto de controversia. El Supremo de España maneja en septiembre, hace unas semanas, la cifra de 408.262 nuevos electores incorporados al censo de españoles residentes en el exterior. Esto respecto a las elecciones generales del 2023. En los 5 consulados españoles que hay en la República Argentina, podríamos votar más de 500.000 de españoles. En realidad, muchos de esos 500.000 son argentinos que acaban de obtener el pasaporte español. Así que así están las cosas en España y así están también en su repercusión aquí. Las invitamos a quedarse con nosotros hasta las 7:30 en este programa que se llama Amamos Argentina.

pasada. Íbamos a poner esto el 1 de octubre, pero luego vimos que se cumplían 40 años de la emisión. Y ahora son 40 años y un día. Ayer se cumplieron los 40 del lanzamiento de octubre, el segundo álbum de estudio de Patricio Rey y sus Redonditos de Ricota.

0: Bueno, tenemos sorteo hoy, así que vamos a recordar el número de WhatsApp para que ustedes puedan participar, y si no tienen el tradicional mensajero, pero en ese número de WhatsApp podrán anotarse para un sorteo de una persona a la que le tenemos mucho aprecio, a ella y a sus personajes, Vero.
1: Claro que sí, así que tomen nota. 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Todos ellos me parece que van a estar en Culpable.
0: Pues vamos a empezar a recibir sus mensajes. Tenemos esa doble para Carla y, por supuesto, tenemos las fotografías sonoras, porque la actualidad nos ha abierto el programa con Pedro Sánchez, pero tenemos a la vuelta de la esquina a Agustín González, nuevo presidente en Brasil.
2: Se definirá el 25 de octubre la segunda vuelta de las elecciones en Brasil, luego de que ayer Flavio Bolsonaro sorprendiera con su resultado, terminó por arriba de Luis Inácio Lula da Silva, y habrá un balotaje con Bolsonaro como el candidato a ser el nuevo presidente de Brasil. Y anoche, precisamente, Bolsonaro, luego de que se dieran a conocer los resultados, dijo que el pueblo brasileño no fue ignorado, eligió el cambio y el fin de la era del PT, el Partido de los Trabajadores, liderado por Lula. Así lo decía Flavio Bolsonaro.
3: Para se manifestar y no se omitieron porque querían esa mudanza y el fin de la era del PT.
2: Reiteramos entonces, 25 de octubre será el balotaje, Bolsonaro contra Lula, veremos quién es el nuevo presidente de Brasil. A 33 días de la visita del Papa León XIV a nuestro país, el Ministerio de Salud de la Nación convocó hoy a representantes de la Conferencia Episcopal Argentina a una reunión para abordar las necesidades de las personas con discapacidad, sus familias y las instituciones dedicadas a su cuidado. Habló con Cadena 3 Aníbal Quevedo, el cura del Cotolengo Don Orione, donde irá el Papa, y esto decía.
4: Para nosotros es una alegría importante la visita del Papa, pero también poder entender que este momento de la coyuntura pueda servir para mejorar la calidad de vida de las personas.
5: ¿Creen ustedes que el gobierno entiende esta realidad, esta situación?
4: Nuestro compromiso es poder compartirlo con ellos.
2: Por último, en el plano deportivo, porque también es la foto de tapa en todos los medios de Córdoba y porque hay muchos oyentes seguramente que están aún contentos, otros que no tanto, pero Belgrano se quedó de manera agónica con una nueva edición del Superclásico cordobés, le ganó a Talleres de visitante, ya lo comentará eso Jorge Parodi, pero el protagonista, Ramiro Hernández, el autor del único gol del partido, que ante los micrófonos de la Cadena del Gol decía ayer lo siguiente sobre su gol, el gol del Clásico.
6: Hoy por suerte ganamos en una cancha difícil, un clásico, así que más que contento.
7: Ramiro, ¿en qué lugar pones este gol en tu carrera?
6: No, el más importante, claramente.
0: El más importante, claramente, ha dicho el jugador de Belgrano. Le queda todavía mucha carrera a Jorge Parodi. Quizá vengan goles tan importantes como este. Seguro que para él y también para los jugadores de Talleres. La verdad que los deportes, el fútbol, el fin de semana ha estado más que interesante, Jorge.
8: Sí, tal cual. El Hernandazo, así lo tituló Luis Fartim, el presidente de Belgrano, este triunfo del Celeste sobre Talleres, logrado a pura eficacia, contundencia. A esta hora está jugando Riestra contra Central Córdoba de Santiago, y el empate del equipo santiagueño lo deposita a Talleres en el último y solitario lugar en su grupo. Tal es el lo contundente, ¿no?, de la situación de Talleres, y un Belgrano que ha sido campeón, que clasificó para Copa Libertadores, que va a ir por otra final antes de fin de año y que ha ganado los dos clásicos de esta temporada. Más no puede pedir el hincha de Belgrano. Es momento de emoción. Después de lo vergonzante y de lo indignante del partido, de la simetría del partido ante Burkina Faso, ahora creo que nos vestimos, los hinchas de la selección, de nostalgia anticipada, de emoción, de expectativa. A esta hora, N6, Lionel Messi, vestido de jugador de selección argentina, está entrenando por última vez. Fueron 20 años de alegría, de noches y tardes inolvidables, y comienza a despedirse. Será mañana a las 20 en el Monumental, frente a la ignota selección de Benín. El Dibu en el arco, Giai, Romero, Otamendi, que también se despide, Tagliafico, De Paul, McAllister, Enzo Fernández, Messi, obviamente, Lautaro y Julián, los 11 titulares para mañana. Insisto, será una jornada llena de emociones. Decíamos, el empate parcial de Riestra y Central Córdoba 1-1 en 27 minutos del segundo tiempo, hablando ya del torneo local. Vélez Platense, Estudiantes, Gimnasia de Mendoza a las 19, y Banfield Central desde las 21:15. El fútbol internacional no se detiene con partidos amistosos. Gallardo, su tercer partido como técnico de Ecuador, y no puede ganar. Hoy al menos convirtió un gol. Ecuador empató con Panamá 1-1, pero perdió por penales. Mientras que en la Liga de Naciones de Europa, Italia le ganó a Turquía 3-1, y Francia, que perdía frente a Bélgica, esta Francia de Zidane, terminó ganando 4-1 con una enorme participación de Olise, que marcó dos goles. Y nos queda también para el polideportivo el debut de Atenas en una nueva Liga Nacional de Básquetbol esta noche ante Quimsa en Santiago desde las 22. La candidatura de Argentina, propuesta hoy oficialmente junto a Brasil, Chile y Uruguay, para ser sede del Mundial de Rugby del 2035. Y como el título, no sé cuál es la denominación, curioso, Djokovic sigue con los milagros, ¿no? Le ganó a Medvedev, está en la final de la ATP 500 en Beijing. Medvedev, cuando perdía 5-3 en el segundo set de bronca nomás, tiró un revés contra el público con tanta mala suerte que le pegó en el ojo a un espectador que estaba en la primera fila, un espectador chino en la primera fila, que debió ser retirado y atendido. Resultado, la expulsión en el juego del deporte blanco para el ruso Medvedev y la posibilidad de Djokovic de jugar una nueva final.
0: Muy bien, Jorge, pues nos quedamos con el dato más importante de todo lo que nos has contado, y es que Leo Messi en este momento se está entrenando en el predio de Ezeiza.
8: Y mañana va a jugar su partido número 206. Lo hicimos a la pasada como algo normal, porque Messi es eso, ¿no? Normaliza lo extraordinario con la camiseta de la selección argentina.
0: 206 es increíble. Gracias, Jorge. Luego nos hablamos.
8: La seguimos.
0: Y esta portada la cerramos como siempre con Fran Vidal. Buenas tardes, Fran.
9: Buenas tardes, Chema. Un saludo para vos, para toda la audiencia. Y siempre les traigo algo, alguna recomendación que hacer cuando volvemos a casa. Y ahora la pregunta es, ¿qué harías si pudieses escuchar a los muertos todo el tiempo?
0: Lo primero, creo que prestarles atención, porque seguro que nos contarían cosas interesantes.
9: Bueno, eso se pregunta Pablo Larraín, este director de cine chileno, que trae esta nueva miniserie que llegó a Netflix, que se llama Mis Muertos Tristes. La protagoniza Mercedes Morán, que hace un papel exquisito, brutal, como una médica que está jubilándose, se acaba de jubilar, y durante toda su vida pudo ver y escuchar a los muertos, pero a los muertos que tienen algún dolor, que aquejan alguna dolencia, que les ha quedado algo pendiente. ¿Y qué pasa? Todo cambia cuando llega a su casa, en una zona complicada de Buenos Aires, eso muestra mucho la serie también. Cuando llega a su casa, una sobrina que tiene junto a su hermana y al tío de esta chica, y a partir de la llegada de esta chica, todo cambia porque más gente empieza a escuchar a los muertos de la zona. La historia está basada en relatos de la escritora argentina Mariana Enríquez, que tienen esta particularidad de ser un terror social. Un terror, ¿por qué social? Porque hace una crítica social, habla de la desigualdad. Por ejemplo, refleja en un momento esta gente, estos tíos que viven en Estados Unidos y que vienen, que vienen con esta chica que habla con los muertos también, que se llama Julie, critican mucho al país y hablan de lo bien que viven en Estados Unidos. Toca distintas temáticas, la delincuencia, todo eso con el eje en el terror. No es un terror que no se puede ver, es un, te diría, un suspenso. Por eso también vamos a que es una historia oscura, es una historia que tiene, al que es impresionable le puede llegar a costar un poco también, ¿no? No es para todo el mundo, pero tiene una estética tan buena, tan bien lograda, porque Pablo Larraín ha hecho por ejemplo la película Jackie, ha hecho biografías muy famosas, la película Neruda, hace poco también la historia de Lady Di contó. Es un director muy aclamado y que se nota que tiene ese pulso. Son solamente 4 capítulos, está disponible en Netflix y es lo de lo más visto que hay en la plataforma.
0: ¿Tenemos el nombre?
9: Se llama Mis Muertos Tristes. Donde los muertos tienen mucho para decirles a los vivos.
0: Gracias, Fran Vidal. Y por cierto, vamos a contestar a Cecilia Edith González, que nos ha mandado su mensaje preguntando qué es un desahucio. Cuando alguien que vive de alquiler no puede pagar el alquiler, en España se supone que cuando eres vulnerable no te pueden desalojar de tu casa. En el caso de Mari Carmen, llevaba 70 años viviendo en ese departamento. Igualmente, se produjo el desahucio, desencadenó una protesta en las calles, ha llegado al final a provocar la convocatoria electoral por adelantado en España. Es una mujer de 87 años que cuando le sacaron de su casa dijo: esto no se va a quedar así. Y acertó.
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0: que claro, es que estoy haciendo memoria porque Martín Rodríguez ha puesto esta versión de Jorge Rojas de Lágrimas Negras. Hubo una de Bebo Valdés y Diego El Cigala, que también es la bomba. Pero bueno, es tiempo de la ronda. Disfrutemos con Jorge Rojas y vámonos con Vero Masluf de gira por Argentina.
1: Es momento de realizar la ronda informativa. Vamos uniendo distintos puntos de nuestro país y comenzamos por las calles de Buenos Aires. Allí está Mauricio Conti con toda la información. Mauricio, muy buenas tardes.
2: Buenas tardes. Apareció hoy la primavera en este lunes porteño. El gobierno enviará al Congreso de la Nación un proyecto para poder reformar el mercado de capitales. El ministro Stusenegger anticipó cambios en instrumentos claves para el mercado de capitales. La iniciativa también consolidará parte de la desregulación impulsada por la CNB y buscará ampliar las alternativas de financiamiento. La empresa que vino y voló y se fue. Flybondi se presentó en concurso de acreedores tras 2 meses sin volar. Dejó un montón de despedidos y también deudas millonarias. La low cost, que redujo su flota de 13 a 3 aviones, ya lleva 57 días sin operar. Cerca de 1,000 personas perdieron su trabajo, dejaron la empresa entre despidos y retiros voluntarios y acumula 27 cheques, Flybondi, rechazados por más de 2.900 millones de pesos. Hubo actividad hoy en la Casa de Gobierno. El presidente Javier Milei celebró la derrota del plan Platita de Lula en Brasil y confirmó que viajará a España antes de las elecciones que convocó por adelantado Pedro Sánchez. En la reunión de gabinete en la Casa de Gobierno, el presidente destacó el triunfo de Flavio Bolsonaro y comunicó que el próximo 19 de octubre viaja a Madrid. 20 grados la temperatura actual para nuestra capital federal y sus alrededores.
1: Gracias, Mauricio. Es momento de darnos una vuelta por las calles de Córdoba. En este caso, con información de la crónica policial. Está Jorge Mercado. ¿Cómo estás, Jorge? Buenas tardes.
3: ¿Cómo te va, Vero? Buenas tardes para vos, al equipo, a la gran audiencia de la cadena 3 Argentina. 22 grados la temperatura a esta hora en la ciudad. El cielo completamente nublado a esta hora. Y entre los títulos más destacados, asesinaron a un hombre a puñaladas en Río Cuarto, detuvieron a un sospechoso en libertad condicional. La víctima, 44 años tenía, y fue trasladada por los vecinos del hospital al hospital San Antonio de Padua. El acusado fue localizado con prendas ensangrentadas. Por otro lado, cayó una organización narco en Córdoba, 14 detenidos tras 15 allanamientos. La FPA realizó 15 allanamientos en 3 barrios de la zona sur de la ciudad y secuestró cocaína, marihuana, armas, vehículos y más de 2,7 millones de pesos. Por otro lado, estamos con principal atención para saber qué va a pasar con el transporte interurbano de pasajeros. Recordemos que en la mañana de hoy hubo una asamblea sorpresiva que desde las 5 de la mañana aproximadamente y hasta casi las 9, bueno, paralizó todo el sistema de transporte. Lo que sabemos hasta el momento es que no habrá asambleas en la tarde de este lunes, pero atención porque podría haber alguna medida de fuerza en la mañana de mañana, en el martes. Así que seguramente lo estaremos informando en el correr de esta tarde, Vero.
1: Gracias, Jorge, y quedamos atentos a esa información importantísima para la gente que necesita movilizarse. Entonces, la posibilidad de alguna medida de fuerza en el comienzo del día martes. Estamos atentos y siguiendo esa información en Córdoba. Hoy fue una jornada de muchísima actividad en el Centro de Justicia Penal en Rosario, porque por un lado se conoció la sentencia para 2 acusados de 2 crímenes resonantes para nuestra ciudad que conmocionaron a la opinión pública, y por otra parte comenzó el juicio a los acusados por la muerte de Ivana Garcilaso, la hincha de Rosario Central, que falleció al recibir un piedrazo en la cabeza cuando salía precisamente de un clásico y se estaba dirigiendo hacia su casa. La información la tiene Agostina Meneghetti. Agos, muy buenas tardes.
4: Hola Vero, ¿cómo estás? El saludo para vos y para todos. 23 grados en la ciudad de Rosario tenemos a esta hora aquí en la región. Nos vamos a quedar con dos títulos que tienen que ver con judiciales, un juicio que empieza y uno que termina. Hoy mucha actividad en el Centro de Justicia Penal de Mitre y Virasoro. El que comienza y el que comenzó en esta jornada tiene que ver con el juicio a los imputados por el asesinato de Ivana Garcilaso, la hincha de Rosario Central asesinada por un golpe con un piedrazo en su cabeza. Es el 30 de septiembre de 2023 cuando regresaba de un clásico Rosario Central y Newell's. Ariel Cabrera, Juan Mazón y Damián Refestúel, los tres imputados. Hoy ha comenzado ese juicio que aproximadamente va a durar 20 días y lo vamos a seguir bien de cerca. Y por otro lado, el juicio que finalizó hoy y que se conoció la sentencia a los dos imputados tiene que ver con los asesinatos de Joaquín Pérez, el arquitecto de 32 años, asesinado en el año 2021 para perpetrar el robo de su vehículo, y el del comisionista Ariel Simoncini, de 54 años, también asesinado en ocasión de una estafa, cuando le habían prometido para una transacción de un vehículo la compra, justamente, y a cambio de dinero. Bueno, fue al encuentro y se encontró con ese ataque que le ocasionó la muerte. Hoy los familiares, podríamos decir no felices, pero sí aliviados de que ya dos de los imputados, los únicos dos imputados que hay hasta el momento, recibieran la cadena perpetua. Se sigue buscando por el lado del caso de Simoncini a tres personas más involucradas y por el lado de Joaquín Pérez a una persona más, que sería el tirador justamente que le dio muerte. Así que hoy una jornada netamente, podríamos decir, de judiciales en lo que tiene que ver con los títulos de aquí de Rosario y la región. Nos despedimos con 23 grados 6 décimas la temperatura, cielo despejado en este día lunes.
1: Gracias, Agostina. Nos quedamos con la preocupación por el endeudamiento familiar. Lo encontramos planteado en distintas jurisdicciones en nuestro país, en cada uno de los puntos donde nos acercamos a investigar. Hay mucha preocupación, pero en Mendoza han decidido poner en marcha una oficina gratuita para brindar asistencia a las familias endeudadas. La información la trae Laura Carbonari. ¿Cómo estás, Laura? Muy buenas tardes.
5: Un gusto, Vero. Así es. El gobierno provincial puso en marcha la Oficina de Conciliación de Deudas de Consumo. Es una mediación gratuita que ofrece el gobierno para que las familias puedan refinanciar con bancos y tarjetas sin llegar a juicio. Son los que tienen más del 30% del sueldo en deudas. La segunda de las noticias es que el Cristo Redentor, Paso Cristo Redentor, sigue cerrado por temporal. El cruce a Chile permanece inhabilitado para todo tipo de vehículos por acumulación de nieve y viento blanco, con registros de hasta 11 grados bajo cero en las cuevas. Estiman que la inestabilidad podría demorar la apertura hasta el jueves. Hay cientos de camiones nuevamente varados. El paso Pehuenche en Malargüe también está cerrado y continúa preventivamente de esta manera por las malas condiciones. La tercera de las noticias tiene que ver con que este 5 de octubre es el día del camino y del trabajador vial, así que queremos mandar un cálido saludo a todos los trabajadores vial por el compromiso y el esfuerzo diario, y decirles que hoy hubo un importante homenaje a ellos sobre la Ruta 7 de Mendoza. Para finalizar, los datos del tiempo: tarde fresca, con cielo mayormente nublado, temperatura rondando los 18, inestabilidad para toda la semana y para esta noche, lluvias. Gracias, Vero.
1: Gracias a vos, Laura, y voy a aprovechar parte de esta última información que nos recordabas, el Día del Camino, el Día de la Seguridad Vial, porque esta información es muy importante para quienes estén transitando o atravesando la provincia de Tucumán. Es una advertencia, porque se generan situaciones de peligro por la presencia de camiones que transportan caña a los ingenios. Hay que estar muy atentos. Nos lo amplía Gabriel Melián. ¿Cómo estás, Gabriel? Muy buenas tardes. Hola, Gabriel.
6: La situación en la que nos...
1: Pero... Ahí te escucho, dale. Vamos.
6: Bien, decía que gracias por esto, porque hay que advertir a la gente que pasa o vive en Tucumán sobre estos riesgos viales y de siniestralidad por la zafra. Estamos hablando de rastas y de camiones cañeros que reavivan esta alarma sobre las rutas tucumanas. ¿Debido a qué cosas? Primero, la baja visibilidad. Hay muy poca iluminación en estas rutas. La baja velocidad en los que andan los vehículos de gran porte y el volcado de cargas que normalmente se produce en las calzadas. Todo esto forma parte de un constante riesgo para los conductores. Te paso algunos datos. Desde el inicio de la zafra 2026 ya se han registrado múltiples siniestros viales de gravedad. en corredores claves como la ruta 9, la 38 y la 325. 9, 38 y 325, reitero, el saldo acumulado son varios choques en cadena, varios accidentes fatales que han dejado decenas de personas fallecidas. Las autoridades recuerdan estas restricciones, especialmente para la cuestión nocturna. En ese sentido, este fin de semana, 4 accidentes con uno fatal. Así que tenemos que aguantar esta situación hasta mediados de noviembre, cuando la zafra azucarera llegue a su fin. Por eso a todos les pedimos tranquilidad en las rutas tucumanas. 21.7 de temperatura, parcialmente nublado con humo, y a pesar de esta condición, para mañana en la mañana se anuncia lluvia, Vero.
1: Increíble, inestabilidad, hay que estar muy atentos, esta primavera vino así, Gabriel. Un abrazo grande, muchísimas gracias. Nos vamos a quedar en el norte del país, nos vamos a acercar a Salta, porque a medida que avanza la privatización del Belgrano Cargas, hay un pedido muy especial de los productores que están mirando en detalle ese pliego y están pidiendo que se incluyan obras específicamente en un ramal. La información la tiene nuestra compañera Elisa Zamora. ¿Cómo estás, Elisa? Muy buenas tardes.
7: Hola, Vero. Muy buenas tardes al país. El 11 de noviembre es la fecha límite para la presentación de ofertas en la licitación internacional de la red ferroviaria de la empresa Belgrano Cargas, pero no incluye obras obligatorias de 334 kilómetros del ramal C15 desde Perico hasta Salvador Massa y conecta el nudo de General Güemes con Bolivia, dijo a Cadena 3 el presidente de la Asociación de Productores de Granos del Norte, Pedro Arias.
8: Son 350 kilómetros que atraviesa una de las zonas más productivas de la provincia y una de las zonas con mucha población activa, y con en esa zona está toda la industria del azúcar y del alcohol. Hay una producción de porotos principalmente, soja, maíz, cultivos especiales. Una zona muy olvidada que está allá arriba, límite con Bolivia, en la zona más lejana de los puertos. La Argentina llega 330 kilómetros antes de la frontera, que hasta donde llegaría el ramal con obras obligatorias, y quedaría todo el norte de la provincia y los productores y la gente que vive en esa zona quedaría nuevamente postergada, ¿no? Que no sabemos cómo bajar la producción.
7: Esperan respuesta a los productores de granos, de azúcar, de papel, derivados, de alcohol y bioetanol provenientes de los complejos sucroalcoholeros de Salta y Jujuy. Hasta mañana.
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0: Lágrimas Negras es un tema maravilloso, pero es que además ahí está Bebo Valdés y la voz de Diego El Cigala. Pamela decía, nos decía que Jorge Rojas hermoso, y es hermoso, pero luego, por ejemplo, Dora nos dice que coincide con que es muy linda esta versión de Lágrimas Negras de Diego El Cigala y Bebo Valdés. Con esta música, a las 6:37, les invito a que nos vayamos a Ezeiza. ¿Podemos irnos a Ezeiza? Claro que sí. Ahí está Nico May con Leo Messi entrenándose por última vez con la selección de Argentina. Mi querido Nico, buenas tardes.
1: Hola Chema, querido, ¿cómo te va? Te mando un gran abrazo. Bueno, a las 5:43 de la tarde del lunes 5 de octubre del 2026 se terminaron los entrenamientos para Lionel Messi con la camiseta de la selección argentina. Apareció casi a lo último, se unió a su grupo más cercano, como son Rodrigo De Paul, Giovanni Lo Celso, Nico Tamendi, estos tres jugadores, al igual que Messi, citados por Scaloni únicamente por el partido de mañana ante Benín. Luego aparecieron Cristian Romero y Lisandro Martínez para, en ese sexteto, iniciar trabajos con pelota, divertirse, intentar que todos, seguramente, ese sentimiento interno que todos van atravesando sea lo menos doloroso posible, porque más allá de la alegría de haber disfrutado más de 20 años a Messi, no podemos dejar de lado que tenemos todos como una especie de congoja. Algunas personas se animarán a llorar mañana, otros harán tripa y corazón, y que sea lo que sea, Chema, se termina una etapa brillante de Messi con la camiseta de la selección argentina, 6 mundiales, 7 Copas América. Cuento participaciones, ¿eh? Después están las derrotas y las victorias. Los deportistas de élite manifiestan de que se pierde mucho más de lo que se gana. Y es cierto. ¿Y cuánto tiempo pasó para que Messi finalmente tenga el reconocimiento del pueblo argentino en su totalidad? Fue muy criticado, muy cuestionado. A mí me tocó estar en la Copa América 2011 en cancha de Colón, y cuando Argentina quedó eliminada ante Uruguay, obviamente el momento del enojo inicial es que no vengan más. Lo propio pasó en el Mundial de Rusia, cuando el equipo realmente no estuvo a la altura de la circunstancia, peleas hasta con el cuerpo técnico. Que Messi siga su carrera en Barcelona, que no hace en Argentina lo que hace en el club. Y hasta que la pelotita finalmente entró con ese gol de Di María, en la noche del sábado 10 de julio del 21 en el Maracaná ante Brasil, 28 años de sequía, se ganó y no se paró de ganar. Fueron 4 o 5 años inolvidables con Messi brillando. Cuando empieza el declive, el ocaso de la carrera de los deportistas, Chema querido, de alto nivel, es después de los 30. Y Messi, después de los 30, hizo todo con Argentina. Ganó balones de oro, máximo goleador, el futbolista que más veces se puso la camiseta argentina. Con 39 años, le peleó y le pelea el balón de oro a Yamal, que podría ser su hijo, a Kane, a Mbappé, a Rodri. Digo, más no se puede pedir. ¿Viste no. Cuando te gusta un recital y le gritás a tu artista una más y no jodemos más? Bueno, ese va a ser mañana el partido ante Benín.
0: Y además nos apunta Agustín González que, con todo merecimiento, la Universidad de Buenos Aires le da en su despedida el doctorado honoris causa. Yo creo, Nico May, que es el abrazo que le damos todos, argentinos y no argentinos, a Leo Messi por todo lo que nos ha regalado. Nico, te dejo disfrutar en Ezeiza y mañana te escucharemos en esa despedida de Leo Messi, que es tu amigo. Gracias, Nico.
1: Gracias, Chema.
0: Un abrazo.
1: Un beso, amigo. Gracias.

0: mañana no habrá programa, pero de verdad no nos importa. Vamos a ver el partido con la camiseta y a disfrutar. Y luego el 7, si pudiéramos, iríamos en Rosario al Teatro Astengo, porque allí será el punto de encuentro de la solidaridad y el arte con la llegada de una nueva edición de Danzar por la Paz a beneficio de UNICEF, que por cierto, Leo es embajador de UNICEF. Ibero, has hablado con Leo Reale, que es el alma mater de este acto.
1: Claro que sí, Leonardo Reale, que es bailarín del Ballet Estable del Teatro Colón, es coreógrafo, es dramaturgo, es el fundador de la Asociación Civil Danzar por la Paz, que es quien organiza esta gala, que además va a estar dedicada a rendir homenaje a la gran Mercedes Sosa, ícono indiscutido de la música latinoamericana y embajadora de buena voluntad de UNICEF para América Latina y el Caribe desde el año 1999. ¿Cuál es la propuesta? A través de diversos lenguajes escénicos, la danza va a interpretar su legado y va a convertir su voz, la voz de Mercedes, en movimiento. Pudimos dialogar con Leo Reale, director general de esta gala a beneficio de UNICEF, y esto nos contaba.
2: Mira, Danzar por la Paz hace ya 5 años atrás empezó a generar galas que tengan un hilo conductor y un objetivo artístico. En este caso, y este año, fue a partir de la voz de Mercedes Sosa. Entonces, todas las compañías que intervienen en la gala Danzar por la Paz, todas las piezas coreográficas que se realizan son únicas para el evento de Danzar por la Paz. Se hizo en Buenos Aires y las compañías que intervinieron bailaron y los coreógrafos crearon piezas especiales a partir de un lineamiento musical de la voz de Mercedes Sosa, ¿no?, que se hizo como una especie de auditoría en cuanto a qué piezas se van a bailar. Y las compañías y coreógrafos y bailarines dieron su tiempo y su predisposición para crear obras especiales para la gala. Eso realmente es algo que hay que destacar, ¿no? Para cualquier persona que esté escuchando, que esta gala Danzar por la Paz en Rosario son piezas que no se van a ver en ningún otro lado.
1: Contame quiénes participan.
2: Sí, en esta oportunidad Danzar por la Paz también involucra la música, por eso para esta edición va a estar Victoria Wissner y Franco Luciani, que van a hacer la apertura musical, y después van a estar las compañías, primeros bailarines y bailarines de compañías del país, va a estar primeros bailarines del ballet del Teatro Argentino de La Plata, de Buenos Aires, representantes del ballet oficial de Córdoba, del ballet porteño y también de Santa Fe, que va a estar la compañía Vendaval, y los oriundos de Rosario, que son compañías bellísimas, el Coi Ballet de Carino Dicio y la Viaba de Flor Pasoni y el Teto Forrín.
1: Bueno, a tener en cuenta con estos invitados increíbles, estos músicos que van a hacer un poco la apertura, la intro de esta gala Danzar por la Paz, se suma este recorrido por la danza contemporánea, neoclásica, folclórica, un imperdible. Y además, Chema, recordemos, esto es a beneficio de UNICEF, las entradas son muy accesibles, hay entradas disponibles a partir de 15.000 pesos en la boletería del teatro.

0: este programa intentamos ayudar con lo que se puede, y es contándolo. Teatro Astengo, 7 de octubre, 2030, Danzar por la Paz, a beneficio de UNICEF.
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0: Tenemos 15 minutos hasta el boletín de las 7 de la tarde y tenemos a mi izquierda a Marcelo, que ya es como de la radio, ¿no? Porque claro, o sea, Marcelo García es investigador del CONICET, trabaja en la Facultad de Exactas, Ciencias Exactas, Físicas y Naturales de la Universidad Nacional de Córdoba. Hemos hecho con él Ciencia Ciudadana. Buenas tardes.
2: Buenas tardes, muchas gracias.
0: Y se incorpora, porque ha venido de la mano del doctor Enrique Orchansky, en Una Sola Salud, que es su sección de todos los lunes. Doctor, ¿cómo estás?
3: Hola, Chema, buenas tardes.
0: Es raro, porque que Enrique Orchansky nos traiga a un investigador del CONICET, pero no es tan raro cuando uno ve por qué. Y es una campaña que me gustaría que Marcelo nos la contaras, porque de lo que se trata es de que muchas niñas, muchos niños, muchos adolescentes, muchos jóvenes, sus padres, sus tíos, sus abuelos participen.
2: Sí, esto es un sueño porque surgió de algo inesperado. Es para el mes de la infancia que celebramos nuestra facultad todos los años. Invitamos, había 350 niños y niñas de toda la provincia invitados a nuestra facultad, y entre las actividades previstas les mostrábamos laboratorios, distintas actividades, y una de ellas fue una charla de Martín Beduret. Martín Beduret es
0: un ingeniero que entrevistamos aquí y que tiene ELA. Sí. Pero que no por eso no deja de trabajar, más que cuando no tenía él.
2: Y el desafío, él enfrente de los niños empezó a darle una charla, y fue un proceso de aprendizaje desde el momento que él se puso delante de los niños, porque empezaron, los adultos estábamos apurados y los niños le dieron su tiempo, que necesitaba su tiempo, hasta que acomodaba su micrófono, su computadora. Los niños todos respetaron ese tiempo, los grandes estábamos apurados, pero los niños no. Y empezó luego, imagínense una persona hablándole a 350 niños y niñas de nivel primario. Es difícil mantener un silencio, él lo logró y contó una historia que fue impactante.
3: Te das cuenta que tiene que ver todo con Una Sola Salud. Los chicos se construyen con palabras. La infancia se construye con palabras, hablada, palabra escrita, con ideas. Y este señor que nos está presentando, Marcelo, autor del libro La Batata Cósmica, que es un proyecto denominado Mateo, que involucra a chicos y chicas para que escuchen, para que lean y para que inventen. Y mirá lo que está contando al principio Marcelo, para que tengan paciencia de escuchar a un señor que habla a otra velocidad, que habla a su modo. Es un aprendizaje monumental.
2: Y bueno, y después se acercaron también a seguir charlando con él. Y lo más importante es que no es una persona reconocida y es excelente, pero yo no había tenido muchas oportunidades de hablar con él, y es increíble cómo él captó todos los mensajes que nosotros necesitábamos. Los mensajes más fuertes es cuando le hablaba a los niños y le contaba esta historia que se transformó en cuento, y ese cuento es la convocatoria para ilustrarlos. Él hablaba de que porque nosotros hacemos mucho énfasis en que los niños pueden hacer ciencia, niños y niñas pueden hacer ciencia y pueden tener un impacto muy grande en la sociedad. Y que ese impacto, nosotros cuando empezamos desde la universidad a visitar escuelas, pensábamos en la vocación científica, y después nos dimos cuenta que no era por ahí, que era el presente. Y bueno, y Martín, sin conocernos, incluyó este texto que dice: pero los chicos no son solamente los adultos del futuro, son personas del presente. Su curiosidad, que existe hoy, sus preguntas existen hoy, su capacidad de imaginar existe hoy, y sus proyectos también pueden empezar hoy. Y va en línea con lo que nosotros proponemos en la facultad del programa Ser Universitarios Hoy Sin Esperas. ¿Por qué esperar para ser universitarios? Ellos pueden ser universitarios hoy y empezar a tener una trayectoria académica.
3: Lo dice un investigador de lujo, ¿no? Marcelo García. Y los que confiamos en las infancias sabemos que la ciencia no es algo alejado de la infancia, que empieza con la primer canción de cuna, con la curiosidad, con la búsqueda, con el no entretenerlos con pantallas, sino aburrirlos con tiempo libre, con espera y con esa capacidad que ellos tienen de explorar el mundo. Estamos hablando de chicos de primaria, falta mucho para que ellos accedan a un nivel de investigación científica universitaria o post. Sin embargo, Marcelo nos está trayendo una idea central acá, y que es del proyecto Mateo. Es que la ciencia está desde el momento que naces, en la curiosidad, en la búsqueda y en el encontrar alguna buena pregunta para hacerse, para que esa investigación la responda.
2: El método científico, nosotros, es difícil imaginarse a mí de bebé, pero yo trato de hacerlo en las escuelas. Me siento en el piso y encuentro algo en el piso y simulo ser un bebé. Entonces miro, ¿qué es lo primero que hace un bebé? Observa. Después se hace una pregunta, ¿qué es? Encontró una tapita. Después se dice, bueno, su hipótesis o imaginarse una respuesta fue para comer. Después lo que hace es, hace el experimento, que es ponerlo en la boca, que es una red muy muy completa de sensores. Hace el experimento, saca las conclusiones, obviamente no era para comer, llora. Muchas veces los científicos lloramos, pero los bebés lloran porque es la forma de transmitir sus resultados, y eso es el método científico hecho por un bebé. Entonces, ¿por qué lo perdemos eso en el camino? No, si ya alguien que es un bebé lo puede hacer. Entonces, nosotros tratamos de mantener eso y que ellos sientan que en realidad pueden tener un impacto muy, muy fuerte hoy.
4: Doctor Marcelo, Agustín los saluda desde Buenos Aires. Buenas tardes, ¿cómo están?
3: Hola, buenas tardes, Agus.
4: Marcelo, te escuchaba atentamente esta última parte que contabas de cómo ha sido tu experiencia en escuelas. Recordaba que de chicos tenía un montón de compañeros en la escuela y uno mismo que, ante la pregunta ¿qué querés ser de grande?, decía científico, y después eso por ahí se va diluyendo en muchos casos con el tiempo, otros van tomando distintas alternativas, pero ¿qué reacción tenés vos de los chicos en las escuelas precisamente con el espíritu científico, y cómo podemos empezar a alimentarlo a aquellos que tenemos niños cerca en la familia y demás?
2: Y lo más importante es dejarlos ser, porque ellos en realidad, perdón, Enrique, yo no soy

0: y volver a devolverles el juego. Porque jugar y aprender para un chico es lo mismo. El adulto empieza a diferenciarlo. Y después empezamos a diferenciar. Hoy juego, ahora investigo, estudio, trabajo. Pero esa diferencia en los niños no está. Y el indagar, en buscar, explorar, en chupar la tapita, en encontrar el sabor, encontrar el dolor. Bueno, eso es exactamente la raíz de la investigación. A los chicos hay que quitarles barreras y quitarles obstáculos para que ellos desarrollen su curiosidad, que está un poco amortiguada en esta pereza digital a la que estamos asistiendo. Pereza digital se le llama a la pereza cognitiva, a lo que nos están llevando demasiado espectador pasivo frente a una pantalla. Pero frente al tiempo libre, frente al aburrimiento y con cosas para hacer que no sean nada, como decía un famoso dibujante italiano, el mejor juguete es algo que es nada y por lo tanto puede ser todo.
1: Doctor Vero Masluplo, lo saluda y escuchando atentamente. Y pensaba verdaderamente qué lindo que es el concepto de plataforma, porque son las condiciones y es un poco el empujoncito. Y en esto último que usted está marcando, la importancia de tener esa plataforma para la curiosidad, pero para la creatividad, que parece algo increíble pensar en que tenemos que dar un empujoncito a los chicos con la creatividad, pero me parece que es importante que tomemos conciencia de ello.
0: De todas las creaciones humanas, Vero, Agustín, Chema, Marcelo, de todas las creaciones humanas, de todas las herramientas que ha hecho el humano, todas, la mayoría son extensiones del cuerpo. Una pala, una rueda, un pico, una tijera, excepto una creación, que es la única creación que produce imaginación y creatividad, el libro. Esa es una extensión que no es corporal, sino es pura imaginación. Los chicos tienen que volver a leer y participar de este proyecto para que realmente sean protagonistas.
2: Claro, yo quería recordar cómo participan. Nos están escuchando las familias, tienen chicas, chicos, adolescentes, jóvenes, o ellos mismos. ¿Cómo participan en esta convocatoria nacional, La Batata Cósmica, Proyecto Mateo?
3: Sí, es para ilustrar este hermoso cuento que hizo Martín Meduret, este increíble cuento que hizo. Hay que entrar a la página web, hay que buscar en cualquier buscador Proyecto Mateo con doble T. Ahí van a encontrar las instrucciones. Ahí, ¿qué hay? Se puede participar ilustrando este cuento con cualquier tecnología. Puede ser dibujos hechos a mano, pueden ser digitales, y también incluir a todas las edades. Nosotros vamos a trabajar esto también con hogares de adultos mayores, desde niños, pueden trabajar un niño y un abuelo. Y lo más importante de todo, que es una convocatoria, el premio va a ser, les aseguro que el premio va a ser que lo conozcan a Martín y entiendan lo que es Martín, porque ese es el premio más grande. Muchos dirán, bueno, pero yo quiero un premio físico, y les aseguro que ese premio va a superar cualquier... La posibilidad de conocer a Martín, de interactuar con Martín, es uno de los mejores premios que uno se puede llevar. Y después pueden aparecer otros premios que seguramente... Pero el objetivo es que conozcan a Martín, conozcan esta historia y puedan ser parte de ella.
2: Proyecto Mateo con doble T es un proyecto de ciencia ciudadana en donde además ustedes van a poder encontrar cómo se hace, por ejemplo, la prevención de las inundaciones, porque Mateo era un niño y
3: el mejor piropo que me puedes decir.
2: Marcelo, nos conocemos desde hace mucho como para equivocarme con tu nombre. Marcelo, es imposible que te vayas desde aquí, de este estudio, sin que te preguntemos, ¿va a llover los días de la visita del Papa León?
3: No sé si va a llover, pero que vamos a tener que estar súper atentos con antenas, con satélites, con radares, con todo lo que haya disponible vamos a estar, porque hay mucha gente movilizada y vamos a estar muy muy expectantes con los pronósticos, con todos los pronósticos.
2: Falta mucho para esos días de noviembre, pero... ¿tenéis una perspectiva o un indicio de qué puede pasar?
3: Y un pronóstico, para ser certero, hacen falta que sean 72 horas, así que podemos ver predicciones, o sea, si va a haber masa de más humedad y todo, pero si, sinceramente los últimos 72 horas van a ser clave, así que vamos a estar atentos.
2: Y una última, ¿habéis sacado muchas conclusiones del simulacro de inundación que hicisteis hace unos días en Córdoba?
3: Sí, y ahora estamos haciendo la última encuesta.

0: encuesta para ver cuánto aprendió la comunidad. Nosotros aprendimos muchísimo. A nosotros nos dio que el resultado fue muy positivo, pero queremos saber cuánto aprendió la comunidad de lo que hicimos.
1: Qué bien que haya venido hoy Enrique Orchansky también acompañado.
2: Gracias, Marcelo, por este proyecto, por la idea. Gracias, Chema, por el espacio que le das a este tipo de ciencia, que está muy cerca de la infancia, por lo tanto, de la salud.
1: Una sola salud da para que hablemos de todo.
2: Absolutamente.
1: Doctor Enrique Orchansky, Marcelo García, investigador del CONICET, profesor de la Universidad Nacional de Córdoba. Gracias.
0: No, gracias por el espacio.
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1: Javier Milei festejó los triunfos de derecha e imagina un liderazgo compartido en la región. El presidente argentino celebra el avance conservador en el continente y está a disposición del referente del Partido Liberal. Agrupaciones políticas y gremiales se movilizarán en contra del fallo de la Corte por la ley de tierras. La convocatoria para este martes hacia tribunales es en repudio a la decisión del máximo tribunal y en rechazo al DNU 7023 que permite la extranjerización de tierras. El Banco Central afirmó que el 75% de los dólares que compran los ahorristas queda en el país y descarta que la mora sea un riesgo. El vicepresidente de la entidad, Vladimir Warning, sostuvo que el comportamiento cambiario actual no resulta desestabilizador. La Iglesia valoró la reunión con el gobierno por discapacidad, pero exigió soluciones concretas para el sector. María Valla Casal, coordinadora de la Mesa de Discapacidad de la Conferencia Episcopal Argentina, planteó que una respuesta concreta en una reunión de una hora es muy difícil. Israel asegura que eliminó a 4.000 implicados en la masacre del 7 de octubre del 2023 y que restan 2.000 más. Esta es la orden de los asesinados y los caídos, y este es nuestro deber como pueblo y como Estado, remarcó el titular de la cartera de defensa, Israel Katz.
0: Deportes.
2: 11ª fecha del torneo clausura de AFA ya es final. Empataron esta tarde el Deportivo Riestra y Central Córdoba de Santiago del Estero 1-1. Están jugando 2 minutos del primer tiempo. Vélez Platense 0-0. El mismo marcador para Estudiantes, Gimnasia de Mendoza en 3 minutos del primer tiempo. Mientras que a las 21:15 jugarán Banfield y Rosario Central. Por la Primera Nacional, ya en tiempo de descuento, el Deportivo Maipú está derrotando a Nueva Chicago por 1-0. Y en la Liga de Naciones de Europa esta tarde, Italia venció a Turquía por 3-1, mientras que Francia dio cuenta de Bélgica por 4-1.
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0: Son las 7 de la tarde y 7 minutos. Vamos a recordar, Vero, que tenemos un sorteo. Hay muchos oyentes que nos están escribiendo, pero el sorteo es para todos.
1: Sí, claro, por supuesto, pero es una entrada doble para poder disfrutar este jueves de la presentación de Culpable, el unipersonal de Carla Dogliani. Es impresionante la cantidad de gente que está participando a través de nuestro WhatsApp del 3515199914, también a través del mensajero tradicional, y están cumpliendo todos, Chema, porque están indicando, por ejemplo, acá tengo a mano el de Blanca que dice sorteo Culpable, Carla Dogliani, deja el nombre, deja el apellido, deja los últimos tres números del documento, están todos los datos para participar por el sorteo.
0: Muy bien, pues el sorteo está abierto hasta el final del programa, y de aquí al final les vamos a sorprender con una entrevistada, porque no se lo van a creer, les doy mi palabra. Por cierto, tenemos una consulta sobre la seguridad del Papa. ¿Qué tal día algunos de los que se ofrecen para ayudar ataca al Papa? No, no va a ocurrir, Ramón de Río Cuarto, eso no va a ocurrir. Para ser voluntarios hay que pasar un filtro, hay una inscripción, hay una selección. Yo creo que la visita del Papa en ese sentido está más que asegurada aquí en Buenos Aires, aquí en Córdoba, en Luján, lo va a estar en Uruguay y lo va a estar en Perú. Estamos convencidos. Ahora nos vamos al campo porque tenemos la información con Gustavo Gigena. ¿Cómo estás, Gustavo? Buenas tardes.
2: Hola, estimado amigo. Hola, campo. Hola, ciudad. Buen lunes para todos. Te cuento que en medio de los récords de producción y a pesar de las elevadas expectativas para la próxima campaña de granos, las entidades de productores más importantes también opinan sobre la realidad y alertan sobre algunas complicaciones que se evidencian también en la realidad de muchos empresarios del agro. Para el movimiento CREA, el reacomodamiento de las variables macroeconómicas está generando tensiones en la micro, esto es evidente, y también empiezan a impactar en las empresas agropecuarias. Aquellas incluso de menor escala están en una situación de rentabilidad a raya, podríamos decir. Si bien comparten desde la entidad y apoyan el rumbo de la economía que plantea este gobierno, advierten que sigue estando en las materias pendientes para el sector la baja de la presión fiscal que afecta a la competitividad del campo, especialmente en regiones alejadas de los puertos. En este sentido, así opinó para el campo hoy el presidente de CREA a nivel nacional, Fernando de Nevares.
3: El país atraviesa una situación de transición y de adecuación y en prolijamiento de cuentas a nivel macro, y eso está generando una dificultad y una tensión porque no llega esa buena noticia que se ven en la macro a nivel micro. El campo no es excepción, la competitividad de muchas empresas, de muchos sectores y regiones del país está afectada por esto, pero entendemos que es el camino necesario recorrer para en algún momento tener ese beneficio a nivel más de micro, de las empresas y de las familias que hoy se están viendo en largo plazo. Cuando el sector reclama por retenciones no es por la rentabilidad, por la eficiencia de las empresas, sino porque entendemos profundamente que afecta al desarrollo del interior, el desarrollo federal de Argentina, y que más allá del efecto directo sobre la empresa, esto genera un efecto muy grande y de muchos años acumulados además en las comunidades y en definitiva en todo el territorio. Pero creo que las variables, los valores relativos de los distintos bienes y activos genera hoy una transición que no está mostrando la mejor versión en términos de eficiencia y de resultado de las empresas, y por eso estamos pensando más a mediano plazo y ver cuando esta ola pase dónde poner el foco y la atracción para que tomar ese envión cuando se den las condiciones.
2: Y con la palabra del presidente de CREA, del movimiento a nivel nacional, Fernando de Nevares, damos por concluido este micro del campo, que hoy tuvo dos novedades en los mercados, porque en materia de soja en Chicago cotizó a $470 luego de tres caídas consecutivas la semana pasada, y en Rosario quedó sin cotización. Las cotizaciones fueron mixtas para los cereales, en este caso $210 para el trigo, 190 para el maíz. Hasta acá informó para el campo hoy Gustavo Gigena. Gran abrazo, hasta mañana.
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0: Bueno, pues tengo en mis manos el libro Cuando Fuimos Inmortales, de Gabriela Llanos. Es una novela de esta escritora y periodista, se lo prometo, argentina. Buenas tardes.
10: Sí, y de Córdoba, cordobesa.
0: No, pero habla como realmente habla, Gabriela.
10: Buenas tardes, cuando es una hora menos en Canarias.
0: Bueno, esta novela ha sido publicada en España por Plaza y Janés y ahora llega a Argentina y con ella llega su autora. La trama sigue a la joven Lola Acosta, que vive en España y se va a Londres tras la pista de su padre biológico, que fue una estrella del rock de los años 90, que desapareció misteriosamente después de un concierto en Madrid. Así que vamos a abrir, Vero Marlup, el libro y leemos.
1: ¿Hasta dónde vamos a caminar?, pregunta Silvia. No lo sé, hasta que acabemos, responde Lola con el móvil en la mano. Busca la canción en la playlist, Bittersweet Symphony, y le pasa uno de sus auriculares. Cuando escuchemos los violines, miramos al cielo. Y cuando empiece la batería, empezamos a andar. Le da Lola las instrucciones. ¿Estamos? Estamos. Asiente Silvia. Pie derecho primero. Ambas a la vez. La chica bajita de caderas anchas y cabello morado y la mujer obesa del pelo negro y el bastón caminan del brazo. No se detienen. No se inmutan. No miran a ningún lado, solo escuchan la música y cada dos pasos introducen la mano en el bolsillo del abrigo, hurgan dentro de la bolsa de papel y lentamente, pero sin disimulo, van esparciendo un puñado de cenizas por la calle.
0: Y así es como termina esta novela, con esta última canción, Bittersweet Symphony, de The Bird, que es una reflexión sobre el dolor, la felicidad, lo bello y lo sucio, la rutina y lo difícil de vivir en una sociedad agridulce como la propia vida. Porque bitter es ácido, sweet es dulce. Y como hemos empezado por el final de la novela, Gabriela Llanos, vamos a ir al principio de Gabriela Llanos novelista. Porque el asesinato de Facundo Cabral es la razón de que estés aquí.
10: Es verdad, es cierto, es cierto. La tragedia tocó a la puerta de mi casa, sí, y fue una cadena de fatalidades que hizo que mi padre, Percy Llanos, estuviera en ese coche en el que Facundo murió, en que una bala perdida le atravesó la cabeza a Facundo. Y a raíz de ahí, la manera de curar tanto dolor, la manera de hacer terapia, de curar el dolor, fue empezar a reunirnos en un restaurante en Madrid, en Majadahonda, en La Pampa, Argentina, porque siempre llevamos a Argentina, amamos a Argentina y siempre llevamos a Argentina con nosotros. Papá me dijo la primera frase de ese libro, que fue: cuando vi su cabeza inclinada sobre su hombro izquierdo, pensé que yo también estaba muerto. Y a mí me quedó resonando esa frase y empecé a escribir. Mi padre me contaba, yo escribía y los viernes nos juntábamos con mi hermana, leíamos y llorábamos. Y fue la mejor terapia familiar, que luego se transformó en un libro y que luego se transformó en una carrera literaria, sí.
11: Yo soy lo que se va de este mundo feliz, porque hice la vida que quería hacer, porque fui dueño de mi vida. La seré hasta el último minuto. Hay un secreto: seguir al sueño. Si no seguís al sueño, estás jodido. Entonces sí vas a pensar que la vida es un valle de lágrimas.
12: El hombre ambiciona cada día más y pierde.
0: Me despido hoy de ustedes y después que sea lo que Dios quiera, porque Él sabe lo que hace. Fueron las palabras que Facundo Cabral le dedicó al público de Quetzaltenango, en Guatemala, en ese último concierto. Hay muchos símbolos, Percy, en las palabras de Facundo Cabral.
13: Y sí, eso fuimos descubriéndolos a posteriori, por supuesto, porque en el momento en que él contaba y hablaba, pues yo siempre atribuía el problema a la inminente quimioterapia que se iba a someter el día lunes. De allí que su preocupación mayor era saber que tenía que llegar y que no fuésemos a perder el vuelo del día 9 para estar el 11 en el hospital en Buenos Aires. Yo siempre pensé que era por eso, pero evidentemente había un símbolo, el primero, el que indicaba él claramente, el que se despedía. Yo pensaba que se despedía por eso, se despedía por el tiempo, se despedía porque estaba al borde de un cáncer que evidentemente lo estaba consumiendo.
0: Es la voz de tu padre,
10: Gaby. La traición, sí. Yo todavía, mira que han pasado ya muchos años, y no puedo no escuchar a papá sin emocionarme, ¿no?
0: Esta nota estabas tú.
10: Sí, estaba
0: en la
10: ahí.
0: Casa de la radio.
10: Recuerdo perfectamente, además, mi padre siempre te ha admirado un montón.
0: Bueno,
10: igual que yo.
0: Digamos que la admiración ha sido hacia Percy ya. No,
10: pero por es favor. Verdad. O sea, nosotros siempre, para nosotros era importante. Y bueno, la gente sabe que has sido un periodista tú muy considerado y muy querido en España y también en Córdoba, Argentina, ¿no? Y bueno, mi padre te admiraba mucho y estaba muy contento de que precisamente fueses tú el primero que nos entrevistó por ese libro. Y poder contar esto a un amigo, ¿no? A una persona cercana, porque decía Chema, hombre de radio, yo hombre de radio, nos vamos a entender. Para él estaban los hombres y los hombres de radio, ¿no? Y la radio siempre fue una parte de mi vida y de mi casa, como imagino que de la tuya, por supuesto.
0: Exactamente. Sabes que esta novela, ando con mucho trabajo, todos andamos con mucho trabajo, pero esta novela ha sido divertido, duro, difícil leerla.
10: Sí, es dura.
0: Tiene difícil. Muchas historias muy difíciles sí. Porque hay mucha soledad.
10: Sí, sí, además, fíjate que me invitaron hace poco, esta historia es graciosa, porque me invitaron hace poco a un club de lectura en Marbella. Y yo llego, hola, ¿qué tal? Yo sé que, pues, ¿cómo soy? Y claro, esperaban, yo no sé, una gótica, una tipa súper oscura, no sé, cuando me dice, pero tú te ves muy normal para haber escrito esto, ¿qué te pasó? La verdad es que es una novela oscura, yo siempre lo digo, es una novela dura. Pero bueno, creo que al final hay un poco de luz, ¿no? Al final del camino y sí quería plasmar algo muy importante, ¿no? Y es que la identidad se forma entre los 20 y los 30, en esa edad donde nos hacemos nosotros mismos, ¿no? Y lo importante que son esas decisiones que tomamos en esas épocas, lo importante que es nuestro entorno y lo poco que a veces tomamos en cuenta, ¿no? Son épocas que caminamos por los bordes de la vida sin saber que, bueno, que luego te vas dando cuenta que esto es finito y que, bueno, hay que tomárselo con más calma, pero son años muy, muy tremendos y son los que viven mis personajes. Además, son los años 90, que es una década que de muchos cambios, ¿no? Sobre todo de, yo creo que es una generación que vivió la última generación analógica, ¿no? Somos una generación que le pasaron muchas cosas y bueno, que las cuento aquí. Creo que los que sean generación X se van a sentir muy identificados, ¿no? Con todo esto.
0: Nosotros de los de aquí creo que Generación X es Agustín.
10: Un poquito.
14: Dicen, hola Gabriela, ¿cómo estás Agustín? Te saluda desde Buenos Aires, buenas tardes.
10: Buenas tardes, seguro que sí, que la música, por ejemplo, esta novela se lee con un playlist muy, muy noventero y nos lleva un poco a recordar todo lo que fueron esos años trepidantes, ¿no?
14: Precisamente eso te quería consultar, para todos aquellos que en Córdoba vayan a la presentación de tu libro este jueves en Rubén Libros, y para los que aún no hemos tenido el gusto de leerlo, ¿qué nos podés contar sobre cuando fuimos inmortales? Porque lo que nos contó Chema es que estaba encantado, pero queríamos saber cómo se lo presentarías vos a todos los lectores que van a descubrir tu obra.
10: Dijiste encantado, Chema, eso me gusta.
0: Sí, a ver, porque yo solamente había leído la primera novela que escribiste, en realidad con Percy, ¿no? Más o menos.
10: Sí.
0: Y entonces esta es la primera novela que leo tuya.
10: Sí, sí, sí.
0: Y aparte de que hay mucho de Argentina, mucho Fito, mucha Soda, hay mucho de los años 90. Y los que tenemos cierta edad, los años 90 son muy importantes.
10: Sí, sí, además, fíjate que yo siempre pongo un argentino en todas las historias, porque esta es una novela muy española, pero muy madrileña, porque transcurre en los años 90 en Madrid. Es la historia de un músico que el día del concierto más importante de su carrera, en el antiguo estadio del Atlético de Madrid, el Vicente Calderón.
0: Mike Jagger con los Rolling en el Calderón, la noche que diluvió.
10: Exactamente. Entonces ese día, que es el primero de septiembre de 1997, desaparece. Y 23 años después lo encuentra su hija, que lo está buscando, lo encuentra inválido en una casa en Londres. Y claro, quiere saber, quiere conocer. Entonces él le dice, bueno, te voy a contar toda la historia, pero te voy a dar mi cuaderno de partituras, que es una especie de diario íntimo donde él cuenta todo lo que ocurrió, ¿no? Entonces siempre pongo un personaje argentino porque la jerga es muy madrileña. De hecho, puede ser complicado para alguien que no esté familiarizado, tiene que leer por el contexto, por eso que no es fácil. Y es tan madrileña que digo, si se me sale alguna argentinada, lo tengo que justificar. Entonces, pues siempre hay un personaje argentino, en este caso el Lobo, que es el manager de Peter Rus, que es mi protagonista, y que también fue el manager de Soda Stereo, íntimo amigo de Gustavo Cerati, en mi ficción, claro. De hecho, es el autor, el Lobo, de la famosa frase de Gustavo Cerati, gracias totales, que quería que la dijera Peter Rus, Peter Rus no quiso, y la acabó diciendo Gustavo Cerati.
15: Gaby, ¿qué tal? Vero Masloop, te saluda desde Rosario.
10: Hola, ¿qué tal?
15: Gustazo. Yo confieso que con este fragmento nada más que he podido tener a mano, yo me enamoré porque es muy visual también. Y si me imagino la playlist y los personajes, porque ya la conocimos a Lola y ya la podemos imaginar a Lola, imagino que este libro se va contando como en distintos planos. Lo podemos ir siguiendo, los que van a encontrar estos detalles y estas historias de contexto que nos vuelven a llevar por ahí a la década de los 90, pero además vamos a ir siguiendo los personajes de la trama. Está Lola, que busca conocer de sus orígenes, tengo entendido.
10: Sí, sí, la verdad es que efectivamente está narrado en tercera persona, pero el narrador se posa en 8 personajes diferentes, con lo cual sé que es una novela que tiene una complejidad estructural que me comí mucho la cabeza para hacerlo, porque la verdad es que
0: sí, son 3 partes, digamos, muy diferentes.
10: Sí, y la canción que vertebra toda la historia es Bittersweet Symphony, Dulce y Amarga Sinfonía, del grupo The Bear, que bueno, en el fondo dice algo así como, porque la vida no es más que una dulce y amarga sinfonía, trabajas toda la vida para llegar a fin de mes, luego vas y te mueres. Yo te enseñaré cuál es el camino donde las venas se unen, ¿no? Yo quería que de hecho se llamara Bittersweet Sinfonía, la Symphony, la novela, pero la editorial me dijera, no, inglés no. Entonces dije, Dulce y Amarga Sinfonía, no, telenovela. Y al final acabó cuando fuimos inmortales, que es, bueno, esa edad en donde crepitamos más, ¿no?, en la juventud. Y sí, hay muchos personajes, está la novia de Peter Rush, está el hermano, está el padre, está una fan, hablo mucho sobre el fenómeno fan de los años 90, sobre ciertas situaciones que ahora son abusos y que en los 90 normalizábamos. Pues mira, hay mucho sexo, drogas, rock and roll también.
0: Sí, lo hay.
10: Lo hay, y hay historias pues muy salvajes, pero bueno, son momentos en que se vivía así. Estos personajes, no, yo, no tiene nada que ver con mi vida, ¿eh?
0: No, ya sé, naciste en Córdoba, República Argentina, has desarrollado tu trabajo mayoritariamente en Madrid, España, y ahora vives en República Dominicana, así que,
10: sí.
0: Una vida de lo más normal.
10: ¿Puedo decir que soy de Talleres de Córdoba?
0: Puedes decir lo que quieras. Este es un... Sí, no es el... Bueno, quizá hoy sea el mejor día para declarar el amor por Talleres de Córdoba.
10: Ah, bueno, sí, ¿por qué?
0: Porque ayer perdió con Belgrano 1-0. Ah, claro. Pero bueno.
10: Somos perdedores.
0: No.
10: Soy de Talleres de Córdoba y del Atlético de Madrid. O sea, yo soy sufridora pura y dura.
0: Está muy bien. ¿Quién ha ganado el sorteo? Porque a lo mejor ha sido ella, Overo, y le damos una alegría. No, creo.
15: Acá están los escribanos determinando el ganador, así que en instantes vamos a anunciar quién se lleva la entrada doble para disfrutar de Culpable, el unipersonal de Carla Dogliani.
16: Gracias totales.
17: Se durmió.
0: Qué gracias totales. El jueves en Rubén Libros, en el centro de Córdoba, la presentación de Cuando Fuimos Inmortales, editado por Plaza y Janés, con Gabriela Llanos, una periodista de larga trayectoria. No, hemos coincidido miles de veces en la Casa de la Radio en Madrid. Nacida en Córdoba, a pesar de este acento madrileño que tiene.
10: Sí, es verdad, pero es muy raro porque acá, como he vivido en tantos sitios, ya no sé muy bien qué acento tengo, ¿no? Porque en España también me dicen, bueno, pero pareces andaluza o algo así. Aquí, desde luego, Argentina no, Dominicana tampoco. Es decir, al final no soy de aquí ni soy de allá.
0: Como la canción.
10: Tal cual. Creo que cuando no eres de ningún sitio, al final escoges de dónde ser, ¿no? Entonces sí, eres más de ciudades que de países, ¿no? Tú, por ejemplo, eres cordobés.
0: De toda la vida.
10: Definitivamente.
0: De toda la vida. Gracias, Gabriela.
10: Gracias a ti.
0: Y un recuerdo a toda la familia Llanos, porque Percy, para los oyentes de la radio, los que escuchaban la radio hace 40 años...
10: Sí, desde Percy, 81 se fue, 82.
0: Percy ha sido muy grande en la radio argentina. Gracias, Gaby.
10: Gracias, Chema. Gracias a todos.
0: Tenemos esos ganadores, o ese ganador, porque estábamos sorteando una doble, ¿no?, para Carla Doblián.
1: Claro que sí, tenemos una afortunada oyente que participó, dejó todos sus datos y se lleva una entrada doble. Estamos hablando de Blanca Azucena Cejas, con documento que termina en 290, Blanca 290. Te ganaste una entrada doble para ir este jueves a las 21 horas a Quality Teatro. Ingresa por lista en boletería para disfrutar de Culpable, el unipersonal de Carla Dogliani.
0: Pues hoy le damos las gracias a Jorge Parodi, a Agustín González, Vero Marlup, Diego Uberman, Poli Caradagian, Majo Arrieta, Martín Rodríguez, a todo el equipo, a todo el equipo de la redacción, a todo el equipo de deportes, a todo el equipo de audiovisuales. Estamos todos pendientes. Mañana no habrá Amamos Argentina, ya está llegando ahora Sergio Supo con la Argentina Hoy. Mañana no habrá programa de Amamos Argentina porque, señoras y señores, nosotros vamos a ver a Leo Messi. ¿Qué quieren que les diga? Y para despedir a Leo Messi, nada más y nada menos que Peter Parker, que es nuestro alemán favorito. Este señor decidió hacer la mejor canción de homenaje a Lionel Messi. Es un tipo sensacional y si puede ser nos vamos con él. Y si no, mañana más.

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abrazo grande, Argentina. Te saludo, país. Soy el Gato Greco y estamos en el aire de la radio más grande de la Argentina, la auténtica radio federal de todos los argentinos. Y hemos llegado hasta Peña y Arenales, desde el Florencio Sola, cerramos la undécima fecha del Clausura. El fútbol grande de la Argentina, por la más grande de la Argentina, le contamos... Banfield, Rosario Central.

señor, y otra vez nos reencontramos a través de la radio en una cabina de fútbol, cabina número 8. Estamos en el Florencio Sola para este Banfield Central, de alguna manera cerrando esta undécima fecha que de cierre tiene poco porque falta el partido entre Sarmiento y River, que se va a jugar después de la próxima fecha. Nuestras cosas locas del fútbol argentino, pero de alguna manera lo estaremos cerrando en lo que tiene que ver con los partidos de disputa de esta undécima fecha. Banfield Central, condimentos esenciales, especiales, un partido atractivo, lo que tiene que ver también, y mirando hacia la izquierda, qué lindo. Pero qué lindo cuando el fútbol argentino tiene las dos hinchadas, qué lindo ver llegando los canallas, ya transportando los trapos, colgando en un ratito seguramente del alambrado, cuando del micrófono de ambiente empiecen las resonancias, los ecos, los cánticos del conjunto auriazul, y replicar del otro lado por los de Banfield los condimentos que tuvimos hasta una cierta parte de nuestro fútbol, y por esas locuras, el salvajismo puro, lo más oscuro del fútbol argentino, lo hemos perdido. Y de a poquito se va recuperando, en Copa Argentina lo tenemos, en los eventos continentales también, y de algunos partidos que Central ya supo disfrutar, desde el regreso de Ángel Di María, de hecho en Lanús, hace tiempito atrás, se pudo disfrutar, y en otros tantos partidos también, en el viaje a Tucumán, y hoy ese condimento especial tendrá también por la llegada del público de Rosario Central, que en un ratito seguramente Néstor Manta nos contará allí y abordará con la llegada de los hinchas para este encuentro. Y desde lo futbolístico, que va a estar dando el análisis técnico en un ratito Claudio, del partido de este Central, que puede llegar a pelear de lo que resta en el campeonato, cosas interesantes, viene ya de abrazarse hace algunos días en Santiago del Estero, que le contamos a todos ustedes la obtención de la Supercopa Internacional, y queda por delante el sueño del Clausura y también de la tabla acumulada. Y hablando de eso, Central de golpear hoy, de llevarse los 3 puntos a Rosario, quedará solamente a 3 de la cima, que el dueño en el día de hoy es Independiente Rivadavia de Mendoza, rival del próximo día domingo en el Gigante de Arroyito, y de sumar los 3 también en el día de hoy en la tabla de la zona, llegando al certamen en lo más alto, compartiendo puntos con Argentinos Juniors. ¡Qué lindo partido! Central y Banfield, Banfield Central y este Banfield de capa caída o de doble cara, si se quiere también, peleando en Copa Argentina, semifinalista ante Boca, de opaco andar en el torneo Clausura. Pero aquí estuvimos junto a Claudio contándoles del partido entre Banfield y River. Se le complicó y mucho al conjunto millonario, lo pudo ganar, pero le dio mucha pelea a Banfield. Es un rival que, más allá de no haber demostrado a lo largo de este campeonato las cosas que puede llegar a demostrar, siempre termina complicando. Lindo partido de las 21:15, silbato de Leandro Reinhilfer. Nosotros ya emitiendo a través de la más grande de la Argentina, cabina número 8, luce en aceptables condiciones el campo de juego, agradabilísima noche en cuanto al clima, clima que tenemos de fútbol, de radio, para cerrar este lunes por la noche. Y usted que está llegando a su domicilio, no terminando la jornada laboral, seguramente en ese trayecto, compartiendo en el auto lo que tiene que ver con nuestra previa en sus domicilios también. Así que es inmejorable el momento para sintonizar en el 100.1, en la aplicación, en el YouTube, en la web, estamos en todas partes, canalla. Aquí estamos para Banfield Central, como siempre, a través de Estadio 3, como hace 30 años, 31 años, canalla, de Estadio 3, ya involucrándote por esa amalgama de generaciones, porque vos lo escuchaste con tu viejo y hoy lo escuchás con tu hijo. Eso es Estadio 3, junto a vos, esa amalgama de generaciones, unificando la niñez, unificándote toda tu adolescencia, y en el día de hoy también, pasando todas las fronteras. Estadio 3, Cadena 3,
ya en el aire de la radio. Cerramos la fecha. Central viaja aquí al sur buscando la ilusión, buscando los tres puntos, buscando todo, combatir en el campeonato. Quiere pegar fuerte el grito en alto en el torneo El Canalla en este 2026. Quiere seguir de cosecha. Señoras y señores, se lo contamos desde este momento, pasando la medianoche con el equipo de Estadio 3 por la cadena más grande de la Argentina.

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2: Es el fútbol de Estadio 3, el que ya conoces, el que está en todas partes, el que gana en todas las canchas, cuando ya se va arrimando el público canalla, los guerreros presentes, el trapo que va colgando en esta jornada de lunes por la noche. El fútbol de Central se traslada hacia la provincia de Buenos Aires. Aquí juega el canalla y aquí está su público. Central junto a Banfield, el partido de las 21:15, y ya con todo el público del otro lado también recepcionando. El abrazo grande para el chiqui Tutolomondo, escuchando desde Rosario, la gente de YouTube. Hola, mis grandes amigos de Cadena 3, dice Carmen Martínez. También Alejandro Tizón, que nos está escuchando desde la filial Juan Antonio Pixi, desde Santa Fe. Sergio Andrés Rodríguez también nos saluda. El abrazo grande para Martín Patiño desde Ituzaingó, provincia de Buenos Aires. Señoras y señores, nosotros ya en el aire de la radio. Juega el canalla, juega por Estadio 3, por la gran Cadena 3 Argentina, y lo voy a saludar. ¿A quién más sabe? Mejor explica el fútbol en la Argentina. Bienvenido, gran abrazo, Claudio Ciglioni. Abriendo la cancha.

0: mujer. Y si en una de esas salís bueno, se tiran al suelo y te cobran. Y te cobran penal.
1: Muy buenas noches a todos. El gustazo enorme de reencontrarnos convocados por estas dos pasiones, el fútbol y la radio. Estamos aquí en cancha de Banfield con un partido importantísimo para la suerte de Central. Más allá de que viene entonado, de que le ganó la final a Estudiantes, los resultados que se han dado, los que ganaron y los que no ganaron, lo obligan a Central a ganar. ¿Por qué? Porque viene corriendo desde atrás. El otro título, el próximo campeón que se van a conocer en este fútbol argentino de multicampeones. Porque ganó Boca, porque ganó Argentinos, porque no ganó Independiente Rivadavia, el próximo rival, porque no está ganando Vélez. Hasta ahora, 1-1 con Platense, Central tiene que ganar. Un equipo que en las valencias del análisis potencial está por encima del irregular Banfield. Pero claro, Central, que también ha sido irregular, pero que de dos fechas antes del Clásico viene remontando, a veces con resultado, a veces con juego, el equipo recuperó la vertical. Creo que terminó de absorber, más de tres meses después, el dolor de haberse quedado afuera en la eliminación, dos meses después, en la eliminación de la Copa Libertadores. Pero con ausencias. No está Campaz, sobre todo Campaz, esa rueda de auxilio de desequilibrio para cuando no aparece Di María. Está Ledesma. Si usted no se informa mucho de fútbol, le dice, claro, está el arquero. No, no. Está el arquero suplente. Por algo lo había sacado el entrenador. Qué suerte para la desgracia para el arquero Werner. Tanto tiempo esperando ser titular en Central y se vino a lesionar justo en el partido donde, segundo partido titular y donde era campeón. Lo que aquí está claro es que Central no tiene margen de error. Corre de atrás. Va a tener una verdadera final el próximo domingo frente a Independiente Rivadavia Mendoza. Pero para que eso sea una final para Central, hoy tiene que ganar. Si hoy no triunfa, de nada servirá. Un partido en donde más que la forma, a Central le interesa el resultado. Central tiene que ganar. De nada le servirá decir, che, Central jugó el mejor partido con la pelota del año. Por esas cosas que tiene el fútbol no ha ganado. Tiene que ganar. Y lo otro es una incógnita de mucho que hemos visto. Es el partido más uno de un logro. ¿Habrá sido motivador o habrá sido relajador? La mitad de la biblioteca está llena de expedientes con los antecedentes de un lado y del otro. Y de enfrente este Banfield, que está vivo con una ilusión de título también en la Copa Argentina. Le toca enfrentar a Boca. Hoy parece que un partido sin demasiadas cercanías de posibilidades futbolísticas. Pero la Copa Argentina tiene esas cosas. Platense terminó eliminando a Estudiantes, que si nos preguntaban eso después de que la semana después que Estudiantes clasificó y eliminó al Corinthians, hubiéramos dicho que era simplemente un trámite. Aquí estamos, con el público visitante, con las banderas de Central que se están colgando para un pasado no tan lejano, pero es añorado. El fútbol con dos parcialidades, como nos gusta, para que el grito de gol no sea en solitario por el que lo ha conquistado. Aquí estamos, desde la cabina número 8. Le queremos agradecer, como cada vez que venimos aquí, sin ningún lugar a dudas, a cancha de Banfield, tenemos un anfitrión fantástico.

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6: Le mandamos un fuerte abrazo a Marcelo Lamberti, el chelo de la gente, en su descanso, en su receso, en su oxigenación a la distancia, disfrutando de unos días, y obviamente la cobertura de Rosario Central ha quedado en buenas manos. Y allí aparece el león de los camarines, aparece Néstor Manta con estos títulos en Central y en Banfield. Bienvenido, gran abrazo.
7: Hola, Gato, ¿cómo estás? Muy buenas noches, y bueno, estamos aquí en la cortada, desemboca en la placita que después se va a meter la gente de Central, en general Levalle, es la calle, y no paran de pasar los canallas, sin dudas, gran cantidad de gente hasta ahora ha pasado. Bueno, vamos a preguntarles a alguno de ellos. Bueno, todo bien, ¿no? ¿Qué partido, no?
8: Sí, con confianza.
7: Bueno, el hecho de que haya público visitante, sin duda, ayuda un montón.
8: Es lo más lindo que hay y yo creo que el equipo lo va a sentir.
7: Bueno, ¿cómo ves el equipo después de lo que fue un partido clave hoy, por lo que significa el rival y más que nada por lo que se viene?
8: El partido anterior fue clave, sí, había que ganar algún partido que nos estaba faltando por ahí, ganar un partido importante, así que ahora hay que ganar otro y después ser campeón.
7: Bueno, mucha gente, a pesar de que es un día laborable.
8: Y sí, pero Central se copa en todos lados, no me sorprende.
7: Bueno, gracias,
8: A vos.
7: Ahí le vamos a preguntar a lo que viene, bueno, acá, pero ¿qué sería? ¿Padre,
8: hija y esposa?
7: Bueno, venga, no se vaya. Bueno, ¿cómo ve el equipo? ¿Cómo viene? ¿Cómo qué le parece que se puede dar hoy?
9: Pero Central siempre
10: bien. ¿Cómo vamos a estar si somos campeones? Estamos de 10.
7: Claro, y de hecho, aparte que haya público visitante, justo se da después del partido que Central gana con el
9: porque todos quieren agasajar al campeón, y por eso venimos.
7: Bueno, ¿cómo ven esta recta final de campeonato?
9: Y como siempre, ganadores como siempre.
7: La madre que no quiso decir...
10: Ganadores, siempre. Vamos, Central.
7: Bueno.
10: Gritalo, canalla, vamos.
7: Bueno, Gato, ahí estaba uno que un hincha que está siempre también escuchando, obviamente, los relatos. Así que, bueno, empieza a llegar ya el público. Es incesante, ¿eh? No paran los hinchas de estar ingresando. Después, si querés, empezamos a hablar un poco de lo futbolístico, esperando obviamente la confirmación del equipo, bueno, todas las novedades, y de este Central que hoy va a tener el apoyo de más de 3.000 hinchas.
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0: los Estadio 3, el fútbol que más se escucha, el que gana en toda la cancha, con la pasión de ser testigos, le contamos de esta fecha número 11, la undécima del clausura, en Estadio 3 por la cadena 3, la más grande de la Argentina. Estamos para Banfield, Rosario Central, se abren los aspersores, comienzan a hidratar ya el verde césped del Florencio Sola. Los conitos tirados en el campo, las pelotas, un recinto también trazado para que en un ratito ya aparezcan los del taladro y también los del canalla para realizar los movimientos precompetitivos. Junto a Manu Páez, que nos pone el aire en esta transmisión, gran abrazo, Golo. Desde la producción, Franco Guione. Mariano Palmiciano desde la ingeniería de sonidos, todo bajo la dirección periodística de Marcelo Santequia. Y ha llegado el momento de escuchar que te va a resumir lo que tiene que ver con el mundo del deportivo. Esta fecha número 11, todo el fútbol del ascenso, todo lo que ocurre a nivel internacional, todos los deportes. Pep, a romperla como siempre, José. José Marengo nos trae estos títulos del deporte.
1: Buenas noches, gato. No perder pisada, caraya. Por la fecha 11 de clausura, Rosario Central visita Banfield con la necesidad de ganar para volver a la punta de la zona B y quedar a tiro en la general. El duelo comienza a las 21:15 y hoy ya lo vivís por Cadena 3 Rosario FM 100.1 con los relatos de Gato Greco, comentarios de Claudio Gigliori en vestuario Néstor Manta. Más temprano Riestra y Central Córdoba de Santiago del Estero empataron 1-1. Ahora estamos en el entretiempo. El Fortín Vélez Arfil empata 1-1 con Platense y en La Plata Estudiantes igual a 0-0 con Gimnasia de Mendoza. En la zona A, Instituto 25, Vélez y Defensa 21, Boca 20, séptimo está La Lepra con 17. En la zona B, Argentinos 21, Belgrano y Huracán tienen 19, Central, Independiente, Rivadavia y Gimnasia de La Plata tienen 18, el goleador sigue siendo Agustín Módica con 8 gritos. El Vasco Rota en Boca, Rua Herrera podrá un mix para visitar el viernes a Instituto. Todo indica que Blanco, Herrera, Paredes y Merentiel descansarían pensando en la ida de la Sudamericana ante el Vasco da Gama. Fin de la novela. Marcos Rojo rescindió su contrato con Racing, que recibirá una compensación de Estudiantes de La Plata que tendrá el defensor para jugar la semifinal de la Copa Libertadores de América. No pega una en San Lorenzo Almagro el delantero Francisco Fidrisewski, embargó la venta del arquero Orlando Gil al Lille. La suma que reclama el ex Lepra es de $1.5 millones. Por ahora, el dinero recibido por parte del club francés fueron de $800.000. A horas del final, la selección argentina ya entrenó, pensando en lo que respecta al partido de mañana en el Monumental a las 20. Lo que será la despedida de Lionel Messi, lo vas a escuchar y vivir por Cadena 3. Además, se juegan otros amistosos a las 11 de la mañana, Uruguay ante India, a las 14, Venezuela, Jordania, 20:45, Colombia, Perú, 21 horas, Estados Unidos, Canadá, y 23:30, México ante Chile. La dejó pasar por la fecha 32 de la Primera Nacional, Nueva Chicago perdió en Mataderos 1-0 ante Deportivo Maipú. El Torito sigue 3 puntos por encima de Chacarita, que está en zona de descenso. Los mendocinos se metieron en zona de playoff. Triunfo reducido por la Primera C, Leones derrotó 2-0 Deportivo Barracas con los goles de Juan Vieira, un ex Lepra, y de Gonzalo González, un ex canalla. El club de Messi está quinto clasificado a los playoffs por el ascenso. Sin triunfo por la fecha FIFA, el Ecuador de Gallardo empató 1-1 con Panamá y cayó los penales. El muñeco venía de caer ante Corea del Sur y empatar con Japón. Fuertes en casa por la Liga de las Naciones de la UEFA, Francia goleó 4-1 a Bélgica, mientras que Italia venció 3-1 a Turquía. Además, también ganaron Hungría, Bosnia y Suecia. Mañana 15:45, Croacia, España e Inglaterra ante la República Checa. Tenemos finales por el ATP 500 de Tokio. Carlos Alcaraz se medirá desde las 6 de la mañana al checo Lejeca en Beijing, 8 horas. Novak Djokovic enfrentará al australiano Demian Ur en la definición. Todo vuelve. El español Fernando Alonso correrá en la edición 2027 de Rally Dakar. Tendrá de copiloto a Marc Coma, el bicampeón de la Fórmula 1, ya corrió Dakar en el 2020.
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0: Bueno, le mandamos un fuerte abrazo también para el querido Jorge Daniel, para el querido Chumpi Zaguán, para Martín Zaguán, el oyente número uno de nuestras transmisiones. Y aquí estamos en el sur del Gran Buenos Aires, proyectando las 21:15 con silbato de Leandro Rey Hilfer. Juega el canalla y vemos ya creciendo el número de hinchas auriazules, ya trepando lo que tiene que ver con la popular que está a nuestra izquierda, que le ha sido otorgada para el partido del día de hoy. Y vamos con el León, Néstor Manta, que está abordando la llegada también de los hinchas de Central y que ya en un ratito nos contarán detalles del equipo, Néstor.
8: Sí, señor, ahí está llegando también. Bueno, hay buena parte que ya ha entrado, uno no puede calcular, pero es, digamos, incesante la cantidad de gente. Vamos a preguntar, bueno, contento, ¿no? Contento, ¿no? De poder estar en el visitante.
9: Estamos contentos, por suerte.
8: ¿Estuve
9: en Santiago? Soy de Buenos Aires, así que.
8: ¿Ah, sí? ¿De qué parte? Sí.
9: Capital Federal.
8: Ah, o sea que, digamos, no vas habitualmente a Rosario.
9: No, voy. ¿Sí? Voy, tengo, soy abonado a Platea, todo, vamos cada 15 días cuando se puede, con el laburo.
8: Claro.
9: Estamos siempre en Rosario.
8: Bueno, ¿qué significa, obviamente, bueno, de los partidos de visitante que a veces teniéndolo cerca no poder ir?
9: Y ahora hay que aprovechar. Cuando te toca acá en Capital o cerca de la provincia de Buenos Aires, está lindo y ojalá que se pueda volver los visitantes, que es lo más lindo, ¿no?
8: ¿Cómo lo ves en lo futbolístico del equipo?
9: Bien, bien. La verdad que está bueno esto de haber ganado la Copa, que también te puede llegar a jugar en contra, pero ojalá que el equipo esté bien
8: apensado. ¿Con quién viniste?
9: Con mi sobrina y mi novia.
8: A ver, ¿por qué no quiere hablar a sobrina? ¿Cómo te llamas?
10: Clara.
8: Claro, bueno, vos también seguís el Central,
10: sí,
8: siempre.
10: Sí. Con él, con mi papá, con toda la familia.
8: Bueno, ¿y la novia? ¿Qué dice? Que no quiere hablar.
10: Es que yo no soy de Central, por eso, no quiero decir nada.
8: ¡No! Bueno, está bien.
10: Pero soy de Chaca.
8: ¡Ay, Chacarita! Amigo, es complicado, Chacarita.
10: Sí, no hablemos de eso, mejor hablemos de Central.
8: Bueno, gracias. Ahí estaba, pasaban para Cadena 3 algunos de los hinchas que empiezan a venir. Gasto, bueno, hay de todo, ¿no? O sea, gente, de, como en este caso, de la chiquera de Chacarita, pero bueno, un Chacarita que nos lo está pasando bien. En el campeonato, que está en la Primera Nacional. Así que bueno, de a poco van ingresando los hinchas, verdaderamente buena la cantidad de público, hasta ningún inconveniente, por lo menos todos manifestaron que todo muy muy correcto, no hubo problemas en los ingresos. Así que bueno, Gato, cuando quieras empezamos a hablar de lo futbolístico y algunas cosas que también nos fueron llegando, como el tema del cobro para el día del partido del domingo, como de un bono, bueno, o que habrá que pagar para reservar las ubicaciones para el partido del domingo.
0: Bueno, Pepe, voy contigo también porque quiero saber lo que tiene que ver con nuestro fútbol argentino, lo que ha pasado tempranito primero con Riestra y Central Córdoba de Santiago.
1: Muy bien, Gato, en primer turno, Deportivo Riestra y Central Córdoba de Santiago del Estero empataron 1-1, el gol de Celis para el conjunto malevo. Michael Santos empató para el conjunto ferroviario, un punto que no le sirve a ninguno de los dos, que están en la zona baja de la tabla de colocaciones. Seguimos en el entretiempo en Liniers, donde ahí está saliendo Vélez a a la cancha. También ya está Platense, están empatando 1-1. El gol de Ronaldo Martínez para el conjunto local, lo empató rápidamente Merlini para el Calamar. Además, Lagos falló un penal para el Calamar, la tiró afuera, por eso sigue el empate 1-1. Y ya comenzó el segundo tiempo en La Plata, donde Estudiantes y Gimnasia de Mendoza están igualando 0-0.
0: Bueno, buen resultado lo que tiene que ver por el momento por lo de Vélez, que pelea allí arriba en la tabla general, en la anual, con Central, ¿no? Tantos equipos, ¿no? Con Independiente Rivadavia, con Boca, con Argentinos, Vélez, Instituto y Central, son Pepe los que están inmiscuidos en esa conversación.
1: A esta hora, Gato, ya con los partidos concluidos, Independiente Rivadavia 52, Boca y Argentinos tiene 50. Vélez, que está empatando, tiene 49. Instituto y Rosario Central tienen 46, es decir, si gana el Canalla, se va a 49, queda a 3 de Independiente Rivadavia y a solo un punto de Boca y Argentinos, igualando la línea de Vélez Sarsfield.
0: Bueno, vuelvo con Néstor ahí en zona de camarines. Néstor, para hablar del equipo, se habló, existía esa posibilidad, ¿no?, de línea de 3, no la descarto, ¿no?, pero sin la inclusión de Juan Jiménez, ¿no?, ¿puede ocupar ese lugar como un zaguero central, circunstancialmente, si se quiere, Coronel?
8: Bueno, Gato, es una de las posibilidades. Eso ya será materia de Claudio cuando tenga que analizar previamente el bajo la lupa. Aguante Marcelo Lamberti. Está lejos, nos tenemos lejos ya, Chelo. Ahí los hinchas, obviamente, saludándolo a Chelo.
0: Es el Chelo de la gente, León.
8: El Chelo de la gente, sin duda. Si va Coronel con línea de tres, o sea, lo hizo en un partido que ustedes se van a acordar, frente a Huracán.
0: Sí, señor.
8: En el torneo pasado, que Central termina perdiendo, pero en el tiempo que Coronel jugó, digamos, en esa función no lo hizo mal. Además, en ese momento Central iba ganando y después cuando toca el equipo el mirón, termina perdiendo frente a Huracán. En ese caso sería Obando, Coronel y Ávila. Digamos, en una supuesta línea de tres, con Duarte y Soto por ambos sectores, bueno, Ibarra, y después con Navarro en el medio, y después, bueno, Di María, Cantizano y Copetti completarían el equipo, que también lo puede hacer con ese mismo once, pero jugando como lo hizo, por ejemplo, en el partido frente a Estudiantes. Por eso habrá que ver. Aparentemente lo de Juan Jiménez lo probó en la semana, hoy decíamos que era una posibilidad, pero a lo mejor no está todavía, o no está convencido a lo mejor Almirón de darle la posibilidad de que esté arrancando, porque sabemos que viene de una larga inactividad y recién ahora está tomando ritmo de juego. No hay que olvidarse que ya está Comar también. Juan Cruz Comar es una posibilidad, ya hoy vuelve a estar, está, digamos, a disposición, porque, digamos, está en el banco suplente, y es una alternativa que puede ir apareciendo también en los próximos partidos.
0: Bueno, vuelvo con Pepe porque arrancó el segundo tiempo, lo tuvo Platense ante Vélez.
1: Sí, señor, ya tenemos 2 minutos del segundo tiempo, arrancó mejor el Calamar en este empate 1-1, mientras que en La Plata 11 minutos va Estudiantes. ¡Gol!
0: ¿De quién?
1: ¡De León Gaich! Pero ¡ay! Banderín arriba, Gato, banderín arriba. Era gol del Pincha, se ponía 1-0 ante Gimnasia de Mendoza. Vamos a ver la repetición, a ver si Adolfo Gaich, el ex hombre de San Lorenzo del Magro, estaba en posición adelantado, ¿no? A ver cuando parte el pase. Ey, me parece que sí, está bien anulado. 0-0, va a seguir el Pincha entonces con el Lobo.
0: Bueno, Claudio, de los 11 que paramos aquí, ya tenemos nuestra planilla, de alguna manera, Estadio 3, lo que nos trasladaba Néstor Manta. Son los nombres que jugaron en Santiago con la inclusión de Ledesma Werner y la suspensión de Sandes, ingresa Soto. ¿Te parece que el equipo debe pararse así porque está la posibilidad que Coronel sea también un central y que juegue con tres, pasando Soto como un lateral volante y Duarte que haga la banda derecha? ¿Cómo lo ves mejor?
11: No, línea de cuatro, porque sobre todo por la superioridad de Central, se puede ser superior jugando con línea de tres. Argentina salió campeón del mundo con el doctor Bilardo, y me pongo de pie con línea de tres, pero Central no está acostumbrado a eso. Yo ni siquiera sé si Duarte puede ser lateral volante, ¿eh? Es más, no sé si Manta lo para a Duarte y le dice: niño Duarte, joven Duarte, jugador Duarte, ¿me puede decir teóricamente cómo es la función del lateral volante? Sinceramente no sé si la sabe, aquí la duda es dónde va a jugar Di María. Frente a Estudiantes, Di María fue con Duarte y no se superpusieron porque Duarte jugó adelante de Di María. Di María superpone el sector cuando él juega adelante de Duarte. ¿Se entiende? Bueno, Di María se tiró hacia un costado, Duarte pasaba para el banderín del córner y Di María lo transitaba desde atrás. El resto lo tiene que jugar así. No porque no se pueda jugar con el otro sistema, porque no se lo vimos nunca hacer bien. Cuando Central ha puesto línea de tres, no ha jugado bien. Sabemos que en inferiores no se enseña mucho, una barbaridad, ¿no? Porque me tomé casi un año de descanso de este tipo de cosas, que en inferiores tienen que hacer un ciclo básico común, un defensor, aprender a jugar con todos los sistemas. Entonces, si vos lo parás a Duarte y dices, miren, la verdad que me costó en séptima, en sexta, pero cuando pasé a quinta, el segmento del año que jugamos con línea de tres, yo era lateral volante, me sentí muy cómodo. Le agarré la mano al puesto, porque ¿qué diferencia hay entre un lateral volante y un externo como Duarte? ¿A dónde regresa cuando el rival está por empezar la jugada? Los puestos se definen a dónde vos regresás, en el punto de partida, no el de llegada. El de llegada te lo define la jugada, la osadía, la sorpresa. Y Duarte tiene que acostumbrarse que si él va a jugar de lateral volante, tiene que ir hasta la línea de Ibarra, hasta la línea del 5. Si él se queda en la línea de Di María, no está jugando de lateral volante. Y ahí es donde vienen las descompensaciones.
12: ¿Llama al León en camarines?
9: Sí, o sea, lo quería aportar a lo que decía Claudio de Duarte y la posición hipotética, estamos hablando de que pueda jugar como carrilero. ¿Vos te acordás que yo, digamos, en esta semana yo hablaba de la duda de Duarte por la cuestión física? Un Duarte que estuvo mucho tiempo parado y que el otro día jugó 45 minutos, también por una cuestión para mí física y no futbolística, porque fue uno de los mejores, como decís vos, Claudio, en los puntajes, detrás de Di María. ¿Estará en condiciones físicas como para poder realizar toda la banda? Porque ese es el tema, esa es la verdadera incógnita, porque si lo vas a plantear así con Duarte, un Duarte que tiene que tener llegada de área a área, por lo menos.
0: Bueno, saludamos a Javier Esquiabone, también prendedito a través del YouTube, que dice saludos a la peña rosarina Marcelo Nildo Quinteros del Taladro en Rosario. Mira, boche, parecía que estaba Alfredito Santucho por ahí dando vuelta, hincha del Taladro. Claro, Marcelo Nildo jugó en los dos equipos, ¿eh? Pepe, ¿qué dice la gente en el mensajero y en el WhatsApp?
11: Muy
0: y
11: bien. El Pampa Orte.
0: También.
11: Pampa Orte, creo, de los más encumbrados, ¿eh? El Pampa Orte, campeón con Central, que jugó en Banfield y que después, bueno, murió en un hecho de violencia aquí en Banfield, en la puerta de su casa le pegaron un tiro.
0: Sí, señor.
1: Pep. Buena transmisión hoy, ¿no? Saludos desde Roldán, de la familia Juárez, de parte de Francisco y de Mauro. Vamos Central, hoy hay que ganar y seguir prendidos arriba. Hola amigos, hoy desde Barrio Los Muchachos, escuchando a los mejores. Buena transmisión, Sebastián el Pelado Canalla. También para Sergio Rodríguez, nos pregunta por Lisandro Duarte. Bueno, después Manta va a estar ampliando sobre el juvenil. Hola muchachos, saludos desde París, de Agustín y de Denise, que están escuchando. Un saludo para ellos. Vamos Canallas, un pasito más. Gracias por tantas alegrías y gracias a Estadio 3 por estar, nos dice Marquitos Valenzuela desde Miami. Hola muchachos, les deseo una excelente transmisión que ya es un 10. Abrazo grande para el equipo. Pablo desde Ezeiza, buenas noches, esperando al Canalla hoy a sumar fuerte. Saludos a todo el equipo de Estadio 3 y al Bajo Canalla, nos dice ese desde Pueblo Ester. Algunos de los primeros mensajes que van llegando, Gato.
0: Bueno, algo menos de una hora para el comienzo del partido. Vamos a una parte comercial, se lo lleva Manu Páez y ya seguimos con nuestra previa desde el Florencio Sola.
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5: ¡Gol!
6: ¿Qué?
5: ¡De Vélez! Se llegó el segundo de Ronaldo Martínez. Le gana 2-1 a Platense. El Fortín es el sexto gol del ex hombre de Talleres en 4 partidos con Vélez. Talleres se debe querer matar después de haber regalado a Ronaldo Martínez con la cantidad de goles que está convirtiendo. Con este resultado en la zona A, Instituto 25, Vélez es segundo con 23. Y en la general, lo que le interesa al canalla, Independiente Rivadavia 52, Vélez trepa al segundo lugar 51, Boca Argentino 50, Central 46.
6: Bueno, los hinchas van llegando, va acumulando gente el canalla aquí en el Florencio Sola para este partido entre Banfield y Rosario Central de las 21:15. Vamos otra vez al camarín canalla con Néstor el León Manta.
7: Bueno, Gato, esperando por lo que sería la confirmación de los equipos. Decíamos por el lado central con Ledesma, Coronel, Obando, Ávila y Soto, Navarro junto a Ibarra en el círculo central. Después estaría jugando Duarte, Di María, por izquierda Cantizano y Copetti, el probable 11. Habrá que ver, como decíamos, después cómo se para técnicamente. Por el lado de Banfield, un poco más de, llamémosle, de sorpresa, tal vez, esperando un poquito la confirmación de un probable conjunto que tendría a Diego Rodríguez en el arco, una línea de tres con Santiago Daniele, Brandon Oviedo y Nicolás Meriano. Después estaría jugando por derecha Santiago López García junto a Santiago Esquivel. Ahí podría estar Tomás Adorián, Lautaro Gómez, Ignacio Abraham y arriba, bueno, Adrián Balboa, que llegó hace poquito a Banfield, y Salazar, una probable formación, esperando obviamente confirmación. No puede estar ni Fabio Álvarez, tampoco Machadito, Machado, no puede. Bueno, ahí están los hinchas, que están saludando a Cadena 3, obviamente, así que bueno, vamos a esperar obviamente por la confirmación de los equipos.
6: Estupendo, León, transmitiendo desde el lugar de los hechos. Estamos donde decimos que estamos y estamos donde queremos estar, aquí cerrando esta undécima fecha. Aparece Jeremías Ledesma, uno de los que retorna la titularidad. Será el arquero en la jornada de hoy, teniendo en cuenta la lesión de Axel Werner, que había atajado en los dos últimos partidos. Había sido el arquero de la consagración en la Supercopa Internacional con Estudiantes. Parecía afirmarse allí en el arco y una lesión lo mantendrá al margen de las canchas entre 4 o 6 partidos, Néstor. ¿Más o menos? ¿Cuánto tiempo?
7: Sí, Gato. Dicen a lo mejor lo más optimista, 4 partidos. algunos piensan que puede ser algunos más, pero es una lesión ligamentaria que no llegó a ser, digamos, una rotura, pero sí una lesión que requiere trabajo de kinesiología y por lo menos lo va a tener un mes y pico afuera. Yo creo que Werner estaría en condiciones para mí en el final del torneo para lo que serán los cruces.
6: Bueno, aquí va llegando el público de Central, los trapos colgados. También por el lado de Banfield, veo la bandera, sí está la bandera, ¿eh? Está la bandera que estuvo en el partido con River, sí está la misma, ¿eh? Ya en un ratito vamos a rezar el trapo, de lo que tiene que ver en aquel partido donde estuvimos presentes, sí señor, hay gente que viene desde algunos sectores cercanos a
8: rezar. ¿Cuál es? ¿Eh? Hay una que dice, te juro, si volvieran a ser yo de Banfield sería otra vez, ya estaba.
6: Más allá.
8: El orgullo de ser el capo del sur, Villaniza con Maradona, la banda del sur. Ahí está. La Peña Loca, la nutria de Peña y Arenales.
6: Sí, señor.
8: La nutria adrenalina de Beltrán.
6: Ahí está presente, sí, señor. Sí, señor. Bueno, contame, Pepe, de Vélez y Platense, ¿sigue arriba Vélez?
5: Sigue arriba Vélez, exactamente 2-1, está tremendo, está tremendo Ronaldo Martínez. Anotando goles, 2-1, entonces en 15 minutos del segundo tiempo. Estudiantes no puede con Gimnasia de Mendoza. Siguen empatando 0-0. Acá faltan 20 minutos para terminar el partido. Relación a lo que venía presentando Estudiantes y de cara a la Copa Libertadores de América. Mix es lo que ha colocado Alexander Medina con Mulera, Benedetti, González Pires, Núñez, Mancuso, Baltasar Rodríguez, Pío Vicetré, Monsalve, Tobio Burgos y Gaich. Acaban de ingresar Fabricio Pérez, Carrillo y Kosubinski, teniendo en cuenta que Marcos Rojo va a ser presentado seguramente entre mañana y pasado y será nuevo jugador de Estudiantes de La Plata tras rescindir su contrato con Racing.
6: Vamos a una tanda, ya seguimos con más, nos acercamos al comienzo del partido, lo están peloteando el arquero de Central, Jeremías Ledesma, ya en un ratito ampliamos lo que tiene que ver con las alineaciones, ya volvemos para contarle todo de Banfield Central.

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9: Bueno, los arqueros de Central y de Banfield en el terreno de juego, calentando músculos para el compromiso de las 9 y cuarto de la noche. Aquí estamos por Estadio 3, por la gran cadena 3 Argentina. Volvemos con el León, volvemos con Néstor Manta. Trabaje, Lion, trabaje.
10: Bueno, Gato, para hablar un poquito, creo, de ya pensando un poquito en las formaciones y demás, vamos a ver, teníamos, bueno, antes que, mientras esperamos la confirmación, decíamos un par de novedades. Una, decíamos hace un rato que para el partido frente a Independiente Rivadavia, habrá que reservar las plateas y populares con costo, a partir del jueves 8 del 10 a las 13 horas por Deportic, o sea, se van a poder reservar las populares a 10.000 pesos. Las populares tienen un costo extraordinario de 10.000 pesos por única vez, es lo que ha dicho la gente de Central. Los abonados a platea tienen que pagar 15, bueno, esto a lo mejor en los abonados es lo que más queja hay por la cuestión de que ya hicieron la derogación y ahora tienen que pagar 15.000 pesos aparte. Y la platea para socios que no sean abonados, socios o socias que no sean abonados, un costo de 60.000. O sea, esto sería por única vez y es para solventar un poco los gastos que tiene corriente del fútbol Rosario Central, que obviamente tiene que mantenerlo, y es lo que dieron como explicación, que sería por esta única vez. Y lo otro, para destacar, que decíamos también que era una noticia importante, que también surgió en las últimas horas, es que el gigante Arroyito está dentro de los estadios postulados para el Mundial de Rugby del año 2035. O sea, dentro de 9 años, cuando se fue el Mundial de Rugby aquí en la Argentina, uno de los estadios que va a ser predispuesto para ese evento va a ser el de Rosario Central.
9: Como adelanto del Bajo la Lupa, Claudio, ya en un ratito, la actuación de Gaspar Duarte en el último partido de Central, que fue contra Estudiantes, fue más que positivo, ¿te gustó?
11: Sí, bueno, lo elegí como segunda figura, el puntaje habla, con un 7.50, creo. Realmente anduvo bien porque desbordó y jugó en los últimos metros. El problema de Duarte con Almirón, que lo hace arrancar atrás de la mitad de la cancha, ahí es donde yo digo que por eso tiene que ser este 4-2-3-1 y Duarte ser un win derecho. Un externo por derecha, un extremo, llámelo como quieran. Un win derecho, pero claro que me gustó. Y del otro lado, Cantizano, que está teniendo la oportunidad ante la ausencia de Campaz de ser titular. La está aprovechando, no del todo. La está despreciando, no del todo. Tiene que mostrar más Cantizano y este partido puede ser la gran oportunidad para el pibe Cantina.
9: Lo dijo Claudio Giglioni por Estadio 3, por la gran cadena 3 Argentina. Cuando aparece Banfield, ya comienza el equipo de Pedro Troglio con los movimientos precompetitivos. Siguen peloteando los Jeremías Ledesma, esperando que vuelva a ser Conan. El arquero canalla será hoy para quedarse, para adonearse con el arco de Rosario Central. Toco con Pepe. Actualizamos resultados abiertos en el fútbol argentino.
12: Antes vamos con Manta. ¡Vamos León!
10: Vamos, todavía que tenemos ya confirmado, confirmado lo que será tanto Central como Banfield para cuando quieras, Gato.
9: Y es el momento que Néstor Manta, cuando aparece Central, para realizar la entrada en calor y saludado. Escuchate, escuchate, canalla, es el clima. Y el recibimiento, dale campeón de su gente. Claro que sí, los hinchas canallas aquí presente en Peña y Arenales, porque juega Central y hay hinchas visitantes y ya hay una gran porción de hinchas canallas en este terruño de Peña y Arenales. Apareció Central y explotó la hinchada. Vamos a conocer el 11 de Jorge Almirón, Néstor Manta.
10: Sí, señor, lo que fue Planilla Estadio 3 confirmado. En el arco, Jeremías Ledesma vuelve después de la lesión de Werner, que jugó los últimos dos partidos, va a estar al margen un mes y medio. Hoy vuelve a la titularidad Jeremías Conan Ledesma en el fondo, el 32 Coronel, el 46 Obando, 3 el Gato Ávila, 33 Alexis Soto, otro que regresa en lugar de Sandes. Habrá que ver esta semana, se va a saber seguramente cuál va a ser la sanción, pero en este partido no puede estar porque fue expulsado frente a Estudiantes. En el medio se lo reparten Ibarra y Navarro, por derecha Gaspar Duarte, Di María, Cantizano y Copetti, el 11 confirmado de Jorge Almirón.
9: Bueno, es distinto. Es otro el cantar, lo que tiene que ver cuando salimos fuera de nuestros estadios, salimos de Rosario y aparece ese clima y aparece la banda sonora como apoyo de lo que tiene que ver con nuestros goles, esperando que sea una noche canalla, esperando goles, esperando un gritalo canalla. Seguramente el eco, la banda que estará ajustando los sonidos de fondo será otro. Otro sonido tendrá el gol de Central en el día de hoy, porque ahí están los hinchas del conjunto auriazul. Señoras y señores, Central Banfield se juega por Estadio 3, por la gran cadena 3 Argentina. Antes de irme a la tanda, toco otra vez con Pepe. Contame, ¿qué dice la gente, Pe?
12: Perfecto, Gato, escuchando Estadio 3 como toda la vida. Primero con mi viejo, ahora con mi hijo. Saludos desde Las Rosas, nos dice Nicolás. También para Ignacio Gómez, como siempre presente, desde Funes, para Hugo, para Will, para Juan, para Joaquín, para todos ellos, prendiditos a la transmisión de Estadio 3, más gente que se sigue sumando, para Juan Marcelo Boerio, para Juan, para Claudia, para Julio, para Quiquino, para todos ellos, escuchando también desde aquí, desde la ciudad, también para toda la banda de YouTube, para Alejandro que nos escucha desde la filial Juan Antonio Pixi de Santa Fe, para Sergio, para Martín Patiño, lo hace desde Ituzaingó, para Javier Schiavoni, también para Benja, para todos ellos, un gran saludo.
9: Claro que sí, seguimos conectados y nos acercamos al partido. Ya en un ratito se viene el Bajo la Lupa de Claudio. Vendemos, Manu, dale.
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9: Vuelvo con Pepe para saber de los resultados en el fútbol argentino. Contame, Pep, de Vélez y Platense. Contame qué está pasando también con el partido de Estudiantes con Gimnasia de Mendoza.
12: ¡Ay, gol de Estudiantes! Se llegó el colombiano Edwin C3 de penal. En el minuto 83 gana el Pincha. 1-0 a Gimnasia de Mendoza. Se fue mareado Agustín Módica, que tuvo un choque de cabezas con Carrillo. Dejó la cancha el ex hombre de Rosario Central. Repito, algo mareado. No creo que sea de gravedad, pero tuvo que dejar la cancha antes de este penal. Y conversión de C3. 1-0. Gana el Pincha. Además, en Linier faltan 15 minutos. Sigue ganando Vélez. 2-1 a Platense.
9: ¿Tenemos novedades por el elenco de Banfield, Néstor?
10: Tenemos una planilla Estadio 3, se puede decir, pero casi con seguridad va a ser la formación. Cuando quieras la damos.
9: Vamos ahora el de Pedro Troglio, el taladro. Va de esta manera para enfrentarse al canalla.
10: En el arco está el ruso Rodríguez, en el fondo estaría Alfaro, Daniele, Meriano y Abraham. Sería línea de cuatro, no sería la línea de tres que veníamos hablando, sino Alfaro, Daniele, Meriano y Abraham, Esquivel, Gómez, Medina, Salazar, Adorian y Balboa. Ahora la probable, vamos en un rato a confirmar el 11 con números y todo, pero es la probable de Estadio 3.
9: Bueno, aquí están moviéndose tanto Central como Banfield. Falta un ratito, faltan 35 minutos. Ya lo pondremos bajo la lupa de Claudio, esperando la oficialización por el equipo de Pedro Troglio. El canalla ya está confirmado. Con Ledesma, Coronel Obando, el Gato Ávila y Soto. Ibarra, Navarro, Gaspar Duarte, Di María, el pibe Cantina, Giovanni Cantizano, Anso Copetti. El partido que vas a vivir, que vas a seguir por Estadio 3, por la gran cadena 3 Argentina. Toco otra vez con Pepe Marengo. Contame, Pepe, la gente. ¿Desde dónde? ¿Qué dice? ¿Qué cuenta?
12: Muy bien, Gato. Seguimos saludando a los amigos, a Rodrigo, a Orlando, escuchando aquí en la ciudad de Rosario. Muchacho, los sigo hace más de 30 años. Saludos para Dami, para Rodrigo, para Daddy, para el Toro. Soy Marcos, ¿eh? Un saludo para todos ellos. Totalmente chequeado, Manu, quédate tranquilo.
9: Me asustaste, Pep.
12: No, sí, fui cambiando, fui rotando los nombres para que no me agarren en esta. Hola, gente linda, buena transmisión. Y vamos, Central querido, nos dice Carlos. Un abrazo, muchachos, de Estadio 3, desde Calamuchita, la previa siempre con ustedes. Buena transmisión, nos dice Esteban Asenjo. Hay gol de Tobías Cervera, la pesadilla para 2 de mayo de Paraguay. Está derrotando 2-0 a Cerro Porteño, además en Uruguay Nacional. Derrota 1-0 a Montevideo City Torque.
9: Bueno, ¿cómo es el ingreso de la gente de Central? Hay más por allí afuera, Néstor, para ingresar. Hay un huequito todavía que se espera por la tribuna de Central.
0: Sí, Gato, aquí falta todavía. Sigue ingresando gente. Yo creo que en un ratito, por lo menos hasta las 9, hay que ingresar, porque están haciéndolo pausadamente, porque tienen controles previos y sin ningún problema hasta ahora.
9: Bárbaro, Néstor. Muchísimas gracias, volvemos a vender. Vamos a una tandita más cuando lo siguen peloteando. Jeremías Ledesma, los pelotazos ahí para que vaya cortando una especie de centro del rifle castellano. También lo pelotea el suplente, el pibe Damián Fernández. A Jeremías Ledesma se mueven el resto de los compañeros del equipo de Jeremías Ledesma, ya en el campo, tanto Central como Banfield. Vamos a otra tanda, Manu.
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10: Y así estamos viviendo la previa, así lo estamos disfrutando, sí. Claro que sí, aquí estamos en el sur del Gran Buenos Aires, estamos en el Florencio Sola, estamos para cerrar la undécima. Aquí juega el canalla y Pepe lo grita y está lleno de goles el lunes por la noche. ¡Gol de Kempe!
11: ¡Gol de Estudiantes de La Plata! Minuto 45 del segundo tiempo contra Letal de Fabricio Pérez. Aprovechó un error, corrió desde el punto penal, perdón, del punto de mitad de cancha hasta el punto penal, definió, cruzado para el 2-0, va a ganar Estudiantes y queda a 4, a 4 de la clasificación, noveno, a 4 de Lanús, de Gimnasia de Mendoza, de Newell's y de Independiente de Avellaneda, así que se prende también el pincha en la zona.
10: Bueno, mañana será un día especial porque será el último del 10, será el último de Lionel Messi, se retira de la selección argentina, su homenaje, su partido con Menin, transmisión de Cadena 3, va a estar Claudio en los comentarios junto a Bocha Uriet y todo equipo de la cadena del gol de Cadena 3 Argentina. Pep, ¿qué se sabe del equipo? Las presencias, va a estar Ángel Di María, veremos si estará con algunos minutos en cancha, si simplemente hará la compañía para la foto, ¿qué es lo que se sabe?
11: Bueno, muy bien, que entrenaron obviamente en el día de hoy, Gato. El equipo todavía no lo tenemos definido, faltan chequear algunos nombres. Si te parece, en un ratito seguimos averiguando a ver cuál puede ser el once inicial para enfrentar mañana a Benín.
10: Claro que sí, bueno, siguen peloteando los Jeremías Ledesmas en lo propio, también con el arquero de Banfield, el rusito Diego Rodríguez. Los equipos con confirmación, esperando lo que tiene que ver por este compromiso. Se mueven los árbitros también. El silbato de Leandro Rey Hilfer para esta noche de lunes. Y vamos con los resultados. Pepe, ya repasamos la fecha, ¿no? Los resultados en este momento, entonces. Sigue ganando Vélez, sigue ganando Estudiantes.
11: Sí, señor. 2-1 Vélez sobre Platense con los goles de Ronaldo Martínez en dos ocasiones. Merlini para el Calamar y Estudiantes de La Plata. 2-0 Gimnasia Mendoza. C3 de penal y Fabricio Pérez.
10: Y vuelvo con el León, Néstor Manta.
12: Sí, señor, confirmamos Banfield, Gato, ahora sí con números y todo.
10: Y así va entonces de manera oficial el taladro para medirse con el canalla.
12: El ruso Rodríguez estará en el arco, en el fondo. El 4, Juan Luis Alfaro. El 2, Santiago Daniel. El 6, Nicolás Meriano. 27, Ignacio Abrán. En el medio, el 5, Santiago Esquivel. El 20, Tomás Adorián. 18, Federico Medina. 40, David Salazar. 10, Lautaro Gómez. Y 9, Adrián Balboa. Confirmado el 11 de Pedro Troglio.
10: Todo definido por planilla oficial, coincidente con la planilla Estadio 3, como entregaba tempranito Néstor Manta. Señoras y señores, cada vez más cerca del compromiso. Estamos a 25 del juego del canal, aquí con hinchas de Central en el Florencio Sola. El partido se juega por Estadio 3, por la gran cadena 3 Argentina.
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4: Estadio 3. ¡Gol! ¿Qué? El tercero de Estudiantes de La Plata, minuto 94, Fabricio Pérez gana el pincha 3-0. Gimnasia Mendoza está por finalizar el partido.
5: ¿Cómo está Vélez? ¿Cómo está Vélez con Platense?
4: 2-1 gana Vélez sobre Platense, minuto 41. Gato, con esta victoria 3-0 de Estudiantes de La Plata, Gimnasia Mendoza cae al séptimo puesto y Newell's pasa a ser sexto en la tabla de colocaciones. Mientras que la probable de Argentina para mañana: Dibu Martínez, Cuti Romero, Nicolás Otamendi y Lisandro Martínez en línea de tres. Rodrigo De Paul, Enzo Fernández, Alexis McAllister, Nicolás Tagliafico, Lionel Messi, Lautaro Martínez y Julián Álvarez.
5: Perfecto, Pepe. Ya en un ratito van a saltar al terreno de juego por Banfield. El rusito Diego Rodríguez, Juan Alfaro, Santiago Daniele, Brandon Oviedo y Nacho Abraham. A Dorian Esquivel, Lautaro Gómez, Salazar, Medina y Balboa por el canalla. Jeremías Ledesma, Coronel Obando, El Gato Ávila y Soto. Ibarra, Navarro, Gaspar Duarte, Angelito Di María, Cantizano y Enzo Copetti Silvato de Leandro Rey Hilfer. Nosotros ponemos este Banfield Central bajo la lupa de quien más sabe y mejor explica el fútbol en Argentina. Claudio Siglione en Estadio 3 y por la gran cadena federal.
6: Un partido donde decíamos que sin ningún lugar a dudas necesita Central ganar. Ganó Vélez, ganó Boca, ganó Argentino Junior. El único que no ganó fue el que más puntos ha sumado, que es Independiente Rivadavia de Mendoza, el próximo rival. Repite formato.
4: Almirón,
6: de pie.
4: Gol de Platense. Minuto 88 de juego. Llegó Franco Zapiola para que ahora el Calamar y Vélez empaten 2-2. Y con este resultado, entonces, Vélez baja en la tabla de colocaciones de la acumulada al cuarto puesto, 49. Recordemos que Central tiene...

0: Línea trescuartista es donde va a jugar Di María. El otro día, porque el fútbol siempre tiene reservadas estas cosas, Central le gana la final a Estudiantes y nadie jugó por el medio, de volante ofensivo central, en la zona de tres cuartos. Pero Di María, que se tiró a la punta, no hizo lo que ocurre generalmente en el Gigante cuando se tira a la punta derecha. Eso estaba queriendo decir, que se tira como hombre más adelantado. Aquí el más adelantado fue Duarte y Di María arrancaba desde atrás. Por lo tanto, no se superpusieron en el primer tiempo. Lo mejor de Central vino por ese sector, las mejores llegadas vinieron por ese sector, el flujo del fútbol con Duarte desequilibrando, que hoy va a presentar un uno versus uno con Abrán, el marcador de punta izquierdo de Banfield. Luego, por supuesto, Copetti, el trajinador, el esforzado, el correcaminos Copetti, que las corre a todas, pero que necesita el gol. Central tiene la carta fuerte, tiene un ancho fuerte, tiene su ancho de espadas, que es la presencia de Di María. Pero qué lindo que es escuchar, escuchen, la hinchada visitante, en este caso, que hay más hinchas de Central o parecido en todo el estadio si amontonamos a los de Banfield. Ahí se retira Central a los camarines. Estamos donde decimos que estamos. El rival, un 4-4-2, en donde Alfaro, Daniel Oviedo, los marcadores centrales, Abrán, como le decía, a Dorian en la mitad de la cancha junto a Esquivel, marcando Gómez y Salazar, sobre todo Salazar. Gómez va como cuarto volante. Arriba, Balboa, Rocky Balboa y Federico Medina. Un equipo forzado, un equipo aplicado, al que le falta categoría, al que le falta calidad, al de Banfield. Central tiene que hacer las cosas rápido. Central tiene que meterle cambio de ritmo. Como ya saben, la velocidad evidencia la mediocridad. Central tiene que jugar en quinta y sexta marcha. Si juega en tercera, el partido va a ser parejo. La duda que planteábamos, el partido más uno después del logro, ¿tonificador, motivador o relajador? Ojalá que sean las dos primeras opciones. Con esa tribuna repleta, con su gente empujándolos, que vuelvan los visitantes en el fútbol argentino, en aquellos clubes que tienen lugar para recibirlos, para no entrar en discusiones estériles. Lo concreto, que Central es más que irregular Banfield, este Banfield que aún está vivo en la Copa Libertadores, pero que para eso necesita volver a jugar bien. A veces se gana por una jugada, la mayoría de las veces se gana por juego. Central está obligado a marcar la cancha, a ser la banca, a ser el que le imponga las preguntas al partido. Para eso, de Di María en adelante, con la firmeza de Ibarra, con las proyecciones de Coronel y Soto, que aparezca el gol de Copetti. En definitiva, Central tiene finales, porque corre la carrera por el título desde atrás, y el que corre desde atrás no tiene permitido empatar ni perder. El que corre desde atrás tiene que ganar. Aquí estamos en el Florencio Sola. Te lo relata Emanuel el Gato Greco. 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
2: Quiero repasar con Pepe Marengo toda la fecha del fútbol argentino que arrancó el viernes con la goleada de Instituto de Avellaneda P.
3: Sí, señor, fue 4-1 con los goles de Lázaro de la Fuente, Matías Gallardo y Alex Luna, el único gol del rojo, Maxi Mesa.
2: Repartieron puntos en Mendoza.
3: Sí, señor, Independiente Rivadavia y Gimnasia de la Plata, el Ordi, el ex canalla, para la Lepra, Rodrigo Agustín, golazo para el Lobo.
2: También fue goleada, pero en la Bombonera.
3: Fue 3-0 de Boca sobre Unión, los goles de Lautaro y Lolo y Leonel Flores en dos ocasiones.
2: Y hablando de goleada el sábado en Florencio Varela.
3: Defensa y Justicia 3-0 sobre San Lorenzo con los goles de Luco, de Héctor David Martínez y de David Barbona.
2: Lluvia de goles en Tucumán,
3: ganó Barraca Central 3-2 sobre Atlético con los goles de Enzo Taborda y de Nicolás Orsini en dos ocasiones. Lamendola y Villa, los goles del decano.
2: Se lo contamos por Estadio 3, por la gran cadena 3 Argentina, el empate de la Lepra.
3: Fue 0-0 entre Newell's y Lanús.
2: Ayer ganó el Globo.
3: Fue 1-0 sobre Aldo Civi con el gol del Escano.
2: Y el clásico cordobés Pirata.
3: Fue 1-0 para Belgrano sobre Talleres en el minuto 86, Ramiro Hernández.
2: Lo tuvo contra los palos Tigre Argentino, pero fue del bicho en la paternal.
3: Fue 2-1 los goles de Kevin Gutiérrez y de Verón para Argentino Junior. Domina para el Matador.
2: Ganó Racing en Río Cuarto.
3: Fue 2-1 con los goles de Tomás Conegni y de Adrián Maravilla Martínez. Valiente Luco tanto para el conjunto cordobés.
2: En este lunes tempranito empataron Riestra Central Córdoba.
3: Fue 1-1 el gol de Milton Celis para el malevo. Michael Santos para el conjunto santiagueño.
2: Y de Vélez Platense Estudiante Gimnasia de Mendoza P.
3: Ese final en Liniers. Vélez y Platense empataron 2-2. Ronaldo Martínez en dos ocasiones. Sexto gol en el campeonato para el paraguayo. Mientras que Merlini y Sapiola, los goles del Calamar Estudiantes, goleó 3-0 a Gimnasia de Mendoza con los goles de C3 de penal, Fabricio Pérez en dos ocasiones.
2: Bien por el marrón, gran resultado para el canalla. Contame, Pepe, las tablas. Primero pregunto, zona A, zona B, contame de este clausura.
3: En la zona A, Instituto de Córdoba es el puntero con 25 puntos. Escoltas, Vélez y Defensa con 21. Boca está cuarto, tiene 20. Lanús, Newell's, Gimnasia de Mendoza e Independiente Avellaneda, los cuatro con 17, son los 8 que clasifican. En la zona B, Argentinos 21, Belgrano y Huracán 19, Central, Independiente Rivadavia y Gimnasia de La Plata 18, Sarmiento 16 y Barracas 15, son los 8 que están clasificando hasta el momento. Con el cuarto lugar de Rosario Central, estaría enfrentando hoy a Lanús.
2: Bien, voy por la acumulada, la tabla anual, Per.
3: En la acumulada, después de lo que fue el empate de Vélez, Independiente Rivadavia 52, único puntero. Boca y Argentino 50. Vélez cuarto, tiene 49. Instituto y Rosario Central 46. Si gana Central, Gato, igual a Vélez con 49. La diferencia de Central es más 7. La de Vélez es más 12.
2: Y claro, está así, no es el gigante, lo parece, es el Florencio Sola, escúchate. Claro que sí, canalla, claro que sí. Tenemos un gran clima, qué lindo cuando están presentes las hinchadas. Y hablo en plural, nosotros acostumbrados ya hace un largo tiempo en el fútbol argentino, en nuestro doméstico, exceptuando la Copa Argentina, solo vivir y disfrutar del cántico de uno solo. Nosotros lo tenemos gratamente cuando lo hacemos de local en Rosario, pero lo disfrutamos masivamente, fervientemente, cuando aparecen los visitantes, y así es el día de hoy por Central, aquí en la cancha de Banfield. Y una gran, pero gran porción de hinchas canallas, gran, pero gran concurrencia de público de Central, el trapo de Falcucci, el de Hospitales, el de Belgrano, locura galopante, dice otro, el de Sobredosis Canalla, el de Arroyito, del Viaducto, los Cadetes, el de Villa Diego, los Guerreros presentes, Central campeón. Todos unidos triunfaremos. El de Villa Gobernador Gálvez, todos, todos, el de Empalme, presentes aquí también, como si fuese el gigante, aquí, aquí en el Florencio Sola, aquí en Peña y Arenales, cuando nos separan 10 minutos para el comienzo del partido. Ha terminado la entrada en calor, tanto como Central y Banfield. Nosotros